0: leído, la música que hemos escuchado, es decir, el arte influye en tu mirada, ¿no? Y bueno, no sé, hay determinados autores, autoras que nos han abierto los ojos en determinados
1: Claro.
0: momentos, con determinadas películas o desde otras artes, ¿no?
1: No, y sin duda, creo que además la recepción demuestra el valor político también de un documento como es en realidad Ullari, que se llama Escuchar, pero claro, una piensa, pues ¿cómo escuchar? Escuchando. Y una forma de hacerlo es viendo este documento histórico también, que es algo que acaba de pasar en realidad hace muy poco tiempo. Estamos hablando de enero del 2023. Y sin embargo, siguen luchando por justicia. Me parece muy importante ir a verlas porque se llenaron las salas en Perú y se llenan las salas en Madrid. Se estrena el 9 y ya están muchísimas funciones totalmente agotadas las entradas. Me cuentan por ahí que a partir del 13 todavía hay entradas, pero antes ya no, ¿eh?
0: Sí, se
1: Entonces
0: han
1: hay que
0: ido.
1: comprar inmediatamente entradas para ir ya porque se agotan. Es decir, que hay una comunidad aquí que también quiere escuchar.
0: Claro.
1: Esto es muy importante. Eso es.
0: Sí.
1: No sé si tú has sentido que es diferente la recepción en Perú a como la es aquí, porque aquí también ha habido mucha gente que ha querido, pues esto, ir a verla.
0: Sí, bueno, a nosotros nos ha sorprendido que se vendan por adelantado varias funciones ya y
1: Claro.
0: que, ¿no? Evidentemente hay también un público ¿no? peruano aquí que ya rebota desde lo que ha
1: Eso es.
0: sucedido en Perú y todo esto y también un público de aquí de Madrid que ve cine documental y pero sí, nos ha sorprendido gratamente, ¿no? Esta película ha tenido mucho apoyo, ¿no? Ahora, por ejemplo, este estreno es posible también gracias al apoyo del Festival de Cine Peruano,
1: Maravilloso
0: que se lleva
1: festival.
0: haciendo 4 años
1: Esta es su
0: este
1: cuarta edición y
0: festival.
1: donde tú también ahora estás de director invitado, me parece.
0: Sí, de colaborador, sí.
1: Me parece, es que además el Festival de Cine Peruano también va llenando salas hace años. Es decir,
0: Sí, lleva
1: hay
0: 4 años.
1: aquí realmente una comunidad que está dispuesta a ver y
0: Sí.
1: a documentarse en muchas vías y una de ellas sin duda a través del cine.
0: Sí, y trae lo más valioso del cine peruano y un cine que está dando muy buenas películas, ¿no? Pero bueno, sí, que estamos muy contentos y que, bueno,
1: Invitamos a
0: ojalá,
1: toda la
0: ojalá.
1: gente que compre sus entradas para que no se vayan a perder Ullari, porque realmente creo que dan muchísimos insumos en este momento, donde además, pues en
0: Aparte
1: Perú
0: que
1: seguimos mirando lo que está pasando, ¿no?
0: es una película universal, porque aunque cuenta una historia en un lugar concreto del Perú, a 4.000 metros de altura al lado del lago Titicaca, es una historia que habla de la época en la que estamos, ¿no? De la época de la impunidad, ¿no? Y de la barbarie, ¿no? Porque esa historia está sucediendo en otras partes, ¿no? Del mundo, ¿no? Desgraciadamente, ¿no? Entonces estamos contando desde un pequeño lugar en Perú lo que está pasando también en otros lugares del mundo.
1: Cine que resiste, digamos, para tiempos donde hace falta resistir más que nunca, y precisamente por eso no quiero dejar de preguntarte, aunque sea muy brevemente, por el Fisájara, porque de hecho ese es otro espacio también donde se despliegan muchos documentos cinematográficos que también resisten. Tú participas, me parece, con un corto en esta edición del Fisájara, que en 2026 va del 27 de abril al 3 de mayo. ¿Con qué participas en el Fisájara?
0: Es un cortometraje sobre Marien Hassan, que es una de las grandes cantantes de música popular saharaui, que falleció hace ya unos años. Y antes de morir, cuando sabía que era irreversible, se retiró a una zona del desierto, en los territorios liberados, donde ella pasó su infancia, y nos pidió que rodáramos su último testimonio y la última vez que iba a cantar. E hicimos un corto, es un testimonio final, por decir. Y es un corto que además es su despedida, ¿no? Y compuso además una canción que se llama La despedida para este momento. Y es un corto documental que se cruza con el lenguaje de la animación también. El corto se estrenó en el Festival de Málaga el año pasado, ha estado dando un giro de festivales muy largo, pero llega por primera vez a los campos de refugiados ahí en el Fisájara, que es un festival en el que estoy vinculado yo desde su creación, porque fui parte de los creadores del festival y que ya lleva 20 años, ¿no? Realizándose, ¿no?
1: Así que la verdad que este Fisáhara también promete, como cualquier cosa que toca también Javier Corcuera, a quien agradezco muchísimo que hayas estado con nosotras aquí en Canal Red. Deseo que muchísima gente vaya a ver Ullary. Qué importante es, como bien cuentas tú, ver desde un punto, en este caso el sur peruano, en este caso Juliaca en concreto, la masacre, pero para entenderla como algo que en realidad está pasando en todo el mundo. Es una historia de impunidad, de Exacto. imperialismos también, de Exacto. colonialismo Claro. también, de autoritarismo también, pero también de la resistencia de un pueblo que se resiste a permitir que les pongan ninguna bota encima. Así que, Javier, gracias por este documento cinematográfico, de verdad, y por haber estado con nosotras. Toda la gente ya lo sabe, las entradas se están agotando, de verdad, así que a partir del 13 todavía quedan entradas libres, cómpranlas, quieren de verdad ver esta película que es increíble. Javier, muchas gracias por haber estado con
0: muchas
1: nosotras.
0: Muchas gracias por la invitación.
1: Y nosotras, hasta la próxima.
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0: Qué tremenda imagen, ¿no, Nacho?
1: Buenos días, buenas noches, buenas tardes, según el hemisferio en el que nos miren.
0: ¿Tú estabas viendo cómo me bendecía la frente el señor Naranja en esa imagen?
1: Espero que te cures pronto.
0: Tremendo.
1: O al revés, quizás te enfermas.
0: Bueno, lo primero que ha provocado esa bendición del señor Trump es que nos hemos quitado las americanas. Hoy no hay americanas. ¿Por qué? Están en el tinte. Se han manchado.
1: Nadie lo sabe.
0: No, nada de eso. Simplemente no nos las hemos puesto.
1: Bueno, develaste el motivo, está bien.
0: No, bueno, la gente podrá ya sacar sus propias conclusiones sobre si esto ha sido algo pensado, un análisis sesudo durante la semana, y hemos llegado al final a esta conclusión tras mucho reflexionar, o bien que a menos 5 hemos dicho, ¿nos ponemos la americana o no la ponemos? Y hemos dicho, anda, vaya. Programa 13
1: si
0: ya.
1: Si al programa 13 sin americana, dentro de 5 o 6, completamente en calzoncillos.
0: ¿Perdón? Ya se verá. Habrá que ver si encaja con la línea editorial.
1: Sí, seguramente.
0: ¡Ojo!
1: ¡José!
0: Tengo cámara hoy haciéndome primer plano.
2: ¡Hola!
1: ¿Qué tal?
2: ¿Qué tal? ¿Cómo estáis?
1: ¿Cómo va la vida?
2: Va bien, porque viernes.
1: Bien, ¿no? Al fin.
2: Bien,
1: al fin se termina la semana.
2: Deseando que acabe este programa ya irme a mi casa.
0: Joder, yo pensé...
2: Pero este va a ser un buen momento, gente.
0: Sí, ¿no?
2: Hoy va a ser un buen día.
1: Seguramente.
2: Vamos a surfear la ola de las novedades.
0: Y mañana más. Mañana es un día grande.
2: Bueno, es un día grande, pero queda entre nosotros.
0: Yo lo tengo marcado en el calendario, no
2: digo
0: más.
2: Pero tú, porque.
0: Y no porque se cumple de mi madre, ni porque juega el Atlético de Madrid la final de la Copa del Rey.
1: No reveles secreto.
0: No reveles secreto. Si estoy jugando a eso.
2: Eso es.
1: Te dije que lo de la orgía entre nosotros tres quedaba.
2: Pero no es una orgía, es un trío.
1: Faltó, te olvidaste del perro de Pablo.
2: Efectivamente.
1: Que esto quedaba entre nosotros y está vulnerando el acuerdo de confidencialidad, Pablo Hurtado.
0: Sí.
2: Eso es extracurricular, no se permite.
0: Y mira que aquí, anda que no nos hacen firmar acuerdos de confidencialidad.
2: Ya te digo,
0: por tres, para todas las cosas que vemos, ¿eh?
1: Sí. Ey, tenemos un montón de... Tenemos un montón de cosas para tratar hoy, pero antes que nada, ¿vieron la miniatura que se marcó Leo?
2: Es increíble. Ponla otra vez, por favor.
0: Lo que no entiendo es por qué no tenemos una copia en papel aquí en Platón.
2: ¡Espérate!
1: ¡Meudeus!
2: Espérate, la tengo que colgar, pero mira, ¿eh?
1: Espectacular.
2: Solo te digo que la he puesto en mi cuarto. Tengo
1: así
2: hacer
1: se
2: una
1: ve
2: foto.
1: El diseño gráfico champán.
2: Mira, con Pablo ahí que parece el de The Good Doctor.
0: Luego
2: que lo haya visto.
0: Rompo otra lanza además a favor de nuestro diseño gráfico, que es, no sé si acordáis, la semana pasada cuando estábamos comentando lo de Nacho Abad y la famosa imagen en la que está pues todo el plató, los dos boxeadores a cada lado, Pablo Fernández, Vito Quiles. Y la guillotina detrás.
1: Pablo Fernández y Ricky Edith, Pablo. No te confundas.
0: Quile, joder.
1: No te confundas de idiota.
2: Más o menos.
0: Joder.
1: No te confundas de idiota.
0: Ya, no, es que. Bueno, volviendo. En la foto que proyectaron detrás los de Código 10.
1: Sí.
0: ¿Es 10? ¿Es 12?
1: No importa. Código algo.
2: Código mierda.
0: En Código algo veía que tenía como una parte pixelada en la esquina. La proyección. Y yo digo, ¿qué es eso? ¿Qué es eso pixelado en la esquina? ¿Alguna marca de agua de Canal Red? No entiendo, tal. Y tras un buen rato me di cuenta que era el contador, el cronómetro de YouTube. Porque los cutres han sacado la captura de YouTube. Podrían habernos pedido el PNG original.
2: Sí, ¿eh?
1: Y se lo íbamos a facilitar, claramente.
0: A 480 con una definición espectacular.
2: A 480 es un poco baja, ¿eh?
0: 4K, perdón. Es que...
2: Claro. 480 es cuando se subían los vídeos en YouTube.
1: Mi amigo, el 2008. Informático,
0: sí.
1: Mi amigo el que le conecta al HDMI a su abuela...
0: Tu amigo el que va a ir a tu casa a arreglarte el ordenador, que sabe mucho de ordenadores.
1: Bueno, ¿vamos a empezar?
0: Vamos ya con ello, venga.
2: Dame un segundo, porque mira, voy a hacer magia, ¿vale?
1: Ahora.
0: Tengo porra extensible.
2: Venga.
0: Como los de seguridad de Santiago
2: Vale,
0: Pascal.
2: Pues ya está. Pues vamos con la cabecera, ¿o qué? Venga, lanzamos la cabecera, vámonos.
0: Vamos a ello.
1: Pablo.
0: Antes de nada, Nacho, te pediría, por favor, que trates con cuidado el libro de Xi Jinping.
1: Sí.
0: Me ha salido carísimo.
1: Sí, es verdad.
0: Con el 21% de IVA me ha salido carísimo.
1: Con el 21% de IVA. Creo que no es con 21%, pero bueno, yo le creo al hormiguero.
0: Yo también.
1: Vamos a empezar, Pablo, con el sumario de hoy, ¿te parece?
0: Venga, vamos a ello.
1: Atención, porque Trump publica una imagen creada con inteligencia artificial donde aparece él mismo, como si fuera Jesucristo, realizando un milagro al curar a un paciente moribundo.
0: Sí, él.

0: O sea, yo me lo imagino ahí resignado, aceptando borrarla ahí a regañadientes, pero sin estar convencido, sin terminar de entender qué es lo que está mal. Como diciendo, bueno, si me lo pedís todos, si todos me decís lo mismo, yo la borro. Pero tampoco sé exactamente qué es lo que le pasa. Además, joder, mira qué bonito. Con lo que le gusta a él, ir en túnica. Seguro que debajo de esa túnica no lleva ni calzoncillos.
1: No, eso te lo podrías haber ahorrado. Pero para compensar esta recogida de cable, Trump le dedicó un bonito mensaje en su red True Social, donde le acusó de ser blando con la delincuencia y terrible en política exterior. Estoy hablando de Donald Trump y el Papa León XIV. Este fue el mensaje que le dedicó Donald Trump. Y por si no había quedado claro por escrito, se reafirmó frente a las cámaras. Ojo, atención, porque esto es terrible.
0: A ver.
2: I don't think he's doing a very good job. He likes crime, I guess. We don't like it. We don't like a pope that's going to say that it's okay to have a nuclear weapon. We don't want a pope that says crime is okay in our cities. I don't like it. I'm not a big fan of Pope Leo. He's a very liberal person, and he's a man that doesn't believe in stopping crime.
3: I'm not big of fan.
0: O sea, que a tremendous. Trump, a Trump le gusta el crimen tal. O sea, perdona, Trump, al Papa. Sí. ¿Qué pretende Trump? ¿Qué espera del Papa? O sea, es verdad que el Papa viste raro, es verdad que es millonario, es verdad que tiene un coche personalizado, pero no es Batman. Es decir, el Papa móvil no se transforma por las noches y se convierte en una herramienta de lucha contra la delincuencia. No va por ahí el Papa Francisco diciendo pickpocket, pickpocket, carterista, carterista, pickpocket. No.
4: El Papa Francisco, no creo.
0: Ni el Papa Francisco ni el Papa León XIV. Estoy fino con los nombres, ¿eh?
1: Finazo, finazo.
0: En fin,
1: finazo.
0: Bueno. Lo de poner la otra mejilla para Trump, más que una cita bíblica, era quizá, no sé, se me ocurre, la contraseña del wifi en su residencia de la isla Epstein, por ejemplo.
1: Y sobre Epstein me comentan por interno,
0: ¿sí?,
1: nuestro amigo Rodrigo, que en la foto original en la que Trump subió a True Social, el paciente era un doble de Marlaska.
0: Sí, eso se ha comentado, yo lo he visto también en Twitter. Bueno,
1: podía ser, ¿no?
0: Lo que le faltaba ya a Marlaska para ser considerado extrema derecha, una bendición de Trump, ¿eh?
1: Terrible.
0: En fin.
1: Pero vamos a seguir, porque a quien no le deberían hacer mucha gracia los ataques de Trump al Papa es al católico converso que tiene como vicepresidente. Estoy hablando de J.D. Vance, que ha estado hace poco en Tierra Santa, en Pakistán.
0: Pakistán no es Tierra Santa.
1: Santa Pablo, porque para Estados Unidos lo que bendice un territorio es que haya petróleo. Tierra Santa.
0: Bueno, te lo puedo comprar. Sin embargo, también se ha unido a la fiesta J.D. Vance.
1: Es verdad.
0: Que es católico, pero por encima de católico es un salvaje.
1: Es verdad.
0: Y se ha atrevido, ni corto ni perezoso, el bueno de J.D. Vance, hasta incluso a darle clases de religión al Papa.
1: Es terrible, ¿eh?
0: ¿A ti te parece normal darle clases de religión al Papa? Pero no suficiente con eso, claro, es que esta administración, la administración Trump, no se puede permitir semejante órdago, más con el Vaticano.
1: No está la correlación de fuerzas dada.
0: Por muchos motivos, no es una buena idea, pero en particular porque, hombre, al secretario de guerra que tienen ahí puesto, como que le queda un poco grande el asunto. Al final, el Vaticano contra Washington, solo puede quedar una Casa Blanca, y yo sí tengo que apostar, apuesto por la que tiene 2.000 años antes que por la que tiene ni 200.
1: Sí, la que no se sabe bien es cuál tiene más pedófilos. Pero vamos a seguir hablando. Hablaste de Pete Hegseth. Hablaste de Pete Hegseth. El secretario de guerra, alcohólico, agresor sexual, nunca está de más recordarlo.
0: Hombre.
1: Pronunció una cita bíblica que en realidad no salía de las Sagradas Escrituras, sino, atención, no se lo van a poder creer, de la película Pulp Fiction. Atención, Pete Hegseth, secretario de guerra de Estados Unidos.
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0: Bueno, ya sabemos que si algo caracteriza a la estrategia comunicativa del trumpismo es eso de jugar un poco como al despiste.
1: Te muestro.
0: De, no sabes por dónde te viene, te abruma, te llegan por todos lados.

0: dados, aunque hay que reconocer que en este caso se han pasado tres pueblos, porque, hombre, defender a los católicos citando una parte de la Biblia que no solo es inventada, sino que encima la han sacado de una película que escribió seguramente el director más sionista entre los directores sionistas, que es Tarantino, pues está fuerísima de lugar.
1: Más respeto a Tarantino. Y esta semana, Pablo, Trump anunció un alto al fuego de 10 días en el Líbano.
0: Sí, un alto al fuego. Ya saben cómo son los altos al fuego en el Líbano. Está igual que el de 2024. Si alguien de Hezbollah se atreve, aunque sea, a respirar, Israel se verá obligado a bombardear niños y exterminar pueblos enteros, siempre, por supuesto, en defensa propia.
1: ¿Quiere decir que si en Hezbollah nadie se atreve a respirar, al menos se detendrán los ataques indiscriminados de Israel sobre población civil?
0: No, yo he dicho que si respiran, Israel se verá obligado. Pero yo no he dicho en ningún momento que los ataques sobre población civil se fueran a detener. Eso te lo has inventado tú.
1: Pero no es eso en lo que consiste un alto al fuego, Pablo.
0: Sí, o sea, en teoría sí. Normalmente
1: stop a los ataques.
0: Sí, sí, para, dice eso. Se para alto el fuego, stop a los ataques, es lo que viene a significar. Pero ya saben que los altos al fuego de Israel tienen su propia lógica, que vendría a ser alto al fuego de mis enemigos para que yo pueda seguir atacándoles tranquilamente. Que eso de que la gente se revuelva cuando la vas a genocidar está un poquito feo. Déjenme genocidar en paz, es lo que clama el señor Netanyahu y el Estado de Israel.
1: Pero bueno, Pablo, si ahora le han dicho que deje al Líbano en paz unos días, ya se buscará a Netanyahu otro país de su entorno que nunca le haya hecho nada y con un índice de natalidad que él considere demasiado elevado, y hará sus fechorías.
0: Muchos niños juntos le ponen nervioso al señor Netanyahu. En eso se parecen sionistas y católicos.
1: ¿Qué es ese
0: también.
1: Niño? ¿Lo puedo bombardear?
0: Sí. Y un cura por ahí diciendo, no lo bombardees.
1: ¡Déjamelo
0: sería,
1: a mí!
0: Sería un desperdicio. Pido perdón.
1: ¡Dios!
0: Bueno, nos vamos ahora al escenario judicial. Al escenario judicial nos vamos tú y yo con estos chistes. Pero,
1: sí, total.
0: Pero bueno, ¿qué nos puedes contar de la actualidad judicial? Ah, ahora ya en clave nacional.
1: Si vamos a empezar por el escenario judicial, al fin se va a poder hablar de la Kitchen, Pablo. Uno de los escenarios judiciales más importantes, ¿no?
0: Sí. Sí, pero antes de la Kitchen vamos a hacer un poquito como Risto Mejide y vamos a hablar de Casa Coldo. Mucho más interesante. Leo, la expareja de Coldo no reconoce mensajes de chistorras y lechugas. Me imagino a la señora ahí delante del juez diciendo, ¿lechugas? Imposible, imposible. Mi ex marido hará lo menos 30 años que no prueba una de esas. Lo de las chistorras me lo puedo llegar a creer porque ya sabes, además, no es solo que le guste la carne, sino que además le gusta mucho Navarra, pero lo otro imposible. Lo de las lechugas imposible.
1: Y aparte me lo imagino al juez como, señora, que son nombres en clave para hablar de dinero negro, que nadie está hablando de la lechuga.
0: No, pero la señora insiste. De verdad que mi exmarido no toca una ensalada ni con un palo. Se le podrán imputar muchas cosas al señor Coldo, pero por ahí no pasa su mujer.
1: De vegetariano no pega, no pega.
0: Por ahí no pasa. Además, ya saben que Coldo y los nombres en clave nunca se han llevado demasiado bien, sino que le pregunten a quien él mismo guardaba en su agenda como Tati, amiga linda, y no se refería a ninguna ministra ni ningún contacto profesional del señor Ábalos. ¿Quién Tati, podía ser Tati, amiga
1: Tati,
0: linda?
1: Tati, amiga linda ya es otro nivel, ¿eh? Porque están los infieles que guardan como cerrajero de...
0: Y luego...
1: Cerrajero de Segovia.
0: Y no es la peor,
1: pero
0: yo...
1: no, este es Tati, amiga linda.
0: Yo recuerdo que tenía otro, no recuerdo el nombre de la mujer, pero quien sea, imagina, es Laura... Sí. Y el apellido era Mi Oportunidad. Hijo de puta, la estás explotando,
1: señor.
0: Sexualmente. ¿Cómo que tu oportunidad, por
1: señor,
0: favor?
1: Más cosas, Pablo.
0: Venga,
1: parece?
0: Más cosas.
1: El diputado de Vox y juez en excedencia, José María Sánchez García, es expulsado de la sesión en el hemiciclo tras encararse con el vicepresidente del Congreso. El Congreso no sé qué será. ¿Un cangrejo en un Congreso? No sé, nunca lo sabremos. ¿Te parece ver las imágenes, Pablo?
0: Venga, vamos a ello.
1: Vamos.
2: Señor presidente.
3: No tiene la palabra, señoría. Siéntese.
0: Ya ves tú lo que me importa, no tiene la palabra.
3: Sí. Ya me he enterado. Siéntese, señoría. Señor Cobo, cuando usted quiera.
4: Con la misma pregunta.
5: ¿A mí?
3: Un momento, señoría.
0: Perdóname, tú no puedes. El señor Cobo cada día está peor, también te digo.
6: ¿Cómo ha subido ahí tan rápido? Vaya sprint se ha pegado, ¿no?
0: Es que a lo mejor hay tubos por debajo, que tú te... sale un agujero del asiento del escaño y automáticamente te caes en un tubo
6: que te
0: lleva y te dispara hasta la mesa del Congreso.
1: ¿Será el Congreso como el Subway Surfers?
0: Sí, algo
1: agarra,
0: así.
1: Agarra el por dos ahí. O como el Mario, se come un honguito y sale corriendo el facho.
0: Portales de teletransporte.
1: Espectacular. Habría que ir un día a comprobarlo.
0: Yo lo intento, yo cada vez que veo, yo qué sé, un cuadro mal colgado, una puerta así como entrecerrada por el Congreso, hago como chocarme con ella a ver si aparezco en otro lado y no.
1: Como Harry Potter, pero no.
0: No ocurre.
1: No.
0: Entonces, debe ser que si no tienes la acreditación del Congreso no funciona la magia. Pero bueno, seguimos. Bueno, ya lo han visto, un juez en contra del Congreso, lo que en la judicatura llaman un martes cualquiera, es un tema ese de estar en contra de los parlamentos que viene en primero de oposiciones. También hay que decir que a lo mejor, en vez de encararse lo que quería el bueno de José María Sánchez García, que también habría que señalar, vaya nombre de mierda, José María Sánchez García, hay 3 millones de españoles que se puedan llamar así, pues como digo, no quería agredirle, no quería hacer nada malo, solo quería pedirle un momento el micrófono, porque le hacía mucha ilusión decir desde ahí arriba, alto, quieto, todo el mundo, se sienten, coño.
1: Atención, ojo, atención, ojo, porque el último de Vox que se encaró como un salvaje en un parlamento fue Ortega Smith. Uh-huh. Y ahora está de inquiocupa en su escaño porque si no le tocaría hacer la cola al paro. Así que, mensaje desde apaga, vámonos, tenga usted cuidado, señor Sánchez García.
0: Sí.
1: Puede sufrir el mismo desenlace.
0: Sí, y si mencionas a Ortega Smith, hoy no podemos dejar de mencionar y de señalar que ayer Vox, ojo, le expulsó definitivamente del partido tras rechazar su último recurso en un proceso, citaron fuentes del partido, canónico y ajustado al Estado de Derecho.
1: ¿Canónico?
0: Sí, sí.
1: ¡Madre
0: las purgas
1: santa.
0: Internas, o sea, el resto de partido, las purgas internas como que las
1: una
0: intentan...
1: Una carnicería, ¿no?
0: Las intentan ocultar un poco, perfil bajo, tal. Y en Vox no solo lo echan, sino que encima salen a decir, y lo hemos echado...
1: De forma canónica.
0: En arreglo al Estado de Derecho. Con arreglo al Estado de Derecho.
1: Espectacular, Pablo. Sí, sí. Una maravilla.
0: Bueno, el primer... Se podría decir que Ortega Smith es el primer inmigrante al que Vox le quita la regularización. Ya se empieza a notar la presión...
1: La reacción.
0: La presión mediática y judicial de la reacción.
1: La reacción de los poderes conservadores.
0: Bueno, vámonos ahora a Extremadura.
1: Dale, vámonos.
0: Y si no vamos a Extremadura, hay que coger la porra como los señores de seguridad del señor Abascal, que llevan porra y van por ahí repartiendo como ocurrió ayer. Te propongo
1: linda
0: que
1: piñata
0: si,
1: esa, ¿eh?
0: Sí, te propongo que si vamos a Extremadura hagamos un poquito de memoria.
1: A verte.
0: Sí, porque vamos a ver qué decía María Guardiola, la presidenta extremeña, que muchos se acordarán.
1: Y que no tiene nada que ver con Pep.
0: No, nada que ver con Pep. También eso es una provocación, hay que decir, irte a negociar un acuerdo de gobierno con Vox, con un apellido como Guardiola.
1: Es complicado,
0: ¿eh? Es muy complicado.
1: Es complicado.
0: Bueno, pues ya se acordarán ustedes, esto decía en 2023, pero vamos a refrescarlo.
2: Yo no puedo dejar entrar en gobierno aquellos que niegan la violencia machista, a quienes usan el trazo gordo, a quienes están deshumanizando a los inmigrantes y a quienes despliegan una lona y tiran a una papelera la bandera LGTBI.
1: A ver, Pablo, si la vida se trata de cabalgar contradicciones, no vamos a andar acá...
0: Sí, tremenda contradicción, hay que cabalgar.
1: Cabalgando contradicciones. Hay que decir que ella no quería pactar con otro partido que deshumaniza a los migrantes, porque para eso ya se basta con el Partido Popular por sí solo, Pablo.
0: Sí, sí, sí, sí. Yo no pacto con los del trazo gordo. Pues ya llegó el trazo gordo a Extremadura, porque tal y como hemos sabido en las últimas horas, Nacho, te informo, aunque seguro que ya estás informado como presentador del tablero que eres, PP y Vox firman un acuerdo de gobierno en la región, gracias al cual los de Abascal reciben, adivina qué reciben, adivina qué reciben los que deshumanizaban inmigrantes.
1: Las competencias en migración.
0: Las competencias en migración. Punto para Vox en Extremadura.
1: Deshumanización, negacionismo. En Vox no te creo, Pablo. Menos mal que al menos los nazis estos tienen las competencias de inmigración en una zona considerada como España vaciada. Porque imagínate si llega a ser en Madrid.
0: Sí, además es que es eso, que inmigración es... Me imagino a un... pues subsahariano en una situación de extrema necesidad, cruzando el desierto del Sáhara para luego cruzarse el Mediterráneo, arriesgarse la vida y llegar a Europa buscando un futuro mejor, y alguien le sopla que va a acabar en Extremadura.
1: Durísimo.
0: Se da la vuelta.
1: Durísimo por
0: se
1: sí
0: da
1: solo.
0: Se da la vuelta y se vuelve a la guerra.
1: Durísimo por sí solo, pero imagínate ahora con este contexto político. Peor todavía. Peor todavía.
0: En fin. Bueno, sigamos hablando de migraciones, porque esta semana el Consejo de Ministros ha aprobado finalmente el decreto de regularización extraordinaria de personas migrantes y, como no puede ser de otra manera, desde aquí nos alegramos mucho por esta gran noticia y, ojo, eso que al nuestro lo tenemos ya regularizado, nacionalizado y, además, mírenle, con ese color de piel bien blanquito y pulcro que tiene, va por lavapiés y la policía ni le para.
1: No pasa nada,
7: sentimientos
0: espectacular.
1: No pasa nada. Se podría decir que soy un blanquito privilegiado. De oprimido me queda el acento y hasta ahí, porque mira, el Río de la Plata tampoco. Y también me queda trabajar para Podemos con un sueldo miserable. Eso también es de migrante, recién llegado.
0: Eso no entiende de raza.
1: Eso no entiende. Pero veamos cómo han reaccionado las distintas derechas a esta noticia, Pablo. Ojo.
0: Sí, vamos a hacer un repasito de cómo está al otro lado del espectro
1: a ver
0: las cosas, porque seguramente es de las cosas que más les han enfadado en muchos años. Esto de la regularización.
1: Sí, sin duda.
0: Entonces, empecemos con Hazte Oír, que ha solicitado la suspensión cautelar del decreto ante el Tribunal Supremo, pero este tribunal lo ha rechazado a las pocas horas.
1: En esta ocasión, los nazis fundamentalistas de Hazte Oír no se hicieron oír.
0: Claramente, y eso, mira que esta gente en el Tribunal Supremo suele tener buena audiencia, todo hay que decirlo.
1: Esto sería Hazte Oírnt.
0: Sí.
1: Oírnt.
0: Yo creo que ellos estaban convencidos de que... pues de que el recurso o la suspensión cautelar iba a salir adelante, porque lo que te digo, esta gente suele tener buena audiencia en el Tribunal Supremo, así que mucho me temo que esta decisión ha tenido que sentar en Hazte Oír muy mal. Me atrevería incluso a decir que ha caído como un yunque. Porque lo pillan, la secta ultrasecreta del yunque.
1: A ver, la gente bueno. Pensado, a ver, si pudimos imputar a la señora del presidente... Porque sí, sin nada, que con estos migrantes acá, que en...
0: Sí.
1: También en dos pataditas para afuera.
0: En Hazte Oír alguien les tendría que explicar que la gran mayoría de esos inmigrantes a regularizar son latinoamericanos. Uh-huh. Y eso es claramente un gran nicho para esta gente.
1: Sobre todo si son venezolanos.
0: Claro, porque el evangelismo con el que viene esta gente españoles. Y que abrazan pues muchos latinoamericanos mudados a España son su público,
1: claro,
0: potencial.
1: Hay material de dónde buscar, Pablo.
0: Pero no. Bueno, vamos con otro que no consigue hacerse oír ni dentro de su partido.
1: Gabriel Rufián.
0: Nacho, por favor. A ver, es verdad que a Rufián ahora mismo le hacen más caso en Más Madrid que dentro de su partido. Pero Nacho, por favor, ¿cuándo ha tenido Gabriel un problema con la seguridad y con los inmigrantes?
1: No.
0: ¿Acaso ha hablado alguna vez Gabriel de orden en los barrios?
1: No.
0: Mira, yo te recuerdo, Nacho, que Gabriel es un chico antirracista, comprometido con la causa.
1: Andaban.
0: Y más desde el jueves pasado, ¿a que sí, verdad?
1: Cuyons. ¿De quién me vas a hablar entonces, Pablo, si no es de Gabriel? De que, bueno. De que no lo escuchan en su partido. ¿A quién más no escuchan
0: pues
1: en su partido?
0: Te voy a hablar de Feijó, porque está bien tirada por tu parte. Si bien es cierto que a Rufián nadie le escucha ahora mismo en su partido, a Feijó no le escucha nadie en ningún lado. Pues bueno, el líder del PP, por su parte, ha calificado, entre otras cosas, al decreto de inhumano.
1: A ver.
0: Vamos a verlo.
8: No solo vamos a decir que estamos en contra de la regularización, vamos a explicar por qué. No compartimos esta regularización de más de 1 millón de inmigrantes irregulares por 4 razones. Porque es inhumana, porque es injusta, porque es insegura y porque es insostenible. No solamente no es humanitaria, no solamente no es justa, sino que es insegura. No hay control suficiente, no hay condiciones suficientes, no hay exigencias suficientes. No se sabe ni a cuántas personas afecta. Oficialmente a 500.000. En privado ya lo sumen a 800.000. Y la policía, que esta sí que sabe, lo sube por encima del 1 millón de personas.
1: A ver, la situación es inhumana e insegura, sin duda, pero para los migrantes, claramente, Alberto. Eso sí que lo sabe la policía, y si no, que le pregunten a Serín en Valle.
0: Totalmente. La policía, que esa sí que sabe. En fin, inhumana e insegura, se podría decir, y sobre todo insostenible, es la contabilidad del Partido Popular.
1: Vamos,
0: señor Alberto Núñez Feijóo, por favor.
1: Pablo.
0: Lave los trapos en casa antes.
1: También. Más reacciones te propongo. Venga. Vamos con mi favorito de todos. El líder de la COE, Antonio Aramendi, apoya la regularización de migrantes, pero pide que se oriente al empleo.
0: Es que son los más grandes. O sea, los otros están un poco perdidos y no saben bien si tienen que estar en contra de regularizar a esta gente o tienen que estar a favor porque hace falta mano de obra barata. No lo terminan de tener muy claro, pero Aramendi siempre lo tiene claro. Lo que quería saber en el fondo el bueno de Antonio Aramendi es si después de la regularización los trabajadores van a poder seguir viéndose así como van a ver ustedes así en pantalla.
1: Eso
0: así.
1: Seguramente sí. Es lo que quiera Aramendi. Pero Aramendi
0: está
1: no
0: bien regularizarlo, pero lo importante, ¿les puedo seguir pagando 5 euros por trabajar 12 horas?
1: Eso es lo que a mí me importa, dice el bueno Antonio. Él, este último, Aramendi, no ve gran reemplazo. Él es más práctico. Él ve mano de obra barata o esclavos directamente. Bueno, lo que pueden ser muchas de las profesiones en las que trabajan los migrantes día a día, ¿no, Pablo?
0: Sí, como un rider de globo, por ejemplo.
1: Podría ser también.
0: Bueno, y seguimos hablando de inmigración, inseguridad e insostenibilidad, porque María Corina Machado ya está en Madrid, gente, donde mañana Ayuso le va a conceder, ojo, la medalla de oro de la Comunidad de Madrid, pero antes el alcalde José Luis Martínez Almeida le entregará la llave de oro de la Ciudad de Madrid, ojo.
1: Que siendo la de Madrid, ese oro se habrá pagado con alguna caja en B, Pablo, seguramente, hay que
0: es
1: decirlo
0: lo mínimo,
1: también.
0: Pero...
1: Y cómo se le da al PP, seguramente le van a dar la llave dentro de un sobre, porque esta gente...
0: Por debajo, seguro que va por debajo de la mesa. Segurísimo.
1: Esa gente es experta en ese tipo de cosas. Sí. Pablo.
0: Empezaron con el premio Nobel para esta mujer, luego vino la medalla de oro de la Comunidad de Madrid y la llave de oro de la ciudad. Se podría decir que solo le falta la Champions, el Balón de Oro y la Orden Alemana del Tercer Reich para completar lo que viene siendo pues la colección de los premios más prestigiosos del mundo. Sigue así, María Corina, que lo estás haciendo muy bien.
1: Puro galardón. Eso sí, hay que decir que hay una llave que no consigue y es la del gobierno de Venezuela, que no la quiere poner ahí ni siquiera el mismísimo Donald Trump, el que se supone que iba a acabar con el chavismo, a golpe de chavismo.
0: María Corina.
7: ¿Pero usted qué
0: ¿Qué ha sonado por ahí? ¿Esa era María Corina?
7: ¿Pero usted quién es?
1: Pero no es María Corina, me parece.
0: No, la verdad que no. Un poco sospechoso. Bueno, hay que decir también que nuestra golpista favorita, María Corina, se reúne en poco más de hora y media con Santiago Abascal en la Fundación Disenso.
1: Te digo también, Pablo, que hay que ser mala leche para ponerle a Abascal una reunión un viernes a la tarde, ¿eh? Menos mal que por lo menos es por la tarde, eso también hay que decirlo. Ortega Smith lo intentó una vez, mira dónde terminó.
0: Es que hay que ser mal, hay mal. Que ser cabronazo.
1: Está
0: para
1: en el decálogo de cosas que no deben hacerse.
0: Un viernes a las 5 de la tarde. O por resumir, más allá de un martes a mediodía, es de ser cabrón ponerle una reunión al señor Abascal.
1: Tremendo, Pablo.
0: Bueno, ¿y con Pedro Sánchez no se reúne María Golpista?
1: No sé.
0: Yo sé, después de las cosas que esta mujer ha dicho sobre el gobierno de España, espero que en Moncloa no hayan sido tan ridículos como para ofrecerse a recibirla, ¿no?
1: Bueno, yo qué sé, no sé, hay que decir también que intentaron reunirse con Edmundo González, eso también hay que decirlo, Pablo. Y desde Moncloa aclararon también que el gobierno se ofreció a recibir a María Corina Machado, pero que esta ha declinado la invitación alegando que, atención, en ciertos momentos no conviene. Para Venezuela, algunas reuniones. Como si Venezuela decidiese con quién se reúne o quién no. Pregúntale a Maduro a ver si le dijeron con quién quería reunirse y con quién no.
0: Sí, no, la verdad que... ¿con quién estaba Maduro en la cárcel?
1: Con un rapero, con
0: Luigi Mangione y tal. Creo que el pueblo venezolano no ha autorizado ese tipo de...
1: A su presidente.
0: No ha autorizado ese tipo de reuniones.
1: Tremendo, en fin. Pablo.
0: Bueno, Abascal, ya volviendo a la reunión, que va a solucionar muchas cosas para el pueblo venezolano, por supuesto.
1: Seguramente.
0: Ya lo saben, o sea, pero el pueblo venezolano está diciendo, no tengo papel toalé, a ver si se reúne ya María Corina con Abascal y vuelvo a tener algo con lo que limpiarme en el baño.
1: Me lo imagino concretamente a Abascal transportando ese papel toalé.
0: Transportando papel
1: con sus propias manos. Pero bueno, seguro que
0: con fondos de la Fundación Disenso.
1: Sí, sí. Y seguro que Corina Machado y Feijóo se van a llevar muy bien, Pablo. Los dos hablan en nombre de su partido y de su país sin que nadie se lo haya pedido. ¿Quién le pidió a María Corina Machado y a Feijóo que hablen en nombre de su país? Nadie. Y los dos no gobiernan porque no quieren.
0: Hombre, sin ir más lejos esta mañana... Feijóo, en el acto que ha hecho en Génova con ella, ha dicho María Corina Machado, la, como ha dicho, la ganadora de las elecciones
1: sí,
0: en
1: sí,
0: Venezuela.
1: Sí, dijo, después lo vamos a ver quizás.
0: Es como, Feijóo, decir que alguien que ha perdido las elecciones las ha ganado es lamentable, pero decir
1: Pablo,
0: que alguien que no se ha presentado a las elecciones
1: presentó.
0: Las ha ganado, ¿qué más queremos?
1: Bueno, ahí está María Corina,
0: pues,
1: la presidenta moral
0: de
1: Venezuela.
0: La dejamos de lado, luego si eso volvemos a ella, y además la vamos a tener hasta en la sopa este fin de semana,
1: sí, muy seguramente.
0: Suficiente María Corina Machado por hoy, pero ojo, porque ella no ha sido la única golpista que nos ha visitado esta semana. ¿Quién más? El rey emérito aterriza en Vigo en lo que es su primera visita del año a tierras gallegas. Empezaba a ver ciertos locales de carretera en Galicia que decían... Esto empieza a ser decían, esto es inhumano, inseguro, insostenible.
1: Como
0: no llegamos a fin de mes. Así que, por favor, que vuelva. Que vuelva nuestro 50% del negocio.
1: Y
0: que
1: volvió.
0: Son las visitas y volvió.
1: Volvió.
0: Oficialmente lo hace para participar en las tradicionales regatas de San Senso, según han confirmado sus fuentes oficiales. Pero hay otras fuentes no tan oficiales. Uh-huh. Pero que ya a los que yo doy mucha más credibilidad.
1: A las no oficiales.
0: Sí, que apuntan a que realmente el motivo de la visita del rey es que no quería perderse el aniversario de la proclamación de la República, porque Nacho, hoy es viernes 17, por tanto, el martes 14 se cumplieron 95 años de la proclamación de la República.
1: Una locura.
0: Porque ya sabes que aquí en Europa, uh-huh. más concretamente en España, no podemos celebrar que tenemos una república, entonces celebramos... que hace 95 años proclamamos una. Te hago una concesión, hay días que me meto contigo, pero...
1: Está muy bien, al fin reconociendo un poco la tradición histórica latinoamericana, muy valiosa, muy digna, por cierto. Hay que decir, Pablo, hablando de la República también, que la República duró más o menos lo mismo que el hermano del Tito Juáncar, y hay que decir también que ambas cosas acabaron en parte por su culpa.
0: Sí, justo, o sea, cuando... porque es una frase muy... muy manida esa de la República murió joven. Entonces, pues cuando Juan Carlos la escucha en un documental o la lee en un libro o algo así, automáticamente dice, o sea, es instintivo. Ah, mira como mi hermano.
1: Total. Total. Y con esto, Pablo...
0: Pero esa no la maté yo.
1: Total.
0: No la maté yo. Mi familia pudo participar.
1: ¿Y con
0: no
1: esto
0: yo.
1: Y un bizcocho?
0: Terminamos
1: nuestro sumario de la semana.
0: Sí, estaba pensando algo que rimase, pero
1: no
0: se me ha ocurrido.
1: No
0: hoy, se me ha ocurrido a tiempo.
1: Hoy no.
0: Así
1: bueno,
0: que,
1: pero son días.
0: Bueno, como eso iba a decir, como nosotros estamos un poquito espesos, vamos a decirle a José que nos ¡Odé! Ayude. Y nosotros estamos
6: Perdón.
0: Espesos.
6: Estaba aquí de chill, me está entrando una modorra.
0: Y nosotros estamos espesos, qué vergüenza.
6: Vaya viernes, ¿qué tal? ¿Cómo estáis?
1: ¿Cómo vamos?
6: Vaya semanita, ¿eh?
1: Sí, sí.
6: Bueno, buen programa.
1: Captain y Friday.
6: ¿Cómo?
1: Quise hacer el chiste.
6: Es que sí, me ha costado. Y Friday, is Wednesday, Captain.
1: Ese es.
6: ¿Qué tal? ¿Todo bien?
1: Muy bien, sobreviviendo.
6: Muy bien.
1: Tenemos un montón de cosas hoy en el tintero.
6: Sí, o qué. Sí. Yo no he preparado nada, ya os lo digo, sí. Yo lo siento, pero esta semana he dicho que trabaje el jefe.
1: Está muy bien.
6: Y con esas, o sea, que es increíble.
1: Está muy bien eso que
0: no
1: vos decís.
0: No te preocupes que ya trabajamos nosotros.
6: Eso es.
1: Yo les quiero contar algo que pasó en el Congreso esta semana, ¿les parece?
6: ¿Qué ha pasado?
0: Por favor.
6: ¿Qué ha pasado?
1: Quiero que veamos unas declaraciones.
6: ¿En el Congreso pasan cosas?
1: Sí.
6: No jodas.
1: Quiero que veamos unas declaraciones de la desministra de Vivienda.
6: Me gusta ese término, desministra.
1: La desministra. Por favor, la tenemos a Isabel Rodríguez. A ver qué decía en el Congreso.
0: A ver,
1: escuchamos a Isabel, por favor.
9: Yo soy responsable de defender un parque público de vivienda permanente, con procesos transparentes y asequibilidad. Y usted es responsable de repartirse las viviendas de VPO entre los cargos públicos del Partido Popular, señorías. Señoría, yo soy responsable de haber creado una empresa pública que ha recuperado las casas que se quedaron los bancos para devolver a las familias. Las primeras fueron a las familias de la Dana. Y ustedes son irresponsables porque allí donde pudieron hacerlo, lo que hicieron fue salvar a la banca y desahuciar a las familias. Señorías, yo soy responsable de haber dado luz con una normativa pionera a nivel europeo a la ilegalidad de 100.000 pisos turísticos. Y ustedes son responsables de que Ayuso y Moreno Morilla miren a otro lado mientras sus vecinos están siendo expulsados de los barrios.
6: ¡Ah, Isabel! ¡Isabel!
0: No.
6: ¡Que no puedo! ¡Que vivo con 5 personas, Isabel!
1: ¡Con 5 personas!
6: Yo vivo con mis padres todavía.
0: ¡Qué barbaridad la de ministra de vivienda! La...
1: ¿De qué casa recuperada me hablas, Isabel?
0: La tipa se erige como la Robin Hood de la vivienda, ¿eh? Pasa que es a la inversa. Eso es.
6: Eso es.
1: ¡Isabel!
0: La verdad que después de eso que has puesto, José, no tengo mucho más que añadir. Bueno.
1: ¡Dios!
6: También te digo, punto para los del PP que por lo menos reparten pisos. Aunque sea su primo. Pero claro, por lo menos ellos dan pisos a alguien.
1: Sí. A ¡Isabel!
0: Los que, a los que tienen ingresos superiores a 90.000 euros al año.
1: ¡Dios!
0: Pero bueno.
1: Tengo ahí un par de reacciones en foto a lo que me pasó a mí cuando escuché a Isabel Rodríguez. No sé si las tenemos por ahí. La subtrama de cualquier persona que escucha a Isabel Rodríguez mientras Isabel Rodríguez
0: dice... ¿Quieres decirme que has preparado unos memes?
1: Sí.
0: A ver, ese eres tú escuchando a Isabel Rodríguez.
1: Ese soy yo a principio de mes.
6: Yo cuando el Pedro además dice que España va bien. Bueno. Que los números van...
0: Viento en popa.
6: Viendo popa.
1: Terrible, hermano. Es terrible lo de este gobierno.
0: Sube la economía cual pedo de buzo, que diría el otro.
1: Cual pedo de buzo. Y atención porque tengo otras imágenes. Bob Esponja me estuvo visitando en mi casa nueva. Me compré una casa. Me pude comprar ático luminoso.
0: ¡Epa!
1: En Chamberí. Ático luminoso y cómodo en Chamberí.
0: Ese no es el que se estaba comprando a Ayuso, que ha mandado a su secretario de presidencia a hacerle los trámites, ¿no?
1: No puedo creerlo, hermano. Yo con esto ya está, o sea...
0: Bueno, te digo que es verdad que el Ministerio de Vivienda se ríe un poco de nosotros, Nacho.
6: Un poco.
0: Un poco bastante.
6: Un poquito.
1: Conozco una herramienta fundamental para tirar los precios del alquiler a la baja.
0: A verlo.
1: Y esta también suele funcionar muy bien.
6: Cuidado con llamar a la violencia.
1: No, si yo estoy hablando de una de juguete, señor. Por cierto, hay alguien acá en el chat que dice que nos está mirando desde Houston.
6: ¡Hostia! ¿Saben? ¡Houston, Texas!
1: ¡Houston, Texas!
6: ¡Oh, my God! ¿Sabes? ¡I love Houston, Texas!
0: No, eso no me gusta.
1: ¿Saben qué hora es en Houston, Texas?
0: Eso no
6: ¿qué
0: me
6: hora
0: gusta
6: es en Houston, Texas?
0: Padre...
1: ¡Houston, Texas!
6: Disparos Unidos, mi país favorito.
1: ¡Houston! Son las 8:30 de la mañana en Houston,
6: ¿qué
1: Texas?
6: Hace viendo eso a las 8 de la mañana? ¡Está loco!
0: Eso está muy raro.
1: Espectacular.
0: Además, ¿sabéis quién acaba de aterrizar en el aeropuerto viniendo de Houston?
6: ¿Quién?
0: Mi querido padre. Entonces,
6: ¡viene de Houston, Texas!
1: ¡Houston, Texas!
0: Es extremadamente raro esto. Bueno, y aquí dar datos personales es una cosa que nos encanta,
1: que nos
0: ¿verdad?
1: Nos encanta todo el mundo.
6: A ver si ¿qué hace tu padre en Houston, Texas?
0: A ver si nos está escuchando Alberto Pugilato. No te lo puedo decir en cámara, José. Luego, si quieres, te lo cuento.
6: Vale.
1: Consiguiendo dineros.
0: Bueno.
6: Silencio incomodísimo. Sí. Silencio raro, ¿eh?
0: Silencio más raro. Que, en fin.
6: Pues me encanta.
0: Se refuerza la teoría de Eduardo García de que mi padre es un espía iraní.
1: Atención que hay gente poniendo, aquí os vemos desde Parla, España.
0: Venga, sí, se están ya riendo de nosotros. Y ahora va a decir, uno, nos vemos desde Uruguay. Y va a decir Nacho, ah sí, ¿de qué parte? Y casualmente va a dar la dirección de Nacho en Uruguay.
1: No, señor.
0: No cuela.
1: No, señor.
6: También te digo, entre Parla y Houston me quedo con Parla. Allí por lo menos puedes ir al colegio.
0: Ojo,
6: tranquilo.
0: Esta persona también, aquí desde el trabajo, porque a mi jefe le parece súper mal teletrabajar, pero el viernes él no viene.
1: Son así los jefes, ¿eh?
0: I feel you.
6: That is a good melon.
1: Conozco otra herramienta para amansar jefes.
0: Yo soy más de... Para jefes, para lo que viene siendo negociaciones de ámbito laboral, yo soy más de esta.
1: Bueno, ¿qué más tenemos? ¿Qué más tenemos?
0: Bueno,
6: ¿qué más tenemos? ¿Qué más quieres?
0: Pues mira, yo quería... Porque Nacho le he visto demasiado alterado con lo de la desministra de vivienda.
6: Normal.
0: Normal también, por otra parte.
1: Isabel Rodríguez.
0: Ya que desde el Ministerio de Vivienda no hacen mucho por nosotros, hay otros ministerios en los que se están poniendo manos a la obra. Porque están diciendo, esto es dejación de funciones total por parte de nuestra compañera de Consejo de Ministros.
1: Sí.
0: Así que tenemos que entrar de oficio. ¿Y de quién puedo estar hablando? ¿Qué ministerio ahora le sobra el dinero? Tiene también una ministra que nos cae aquí muy bien.
1: ¿Le sobra el dinero? A ver, de Juventudes e Infancia, ¿no?
0: No.
1: ¿De Derechos Sociales y Agenda 2030?
0: Tampoco.
1: ¿No? ¿Educación? ¿No?
0: No.
6: Yo no creo que no te puedo decir ni
0: igualdad,
6: tres ministerios.
0: No sé si tiene dinero, pero si tiene dinero tampoco hace nada con él, entonces tampoco cuenta.
1: Tampoco cuenta. Defensa.
0: ¿Por qué lo dices? ¿Por qué Defensa tiene dinero?
1: Comprándole armas a Israel y Estados Unidos, señor.
0: ¿Estás insinuando régimen de guerra?
10: En todo caso.
1: Raúl Sánchez Cedillo, conexión con Raúl, ¿eh?
6: Sí, hombre.
1: Ya mismo.
0: Si hubiese un productor detrás de este programa, claro. Si no nos produjésemos nosotros mismos nuestro programa.
6: Somos, tengo que decir aquí, voy a meter mi terminología, somos la banda indie de Canal Red.
1: ¿Sí,
6: lo
1: no?
6: Hacemos todos nosotros mismos. No tenemos nadie detrás, estamos solos.
1: No tengo
6: no tenemos a,
1: nadie.
6: No tenemos discográfica, no tenemos booking.
1: No tengo secretaria.
6: Cargamos nosotros con nuestros amplis.
1: Ojo que hay alguien que nos mira.
0: Somos nosotros y nuestras armas, ¿eh?
6: Sí, ahí dice, efectivamente.
1: Hay gente que dice que nos está mirando desde Tuvalu. No
6: ¿eso
1: lo creo, ¿eh?
6: Sí,
1: es un
6: país.
0: Tuvalu es un país de Oceanía que es imposible que tenga un solo seguidor de Canal Red.
6: Pero tú eres un friki.
0: Sí, eso también, pero... Pero es imposible.
6: Tuvalu.
0: Niego la mayor con
6: me
0: este
6: tipo. Me gusta
0: el
6: nombre de Tuvalu, ¿eh?
1: Está bien, ¿eh? Está bien, ¿eh?
6: Conseguí trabajo en Tuvalu. Me voy a Tuvalu, mamá.
1: No preguntes de qué.
0: Tuvalu es de los
2: gracias.
0: Que va a desaparecer.
1: Eso, gracias eso, Tuvalu.
6: ¿Qué es
1: Tuvalu?
6: Eso?
1: Y mira la gente mirándonos de Tuvalu.
0: Sí, sí.
6: Ah, mira,
0: claro.
6: mira qué recursos. Que nos están buscando Tuvalu aquí en directo.
1: Esto es espectacular, ¿eh?
6: Cuidado
1: qué
6: que
1: nivel,
6: no salte un anuncio.
1: Uy, uy, uy, uy, uy.
0: Oye, pero esto es muchísimo.
6: Léeme Tuvalu, a ver.
0: ¿Sabéis qué es muy interesante de Tuvalu?
6: ¿Qué?
1: ¿Qué?
0: Pues que Tuvalu corre serio riesgo de desaparecer.
6: No jodas.
0: Porque pues Tuvalu es una isla pequeñita.
6: Como la nacionalidad española.
0: También,
1: como
0: sí. El gran reemplazo. Pasa que allí va a reemplazar la tierra firme, el agua. Entonces se espera que
6: como
0: para...
6: Como Murcia.
0: Se espera que para 2050 Tuvalu sea inhabitable.
1: Tuvalu
0: terrible.
1: Existe. Como Teruel.
0: Sí. Va a haber...
6: Me gusta.
0: Ya sabes cómo está esto de los regionalismos, como el PSOE necesita un par de votos... No te sorprenda ver un diputado, iba a decir el gentilicio Tuvalu, que no me lo sé.
1: Tuvaluano.
0: Tuvaluano. Tuvaliense.
1: Un
0: tuvaleño. Ahí en el Congreso, ese buen diputado a las órdenes, todo el día negociando por debajo de la mesa con Felipe Bolaños.
1: Me lo imagino.
0: Sí,
1: me lo imagino.
0: Te firmo esta ley de amnistía, a cambio te construyo
1: mira,
0: un ave
1: tuvaluano,
0: a Tuvalu.
1: Tuvaluano.
0: Tuvaluano, gracias.
1: Ojo con el final, se preza pa.
0: ¿Sí? Llamado Islas Ellis hasta 1978. Ya,
1: mira,
0: o sea
1: que
6: lo que es apaga y vámonos.
0: Era colonia
6: te
0: inglesa.
6: Enseñamos geografía.
1: Todo.
0: Tremendo,
1: lo
0: tremendo.
1: Que vos quieras. Todo.
6: Eduardo García, ¿quién te conoce?
1: Todo,
6: descifrando
1: todo,
6: la guerra.
0: Ya no le quedan argumentos. Eduardo García nos intentaba hacer la competencia con directos de Descifrando la Guerra, pero ya pero hasta los frikis de la política internacional se van a venir con nosotros.
1: No pudo, efectivamente.
0: Total.
1: ¿Saben qué tengo entendido?
6: Oye, pero dime. Perdona. Bueno, sí, sigue Nacho, ya ahora hago yo el inciso.
1: Dale, voy. Hoy es viernes y sabemos que los miércoles Pablo Hurtado hace sus expediciones al Congreso.
0: Pero a eso vamos después.
1: Ok.
0: Antes teníamos...
1: Me dio ansiedad.
0: Llevamos 20 minutos deambulando alrededor de lo del Ministerio de Defensa.
6: Ah, eso iba yo.
0: Sin terminar de entrar.
1: Bien.
0: Vamos ya con ello. Leo el titular, por favor, a los compañeros. Les voy a pedir que nos pongan el grafismo en pantalla. Defensa impulsa un co-living militar en Madrid ante las dificultades de acceso a la vivienda. El gobierno lanza un proyecto piloto para facilitar alojamiento temporal a militares en destinos con alquileres elevados.
6: ¿Pero esto es verdad?
0: Isabel, te lo juro que es verdad. Isabel Rodríguez, de repente, descubriendo el problema de la vivienda con los militares, diciendo, hostia, claro, si los militares tienen que vivir en un sitio porque les mandamos allí, y en ese sitio los alquileres son muy elevados y además los militares cobran 4 duros, tienen un problema de acceso a la vivienda.
6: También te digo...
0: Y Margarita Robles diciéndole, muy bien, Isabel, te has dado cuenta de, básicamente, la piedra angular del problema de tu ministerio. Pero, por lo que sea...
6: Si hay que hacer co-living militar, esto está hecho, ¿eh? Yo ya he hecho uno. Camping del Arenal Sound 2016.
0: Claro.
6: Eso sí que era un co-living militar.
0: Y Margarita Robles debió pensar, ¿qué hago? ¿Le pido a Isabel Rodríguez que solucione este problema de acceso a la vivienda de mis tropas? ¿Delego en el Ministerio de Vivienda o me ocupo yo misma? Y obviamente se ha ocupado ella misma porque tenía que ser el Ministerio de Vivienda. Está jodido. El Ministerio de Defensa haciendo políticas de vivienda.
1: Espectacular.
0: Claro que nos faltaba.
1: Co-living militar me encanta.
0: Co-living militar es
1: pronto veremos en la SER o... Bueno, no en la SER, pero en cualquier otro medio.
6: En la SER.
1: En la SER probablemente, sí, en su sección escrita. ¿Por qué los jóvenes... no quieren independizarse? Ahora quieren formar parte del ejército y estar en un co-living militar. O cosas así, o estos titulares como... Los jóvenes ya no les gusta usar coche. Les gusta ir caminando a todos lados.
6: La nueva moda entre los jóvenes.
0: A mí el único co-living militar que me gusta es cuando la contrainsurgencia iraquí secuestraba soldados americanos y los metía en un zulo. Eso también era un co-living
1: militar.
6: Como Ortega Lara.
1: Sí.
0: También pasa que eso no era co-living. Vivía solo, se emancipó.
6: Sí, pero he visto zulos en Madrid más pequeños. Que
0: sí, sí. Y con menos iluminación. Sí.
1: Las trampas que hacían los vietnamitas en plena selva,
0: también
1: por debajo de la tierra,
0: militar.
1: También era un
6: vaya obra de ingeniería.
1: Militar. Espectacular.
6: Un día tenemos que hacer un top, propongo un juego. Top mejores trampas vietnamitas en la guerra de Vietnam.
1: Estoy...
6: Sí. Sí, ¿no?
1: In, 100%.
0: Yo una vez me comí unos fideos extremadamente picantes.
6: ¿Qué
0: en un
6: tiene
0: restaurante
6: que ver?
0: Vietnamita, que sí que fueron, sí que se pueden considerar una buena trampa vietnamita.
6: Tú tienes mucho mundo, ¿eh? Tú un día nos tienes.
0: No, pero en un restaurante vietnamita de Madrid, ¿eh? No te vengas arriba. ¿A dónde vas?
6: Yo que solo como pizza y burguesa.
0: En un restaurante de Arganzuela, no de Vietnam.
6: Ah, vale.
1: Buen barrio, Arganzuela. Bueno, entonces tenemos que...
0: Por lo que sea, ¿no?
1: Sí, por lo que sea. El Ministerio de Defensa haciendo las políticas de vivienda que no hace Isabel Rodríguez, el desministro. Bueno, los co-livings. Linda forma de...
0: ¿Qué es más que tenemos? Todo lo que digamos más de los co-livings es una vergüenza. Entonces, saltamos ya co-living.
1: Sí, dale, vámonos.
0: Venga, ¿quieres seguir con lo que estabas introduciendo antes?
1: Sí, claro.
0: Voy ya con ello.
1: Sí, claro. Hoy es viernes y los miércoles Pablo Hurtado hace
0: como
1: su expedición.
6: Pablo Hurtado nos deja solos.
1: Sí, Pablo Hurtado nos abandona en reacción, y se va al Congreso a hacer sus expediciones hurtadenses.
0: Periodismo.
1: Periodismo de verdad. Periodismo de calidad. Y sale, ¡oye! ¡Black!
6: Es que somos tan...
0: ¿Ha sido empezar a hablar del Congreso?
1: Esto es claramente una censura política, Pablo Hurtado.
0: No tengo pruebas, tampoco dudas.
1: Bueno, sigo contando. Cuestión Venga. Que Pablo Hurtado se va los miércoles a hacer sus cosas ahí con Alejandra Martínez. Y vivieron, recordemos... El primer episodio de Expediciones de Hurtado al Congreso terminó con unos videos magníficos de unos señores ancianos con un megáfono gritando
10: ¡Pepe Verdura Doñano! ¡El coletas comunista!
1: Y ahora
11: Pablo Iglesias no es un demócrata, te perdón.
10: ¡Alejandra, tú me caes bien!
11: ¡Alejandro!
0: Vale, pues os tengo que decir que esta semana esos tipos también estaban. El señor mayor, estaba con otros tres o cuatro, uno vestido de militar, una escena dantesca una vez más, pero había tantas cosas, había tantos estímulos por otro lado que no les dedicamos mucho tiempo a esos señores. Estaba, pues ya os acordáis de la semana pasada, llamando... Como esta semana, uno de sus insultos más... Bueno, insultos... Porque es
6: descalificaciones.
0: Una de sus descalificaciones más recurrentes contra el presidente del gobierno fue llamarlo hijo de su padre, hijo de su madre, que lo dijo como 40 veces. Porque el hombre es muy fascista, pero no va a rebajarse a utilizar palabras gruesas como hijo de puta. Más allá de eso, no le dedicamos mucho tiempo porque tuvimos otras cosas que hacer. Para empezar, llegamos allí y estaba la manifestación de... una de las asociaciones de víctimas del accidente de Hormuz. Ya sabes cómo son...
1: ¿El accidente de Hormuz?
0: Sí, ya sabes cómo son las cosas en este país. Cuando ocurre una tragedia, surgen dos asociaciones. Una de derechas, iba a decir una del PP, pero en este caso...
1: Acaba de decir, una de este... ¿Vos acabas de decir las víctimas del accidente de Hormuz?
0: De Adamuz, perdón. Es Adamuz. Sadamud.
6: A ver, hay que decir que en ese accidente hay víctimas también. Concretamente, mi cuenta corriente al ir al repostar.
0: Tan gracioso no es. Entonces... como para que Nacho Reyes esté dando vueltas por ahí. Se ha ido. Yo creo que se va a sentar aquí a comer o algo.
6: El accidente de Hormuz.
0: Pues mira.
6: Tú que me caigo.
0: Cambio de.
6: Le ha hecho mucha gracia, ¿eh?
0: Cambio de guión, rápido. Última hora.
6: Está llorando.
0: Última hora. Irán anuncia la reapertura del estrecho de Hormuz durante lo que queda de tregua.
6: Eso es verdad. Eso
0: es que yo lo decía por algo.
6: Traemos la paz en la paga y vámonos. A paz y vámonos.
0: ¿Has oído, Nacho?
6: Se sigue riendo por ahí, ¿eh? Está completamente loco. Es el Joker de Canal Red.
0: Te comento, Nacho, que mientras tú te reías aquí de esas tonterías, Irán ha anunciado la reapertura del estrecho de Hormuz durante lo que queda de tregua.
1: Mira, esto va a desembocar, si o si, en una en una tercera guerra mundial.
0: Un saludo a nuestros compañeros de realización que ponen unas buenas colas del estrecho de Hormuz.
6: ¿Cómo nos gustan las buenas colas?
1: No puedo más, boludo.
0: ¿Cómo me gusta ver que mi trabajo en otros programas se recicla y se utiliza en Apaga y Vámonos? Me encanta. Bueno,
6: ¿cómo me gusta dejamos, las buenas colas?
0: Dejamos el estrecho de Hormuz.
6: Ahí viene las buenas colas.
0: Hola. Dejamos el estrecho de Hormuz.
6: Gracias.
0: Y volvemos al Congreso y a Adamuz.
1: ¡Dildos!
0: Como te digo, bueno, como te iba diciendo, había una pequeña concentración, uh-huh. Pues, de la, digamos, Asociación Conservadora de Víctimas.
1: Sí.
0: La que le echa la culpa al gobierno de Pedro Sánchez y al señor Óscar Puente. Uh-huh. Bueno, pues, ¿qué hicieron los diputados y diputadas de Vox? Salir en masa a instrumentalizar la manifestación. Hubo incluso familiares de víctimas, que nosotros los vimos, llorando por el ejercicio vomitivo de instrumentalización que estaban haciendo esta gente. Y mira que son, seguramente, familiares de víctimas de derechas. Uh-huh. Porque si no, seguramente no hubiesen estado allí. Pero era tan dantesco que acabaron llorando incluso. Le dio exactamente igual a Pepa Millán y toda esta gente. A Pepa Millán también le pusimos el micrófono. Y le preguntamos que qué le parecían las blasfemias del señor Trump, ellos que son tan católicos y son tanto de la cruz, la misa de los domingos, y lo siguiente que iba a decir, mejor no lo digo. Entonces, ¿por dónde vamos a enfocar esto? Directamente por Bertrán Endongo, que es lo más divertido que tuvimos. No pudimos...
6: En resumen, Bertrán Endongo.
0: Nosotros no pudimos centrarnos en los tipos que se concentran enfrente.
1: Perdón, pero acá en el chat están poniendo el estrecho de Aramuz.
0: Sí, el estrecho de Aramuz.
1: Terribles, bueno, perdón, amigo, Endongo.
0: Terribles accidentes en el estrecho de Aramuz. Bueno, Endongo ya venía protagonizando unos días antológicos en redes sociales antes de que llegase el miércoles. Si queréis, podemos ver algunas cosas.
1: Dale.
0: Entonces, claro, nosotros ya íbamos con ganas. Endongo empezó la semana así. Recuerden, para quien haya vivido en otro planeta, quien haya hecho un viaje a la Luna o algo así, esta semana, el Real Madrid se jugaba su clasificación a semifinales de la Champions League contra el Bayern de Múnich.
1: Sí.
0: Spoiler, para el que no haya visto el partido, no se clasificó el Real Madrid, cayó eliminado. Y Endongo decía esto. El cáncer del Real Madrid. El tipo da por culo. ¿Qué más dice? A ver.
1: Toma las peores decisiones. Falla de manera inexplicable y encima manda a callar a un compañero.
0: Florentino, Vinicius fuera ya. Esto era después del partido. Pero antes del partido, Endongo dijo, si gana el Madrid, por favor, ¿qué pasaba si ganaba el Madrid? Dentro. Si el Real Madrid gana mañana, me afilio a Unidas Podemos. Obviamos lo de que Unidas Podemos no existe ya y podríamos considerar que él quería decir Podemos. ¿Vale? No ganó el Madrid. ¿Qué dijo después Bertrán Endongo después del partido? Voy a borrar esto. Spoiler, todavía no lo ha borrado. Yo me he metido antes del programa a confirmarlo. Eso sigue ahí.
1: ¿Pero eso lo dijo después o mientras iba ganando el Madrid?
0: No. Eso lo dijo ya con el Madrid,
1: perdido.
0: Eliminado. Con el Madrid absolutamente eliminado. Y claro, pues Endongo ya llegó al miércoles pues con la resaca de la eliminación del Madrid. Un poquito alterado. ¿Y qué pasó? ¿Que vio una espalda?
6: No puede ser.
0: El tipo ya estaba bastante alterado y no le podían poner algo peor delante que una espalda de una mujer. Ya saben que esta gente se altera. ¿Y así,
1: qué dijo?
0: Así decía el tuit de Bertrán Endongo. Una periodista de Canal Red del panfleto de ultraizquierda de Pablo Iglesias acude al gobierno, acude al Congreso de los Diputados, donde por cierto está acreditada, medio desnuda y con mensajes políticos. Lleva por cierto toda la mañana persiguiéndome con preguntas ridículas. Vamos por partes con esto. Lo primero, que utilice Bertrán Endongo el concepto preguntas ridículas,
1: sí,
0: me parece de un atrevimiento frívolo. En general que utilice el concepto ridículo.
6: Pero no utilice frívolo, que no sabrá ni lo que significa.
1: Debe pensar que es una marca de pollo frito. ¡Pollo frito frívolo!
0: O es el lateral que necesita fichar Florentino para que el Madrid año que viene siga en la Champions.
6: Es un servicio de
0: Florentino
6: VTC.
0: Echa a Vinicius y ficha a frívolo.
6: Un servicio de VTC. Voy a coger un frívolo para volver a casa.
0: En fin. Luego también está la parte de lleva, por cierto, toda la mañana persiguiéndonos. En este momento en el que, como pueden ver, Endongo se acerca por la espalda a Alejandra, yo también estaba ahí al lado.
6: Ya, pero a ti no te dice nada de la...
0: No, a mí me da igual. Yo soy un anónimo para Endongo. Yo solo soy el tipo que va por ahí acompañando. Lo que quiero decir es que yo fui testigo y puedo confirmar que Ndongo fue el que apareció sin que nadie se lo hubiese llamado.
6: Suele ser así.
0: Para que el tipo diga, lleva, por cierto, toda la mañana persiguiéndonos, él apareció. Y no es la primera vez que se nos acerca en el Congreso o en los aledaños.
1: Quería un poquito de casito.
0: Entonces, quería un poquito de casito, quería grabar el vídeo este. Vamos a ver el vídeo y comentamos también alguna cosita que sale en el vídeo para cerrar.
12: Ojo ahora mismo a la periodista de Canal Red que está haciendo pregunta a la portavoz de Vox.
0: Que mi nuez también
12: por los diputados. Hay que decir que así es como ha venido hoy en el Congreso la periodista, insisto, de Canal Red. Atentos a cómo me viene la prima al Congreso de los diputados. Así viene la portavoz. Así se puede venir al Congreso, ¿eh?
13: Ah, no.
12: No. Así se puede venir. Y muchísimo menos con eso que llevas ahí pegado, macho. No,
0: y así
12: no,
0: sí.
12: Venir al Congreso. Hay que venir.
0: Vamos a parar un momento.
12: Así. Que eso que.
0: Vamos a parar un momento. Dos cosas a comentar.
6: ¿Solo dos?
0: Porque hay que elegir, porque hay que quedarse con algo. La primera, mientras Ndongo se medio reía y tal, adivinad quién estaba hombro con él. A carcajada.
6: No sé, ¿tú?
0: No.
6: Ah.
0: Hombre, estaría feo, ¿no?
6: Hombre, reírte de Bertrand.
0: Estaría feo que en esa situación elija bando y me quede con Bertrand. No. ¡Figaredo!
1: Mira, oh.
0: Figaredo descojonándose.
6: Estaba Figaredo riéndose un poco. Estaba Figaredo
0: a carcajada
6: ahí.
0: Limpia, el sinvergüenza.
6: ¿Qué razón tiene este señor oscurito?
0: Luego, para darles tanto miedo las...
1: Oscurito.
0: Las espaldas desnudas, Figaredo. Como las llama él... esto de ponerle a una mujer una cámara a 10 centímetros de su cuerpo no es lo que toca, ¿no, Bertrand?
1: Está raro, pero a mí lo que más me hizo gracia fue que Ndongo definitivamente descubrió que las mujeres tienen espalda.
0: Sí.
1: Va a enloquecer cuando descubra que tienen pezones también.
0: Vamos a
1: va a ser como...
6: Un poco hipócrita porque es parte de Bertrand, porque si esto lo hace Ayuso, se pone unos emojis vapeando el tío. Será guarro. Bueno, Bertrand, eres un guarro.
0: Se podría decir que escribiría el tuit solo con la mano izquierda, ¿verdad? No,
6: efectivamente.
0: Sí. Bueno, vamos a ver la segunda parte del vídeo, que es la más graciosa. Esto es, digamos, mientras nosotros le preguntamos a Bertrand Ndongo cosas, él también graba.
12: ¿Qué vas allá atrás? ¿Tú eres de periodista o eres de Palestina no sé qué historia?
0: Si párenlo, por favor, párenlo. Esto es para enmarcarlo. No, ¿tú eres de periodista o eres de Palestina y esas cosas?
12: Por eso de los diputados. Hay que venir...
6: Espera, que había aquí una cosa graciosísima. Lo ha parado aquí el amigo, lo he parado yo. Hasta guay. Ya está, seguid. Es que, en fin.
0: No pasa nada, por favor, sigamos escuchando a Ndongo.
6: Pero entonces, ¿para qué dices que lo paremos?
0: Ah, no, yo he pedido que lo paremos antes. Si se lo he pedido a esta, ha sido sin querer. Seguimos.
6: Le doy yo.
12: No vale, puedes ir en pelotas en el Congreso,
13: ¿tú crees que vas digno con
12: hombre, eso? Mira cómo voy con un vaquero tal y vas en pelotas en el Congreso de Diputados. Hay que vestirse, coño.
13: Digno? Te indigna.
12: No, que estoy cansado de peroflautas. Que no puede venir así al Congreso. No, me da igual, pero no puede venir hecho un. No puede venir un truño a preguntar.
13: Luego vais de defensores de las mujeres.
12: No, pero además, ¿qué dices?
13: Luego vais de defensores de las mujeres.
12: Pero ¿cómo vas a ir a preguntar y con esto que vas a ir? ¿Qué pasa? ¿Que tú vienes a hacer política o te vienes a hacer preguntas?
13: ¿Te molesta la espalda?
0: Páralo.
1: No, para ahí.
6: ¿Tú qué vienes aquí a Madonna
0: ¿tú vienes a hacer
6: comida?
0: Política al Congreso?
1: Les voy a pedir
0: ¿pero
1: algo.
0: ¿A quién se le ocurre?
1: Les voy a pedir algo. No politicen el Congreso. Se no. Lo pido, por favor.
0: ¿Cómo está?
1: Política en el Congreso de ninguna manera.
0: ¿Cómo está aquí de polarizada España que mierda. Se politiza hasta el Congreso?
1: Aparte, como ¿y vos qué venís a hacer, Bertrand? ¿A jugar al parchís? ¿A qué? ¿A jugar a los bolos en la puerta del Congreso? ¿A tomar el sol?
6: Encima con vaqueros.
0: Viene...
6: Será cutre el tío.
0: Viene a hacer
1: mal.
0: Política o
6: no,
0: al menos
6: no, lo digo por él.
1: Al menos esto no son pitillo, como le dicen ustedes.
6: ¿Y cómo lo dices tú?
1: Chupín.
6: Es bastante más gracioso, la verdad. Chupín. Mamá, me compré unos chupines.
1: Sí, fíjate, sí, así.
0: Fíjate que era muy difícil que ellos tuviesen un concepto para nombrarlo más ridículo que el nuestro, el de pitillo, pero
1: chupín.
0: Pero chupín.
1: El pantalón chupín.
0: Bueno, vamos a ver la última parte del vídeo y ya cerramos.
1: Dale.
6: Venga.
0: A ver.
6: La verdad es que vaya sabor agridulce.
12: Vamos. Esta que se venga al Congreso como peroflautas. ¿Me entiendes o no? Que no venga como peroflautas al Congreso.
13: Sí, monísima.
12: Yo también.
6: ¡Mira Pablo Hurtado ahí, claro. ¡Mírale ahí grabando, eh!
0: Dando el check.
6: ¿Cómo ha salido el tío? Mírale cómo encuadra la cámara. Mírale, te hemos pillado,
12: yo
6: ¿eh?
12: También.
6: Mírale, ¿eh?
1: Tremendo chado.
6: Mírale, ¿eh? Haciendo así.
0: Voy igual, ¿eh? Luego va a tener razón en Dongo porque...
6: Sí. Será guarro. Mira cómo sujeta la cámara ahí, como mi padre. En plan, con dos manos. Como sujeta el móvil, para la estabilidad. No, Pablo Hurtado es la única persona que no sabe que los móviles vienen con estabilizador ya de serie. ¿Cómo sujeta ahí con las dos manos?
0: Perdona, pero mi Xiaomi de ciento y pico pavos no debe estabilizar absolutamente nada.
6: Seguro que sí. Pero vamos, que lo has hecho muy bien, Pablo. Muy buenos vídeos.
0: Perdona, pero lo tuyo es el sonido, lo tuyo no es el vídeo. ¡Oh! Y los expertos en vídeo del canal me han dicho que muy buenos planos, muy buena estabilización.
6: Claro. Sí, es lo mismo que te he dicho yo.
0: Pero ellos me lo decían en serio, no con un tono vacilón como tú.
1: Me dice por acá un amigo de la casa, un chupín para el pirulín.
0: Un chupín para el pirulín. Y para el pirulí.
1: Para el Perulí. Espectacular, bueno.
6: Venga, vamos a terminar con esto ya, que no puedo más.
0: Venga.
14: Claro.
15: Pero venga. Yo te diría que igual lo de los vaqueritos, a lo mejor te puedes poner un...
14: Yo voy muy elegante.
15: Hombre, ponte una camisa.
14: Yo voy muy elegante. Pero como vas así, hija, es que así no puedes ir al Congreso. Vamos.
1: Se finí, ¿no?
0: Sí. Yo solo un último mensaje para Bertrand antes de irnos. Bertrand se supone... que graba mientras le grabas para luego decirte lo típico de venga, que lo vas a editar, saca el bruto, lo estás recortando interesadamente para dejarme mal. Bueno, Bertrand, lo cierto es que lo único que se ha quitado del vídeo son las como cuatro veces que dices Alfonso Rojo es el mejor periodista de este país, casualmente Alfonso Rojo es su jefe.
6: ¿Se lo dice?
0: Y dice también otra cosa varias veces, que es lavarse, ducharse y sinónimos.
1: Y no te olvides, entonces, no te olvides de Perroflauta, su palabra favorita.
0: Perroflauta. Entonces, Bertrand, de verdad que el archivo en bruto, el vídeo sin editar, no te deja en absoluto en mejor lugar. Te deja incluso en algo más salvaje, más machista y más repulsivo de lo que... De lo que ya apareces,
6: digo,
0: en ese vídeo.
6: Voy a empezar a utilizar yo eso de... ¿No serás tú un Palestina de esos?
1: ¿Tú eres periodista,
6: claro,
1: o eres justo una de Palestina?
6: Bueno, Palestina de esos.
0: Y si te dice que no es periodista, le dice, o sea, que peor, un Palestina de esos.
1: Es increíble, es maravilloso. Fin. Bueno, creo que ahora sí, ¿no?
0: Sí.
1: Llegamos al final.
0: Hasta sí. Aquí.
1: Bueno, un placer como siempre, José.
6: Estoy
1: extasiado,
6: estoy extasiado con estas cosas.
1: Hoy estuvo muy gracioso, la verdad. A mí me reí muchísimo con lo del estrecho Aramus.
0: No tienes que jurar.
6: Esta es la magia de este programa, la naturalidad.
1: La verdad que muy bien.
0: Lo has utilizado para irte, para dejar el plató, básicamente.
1: Es que fue muy gracioso, amigo.
0: Bueno, pues nada. Le agradecemos a todo el mundo que nos ha acompañado y hasta la semana que viene.
1: Chao.
0: Si es que seguimos la semana que viene.
6: Un besito grande. La semana que viene va a ser mejor, ¿no?
1: Hasta luego.
6: Sé que viene un puente cerca, así que hasta ese día será la hostia en hacer el programa. Venga, vámonos.
0: Mira, silueta.

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7: Hemos salido a la calle para preguntar a la gente sobre lo que está sucediendo en Palestina y saber cuál es su opinión. 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Preguntar sobre las residencias. Sobre los sindicatos. ¿Cuánto de interiorizada tenemos la gordofobia?
6: Tenemos el orgullo de tener en este sofá rojo maravilloso

0: resultado de esta situación que se presentó aquí. Hay un reporte de 25 heridos que han sido trasladados al hospital de Piendamó por cercanía, y en este momento estamos apoyando el paso de los pacientes de Piendamó hacia Popayán, porque está colapsado el hospital en este momento y estamos trasladándolo hacia Popayán.
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2: Colombia vuelve a entrar en campaña electoral y, como demasiadas veces en su historia reciente, lo hace entre explosiones, muertos y miedo. El 31 de mayo se celebran elecciones, pero la violencia ya se adelantó. En apenas dos días, más de 20 atentados dejaron una veintena de civiles asesinados, decenas de heridos y miles de desplazados. No es un hecho aislado, es un patrón y no ocurre en cualquier lugar. Ocurre en el suroccidente del país, donde el proyecto de paz total tiene más respaldo popular, es decir, donde más se disputa el sentido del futuro político de Colombia. Las denominadas disidencias de las FARC se atribuyeron los ataques y señalaron a Gustavo Petro como responsable, una acusación cuanto menos funcional, porque desplaza la responsabilidad, genera confusión y alimenta el clima que algunos necesitan: miedo, incertidumbre, sensación de descontrol. El terreno perfecto para que ciertas propuestas políticas, especialmente las vinculadas a la mano dura, que todas sabemos de qué parte vienen, vuelvan a presentarse como la única salida posible. Decía nuestra compañera Diana Carolina Alfonso en Diario Red que en Colombia las elecciones suelen ser momentos especialmente violentos y no es ninguna maldición bíblica. Los antecedentes hablan por sí solos. En 2006, durante el segundo mandato de Álvaro Uribe, sectores del propio Estado montaron atentados falsos para generar pánico y justificar respuestas militares. Coches bomba, montajes, falsos culpables, todo era parte de una estrategia. Hoy, casi 20 años después, ese libreto parece volver a aparecer, no necesariamente en las mismas formas, pero sí en la misma lógica: producir miedo para ordenar políticamente a la sociedad y, sobre todo, para desacreditar cualquier intento de salida negociada al conflicto. La reacción de la derecha colombiana no deja mucho lugar a dudas. Paloma Valencia aparece en las zonas golpeadas para señalar a la paz total como culpable. Abelardo de la Espriella propone mano dura. Es el reflejo automático. Frente a la violencia, más violencia. Frente al miedo, más control. Frente a la incertidumbre, la promesa de orden a cualquier precio. La receta política de la ultraderecha en gran parte del mundo. ¿Qué puede salir mal en Colombia con semejante enfoque? Pero hay algo más profundo en juego. Una investigación reciente de la revista Raya habla de una estrategia organizada para incidir en el clima electoral a través del miedo. El llamado Proyecto Júpiter, vinculado a figuras del uribismo, apunta precisamente a eso: instalar indignación, angustia, sensación de caos, porque cuando la sociedad tiene miedo, vota distinto. Entonces, ¿quién se beneficia de que Colombia vuelva a sentir que está al borde del abismo? ¿Quién gana cuando la paz parece fracasar antes de consolidarse? La historia reciente del país enseña que hay sectores que no solo conviven bien con la guerra, sino que la necesitan, porque la guerra no es solo un conflicto, es también un negocio, un orden político, una forma de poder. Y hoy Colombia vuelve a enfrentarse a esa disyuntiva entre profundizar un camino de paz lleno de contradicciones y dificultades o volver a un modelo que promete seguridad a costa de más violencia. Y hoy en La Base América Latina hablamos de eso, de una campaña electoral atravesada por el miedo, de la instrumentalización de la violencia y de los intereses que operan detrás. Bienvenidos y bienvenidas.
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2: Dos días de atentados, decenas de muertos, las denominadas disidencias de las FARC culpando a Gustavo Petro de someterse al Pentágono, una violencia supuestamente antiimperialista. Marco Terushi, ¿qué pasó?
4: Bueno, muy triste lo que está pasando en Colombia con los atentados. Vamos a explicar las hipótesis militares y políticas que hay detrás de ellos y vamos a enfocarnos en el timing político porque están aconteciendo a un mes de las elecciones, por lo tanto es imposible disociar esta violencia con lo que va a pasar en un mes en las urnas.
2: Estefanía Veloz, lamento que hayas tenido que sumergirte otra vez en el mundo de las revistas Semanas y parecidos.
5: Bueno, ya sabemos que van a decir que esto es culpa de Petro y de La Paz, pero vamos a ver cómo lo han hecho y vamos a comparar con un episodio del pasado a ver si eran tan rigurosos, porque parece ser que cuando hay un gobierno progresista es culpa todo del gobierno, pero cuando hay un gobierno de derecha, bueno, hay matices, vamos viendo.
2: Bueno. Y hoy nos va a acompañar también Víctor Manuel Gaviria Díaz, él es politólogo, especialista en gobierno y gestión pública territorial y magíster en seguridad y defensa. Así que vamos a arrancar ya, Juanma.
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4: Una ola de violencia y de atentados viene sacudiendo a Colombia. Comenzaron el pasado viernes en la ciudad de Cali, la tercera más grande del país, con el ataque con la explosión de un vehículo escolar frente al batallón militar Pichincha. Desde entonces, ese viernes a la mañana, se sucedieron explosiones una tras otra entre el departamento de Cauca y Valle del Cauca. Algunos atentados fueron contra objetivos policiales y militares, como frente al batallón Agustín Codazzi en Palmira, con un carro bomba, frente a una subestación de policía en Jamundí con fusil y granada, o contra un radar de la aeronáutica civil en Tambo con explosivos lanzados con drones. Pero otros atentados, en cambio, fueron directamente contra la población civil. El más grave de todos ocurrió en Cajibío, en la ruta que conecta los dos departamentos. Ahí detonó un cilindro bomba que dejó un inmenso cráter impresionante, destrozando autobuses, carros, furgonetas y dejando 20 fallecidos y 36 heridos, todos civiles, campesinos, gente de trabajo o dirigentes sociales como Patricia Mosquera, una líder afrodescendiente. El terror desatado conmocionó no solo a las regiones directamente afectadas, sino a un país demasiado marcado a fuego por una violencia que nunca, pero nunca termina. Y que con estos atentados, en particular el de la carretera, volvió a alcanzar un pico que no se había visto en años y que pensábamos que ya había pasado.
2: La conmoción ocurre además en un país que no está en cualquier momento, como decíamos, sino a puertas de las elecciones presidenciales del próximo 31 de mayo. Algo más de un mes falta, es decir, que la ola de explosiones viene a impactar de lleno en las campañas, lo que se debate, y a insertar el factor miedo en la ecuación electoral. El miedo porque con esto atentados, cualquiera puede ser víctima, no solo policías o militares, sino cualquiera que viaje de un lugar a otro en una carretera o dentro de la ciudad, porque la lógica de los atentados es que la población quede de rehén.
6: Lo único que nosotros pedimos, y aprovecho para en este medio que lo escucha la mayoría en el país, es a que nos saquen del conflicto, ¿sí? Que la población civil no sea parte de estas situaciones del conflicto. Eso es lo que nosotros a gritos pedimos, porque en el 2000, no sé cuáles fueron los motivos, en esta situación que acaba de pasar el 25, no sabemos realmente qué pasó, qué sucedió. Estamos aún, la gente pareciera que estuviéramos perdidos, porque no entendemos cómo se afecta tanta gente humilde en una situación tan lamentable que ha vivido el departamento del Cauca.
4: Ahora bien, la primera pregunta es quiénes son los responsables de esta violencia desatada a puertas de las elecciones. Las acusaciones del gobierno colombiano apuntan en este caso a lo que se conoce como una disidencia de la FARC, es decir, un grupo que viene originalmente de la guerrilla FARC, pero que no se desmovilizó en 2016 con los acuerdos de paz, sino que siguió en armas y pasó a integrar el listado de grupos narcodelictivos colombianos. En este caso, se trata específicamente de la fracción conocida como Estado Mayor Central, liderada por alias Iván Mordisco, que según el gobierno colombiano está integrada esta fracción por unos 4.000 miembros, de los cuales cerca de 2.000 están armados y los demás operan como redes de apoyo, colaboradores o informantes.
5: El presidente Gustavo Petro lo señaló directamente al ocurrir los atentados, en particular el más mortífero. Escribió así: ¿qué es terrorismo? Es producir miedo masivo en la población a través de la violencia. El miedo es el instrumento del fascismo para acceder al poder y del narco para controlar la población. Su jefe se llama alias Marlon, plenamente identificado por la inteligencia policial y militar. Los frentes de alias Iván Mordisco en el Cauca son delincuentes criminales contra la humanidad. Y la pregunta es, ¿por qué ocurrieron estos atentados? Una respuesta que puede verse por dos lados. Por una parte, por la cuestión propiamente militar, partiendo, por ejemplo, de lo que afirmó el ministro de Defensa colombiano, Pedro Arnulfo Sánchez Suárez.
7: ¿Por qué lo están haciendo? Y la hipótesis que en este momento tenemos es por la fuerte presión que estamos realizando en sus madrigueras. Allá en el Cauca desplegamos dos fuerzas de despliegue rápido y una más en Nariño. Cada división tiene una fuerza de despliegue rápido, pero la tercera división, que es de esa zona, tiene tres para adelantar operaciones en el Micay, en el Naya, y eso le genera una presión muy fuerte que, a pesar de tener 13 pelotones de blindados en la Panamericana, en lo que es en el Cauca, 12 pelotones de infantería, unidades policiales, patrullas, drones, antidrones, pues estos criminales han logrado afectar a la población civil con una amenaza que es muy fácil de hacer o de ejecutar, pero muy difícil de controlar y evitar.
2: Según esta hipótesis, la ola de ataques responde a un acorralamiento militar sobre esa organización, que optó por responder con ataques sobre fuerzas policiales, militares y terrorismo sobre la población civil. Pero claro, resulta difícil, cuando no imposible, disociar lo ocurrido del tiempo político por el impacto de los atentados en medio de la campaña. Y acá debemos entrar a la segunda hipótesis, la política. Es decir, que esta ola de violencia busca objetivos políticos claros: incidir en el resultado del 31 de mayo. Para decirlo lisa y llanamente.
4: Y acá el primer tema, pregunta que podemos hacernos es: ¿a quién beneficia esta oleada de violencia en este preciso momento? Pongámoslo al revés, afecta negativamente al gobierno por la razón de que es quien debe garantizar la seguridad en el país y porque además hizo de la llamada paz total una de sus principales banderas, que tenía que ver con lograr negociar y desmovilizar a través de un conjunto de incentivos a las organizaciones armadas dedicadas a economías ilegales como la cocaína o el oro. Por esa misma afectación directa sobre el gobierno, tanto Petro como sobre la campaña de Iván Cepeda, es que la pregunta que apareció automáticamente es si estos atentados fueron planificados políticamente para golpear al gobierno, su campaña y el candidato.
2: Cepeda dijo justamente que, abro comillas, resulta profundamente preocupante que estas acciones terroristas se presenten en regiones del sur del país donde existe un amplio respaldo ciudadano a nuestro proyecto político. Surge una inquietud legítima sobre si, además de causar daño y zozobra en la población, estos hechos buscan generar un clima de miedo que favorezca intereses de sectores de extrema derecha empeñados en desestabilizar el país y entorpecer el desarrollo democrático del proceso electoral, cierro comillas. Claro, como podrán imaginarse, los dos principales candidatos que compiten con Cepeda, uno más a la derecha que el otro, acusaron al gobierno y al propio Cepeda de ser responsables.
5: Paloma Valencia, candidata del uribismo, escribió: en Colombia son las guerrillas amigas de la izquierda las que nos están matando. Bueno, asociar directamente quienes realizaron los ataques con la izquierda y por ende al gobierno es cuando menos peligroso. Y esto empalma además con la campaña sucia de asociar a Cepeda con las FARC, provocando una suerte de silogismo evidente. Cepeda es amigo de las FARC, las disidencias de las FARC realizaron los atentados, entonces Cepeda es responsable, o por lo menos es lo que dicen.
4: Silogismos peligrosos. En cuanto a Abelardo de la Espriella, candidato ad hoc del uribismo, un poco más a la derecha que Paloma Valencia o compiten uno con otro, afirmó que, Cepeda, estos muertos son tuyos también, o que lo ocurrido se debe a la falsa paz total de Petro que le entregó el país al narcoterrorismo. Y claro, ambos prometen lo que siempre promete la derecha: militares, policías y balas. Básicamente la mano dura, durísima, con plomo a lo Álvaro Uribe, que ante una situación de conmoción social como esta puede tener mayor receptividad en la población.
8: Desde aquí quiero reiterar, nosotros vamos a militarizar la vía Cali, Popayán, Pasto, Rumichaca, para que todos los caucanos, los bayunos, los nariñenses podamos movernos libremente, para que nuestros departamentos no sean los que no pueden moverse. Pero además, vamos a recuperar nuestra fuerza pública para poder tener una acción contundente contra la criminalidad.
9: Que no la vamos a estar llevando ni al Congreso, ni a las tarimas, sino a las cárceles.
8: Porque Colombia lo que necesita es recuperar su seguridad.
4: Más militares, la única fórmula de la derecha. Por eso, en términos objetivos, los atentados que están ocurriendo a un mes de las elecciones representan agua para el molino discursivo de la derecha y la extrema derecha.
2: Ahora bien, empujemos un poco más la hipótesis de la intencionalidad política de los atentados. ¿Cuál es el discurso de Petro? Que estos grupos armados, narcotraficantes, prefieren un regreso de las fuerzas de derecha al gobierno con quienes históricamente tuvieron acuerdo. Por eso atacan ahora. Y que además existen actores internacionales metidos en todo esto. Primero, la llamada Junta del Narcotráfico.
10: Y entonces la Junta del Narcotráfico coloca al Clan del Golfo, que acaba de pasar otra propuesta de paz diferente y mejor. Los grupos de Cauca, de Iván Mordisco, que también están en Guaviare, y los grupos de lo que era la Segunda Marquetalia, todos obedecen a la Junta del Narcotráfico. Ellos son sus jefes. Y por eso no me extraña que los grupos del Cauca estén tratando de sabotear elecciones. ¿Qué es lo que quiere la Junta del Narcotráfico? Que la extrema derecha gobierne a Colombia como en Ecuador. En Ecuador crece el doble la tasa de homicidios de Colombia. Las mayores zonas de tasa de homicidios son la ruta del sur de Ecuador, norte de Perú, hacia los puertos. También hay rutas del Colombia Sur hacia los puertos, pero la tasa de homicidio alta es porque la mayor cantidad de cocaína que llega a los puertos mal cuidados del Ecuador es la cocaína de Perú, que también compra la Junta del Narcotráfico. La Junta del Narcotráfico tiene incidencia dentro de nuestra fuerza pública y dentro de nuestra fiscalía.
2: Petro retoma algo que viene planteando hace meses, el rol de lo que llama la Junta del Narcotráfico, a quien también acusó de estar junto con otra disidencia de las FARC, la llamada Segunda Marquetalia, detrás del asesinato del ex candidato presidencial Miguel Uribe Turbay. Un crimen que, recordemos, impactó en el país y el tablero político electoral.
5: Y Petro apuntó también los focos sobre Ecuador, de donde afirmó habrían venido los explosivos utilizados en los atentados.
10: Lo que yo quiero que investiguen ustedes es si los explosivos, como mis fuentes me dicen, que llegan, y ojalá mirar el de Cajibío concretamente, pero en general los explosivos que le llegan a los frentes del Cauca de la Junta del Narcotráfico vienen de Ecuador. Que tenemos un problema creciente. Nos quieren sabotear las elecciones para que gane la extrema derecha. Por miedo, y usan su frente de narcotraficantes. Hipótesis a confirmar, pero cada vez más estrecha. Por eso no matan ya soldados, sino campesinos de las zonas.
5: Y hablando de Ecuador, en estos días estuvo justamente circulando la foto de Álvaro Uribe reunido con Daniel Noboa, aunque con fecha imprecisa, planteada por el gobierno colombiano como una evidencia de la existencia de una trama política destinada a sabotear las elecciones. Y este lunes la Radio Nacional de Colombia afirmó que desde Ecuador se estarían preparando un plan para desestabilizar las elecciones, un posible autoatentado al presidente ecuatoriano para culpar al gobierno colombiano.
4: Se están moviendo aguas muy pesadas en esta elección que va a ser clave para Colombia y la correlación de fuerzas políticas en América Latina. Y esas aguas vienen en Colombia de la mano de la violencia, tanto así que Cepeda y Valencia denunciaron estar amenazados ni más ni menos que de muerte.
11: Buenos días. A lo largo de estos meses he recibido en distintas oportunidades informaciones precisas sobre intentos para atentar contra mi vida. No he hecho de eso ningún escándalo ni ningún ruido público, puesto que no quiero sembrar ni la alarma ni el pánico en la opinión pública. Frente a eso he asumido una actitud responsable, pero ante la situación que se acaba de presentar, debo hacer evidentemente una declaración. El presidente Gustavo Petro ha dicho en su cuenta de X que ha conocido o ha entregado, no ha entendido totalmente el desarrollo de estos hechos, información a la Central de Inteligencia Americana, la CIA, sobre un posible atentado en mi contra. Debo señalar que este es un hecho sin lugar a dudas serio, grave, al cual presto toda la atención.
4: Ahora bien, aterricemos un poquito todo esto en números electorales, porque las dos últimas encuestas publicadas apuntan a lo mismo. Cepeda es el favorito para quedarse con la presidencia. Pasamos primero con la encuesta Infamer publicada este domingo. Ahí se plantea que en primera vuelta Cepeda tendría, escuchen, 44.3% de los votos contra 21.5% de la Espriella y 19.8% de Valencia. Y en una segunda vuelta, Cepeda ganaría con 51.2% a De la Espriella con 42.6% y también le ganaría con 54.6% a Paloma Valencia, que tendría 46.6%. En conclusión, que Cepeda ganaría contra ambos candidatos en la segunda vuelta.
2: Y según la encuesta de CELAC, la intención de voto para la primera vuelta es de 41.9% para Iván Cepeda, 20.3% para Paloma Valencia y 19.8% para Abelardo de la Espriella. Y yendo a un escenario de segunda vuelta, entonces Cepeda ganaría con un 48.3% contra 38.6% de Valencia. Y nótese algo que también se desprende de ambas encuestas, como es la desaparición del centro político que intenta encarnar, por ejemplo, Sergio Fajardo, que está por debajo del 2% de intención de voto.
4: Interesante este dato porque refleja algo que se está viendo en diferentes países de la región, como es la gran polarización política que deja muy poco espacio para las opciones centristas o el espacio político de Corea del Centro, como se dice irónicamente, en Argentina. Por eso, en este caso, se tensa la soga entre un polo de izquierda, con Cepeda, y dos factores de derecha o extrema derecha, como son Valencia y De la Espriella, que representan cada quien dos modelos de repúblicas diferentes, cuando no antagónicas, y que están en una campaña literalmente volcánica.
2: Y en esta campaña volcánica juegan factores nacionales e internacionales, porque el primer interesado en un regreso de la derecha es Donald Trump. ¿Saben por qué? Para desembarcar con alfombra roja en Colombia, como lo estuvo haciendo en Ecuador todos estos meses en su nueva temporada de guerra contra el narco.
4: En medio de esta situación es que transcurre esta campaña, y en ella se ve la dificultad del gobierno para garantizar la paz y evitar que la población sea tomada como rehén por parte de estos grupos armados narcotraficantes, porque con el asesinato de Patricia Mosquera, que mencionaba al inicio de la sección, van 48 líderes sociales asesinados solo en este año, 48. ¿Cómo se resuelve eso? ¿Cómo soluciona la izquierda, el progresismo, el problema de la narcoviolencia? Bueno, va a ser una de las preguntas más urgentes a la que se va a enfrentar Cepeda si gana la primera y la segunda vuelta, como marcan las encuestas, aunque aún falta semanas de altísimo voltaje.
2: Muchísimas gracias, Marco.
12: Pero usted sabe que todos estos hechos ponen en duda la efectividad de la fuerza pública en la región, ministro. Y la pregunta se la hago muy directa, porque nos ha llegado múltiples televidentes que nos piden que se lo pregunte, y es, ministro, ¿en el Cauca se perdió la guerra? Porque no es solo de este gobierno, también hay que decirlo. Esto viene de muchos gobiernos anteriores.
7: No, jamás se ha perdido. Todo lo contrario, estamos avanzando en la recuperación del control territorial. En el cañón del Micay, años estaba ahí abandonado. Ahorita ya llevamos más de un año. Ya vamos a completar 2 años de estar allá en el cañón del Micay. Pero avanzar en esto tiene que ser de la mano de la comunidad. Estamos recuperando. Cuando miramos los indicadores, por ejemplo, sí, de seguridad, de cómo íbamos este año frente al año pasado, podría referenciar la reducción de los atentados terroristas en el Cauca de un 22%. Pero también podría mencionar que había una leve reducción de los homicidios en esta región. También el secuestro se redujo en 48%, la extorsión iba en una reducción del 7%, el confinamiento una reducción del 69%, el reclutamiento de niñas, niños y adolescentes el 55%.
2: Compañera Veloz, adelante.
5: Vamos arriba.
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5: Hay un titular de la revista Semana, la publicación colombiana más influyente del país, porque circula mucho, que me parece el mejor resumen de lo que vamos a analizar hoy. No habla de víctimas, no habla del cráter que quedó en la Panamericana, no habla del grupo armado que detonó los explosivos. El titular habla del gobierno y dice el beneficio del gobierno de Petro a alias Marlon, responsable de la masacre de 20 personas en la vía Panamericana.
2: A ver, Estefanía, me estás diciendo que ante el peor atentado civil de Colombia en años, la pregunta editorial de la revista Semana, que es más importante, es ¿qué le dio Petro al autor intelectual de la masacre?
5: Exactamente, la nota de Semana funciona así. En el 2023, el gobierno de Petro le suspendió temporalmente la orden de captura a alias Marlon, un jefe guerrillero de las disidencias de las FARC, para que pudiera sentarse a negociar la paz. Esto es estándar en cualquier proceso de paz. No puedes invitar a alguien a una mesa de negociación y arrestarlo al mismo tiempo. Lo que Semana no pone en el titular es que el propio gobierno de Petro le revocó ese beneficio en abril del 2023 cuando Marlon incumplió los acuerdos y que desde entonces tenía una orden de captura activa. 3 años antes del atentado que acabamos de ver. Semana no inventa nada, pero con la historia justo, pone la historia justo donde le conviene. Publica que Petro le dio un beneficio al asesino y omite que Petro, pues, se lo quitó. Con los datos completos, el titular sería otro. Por ejemplo, el gobierno de Petro intentó negociar con alias Marlon, él incumplió y el gobierno lo mandó capturar, pero ese titular, pues, no sirve, ¿no?
4: Y el dato que tampoco aparece en el titular de Semana es que de las 18 grandes operaciones del gobierno Petro contra grupos armados, 12 fueron contra la estructura a la que pertenece justamente alias Marlon.
5: Y no es un error editorial, sino el patrón que hoy vamos a probar con titulares editoriales. Filtraciones en un momento que hay algo más en juego de lo que parece. A un mes de las elecciones presidenciales del 31 de mayo, el mismo fin de semana que estalla el Cauca, el New York Times publica una investigación que revela que la Casa de la Moneda de Estados Unidos compra oro extraído ilegalmente de Colombia por el Clan del Golfo y lo vende estampado con el águila calva como si fuera 100% estadounidense. Dos historias enormes ocurriendo al mismo tiempo. Una acapara todas las portadas colombianas y la otra apenas aparece en una nota breve y vamos a ver por qué.
2: Y El Tiempo publica el 27 de abril un editorial que se llama Repudiables ataques y que empieza con el luto, pero vira bastante rápido. Ojo esto, el diario dice que los ataques son reafirmación de que la paz total es un fracaso y le reprocha a Petro haber publicado en redes mensajes sobre su fiesta de cumpleaños en la misma noche que las familias de los civiles asesinados lloraban a sus víctimas.
4: Y este movimiento tiene un efecto específico, pone a Petro como moralmente ausente en el peor momento, no importa lo que diga después, la foto del pastel o de la torta, como cada quien lo diga, ya quedó al lado de los muertos del Cauca en el imaginario de quien leyó el editorial.
5: Ahora hagamos una pausa y miremos un espejo casi exacto de esta cobertura. El 7 de febrero del 2003, las FARC detonó un carro bomba en el Club El Nogal de Bogotá. Fue uno de los peores atentados en la historia reciente de Colombia. Era el gobierno de Álvaro Uribe Vélez. Semana cubrió las víctimas, cubrió el heroísmo del rescate, no publicó ningún titular que preguntara qué beneficios le había dado Uribe a las FARC. En cambio, Uribe apareció esa noche ante las cámaras y la prensa le devolvió su frase como si fuera un escudo. Colombia llora, pero no se rinde. Berta Fríes, vocera de las víctimas del Nogal, documentó que el gobierno de Uribe recibió información de un informante una semana antes del atentado sobre la infiltración en el club. Estuvieron más que avisados, dijo. Ese dato no produjo portada en Semana, cuestionando si Uribe le dio facilidades a las FARC. Produjo un silencio que duró bastantes años.
2: Y el patrón queda completo cuando ves lo que pasa con las fuentes que eligen los medios para analizar los hechos, porque eso también es una decisión editorial.
5: CNN en España publica el 27 de abril una nota sobre el impacto electoral de los ataques y elige como analista a Jaime Arango, a quien describe como analista político, y aclara en el mismo párrafo que es ex asesor de seguridad nacional durante el gobierno de Iván Duque, un exfuncionario del gobierno uribista analizando el impacto de un atentado en una campaña del candidato de izquierda. No hay en esa nota ninguna voz cercana al oficialismo o al gobierno o a Cepeda. El debate se ve equilibrado porque tiene dos candidatos, pero el árbitro que decide quién tiene la razón viene pues de un solo lado.
4: Y Arango dice que los ataques pueden exacerbar los discursos y que el miedo tiene mayor impacto en regiones rurales. Suena técnico, pero en el contexto de esa nota lo que produce es una advertencia con destinatario claro. El miedo funciona electoralmente.
5: La frase que más circuló en medios después del atentado no vino de las víctimas ni de los militares, por ejemplo, vino de Paloma Valencia, que dijo: yo a esta paz total, yo no la crié, con la que apuntó a Iván Cepeda como responsable de la política de negociación del gobierno de Petro. Infobae, Semana, El Espectador, El Tiempo, todos recogen esa frase. Valencia es senadora del Centro Democrático desde el 2014, candidata presidencial de la derecha uribista para las elecciones del 31 de mayo y nieta del expresidente conservador, por decirlo menos, Guillermo León Valencia.
2: El mismo Guillermo León Valencia que en 1964 ordenó la operación Marquetalia, el bombardeo militar contra los grupos insurgentes refugiados en el Cauca, Huila y Tolima.
5: Este mismísimo, y esta operación no destruyó la insurgencia, la consolidó. Del fracaso de Marquetalia nació formalmente las FARC, es decir, la candidata que esta semana le exige a Petro que explique por qué hay bombas en el Cauca, es nieta del presidente, que menciona como estandarte de la legalidad y la política, ella lo dice todo el tiempo, cuya política de mano dura en la misma región hace 60 años produjo este grupo armado, fíjate.
2: No solo no se menciona esto en las notas, sino que ninguno que retoma su frase le exige a Valencia que explique cómo es que exactamente Cepeda resulta ser el responsable de lo que sucedió en estos días.
5: Y aquí es donde entra la segunda historia que ocurrió el mismo fin de semana o que se publicó el mismo fin de semana y que los medios colombianos trataron de manera completamente distinta, porque mientras la prensa ponía a Petro y a Cepeda en el banquillo del Cauca, el New York Times publicaba algo que conecta directamente con la conversación sobre quién financia el crimen organizado colombiano.
4: El New York Times reveló que la Casa de la Moneda de Estados Unidos, que vende más de $1,000 millones en monedas de inversión al año, con el águila calva estampada como garantía de que el oro es 100% estadounidense, compra el oro de una mina controlada por el clan del Golfo en Caucasia, Antioquia, Colombia, llamada La Mandinga, en aparente violación de una ley de 1985 que prohíbe usar oro extranjero para esos productos.
5: Y a la ruta que traza el Times es que los mineros ilegales de Mandinga extraen el oro bajo las reglas del clan, que le cobra $400 mensuales por un grupo de 5 trabajadores. Vende a comerciantes locales que también pagan al clan.
2: Esos comerciantes le venden a un exportador que envía el metal a Texas. En refinerías como Dillon Cage en Dallas, el oro colombiano se funde con oro de otros orígenes y pasa a ser considerado producto made in USA, producto estadounidense, porque fue procesado dentro del país. Y lo que hace que esta investigación sea tan precisa periodísticamente es lo que pasa cuando los reporteros les preguntan a cada eslabón de esta cadena. La Casa de la Moneda culpa a sus proveedores. Los proveedores dicen que dependían de un intermediario tejano para evitar el oro ilegal.
4: Y el Tesoro de Estados Unidos, que supervisa la Casa de la Moneda, negó que hubiera algún problema sistémico. Su postura es que comprar oro extranjero para monedas de inversión no infringe la ley. Un informe federal del 2024 se había señalado que la Casa de la Moneda dejó de aplicar el requisito de oro estadounidense hace más de 20 años atrás.
5: Entonces tenemos esto. El mismo gobierno de Donald Trump que presiona a Colombia por el narcotráfico, que sanciona a los funcionarios colombianos, que usa el crimen organizado latinoamericano como argumento geopolítico permanente, lleva décadas comprando su país el oro con el que el crimen organizado se está financiando. El fotoperiodista colombiano Federico Ríos descubrió desde el aire que la mina de La Mandinga no solo operaba en inmediaciones del batallón Rifles 31 del Ejército Nacional de Cáceres. Había traspasado el perímetro. La extracción ilegal del oro del clan del Golfo estaba ocurriendo dentro de la base militar. Cuando el Times le mostró las imágenes al coronel comandante de la base, este dijo estar sorprendido y prometió tomar medidas.
2: ¡Ay, sorprendido! Dentro de la base, con más de 2.000 mineros, el ejército que en ese mismo fin de semana desplegaba pelotones en el Cauca para perseguir a las disidencias, tenía una operación criminal financiando al crimen organizado más grande del país a 137 metros de su piscina privada, pero no se dieron cuenta.
5: Entonces, miremos los dos tratamientos mediáticos del mismo fin de semana. El Cauca, portadas editoriales, análisis del impacto electoral, señalamiento a Petro, señalamiento a Cepeda. Blue Radio incluso publica una nota sobre Cepeda en la que dice que el candidato no se refirió a otros hechos graves recientes, como 26 atentados en su discurso, mientras que sí habló de las amenazas contra su propia vida. El retrato que construye Blue Radio es el de un candidato que se preocupa por sí mismo y no por los muertos. Eso es lo que les conviene a ellos. La pregunta que ningún medio le hizo a la oposición colombiana esta semana es la más obvia de todas. Si la paz total de Petro es responsable de que el crimen organizado se haya fortalecido, ¿qué explica que durante años de la seguridad democrática de Uribe, el clan del Golfo naciera, creciera y terminara instalando minas dentro de bases militares, financiando durante décadas con oro que llega a las monedas oficiales del gobierno de Estados Unidos? Esa pregunta no tiene respuesta y, por supuesto, no la van a encontrar en ningún titular.
2: Abelardo de la Espriella lo dijo sin presentar pruebas. Estos son parte de un plan de desestabilización del desgobierno. Y los medios que estudiamos hoy no le pidieron las pruebas. Se lo publicaron. Gracias, compañera.
13: De lo que se trata aquí es de provocar el máximo miedo, desestabilización y generar la sensación de que se requiere volver a las fórmulas tantas veces fracasadas de militarizar a ultranza los territorios. Es evidente que los autores de estos actos terroristas buscan favorecer, digámoslo con claridad, el proyecto político de la extrema derecha. Sin duda, sobre eso que no quepa duda, esto no es gente que está trabajando por transformar el país ni por beneficiar a las comunidades. Esta es una guerra contra el pueblo del Cauca y del Valle del Cauca. Repito, es evidente que los autores de estos actos terroristas buscan favorecer a la extrema derecha, paralizar la movilización política y electoral del pueblo en territorios que han mostrado un claro respaldo a la política de nuestro gobierno, hacer el mayor daño posible a las organizaciones y a los movimientos sociales y a sus liderazgos en esos territorios.
2: Y hoy nos acompaña Víctor Manuel Gaviria Díaz, politólogo, especialista en gobierno y gestión pública territorial y magíster en seguridad y defensa nacionales. Víctor, muchísimas gracias por estar en La Basta América Latina. Bienvenido.
14: Muchas gracias por la invitación, Ina y compañeros.
2: Víctor, ¿qué lectura le das a esta serie de atentados que sacudieron Colombia estos días y cómo impactan en el rumbo de la campaña electoral?
14: Sí, básicamente los atentados concentrados en este fin de semana, 30 casi se enumeran, podríamos observarlos como un ejercicio político, ¿sí? Ustedes saben que cuando hacemos una denominación, por ejemplo, si estudiamos la denominación de ataques terroristas, que es todos estos con explosivos que buscan generar un ejercicio de temor, de miedo, pues tienen un interés, ¿sí? ¿Cuál es el interés en este caso? No había un combate, si ustedes lo miran, no hay un combate contra las fuerzas militares del Estado, hay un par de hostigamientos de los 30 atentados que hubo, y fundamentalmente se quiere generar un ambiente de temor entre estos tres departamentos, si lo queremos mirar, Valle, Cauca y Nariño. Entonces lo que podemos tener de este fin de semana es precisamente eso, una serie de atentados concentrados en un territorio con un interés claramente político de influenciar hacia la derecha en este ejercicio militar, o más bien en estas acciones terroristas que podrían enumerarse en este territorio.
12: Víctor, gracias por estar en La Base de América Latina. ¿Cómo va a impactar esto en la campaña y cómo está la campaña? Vimos unas encuestas que ponen a Iván Cepeda en primera posición, con posibilidad de ganar la primera y la segunda vuelta. ¿Cómo todo esto dialoga entre sí?
14: Claro, hay varios elementos, ¿no? Hay una operación en redes sociales, y con algunos medios de comunicación, ya uno de los medios nacionales lo denunciaron, la operación Júpiter, que tiene que ver básicamente con esto, con este ejercicio de temor. Creo yo que la derecha ha ganado desde el 2002 básicamente las elecciones generando miedo a la población y sin tener unas pruebas fácticas concretas, pero es muy particular que en esta ofensiva mediática de hacer un relacionamiento de Iván Cepeda con la guerrilla, y generar una acción de miedo, un tema de nostalgia por el pasado, de cómo se logró traer la paz y la seguridad al país con los gobiernos del uribismo, pues aunque no haya un ejercicio fáctico, es demasiada casualidad que estos grupos que en los últimos dos años el gobierno ha tenido una ofensiva militar supremamente fuerte, hayan desarrollado un ejercicio militar en estos territorios, o un ejercicio de carácter pues, explosivo, o sea, atentados, etc. Y claramente eso comparado con las últimas encuestas, Inbarmer creo que fue la última que salió, de hecho hay una encuesta de RCN que se publicó hoy, donde dice que Iván Cepeda tiene una falta poquitico para llegar a poder ganar en la primera vuelta en estas elecciones.
5: Víctor, ¿existe injerencia estadounidense en la campaña y cómo crees que se beneficiaría Washington en caso de que llegara a ganar la derecha o que pues, llegara al poder?
14: Sí, claro, acá yo creo que más allá de un tema de la derecha o la izquierda en este ejercicio, hay un interés de Estados Unidos en una serie de negocios y una serie de intereses, básicamente de tener una élite que ha sido arrodillada históricamente en el país. Si ustedes ven cualquier cosa que diga Marco Rubio o el señor Diego, o cualquiera de los altos funcionarios del gobierno de los Estados Unidos, acá sale Paloma a aplaudir, Abelardo a aplaudir y bueno, Claudia aplaudir. Hay una serie de los candidatos que han tenido una voluntad, un ejercicio poco soberano, un poco muy arrodillado hacia los Estados Unidos, y pues lo que busca Estados Unidos son amigos, amigos no solamente aliados para adelantar una serie de iniciativas, sino para desarrollar los intereses alrededor de, por ejemplo, el tema del petróleo, por ejemplo, continuar con las exploraciones. Acá hay una matriz energética que ha venido siendo variada con el gobierno de Gustavo Petro y que claramente Iván Cepeda la va a seguir desarrollando, en la cual pues lo que se quiere cambiar es lo que ha denominado el presidente Gustavo Petro el ejercicio de la enfermedad holandesa por nuevas economías ligadas al turismo, a la agricultura y otros desarrollos propios soberanos, lo que a Estados Unidos no le conviene mucho precisamente.
2: Víctor, estamos viendo este intento insistente de parte de la derecha colombiana de culpar a las políticas, al proyecto de la paz total de esta violencia. ¿Nos podrías hacer un balance de la política de la paz total en estos años del gobierno? ¿Qué se hizo bien? ¿Qué falta? ¿Cómo la evalúas?
14: Claro, pues ya habría que ir terminando el gobierno para hacer este balance, digamos, ahorita a finales los procesos más avanzados es el que se desarrolla con la Coordinadora Nacional Ejército Bolivariano, que es básicamente la parte que quedó en la segunda Marquetalia, y el otro con Comuneros del Sur, que fue una excisión que tuvo el ELN hacia la zona de Nariño, tal vez son los procesos más avanzados. Hay otros desarrollos en la el Clan del Golfo, autodenominado Ejército Gaitanista. Hay otros avances importantes medibles con los conquistadores de la Sierra Nevada de Santa Marta, pero creo yo que más allá de que en cuatro años se logre, lo cual es, pues, digamos, creo que lo que se le puede culpar a la paz total es de ser ambicioso, en estos cuatro años, más allá de eso, es entender un poco el Estado ha logrado identificar los diferentes conflictos, las diferentes guerras que se dan en el territorio, con varias características, pero creo que la principal, y es como comprender que en nuestro territorio nacional las confrontaciones, más que como lo podíamos ver en tiempos anteriores, entre el Estado y unas fuerzas insurgentes, es básicamente confrontaciones entre grupos por las zonas o las rutas de las economías ilegales, de las economías, las rentas criminales, fundamentalmente. Eso es lo que podemos ver en el territorio. Las afectaciones humanitarias. Vemos lo que acabamos de pasar del fin de semana en Cauca y Nariño, Valle Cauca y Nariño, que son fundamentalmente alrededor de las rutas del narcotráfico, la salida por Buenaventura o las salidas hacia abajo, hacia Ecuador, que es parte del sustento del conflicto con Ecuador. Las afectaciones humanitarias están ligadas al control de estas rutas y las rentas de las rentas criminales, la confrontación entre Morlisco y Calarcá, la confrontación entre el ELN y el grupo de Calarcá también en esta zona del Catatumbo, tienen que ver con rentas criminales, las salidas hacia Venezuela, hacia por el agua, por Maracaibo, etcétera, etcétera. Las confrontaciones entre el Clan del Golfo y los conquistadores de la sierra, si se dan cuenta, son otro tipo de manifestaciones atravesadas por unas nuevas dinámicas del crimen transnacional, ¿sí? Entonces, un poco lo que le ha permitido al Estado es sí ser ambicioso, pero entender qué acá no podemos seguir pensando que o es la vieja amenaza comunista que se está intentando tomar el poder del país, o es las FARC, que todavía se sigue manteniendo el discurso que sobreviven las FARC, ¿no? Ya hay una serie de grupos pequeños asentados en los territorios administrando rutas o rentas criminales, y la estrategia de seguridad ligada a la estrategia de paz tiene que ser pensada en el marco de estas nuevas, del entendimiento de estos nuevos conflictos. La paz total le permitió al Estado entender qué estaba pasando en esos territorios y en algunos lugares donde estas organizaciones son más desarrolladas o que tienen una coherencia o una dirección concentrada, homogénea, se han podido tener avances importantes y soluciones humanitarias. Pero yo creo que ahí hay algo, y bueno, y esperamos que la concentración en la zona, ya pues esperamos que a mayo se dé la concentración en la zona de ubicación temporal en Putumayo, otra zona de ubicación temporal en Nariño, ya se están construyendo, ya están avanzando en estos dos procesos que tenemos muy importantes en Nariño. Y yo creo que ahí, es aparte de comprender la dinámica del conflicto, es importante entender que esto no es solamente una confrontación contra los violentos en sus diferentes manifestaciones, sino que es la comprensión del Estado que hay una especie de abandono, no falta de presencia, sino abandono, o más bien de falta de garantías de derechos sociales en esos territorios, que han permitido un caldo de cultivo para que surjan o se sigan desarrollando estos ejercicios. Cuando el Estado colombiano firmó el acuerdo del 2016, le permitió comprender y hacer un plan casi que estratégico para recuperar esos territorios a través de una inversión social y una llegada, una reforma agraria, una estrategia contra las drogas, unos ejercicios frente a la participación, frente a las víctimas, etcétera, etcétera, etcétera, que no se implementaron. Y ese ejercicio, esa ausencia de la implementación del acuerdo del 2016 permitió que esos grupos, por ejemplo, los de las disidencias de Mordisco, que inicialmente eran las de Gentil Duarte y se fueron creciendo, coparan esos espacios, igual que el Clan del Golfo copara los espacios o el ELN, porque el Estado no implementó, no llegó a esos territorios. Acá a veces se cree que la implementación del acuerdo del 2016 era un ejercicio pensado solamente para entregarle el país a las FARC, como era el discurso, mucha gente se lo creyó, pero básicamente era cómo el Estado se piensa realmente una llegada al territorio fundamentada en la garantía de derechos de esas poblaciones, en la construcción de nuevas alternativas en términos de las economías ilícitas, que es lo que estamos viendo hoy, en la garantía de infraestructura, vías, etcétera, que es un poco a lo que hay que apostarle en la continuación de este periodo. Y creo yo muy bien que el candidato Iván Cepeda, cuando dice, oiga, no, mire, hay que pensarnos en 5 grandes territorios donde el Estado ha tenido más abandonado, pues eso es fácilmente identificable, abandonado estos territorios, y desarrollar, desplegar una estrategia de intervención estatal que, claro, tenga que ver con la seguridad, pero que fundamentalmente tenga que ver con la capacidad de las otras entidades del Estado de garantizar los derechos de esas comunidades que han sido históricamente abandonadas. Si ustedes se dan cuenta, pues el Cauca, hay unos conflictos sociales supremamente importantes, hay unos abandonos en términos de educación, de salud, que poco a poco se recuperan, pero que estos actores violentos pues han generado unas afectaciones pues difíciles para llegar a esos lugares, ¿no? Pero pues creo yo que ese es el mapa que nos ha permitido plantear el ejercicio de la paz total.
2: Víctor, muchísimas gracias por tu análisis, esperamos volverte a ver en la vasta América Latina. Un abrazo.
14: Un abrazo y muchas gracias por la invitación, que esté muy bien.
2: Y llegamos al final de nuestro programa. 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
1: Hola a todas, hola a todos, hola a todes. Aquí empieza Por Todo el Morro, local de ensayo, en la esquina del Zorro. He tardado, he estado 2 horas escribiendo esto. Nah, quería variar y me ha dado por esto. Bueno, ya lo sabes, esto es Local de Ensayo, tu programa de música en Canal Red, que lo hacemos en Vallecas, en la esquina del Zorro. La librería donde cualquier libro de rock está. Y si no está, está. Es que está, que te vengas, que está. Y hoy también quien está conmigo son los hijos del tercer acorde, que son castellanos como yo, comuneros, que estuvimos en Villalar.
2: Villalar, sí.
1: Estuvimos en Villalar compartiendo y yo nada más acabar me fui a saludarles, a conocerles, porque me quedé sorprendido con su puesta en el escena.
3: ¿Les veis como les veis? Porque se lo he pedido, por favor. Esta es la manera en que ellos salen en directo y les he dicho, no os importa venir, y han venido de Valladolid, desde Valladolid, así han venido andando. Este sube, este Javi, son hermanos, son hijos del tercer acorde. Bienvenido, ¿cómo estáis?
4: Muy bien, Oscar, encantado de estar aquí, la verdad.
3: Y yo de recibiros, porque no solamente me llama la atención la puesta en imagen, que eso pues es algo que todo el mundo que se compre los trajes lo tiene, sino vuestra música. También me sorprendió mucho lo que hacéis, cómo lo hacéis. Somos de Castilla, entonces sí, hay que pegarle un poco al folk, pero le dais todo este toque moderno, ¿no?
4: Bueno, esa anécdota, si me permites matizar, que ha contado Oscar de Villalar, claro, tú la has contado desde tu punto de vista.
3: Sí.
4: Yo te llevo escuchando desde los 14 años, y claro, fue bajarnos del escenario y me encontré a un tío con una chupa de cuero, con un esqueleto pintado. Oye, chavales, que moláis un montón. Y digo, ¿a que no sabéis qué acaba de pasar, chicos? Cuando entramos en el camerino, ¿no? Y la verdad es que estuvo muy guay, sí. A partir de ahí, pues bueno, estuvimos en contacto y sí, estamos aquí otra vez.
3: Hemos estado peleando para poderos presentar, porque bueno, son muchos los compromisos, pero al final se ha dado y habéis venido es profesor desde Valladolid.
4: Eso es.
3: Se agradece mucho.
4: Y la verdad es que da gusto descubrir espacios como este, ¿eh? Que
3: te gusta la librería,
4: sí,
3: ¿verdad?
4: Mola.
3: Es brutal.
4: Y el proyecto que tenéis está muy bien, sí.
3: Me alegro mucho. Lo primerito, para que no se nos enfade nadie, vamos a presentar al resto de la banda que no han venido, claro, no han podido venir.
4: Pues mira, nuestro bajista es de Madrid, se llama Jack, y es un tío, es el que impide que nos arruinemos año tras año. Luego nuestro batería es palentino, se llama Chegui, y es un tío muy heavy también, yo creo que es el más heavy de la banda, Chegui, ¿no? Uh-huh. Luego también es trompetista en charanga y es cantante de orquesta, o sea, es un tío...
3: Polifacético.
4: Sí, bueno, profesor de música también, en un instituto, uh-huh, que tú también eras profesor, ¿no? Creo.
3: Sí, yo soy de la lección del lenguaje, toda la gente como el canto se cree que soy profesor de música, pero no, yo me especialicé en la logopedia, en desarrollar el lenguaje.
4: Y luego nuestro violinista y nuestro guitarrista, nuestros cuerdas son hermanos, Diego y Guille. Y la verdad es que, bueno, Guille es profesor de coro y Diego es profesor de violín. O sea que, bueno, muy cracks. Hoy no hemos venido todos porque, bueno, por diversos compromisos laborales y porque había 2 micros.
3: Solo, y porque, exactamente, porque te lo pedí, digo, no vengáis más que no tenemos más micros. Sí. Que la cosa está como está.
4: Está precaria, bueno.
3: Pero que lo agradezco muchísimo, ¿eh? Porque no, además, la disponibilidad, porque me acuerdo que te mando, oye, ¿te importaría ver? Hombre, me mandas uno, por supuesto, sé que con el traje se va.
4: Claro, sé quién se va, claro.
3: Bueno, ¿qué es lo que haces tú en Hijo del Tercer Acorde?
4: Yo soy un poco el tío para todo. Porque bien no hago nada, pero hago muchas cosas. En los ensayos, por ejemplo, o sea, yo soy el flautista de la banda, toco diversos instrumentos de viento, whistles irlandeses, didgeridoo, arpa de boca. Luego también chapurré un poco las cucharas porque metemos algo castellano y tal, claro, que siempre hay que barrer un poco. Ahora estoy aprendiendo a tocar la tabla de lavar, que es muy molona.
3: Sí.
4: Muy.
3: Te falta la botella de anís, o también
4: la botella de anís, sí, efectivamente. Tiene menos glamour, pero sí. Y luego en los ensayos me encargo un poco de sonido, porque yo luego también, cuando no estoy en hijos, trabajo de técnico sonido, entonces nos encargamos un poquito, pues oye, de montar los ensayos, con cableado y tal, y bueno, pues un poco el ñapas, pero ya te digo que bien, nada, os quiero.
3: Decías esto de la botella de anís, yo te voy a contar una nota, en otro Villalar, que no, sí, tocaba el Mester de Juglaría, sí, que acaban de recibir el premio de las Bellas, sí, Artes de Castilla y León, se las han concedido.
4: Les tenemos versión a Tío Babú, por cierto.
3: ¿Sí?
4: Sí, joder, es que también hay que barrer para casa un poco.
3: Ah, así. Muy bien, pues me invitaron a colaborar con ellos, sí, porque somos de la misma ciudad, y digo, y me dice, toma, tú la botella de anís, dala sin miedo, que son irrompibles. la carpa llena, porque era el mester del salgo, con el primer golpe que le doy, la botella a tomar por culo.
4: Oye, o sea, que he visto una botella ni rota.
3: Sí, sí, pues me la cargué, macho. Y es que, claro, es así, no así, me explicaron luego. Pero el primer golpe, la botella. Y además, como son tan simpáticos, lo único que hicieron fue volverse y decir, nos debes una llena. Y siguió la cosa, y yo en el escenario con una botella rota, digo, ¿y qué hago yo toda la canción aquí?
4: De mester, joder, me contaban que le daban tanto a la botella anís que las tenían lisas, macho, de tocarlas. Sabía que...
3: Pues a lo mejor la pillé yo una que ya estaba, a lo mejor no fui yo solo.
4: Y venía como venía mareado.
3: Y me la dieron. Y del mester que me han contado, ya que estamos hablando, y ahora pues, vamos a hablar, dijo, del tercer acorde, me han contado que en el principio del desarrollo del rock en España, años 70, ellos eran considerados como otro grupo más y compartían carteles con Asfalto, con Bloque, con...
4: Hostia.
3: Sí, sí, y tocaban con Triana y estaban en el mester. O sea, hostia, que... Fíjate lo que tenemos. Vosotros tenéis ahora Celtas, que están por el 40 aniversario.
4: Eso es.
3: Desde aquí, felicidades, Celtas, tíos.
4: Eso es.
3: Y para el futuro tenemos ahí con el tercer acorde. Vamos a hablar un poco con Javi, que nos cuente, claro, cuéntanos un poco la historia del grupo. ¿Cómo nace? ¿De dónde nace?
2: Pues mira, Hijos del Tercer Acorde nace después de un proyecto anterior, que no tuvo mucho recorrido, la verdad.
3: ¿Hijos del Segundo Acorde?
2: Exacto.
3: No, no.
2: El tercer acorde, ¿no? Si somos los hijos, si el fue el tercer acorde. Fue el tercer acorde. Y bueno, fue sencillamente una banda de colegas. Yo fui el único que quedó de aquel proyecto, junto con otras dos personas que ya no están en Hijos del Tercer Acorde. Pero bueno, con esas dos personas decidimos... la verdad es que decidí, les transmití un poco mi opinión a mis compañeros de que la música estaba molando mucho. Yo era la primera vez que tenía una banda y era una cosa que inconscientemente siempre había querido tener, porque como buen chaval de los 2000, qué cosa mola más en el mundo que tener una banda de rock, ¿no?
3: Sí, o sea, es lo más. De los 2000, de los 1900.
2: Eso es.
3: Hacías indie.
2: No, era indie. Sí, queríamos ser indies. De hecho, Hijos del Tercer Acorde empezó como una cosa rollo indie. Bueno, a ver, indie. Vamos a decir una cosa. Yo estaba estudiando en Burgos para aquel entonces. En Burgos pillé el
3: advenimiento. Vaya hermano más cabrón.
2: Así somos. Pillé la llegada de la María Besor, que está del alcohol, de cuando estaban empezando.
3: Ah, sí,
2: claro.
3: La moda.
2: Eso, perdona, no es indie, ¿eh? No, no. Eso es otra cosa ya. Eso es otro nivel ya. Claro, queríamos ser la moda. Lo que pasa es que nos dimos cuenta de que, uno, no éramos tan buenos, lógicamente, y dos, éramos bastante más gañuflas y más gañanes. Y queríamos realmente, pues, pasarlo bien. Realmente lo primero que queríamos era pasarlo bien. Y pues empezamos a tocar. Y empezamos a tocar un poquito de todo, la verdad. O sea, hubo un poquito de todo al principio. Y llegado a un punto, quisimos darle un poco una estética coherente a Hijos del Tercer Acorde. Y a partir de ahí lo transformamos en otra banda. Porque de la estética vino de la mano de una idea de decir, a ver, o sea, queremos vestir ahora de una forma concreta, pero estamos como desarrollando personajes que son como, ¿no?, personajes como de ciencia ficción, pero ¿por qué? ¿De dónde vienen estos personajes? ¿Por qué estamos creando esto? Y de ahí viene un poco mi faceta como guionista, en la que junto con Jack creamos lo que es el universo de Hijos del Tercer Acorde, que es una cosa que tenemos constantemente en expansión. Es donde se ambientan nuestras canciones, donde se ambientan nuestros discos, nuestros videoclips, nuestras aventuras, nuestros shows, y que al final ha acabado siendo nuestra forma de hablar de problemas del mundo real a través de la ciencia ficción, que para mí es lo más
3: interesante
2: de la ciencia ficción, claro. Y bueno, pues sí.
4: Perdón, Oscar. Es como que nosotros desarrollamos nuestro universo en el año 2064, en el que los problemas actuales pues también han evolucionado y bueno, pues
2: sigue siendo básicamente los mismos, claro, solo que con, bueno, no naves espaciales, pero sí cosas rollo Mad Max, ¿no?
4: Claro, nos hemos inventado cómo sería la vida en la meseta castellana en el 2064, en el que ahora mismo ya hay ciudades que están, y pueblos sobre todo, que están creciendo en torno a megafactorías, y como la España vaciada es un hecho que... O sea, yo, por ejemplo, ahora me he mudado a la España vaciada y es que es desolador, ¿no? Entonces, claro, dices, ¿cómo plantearíamos un poco esto sin eso, lo que dice Javier, ¿no?, sin caer un poco en piratas espaciales y tal? Pero de una manera en la que dices, bueno, vamos a plantear un mundo un poco Mad Max, pero en la meseta castellana. Y, joder, la verdad es que si echáis un ojo a los dos videoclips que tenemos ahora un poco más recientes, que son Bailando en el Fin del Mundo y Pan y Tierra, al final ambos les desarrollamos en las diferentes facciones. Uno de ellos, Bailando en el Fin del Mundo, se desarrolla como en una ciudad, rollo mega ciudad en torno a factorías, en los que la gente, después de trabajar, necesita ir a drogarse a fuego y a... tener una sobreestimulación máxima para poder aguantar esa vida. Y Pan y Tierra es la vida en los pueblos, de cómo los pueblos han sido colonizados por compañías de teatro, sectas, ¿sabes? Y es un poco la contraposición. Y musicalmente también Pan y Tierra es mucho más folk y Bailando es un poquito más metal, ¿sabes? Un poquito más industrial, un poco más, ¿sabes?
3: Joder, qué interesante todo. Vamos a ir por partes de lo que se ha dicho aquí. Bueno, lo primero, no toquéis el volumen ni toquéis nada del aparato. Son hermanos y es que hablan igual. No es que se esté poniendo un micro, eso que lo sepa. Ya me lo han dicho ellos y lo estoy comprobando que es cierto. Lo segundo, ha hecho una afirmación, Javi, que ojalá fuera verdad cuando presentaba el grupo, y es como cualquier chico de los 2000 lo que quería era tener un grupo de rock. Ojalá. Porque una de las cosas por las que tenemos este programa

0: no estará mañueco. Entonces
1: Ah, sí.
0: yo quiero ir a la, a la, a
2: Vale,
0: la...
2: puede haber un turbo mañueco,
0: sí, no jodas.
1: La momia de Mañueco ha vuelto para.
0: No me jodáis, no me jodáis. Yo me estaba deseando. Y ahora sí, la pregunta es seria. Todo ese universo que me ha interesado muchísimo y todo eso, ¿está escrito en alguna web? ¿Está desarrollado en algún sitio? ¿O lo contáis en las canciones? ¿Cómo puede uno adentrarse en el universo?
1: Ahí. Pues es la gran pregunta, dijo el tercer acorde, claro. Porque como buena banda sin discográfica, pues no tenemos un puto duro, básicamente. Entonces, hacer videoclips de ciencia ficción es una cosa muy cara.
0: Sí.
1: De hecho, los dos últimos que realizamos sí que tuvimos un pequeño apoyo por ahí de una, bueno, pues de la disquera con la que estábamos por aquel entonces. Y gracias a ello pudimos llevar un poco más lejos esta idea del universo. Nos fuimos a grabar a Calatañazor en Soria, el pueblo donde se grabó la peli del Cid de los años 60. Bueno, pues pudimos contar con mucha figuración que le dio un poco de color al universo. Entonces, bueno, nos hemos ido inventando formas de poder hacer entender todo eso, ¿no? Sin ser.
2: En los shows también.
1: No, bueno, sí, claro, sí.
2: En los shows hacemos una breve intro en la que explicamos al público, ¿no? En qué año se encuentran, en qué situación. Y luego también está guay porque si el concierto es cerquita. También tenemos, pues, bueno, las dos primeras filas de fans siempre vienen un poco ataviadas del rollo, además identificándose con una de las dos facciones y tal. Unos vienen un poquito más industrial, otros vienen un poco más, bueno, es una especie de steampunk, tal cual. Y es muy grato de ver porque en el momento ya la gente lo entiende, ¿no? Javier hace unos speeches bastante chulos, ¿no? En los que imbuye a la gente un poco en el universo y la gente ya sabe un poco qué está viendo. El show también es bastante lineal. Entonces discurre a lo largo de un poco nuestro universo, como presentando un poco un paseo, ¿no? Por la meseta del 2064. Entonces también es una manera de hacer entender un poco a la gente dónde se encuentran. Las redes también están trabajadas,
1: sí,
2: un poco dentro de.
1: O sea, al final hemos querido no hacerlo. Tampoco hacerlo inaccesible. Es decir, nosotros no tenemos, quizás todavía, no tenemos un sitio web donde la gente pueda empollarse todo lo que tenemos escrito nosotros para imbuirse en todo esto. Lo hemos trabajado desde una perspectiva de vamos a hacer que todo el mundo sea bienvenido a este lugar. Es decir, que no necesites estudiar para entender nuestro concepto. Las letras te van a meter de nuestros temas, te van a meter en este universo. Los vídeos, nuestras redes, los contenidos de merch. Mira, hicimos con el último álbum, con nuestro último álbum, hicimos un contenido para el crowdfunding que sacamos, que eran postales dibujadas por nuestro artista visual Guillermo, que es el violinista también, en las que eran como, bueno, pues un dibujo de cada personaje con una historia detrás de la postal en la que el propio personaje se dirigía a una persona querida suya hablándole de dónde se encontraba en este momento y tal. Entonces, lógicamente, no nos parece también mucho más interesante esta forma como fragmentaria de que la gente pueda rellenar los huecos que sencillamente pues soltar tremendo tocho de 30 páginas, ¿no? Entonces, bueno, estamos descubriéndolo, ¿no? Estamos descubriéndolo,
2: claro,
1: quizás.
2: Luego también reivindicamos un poco el hecho de que a nuestros conciertos la gente pueda venir vestida como le dé la gana. O sea, fomentar un espacio seguro en el que ya no solo puedas venir vestido de nuestro universo, sino que si te apetece venir vestido de peluche, de cafetera, de lo que quieras, sea un espacio seguro. También estamos consiguiendo que las dos primeras líneas de público siempre sea gente, bueno, pues que nosotros notamos que son gente que, esta gente que siempre en el instituto queda un poco marginada, un poco discriminada, un poco tal, y nosotros queremos hacer un lugar seguro para ellos, porque nosotros hemos sido esos niños, ¿no? Entonces, bueno, también, y que luego.
0: Qué bueno esto que estás contando.
2: Claro, tío, luego todo tiene coherencia, entonces. Siempre intentamos cuidar eso mucho porque al final es gente que, para empezar, ya que quiero decir que ahora ya chavales que de verdad se compren un disco, chavales de 13 años, 14, se compren un disco para ponerlo en el coche, para ponerlo en el equipo de música de su padre, tal. Joder, es que es una cosa que dices, tío, si te están comprando un disco, de verdad es que lo van a escuchar. Luego también te piden al Spotify, pero es que al final es lo que se lleva ahora, ¿no? Pero luego el hecho de ver que viene un chaval a un concierto tuyo, 13 años, no prototípico. ¿Sabes? Un chaval que dice, joder, le ves y dices, este tío en el instituto no lo pasa bien. Y al siguiente concierto ya viene vestido un poco del rollo para encajar, dices, pues tío, quiero que encajes. Quiero que estés bien aquí. O sea, y que la hora y cuarto que dure el concierto, tío, que no pienses en otra cosa. ¿Sabes? Luego ya, pues vuelves a tu mierda, tío. Todos volvemos a la nuestra, ¿sabes? Pero quiero que aquí encuentres un lugar seguro, ¿no? Es un poco el.
0: Me ha encantado esto último que has contado. Fíjate, todo lo que hemos dicho, para todo lo que sirve el rock, y ahora también para esto, ¿no? Cada vez más. Hay bullying en los colegios. Sí. Cada vez más.
2: Pero además es un tecnobullying, tío, que es una cosa que a mí ya, de verdad, yo escuchas a los chavales cómo les maltratan ahora y dices, joder, macho, es que antes tú volvías a tu casa y durante 10 horas desaparecía eso, pero es que ahora no. O sea, es virtual.

0: Sí.
1: Macho, o sea, es una cosa.
0: Sí, cada vez más hay suicidios, cada vez a edades más tempranas, cada las noticias cada dos por tres nos recuerdan esto. Y fíjate que ya me gustabais por la propuesta musical, ya me gustabais por la manera en que salís al escenario y cómo lo vivís. Ahora ya me he hecho yo un hijo más del tercer acorde,
1: Claro, hombre.
0: Por esta propuesta que tenéis de acoger a todo el mundo, que todo el mundo es importante, que cada uno, su mundo interior es tan válido para él como cualquiera, que aquí nadie tiene que marcar las tendencias y que hay que acabar con el bullying. Este mensaje me parece brutal. ¿Cuánto tiempo lleva de vida Hijos del Tercer Acorde?
1: Bueno, este año hacemos...
2: Eso te lo voy a contar, Javier.
1: Se lo ha currado él y sí, sí.
2: Bueno, me lo curro, nos hemos currado todos, tío.
1: No, no, pero...
2: Sí, tú llevas aquí desde el primer...
1: Sí, pero tú has presentado la propuesta este año, sí, para hacer el décimo aniversario.
2: Bueno, esto es bastante exclusiva, ¿no? Exclusiva. Sí, bueno, este año cumplimos 10 años. Lógicamente nuestra intención está poder hacer algo para poder celebrar esos 10 años. Lógicamente no vamos a hacer una cosa como álbum de aniversario porque llevamos 10 años. Y 10 años en el mundo de una banda independiente, la propia pela te limita mucho. O sea, hemos podido sacar dos LPs que están muy, y una maqueta, oye, que están súper bien, pero tampoco tenemos tanto material, ¿no? Como para... Pero bueno, sí que queremos hacer algo especial porque hace... Pues sí, llevamos 10 años con la banda, ya se dice pronto. Empezamos todo, bueno, prácticamente todos desde las alcantarillas de la música. O sea, aquí no hemos tenido... Bueno, cuando entró Guille ya tuvimos a nuestro primer virtuoso, porque la verdad es que Guille era muy bueno, pero Guille también tenía 16 años, lógicamente. O sea...
1: Hemos cambiado los dotis a todos nuestros músicos, ¿eh? Quiero decir.
2: Sí, es verdad que hemos trabajado siempre con una diferencia de edad muy, muy brutal, pero claro, lo que no tenían... Quiero decir, lo que nuestros otros miembros más jóvenes no tenían de experiencia quizás en la vida, lo tenían en experiencia musical, con lo cual nosotros no hubiéramos hecho absolutamente nada si no hubiera sido por... Y de hecho es que componer con ellos es una pasada, porque llevas una canción de, bueno, pues he escrito esto con la guitarra y mira, y empiezan a hacer ahí sus movidas y dices, bueno, pero esto es increíble, claro, o sea, esto es increíble, dices, ¿esto lo he compuesto yo?
0: Aproveche para tirarlo y dice, así lo tenía yo pensado.
2: Claro, efectivamente.
1: Justo lo habéis clavado, macho.
2: Joder, macho, justo lo que quería. Entonces, pues sí, ya te digo, 10 añitos llevamos ya con hijos.
0: 10 años, la siguiente pregunta ya me la has contestado, ¿cuántos trabajos teníais? ¿Se pueden conseguir aún?
2: Sí, sí, los álbumes.
0: Sí.
2: Sí, los tenemos en venta. No tenemos página web para donde comprarlo directamente, pero nos podéis escribir cualquier persona por donde sea, por cualquier red social o carta postal o burofax, y podréis encontrar discos tan chulos como este que tengo aquí, que es Todo al 3, nuestro último álbum. Tácticamente.
0: Lúcele ahí.
1: Claro.
0: Pues mira, ya que lo dice tu hermano, cuéntanos las redes donde pueden contactar con vosotros.
1: Le has ido a preguntar al antirredes, así que mejor que te la conteste.
0: Pero que estás en el 2064, bueno, tío. En el 2064 no manejas redes.
1: Nos podéis encontrar en Instagram, en Facebook y en X. ¿Tenemos X?
2: ¿Tú? No, eso lo borramos.
1: Eso lo borramos.
2: Sí, sí. Spotify, sí, claro. Tenemos Spotify, Apple Music, todo el rollo donde queréis encontrar la música.
0: Pues cuéntalo, Javi, cuéntalo despacito para que la gente anote.
2: Claro. A ver, nuestra red social ahora mismo más activa es Instagram. También nos hemos abierto TikTok hace poco, donde podéis encontrar nuestra faceta más estúpida, la verdad. O sea, ahí está divertido, ¿eh? No es una cosa que hayamos hecho forzada, sino era una cosa que hemos querido hacer porque nos apetecía también, la verdad, está divertido. Estamos en Facebook, esas un poco son nuestras tres redes sociales principales, y luego lógicamente
0: como Hijos del Tercer Acorde,
2: eso es, como Hijos del Tercer Acorde,
0: todo junto,
2: Hijos del Tercer Acorde tal cual. Afortunadamente el nombre largo, pero nadie más lo tenía, con lo cual nos ha facilitado mucho. Sí, y
1: la verdad es que si lo pones en Google, lo primero que te sale es la serie esta de Hijos del Tercer Reich, que dices, sí, joder, qué amables son estos chicos, pero no estamos debajo de eso.
2: Sí, yo creo que triunfaremos cuando Hijos del Tercer Acorde salga por delante de Hijos del Tercer Reich. Y luego nuestra música está pues en todas las plataformas que existen, entiendo, porque eso lo hemos gestionado ya, o sea que sí, está incluso en YouTube, si no queréis pagar Spotify, que lo apoyamos completamente, que no queráis pagar ninguna plataforma de streaming asquerosa.
0: Y mucho menos financiada por fondos de KKR. No, aquí no se pone pitido, y sobre todo si tenemos que decir eso, hay cuántos grupos, desde Feminismo Guruza en adelante, están empezando a abandonar Spotify, no tanto por lo que comenta Javi, sino porque está financiando un genocidio.
2: Sí, a nosotros nos encantaría. Desgraciadamente, ahora mismo, como banda independiente, no hemos llegado todavía al punto en el que nuestra gente que nos escucha en Spotify pueda escucharnos en otros sitios, o no podamos hacérselo saber.
0: Me alegra que hayas sacado este tema, claro, porque es uno de los temas que mucha gente... ¿Por qué no hacéis todos los grupos como Fermín Muguruza? Porque no todo el mundo se puede permitir, claro, hacer lo que ha hecho Fermín, que desde aquí nos quitamos el sombrero, y hay veces que la necesidad también apremia.
2: Nosotros quisimos hacer un intento con el lanzamiento de Todo al 3, que era en plan, chicos, lógicamente esto fue antes de que saliera, o al menos nosotros hoy oyéramos hablar del tema del genocidio con Spotify y la plataforma Spotify, vamos, quisimos hacer un intento de poner en valor un poco el formato físico y que a la gente, porque lógicamente nosotros este disco lo hemos podido sacar gracias a...
0: Vamos a lucir
2: un poquito, sí. Lo hemos podido sacar en esta edición física tan bonita, además gracias a un crowdfunding en el que levantamos más de 5.000 euros para poder financiarlo. Cosa que nos llevó mucho trabajo, pero fue...
1: Eso sí que fue increíble. O sea, sí. De verdad, que cuando... Además, el límite estaba en...
2: No, y nosotros habíamos pedido 3.000 euros, una cosa así.
1: Y la gente siguió donando, y la verdad es que agradecidísimos. Estás pisando el cable.
2: Ay, perdón.
1: Esta es muy mítica nuestra, ¿eh? Sí. ¿Por qué no suena esto? Entonces, la verdad es que, bueno, de aquí seguimos agradeciendo a todos... ¿Cómo se llaman? Mecenas, sí. Que aportaron. Y bueno, de hecho, es que hubo... Uno de los premios más top era un concierto acústico para... Uh-huh. Y lo dimos aquí en Madrid, en una sala... Pues que era... No me acuerdo cómo se llama la sala ahora.
2: Yo tampoco.
1: Es una sala que antes era una sala de magia, se llamaba Toda Magia, y ahora se convirtió en un local de conciertos pequeños y tal. Y, joder, hicimos un evento así muy íntimo y muy bien, la verdad.
2: Sí, pero había gente dispuesta a pagar 500 pavos por vernos, aparentemente, sí. Cosa que fue la de... Bueno, qué bien.
1: Pagaron... una pareja pagó 200 euros porque les casáramos en directo en un show que todavía no ha pasado, pero...
2: Estamos en ello, sí.
1: Va a pasar, sí.
2: Entonces, a lo que iba, que nosotros con este álbum hicimos como un pequeño intento de decir, vale, vamos a... Dado que esto lo hemos sacado gracias a que ha habido gente que ha puesto dinero, no solo vamos a entregarles a ellos el álbum antes, sino que la idea es que este álbum no esté disponible para todo el mundo en las plataformas de streaming hasta dentro de un tiempo. Es decir, saquemos primero el álbum, saquemos la descarga digital para que todo el mundo pueda tenerlo en sus... Porque lógicamente ya nadie va con un Discman por la calle. Nuestra intención no es dificultar la vida a nadie. Pero claro, al final la realidad, la realidad del 2026, ¿no? A veces te obliga a hacer ciertas cosas con las que no estás muy de acuerdo. Y en este caso fue pues, que al final, por recomendación de nuestra distribuidora, pues tuvimos que hacerlo así, porque lógicamente nosotros no hemos llegado al punto en el que podamos hacer esto. A mí me hubiera encantado, la verdad, porque no a mí este futuro no me gusta en ese sentido, y en muchos otros.
0: Es lo que hemos comentado. Hay muchos grupos en la misma tesitura que estás comentando tú, de me gustaría, pero es que entonces no puedo.
2: Claro, porque no llegas a la gente. La gente ahora mismo está en Spotify.
0: Que de eso se valen. Si es que esto es contra lo que hay que luchar en el 2064, a ver si lo conseguís. Lo que hay que quitarse es el poder de cuatro, que son los que tienen el monopolio de todos estos tecnócratas que si quieres hay que pasar por el aro casi obligatoriamente. Y esto es lo que hay que sacudirse cuanto antes. Y lo que está comentando Javi, pues tiene toda la razón. La verdad es que estoy disfrutando muchísimo yo. Me gustó el grupo, pero no sabía que detrás había tantas cosas tan bonitas como estas luchas, esta lucha contra el bullying, esta integración de todo el mundo, esta pelea, este respeto a los fans. De decir, aunque me cueste, no voy a sacar el porque tú has pagado un crowdfunding y tú vas a tener primero el trabajo que nadie. La verdad es que tenéis una filosofía muy, muy buena. Quien quiera veros en directo, ¿qué es lo próximo que tenemos, chicos?
2: Pues ahora mismo, claro, esto es lo de siempre. Nosotros, pues bueno, principalmente...
1: Abierta contratación.
2: Sí, abierta contratación. Nosotros ahora mismo no trabajamos con ninguna promotora y entonces pues estamos en manos de la gente que quiera llamarnos. Estamos cerrando ya bolos para verano de 2026. Lo único así que podemos contar ahora mismo...
1: Es que todavía no se puede decir. Ya te lo digo por privado y te invitamos.
2: Sí.
1: Es que nos han dicho que no, es verdad, que todavía estaba en... Sí.
2: Pero bueno, lo que sí que tenemos es un bolo precioso en el Backstage Rock, el día 16 de mayo.
1: Ah, sí.
2: Que vamos a estar allí por la mañana en nuestro formato...
1: Bueno, sí, compartimos escenario contigo.
2: Sí, de hecho, efectivamente.
0: No sabía.
2: Sí, pero nosotros estamos por la mañana en el formato acústico.
0: No sabía que estabais vosotros.
1: Sí, abrimos el vermú, sí.
0: ¡Anda!
1: El vermú torero.
0: Desde aquí lo vamos a anunciar, no por nada, veréis. Porque es una asociación humilde que nosotros nos hemos planteado, los que sigan a Lujuria, y perdona que haga publicidad de mi banda,
1: no, ¿qué cojones?
0: Es que no vamos a tocar en las salas donde todo el mundo, porque quien tiene que tocar son gente como ellos, que no vamos a ir a los festivales donde va todo el mundo, porque tienen que ir otra banda, nosotros ya hemos ido a muchas, pero sí vamos a estar en todos los festivales que monten asociaciones, que empiezan, que pelean, que les cuesta, y en San Miguel del Pino, que es un pueblo de Valladolid, ha empezado una asociación que se llama Paseo Rock.
1: Eso es.
0: Nos contactaron, nos dijeron que no hay mucho dinero, y a nosotros, ¿qué nos importa? Si a nosotros lo que nos importa es el rock y que salgan cosas tan interesantes como esta, y allí vamos a estar. Y todo el mundo a San Miguel del Pino, ¿es el 14 o el 16?
2: Porque creo que nos han dicho el 16. Lo imagino que será todo el fin del. Sí, claro.
0: Ah, vale. Bueno, claro. Pues el fin del 14 al 16, no os perdáis ni a los hijos del tercer acorde. Acudid disfrazados sin cortaros lo que os apetezca, que soyéis bien acogidos. Y ir a ver a Lujuria también. Claro, un poquito, claro, hombre. Claro.
2: Eso es.
1: Nosotros ya estuvimos tocando en una edición ya hace...
2: La primera edición del Vaceo Rock estuvimos allí.
1: Bueno,
2: sí.
1: Trataron estupendamente, sí. Está todo muy bien montado. Acordaros de consumir en barra, no seis cabrones.
2: Sí, nos llevéis las litronas en casa.
1: Al final obtienen los beneficios de... Joder, es que si no, macho, ¿dónde sacan las perras para hacer la siguiente edición y para pagarnos? Entonces, sí, les queremos mucho. Desde aquí un saludo a Vaceo Rock.
0: Pues ahí nos vemos, tío. No sabía que íbamos a coincidir.
1: Sí. Me dijeron ayer. Fue como, bueno, no sé, casi nos hemos enterado aquí de que compartimos.
0: Sí. Es lo que tiene ver local de ensayo, que te enteras de tus propios conciertos.
1: Eso es.
0: Todo lo que nos estáis contando, la verdad es que estoy muy orgulloso de ser vuestro amigo, de apoyar esta banda, buscarla, Hijos del Tercer Acorde, por todo esto que tenéis de mantener, de luchar contra el bullying, de permitir que todo el mundo acuda disfrazado como le dé la gana. Me falta saber un poco, y además te lo quiero preguntar por lo que has comentado, tus planes de futuro y si en ellos entraría escribir en un libro, que estaría muy interesante, este universo en el que os manejáis.
2: A nosotros, lógicamente, algo así nos encantaría. Puede que en el futuro podamos hacer algo así. Estaría muy chulo. De momento seguimos buscando formas de contar nuestra historia, de contar la historia de nuestro universo, de nuestros personajes y, sobre todo, más que la historia en sí de este mundo que hemos creado, todos los temas de los que habla, que es nosotros realmente lo que nos interesa, que es el cogollo de la cuestión, ¿no?
0: Uh-huh.
2: Al final, bueno, ya te digo, en el futuro de la banda, pues seguramente música nueva, eso por supuesto, y puede que incluso antes de lo que la gente podría pensar, teniendo en cuenta que hemos lanzado un álbum prácticamente el año pasado.
0: Uh-huh.
2: Y queremos explorar mucho contenido audiovisual. Para nosotros es una cosa que nos viene muy, muy como un guante, la verdad, porque yo pues me dedico a ello. Y además nos gusta mucho, porque al final, claro, la experiencia de Hijos del Tercer Acorde completa puede que no la obtengas de escuchar solo un disco. Puede que tenga que ver más que ver con vernos en un show o con también consumir un poco el contenido, porque al final todo esto no lo ves a través del audio, ¿no? Lógicamente. Entonces, bueno, seguir haciendo cosas, muchísimas. Eso seguro, sí.
0: Bueno, pues nada, estoy encantado. En el año 2064 creo que se había inventado ya el teletransporte. Voy a comprobarlo. Si yo hago así, ¿aparecerá aquí un bajista? Voy a comprobar. El teletransporte, yo me voy a concentrar, me voy a imbuir en el mundo de Hijos del Tercer Acorde. Voy a hacer así y a ver si llega aquí un bajista. Está fallando el teletransporte. ¿Cómo estás, compadre?
3: ¿Qué tal?
1: ¿Qué hay, colega?
0: Vives aquí en Madrid, ¿no?
3: Yo soy de Madrid.
0: Sí, bueno, perdona.
3: Me teletransporta, pero.
0: Claro.
3: Las pintas son las de 2025. Las pintas son las de 2025.
0: Ha viajado en el tiempo y en el espacio. Es que como vivías en Madrid, te has acercado, has venido al final de la entrevista. Digo, que menos que saludar. Saluda a la gente si quieres y ya despedimos.
3: Buenas.
0: ¿Cómo te llamas?
3: Soy Jack.
0: Este es el Jack. ¿Os acordáis de ese anuncio de busco a Jack? Yo ya lo he encontrado. De hecho, nadie se ha acordado del anuncio ya. De hecho, solo se acuerda Oscar. Bueno, pues aparte de descubrir mi edad, yo vengo del 1064, no del 2064. Y estos chicos son para el 2064, son Hijos del Tercer Acorde. Buscarles, vamos a darles una imagen más de... todo al 3.
2: Luego la mejor que es la de, mira, esto es como empezó el disco y luego aquí detrás podéis ver cómo nos quedamos una vez nos arruinamos tras hacer el disco.
4: Estamos en el casino jugándonos a todos y luego en calzoncillos. Fue muy divertido grabar esta sesión de fotos porque no hay fondo, o sea, quiero decir, el fondo es tal cual.
0: Ah.
2: Y pasaban tractores por la carretera.
4: Y ahí, sí, yo no sé qué pensó la gente, pero vamos. Sería increíble que hubiera pasado algún fan en decir, joder, estar aquí.
0: Pues apostar a cualquier número menos al 3. Este es el último consejo que podemos daros. Bueno, muchas gracias. Nos vemos la semana que viene. Pues ahí estaban, eran los Hijos del Acorde, que han venido desde Pucela. Ya habéis visto, una banda sorprendente, mucha imagen, mucha calidad, mucho sonido, mucho buen rollo, mucho compromiso. Y todo eso lo tiene también, que me viene a ver cada semana. Jorge, ¿cómo estás, tío?
5: Muy bien, encantado. Oye, joder, que... Atuendo, sí.
0: Que, o sea, que potencia, sí. Mola, mola. Nos tocamos con ellos en Villalar y la verdad sí, ¿no? Que dar, vamos a, fui a hablar con ellos, nada más acabar. Tenéis que venir al programa. La gente tiene que conocer esta propuesta.
5: Qué bueno, tío.
0: Y ahora que tenemos que conocer la tuya, ¿qué libro nos trae? No nada, te veo, no, te, no lo veo.
5: Es
0: no
5: que
0: lo veo.
5: Vengo un poco desencantado, tío.
0: A ver, ¿qué ha pasado?
5: Con todo lo que está cayendo ahora, pues yo qué sé. Pues a mí me da que estamos en un momento histórico, como cuando de pequeño estudiabas el final del Imperio Romano o los periodos de entreguerras. No sé, me parece que el papel... Yo siento vergüenza como europeo de los líderes, la que están liando a ciertos líderes, y resulta que la respuesta es más bien taimada. Yo no digo que haya que responder con la violencia, o sí, o de una manera económica. Hay que dar respuesta, pero lo que sí, hay que decir, oye, poner los puntos sobre las íes, ¿no? Y luego se verá. Y me parece que es una vergüenza a nivel histórico como estamos quedando todos, por culpa de la gente que nos representa, que no nos está representando. Y se dejan vencer o intimidar por las agresiones
0: totalmente
5: bélicas o por las económicas o por lo que sea. Por me parece que es de vergüenza. Yo como europeo siento vergüenza. Estoy desencantado.
0: Totalmente de acuerdo contigo. Totalmente de acuerdo contigo. Al menos hay una respuesta todos a una. Es que ni para eso nada, valemos. Tío. Ni para eso valemos.
5: Y luego también, ahora estamos corrigiendo con la editorial de Vallecas, pues la obra de un naturalista, también desde el punto de vista ecológico, digamos, un naturalista, también siento vergüenza como humano. ¿Cómo es posible que haya gente que lleva las riendas de ciertos países o de ciertas cosas simplemente porque tiene mucho más dinero? Si tú ves un gusano que tiene toda la comida y el resto de gusanos no comen, pues a nivel, ya te digo, el naturalista lo estudias primero, no te digo que a lo mejor lo apartes, pero eso es un desperfecto. O sea, el gusano ese está mal. No son todos los gusanos. A nosotros como humanos, ¿qué pasa? ¿Que tenemos que aplaudir eso? Que no. Que aquí hay alguien que tiene una enfermedad, unos cuantos, que acumulan todo lo del resto. Si es que no tendríamos que tener problemas los demás. Encima hay gente que apoya que haya cierta gente que tenga que les quiten lo suyo. Sí, pero ¿cómo es posible, tronco?
0: Totalmente. Verdad, ¿eh? Esto que dice lo decía un naturalista, que en toda su vida de naturalista jamás ha observado a ningún mono que se dedique a amontonar un montón de plátanos que no se puede comer, mientras el resto de monos no tienen plátanos, que no lo ha visto, que la naturaleza eso no existe. Total. Esta estupidez humana no existe, directamente. O sea, no hay que apartarlo, como tú decías, porque es una anomalía. Es que no se da.
5: Total.
0: No se da, nadie, ni ningún animal hace eso, salvo los que son naranjas.
5: Porque nuestra especie, bueno, qué coño, aquí tenemos algunos, ¿eh?
0: Bueno, sí, también.
5: O sea,
0: también,
5: todos los lados, qué cojones. Que sí, no sé, como especie somos un fracaso. A ver si nos extinguimos ya igual, ¿no?
0: Pues sí, pero que se espere un poco. Bueno, a que nos extinguimos. Pero nos allí que ya nos extinguimos todos.
5: Bueno,
0: ¿qué nos traes? Venga, Jorge.
5: Hoy os voy a traer también pues un libro que al final termina siendo una especie de homenaje, pues ya sabéis lo que ha pasado en las Navidades, ¿no?
0: Sí, señor.
5: Entonces, bueno, pues. Pues a cuento de esto, supongo, también, pues cómo no, pues editaron... Este libro está editado en, si no me equivoco, en octubre del 22. Y entonces en enero de este año, del 26, pues sacaron la séptima edición en formato grande y luego también la sacaron en bolsillo. Entonces, bueno, pues es un libro que escrito por un periodista. Le quiero mencionar, Javier Menéndez Flores, que pues recoge toda la trayectoria de Extremoduro, incluso llega hasta el Mayútica en solitario de Robe, y Iñaki pues, y Ujo con los inconscientes, ¿no? Uh-huh. Al final, pues poco que decir, es periodístico, sí que va siguiendo linealmente o cronológicamente pues toda la trayectoria, pero bueno, pues un homenaje que tiene que tener, ¿verdad? Extremoduro, que al final es una banda que significa
0: muy buena
5: para mucha
0: pinta
5: gente.
0: Pesa, ¿eh?
5: Sí, sí, tiene
0: pesa,
5: fotos
0: pesa
5: en color.
0: Pone la historia autorizada, o sea, esto está...
5: Ellos intervienen, participábamos pues dando su testimonio y tal, y ya te digo, pues están las letras, en fin, o sea, es concienzudo y bueno, pues...
0: Aparte a ti te toca porque tú tenías amistad con Robert de... ¿Alguna vez?
5: Nosotros hemos estado trabajando en la última gira y bueno.
0: Me has comentado que durante su enfermedad habéis hablado, incluso alguna vez le has llamado. Tienes una nota muy bonita que yo creo que ya se puede contar, lo del paseo. Esa a mí me hace mucha gracia y me define mucho lo que es Robert. Cuando estaba dando un paseo, que tú hablaste.
5: No, me lo contó un amigo, o sea, un amigo cercano. Pero sí, nosotros con él era una cosa laboral, sin
0: pero,
5: más. O sea,
0: pero esa anécdota es muy buena, hombre. Sí, ya, pues yo creo que no.
5: Pues la gente contar. Le preguntaba, mire, ¿qué tal está, Robe? Y entonces, no, bien, bien, aquí estamos dando un paseo. Y entonces se le oía la voz por detrás. Bueno, si a esto le pueden decir un paseo.
0: Exacto. El Robe, si a esto se le puede llamar paseo. Figura
5: hasta el final. Y así figura. Se le tiene que recordar. Y nos ha dejado un legado, o sea que.
0: Extremoduro, de Profundis, un buen libro. Muchas gracias, Jorge.
5: Vosotros.
0: Pues nada, ahí lo tenéis. Y los demás, vosotros ya lo sabéis. Si te gusta, pues le das a me gusta. 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Aunque algunos aquí, vestidos de naranja, sí. La semana que viene, más, venga.
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7: Ya estamos en el top 15. ¡Victoria! ¡Celebración! ¡Qué bien! Ya vamos con los nuevos récords. Y este gasto, ojo, en el informe del Centro de las que vamos a comentar ahora, se ha señalado ya que el gasto militar de 2025 fue más alto de lo que reconoce el gobierno, que también es importante, porque deberíamos poder saber cuáles son las cifras, cuál es la tendencia, cómo sacan esas cifras, qué significan estas cifras. Vamos a hablar con quienes saben. Estoy en conexión con Pere Ortega del Centro de las. Buenos días, Pere. Muchas gracias por estar con nosotras.
8: Buenos días, gracias por la invitación.
7: Como decíamos, estamos contando la noticia, Pere, del nuevo récord en el que entra ahora España, entrado por primera vez entre los 15 países del mundo con mayor gasto militar, según datos del CIPRI. Y claro, lo que contaban desde el Centre de las, ¿no?, que el gasto militar de 2025 ha sido más alto de lo que nos habían dicho. Voy a empezar por esto último porque me parece relevante. Lo primero es de cuánto estamos hablando y lo segundo es qué significa que no nos lo hubieran dicho así, Pere.
8: Bien, lo cierto es que siempre hemos estado muy por encima de lo que dice el gobierno, porque existen partidas inequívocamente militares que están repartidas por otros ministerios que no son el Ministerio de Defensa. El Ministerio de Defensa tiene un presupuesto de 14.400 millones, una cifra considerable, pero claro, llegar al 2% del PIB quiere decir llegar superar los 33.000, o sea, más del doble. Y esas partidas que están en otros ministerios, por primera vez, nuestro gobierno, y en eso lo hemos de celebrar, las ha sumado al presupuesto del Ministerio de Defensa, y así llegamos al 2%. Pero aún así y todo, ha tenido que hacer transferencias de crédito desde otros ministerios, por lo tanto, podemos hablar de recortes, para poder incrementar esos casi 40.000 millones. Según el Centro de las, estamos en la cifra de 39.500 millones de gasto en 2025. Una vez analizado el presupuesto liquidado y que se ha presentado por el Ministerio de Hacienda de cada uno de los ministerios. Y Hacienda nos dice que el Ministerio de Defensa recibió 8.586 millones de transferencias de créditos de otros ministerios y de una caja común que se llama Fondo de Contingencia. Por lo tanto, ha habido un incremento. Por eso, si además le sumamos las partidas de los otros ministerios, casi llegamos a los 40.000 millones de euros. Por eso el SIPRI, al quien nosotros le facilitamos la información desde nuestro Centro de las, ya le asigna en el top 15 de los países que más gastan militarmente en el mundo, que tampoco es muy lejos de lo que estábamos en el 17, pero ahora ya estamos en el 15, en el lugar 15. ¿Por qué? Porque en el 2025 el gobierno de España decidió en un solo año llegar al 2% del PIB. Y no solamente hemos llegado, si sumamos todas esas otras partidas, lo hemos superado y estamos en el 2,42% del PIB de gasto militar en España, lo cual es una barbaridad, un gasto que indefectiblemente afectará al bienestar de la población española y, por lo tanto, y también europea, porque esto mismo está ocurriendo en otros países europeos. Solo quiero decir un ejemplo. El gasto militar en el mundo ha subido 2025 respecto a 2024, un 2,9%, que es importante. Pues los países europeos de la Unión Europea lo han subido un 16%. Por lo tanto, somos el continente del mundo que más gastamos en armas, militarmente. ¿Por qué? Por esa amenaza supuesta de que Europa entrará en una guerra con Rusia.
7: ¿Verdad? Increíble cuando vemos las cifras. Yo es que ni me puedo imaginar en la cabeza, Pere, 40.000 millones de euros. Pero hacemos el ejercicio. Como tú bien has apuntado, claro, es que hay que considerar las transferencias de partidas de un ministerio a otro, porque esto es muy importante, porque aquí viene la pregunta, vamos a decir, la pregunta tonta, pero que nos deberíamos hacer cualquier persona que no sabe tanto de las cifras ni tanto de los detalles. Y es, todo esto lo hace el gobierno sin presupuestos. O sea, sin haber pasado nuevos presupuestos por el Congreso. ¿Cuál es la vía? Pues la vía solo puede ser la transferencia de montos de unos ministerios a otros. Es decir, siempre la única vía de aumentar en este momento, mientras no haya presupuestos, es con recortes.
8: Sí, inevitablemente. A ver, el gobierno solo tiene tres medidas para poder incrementar un presupuesto. Una, subir impuestos, cosa que no ha hecho y que difícilmente hará porque tiene una oposición general, no solo de la oposición política, sino de la población, por lo menos crear un impuesto especial solo para rearmar al Ministerio de Defensa, no creo que lo haga ningún gobierno. La segunda sería endeudarse más, cosa que también es difícil cuando ya estamos casi al 100% de endeudamiento con el PIB. Y la tercera, transferencias de crédito de otros ministerios, que en palabras comunes son recortes. Recortes inevitables, que aunque no salgan, como así prometió Pedro Sánchez, de ningún ministerio del ámbito social, aunque sea del resto de ministerios, de fomento, de trabajo, de industria, en definitiva, son recortes que afectarán también al bienestar común de la población y, por lo tanto, que van en detrimento del bienestar social. Y, por lo tanto, eso hemos de condenar ese aumento brutal que ha habido en un solo año, pasar del 0,88% del PIB al 2%. Y eso ha querido decir más que doblar el presupuesto de defensa de España en un solo año, que se va a tener que producir en los años siguientes, por lo tanto también en este año 2026, porque en 2026, como tenemos también un presupuesto prorrogado, iniciamos el año con 14.400 millones y tendremos que llegar a 40.000. ¿Eso qué quiere decir? Pues que tendrá que haber transferencias de créditos desde otros ámbitos, quiere decir ministerios, en definitiva recortes, y también se sumarán, y eso sí que, digamos, lo aplaudo, todas esas partidas que están repartidas por otros ministerios, como es la seguridad social de los militares, las pensiones de los militares, la mutua militar, que no están en el presupuesto del Ministerio de Defensa, sumar la Guardia Civil, que es un cuerpo paramilitar, un cuerpo que se rige por la doctrina militar, las ayudas que se dan desde el Ministerio de Industria a las industrias militares para producir más armas, pues todo eso sumado, digamos, claro, a los 40.000, que este año 2026 también tendremos que llegar o incluso superar, porque claro, el PIB también sube, el de España, y llegar al 2% quiere decir que has de gastar más. Por lo tanto, estamos en una dinámica perversa.
7: Voy a preguntar, Pere, también, si a partir del análisis de la data existe alguna tendencia, igual no, pero me parece interesante hacer esta pregunta, ¿existe alguna tendencia sobre de qué ministerios o de qué áreas, podemos decir en concreto, es de donde suelen destinarse más transferencias de partidas? ¿Hay alguna tendencia, algún tipo de código, método que podemos decir que obedece a algún orden de dónde suelen salir las partidas para derivarlas al Ministerio de Defensa, o es más bien arbitrario o aleatorio?
8: No nos lo dicen. Pero de un ámbito sí que lo sabemos. Existe un cajón desastre que se llama fondo de contingencia para imprevistos. Cualquier gobierno tiene imprevistos. La Dana de Valencia fue un imprevisto y se tuvieron que sacar recursos desde el fondo de contingencia, y todos los años desde el fondo de contingencia se envía mucho dinero. Pero cuando digo mucho, estoy hablando de 2.000 millones de euros, por ejemplo, o quizás más, al Ministerio de Defensa, todos los años, y este año también. Y después, en el propio informe del gobierno nos dijo de dónde saldría las transferencias de crédito hacia el Ministerio de Defensa. Existe todos los estamentos del gobierno, ministerios, comunidades autónomas, ayuntamientos, no ejecutan el 100% del presupuesto a 31 de diciembre. Es imposible prácticamente ejecutar el 100% de un presupuesto. En el caso de los ministerios, se permitía que al final de año esos remanentes de crédito, así se llaman, se reincorporen al propio ministerio al año siguiente. Pues bien, lo que ha hecho el gobierno es no permitirlo, y esos remanentes de esas remanentes de crédito se han trasladado al Ministerio de Defensa. De ahí han salido esos 8.500 millones. La mayoría son remanentes de crédito de ministerios, de todos, y aquí podemos pensar que también está sanidad, educación y servicios sociales en general, se han transmitido al Ministerio de Defensa. Como no nos dicen cuáles son, pues no lo podemos afirmar, no lo podemos afirmar, pero que son los sobrantes de los presupuestos no ejecutados del resto de ministerios. Y también, ¿por qué no?, de los propios ministerios. Cada año, desde el Ministerio de Industria, se envía dinero al Ministerio de Defensa, por ejemplo. Eso también lo sabemos y es público, ¿eh? Por lo tanto, de ahí sale el dinero.
7: Sabemos de dónde sale el dinero, sabemos que es información pública y sobre todo sabemos, como nos está contando Pere, lo que suponen estas transferencias. Tampoco sabría, y es que ahí va la pregunta, es verdad que es un poco más de análisis, Pere, pero quisiera hacértela de todos modos. Esta última pregunta es, digamos, en un supuesto que se convocara a nuevos presupuestos y digamos que se aprobaran nuevos presupuestos, viendo esta tendencia, podríamos pensar que por la vía de nuevos presupuestos, se revertiría la tendencia de seguir aumentando el gasto militar en España.
8: No, ni mucho menos. El problema es si la oposición, incluso los socios de gobierno, le aprobarían un presupuesto que de 14.000 400 millones que son actuales, de un piporrazo nos pusieran un presupuesto de 35.000, 40.000 millones de euros, no lo sabemos de qué cantidad sería, para poder llegar a ese 2% del PIB. Difícilmente ni la oposición ni los socios de gobierno le van a aprobar que de un año a otro, o sea, en 2026 ya sabemos que no vamos a tener presupuesto, pero en 2027 mucho me temo que tampoco. Y en el 2027, con unas elecciones próximas, ¿vamos a aumentar el presupuesto del Ministerio de Defensa de 14.400 millones a 40.000? No me lo creo porque pues, se pondrían las manos en la cabeza tanto oposición como socios de gobierno y por lo tanto no se lo aprobarían. Aquí la pelota está en el tejado del Partido Socialista. Se comprometió con llegar al 2% del PIB y ahí estamos con unas cifras astronómicas. Y menos mal, hay que decirlo, que el propio Pedro Sánchez se opuso a llegar al 5% que nos exige la OTAN. La OTAN exige un 5% por petición de Donald Trump. Y eso ya querría decir no 40.000, sino más de 100.000 millones en gasto militar. Una barbaridad. Eso lo mismo ocurre a todos los países europeos, que sí lo aceptaron, pero que yo pongo en duda que lo lleven a la práctica. Porque eso quiere decir también, en los países de Europa, doblar el gasto militar. En la actualidad, todos los países miembros de la Unión Europea tienen una media de gasto militar del 2,4% del PIB. 2,4. Llegar al 5, claro que tenemos 10 años, quiere decir doblar. Y por lo tanto, será una locura. Pero todo eso obedece al plan de rearme que han puesto en marcha desde la Unión Europea y además solo en 4 años, porque bajo el supuesto de que Rusia invadirá o atacará un país europeo, lo cual es bastante utópico, bueno, utópico, una barbaridad, porque eso querría decir una guerra europea, una guerra mundial, y yo creo que de la misma manera, y ahora sí que hay que criticar duramente a nuestros líderes europeos, a los que incluyo también a nuestro líder Pedro Sánchez, que de la misma manera que tenemos 4 años para rearmarnos, para evitar una guerra, pues también tenemos 4 años para evitar esa guerra. Y eso quiere decir trabajar por la paz, trabajar en lugar del rearme, por el desarme, quiero decir, de buscar posiciones amistosas con Rusia, lanzar una ofensiva diplomática sobre el Kremlin para acabar con la guerra de Ucrania, eso quiere decir un alto el fuego y negociaciones de paz. Para eso se tendrían que estar preparando nuestros líderes europeos y buscar una coexistencia pacífica con Rusia, reincorporarla a Europa en una coexistencia de paz, que quiere decir también de seguridad compartida, para evitar que seamos enemigos y buscar relaciones amistosas, económicas y comerciales, y eso evitaría todo este plan de rearme que estamos llevando a cabo de forma insólita y que no entiendo cómo la población, tanto española como europea, no se levanta en contra de lo que nos va a presentar, porque es un ataque directo al estado de bienestar, quiero decir, al estado social.
7: Exactamente, pues ha quedado el sentido común expresado aquí directamente por Pere Ortega del Centre de las Pere. Muchísimas gracias por haber estado con nosotras esta mañana. Un fuerte abrazo y gracias por este trabajo. Qué importante el trabajo que realizan desde el Centre de las.
8: Muchas gracias a vosotros.
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2: Buen día, familia de Fisuras. Aquí estamos una semana más en nuestro espacio de incursión política desde la cultura y viceversa en Canal Red. Hoy ha venido a fisurar un poquito el tablero con nosotros uno de los grandes referentes de la escena teatral actual, autor y director ineludible para cualquiera que haya estado mínimamente interesado en lo que ha ocurrido sobre las tablas en este país de países en las últimas décadas. Ganador de 8 premios Max, han concedido también el Premio Nacional de Literatura Dramática, el Premio Valle Inclán y otros tantos reconocimientos. Desde 2020 es además director del Centro Dramático Nacional. Estuvimos viendo su obra más reciente, La última noche con mi hermano, y queríamos comentarla con él. Bienvenido, Alfredo Sanzol.
3: Hola, muchas gracias.
2: Gracias a ti por venir. Bueno, La última noche con mi hermano, esta es la historia de Nagore, una mujer a la que diagnostican con cáncer, y también la historia de su hermano, Alberto, que no lleva muy bien, no es capaz de aceptar la enfermedad de su hermana, pero poco a poco va a tener que aprender a aceptar su muerte también. Alberto y Ainhoa, que es su pareja, tienen dos hijos que se llaman Oyer y Naya, y a su vez Ainhoa tiene un hermano que se llama... ¿No recuerdo el nombre del hermano de ella?
3: Oyer y Naya y Claudio.
2: No, y Claudio, hermano, claro. Ainhoa, bueno, esta es la historia de...
3: Es que me he quedado flipado porque todos
2: claro,
3: los
2: esta es la historia de... Esta es la historia de al final, de tres parejas de hermanos que abordan desde diferentes lugares, ¿no?, lo que es la hermandad. Entonces, haciéndome un poco autobombo desde de cómo se llama este programa, te quiero preguntar cuál ha sido la fisura vital que te ha llevado a ti a abordar este tema y abordarlo desde ahí y no desde otro lugar.
3: Fue la pérdida de una amiga que perdió a su hermano en diciembre del 24 y hablando con ella me contó cómo pasó la última noche con su hermano. Fue una noche que le cambió la manera de ver la vida y la muerte y bueno, fue una conversación que tuvimos ahí pues bastante larga y hablando con ella yo notaba que me estaba tocando muy fuerte, muy hondo también, no sé. Y le dije, oye, se me está ocurriendo escribir una historia que se llame La última noche con mi hermano y para hablar de todo esto, ¿no? Y ahí es donde está el nacimiento de la historia.
2: ¿Por qué te parece importante abordar el tema del duelo desde la hermandad y no, por ejemplo, desde la pérdida de una madre o de un padre?
3: Pues mira, fue porque en cuanto comencé a investigar sobre el tema del duelo por la pérdida de hermanos, me descubrí que no lo sabía, que es el duelo menos acompañado. Y fue uno de los motores, ¿no? Una de las razones para meterme a investigar sobre esto. Eso me llevó a comenzar a hacer un trabajo de investigación a través de entrevistas con personas que habían perdido un hermano o una hermana. Y también para preguntarles cómo había sido el acompañamiento de ese duelo. Esa era una de las preguntas, ¿no? Y no sé, no es la razón por la que será esto así, ¿no? A lo mejor tradicionalmente las familias tienen más hermanos, se piensa que un hermano sustituye al otro. Es verdad que también la hermandad, pues es, no sé, es muy diferente, ¿no? Hay hermanos con los que te llevas muy bien, otros con los que no tienes ningún tipo de relación. A lo mejor las personas pensamos que es, como no es tan problemático, a lo mejor pensar que el duelo es más suave, no sé.
2: Hay una pregunta que está en todos los carteles de la obra, que es ¿sabemos despedirnos? ¿Sabemos despedirnos, Alfredo?
3: Bueno, es complicado despedirse, desde luego. O sea, yo creo que es para todos es muy difícil, ¿no? Sí que es verdad que intentamos, todo el mundo busca las maneras. Lo que sí que es verdad es que hay una que creo que a veces falta, que es la manera colectiva, ¿no? Ahí es muy importante aprender a despedirse acompañado socialmente y colectivamente, ¿no? Porque la soledad puede ser muy angustiosa, puede ser muy neurótica también, ¿no? Y a veces, bueno, pues por miedo a lo mejor a meterse en la intimidad de los demás o por miedo a meterse, no sé, yo creo que sí, por respeto a la intimidad, muchas veces dejamos las cosas en el silencio y eso produce unas dificultades añadidas a la propia que tiene el hecho de despedirse.
2: En toda esta conjugación de hermanos que quería impresionarte sabiendo todos los nombres, se me escapa uno, maldita sea, hay una figura central que recorre, que es una figura esencial en toda la familia y es Nagore, ¿no?
3: Sí.
2: Y te quería preguntar, de verdad que me dio curiosidad al verlo porque todos los actores y actrices están fantásticos, pero es verdad que Nagore es una de las interpretaciones que más me han impresionado en mucho tiempo. Entonces te quería preguntar si... O sea, tanto que pensé, es imposible que haga otra actriz que no sea Nuria Mencía este papel. Entonces te quería preguntar si escribiste el papel para ella o se conjugaron los astros.
3: Sí, es para ella, está hecho, sí, para, ¿no?, ella. De hecho, el proyecto nace con ella directamente, porque llevábamos tiempo queriendo trabajar juntos de nuevo, porque con Nuria tengo un recorrido ya bastante amplio de otros montajes, y entonces cuando le propuse este proyecto, enseguida se sumó. Ella también tiene duelos que contar a través de su interpretación, y ha sido muy importante la escritura, he trabajado con ella mano a mano totalmente, ¿no? También es cierto que luego el reparto lo hice muy rápido, bueno, antes de verano, en los primeros 6 meses del 25, y que la escritura también ha sido para el resto de los actores, ¿no? Ha sido una obra escrita para estos actores.
2: ¿Qué ha supuesto la hermandad en la vida personal de Alfredo Sanzón?
3: Bueno, pues ha sido muy importante, ¿no? Y sigue siéndolo. Es un gran tema.
2: He empezado haciendo alusión al nombre de mi programa, Fisuras, y parece como muy pillado por los pelos, pero no lo es tanto, porque algo que también me pareció muy interesante de la obra es que la escenografía, ¿no?, en el fondo, ahí vemos una casa que a su vez se va convirtiendo en varias casas, y en la pared del fondo hay una gran fisura o fractura, ¿no?, que abre la pared o la corta, y detrás hay un bosque. ¿Qué te lleva a tomar esta decisión escénica?
3: Pues mira, en esta decisión tiene que ver mucho Blanca Añón, que es la escenógrafa, porque cuando ya tenía la historia casi escrita, trabajando con ella y pensando en hacer el espacio, sí que vimos que el espacio central tenía que ser la casa de Nagore, porque también tiene un carácter un poco simbólico, ¿no? El que esta mujer viva sola, haya comprado su casa, y esa casa al mismo tiempo sea un centro de reunión de la familia. Pero queríamos darle una dimensión poética a esa casa, dentro de un realismo, entre comillas, ¿no? Y lo que descubrió Blanca es que esa fisura, esa grieta, ese agujero en esa pared, pues podía ir significando diferentes cosas a través del movimiento de la acción, ¿no? Y realmente, bueno, eso es un agujero que hay en una pared y a través de la que se ve un bosque, ¿no? La naturaleza, etcétera. Y sí, y en la obra, pues es cierto que va cambiando, es una fisura totalmente, y va cambiando, es una herida del alma, es una ventana también a la esperanza, es un hueco de huida, es un lugar a través del que entra la naturaleza, a través del que entra ella también, ¿no? Al final de la obra, quizás.
2: Sí, un lugar, no sé, a donde regresar también, ¿no?
3: También.
2: De donde venimos.
3: Eso es, sí, sí.
2: De los tres conceptos, ¿no?, republicanos, ilustrados, que son igualdad, libertad y fraternidad, parece que este último es el que más se fue quedando por el camino desde 1789 hasta acá, por lo menos, ¿no?
3: Sí.
2: Parece que por el camino se fue diluyendo y transformándose más bien en propiedad. Entonces, esta obra hace mucho hincapié en la fraternidad. ¿Tú crees que en parte puede ser esa pérdida de atención en ese concepto lo que precisamente nos ha traído a este momento como mínimo crítico en el que estamos como sociedad?
3: Pues sí, es verdad que se habla mucho se intenta definir qué es la libertad, qué es la igualdad, pero la fraternidad, claro, ha quedado en el concepto de solidaridad o de social. Nosotros vivimos en un Estado social y democrático de derecho. O sea, la palabra social aparece pegada a Estado, al Estado. Podría decirse un Estado fraternal, porque lo social tiene que ver con que el problema del otro no es ajeno. O sea, el problema del otro no es solo del otro, es común.
2: Claro.
3: Entonces, ese concepto es básico. Es verdad que la fraternidad se ha usado desde hace miles de años. Lo han usado las religiones, lo han usado las ideologías, se ha usado mucho. Pero es verdad que últimamente es algo que está, no se habla de él, ¿no? No está como diluido, no es algo problemático, ¿no? No es algo que se ponga encima de la mesa. Oye, vamos a hablar de fraternidad. ¿Qué pasa con esto? Nadie lo hace.
2: Claro. Quizá puede ser el pegamento, precisamente, ¿no? Porque a veces la libertad fría o la igualdad fría pueden llegar a ser incluso peligrosas sin ese pegamento, ¿no?
3: Que tiene, claro, la fraternidad yo creo que es algo que tenemos que ejercer continuamente en la vida social y en la vida familiar. Es un concepto esencial en ese sentido, ¿no? De que los problemas, el mal del otro no es ajeno. Sin eso estaríamos absolutamente solos y sería imposible crear un concepto de libertad o de igualdad.
2: Te metes en varios temas espinosos en la obra, sí. Y además leo, solo un autor de oficio puede llegar a pasar bien parado por ahí, además hacerlo desde el humor incluso. Uno de ellos es el conflicto vasco. Muy interesante que lo planteas también en lo que ha supuesto en el ámbito privado, ¿no? De las familias hacia adentro. Entonces no quiero entrar tanto ahí, sino también llevártelo a que me ha llevado a exportarlo a lo que sucede hoy en día también en muchas familias de cómo se compagina, ¿no? Tener un hermano o alguien de tu familia que, dada la coyuntura tan tensa en la que vivimos, cómo se compagina el poder tener un hermano que apoya o vota, ¿no?, partidos que avalen un genocidio, ¿no? O sea, ¿cómo es compatible esa fraternidad pública con la fraternidad privada? ¿O a veces nos convendría más bien dejar de intentarlo?
3: Ya, sí, ese es un temazo, ¿no? Es muy complicado, siempre lo ha sido. En mi teatro es constante este asunto de cómo se gestionan la vida, cómo entra la vida política, la vida pública en las familias. Efectivamente, en la realidad política, la violencia es muchas veces extrema, como es en el caso del genocidio, como en el caso de la guerra, ¿no? Y eso entra dentro de las familias, ¿no? ¿Cómo se hace con eso, ¿no? En mi caso, pues yo he vivido una historia en la que la violencia estaba también, se colaba dentro de las discusiones de casa, ¿no?, en la que había oposiciones muy enfrentadas, y yo creo que por eso me ha tocado ser un personaje que intenta buscar puentes, ¿no? que intenta buscar nexos de unión. Es un movimiento que tengo casi inconsciente y que me acompaña desde la infancia, ¿no? Es un movimiento que intenta siempre resolver como estos agujeros, ¿no?, estas fisuras, y que intenta buscar nexos, sabiendo, porque lo cuento en la historia también, que a veces es imposible. Pero creo que por ahora no me he rendido.
2: Intentarlo, más nos vale intentarlo, ¿no? En este programa intentamos darle mucha cabida al teatro, porque creemos que sucede muchas veces que ya hay pocos programas de cultura, pero los que hay, el teatro suele quedar siempre como la última opción, siempre se le da más cabida al cine o a la música, ¿no? Y además tratamos de hacerlo desde una perspectiva profundamente política. Vienen por aquí pues figuras de la escena que están más consolidadas, gente que está en el circuito más visible, pero también tratamos de darle cabida a la gente más independiente, más emergente, ¿no? Y entonces, sobre todo estas últimas, suelo preguntarles cómo ven la escena, ¿no? Cómo se mueven, qué posibilidades ven, si es fácil, difícil. No suele ser muy halagüeño lo que me responden. Entonces, dado que te tengo a ti aquí, que estás un poco en el otro lado, con mucho esfuerzo y una carrera que también ha pasado por muchas cosas, te quiero preguntar cómo alguien que es hoy director del Centro Dramático Nacional, cómo ve la escena, qué te parece que hace falta y qué te parece o qué sobra. ¿Y cómo se podría conseguir?
3: Pues mira, ahora estamos viviendo un momento en el que a nivel creativo estamos en un momento muy bueno. Yo creo que se están recogiendo los frutos a nivel social de todo el trabajo que se ha hecho desde hace casi 30, 40 años, es así. En cuanto acabó la dictadura y comenzó la democracia, hubo una apuesta muy decidida por la cultura, era un elemento de cohesión social, de progreso, de alfabetización, se tenía muy clara que la cultura era esencial y eso ha creado unas condiciones muy buenas, ¿no? Ahora, institucionalmente, yo creo que sigue siendo muy necesario que desde todas las administraciones, yo creo que sería necesario volver a poner la cultura encima de la mesa como un asunto, ¿no? Normalmente no se habla en los debates políticos de cultura, nadie se arroja la falta de atención a la cultura o este asunto cultural en este ayuntamiento o en esta comunidad o en el país, ¿no? Y yo creo que debería ser esencial volver a poner a la cultura en el centro del debate. Porque la cultura sigue siendo un elemento esencial para vertebrar una sociedad. Y es que todos tenemos y todas tenemos la experiencia de haberlo vivido así, ¿no? Entonces, yo creo que sí que es necesario reanimar o reactivar esa atención. Yo creo que en muchos aspectos se ha ido, después de la crisis de 2008, ¿no? Aquella crisis que fue haciendo, hubo que ir quitando presupuesto a la cultura, luego no se ha revertido, ¿no? Eso. Y eso es esencial para mantener una buena salud. A mí me preocupan mucho las compañías emergentes, ¿no? Que dependen mucho a la hora de comenzar del apoyo público, porque no hay otra manera. Es el apoyo que tuve yo, a través de las salas alternativas, a través de las subvenciones, es esencial, ¿no? A través de los municipios también. El que los municipios pequeños tengan presupuesto para poder programar a compañías que quieren ser profesionales es esencial para dar oportunidades, para ir formando. Yo creo que es necesario volver a irrigar, volver a darle un pensamiento muy potente, ¿no? A todas las artes escénicas.
2: Mira, se me ocurre, mientras estabas hablando, que has dicho de poner la cultura sobre la mesa, ¿no? Se me ocurre, esta mañana he estado viendo con bastante rabia estos partidos que hablan de prioridad nacional, ¿no? De tener que poner la prioridad nacional y realmente hablan de racismo. ¿Se podría contrarrestar eso con que la prioridad nacional fuera la cultura, ¿no? O sea, poner como prioridad nacional...
3: Yo creo que hay bastantes prioridades nacionales. Claro. No, es cierto que habría que hacer una buena jerarquía de prioridades nacionales. A lo mejor había sorpresas si nos poníamos de acuerdo.
2: Mira, tú que te has dedicado toda... Bueno, has dedicado

0: Creo que muy grande. Yo es la razón por la que de chaval me enganchó el teatro, ¿no? Primero por el poder metafórico que tiene, porque hay cosas, porque en el teatro no hay nada, solamente hay una caja vacía, pero de repente un elemento, yo qué sé, un bolígrafo, se puede convertir en un símbolo de poder terrible.
1: Claro.
0: Y esa capacidad metafórica que tiene el teatro, sumado a que lo que pasa es en colectivo, en asamblea, aunque esa asamblea sea de 200 personas, hay una sensación con los intérpretes de unidad muy fuerte, ¿no? No hay intermediario ahí. Y eso yo creo que sigue siendo la base del acto teatral, ¿no? Que puede ocurrir en sitios, en cualquier sitio, que puede ocurrir de manera muy directa, que puede haber improvisación, que es imprevisible, ¿no? Que puede ser muy transgresor y sobre todo que puede estar hecho específicamente para esas personas que están ahí, ¿no? Que eso es muy, muy, muy, muy fuerte.
1: Sí, siempre me ha llamado la atención cómo, o sea, es como el público, ¿no? O sea, a veces lo pienso, ¿no? Cuando voy a ver una obra, digo, joder, es que como estornude ahora va a condicionar la obra.
0: Pero
1: Pero eso
0: totalmente,
1: también condiciona la emoción que tú
0: con tu
1: tienes, porque tienes una
0: caramelo.
1: responsabilidad, claro. O sea, eres
0: Total.
1: responsable de lo que está sucediendo.
0: Totalmente. Eso a veces del público, fíjate, mira, eso sí
1: Claro.
0: es un temazo, mira, me encanta eso. Porque el público, claro, cuando estás en una sala, por ejemplo, como el María Guerrero, que es una sala grande, es una sala muy consolera, antigua, muy chula, tal, y estás viendo un escenario que es precioso, ¿no? Tú no puedes imaginarte que ahora vas a sacar un caramelo de ese bolso y vas a arruinar absolutamente
1: Claro.
0: todo el trabajo y la visión de toda la gente que está contigo. No le puede entrar a la gente la cabeza el poder
1: Claro.
0: que tiene en esos segundos, ¿no? Y efectivamente eso ahí, el público se convierte en un sujeto muy activo, muy activo, ¿no? Y yo creo que es un arte en la que el silencio se crea, pero lo crea el público. Y eso me parece impresionante.
1: Me ha gustado mucho eso que has dicho de no hay intermediarios, ¿no? Porque también es verdad que vivimos en un mundo precisamente plagado de intermediarios, ¿no? Entonces, como que a veces me gusta o quiero creer, no sé si es una intuición o un deseo, que al final el teatro, aunque a veces parece que es un arte que viene como más del pasado, que no tiene tanto que ver con este mundo, a veces se puede convertir en el único arte del futuro, porque quieras que no, es el más difícil de eliminar, ¿no? Al final, aunque por más apagones que haya, el teatro siempre quedará ahí, ¿sabes?
0: Sí.
1: Precisamente por esa falta de intermediarios, porque...
0: Mira, yo, si me permites, te
1: Claro.
0: diría que el teatro es el arte del pasado porque siempre ha estado en el presente.
1: Claro.
0: Entonces eso sí que le da, claro, le da años, pero como la pintura, ¿no? Es el gesto de pintar que tenemos, parece que nacemos con ese gesto. El gesto de interpretar también lo tenemos presente, ¿no? Y yo creo que en ese sentido el teatro sigue siendo, está en el presente, sigue siendo presente.
1: Bueno, con estas palabras hermosas terminamos la entrevista, pero bueno, la dejamos en punto suspensivo para un próximo encuentro. Y ahora quiero que un poco que digas dónde podemos ver la última noche con mi hermano, próximamente.
0: Pues mira, este fin de semana vamos a estar en Valencia, en el Teatro Principal. El siguiente fin de semana en Sevilla. El siguiente estamos en Las Palmas de Gran Canaria. Y luego estaremos en otoño en Barcelona.
1: Pues nada, un gusto, Alfredo. Gracias
0: Muchísimas
1: por venir.
0: gracias. Un gusto. Gracias.
1: Y a vosotras, vosotres, vosotros, nos vemos en el siguiente encuentro. Vayan a ver todas las... allá donde encuentren La Última Noche con mi hermano, porque además pillen las entradas rápido porque se agotan muy fácil. Y nada, nos vemos el jueves que viene. Esto fue Fisura en el Tablero. Salud y fraternidad.
2: Este audio de Villarejo con Ferreras y compañía que sacamos en Diario Red hablando sobre Francisco Granados, Ignacio González y El Corte Inglés no era desconocido. Es otro momento de la famosa comida en la que el director de La Sexta dijo aquello de...
3: Eduardo, estoy muy serio, yo voy con ellos. pero esto es muy delicado y es demasiado burdo.
2: Sin embargo, ¿por qué ningún otro medio, además de Diario Red, lo ha publicado?

0: Probablemente la clave esté aquí.
1: Hay un programa que lo denunciaron los propios vigilantes jurados una noche que llegaron y a las 3 de la mañana estaban los ordenadores en marcha, no sé cuánto, en un juzgado. 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Por 10.000 euros al mes.
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22: Ahora.
23: Hola, gravitantes. La universidad nunca ha sido un espacio neutral. Nunca lo ha sido. Es un terreno atravesado por tensiones, por conflictos, que a veces estallan y otras veces se sedimentan en silencio. Un lugar donde conviven la ansiedad de los exámenes, la violencia, a menudo invisible, de la evaluación constante, con algo muy distinto. Amistades que marcan una vida, deseos que empiezan a tomar forma, maneras alternativas de estar en el mundo, que se ensayan casi sin darnos cuenta. En la universidad se forman quienes van a dirigir la sociedad, sí, pero también es donde, una y otra vez, han surgido resistencias, luchas y rupturas. Donde nacen vanguardias políticas, culturales y artísticas, donde se aprende a obedecer y también a desobedecer. Por eso mismo, por ese carácter ambivalente, siempre en disputa, la universidad lleva décadas en el punto de mira. Reformas, recortes, planes de reestructuración que han ido empujándola hacia otra cosa. El llamado Plan Bolonia fue un movimiento clave en ese proceso. Y hoy, en Madrid, la LESUC, impulsada por el gobierno de Isabel Díaz Ayuso, vuelve a situar este conflicto en primer plano. Pero esto no va solo de Madrid. No va solo de la picaresca del Partido Popular, ni de ese capitalismo de amiguetes que asfixia lo público para alimentar lo privado. Lo que está en juego es algo más profundo, porque hoy la universidad vuelve a ser un objetivo estratégico, no solo para las élites económicas, sino también para la nueva derecha, que entiende muy bien que quien controla la producción del conocimiento controla también la construcción de sujetos. Hoy queremos detenernos ahí, mirar este proceso con perspectiva histórica, pero también ampliar la mirada más allá de lo inmediato. Preguntarnos qué universidad está desapareciendo y, sobre todo, cuál está emergiendo con las últimas luchas. ¡Empezamos!
24: Públicas que o mejoran nuestras condiciones o vuelven

0: Buenas tardes a todos, a todas y a todes, y bienvenidos a este nuevo programa de Centro de Gravedad Permanente en el que vamos a hablar sobre universidad. ¿Qué está pasando en la universidad? Un tema motivado, por supuesto, por la Grand Mani de este domingo, pero en general por el ciclo de movilización que se ha ido desarrollando a lo largo del último año. Ha habido cuatro huelgas, la primera en abril del 2025, luego en octubre, en noviembre, un referéndum esta semana en la Complu, o sea, un ciclo muy activo, participado, que de hecho ha conseguido crear fisuras en el gobierno de la Comunidad de Madrid, con el cese del consejero Viciana, o sea, haciendo tambalear un poco este ayusismo que muchas veces nos parece un mal intocable. Así que creo que es interesante reflexionar sobre lo que está ocurriendo, sobre todo para vislumbrar estrategia para el futuro. Y lo vamos a hacer de la mano de tres invitadas. Andrea Marín Gallego, investigadora predoctoral de Sociología en la Complutense de Madrid, miembro de la plataforma UCM por la Pública. Y Álvaro Briales, que ha estado varias veces aquí en este plató. Álvaro es profesor de la Facultad de Ciencias Económicas, militante de la CGT, que recientemente ha publicado dos artículos en la revista Zona de Estrategia sobre el nuevo ciclo de luchas en las universidades madrileñas.
1: Muchas gracias.
0: Luego tenemos a Eva Ladro, catedrática en la Complutense de Madrid, de Teoría de la Información, y finalmente nuestra querida Montse Galcerán,
1: Muchas
0: miembro del
1: gracias.
0: colectivo Centro de Gravedad Permanente, pero también catedrática emérita de filosofía en la Complutense, que cuenta con un largo recorrido en la universidad pública y en la lucha por la universidad pública. Así que, bueno, empezaría con un diagnóstico del cuadro general, es decir, ¿qué está pasando hoy en la universidad pública en Madrid, pero también yendo más allá? Para ubicar a la audiencia, empezaría un poco explicando, bueno, lo que está pasando en términos de leyes y tal. O sea, sí, hay una asfixia presupuestaria acompañada por un fortalecimiento de la universidad privada. Así que, si estáis de acuerdo, empezaría por aquí. Andrea, ¿te gustaría a ti empezar describiendo un poco este escenario?
2: Sí, bueno, muchas gracias. Yo, como el diagnóstico que yo creo que es bastante compartido en general, es que la infrafinanciación y todas estas leyes que van saliendo no dejan de ser un síntoma de la causa de fondo, que es la privatización creciente de todos los servicios públicos que se han conseguido mediante las luchas colectivas. Entonces, cuando surge este borrador de la LESUC o ahora sale este eufemístico plan económico y financiero, que no deja de ser un plan de ajuste y de recortes brutal en la Complutense, al fin y al cabo son síntomas de un deterioro y una erosión de todos los servicios públicos que se han ido consiguiendo. Entonces, partiendo de ahí, y sobre todo que, bueno, ahora ya nos centraremos un poco más en Madrid, porque es donde estamos todas imbuidas, pero sí que es verdad que yo quiero empezar como haciendo un recorrido de que esto no es algo que pase exclusivamente en la universidad madrileña. O sea, esto está pasando en Madrid, en todos los sectores educativos, desde las compas de 0 a 3 años, que llevan ya 10 días de huelga indefinida, y luce que se va a alargar más y ojalá consigan todo lo que quieren y tienen sobre la mesa de demandas. Pues que también está pasando en secundaria, está pasando en FPs, está pasando con las integradoras en lucha, y no solo en Madrid. O sea, la privatización de las universidades y de la educación se está dando en Andalucía, en las Islas Baleares, en Cataluña. Además, el otro día salió un artículo donde decía que, bueno, que de los campus universitarios que hay, las públicas llevan ya estancadas desde finales de los 90 y las privadas no paran de crecer. Y si ese fuese el mayor de nuestros males, pues bueno, pues resulta que dentro de las privadas, las que tienen ánimo de lucro van a superar a las que están con fines sociales. O sea, ya es como el sumum de la privatización y de hacer negocio con la educación. Con la educación como servicio. Entonces, bueno, con todo esto también siento que se enmarca de una corriente más amplia, que es de privatización, que lo comentábamos un poco antes, es informalmente de sanidad, vivienda. O sea, es una lógica ultraliberal de todos aquellos derechos que se han conseguido. Entonces, bueno, ya recuperando otra vez el foco en Madrid, lo que implica el borrador de la LESUC es que surge y se filtra, porque es que además se filtra como de una forma muy, como muy torpe, luego se quiere aprobar, nos organizamos, lo paran, todo arranca siempre de una infrafinanciación que no se acerca al 1% ni de lejos, mucho chanchullo que bueno, ahora si eso Álvaro probablemente también ahonde más sobre promesas y muchísimo, dicen no, vamos a meter no sé cuantísimos millones y con esto aparentemente podría estar, pero no. Entonces es un maquillaje continuo de cómo nos infrafinancian, de cómo nos intentan reprimir, porque hay muchísimos intentos de represión del movimiento estudiantil, es más, con el referéndum del otro día también se vio el rector metiendo miedo a los decanos para que no nos prestasen materiales y demás. Entonces bueno, como que el panorama así grosso modo es un poco desolador, pero también tenemos a la plataforma y sindicatos que estamos ahí detrás como organizándonos.
0: Muy bien. Álvaro, ¿quieres añadir algo a este?
1: Sí, bueno, insistir. Yo creo que el diagnóstico tenemos que elevar, digamos, la mirada, yo creo, a varios años o incluso varias décadas. Pero complementando simplemente, yo creo, una de las ideas centrales a lo que ha dicho Andrea, yo creo que lo que se está haciendo es construir un mercado de la educación, ¿no? Creo que el proyecto de construir un mercado de la educación en todos los niveles lleva mucho tiempo haciéndose en Madrid, pero se ha acelerado con la llegada del capital privado y de los fondos de inversión para que este mercado se constituya y compita con las universidades públicas. Hasta hace pocos años, probablemente la competencia frente al sector público era relativamente bajo y actualmente tenemos que esa expansión de las empresas privadas que hacen negocio con nuestra educación se está disparando de manera muy, muy fuerte, ¿no? Y hay una máxima que es allí donde va el capital aparece el conflicto, ¿no? Entonces podemos explicar que el conflicto ha aparecido en los últimos años, en el último ciclo de luchas, precisamente porque este capital está intentando invadir ese sector privado y lo hace siempre. El capital no entra nunca en un mercado libre a jugar sin más, sino que necesita al Estado. Y en este caso es el Estado en general en España, que también, digamos, podemos hablar del papel que ha tenido el gobierno progresista en no obstaculizar o en no parar la expansión de este Estado y sobre todo en Madrid como punta de lanza, podríamos decir, de las instituciones públicas funcionando para que esas empresas privadas puedan hacer negocio, porque nadie se va a comprar la educación en un mercado de universidades si antes no se ha degradado la educación pública, por así decirlo. De la misma manera que ocurre en sanidad, nadie se va a un seguro privado si no ha tenido problemas de atención o problemas de algún tipo en el acceso al derecho a la educación sanitaria, ¿no? Entonces eso yo creo que es el diagnóstico fundamental de lo que está pasando y por dar un solo dato, pues ya el capital privado se ha comido un tercio del sector de la educación universitaria en Madrid y buscan que sea la mitad y dejarles, digamos, buenos trozos de pastel para que ese capital se siga lucrando con nuestro derecho a la educación, ¿no?
0: Muy bien, pues de cara a este diagnóstico, pues de cara a ese escenario que habéis descrito muy bien, pues ha surgido un poco se ha construido este ciclo de movilización que hemos visto durante el último año. Bueno, ya antes he hablado de, bueno, 4 días de huelga, la primera en abril de 2025, luego en octubre, 2 días de huelga en noviembre. Yo reconstruiría, para ubicar un poco a la audiencia, las etapas principales de este ciclo, para luego intentar un poco ampliar la mirada y ponerlo en un contexto más amplio de la lucha que ha habido en las últimas décadas de la universidad. Empezaría por Álvaro otra vez y luego hacemos otra rueda de intervenciones.
1: Bueno, pues básicamente podríamos decir que desde las movilizaciones del largo ciclo después del 15M y la crisis de 2008, pues hubo un cierto parón en el ámbito de lo que es la educación como tal dentro de las universidades. Por supuesto, ha habido movilizaciones de muchos tipos, pero ligadas con la educación de los años 2015, 2018, 2019, 2020, bueno, atravesado por las huelgas feministas, etcétera, que eran un ciclo de movilizaciones mucho más amplio, pero la temática de la universidad y de la educación había estado muy apagada desde las mareas verdes, ¿no? Entonces fue el movimiento estudiantil y las acampadas por Palestina, las que yo creo que arrancaron, consiguieron salir de la pasividad que había imperado durante muchos años, también después del contexto de la pandemia, por esos motivos y tal. Y en 2024 fue cuando esas acampadas irrumpen a nivel global, es un movimiento global en el que participó Andrea, que seguro puede un poco insistir más en eso, y nos reactivaron a los demás sectores que también estábamos en una posición más o menos parada, ¿no? Entonces después ya se abre el ciclo que podríamos llamar específicamente educativo, cuando se declara que la Complutense se encuentra en déficit, ¿no? Y nadie entiende por qué, de dónde viene nuevamente una situación de déficit, mientras que las cifras macroeconómicas de la región y del crecimiento no tendrían por qué significar que la universidad pública entra en crisis, pero entró en crisis, y entonces empieza a aplicar una nuevas rondas de recortes en todos los niveles, en la investigación, en la docencia, en la gestión, en la situación laboral del personal, etcétera, etcétera, ¿no? Entonces, luego, este ciclo dentro de las universidades, tenemos que decir en Madrid que se engancha con el ciclo anterior de la educación primaria y secundaria, ¿no? Que ya habían estado haciendo muchos días de huelga durante bastantes meses, ¿no? Y entonces, el acuerdo que se produce en marzo del 25 en Madrid entre los sindicatos, Comisiones Obreras y UGT, y que rompe, digamos, la alianza que existía dentro de menos lectivas, lo que hace es que ese ciclo de primaria y secundaria baja, se desmoviliza en la parte de quienes asumen ese acuerdo, mientras, y entonces las universidades ahí tomamos el papel protagonista, ¿no? Y entonces, pues, ahí hemos seguido en una batalla ya aproximadamente de un año y medio, que hemos conseguido tumbar a la cúpula de la educación madrileña, que es algo que yo creo que no ocurría desde 2014 con el famoso consejero de Sanidad, Laschetti, que cayó en ese momento, ¿no? No es fácil tumbar a un consejero de educación en Madrid con la hegemonía de la derecha en Madrid. Y hemos, por lo menos, paralizado temporalmente la LESUC. No sabemos si definitivamente, en principio yo creo que definitivamente no vamos a parar una ley de universidades en Madrid, puesto que probablemente dentro de un tiempo retomarán el proyecto y volverán a lanzarlo, ¿no? Y entonces, pues hasta el día de hoy, donde después de un año de intensas luchas con los 4 días de huelga que has comentado, el ciclo en el que entramos ahora es que los seis rectores de las universidades madrileñas han firmado un vergonzoso acuerdo con la Comunidad de Madrid, donde prácticamente nuestras demandas no se cumplen, nos intentan vender que es un gran acuerdo y nuevamente intentan hacer la Comunidad de Madrid realiza un pacto con alguno de los sectores que en principio parecían movilizados, en nuestro caso ha sido con los rectores, y tratan de desmovilizar al movimiento, ¿no? Entonces, por eso, digamos, la manifestación del 19 de abril y el proceso de referéndum ha sido un esfuerzo importante, pero ahora mismo sigue el ciclo, podemos decir que sigue el ciclo de luchas vivo dentro de las universidades públicas madrileñas.
0: Muy bien, pues al hilo de esta descripción, pues yo le pasaría la palabra a Eva. Sobre todo, los ataques a la universidad pública no es una cosa que ha surgido desafortunadamente este año. O sea, tenemos décadas de reforma, de ataque, de un replanteamiento en el sentido capitalista, diciéndolo en general, de la universidad. Entonces, te pediría, Eva, bueno, desde luego si quieres añadir algo a la descripción de Álvaro, pero también de poner un poco en un contexto más amplio, en términos históricos, digamos, estos últimos ataques que ha habido en Madrid, pero en general en la universidad pública, también más allá, fuera de Madrid y de España.
3: Pues efectivamente, así es. Bueno, lo ha explicado muy bien Álvaro, ¿no? Realmente lo que tenemos aquí es todo un cambio de paradigma que supone la entrada de las recetas ultraliberales o del neoliberalismo, que no es de este siglo, ni siquiera. Es decir, que cuando se inicia el ataque a la educación pública y a la universidad pública, es en el final del siglo XX, incluso un poquito de años antes, cuando realmente pues los gobiernos ultraliberales, etcétera, y los teóricos ultraliberales empiezan a pensar que uno de los elementos que tienen que empezar a eliminar, digamos, de la sociedad contemporánea es la educación pública y universal y gratuita o semigratuita, pero que tienen que eliminarla porque, bueno, se está pensando en adelgazar el estado social de bienestar y además de manipular o controlar mejor, digamos, las tendencias políticas de la sociedad, ¿no? Ya lo decía Hayek a comienzos del siglo XX prácticamente, ¿no? Que la educación tiene que ser los valores que hay que inculcar en la sociedad que se quiere crear, que por cierto muchos han triunfado y lo llevan en vena, digamos, los políticos actuales, es una receta que consiste en introducir en lo que sería el mundo de la política la religión, la economía, los mercados, etcétera. Entonces, claro, la educación está muy relacionada con todos los valores de la sociedad, del estado de bienestar, de la sociedad, digamos, democrática, etcétera, pues hay que adelgazarla para que no intervenga en esa nueva forma de educación social que se quiere crear, ¿no? En el ultraliberalismo. Entonces, estos ataques en realidad se materializan, como ha explicado muy bien Álvaro, en muchas capas, ¿no? Es decir, y hay una capa que consiste en ir detrayendo, ir quitando recursos, que es lo que, digamos, están convirtiendo en el asunto fundamental para luego la entrada de la empresa privada, ¿no? Como explicaba él. Y es ir estrangulando económicamente a las universidades y haciendo que el papel de las universidades públicas intentan sustituirlo con universidades privadas. Y si no lo consiguen, por lo menos que la ciudadanía sea la que apeche y pague, digamos, las matrículas y se endeude para que los estudiantes, las estudiantes puedan llegar a la universidad. Esto empieza en los 80 del siglo XX, es decir, no es de ahora, es la universidad norteamericana que de repente empieza a quitar también sus fondos de matrículas y empieza a recurrir a otras formas de inversión. En Europa ocurre, en Inglaterra, etcétera. Y esto, fijaros, también va acompañado por una inyección ideológica que también afecta a las trabajadoras y trabajadores de las universidades, ¿no? Introducen el liberalismo, el productivismo, la autoexplotación como un sistema, por ejemplo, para conseguir una plaza de profesor, ¿no? Tienes que entrar en un modelo de trabajo absolutamente brutal, de conseguir pisando los cuellos de los compañeros, conseguir tu carrera cada vez con menores recursos, pero también al mismo tiempo cada vez más agresiva hacia el exterior, ¿no? Entonces, todo esto es un conjunto, un conglomerado, digamos, ¿no? que afecta a muchos niveles. Claro, a España llega más tarde. A España llega más tarde, bueno, porque estamos en la transición democrática y estamos en la, por ejemplo, la transferencia de competencias, pero a comienzos del siglo XX, efectivamente, aparecen estas movilizaciones, ¿no? Y las recetas que emprende, por ejemplo, el Partido Popular con la ley BERT, allá en los años 2013, 2013, es el catálogo del neoliberalismo, metiendo la empresa privada, introduciendo conciertos con lo privado y lo público en el diseño, metiendo la religión, fijaros, como asignatura evaluable. Eso empieza ahí. Y Ayuso, y Madrid es una copia, es un intento de seguir adelante con la misma receta. No quiero abusar más, pero porque esto sería para hacer una de... Y esa misma receta Ayuso la sabe hacer muy bien. Ya se encuentra con un terreno muy, muy abonado, ¿no? Porque efectivamente se ha empobrecido, se ha arruinado la universidad, y ahí es donde entran fenomenalmente todos los sistemas de la empresa privada, ¿no? Pero viene de muy lejos, efectivamente.
0: Pues muchas gracias, Eva. Montse, ¿quieres integrar?
4: Sí, o sea, viene de muy lejos, como dice Eva. Claro, yo, dada mi edad y que me he pasado como media vida de profesora universitaria, empecé con la Universidad Franquista, que claro, eso ya nadie se acuerda, pero la universidad durante los años, 60, 70, incluso 80, era una universidad, principios de los 80 eso cambió, pero era una universidad controlada por los viejos catedráticos que venían de la Guerra Civil, que se comportaban como señores feudales, o sea, algo, ¿no? Nombraban a dedo a la gente, daban becas a este sí, a aquel no. Te podían decir, pues yo no le dirijo la tesis porque este tema no me gusta o porque es contrario a mi ideología y cosas así, ¿no? Claro, pasamos de esta universidad, que era una universidad horrorosa, contra la cual nos peleamos mucho durante finales del franquismo, en la transición, pero más desde el punto de vista político que desde el punto de vista económico, una universidad pobre, pero no una universidad neoliberal. A la universidad neoliberal que también habéis descrito, ¿no? Y ahí un jalón fundamental fue todo el proceso de Bolonia de finales de los 90, los cuales nos movilizamos muchísimo, pero no lo paramos. Y ahí, en el 2009, cuando ya el proceso llegó al final, el ministro de Educación, que entonces estaba en Universidades en Educación, era el señor Ángel Gabilondo, actualmente defensor del pueblo, que defensor del pueblo tiene poco, porque claro, totalmente. Y en algunas reuniones que tuvimos con él en aquel momento, él lo que decía era, ese es un proyecto europeo e internacional, no lo podemos parar desde la Complutense, ni desde Madrid, ni desde España. A los socios no se les deja a medio camino de esa transformación. Claro, nuestro análisis en aquel momento, en la lucha contra Bolonia, era si la universidad se privatiza, o mejor dicho, si el acceso al conocimiento y la producción de conocimiento se mercantiliza, se convierte en un bien de mercado, lo que sigue a continuación es eso que habéis descrito también, aumento de tasas, desvalorización de títulos, entrada del capital privado, subordinación de las prácticas a las empresas privadas, etcétera, ¿no? Y ahí nosotros reivindicábamos una cosa que yo he encontrado en textos tuyos, que es la universidad como bien común. O sea, como un bien común que es de todas las personas y que, por tanto, habría que defender como tal. Y entonces ahí, un poco para terminar, yo creo que hay, como lo habéis contado muy bien, pero como tres elementos, ¿no? Por una parte, aspectos económicos, de supeditar el mercado de la educación. Primero, crear un mercado de la educación y luego supeditar ese mercado a la rentabilización del capital que se invierta ahí. En una creación de una especie de mercado global, planetario, porque en aquel momento estudiamos mucho todo el tema de la creación de esa rankings de universidades, ¿no? Universidades de primera y de segunda, estudiantes que van a hacer determinados cursos en determinadas universidades, aunque sean muy caros, etcétera, ¿no? Todo este tipo de, podríamos decir, división internacional del trabajo a nivel de la universidad. Ese es un aspecto. Otro aspecto es lo que podríamos llamar político-ideológico, que a mí me parece muy importante, porque es destruyes las universidades públicas o las vas dejando como para las capas de la población más pobres o que no pueden endeudarse tanto o que no tienen tanto acceso al dinero. Desvalorizas esos títulos porque los grados ya hemos... Y simultáneamente creas un mercado suplementario de másters, postgrados, no sé qué, no sé cuántos, con fuerte demanda, ¿no? Y además, de alguna manera también implicas ahí otro ingrediente, que es desincentivar a las personas de capas sociales más humildes a ir a la universidad y que vayan a la formación profesional, que a su vez también se privatiza, que esa es otra historia, ¿no? Vamos a crear fuerza de trabajo en centros privados con pocos recursos, mala formación, pero que se dediquen a lo que se tienen que dedicar. Y por último, un tema que a mí me parece muy interesante, que es el aspecto más ideológico, si queréis, ¿no? Porque en España hay las universidades del Opus, claramente, universidades católicas muy beligerantes y universidades quizá no tan beligerantes. Pero ahí se trata de crear una subjetividad que yo llamaría sumisa. O sea, destrozar, eso lo vimos muy claro en el proceso de Bolonia, destrozar la universidad como espacio de socialización alternativo. No diré yo, podríamos decir, anticapitalista solamente, pero sí de producir una subjetivación de las personas que llegan muy jóvenes a esos espacios, pues no obsesionada por el consumo, por el dinero, por el trabajo, sino, bueno, con otro tipo de valores. Pero el proceso Bolonia, con todo lo que supuso de guías, exámenes, control, tutorías y no sé qué, trataba de eliminar esa, no sé, ya con esto termino, pensar que en los años 60 lo normal en Alemania o lo habitual en Alemania era que tú no te sacaras la carrera en los años que estaba previsto, que sabéis que ahí hay semestres, ¿no? Pues si son 8 semestres o 10 semestres, sino que tardarás 12, 15, 16. El estudiante o la estudiante que hacía eso demostraba una fuerte capacidad intelectual, porque era capaz de salirse de la disciplina del trabajo, de simultanear su especialización con otras muchas cosas, de, si queréis, responde a otro modelo de intelectual. Pero eso era lo habitual y estaba. O sea, si alguien presentaba su tesis doctoral diciendo yo he hecho mi carrera en 10 semestres, era como, este es un tipo que solo va a saber eso, que no tiene ninguna motivación intelectual. ¿Qué diríais ahora? Justo lo contrario, ¿no? Es un vago, usa los bienes públicos, no sabe disciplinarse. O sea, toda esta lógica a mí me parece muy importante porque se trata de cambiar la subjetividad de las personas. Y eso yo creo que esa universidad neoliberal es a lo que va a destrozar todo este ámbito de socialización alternativa.
0: Ah, muy interesante lo que dice, además me lo siento mucho en la piel, antes como estudiante, ahora también como bueno, investigador y bueno, trabajador temporal en la universidad. Pero bueno, muchas gracias por esta mirada histórica, Montse y Eva. Volviendo un poco a la actualidad, para intentar un poco investigar, estudiar el movimiento que ha surgido, claro, yo creo que es interesante la cuestión de la composición. ¿Quién materialmente está en esta lucha? Ayer, el domingo, ha salido a la calle. ¿Quién hace huelga? En particular, creo que me gustaría entender un poco el papel de los estudiantes. Andrea, ¿tú cuál es tu impresión? ¿Cuál es el papel de los estudiantes? ¿Qué fracción cubren en la composición actual del movimiento? Sobre todo, yo creo que a mí me interesan en particular varias cosas. Primero, ¿qué continuidad existe? Antes ya Álvaro ha dicho algo. Entre el movimiento que ha salido a la calle el domingo y, bueno, por ejemplo, las acampadas pro-Palestina. Y sobre todo, o sea, que sí, o sea, las acampadas son un movimiento, en primer lugar, estudiantil. Sí, esta acumulación se ha manifestado también en las manis, la huelga por la educación pública. Y además, sí, al hilo también de lo que comentaba Montse, esta lucha, digamos, en contra de una universidad que quiere controlar nuestros tiempos y quiere imponer otra construcción de la subjetividad, si este tema, digamos, es presente entre los estudiantes hoy en día que están participando en el movimiento.
2: Bueno, yo sí que creo que existe una continuidad entre las acampadas por Palestina y los movimientos y la gente que está ahora mismo organizada y vertebrando las plataformas por la universidad pública. Yo creo que, bueno, es muy importante reconocer que la acampada por Palestina no es resultado de un espontaneísmo u oportunismo, porque, por desgracia, el genocidio palestino lleva pasando ya décadas, y en el momento en el que se organizan estas acampadas y se ponen no sé cuántísimas tiendas en CIU y demás, eso surge como resultado de que hay muchas organizaciones políticas, afortunadamente en Madrid, que deciden coordinarse y dar este salto. Entonces, estas acampadas sirven como una especie de laboratorio de militantes, de alguna forma, y es como una primera experiencia política que tienen muchas personas que no estaban necesariamente organizadas, y yo creo que ahí ese momento sí que cumple la misión de organizar a las que no estaban organizadas en muchas circunstancias. Entonces, a partir de ahí, sí que es verdad que es una experiencia muy intensa. Por desgracia, pues desde siendo un movimiento estudiantil no puedes luchar contra gigantes, y desafortunadamente la Complutense, la Carlos y muchísimas universidades españolas en ningún momento han roto ningún tipo de vínculo ni de relaciones con empresas sionistas, ni universidades israelíes, ni nada. Entonces, tampoco creo que ese fuese nuestro objetivo, porque no sería muy realista, pero sí que es cierto que, bueno, creo que se genera muchísima conciencia sobre la situación del genocidio que estaba presente entonces y que lo sigue ahora, y de allí ya pues se desconvoca la acampada y demás, pero sí que queda un pozo de tenemos capacidad de acción, tenemos que decir cosas y tenemos la capacidad, hemos tejido una red muy potente como para poder organizarnos y hacer cosas. Entonces, a partir de ahí es cuando ya se filtra el borrador y demás, y todas esas redes informales permiten que se articule el movimiento por la universidad pública de una forma mucho más rápida. Entonces, el trabajo de organización de base se facilita. Y esa composición, que en un primer momento era, pues lo que te digo, como muy de nicho de organizaciones, es más heterogénea y va increciendo hasta que es verdad que llega un momento en el que estamos como actualmente, donde no sabría decirte muy bien cuál es el porcentaje de personas que estuvieron en la acampada y cuáles no, porque ha habido muchas nuevas generaciones que están entrando en la uni que se están uniendo también a las plataformas. Y el papel que yo siento que estamos desempeñando es dedicarle nuestro tiempo y sobre todo también mayor capacidad de flexibilidad horaria que no tenemos que conciliar con familias, para hacer cosas pues como acampadas o el referéndum y estar durante no sé cuántas horas en un mismo punto todo el día. Es decir, como que yo creo que la misión del movimiento estudiantil, aparte de tener muchísima energía, aportar ideas nuevas, tener mayor disponibilidad de tiempo, tenemos que tomar como las riendas de somos músculo militante en potencia, y sobre todo que tenemos las herramientas críticas desde una perspectiva muy de que tampoco queremos, que yo creo que esto es un poco lo que le pasa a todas las generaciones de jóvenes, de no queremos que se cree un relato acerca de lo que nosotros estamos viviendo desde otras generaciones, como de no, es que no hacen, no, es que no dicen, es como no, no, tenemos muchas cosas que hacer y que decir. Y precisamente por eso, como que una de las cosas que más preocupaba y que más ha sido vector de movilización ha sido la represión contra el movimiento estudiantil que se ha estado dando. Que ha habido compañeras que han estado en juicios, en la LESUC, en el borrador, había un apartado en concreto acerca de sanciones y penalizaciones por desbaratar el orden de la universidad y tal, y tú dices, bueno, pues no sé, o sea, yo no sé qué organización política tiene 300.000 euros por colgar una pancarta que, según una norma muy vaga, no se podía poner. Entonces, como que a raíz de ahí se queda mucho como un movimiento antirrepresivo y de libertad de expresión y de educación. Pero también es cierto que yo siento que hay, no es tan explícito todavía, pero creo que también es una oportunidad empezar a plantearlo, cómo las lógicas del mercado ahora ya no es tanto como lo que decías de ser un fiera estudiando tal, sino es abiertamente disciplinante. Porque toda esta narrativa sobre la empleabilidad y la competitividad, poder elegir en base a las oportunidades que tienes en el mercado, al fin y al cabo no deja de ser un disciplinamiento total y absoluto, donde a ti como estudiante te exigen estar hiperacelerada, ser hiperproductiva e infalible. Entonces, bueno, ahora yo estoy haciendo la tesis y, o sea, cuando yo estaba en el máster, a mí había algunos profes que me decían, no, es que claro, yo cuando empecé la tesis era impensable ponerte a publicar, era impensable tal, y ahora es raro, o incluso te planteas directamente hacer una tesis que sea por papers, es raro el que no acaba habiendo publicado aunque sea en revistas un poco de menor impacto. Entonces, es una constante aceleración y sobre todo comprar, o sea, que las decisiones que tomamos el estudiantado están supeditadas a las lógicas del mercado, que es la empleabilidad, sea lo que sea eso, porque no para de haber nuevos sectores que emergentes, otros que se destruyen, y sobre todo que hay veces que, de nuevo, el fin último de la educación no tiene que ser hacerte empleable. O sea, la educación no puede ser una herramienta que esté al servicio del mercado. La educación tiene que ser un servicio que precisamente te emancipe. Es un derecho, o sea, tiene que ir por la emancipación del estudiantado y de las sociedades tal y como las queremos, más que nada por no seguir produciendo y reproduciendo discursos que permiten que se generen mercados allá donde antes sencillamente había como ciudadanía en el sentido más radical. Entonces, bueno, esto es un poco como lo veo yo ahora, no creo que tenga tantísimo calado, pero porque también creo que precisamente de haber venido de un ciclo de desmovilización estudiantil que se reactiva a raíz de lo de Palestina, y claro, que como que a veces puede resultar un poco abstracto cuando es la primera vez que entras en temas así o más de arena política, que te cueste articular qué tiene que ver la educación pública con el genocidio palestino. Entonces yo creo que estamos ahí como todavía haciendo ejercicios, aunque sea más que para la gente que estamos evidente cómo todo esto se articula.
0: Muy bien, pues quedándonos un poco en la situación actual, en el análisis de este escenario, pues, ¿qué horizontes se vislumbran? Álvaro, por ejemplo, los artículos que he mencionado antes, publicados en Zona de Estrategia, plantea varias hipótesis. En particular hay una que es llamativa, que es la de Universidad del Común. Pues te pediría un poco que hable de estas hipótesis, en particular de la Universidad del Común. ¿Qué quiere decir? ¿Qué significa? ¿Qué vamos a hacer mañana?
1: Bueno, pues nada, invito a quien quiera leer esos artículos en la revista Zona de Estrategia, que son de hace unos meses, pero que, bueno, más o menos intentan, bueno, lanzar algunas ideas, hipótesis para el debate, porque como movimiento, pues, tenemos que intentar, pues, debatir, mantener debates estratégicos y tal, ¿no? Esa hipótesis de la Universidad del Común, lo que intento decir es y también criticar, bueno, por un lado, obviamente, poner tres modelos sobre la mesa. El primero era el de la universidad segregadora, la universidad del mercado, el modelo que se terminaría de implantar si la Comunidad de Madrid y sus aliados ganan la batalla, ¿no? Pero frente a este modelo yo creo que no había solamente una opción, ¿no? Porque normalmente pues contraponemos a ese modelo pues el nuestro, el de la universidad pública, el de la educación pública, así digamos a grandes rasgos, ¿no? Yo creo que este discurso, por supuesto, lo hemos defendido de múltiples maneras, pero podríamos intentar hilar un poco más fino, ¿no? Porque desde mi punto de vista, en algunos discursos, en la segunda hipótesis, lo llamábamos el modelo de la universidad como templo o la universidad como ascensor social solamente, ¿no? El modelo de la universidad como templo, que sabéis, es el que podemos imaginarnos cuando pensamos en los grandes sabios del pasado, ¿no? De la universidad, digamos, ilustrada, de Ramón y Cajal, de Ortega y Gasset, de los grandes, de Unamuno, ¿no? Cuando se enfrenta a los fascistas, luego ya vino la universidad franquista, eso, ese, digamos, no sé cómo lo podríamos denominar, ¿no? Pero, y luego también solíamos hablar de que la clave de la universidad es solamente el ascensor social, ¿no? La idea de que simplemente, pues, que si alguien consigue hacer sus méritos, pues podría, aunque venga de una clase trabajadora o humilde, poder insertarse en una clase media o en una élite, ¿no? Pero este modelo, desde mi punto de vista, está muy anclado, yo creo que en las décadas de los 80, de los 90, digamos, de determinados ideales y de un tipo de sociedad que yo creo que ya no es la sociedad de los conflictos que nos van a atravesar en los próximos años, ¿no? Que ya vemos que están cambiando cosas a nivel estructural, el militarismo, la profundización de las grandes desigualdades globales, la crisis ecológica, etcétera, etcétera. Entonces yo creo que frente a eso, frente a la situación que tenemos ahora para las próximas décadas, no podemos, digamos, quedarnos en el discurso de que hacíamos en 2012 o en el año 2000, etcétera, sobre la función de la universidad pública, ¿no? Entonces, esta idea de universidad del común, que bueno, que la desarrolla la Validardot en un artículo, ¿no? Unos autores franceses pues muy interesantes y tal, pues bueno, pues es la idea de que no queremos quedarnos ni en la universidad templo ni en la universidad como ascensor social. Queremos que la universidad sea un espacio, como decíais antes, de socialización alternativa, un espacio donde la investigación, la enseñanza y la gestión se vuelven a tener sentido por su sentido social y colectivo para contribuir a la emancipación, como decía también Andrea, y no simplemente por el valor que muchas veces ahora le damos, que es porque se produce mucho conocimiento en términos cuantitativos, es decir, que se confunde el impacto que tiene para el currículum de una persona con el impacto social, ¿no? Cuando sabemos que el neoliberalismo ha vaciado de sentido muchas de las contribuciones que actualmente se producen también en la universidad pública, y en la universidad pública también se produce, como sabemos también, contribuciones que sirven para el capital privado, que sirve para fines que no podríamos considerar en muchos casos para el bien común, ¿no? La universidad, yo creo que hay que entenderla como un espacio de contradicciones, ¿no? Entonces, estos tres modelos yo creo que están, ya existen dentro, de una manera o de otra, están dentro de la universidad, ¿no? La universidad, yo creo que existen ya múltiples universidades en potencia dentro de lo que llamamos la universidad, ¿no? Entonces, desde CGT, que es el sindicato en el que yo milito, desde otros espacios, yo creo que a donde estamos apuntando, si nuestro modelo consiguiera vencer dentro de esa batalla política de los modelos que están en disputa, pues sería ese modelo de la universidad de común, ¿no? Donde hay redes de cooperación, más que grandes sabios que nos enseñan desde, digamos, su púlpito, etcétera, etcétera, ¿no? Entonces, pues esta es un poco la idea que quería defender.
0: Muy bien. Eva, ¿tú qué horizontes vislumbras?
3: Bueno, pues,
0: lo de lo que comentaba Álvaro.
3: Enganchando con lo que comenta Álvaro, yo pienso, y también con lo que comentaba Andrea, ¿no? Yo creo que sí que hay una, podríamos decir, una evolución natural de la universidad hacia esa universidad que diseña, que plantea Álvaro, ¿no? Porque lo que hemos visto en las movilizaciones estudiantiles y lo que estamos viendo un poco en la propia dinámica interna de la universidad es cómo efectivamente está claro que hoy en día la universidad es una red de canalización de de los impulsos por evolucionar, por revolucionar la sociedad, y que de manera, podría decir, casi espontánea, etcétera, surgen cuando hay grandes impactos en la sensibilidad social o cuando surgen graves crisis, como fue, por ejemplo, el surgimiento del genocidio, el redescubrimiento mediático del genocidio en Palestina, ¿no? Que ha provocado una tremenda herida social a través de los medios, etcétera. Y ahí los jóvenes de la universidad de repente han planteado confederadamente entre las universidades, que es otro fenómeno interesantísimo, lo que ha surgido es una red de redes, que eso no existía. Es decir, los movimientos que había en las distintas universidades públicas de toda España estaban encapsulados cada una en ellas, y de repente ha surgido una gran federación, digamos, con esa acampada, que luego está continuando en gran medida o en cierta medida en los movimientos de la universidad ahora mismo, porque los problemas de financiación y de control de las universidades están en todas partes, en Sevilla, en Madrid, en cualquiera de las comunidades que están ahora gobernadas por el PP, pero bueno, también hay comunidades gobernadas por el PSOE que, sin embargo, tienen gravísimos problemas financieros, ¿no? Entonces, hay algo que yo creo que es muy interesante, y es que la universidad efectivamente está evolucionando por sí misma, digamos, está cambiando la piel como una serpiente, ¿no?, hacia otra universidad en la que efectivamente ya la idea de que sea una torre de marfil donde se difunde el conocimiento para beneficio de cada individuo y ya está, y que eso produzca unos réditos económicos, ya no funciona. Evidentemente ahora, y lo vemos en la capacidad de las estudiantes, ¿no?, la capacidad, como digo, de federarse, de configurar redes con sus disparidades de ideológicas o tal, pero sin embargo de entenderse y de formar con el profesorado unos núcleos de discusión, las asambleas, etcétera, que tienen efectivamente, son, digamos, funcionan como nodos de igualdad, donde vamos adelante en movilizaciones, vamos adelante en acciones. Y eso es lo que está asustando, yo soy de natural optimista, ¿no?, está asustando a los gobiernos neoliberales, porque están viendo, esto también es una hipótesis un poco por lanzarla, ¿no?, que la universidad puede retomar un papel que ha cumplido durante mucho tiempo como sujeto de revolucionario, como decía Mercedes, ¿no?, como decía Montse, en el sentido de que pueda ser el lugar donde se canalizan esos impulsos revolucionarios de evolución de la juventud. Hasta ahora, hasta hace muy poco tiempo, esos impulsos revolucionarios de captar la fuerza de la juventud se estaban llevando de manera manipulada hacia las extremas derechas. La ola reaccionaria que ha fermentado mucho en lo que sería el mundo juvenil, desgraciadamente, claro, estaba siendo captada porque hasta cierto punto, hasta hace pocas décadas, no estábamos consiguiendo canalizar esos impulsos de revolución hacia donde tienen que ir, que es realmente hacia una sociedad mejor, ¿no? Estaba más bien llevándose hacia lo reaccionario, hacia la sociedad del pasado, ¿no? Entonces yo creo que los gobiernos actualmente están temiendo, en Comunidad de Madrid, si no te explicas esa crisis de Consejería de Educación, y si no te explicas que estén intentando camuflar o maquillar lo que está pasando, ¿no? Y el miedo que tienen, por ejemplo, a que hagamos un referéndum, les da un pánico tremendo. ¿Por qué? Porque realmente ahí hay una fuerza basal en la sociedad de poder evolucionar hacia un cambio, cambiar la opinión y cambiar el modelo de lo que entendemos por educación, cambiar la concepción que se tiene de la juventud que han metido mediáticamente, ¿no? De que la juventud es nada, como no tienen futuro, son idiotas, y como son tal, no, lo que tienen que hacer es buscar trabajo y tal. Entonces hay una rebelión brutal. Además, una rebelión no solo en el sentido de decir, sino de hacer, de mostrar lo que es capaz de razonar una persona, ¿no?, ahora mismo en la universidad. Que tenemos gente de primer año de grado que están ya movilizados, que están sensibilizados con Palestina, con la universidad, con muchas cosas, ¿no? Yo creo que estamos, ojalá, ¿no? Ojalá, yo quiero lanzar esa hipótesis. Estamos al comienzo de un cambio, de un cambio importante en cuanto a la mentalidad que se tiene y que si no nos destruyen, no nos arruinan en las universidades, lo que hay ahí es realmente el retomar ese sujeto, esa subjetividad que en un momento existió, por ejemplo, en los años 60, ¿no?, en Francia, en la universidad. Perdón por tanto rollo, porque yo creo que es un poco... Aquí cada uno estamos soltando nuestra tesis, pero bueno.
0: Muchísimas gracias. Bueno. Y Montse, tratando un poco de cerrar, ¿cuál es tu posición?
4: Sí, ojalá que tengas razón y que sea así, ¿no? A ver, yo recuerdo que cuando el proceso Bolonia, la primera década del siglo XXI, hablábamos de la universidad como campo de conflicto. O sea, es un lugar de conflicto. Un poco lo que tú decías, ¿no? Hay diferentes modelos y es un lugar de conflicto, de lucha de entre unos sectores y otros. Y es verdad, hay una batalla contra la universidad como espacio de resistencia y como espacio alternativo, intentando callarla, y bueno, desarticulando los movimientos, intentando a veces precarizar al personal, pero a su vez en algún momento le das una salida porque, ¿no?, lanzas una convocatoria especial para no sé qué. O sea, yo creo que hay que verlo así. Y luego con ciclos de lucha que no son continuos, que son, bueno, que se repiten, pero tienen momentos de fuerte desmovilización, porque, no sé, porque también nos cansamos, ¿no?, de estar ahí peleando eternamente. Pero un poco como conclusión para mí sería, por una parte, reverdece, ¿no?, vuelve la lucha en la universidad, lo cual es un síntoma de que algo está cambiando en la sociedad. Parece que hay al menos una parte de las generaciones jóvenes que no se conforman con ese estereotipo de trabajar mucho para conseguir nada, pues iros a su casa, a vuestra casa, porque no tenéis futuro, sino queremos construir un futuro diferente. Y ahí yo creo, porque tú decías, no es fácil ligar lo de Gaza con lo de la universidad. A ver, no es fácil por el nivel de destrucción brutal que hay en Gaza, que no es comparable con el de la universidad. Pero hay una lógica de fondo, que es, haremos lo que nos dé la gana y nos da igual lo que penséis. Estamos dispuestos a destruir el mundo. Y que la juventud o que la gente joven no esté dispuesta a aceptarlo, yo con eso creo que transmitiríamos un mensaje de optimismo.
0: Pues, Andrea, ¿quieres añadir algo muy rápidamente y luego cerramos?
2: Sí, bueno, yo dos cosas que, o sea, con lo de no es fácil ligar lo de Gaza en la uni, sí lo es, pero como que a nivel discursivo, así de entrada, de gente que justo está en sus primeras militancias, es como más complicado, pero sí, estoy totalmente de acuerdo con eso.

0: Esto es lo que quería
1: Pues
0: decir.
1: muy bien, yo me quedaría con este extender, construir, construir movimiento estudiantil y cerraría aquí. Hemos hablado casi 50 minutos y muchas gracias por venir. Álvaro, Andrea, Eva y Monse. Nos vemos en la calle. Os animo a participar en las movilizaciones y ojalá ganemos.
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4: En 2014, el pseudosindicato Manos Limpias, la pseudoasociación de consumidores Auzban y el Partido Popular de Moreno Bonilla acordaron montarnos una campaña de difamación. Sí, una campaña de difamación contra Facua y contra mí, perpetrada por el PP con organizaciones de extrema derecha hace una década. Eso de lanzar bulos y odios contra dirigentes de movimientos ciudadanos o partidos políticos que no son de su cuerda viene de antiguo. Lo que han hecho desde entonces en el PP ha sido perfeccionar la técnica. Ahora tienen a muchos más chiringuitos de extrema derecha para disparar basura contra sus objetivos y después hacerse eco fingiendo indignación. De hecho, han tenido hasta un comisario corrupto y una policía patriótica para fabricar noticias falsas desde las cloacas. Y en los últimos tiempos, en el PP pagan con dinero público a pseudomedios como el de

Javier Negre y Vito Zopelar y Quiles, e incluso invitan a este para que les cierre algún acto de campaña. Aunque por algún motivo me cuentan que en el de las elecciones andaluzas no va a participar Quiles. En Facua llevamos más de una década siendo el blanco a batir por parte de una larga lista de empresarios, pseudoperiodistas, agitadores y políticos de lo que antes llamaban centro reformista, de derecha moderada. Es decir, gente de extrema derecha de toda la vida disfrazada de otra cosa, lobos con piel de cordero, ultras con sonrisa. Dicen que lo que no te mata te hace más fuerte. Hoy no somos la Facua de hace una década, hoy tenemos cerca de un cuarto de millón de socios y una cifra muy superior, aunque imposible de calcular, de gente que nos apoya y anima a seguir haciendo nuestro trabajo. Luchar contra los abusos, enfrentarnos a las empresas que defraudan, a los gobiernos y los partidos políticos que no trabajan por el bien de todos y a veces se ponen al servicio de intereses un tanto oscuros. Yo tampoco soy el mismo de 2014, cuando desde el PP de Moreno Bonilla, el pseudosindicato de Miguel Bernat y la Asociación de Consumidores Fake de Luis Pineda pidieron sin éxito mi imputación en un caso de corrupción y afirmaron públicamente, incluso desde el Parlamento de Andalucía, que tanto Facua como yo estábamos implicados en la trama de los ERE y cometíamos fraude en subvenciones. Acusaciones de las que nunca aportaron la más mínima prueba, sencillamente porque todo fue una sarta de burdas mentiras. Desde esas primeras grandes campañas de difamación hemos aprendido mucho sobre cómo enfrentarnos a los bulos. Hemos acumulado una enorme experiencia en el combate mediático y judicial. Y ahora toca poner esa experiencia al servicio de la gente, porque vivimos una situación de emergencia. La emergencia de que la extrema derecha acabe llegando al poder gracias a los bulos y el odio con los que están contagiando las mentes de cientos de miles de ciudadanos. Ahora toca hacer nuestra pequeña aportación, para dar las gracias por tantos apoyos recibidos y para ayudar a frenar a la extrema derecha. Ponemos en marcha una iniciativa. Se llama así, Frenar a la extrema derecha. Vamos a recorrer grandes ciudades. Vamos a hacerlo junto a referentes de la política, la cultura, el periodismo y los movimientos sociales. Empezamos en Sevilla el 12 de mayo, con Javier Aroca, Mercedes de Pablos y Pilar del Río. Seguiremos en Madrid el 21 de mayo, con Sara Santaolalla, Pablo Iglesias y Óscar Puente. Vamos a hacer todo lo posible por contribuir a que nadie nos robe tantos derechos que tanto costó conquistar. Vamos a poner todo nuestro empeño para evitar que el odio siga dividiendo a los españoles, para evitar que las extremas derechas sigan convenciendo a la gente de que los grandes males que sufrimos no son responsabilidad de las élites económicas que cometen todo tipo de abusos, sino de la gente más humilde, de la que más sufre, de la que más duro lo tiene para salir adelante. Ojalá podamos contar contigo en esta iniciativa, porque nos va la democracia en ello. Soy Rubén Sánchez y en ocasiones veo fraudes. Y el mayor fraude es el que está preparando la extrema derecha para llegar al poder.

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1: Tras acabar el último programa, como siempre, llamé a mi representante.
2: ¿Qué pasa, Rubén? Oye, vamos a ver cómo te lo explico. Tenemos un problema. Houston, tenemos un problema. Facu, tenemos un problema. Me han contado que va a salir un vídeo tuyo que te puede complicar mucho la vida, ¿sabes? Puede acabar contigo, puede acabar con Facua, puede acabar incluso con el podcast, coño. Y se acaba con el podcast, acaba con mi reputación, porque yo soy tu representante. ¿Qué va a decir la gente después? Mira quién llevaba a quién, cómo le llevaba. No, esto es muy grave, esto es muy serio. Tú sabes que ha habido vídeos de gente muy conocida y que le ha costado, pues supuesto. Es que no sé si contártelo. Vale, te lo cuento. Después, allá tú, ¿vale? Sales bailando, por decir algo, en la feria de Sevilla del año pasado. Que no, me río, Rubén, que no, de verdad, pero por favor, te dejo que me da un ataque de risa. Y qué mal baila, por favor.
1: ¿Qué tal? ¿Cómo estáis? Comenzamos una semana más, como siempre, con tres temas de actualidad. Las derechas han vuelto a ponerse del lado de los especuladores inmobiliarios y en contra del derecho constitucional a la vivienda. Este 28 de abril, PP, Vox y Junts han votado en contra de la convalidación del Real Decreto de Alquileres y el PNV se ha abstenido. Se trata de una norma que, aunque no era revolucionaria, desde luego se iba a contemplar medidas para proteger a multitud de personas que tienen dificultades para hacer frente al pago de sus alquileres y, sobre todo, evitar que los echaran de la vivienda en cuanto finalizaran sus contratos antes del 31 de diciembre de 2027. Las derechas han decidido que no, que se puede seguir subiendo el precio conforme al IPC, no aceptan el límite del 2% planteado en la norma y tampoco aceptan que se puedan prorrogar 2 o 3 años, 3 si estaban en zonas tensionadas las viviendas, esos alquileres. Al final, las derechas van a defender al que se forra a costa de un alquiler, al que infla los precios y al que decide echar al inquilino trayendo a otro que esté dispuesto a pagar muchísimo más. Es una auténtica vergüenza, pero lamentablemente no esperábamos otro resultado por parte de esos autoproclamados constitucionalistas que se pasan la Constitución española por el arco del triunfo. Así que ahora queda seguir trabajando en nuevas medidas, ejercer presión desde los movimientos ciudadanos y dejar que las derechas, en todo caso, se sigan retratando como lo que son, partidos al servicio de intereses de especuladores, de intereses empresariales y partidos que no están por la labor de traer más y mejores derechos sociales ni tan siquiera ante una situación de emergencia habitacional como la que vivimos. Eso sí, aquellos inquilinos que hubiesen solicitado la prórroga de sus alquileres antes de que las derechas tumbaran la norma en el Congreso pueden estar tranquilos. Se aplica su petición, se aplica la comunicación que hicieron a los caseros siempre que la realizaran de manera fehaciente, siempre que tengan pruebas de ello. Por lo tanto, a ellos les van a prorrogar los contratos, no pasa nada, más allá de que sí les aplicarán las subidas conforme al IPC y no el 2% que limitaba la norma, salvo que el casero hubiera aplicado ya el incremento justo en el periodo entre el que el gobierno trasladó al Congreso la norma y que el Congreso la tumbó. Si eso ha ocurrido, si los caseros al actualizarles la renta lo han hecho con un incremento del 2%, han aceptado tácitamente, por tanto, la petición, con lo cual se aplica lo que establecía el Real Decreto Ley ahora eliminado. Sabemos que muchos caseros lo intentarán, pero los efectos del Real Decreto Ley son de obligado cumplimiento mientras estuvo vigente. Si tu contrato finalizaba antes del 31 de diciembre del año que viene y le habías pedido la prórroga al propietario entre el 22 de marzo y el 28 de abril, exígele que se atenga a ella. Es suficiente con que la hubieras solicitado aunque el propietario de la vivienda no te haya contestado. Y si te encuentras con que el casero te pone pegas o empieza a excusarse con que el Real Decreto se ha derogado para evitar cumplir con sus obligaciones y te dice además que te tienes que ir de la vivienda antes de que realmente corresponda, ven a nosotros, ven a Facua para asesorarte sobre tus derechos. Otro tema, son ya 12 las webs de ultraderecha que hemos denunciado en los últimos años por incumplir de forma sistemática la legislación en materia de protección de los consumidores, comercio electrónico, protección de datos y, por supuesto, la ley de memoria democrática. La última de ellas es bazarnacional.com, una página cuyo propietario dice estar ubicado en Tomelloso, en Castilla-La Mancha, y que vende artículos como ropa, complementos, menaje, decoración, barajas de naipe y otros muchos con simbología vinculada a la dictadura asesina de Francisco Franco. Digo lo de Tomelloso porque es lo único que sabemos de ella. En la página web no se muestra ningún tipo de información adicional que permita identificar al propietario de este negocio ni a su domicilio, solo un par de números de teléfono y un correo de información general. Y eso que la ley es clara al respecto. Todos los comercios online tienen que facilitar nombre, domicilio, teléfono, correo electrónico y número de identificación fiscal del titular. Unos datos que la empresa o el fascista que está detrás del negocio ha decidido no facilitar. Pero además, el hecho de que los artículos que venden incluyan mensajes, imágenes y simbología vinculada al franquismo y a ideología fascista evidencian una clara finalidad de exaltación y normalización de regímenes responsables de graves vulneraciones de derechos humanos, de asesinatos en masa, de campos de concentración donde se mataba y se esclavizaba a personas por el mero hecho de que no se autoproclamaban fascistas como ellos. Un claro menosprecio hacia las víctimas del fascio y a sus familias. Y es por esto que lo hemos denunciado por una vulneración de la Ley de Memoria Democrática. Como decía, con estas son ya 12 las páginas web de ventas de mamarrachadas de ideología ultra que hemos denunciado desde Facua. Antes habíamos presentado denuncias contra la tienda online de la Fundación Francisco Franco, que está ya en vías de ilegalización, de la Falange o la web Ultra Invicta, que vende productos del grupo fascista Núcleo Nacional. Pero también hemos denunciado páginas web con contenidos de extrema derecha vinculadas a ultras como David Santos, Alvise Pérez o Vito Quiles. Y otro asunto, la Academia de Oposiciones Innova ha cerrado de manera repentina y sin previo aviso, dejando tirados a cientos y cientos de clientes. Esta empresa contaba con sedes en Madrid y Sevilla, aunque su formación la realizaba mayoritariamente de forma online, así que hay afectados en toda España. Eso de que cierre una empresa, una academia, una clínica, un centro de estética es bastante habitual en los últimos años. De hecho, es bastante habitual en las últimas décadas. Y aquí nadie hace nada, nadie le mete mano al asunto, pese a que llevamos muchísimo tiempo reivindicando una modificación de la legislación para que sea obligatorio que cuando se abra cualquier empresa, cualquier establecimiento abierto al público, tengan que contratar un seguro de responsabilidad ante cualquier tipo de cierre, sea fruto de un fraude planificado por sus responsables. Si una empresa no tiene un seguro de ese tipo, los clientes están desprotegidos. Los únicos que pueden tener la suerte de recuperar su dinero son aquellos que firmarán créditos vinculados para financiar los tratamientos o los cursos. ¿Y por qué? Pues porque la normativa plantea que cuando firmamos un crédito a tres bandas, un crédito vinculado, la entidad financiera tiene la obligación de devolver al cliente el dinero por el servicio que no se le haya prestado. Aunque haya pagado ya todas las cuotas incluso, tiene derecho a recuperar el importe de lo abonado y, por supuesto, a paralizar el pago pendiente. Pero si se han hecho los pagos de forma directa a la empresa y ahora la empresa alega que no tiene dinero, todos los afectados tendrán que acudir al correspondiente concurso de acreedores, en el cual muy posiblemente se determinará que no hay dinero suficiente para reembolsar las cantidades que pagaron los clientes, que hay otros acreedores preferentes por encima de ellos y que por lo tanto la gente pierde todo o buena parte de su dinero. Por eso hay que cambiar la ley, garantizar que existan estos seguros y, por supuesto, que las administraciones monitoricen el cumplimiento de esa norma si de una vez por todas acaba cambiándose. Nosotros, por activa y por pasiva, se lo venimos pidiendo al Ministerio de Consumo, pero está a otras cosas y no entendemos el motivo, porque realmente es una plaga el cierre de centros de formación, estética y sanitarios. Y a continuación vuelve David Ávila con su sección Terror en el supermercado. Terror en el supermercado. El análisis de los precios de David Ávila.
3: Muy buenas. Hoy te voy a hablar sobre Mercadona y más concretamente sobre uno de sus chocolates de la marca Hacendado. Si eres de los que suele comprar la tableta de chocolate con leche Classic, la del envoltorio rojo, seguramente te hayas dado cuenta de que la tableta ha adelgazado. Sí, a simple vista no se nota, pero cuando la tienes en la mano te das cuenta de que la tableta ahora es más fina. Como suele ocurrir en estos casos, el cambio de formato ha venido de la mano de una pérdida de peso. Vamos, lo que viene siendo un caso de reduflación de manual. En Facua llevamos años denunciando públicamente los casos de reduflación que detectamos en las principales cadenas de supermercados. Para quien aún no lo sepa, esta práctica consiste en aprovechar un cambio en el diseño o formato de un producto para bajarlo de peso, pero manteniendo o incluso aumentándole el precio. En la práctica viene a ser pagar más por menos cantidad de un producto. En el caso de este chocolate con leche de la marca Hacendado, se ha hecho de manera disimulada para intentar que el consumidor no se dé cuenta. El envoltorio es exactamente igual que tenía antes. Lo único que ha cambiado mínimamente es el dibujo que tienen las 3 onzas que aparecen dibujadas en el frontal. Me hace gracia porque en los lineales de supermercados le han puesto el cartelito de bajada de precio. Y sí, no te están mintiendo, pero tampoco te dan toda la información completa. En ningún lugar pone que este chocolate contiene actualmente 25 gramos menos que antes. El formato anterior era de 150 gramos y el de ahora de 125. Durante el pasado año, el precio del cacao se disparó sobremanera y con ello se produjo una subida generalizada de los precios de todos los chocolates. Desde entonces, algunos han registrado alguna bajada mínima. En el caso del chocolate con leche Hacendado Classic, llegó a costar 1,60, cuando hace unos años apenas valía 60 céntimos. para muestra la fotografía que tengo a mi espalda que compartió el propio Mercadona en el año 2021. Te puedes hacer una idea de la brutal subida que han aplicado en este caso concreto. Hace unas semanas bajó a 1,35, aún con el formato de 150 gramos. Ahora, con el de 125, lo han bajado a 1,10 euros. El precio actual está muy lejos de los 60 céntimos que llegó a costar en su momento. En definitiva, este es solo un ejemplo más de esos cambios de formato que de vez en cuando aplican los fabricantes en determinados productos de manera disimulada, con la clara intención de intentar colárnosla a los consumidores. Y a continuación vuelve Queca Sánchez para ayudarte con un asunto que seguro te va a resultar de utilidad a ti o a alguien cercano.
1: 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El asesoramiento de Queca Sánchez.
4: ¿Llevas meses sin recibir la factura de la luz y no sabes si preocuparte o celebrarlo? Quédate que te doy toda la información para conocer tus derechos y no llevarte sorpresas desagradables. La verdad es que, aunque ahora no te estén cobrando, eso no significa que no lo vayan a hacer más adelante. Y cuando lo hagan, puede venir todo de golpe. Pero aquí viene lo importante, conocer los derechos que te protegen. Si tu comercializador acumula meses sin facturarte, cuando regularice la situación no puede exigirte todo de una vez. Puedes pedir que te lo cobren de forma prorrateada en tantos meses como hayas estado sin recibir las facturas. También puedes pedir la anulación de cualquier factura atrasada cuyo periodo de consumo exceda del año de antigüedad. Y es que está totalmente prohibido la emisión de recibos para rectificar la factura de cobros de periodos de facturación que sobrepasen los 12 meses. Un año. Desde Facua invitamos a los usuarios afectados por retrasos a que reclamen por escrito cada mes que no reciban la factura y exijan la compensación de 30 euros que marca la ley por cada reclamación que la eléctrica no les conteste en el plazo de 5 días hábiles. Y es verdad que esta situación desespera, porque no saber cuántas facturas debes genera incertidumbre y bastante tenemos ya. Así es que si decides cambiar de compañía, también tienes algo a tu favor. Desde el momento en que te das de alta en una nueva comercializadora, la anterior tiene 42 días para enviarte la factura final con todo lo que tienes pendiente. Y si no lo hace dentro de ese plazo, directamente no tienes que pagar nada. Así es que si estás en esta situación, tranquilidad, pero no lo dejes pasar. Revisa, guarda todo y si hace falta, reclama. Si eres socio y la compañía se hace la sorda o te pone pegas, no te quedes de brazos cruzados, abre expediente. Nuestro equipo jurídico está especializado en este tipo de asuntos y se pondrá con ello. Si todavía no lo eres, puedes unirte cuando quieras a través de nuestra web y empezar a contar con el apoyo de nuestro equipo jurídico. Así de simple. Y con esto terminamos por hoy. No olvides compartir esta información si te ha resultado útil. ¿Te ha quedado alguna duda? Déjanos un comentario. Estamos ahí siempre para leerlo todo, dispuestos a ayudarte. Y ahora vuelve Rubén Sánchez y su sección Te puede pasar a ti. Nos vemos la semana próxima.
1: Te puede pasar a ti. Ojo a esta historia sobre un socio de Facua que tuvo problemas con su banco, ya que algo parecido te puede pasar a ti o a alguien cercano. Ricard, vecino de un pueblo de Barcelona, descubrió en mayo del año pasado que le habían hecho un cargo desconocido en su tarjeta por importe de 1.616 euros. La única información que tenía de esa operación era que se había realizado en un comercio de ropa erradicado en California. Este hombre ni había estado en Estados Unidos ni tampoco había autorizado en ningún momento esta operación, por lo que acudió directamente a los Mossos de Escuadra. Presentó la denuncia y, en paralelo, se dirigió también a su banco, a ING, para pedir que le devolvieran el importe defraudado. Pero en ING le dijeron que no. Le pusieron el pretexto de que el pago había sido correctamente efectuado. Le dijeron que las operaciones comerciales en Estados Unidos están fuera de la aplicación de la normativa europea de pagos y que, por lo tanto, no requería de la obligatoriedad de aplicar el doble factor de autentificación. Es decir, eso de que te llega un mensajito al móvil pidiéndote que valides la compra con la app. Lo que le vino a decir el banco es que si alguien se hace con tus datos desde Estados Unidos y te roba, te puede robar todo lo que quiera, que ING no va a hacer absolutamente nada y que ING tiene totalmente desprotegidas las cuentas de sus clientes. Por lo tanto, lo que le vino a decir el banco a Ricard es que contratar con ING es mala cosa porque puedes perder todo tu dinero y ellos se desentienden. Pero evidentemente Ricard no se iba a quedar de brazos cruzados ante esta burda excusa de ING. Se dirigió al Banco de España para pedirle que obligara a la entidad bancaria al reembolso de su dinero. Había quedado acreditado con creces que la operación no fue efectuada por él, que él no la había autorizado y que había sufrido un fraude, una estafa. Como es lógico, no iba a dar por perdidos esos 1.616 euros nada menos que le habían sustraído sin su consentimiento. Pero para su sorpresa, el Banco de España le dijo que no podía pronunciarse sobre los hechos y archivó las actuaciones. Se declaró incompetente en la materia y le dijo que fuera a reclamarle a otro. En su resolución indicaba que esto era una cuestión que debía solventar el cliente con el comerciante. Vamos, que él se las arreglase con la tienda a la que le había comprado, o más bien, a la que no le había comprado nada. En fin, cosas del Banco de España. En vistas de la indefensión que sufría, Ricard decidió asociarse a Facua Cataluña para que le ayudáramos a reclamar su dinero. El equipo jurídico de nuestra asociación se dirigió al banco y le argumentó jurídicamente que tenía que devolverle la pasta y que nada de vainas con que en Estados Unidos te pueden robar a lo grande y los bancos pasan olímpicamente del tema porque no tienen responsabilidad. La ley de servicios de pago y otras medidas urgentes en materia financiera deja cristalino que en caso de que se ejecute una operación de pago no autorizada, el proveedor de servicios de pago del ordenante devolverá a este el importe de la operación no autorizada de inmediato. Da igual que el timo, que el fraude, que la estafa se haya hecho desde España, desde Alemania, desde Estados Unidos o desde Kuala Lumpur. Como suele ocurrir, después de recibir nuestra reclamación, ING cambió de postura. En su respuesta nos expresaban sus más sinceras disculpas y nos informaban de que iban a proceder a reembolsar a nuestro socio los 1.616 euros que le sustrajeron de manera fraudulenta. Vaya, que habían tenido un lapsus cuando le dijeron a Ricard que no tenían responsabilidad alguna en lo que había ocurrido porque la ley dice no sé qué. Así que nuestro socio ya ha recuperado sus 1.616 euros. Porque sí, ser socio de Facua sirve para resolver problemas como este y también para que los consumidores seamos más fuertes en la lucha contra los abusos de empresas y gobiernos. Pues se acabó. Hemos terminado por hoy. Acaba nuestro programa número 116 ya. Muchas gracias por acompañarnos y muchas gracias también si lo difundes por WhatsApp, Telegram, a través de tus redes sociales o en las charlas con amigos y vecinos. Te espero en el próximo episodio de En Ocasiones Veo Fraudes. Ya sabes, aquí te contaremos cosas que otros no pueden, no se atreven o no quieren que sepas. Ea, chimpún, nos vamos ya. Vamos a llamar al gallego. A ver qué labor titánica está realizando para salvar a Facua y salvar a España. O igual lo pillo en pasapalabra. ¡Sergio!
2: Sí, sí, Rubén. ¿Qué pasa? ¿Qué pasa? Oye, muy bien lo que habéis dicho hoy en el podcast. Muy bien. Pero vayamos a lo importante. Vamos a ver. ¿Y ese cambio? ¿Qué pasa? Sin consultarme, no. Que soy tu repre. Te recuerdo que soy tu repre. Sin consultarme, ¿eh? Esa chaquetita de cuero otra vez, sin corbata, ¿eh? ¿Sí? Y con chaleco. Mira, vamos a ver. Que somos rojos. Aunque algunos no lo sepan todavía. Mira, bote rojo, corporativo, coño. Ay, la chaquetita de traje. Ay, de cuero negro. Pero hombre. ¿Qué pasa? ¿Que has pensado cómo viene la operación bikini? Ah, que has adelgazado. Has adelgazado. Pero tú no ves que estás como más serio, como un señor mayor, un señor o con ese hombre, no, hombre, no. ¿Y qué pasa? ¿Qué te has hecho el chalequito? Menos mal, verde corporativo. Menos mal, verde corporativo de Facua. No de Vox, ¿eh? Que la gente se confunde enseguida. Te has hecho con tanta corbatita el chalequito. Ay, anda. Bueno, mira, porque estamos de puente y no quiero yo... Venga. Muy bien el podcast. Muy bien. Venga, hala. Ya hablaremos. Que hoy estoy de buenas, estoy así tomándome mi cafecito, tranquilito. Venga, chao. De verdad, es que le das el brazo y te cogen el cuerpo entero.
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1: La verdad que la noticia, cuando la recibí, cuando me di con ella el miércoles, dije, necesito hablar de esto con alguien como Olga Rodríguez. Porque creo que, claro, está el caso concreto de Amal Khalil. Las imágenes que hemos visto sobre su funeral son realmente dolorosas. Sabemos que desde Líbano se está denunciando este asesinato como un crimen de guerra de Israel, que me parece relevante. Pero, ¿qué es lo que estamos viendo ya a estas alturas con este nuevo asesinato de una periodista más? Porque van más de 200 asesinados en este periodo, Olga.
2: Bueno, lo que estamos viendo es que mientras acá en la burbuja occidental o europea se habla de alto el fuego, tenemos que darnos cuenta de que Israel llama alto el fuego a seguir violando el alto el fuego todos los días. Desde que pactó el alto el fuego en noviembre de 2024 hasta hoy ha violado el alto el fuego más de 10.000 veces. Estas son cifras proporcionadas por las Fuerzas de Paz de Naciones Unidas. Es decir, es tal la impunidad que hemos llegado al punto en el que hay 15 periodistas libaneses asesinados por Israel, 262 periodistas palestinos asesinados por el ejército israelí en Gaza, y Amal Khalil es una reportera que es la cuarta periodista libanesa asesinada en pocas semanas por Israel. Amal no era cualquier periodista. Amal era conocida y se la llamaba la voz del sur. Era una mujer de izquierdas, del sur, procedente del sur de Líbano, en que llevaba muchos años trabajando para el medio de comunicación Al-Akhbar, un medio de comunicación que se define a sí mismo como un medio progresista, secular, de izquierdas, y fue fundado en 2006 y desde entonces prácticamente todos los días de la vida de Amal Khalil, una crónica de ella desde el sur libanés era publicada por el diario, además de también crónicas audiovisuales en las redes sociales. El diario, como digo, se autodefine como un medio secular, independiente y progresista. Aboga por un Estado no religioso y publica regularmente sobre temas que a menudo se consideran tabú en la región, como el feminismo y los derechos de la comunidad LGTBQ+. Y en 2010, Ibrahim Al-Amin, presidente de este diario en el que trabajaba esta periodista asesinada, describió las ambiciones fundacionales del periódico de la siguiente manera. Queríamos que el embajador de Estados Unidos se despertara por la mañana, lo leyera y se molestara. Amal era una tipa muy amable. Yo tuve la oportunidad de coincidir con ella un par de veces en Líbano. Una mujer amable, siempre sonriente, solidaria, siempre daba consejos, te proporcionaba contactos, te contaba cómo estaba la situación. La última vez que la vi fue en Nabatiya, hace unos años, en una ciudad a 70 kilómetros de Beirut, aproximadamente, en el sur. Y su asesinato fue absolutamente terrible. A mí me recuerda a un montón de asesinatos de periodistas, no solo en Gaza, no solo en Palestina, no solo en Líbano, también en Irak en 2003. Me puede recordar al asesinato de algunos periodistas por parte de Estados Unidos en Irak. Es decir, ella regresaba de una cobertura con una compañera periodista que ha resultado herida grave, Zainab Farah. Detrás de ellas iban dos hombres, amigos de ellas, y un primer ataque israelí fue contra ese coche en el que iban ellos dos, que resultaron asesinados. El coche de ellas resultó dañado, ellas salieron del coche, lograron refugiarse en un lugar. Inmediatamente Amal Khalil telefoneó tanto a su familia como al periódico pidiendo auxilio. Fue informado el gobierno libanés y, sin embargo, pese a las solicitudes y demandas del gobierno libanés, en territorio libanés, el ejército israelí que ocupa parte del sur del Líbano impidió el rescate de las dos periodistas, que tuvieron que esperar bastante tiempo allí refugiadas, y se produjo un segundo ataque israelí, un bombardeo contra la casa donde ellas se refugiaban. Mientras esperaban a tan solo unos metros, a 500, 600 metros, los equipos de rescate, que no podían entrar porque estaban recibiendo disparos del ejército israelí en suelo libanés. Es decir, es una violación continuada de la soberanía libanesa, del derecho internacional, y una violación del derecho internacional clarísimo. ¿Por qué? Porque primero se producen ataques repetidos en el área donde están las periodistas. En segundo lugar, también se produce un ataque después en el lugar donde las periodistas se refugian. Y además, en tercer lugar, se impide el acceso a los médicos y a los equipos de rescate. Después de ser bombardeada la casa donde están ellas, Zainab Faraj, que ha sobrevivido y ha tenido que ser sometida a una operación dura, comentaba en susurros cómo veía cómo su compañera Amal se dormía y ella le decía: "Por favor, Amal, no te duermas, resiste". Amal había sufrido quemaduras de estos ataques y pudo ser rescatada Zainab Faraj antes. Cuando la llevaban al hospital, también sufrió y recibió varios disparos la ambulancia, y ahí están las huellas de esos disparos. Y sin embargo, se necesitaron muchas más horas para poder acceder de nuevo al lugar y poder rescatar el cadáver de Amal bajo los escombros. Esto ha producido un enorme impacto en el país. Los periodistas de diferentes medios de comunicación se reunían ayer en Beirut para honrarla, más allá del funeral que tuvo lugar en el sur, porque realmente era una mujer muy conocida y, de hecho, como digo, se la llamaba la voz del sur de Líbano. La impunidad que hay es absolutamente brutal. Ella había recibido, y con esto termino, ella había recibido hace unos meses amenazas a través de su teléfono, procedentes de un teléfono con el prefijo más 972, es decir, procedentes de un teléfono israelí. Se ha averiguado que ese emisor es Gideon Gal Ben Abraham, quien declaró abiertamente, preguntado por periodistas ayer: "Estas no son personas inocentes, son periodistas afiliadas a Hezbollah, deberían saber que están destinadas a la muerte". Es decir, se está estigmatizando y criminalizando a los periodistas por hacer su trabajo. Y en el fondo lo que está ocurriendo es que cualquier periodista que informe desde Líbano o desde Palestina de las atrocidades que comete el ejército israelí es automáticamente etiquetado como colaborador y marcado por la amenaza y por el posible asesinato.
1: La verdad que escucharte además, Olga, que sabes lo que es estar desde el terreno, es importante porque esta es una información, como bien apuntabas, mientras desde Occidente se habla de alto al fuego, de treguas, estamos narrando que ha pasado esto el miércoles, que es gravísimo, no solamente por lo que supone asesinar a una voz tan conocida que nos habla de la impunidad con la que se siente Israel para asesinar, como nos decía Olga, la voz del sur, que la llamaban Amal Jalil, sino también el hecho de qué alto el fuego estamos hablando, precisamente. Y yo te iba a preguntar, porque me parece relevante para esto también, Olga, como tú decías, de alguna forma se ha vuelto el periodismo en los lugares donde hay conflicto una especie de oficio de riesgo abiertamente, pero no. Y esto me parece relevante, no son todos los periodistas. Sabemos que hay periodistas que incluso cuando trabajan en determinados medios o con determinada línea editorial, no hay realmente ese problema. Pero sí quería preguntarte abiertamente en estos tiempos de guerra, ¿por qué los periodistas están en la diana de quienes están cometiendo estos crímenes de guerra?
2: Bueno, porque el buen periodismo intenta ser notario de un trocito de realidad, al menos del trocito de realidad que puede ver, que puede contrastar, que puede confirmar. En Gaza, Israel no quiere testigos, sigue sin quererlos a día de hoy. Gaza se mantiene bloqueada para la prensa internacional. Es la primera vez, nunca había ocurrido. Hemos podido tener más o menos dificultades para acceder a determinados lugares. No todos los periodistas logramos que queríamos entrar, por ejemplo, en Irak para cubrir la invasión ilegal estadounidense. No todos obtuvimos permiso para poder hacerlo. Lo mismo pues ocurre en otros lugares complicados, ¿no? Escenarios de guerra como Afganistán, como Irak, como tantos otros, como Libia. Pero siempre ha habido una parte de la prensa internacional que de una manera u otra ha logrado acceder a sus territorios. En Gaza no. En Gaza, Israel ha logrado imponer una censura absoluta al acceso de la prensa internacional a la franja de Gaza. Afortunadamente, ha habido muchísimos profesionales palestinos que viven en Gaza o vivían, porque han sido asesinados, que han hecho un trabajo excelente. Y por eso hemos podido ver en tiempo real el genocidio a través de las pantallas de nuestros móviles. Y seguimos viéndolo hoy. Lo que pasa es que ya no aparecen las portadas. En Gaza, ayer, el ejército israelí mató a otras 5 personas, 3 de ellas menores de edad. Esto sigue ocurriendo a diario. En Líbano, ha habido, por ejemplo, el 8 de abril, por cierto, aniversario del asesinato de José Couso en Irak por parte del ejército estadounidense. Este 8 de abril fue cuando Israel, violando nuevamente el alto el fuego en Líbano, mató a más de 250 personas en varias matanzas, en varios bombardeos muy continuados en áreas de civiles. Esto sigue ocurriendo y, bueno, pues tanto Israel como por ejemplo el ejército estadounidense han demostrado de manera continuada que no quieren testigos y que quieren de alguna manera, amordazar a la prensa. Y muchas veces lo consiguen porque cuando atacan a lugares donde vive la prensa o donde trabajan los periodistas, muy a menudo lo que ocurre en las siguientes horas es que hay una oscuridad informativa porque los periodistas tratan de ponerse a salvo, tratan de trasladar a los hospitales a sus heridos, lloran a sus muertos y tratan de rumiar y tratar de desanudar ese trauma inmediato que se provoca cuando se produce un ataque de estas características, porque no hay nada más duro, no hay nada más violento que la muerte de un ser humano provocada por la violencia de seres humanos, ¿no? O de un ejército. El asesinato de Amal Jalil es un suma y sigue. La impunidad de ayer ha logrado aumentar la impunidad de hoy. Y si seguimos sin demandar, sin exigir y sin lograr que nuestros gobiernos sean más firmes a la hora de defender el derecho internacional y la protección de la prensa, la impunidad de hoy abrirá nuevos espacios para una impunidad mayor mañana. Por lo tanto, somos sistemáticamente objetivos toda la prensa que intenta desvelar lo que ocurre y que está ofreciendo datos fundamentales que prueban que hay crímenes masivos provocados y causados y producidos por las acciones del ejército israelí. Datos que en muchos casos han llegado a las mesas de la Corte Penal Internacional o de la Corte Internacional de Justicia, que por cierto, la Corte Penal Internacional tiene 11 jueces y fiscales sancionados por Estados Unidos por intentar hacer su trabajo. Una cosita más sobre Amal Jalil que me había olvidado antes, ¿no? Ella en enero dio una entrevista a un periódico libanés en la que explicó que su crianza, todo lo que vi, leí y viví moldeó la forma en que entiendo las causas y las luchas de la gente. Desde los 12 años yo solía leer a Safir todos los días, que era un medio de comunicación, ¿no? Y decía Amal, mi padre lo traía a casa y se convirtió en mi ventana al mundo desde nuestro tranquilo pueblo. A través de ese periódico de izquierda aprendí sobre taxistas, sobre agricultores, sobre la gente pobre que vive en el sur de Líbano, en el sur de mi país. Y luego en la secundaria conocí a gente comunista y sentí que los revolucionarios de los que había leído durante mi infancia, estaban de repente frente a mí. Es decir, este empeño que hay desde algunos discursos europeos de ofrecer una imagen uniforme y homogénea de las sociedades árabes no se corresponde con la realidad. En Líbano hay gente de izquierdas que defiende la soberanía del sur del Líbano, ¿no? ¿Y qué pasa en el sur del Líbano? Que hay muchísima gente trabajadora, pobre y abandonada. Y abandonada y condenada a vivir en los márgenes. Esto también es importante a la hora de poder entender Líbano.
1: La verdad que, Olga, qué importante, como digo, tener tu voz. Me quedo además con ese titular potente, ¿no?, de Israel no quiere testigos. Que creo que esta es la clave, además de, por eso, la operación también contra aquellos que narran el genocidio. Y por eso también tan importante el trabajo que hacemos para hablar de ellos. Ese suma y sigue que decía Olga. De hecho, hay una foto, hay una imagen que ponemos en pantalla, que me la acaba de pasar ahora también Arancha Tirado, que me parece muy potente, porque todas esas personas que están en esa foto, todas son periodistas, Líbano, todas han sido asesinadas. Todas esas personas han sido asesinadas intencionalmente por hacer lo que Olga también nos está narrando, que hace el periodismo, que es, en efecto, ser notario de un pedacito de tierra, un pedacito de mundo, y por tanto narrar las injusticias que se están cometiendo para que todos, todas y todes estemos enterados de los crímenes que se están cometiendo. Hablemos de ellos porque ellos son los que nos permiten hablar de lo que está pasando. Olga Rodríguez, un fuerte abrazo y muchísimas gracias por esa valentía siempre y esa, yo voy a decir, esa maestría para enseñarnos a otras a hacer periodismo. Gracias por haber estado con nosotras.
2: Gracias a vosotras.
3: Lau, ¿qué haces?
1: Estoy contestándole a una amiga que tiene preguntas sobre la regularización. Me gustaría contestarle a todas las que tienen un montón de preguntas sobre este proceso.
3: Pero, Laura, tú sabes que tienes un programa de televisión, ¿no?
1: Tienes razón. La regularización extraordinaria de migrantes es la medida más importante de esta legislatura y nos tenemos que encargar que toda la gente que pueda se regularice. 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Vamos a contestar todas tus preguntas sobre el proceso de regularización, pero con la seriedad que corresponde y no cayendo en bulos, ni cayendo en aquellos que te venden información y te dicen que te pueden conseguir una cita si les pagas. 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Vamos a contar con las personas de regularización ya, que han estado en todo el proceso y que han estado incluso en las negociaciones de cara a este texto. Escribe todas tus preguntas, manda preguntas, textos, vídeos, audios, todo lo que quieras al número que aparece en pantalla. Vamos a empezar a contestarlas todos los viernes en el tablero de Canal Red, donde nos creemos el periodismo antirracista. 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
4: Fíjese qué curioso, que quienes defienden el pelotazo ya no se atreven a decirlo en público. Les estamos ganando. Hay un consenso social en torno a que en este país no puede y no debe caber la especulación en torno a la vivienda.
5: Si no puedes comprarte una casa, si sabes que tus hijos nunca podrán comprarse una, si pagas un alquiler mayor que la mitad de tu sueldo, esto que voy a contar ahora puede interesarte. Lo he sacado de este libro que ves aquí, de Javier Gil, que se llama Generación Inquilina. Te lo recomiendo muchísimo. Dice cosas que casi nunca se dicen en la televisión. Así que escúchame un momento. La vivienda se ha convertido en el mayor depósito de riqueza del planeta. El valor acumulado en bienes inmuebles supera al de todas las empresas cotizadas, al de todo el oro extraído en la historia, al de las reservas globales de petróleo y al de los títulos de deuda. La riqueza inmobiliaria mundial equivale a más de 25 veces la capitalización conjunta de Apple, Microsoft, Nvidia, Alphabet, Amazon y Tesla. Impresionante, ¿verdad? Sin embargo, como sabe todo el mundo, los precios de la vivienda son cada vez más inasequibles. Los pactos sociales, por llamarlos de alguna forma, sobre los que se han construido nuestras sociedades, se sustentan en una idea aspiracional del progreso según la cual cada generación vivirá mejor que la anterior. ¿Cómo se trataba de garantizar esta idea? Pues a través del consumo de masas, del llamado estado del bienestar y de la vivienda en propiedad. Toda familia aspiraba a ser propietaria al menos de una vivienda. A esta cosa se le llamaba sociedad de clases medias y de este modo mucha gente se veía a sí misma como clase media y se sentían partícipes de una suerte de horizonte de prosperidad compartida. La clave era tener una casa y un salario que te permitiera vivir dignamente y, claro, consumir. Hoy ese mundo ha terminado. Queda muy poco de ese mundo y la vivienda en propiedad se ha vuelto inalcanzable, pues, para muchísima gente. El modo de vida de muchos que se veían a sí mismos como clases medias, antes un símbolo de estabilidad y ascenso social, se está desmoronando. Bienvenidos, bienvenidas y bienvenides al fabuloso mundo de la economía rentista. La economía rentista, a diferencia de la economía productiva, se estructura en torno a la propiedad y a la explotación de activos más que en torno a la producción de bienes. Su lógica no es fabricar ni vender, sino poseer y controlar aquello que genera rentas, como por ejemplo viviendas o acciones o patentes o infraestructuras. En consecuencia, la riqueza y la posición social dependen cada vez más de los activos que se posean y cada vez menos del empleo o del salario. En este modelo, la vivienda ocupa un lugar estructural, ya que es el principal vehículo de acumulación patrimonial y uno de los pilares de este sistema rentista. Pero claro, el gran problema de este tipo de economía es que, en lugar de crear valor nuevo, se limita básicamente a apropiarse de la riqueza ya existente, desplazando recursos desde la mayoría de la gente hacia una minoría que son los que controlan los activos. Con tu trabajo ganas un salario que sirve para que tu casero pague su hipoteca. Es el mercado, amigos. ¿Los que critican el rentismo son comunistas y bolivarianos? Pues mire usted, no. La crítica al rentismo tiene una larga tradición. Para los economistas clásicos, partidarios del capitalismo, la renta era una ganancia injustificada, una apropiación pasiva del valor creado por otros. Adam Smith denunciaba que los terratenientes desean cosechar donde nunca sembraron. Stuart Mill dijo que los rentistas podían enriquecerse mientras dormían, sin trabajar y sin arriesgar, obteniendo su renta por el mero hecho de poseer, no por haber hecho nada para ganarla. Keynes llegó incluso a plantear la eutanasia del rentista para liberar a la economía de esa carga improductiva. Pero el rentismo, amigos, amigas y amigues, lejos de desaparecer, ha conquistado el corazón del capitalismo contemporáneo. El crecimiento de la economía se orienta cada vez más hacia transferir la riqueza al sector financiero y hacia quienes acumulan más activos. Antes la vivienda era el soporte de la estabilidad, era una garantía vital y una promesa de ascenso social. Hogar y a la vez activo financiero. Se instaló así la ilusión de una clase media universal. Durante décadas los estados impulsaron este modelo promoviendo el acceso pasivo a la propiedad, abaratando el crédito y desregulando la intermediación financiera. La vivienda pasó a ser el motor del endeudamiento doméstico, del beneficio bancario y del crecimiento económico. Una sociedad maravillosa de propietarios, no de proletarios, como decía el ministro falangista Arrese. Allí la lucha de clases parecía una cosa del pasado, pero, en 2008 ese sistema saltó por los aires. Aquella prosperidad resultó ser un espejismo. La crisis arrasó la economía y obligó a los estados a intervenir, no como no lo habían hecho desde hacía décadas, pero ojo, lo que hicieron fue rescatar a los mercados y reestructurar la economía para garantizar la rentabilidad del sistema financiero. Desde entonces, el crédito ya dejó de dirigirse masivamente a los hogares para concentrarse en los mercados financieros. Una avalancha de liquidez se canalizó hacia los fondos de inversión y hacia las élites patrimoniales que, claro, aprovecharon la crisis para adquirir viviendas a gran escala. Así, la demanda residencial, casas para vivir, fue desplazada por una demanda puramente especulativa. El resultado fue la creciente concentración de la propiedad y la exclusión progresiva de las mayorías de la propiedad de una vivienda. De esta forma nació un nuevo sujeto social, casi una clase social, la generación inquilina, excluida de la propiedad, que no vive de alquiler por elección, claro, sino por imposición estructural. Sus ingresos, sus salarios no garantizan estabilidad y el hogar que habitan se convierte básicamente en el objetivo estratégico para la obtención de rentas de otros. La sociedad comienza así a partirse en dos, quienes acumulan propiedades y rentas y quienes solamente pueden vivir o mal vivir de alquiler, transfiriendo riqueza hacia arriba, de manera que los beneficios de unos suponen el empobrecimiento de otros. Hoy asistimos a niveles de desigualdad de una magnitud que no veíamos desde el siglo XIX, y la vivienda se ha convertido en su causa estructural. ¿Ha vuelto la lucha de clases? Bueno, mientras los medios digan a la gente que el problema son los ocupas, parece que la lucha de clases no vuelve, pero es difícil sostener las mentiras durante mucho tiempo. Hoy en La Base te contamos lo que no te cuentan la mayoría de los medios de comunicación sobre la vivienda, y para ello además te traemos a alguien que sabe mucho de esto, Javier Gil, que nos va a acompañar. No te pierdas este programa.
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5: Hoy en La Base hablamos de algo que no le importa a casi nadie, como la cuestión de la vivienda, poder pagar un alquiler. Irene Zugasti, ¿qué nos traes?
6: ¿Qué tal, Pablo? Pues hoy traigo varias cosas, traigo un variadito, una recomendación cultural, la historia de un real decreto que no fue y una pequeña radiografía del propietario.
5: Manu Levin, supongo que la prensa, por lo menos la prensa progresista, estará escandalizada por el hecho de que haya gente que no pueda pagar el alquiler, ¿no?
7: Enseguida lo veremos. Hoy en La Base, 5 noticias para reírse por no llorar de la crisis de vivienda. No se lo pierdan.
5: Laura Arroyo, ¿qué nos traes?
1: Pues yo he estado olisqueando y mirando datos sobre cómo opera la clase rentista dentro de las instituciones. Esos porcentajes de diputados que, por lo que sea, parece que están defendiendo, pues, a su propia clase.
5: Y hoy, como decía, nos acompaña Javier Gil, es autor de este libro, Generación Inquilina. Javier, muchas gracias por acompañarnos. Dos titulares sobre lo que nos vas a contar después sobre este libro.
8: Bueno, pues que esto no es algo excepcional, que esto es la norma, es la nueva norma. Cada vez vamos a tenernos que acostumbrar más a esta situación que estamos viviendo, que va a ir a peor. Y que esto solo se puede cambiar a través de fuertes procesos de movilización y organización política. Es una lucha política, no es una crisis de vivienda.
5: Quédense hasta el final, que va a estar interesante la entrevista. Arrancamos, compañeros.
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5: Todo tuyo, compañero.
6: Igual ustedes han visto el último documental de investigación de Carles Tamayo para Radio Televisión Española, que se llama Se nos ha ido de las manos y que ha dado mucho que hablar, ¿no? No les vamos a hacer spoiler, les adelanto de qué va, porque al margen de si les ha gustado o no, es muy útil para explicar lo de hoy. Se trata de un experimento en el que el protagonista crea su propio fondo ficticio para especular en la vivienda y a través de él accede a los entresijos del sector y comprueba lo fácil, lo sencillo que es en este país ganar mucho, mucho dinero a costa de los inquilinos y gracias a las condiciones fiscales que permiten hacerlo. Y lo más interesante, no solo hay grandes fondos buitres aquí, sino otro tipo de especuladores que son también los que llenan las ferias inmobiliarias, la llamada clase rentista vista a los inversores en busca de oportunidades. Échenle un vistacillo si pueden.
5: Libro y documental. No me digan que no les dejamos recomendaciones culturales para este puente del 1 de mayo. Pero ahora vamos a poner cara a quién compra y a quién vende vivienda en España. Y también vamos a hablar de actualidad. ¿Qué ha pasado con el último decreto de los alquileres en España? Zugasti, cuéntanos.
6: Ay, Pablo, pues permíteme empezar por ahí, que es una buena percha de para arrancar. Lo titularemos Auge y caída de un decreto o Anatomía de un hostiazo que se veía venir. Haciendo la historia corta, el pasado 22 de marzo, con el contexto de las medidas urgentes por la guerra en Irán, el gobierno emitió dos reales decretos ley. Los reales decretos ley son medidas que responden a casos de extraordinaria y urgente necesidad y que necesitan convalidarse después en el Congreso de los Diputados. Uno, el primero, aprobó una rebaja urgente del IVA para la energía y los carburantes, y el Congreso lo validó poco después. Ok, hasta ahí. Otro era específicamente dedicado a vivienda, para proteger del subidón de precios a cerca de 2,6 millones de inquilinos con dos medidas clave. La primera, prorrogar 2 años más las condiciones de aquellos contratos de alquiler que finalizasen antes de 2028. Y la otra, topar en un 2% la subida de las rentas. Este segundo decreto fue rechazado por el Parlamento el pasado martes 28, porque ni PP ni Junts lo apoyaron y el PNV se abstuvo. Algo que era evidente que iba a pasar porque, como ellos mismos dicen, no iban a permitir que los propietarios se vieran perjudicados.
1: Y claro, la pregunta es ¿por qué sacar las medidas de vivienda aparte del resto dividiendo un decreto en dos a sabiendas de que iban a caer en la votación?
6: Pues eso, Laura, se lo tendremos que preguntar al gobierno a pesar de asumir. Pero era evidente que sacar las medidas de vivienda de un paquete más amplio pues era condenarlo a morir en el camino. Así que en tu pregunta va la respuesta. Pero bueno, así se retrata la voluntad o la absoluta falta de voluntad de hacer algo real al respecto en esta legislatura, ¿no? Entre medias, eso sí, gracias a la organización social y a la movilización, se aprovechó esa ventana de oportunidad de un mes para movilizar al inquilinato y que solicitaran formalmente esa prórroga mientras tuviera vigor. O sea, hasta este lunes se ha podido hacer. Ahora que ha muerto el decreto, el propietario tiene de nuevo plena potestad para negarse a renovarte un contrato o exigirte un nuevo contrato a precios de mercado libre.
5: Así que así estamos, aprovechando los agujeros normativos transitorios para poder garantizar que no te echen del piso que alquilas. Solo te queda eso o la buena fe de los caseros, ¿verdad?
1: Y no, no es broma, ¿eh? La ministra de Vivienda apeló a la solidaridad de los caseros. Ya luego yo les cuento.
6: Y si no, pues olvide, siempre nos quedará, yo qué sé, la Virgen de Guadalupe. El caso es que los caseros, los propietarios, los rentistas, los compradores son claramente el sector beneficiado ahora mismo en este gobierno porque, bueno, pues se han visto inalterados sus privilegios durante todo este tiempo y cada año la cantidad de pisos en sus manos aumenta y la capacidad de la gente para comprarlos o para alquilarlos se reduce. Así que no hacer nada es, en la práctica, pues permitirles seguir acumulando sin frenos.
7: Y, por cierto, no piensen que el rentista es siempre y en todo caso ese señor con chistera del Monopoly o un oscuro fondo buitre extranjero con nombre ridículo y apocalíptico tipo Cerberus, BlackRock, que bueno, también.
6: ¿Quiénes son los caseros de España? Pues mire, Cibio ya en 2024 sacó un estudio en el que decía que CaixaBank y Blackstone son los dos mayores caseros del país porque sumaban por aquel entonces cerca de 41.400 viviendas alquiladas. O sea que las inmobiliarias y los bancos después son quienes suman más alquileres en nuestro país. ¿Pero qué pasa? Que nos ocurre a menudo, ¿no? Cuando vamos, por ejemplo, vemos las tertulias en la tele o acudimos a defender las medidas para intervenir la vivienda, los defensores de los propietarios nos dicen que no, que eso de los fondos que es un mito, que en realidad el casero al que atacamos con nuestras propuestas comunistas es una persona de a pie que podría ser, pues, yo qué sé, tu tío ese que tiene un piso vacío en Moratalaz o tu compañero que invirtió sus ahorrillos en un par de apartamentos en la playa ahí para sacarse un dinerín. De hecho, si te tocara a ti un pellizquito en la lotería, ¿no querrías ser tú también uno de ellos? ¿No querrías ser tú también clase media, propietaria?
1: Mira, qué interesante eso que dices, Sugas, porque la clase rentista también está mutando rápido y la clase media propietaria, esa que dices tú, en realidad no crece, se desvanece.
6: Vamos con el informe del conjunto del Ministerio de Derechos Sociales y del CSIC publicado la semana pasada. En realidad han sido dos y tenemos a uno de los autores aquí en la mesa con nosotras. Se llama El problema de la concentración inmobiliaria en España y la conclusión es clarísima. El problema de la vivienda en España no es solo de oferta o de precios, es un problema de distribución del patrimonio, de quién acumula y quién no puede tener nada. Y los que están entre medias, aspirando a ser de los primeros, pues en realidad tienen cada vez más papeletas de acabar entre los despojados.
1: En menos de 2 décadas, y aunque se han levantado 2 millones de nuevos inmuebles, no se ha ampliado el acceso a la propiedad, sino que se ha profundizado una estructura dual en la que la distancia entre quienes no tienen nada y quienes acumulan mucho no deja de crecer.
7: Los hogares caseros, es decir, aquellos que poseen viviendas que alquilan como fuente de rentas, se han triplicado desde el 2008. Y por primera vez, la multipropiedad es la norma dominante, porque actualmente los propietarios con dos o más inmuebles representan el 51,7% del total, superando a los propietarios que poseen un solo inmueble.

0: 1%. Pero quienes tenían entre 6 y 10 pisos aumentaron un 51,6%. Los grandes tenedores, los que tienen más de 10 inmuebles, multiplicaron su patrimonio inmobiliario, ojo, por más de 4. Poseen ahora mismo 626.000 inmuebles en este país. Vamos, en resumen, los pequeños propietarios pierden peso, los multipropietarios concentran más. Y luego respecto a lo de los fondos, que nos dicen siempre que, bueno, que estamos exagerando con los datos y tal, hay que diferenciar también. Están los fondos buitre, las SOCIMIs famosas, que sí, que a lo mejor son un 10%, aunque crecen, ¿eh? Pero están altamente concentrados en, por ejemplo, bloques de vivienda completos, esa obra nueva que se llama Build to Rent, ¿no?, que se construye directamente para alquilar y especular, o en zonas especialmente tensionadas, ¿no?, por ejemplo, grandes capitales. Así que, aunque sean un 10%, hacen muchísimo daño. Y luego está ese pequeño especulador, lo que refleja, por ejemplo, ese documental de Tamayo que les contamos, que son las SL, las sociedades limitadas patrimoniales, con las que se deducen agresivamente gastos y amortizaciones, vamos, que se rebajan la carga fiscal, y poder especular así a nivel de calle. Los lobos de Wall Street versión tu cuñado el inversor, ¿no? Solo regulando este mercado se puede frenar esa lógica acumulativa, porque la buena fe de los caseros no sirve cuando, pues como señala por ejemplo el documental, te dicen que, oye, que si tienes un pisito que alquilar o que vender, que no seas tonto, que siempre vas a poder duplicar el precio, echar a los inquilinos, revalorizarlo. Y si te dicen continuamente, si el mensaje es que ser un buitre renta, pues ese mensaje acaba calando.
1: ¿Y el resultado? Pues que comprar o alquilar vivienda en España es más caro que nunca. Dirán ustedes, pues vaya obviedad. Bueno, sí y no. Comprar una casa es un 35% más caro que antes de la pandemia, mientras que el alquiler ha subido solamente un 43%.
2: La aceleración del mercado inmobiliario no se veía con esa intensidad desde los años del boom previo a la crisis de 2008, aunque ahora el escenario es diferente. ¿Por qué?
0: Eso es muy interesante. Lo explicamos también en el editorial, disculpad. ¿Estamos mejor o peor que cuando la crisis del ladrillo? Porque muchas veces se comparan ambos escenarios para decirnos que, oye, que no estamos tan mal, peor estaba el patio en 2007, ¿eh? Pero lo importante aquí es comprender por qué estamos así, porque la coyuntura es distinta. A principios de los 2000, ante la caída de la rentabilidad en los sectores productivos e industriales tradicionales, el capital global necesitaba un lugar donde seguir creciendo, y fue el sector inmobiliario aquí en España, ¡pum!, ¡hala!, ¡pum!, a construir. El sector financiero empezó a expandir los créditos para que la clase trabajadora pudiera endeudarse, acceder a hipotecas. ¿Qué es una hipoteca, básicamente? Pues reclamaciones sobre el trabajo futuro de una generación entera.
3: Era un diseño macroeconómico insostenible y así se reveló. Los salarios no crecían, de hecho se estancaron, mientras los precios subían y subían y subían, y el sector privado se hacía de oro construyendo y vendiendo. Y no, la gente trabajadora no decidió vivir por encima de sus posibilidades, sino que se vio obligada a endeudarse para mantener sus condiciones de vida. Cuando todo colapsó, llegó la narrativa de la culpa individual. Pero ¿qué había detrás de aquella culpabilización?
2: Pues justificar que se iban a socializar las pérdidas, es decir, los recortes, los rescates bancarios, los desahucios, porque las ganancias esas nunca se repartieron. Pero tuvimos que sostener la crisis entre todos. ¿Por qué dices que es diferente ahora, Sugas?
0: Pues me refiero a que el escenario es diferente respecto a las causas, ¿no?, de los precios disparados de vivienda. Si en 2008 fue una crisis impulsada por el crédito y la sobreproducción, la actual es una crisis de acaparamiento, lo que explica el informe, acaparamiento rentista y escasez artificial. No es cierto que falten casas, como se suele repetir. Es que el parque de vivienda está desviado a la especulación, concentrado y desregulado. El capital ya no necesita construir masivamente para acumular. Le basta con monopolizar las viviendas, que es un bien de primera necesidad, acumularlas, cada vez más casas, en menos manos.
3: Aquí ya no se produce nada, solo se especula aprovechando la necesidad de los inquilinos. Aquí ya no se expropia plusvalía del trabajador en su puesto de trabajo, me disculpáis la marxistada, sino que se nos expropia a través del alquiler o del consumo de nuestro salario al bolsillo de los rentistas.
0: Pero no preocuparse, chavales, que el gobierno acaba de aprobar el plan de vivienda. Grosso modo, el plan consiste en 7.000 millones repartidos en 5 años, del 26 al 30, lo que supone un promedio anual de 1.400 millones, menos del 0,1% del Producto Interior Bruto español. Por comparar, en España se han gastado 35.000 millones de euros en gasto militar en 2025, el 2,42% del PIB español. Por comparar, solo en su última visita Zelensky se ha llevado en armas 1.000 millones, casi lo mismo que lo que el gobierno dedicará anualmente a la vivienda, y sin pasar por el Congreso.
1: Pero es mucho más probable que te eche tu casero de casa o te arruine tu hipoteca a que te caiga un misil, al menos de momento. Estamos construyendo un país de desiguales, un país dual, y hay muchos ingenuos que creen que pueden ser parte de los de arriba. Sigue soñando, haz muchos burpees, invierte en criptos o vota al PSOE. Buena suerte. Gracias, Zugasti.

0: ¿Quiénes son los 13 caseros con más de 100.000 viviendas en España? Bienvenidas. Ayer, el Ministerio de Consumo nos dijo que hay 13 propietarios con más de 100.000 viviendas en alquiler. Pero esto ya lo sabíais. Lo que no sabéis son quiénes son. Pero hay gente valiente que lo ha investigado. Así que esta es la lista de los 13 mayores caseros de España, según Civio. En el número 1, CaixaBank. CaixaBank es el mayor casero de España. Es el casero de los inquilinos que viven en más de 22.000 casas en todo el territorio. Y el mayor casero de Andalucía, Cataluña y Aragón. 2. Blackstone. A CaixaBank le sigue de cerca el fondo de capital estadounidense Blackstone, con más de 19.600 viviendas en alquiler. De hecho, es el mayor casero de Madrid, con 13.000. Estas 19.600 viviendas en alquiler las gestiona a través de más de 27 filiales. 3. CBRE, que tiene 8.096 viviendas alquiladas en España.
1: Buena suerte, Alejandra Martínez, cuando eches tu currículum, a ver si te contrata El Idealista. En fin, Manu Levine, todo tuyo.
2: Vamos, compañeros.
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2: Lo prometido es deuda. Cortita y al pie. 5 noticias para reírse por no llorar de la crisis de vivienda en España. Primera, alquilarse no ya un piso, sino una habitación en una gran ciudad ya anda por los 650, 700 euros al mes. El gobierno no hace absolutamente nada, siendo benévolos, porque no es que el mercado no esté intervenido, sí que lo está, pero a favor de la clase propietaria. Y mientras todo arde, la ministra de Vivienda nos regala este titular en las páginas de su querido diario El País. Isabel Rodríguez, 2 puntos, comillas, hemos ganado. Quienes defienden el pelotazo ya no se atreven a decirlo en público.
4: Que no se atreven a decirlo, dice la ministra, pero si los están meando en la cara, Isabel. Me pagas 700 euros por esta habitación sin ventana y me entregas a tu primogénito, y si no, tengo a 100 pringados esperando la puerta después de ti.
2: Bueno, 700 era cuando estábamos empezando el programa, ahora ya son 850.
4: Es verdad, es verdad. En fin, a la que sí que parece que le sobran narices para decir cualquier cosa en público es a la ministra.
5: Hombre, a lo mejor con lo de defender el pelotazo pero no atreverse a decirlo se refiere a ella misma, que es propietaria de no sé cuántos pisos. De hecho, visto así, también se entendería mejor lo de hemos ganado, porque de otra manera no le encuentro el sentido.
2: Hemos ganado, los rentistas, claro. Y hemos ganado Blackstone, Cerberus, Santander y compañía cuando escuchamos las cositas que dice la ministra de Vivienda.
1: Bueno, pero no se preocupen, porque ante la gravísima emergencia habitacional y en una digna reacción ante la ridícula propaganda del gobierno, la prensa, muy progresista y mucho progresista, se dispone a defender al pueblo trabajador frente a los abusos del poder. ¿Verdad? Eso es el periodismo.
2: Se dispone a defender al gobierno. Segunda noticia para reírse por no llorar de la crisis de vivienda y de la progresía mediática. El País. El gobierno aprueba el nuevo plan estatal que blinda las viviendas protegidas. El programa para 2026-2030, dotado con 7.000 millones de euros, se desplegará en el segundo semestre tras el acuerdo con las comunidades.
1: Mirad, pobres de mierda, cómo el gobierno progresista despliega, extiende, amplía, expande y conquista vuestros corazones con su esperado y ambicioso plan para blindar las viviendas protegidas. Que sí, ahora hay que blindarlas. Se ve que tan protegidas no debían estar. 7.000 millones de euros, pobres de mierda, y vosotros protestando que si los fondos buitres y sin derecho a la vivienda. Que se disuelva ya el sindicato de inquilinas, que aquí está Isabel Rodríguez. En fin, lo que está protegida, blindada y acorazada en este gran país que tenemos es la acumulación privada de viviendas y el negocio de los rentistas y los especuladores, gracias a tu gobierno progresista.
5: Blindar las viviendas públicas, ya. Lo primero, para poder blindarlas, antes tendría que haberlas, y ahí más bien tirando a cero. Y lo segundo, yo lo siento por ser pesada, pero vuelvo a dejar aquí un día más este dato. El presupuesto para la adquisición y construcción de vivienda pública aportado por el Estado supone el 1% del gasto militar anual. Por cada euro para vivienda pública, 100 para gasto militar. Me da a mí que el blindaje que le gusta a este gobierno es más bien otro, el de los Leopard, concretamente.
2: Nada, compañera, tienes que leer más a la progresía mediática que defiende la maravillosa política de vivienda del gobierno con el mismo celo con el que Dani Esteve defiende a los bancos y a los rentistas y que sale a morder a quien ose criticarla. El diario.es, Belarra acusa al gobierno de contribuir a la crisis de la vivienda y Montero le responde: piensan que azotarnos es la mejor estrategia electoral.
1: Se calle ya esa Yone Belarra y deje de azotar al pobre Ministerio de la Vivienda. Todo el santo día haciendo la pinza a la progresía. Lo que nos gusta es cuando los azotes los da Blackstone. Oh, sí, Blackstone, azótame. Sigue, por favor.
2: acusar al gobierno, que tiene el poder para cambiar las cosas, de estar contribuyendo a la crisis de vivienda. ¿Quién se le ocurre decir estas cosas? Además, si pensáis que aquí, compañeros, lo que falta son políticas que defiendan al 95% de la población que no es rentista, estáis muy equivocados. Tenéis que escuchar, repito, más a la progresía mediática. Tercera cosita que os traigo para reírse por no llorar de la que tenemos encima. Estefanía Molina.
6: España es un país donde cada vez la regulación asfixia más a los pequeños propietarios. España es un país de pequeños propietarios y propiedad poco concentrada. Y es un país donde hace falta oferta y está creciendo la población. Por tanto, hay gente que, sí, seguramente esto es una faena para muchos inquilinos, totalmente. Lo que está provocando ya estos parches, al igual que el decreto antidesahucios, sí, es... Uno, los caseros ya solo quieren alquilar a rentas de más de 1.800 euros porque por debajo es una persona vulnerable y la gente no quiere vulnerables porque luego, y es así, si hay un impago no reciben la indemnización y no todo es el fondo buitre, es que el fondo buitre es un 8% del mercado del alquiler en este país. Eso es otro animal mitológico que se ha creado para echarle la culpa a alguien. La mayoría de propietarios son pequeños propietarios. Entonces, hay una familia que a lo mejor si no recibe ni siquiera la indemnización es que a lo mejor esa familia pues, se descuadra sus finanzas.
1: Cuánta pluralidad en el programa del camarada Fortes. En fin, la oferta y la demanda y la oferta. No saben pensar la realidad más que mediante esas dos viejas categorías del siglo XVIII. Nivel segundo de la ESO. El problema de la vivienda es que hay que dar más garantías a los caseros, que están desprotegidos los caseros. Hay que garantizar que no se descuadren sus finanzas. Los caseros no quieren saber nada de los pobres, ni tú tampoco quieres saber nada de los pobres, Estefanía.
2: Bueno, quieto, Pablo, que ya te veo venir. Ya vas a llamar facha a Estefanía, solo por decir las mismas cosas que dicen los fachas. Pues a ver si nos enteramos. El País, Estefanía Molina. Construir vivienda no es facha. El debate sobre el problema de los precios de este bien básico, dice Estefanía Molina, se está llenando de fetiches ideológicos.
4: Construir viviendas no es facha. Claro que no, Estefanía. Construir viviendas no es facha. Es lo que hacen los trabajadores con sus manitas para que después lo construido no sirva para vivir, sino para que los caseros y los fondos buitre hagan negocio. Lo que sí es un poco facha es atacar las medidas de izquierdas y pedir más normas para proteger ese negocio de los caseros y los fondos buitre.
1: Ya estás con el fetiche ideológico, Laura. Ay, que las casas son para vivir. Y que la gente quiere vivir en casas. ¿En qué libro trasnochado y sectario de rojos de mierda has leído que la gente tiene que vivir en casas? Eso es un fetiche del siglo XX. Estamos en el siglo XXI, Laura. No hace falta vivir en una casa. Hay puentes llenos de lujos y ventajas.
2: Estamos en el siglo XXI y el problema aquí, compañeros, además, es que el siglo XXI está marcado por un excesivo izquierdismo que lo está arruinando todo. Te lo dice Estefanía Molina en esta misma pieza desde las páginas de El País, tu periódico progresista. Creemos que en España no hay discursos de extrema izquierda atravesando el debate público, dice Estefanía Molina, pero se pueden apreciar claramente con el tema de la vivienda.
1: ¡Claro! Si uno ve el panorama de la vivienda en España con los caseros forrándose y los trabajadores alquilando zulos por 850 euros, puede notar claramente el sello de la extrema izquierda bolivariana en España. Ni Lenin concibió un sector inmobiliario más favorable a las masas proletarias que lo que tenemos aquí, claro que sí.
2: Totalmente de acuerdo, Pablo. Salvo por lo de los 850 euros por un zulo. Eso era hace dos minutos cuando habló Zugasti. Ahora ya son 1.100. Cuarta noticia para reírse por no llorar de la crisis de vivienda. El diario.es. Consumo advierte a 13 grandes caseros de que deberán prorrogar alquileres en más de 100.000 viviendas.
4: 13 caseros que tienen más de 100.000 viviendas. Mira la España de los pequeños propietarios que decía Estefanía Molina. Por curiosidad, ¿quiénes son esos 13 caseros?
2: ¿Quiénes son? Pues se ve que es difícil saberlo porque ni Consumo, ni El Diario en esta pieza, ni básicamente ningún medio de comunicación lo publica. Para averiguarlo hay que escuchar, como hacíamos antes, o leer a Alejandra Martínez en nuestro diario Red. ¿Qué 13 caseros privados acumulan 100.000 viviendas en alquiler en el Estado español? Pese a que ni el gobierno ni los medios publican los nombres de los fondos y bancos que controlan el mercado del alquiler, escribe Alejandra Martínez, sabemos que los 11 mayores propietarios privados de viviendas en alquiler acumulan en el Estado español 80.750 contratos de alquiler, pero podrían ser muchos más, escribe Alejandra, y menciona sus nombres. Pecado mortal. CaixaBank, Blackstone, CBRE, Cerberus, Santander, Sabadell, Unicaja, Renta Corporación, BBVA, Cebasa, TPG Capital, Ares Management, Lone Star. Enemigos del pueblo. Y mientras tanto, quinta y última cosa que os traigo, en el duopolio de las televisiones privadas ocurren cosas como esta. Dale al Pleiada.
7: Nosotros Venimos de Ibiza porque el otro día le registró a Benito Lara Gracia. El miércoles pasado en Ibiza le recuperamos la casa a un guardia civil. Con eso te lo digo todo. A un guardia civil. Y le hemos recuperado casas a 193 policías. Es que es una locura. Es una locura.
8: A ver, Dani, yo lo tengo claro. Yo si mañana me ocupo en mi casa, quien te voy a llamar es a ti. Madre lo tengo mía, clarísimo. Porque sé que me vas a resolver el problema.
7: Hombre, pero es que fíjate. Con este guardia civil...
1: Si a mí me ocuparan la casa, yo te llamaría a ti, Dani, a ti y a todos tus amigos nazis. En fin, vaya Cook, pues así estamos. El gobierno, en el que hay unos cuantos rentistas, no hace absolutamente nada contra los rentistas y vende humo. La progresía mediática ayuda al gobierno a vender ese humo, muerde a quien lo cuestiona, defiende lo mismo que el PP, ataca cualquier medida de izquierdas y nos habla de la adorable ancianita que complementa su pensión con una renta mientras es imposible encontrar en la prensa los nombres de los grandes caseros en España. Y mientras tanto, la derecha mediática te promociona a los nazis de Desokupa. Si a usted todo esto le hace reír, pues puede usted seguir aplaudiendo al perro y leyendo El País. Si a usted todo esto le hace llorar, pues milite en el movimiento de la vivienda, apoye a la izquierda transformadora y suscríbase a Canal Red. Aquí sí hacemos periodismo. Gracias, Manu.
9: La derecha y los medios llamáis Ocupa a todo.
10: ¿Qué Ocupa o no Ocupa es una falta de respeto?
9: Me habéis contactado por una noticia que ha publicado OK Diario y yo te recomendaría que no os informéis por panfletos ultras financiados por el Partido Popular y condenados por mentir.
10: ¿Un tío que se mete en una casa sin permiso es un Ocupa o es una persona vulnerable?
9: A mí lo que me parece, Nacho, es que la derecha y los medios llamáis Ocupa a todo, a quien no puede seguir pagando un alquiler, a quien vive en un edificio en Rimas. Yo he llegado a leer noticias de el Ocupa que vive en una tienda de campaña en una rotonda, Ocupa al que duerme en el banco de un parque, Ocupa al que duerme en los márgenes de la autovía, refugiado con paredes a manera de chabolas. Que hay un mensaje que queréis lanzar desde la derecha y desde los medios de comunicación, que este Podemos defiende a los Ocupas. Y yo, mira, lo he dicho muchas veces y no me da ningún tipo de vergüenza. O sea, yo creo que es perfectamente comprensible que si te vas a quedar en la calle, te metas a vivir incluso en un edificio en ruinas. Que
11: no, antes
9: de dormir con tus hijos debajo de un puente, pues le das la patada a una puerta de una casa vacía de Shabank. Si eso es lo que queréis lanzar, pues bien. O sea, yo lo digo sin ningún tipo de vergüenza.
1: Pobres periodistas, qué mal les tratan. Un comunicado ya del APM, por favor. En fin, Arroyo, todo tuyo.
5: Vamos allá, equipo.
12: Se tenía que decir con Laura Arroyo.
5: Cayó el decreto que prorrogaba los alquileres y todavía hay quien cree que se trata solo de ideología o táctica, cuando en realidad lo que vemos es que lo verdaderamente mayoritario en el Congreso de los Diputados no es una corriente ideológica ni un partido político, sino otra cosa, el bloque rentista. Y hay algunas cifras que ayudan a entender esto todavía mejor. Hace unos días, Diario Público presentaba esta información que no es casualidad. De los 350 diputados que conforman el actual Congreso de los Diputados, 297, es decir, el 84,85%, son dueños totales o parciales de una vivienda. Pero hay más. 2 de cada 10 parlamentarios es dueño total o parcialmente de 3 o más viviendas. Repito, 2 de cada 10. Y esto es sin contar otras posesiones como fincas, solares, locales, naves, trasteros o garajes.
1: A ver, para que todos lo entendamos, cifras concretas: 145 diputados cuentan con una casa, 81 cuentan con 2 casas, 32 poseen 3 viviendas, 22 son dueños de 4, 7 tienen 5 y 10 diputados acumulan 6 o más viviendas cada uno. Solo el 14%, 52 diputados, no tiene una vivienda. Pues como suele decirse, expresión española, para perro no come carne de perro. Estos datos explican mucho. Alguien podría decir, bueno, aunque tengan casas, pues no tienen problema con que se intervenga el mercado del alquiler y que se controlen los precios. Lo que pasa es que parece que la mayoría sí que tiene problema con
5: eso. Y tant, cuando el martes, durante la votación del decreto que prorrogaba los contratos, Irene Moreno se puso de pie en la tribuna y gritó a voz en cuello que por favor hicieran ya algo, fue la voz de quienes no están en el Congreso, pero no solo eso. Fue la voz de las millones de personas que están viviendo un auténtico drama por no poder vivir, mientras que los representantes políticos no es que no hagan nada, sino lo contrario, que actúan a favor del bloque rentista. Irene Moreno fue la voz contra ese bloque y por ello, claro, la desalojaron de la tribuna. Curiosa metáfora.
2: Pero el bloque rentista no solo legisla en el Congreso. Estaría bien ver dónde está ese bloque rentista, porque en los medios su poder es claro, lo acabamos de comprobar. Sin embargo, yo me pregunto, ¿y en el Ministerio de Vivienda también tiene peso ese bloque rentista?
5: ¿Tú qué crees, Manu? Échame una mano, Sugas.
13: Bueno, la ministra Isabel Rodríguez en realidad es una multipropietaria. Empezamos bien. Ella misma ha declarado poseer 3 viviendas de naturaleza urbana, 2 plazas de aparcamiento y 2 trasteros, para meterlo
2: todo. Ah, amiga, la tal vez ahora se entiende un poquito mejor que su solidaridad y empatía vayan siempre, siempre y en todo caso hacia los caseros en lugar de hacia los inquilinos.
11: Que España es un país solidario y en su mayor parte el parque de vivienda en alquiler en España pertenece a propietarios particulares, a pequeños propietarios. Yo lo que les pido es que se hagan cargo también de esta causa, de esta necesidad social y que valoremos esas rentabilidades en términos sociales, que valoremos que esos precios estén de acuerdo con las capacidades de los españoles y de las españolas y, desde luego, creo que hay que protegerles, hay que cuidarles, hay que atenderles porque en sus manos está la mayor parte del parque de vivienda en alquiler.
1: Yo les digo que se hagan cargo de esta causa, de esta necesidad social y que valoraremos estas rentabilidades en términos sociales, que los precios sean acordes con las capacidades de los españoles. Es decir, la política del Ministerio de Vivienda es básicamente pedir por favor a los rentistas que sean buenos, que sean cristianos.
5: Porque la ministra es también la clase rentista. Es más, ella misma dijo que en España invertir en vivienda era bueno porque hay negocio.
14: Sin olvidar la colaboración público-privada. Queremos que los promotores privados participen de la oferta en alquiler asequible o de la oferta de vivienda asequible. Y hay negocio.
5: Hay negocio. No hay más preguntas, su señoría, pero hay más. Esa clase rentista tiene también a un gran referente, pero grande, grande, español, mucho español. En abril de este año nos enteramos que Amancio Ortega, sí, el fundador de Inditex, que algunos medios veneran y al que dedican publirreportajes que venden como información neutral, amasa el mayor patrimonio inmobiliario del mundo, repito, del mundo. 216 propiedades de casi 100 mercados, según Forbes, por una inversión de 24 mil millones de dólares. Solo en 2025, Amancio Ortega compró 10 propiedades inmobiliarias valoradas en más de 1.655 millones de euros. Y para fin de año, así a modo de celebración y de cotillón seguramente, compró un edificio en Vancouver por 680 millones de dólares. Y es ahí donde se convirtió en el casero de Amazon.
2: El mayor casero del mundo. La clase rentista tiene en Amancio Ortega a uno de sus principales exponentes. Imagínense lo que debe temblar Amancio cuando una ministra como Isabel Rodríguez le pide que, por favor, que no cobre tanto y que sea solidario. Por favor, Amancio.
5: Asustadísimo, Amancio, sin duda. Como para evaluar eso de que solo que el Partido Popular gobierne ciertas comunidades autónomas explica la crisis de vivienda, ¿eh? Hemos oído a la ministra de Vivienda diciendo que en España hay negocio. Veamos a otros dos que también piden inversión, inversión. ¿Qué tipo de inversión? La primera. ¿Recuerdan cuando la presidenta de la Comunidad de Madrid, Isabel Díaz Ayuso, agradeció a BlackRock por invertir en Madrid y prometió evidentemente no intervenir en el mercado? Ella tiene claro su bando, la clase rentista.
15: Muchísimas gracias a BlackRock por elegir Madrid para desarrollar este foro de inversión en el sector inmobiliario. Les aseguro, y no exagero, que se encuentran en el mejor momento y en el mejor lugar para hacer algo así, para pensar en sus inversiones y poner sobre la mesa nuevas ilusiones, proyectos y desafíos. Pero además de compromisos, también creo que es fundamental analizar lo que se hace e, importante, lo que no se va a hacer. ¿Qué no vamos a hacer? No vamos a intervenir la vivienda, ni del alquiler ni de la venta.
5: Y ahora el segundo ejemplo. Hace tan solo unos días, en el foro Invest in Spain, Invierte en España, el presidente Pedro Sánchez también habló de la vivienda, pero claro, lo hace en este foro, donde se llama la inversión y se pone, por supuesto, el acento en la construcción de vivienda.
16: España, como Europa, no puede crecer si sus trabajadores no se pueden permitir vivir en un lugar en el que tiene lugar el crecimiento. El déficit de vivienda no solamente es una carga para nuestros jóvenes, sino que es un freno económico, un freno en la movilidad, en el talento y en la productividad. Y queremos mejorarlo. España crece, el fondo que he mencionado antes, movilizará 23.000 millones de euros para expandir el alquiler de viviendas y vamos a construir 15.000 nuevos hogares cada año. La semana pasada aprobamos nuestro plan de vivienda nacional del 2026 al 2030, que son 7.000 millones de euros dedicados a construcción, renovación y preservación.
5: Es verdad que el discurso no es exactamente el mismo, pero la forma de enfrentar la emergencia de la vivienda se parece. Es decir, poner el acento en que la inversión extranjera, fondos buitre incluidos, vengan a construir vivienda porque les esperamos con los brazos abiertos de par en par. Construir en lugar de poner al mercado las viviendas que ya están construidas y vacías, esperando a que los especuladores decidan no usarlas como herramienta de negocio, por ejemplo. En realidad, como vemos, siguen siendo discursos y medidas para la clase rentista. Y los que no lo somos, pues tal vez ese es el problema. Que cuando se habla de rentistas hay que tratarlos con el pétalo de una rosa. Pero si hablamos de inquilinos, te llaman desde inquiocupa hasta conflictivo. ¿Recuerdas esto, Iglesias?
1: No son los inquilinos, el problema son los caseros que no te arreglan la pared ni te arreglan la vivienda
17: bueno,
1: cuando no
17: funciona.
1: De todo. Pero vamos a escuchar a la gente. O sea, el problema de este país no es que haya un inquilino que no pague, que hay mecanismos jurídicos para actuar contra él. El problema es cuando hay caseros que ponen, o sea, que empiezan a alquilar la casa por habitaciones, cuando eso es completamente ilegal,
17: claro,
1: cuando
17: sí.
1: llama el inquilino, oiga, me tiene usted que arreglar el tal, yo no le arreglo a usted nada, le subo de manera abusiva el alquiler. El problema no son los inquilinos a los que se criminaliza llamándoles inquiocupas. El problema son una serie de caseros que actúan desde la posición del fuerte con absoluta impunidad.
17: Yo creo que de todo ahí. En
1: allá de todo.
17: Señor.
18: Sí, bueno, sí, yo creo que al final los casos particulares tampoco se puede generalizar.
1: Claro.
18: Yo creo que en eso estamos de acuerdo, que falta 1 millón de viviendas. Pablo, yo creo que podemos llegar a ese dato, ¿no?
1: Oye, o sea, la inquiocupación es un problema, pero no se puede generalizar las actitudes de los caseros. O sea, vimos los grupos de WhatsApp de caseros organizados para decir no alquilo a gitanos, no alquilo a negros, pero el problema es que no hay que generalizar.
17: Pero eso de que el casero es malo tampoco es
1: No,
17: así,
1: claro, es el inquilino que no te paga. Pero si habéis dicho que hay inquiocupas, que tú... ¿Cómo vas a alquilar si viene un sinvergüenza y no te capa?
17: Ahí.
1: Pero no, claro, no hay que generalizar a los pobres caseros. ¿Sois caseros vosotros?
19: En fin, de los creadores de No todos los hombres son machistas, llega ahora el No todos los rentistas son malos. Y mientras eso ocurre, pues desahucian a vecinos, como a Gladys ayer, acosan a familias, como hacen las empresas de neonazis de desocupación, de manera impune, echan de sus casas a comunidades enteras de vecinos, como en el caso de Manilva, pero tú no puedes decir que hay un problema general en España con la clase rentista, porque entonces estás generalizando y estás acusando a una pobre abuela que complementa su pensión con la casa que le costó tanto tiempo comprar a sus padres y credo, en fin.
5: Y tal vez esto es lo más importante de que haya decaído el decreto, que no solo vemos que la clase rentista cuenta con el poder de distintos espacios, también en el Congreso, para impedir que se resuelva de forma justa la emergencia habitacional, sino que toda la discusión en torno a la vivienda estos días se ciñe al decreto, como si el decreto no fuera en sí mismo también un parche, importante pero no trascendente. El gobierno afirma que volverán a llevar el decreto al Congreso las veces que sea necesario, pero ¿no basta? Dejemos que las compañeras del Sindicato de Vivienda de Carabanchel respondan.
20: Ya es oficial. El Congreso ha tumbado el Real Decreto que prometía alargar 2 años los contratos de alquiler. Y sí, otra vez volvemos a lo de siempre. A esas alturas, la historia nos la sabemos de sobra. Se anuncian medidas que suenan bien, que parecen avances, pero que cuando nos fijamos nos damos cuenta que ni rozan la raíz del problema. Por una parte tenemos a una derecha parlamentaria que nos condena abiertamente a la miseria y por otra a unos partidos de izquierda que no paran de echar balones fuera, bajo la coletilla de que por lo menos lo han intentado. Pero nosotras sabemos que no se trata de errores de cálculo en la matemática parlamentaria, sino que el Congreso legisla en beneficio del rentismo y que este tipo de medidas tibias forman parte del mismo juego, aparentar cambios sin cuestionar un sistema capitalista en donde la vivienda sigue siendo uno de los negocios más rentables. Y sí que es verdad que este decreto daba cierto respiro a muchas familias trabajadoras, pero es que ni prohibía los desahucios, ni bajaba los alquileres, incluso dejaba fuera contratos de habitaciones o contratos temporales. Y aún así, ni siquiera esto ha salido adelante. Mientras, la situación aprieta cada vez más. No nos olvidemos de que fue la guerra con Irán la que permitió al PSOE vendernos esta medida como una forma de hacer frente a la crisis económica que se nos viene. Aunque mires a donde mires, no parece que las cosas vayan a cambiar a golpe de decreto. El número de desahucios no para de multiplicarse, los alquileres ya rebosan máximos históricos y nuestros salarios son cada vez más bajos. Por todo esto, desde el Sindicato de Carabanchel volvemos a insistir en que solo la organización propia e independiente podrá defender las condiciones de vida de la clase trabajadora. Así que, haya solicitado o no la prórroga, no abandones tu vivienda, mantente en ella y acude al sindicato, porque vamos a defender cada casa en defensa de una vivienda universal, gratuita y de calidad.
5: Las derechas no ganan cuando gobiernan, no entran en las instituciones, sino cuando sus temas entran en la agenda política, y esto permite que el sentido común de lo posible se haga cada vez más pequeñito. En lugar de hablar de lo urgente para frenar la emergencia de vivienda en España, nos estamos ahora limitando a pensar que lo que podemos hacer es simplemente regular alquileres que ya son ahora mismo impagables.
19: Y por eso toca tener la valentía de decir palabras como expropiación de vivienda para quienes especulan con ella, expulsar fondos buitre que se forran lucrándose con un derecho, bajada inmediata por decreto del 40% del precio de los alquileres o, por ejemplo, dejar de llevar al Congreso, donde manda el bloque de rentista, medidas que después solamente sirven para señalar la impotencia de muchos. Algunos dirán que es muy antidemocrático no llevar las medidas al Congreso. Bueno, toca recordarles que el aumento del gasto militar Aznar no pasó por el Congreso, al igual que tampoco la regularización extraordinaria de migrantes. Es una cuestión básicamente de voluntad política y de que el gobierno pues decida del lado de quién está. Si está con Irene Moreno, que gritó hagan algo en el Congreso desesperada, o si está con los propietarios de viviendas. Esto básicamente tiene que ver con algo que muchos han olvidado y que se llama lucha de clases e intereses de clase. Piense usted a quién se parece. Si se parece usted a Gladys, la señora desahuciada ayer por no poder pagar el alquiler, o si se parece usted a Amancio Ortega, el casero más grande del mundo. Gracias, compañera.
0: Y desgraciadamente, el dolor crece en el mundo a cada rato.
21: Epic Fury
22: crece a 30 minutos por segundo.
0: Paso a paso.
22: Y la naturaleza del dolor es el dolor dos veces.
0: Dos veces. Y la condición del martirio.
22: Carnívora, voraz, es el dolor dos veces. Y la función de la hierba purísima.
0: El dolor dos veces.
22: Y el bien de ser.
0: Dolernos doblemente.
22: ¿Cómo, hermanos humanos, no deciros
0: que ya no puedo y ya no puedo con tanto cajón?
22: Tanto minuto, tanta lagartija y tanta inversión.
0: Tanto lejos y tanta sed de sed.
22: Señor ministro de Salud.
0: ¿Qué hacer?
22: Desgraciadamente, seres humanos.
0: Ay, hermanas, muchísimo que hacer.

0: Como decíamos, hoy nos acompaña Javier Gil, es autor de Generación Inquilina, un nuevo paradigma de vivienda para acabar con la desigualdad. Lo publicó en Capitán Swing. Si lo hubiera publicado en Planeta, seguramente hubiera tenido más recorrido mediático, pero así es la vida. Bienvenido una vez más a La Base. Cuéntanos, ¿cuáles son las claves de este libro?
1: ¿Qué tal? Bueno, muchas gracias por invitarme, lo primero. Las claves son básicamente que 2008 ha roto las trayectorias económicas de los países, del norte global, pero también de la economía mundial. Básicamente lo que vemos desde 2008 en adelante es que la población ya no puede acceder a una vivienda en propiedad. Hasta el 2008, el pacto social que nace después del neoliberalismo, desde los años 70, ¿no?, con el impulso de la globalización, la financiarización, es un proceso de desposesión de la clase trabajadora por el cual se va a transformar a la clase trabajadora en clases medias, un proyecto político e ideológico, y la vivienda en propiedad va a ser un elemento central para que eso pase. De esa manera, durante esa época parece que ya no hay lucha de clases, porque parece que los intereses de las élites capitalistas y financieras coinciden con los de la clase trabajadora ahora convertida en clase media, porque el precio de la vivienda nunca baja y su riqueza, su bienestar, cada vez depende más de la revalorización de la vivienda y menos de su salario, de las luchas sindicales, etcétera. ¿Qué sucede después de la gran crisis del 2008? Que esto cambia por completo, porque hay cientos de miles de familias que van a ser desahuciadas y el crédito hacia las familias se corta, se restringe. Pero vivimos un momento donde hay más dinero que nunca, hay una crisis de rentabilidad. El capitalismo no tiene dónde mercados rentables, dónde invertir ese dinero. Entonces, ¿dónde se va a invertir de manera masiva? En los mercados inmobiliarios. Y los sitios estratégicos van a ser los sitios arrasados por la burbuja y por la crisis del 2008. Por eso España se convierte en un laboratorio de todo lo que va a pasar. Entonces vamos a ver cómo muchísimo dinero entra en estos mercados inmobiliarios. Pero no, esto no pasa de manera natural. Lo que vemos, yo hablo en el libro de planificación rentista. Vivimos en una economía cada vez más planificada, donde la intervención del Estado y de otras instituciones como los bancos centrales, el Banco Central Europeo es un caso paradigmático, cada vez tienen que intervenir con más intensidad para que el precio de la vivienda no baje. ¿Qué sucede? Pues que la generación inquilina nace en 2008, son los jóvenes del 2008 que ya no van a poder acceder a una vivienda en propiedad. En aquel entonces los jóvenes que vivían de alquiler eran un 28%, ahora son casi un 60%. Pero estos jóvenes, según entran en la edad adulta, no se escapan de la generación inquilina, se consolidan como generación inquilina y las nuevas generaciones se van incorporando. Por eso la generación inquilina es un grupo cada vez mayor. El título parece confuso, generación inquilina. ¿Por qué no llamarlo sociedad inquilina si hablábamos de sociedad de propietarios? Porque lo interesante de esto es que son sujetos. Manu antes contaba que cada vez más la plusvalía se capta, se extrae a través de la vivienda, no solo a través del trabajo. Si hablamos de un capitalismo rentista de 2008 en adelante, hay un sujeto de explotación central en este capitalismo rentista que es la generación inquilina. Pero la generación inquilina no puede mantener estas condiciones de vida porque ya no va a acceder al bienestar que tenían las generaciones previas, por mucho que trabaje, por mucho que se esfuerce. La tensión cada vez es mayor y esta generación inquilina está empezando a decir basta ya, nos movilizamos, nos luchamos, desobedecemos. Y eso está pasando en Madrid, en el Estado español, pero está pasando en Berlín, donde más de la mitad de la población ha votado a favor en referéndum de expropiar a los grandes caseros de la ciudad. Está pasando en Estados Unidos, huelgas de alquileres que hacía mucho tiempo que no veíamos en grandes ciudades, etcétera. ¿Qué significa esto? Que la generación inquilina se está organizando, se está luchando y por lo tanto se está transformando en sujeto político. Y cuando se transforma en sujeto político empieza a desafiar las estructuras políticas y económicas dominantes y empieza a cambiar las sociedades en las que vivimos. La generación inquilina es heterogénea, pero lo que vemos es que estas luchas, estas tensiones trascienden a la generación inquilina. Cuando ahora vemos que en el CIS dicen el principal problema de este país es el problema de la vivienda, España sigue siendo un país de propietarios, aunque la sociedad de propietarios se está rompiendo. Como Irene ilustraba antes, cada vez más gente concentra, una minoría concentra muchas propiedades, cada vez hay menos gente con una propiedad y la generación inquilina, las mayorías, son gente sin propiedades, ¿vale? Esto está sucediendo. Pero seguimos viviendo en una sociedad de propietarios. Pero eso lo que significa cuando en el CIS dicen que es el primer problema del país, lo que significa es que gente que no tiene problemas de vivienda, que tiene una vivienda en propiedad pagada, está diciendo, aunque a mí esto no me afecte de manera directa, estoy con esta gente. Hay que cambiar lo que está sucediendo. Yo en el libro, para pensar las luchas en torno a la vivienda, si hablamos de un capitalismo rentista, pues miro mucho la historia y digo, ¿qué hizo el movimiento obrero? ¿Cómo se organizó frente a un capitalismo industrial? Entonces, pues he leído mucho y hago muchos análisis comparando, pues por ejemplo, los análisis del historiador marxista E.P. Thompson, ¿no?, sobre la formación de la clase obrera en Inglaterra, etcétera. Y una de las cosas que decía Thompson es cuando en aquellas revueltas en el siglo XVII por la subida del precio del pan, no era tanto que la gente no pudiera pagar el pan, sino que consideraban que era inmoral, injusto, claro, que se especulara con un bien básico. Entonces yo creo que está sucediendo lo mismo con la vivienda, que de repente hay un sentir general de se ha ido de las manos. Y esto es súper peligroso para mantener la hegemonía y las estructuras políticas y económicas dominante, porque de repente se está produciendo una alianza muy fuerte entre la población que vive en una vivienda a su propiedad y esta generación inquilina, que ambos dicen, basta ya, tiene que cambiar esta situación. Es decir, el sentido común está empezando a cambiar. Analizo unas encuestas del grupo Prisa, que las presentan Ángels Barceló y Javier Ruiz, y las respuestas es sorprendente. Un 80% de la población a favor de controlar el precio de los alquileres, reducir el beneficio de los caseros. Pero sobre todo hay una pregunta en la que me centro, que es, ¿estaría usted a favor de que nadie tuviera más de dos viviendas en propiedad? Claro, esto es en un país donde el ser ciudadano, el ser clase media, era tener propiedades y primero la donde se vive, luego la segunda residencia, etcétera. Y de repente vemos que hay un 49,6% de la población que dice que está a favor de esa medida. Pero es que hay un 63% de los votantes del PSOE que dicen estar a favor de esa medida. Y un 46% de los votantes del PP y un 34% de los votantes de Vox. ¿Qué sucede? Que el sentido común empieza a cambiar. Y eso es algo básico para que cambie las sociedades en las que vivimos. Pero también lo que está diciendo es que se empieza a agrietar los marcos ideológicos dominantes. Y ahí es cuando aparecen estas campañas contra la ocupación, porque lo que te están diciendo estas campañas es que al jubilado que tiene la vivienda pagada y que se está solidarizando con la generación inquilina, le están diciendo, tú, clase trabajadora transformada en propietario, que has luchado mucho para tener lo poco que tienes, ten cuidado, no te despistes, porque si te despistas te van a quitar lo poco que tienes. Entonces, no te solidarices con la generación inquilina, y lo que tienes que hacer es proteger, que la ley sea más dura para que proteja lo poco que tienes. Y una vez más, busca estos discursos establecer una alianza entre los intereses de esta población, de estas mayorías sociales, con los intereses de las élites rentistas y financieras. Y yo creo que los discursos son ultra importantes, como hemos visto, llamar a los caseros como particulares. ¿Qué es un particular? O sea, ¿qué es un particular? ¿No? Es decir, un particular es una persona, para empezar, no es un nombre que señale una actividad económica, como es un inversor, que te dicen, vale, esto es una actividad económica. Vacían el concepto de cualquier tipo de actividad económica. Pero claro, meten en la misma categoría que alquila una habitación, un piso, o 10 o 15, ¿no? Para luego, bueno, lo que buscan es confundir, ¿no? Entonces, claro, en el libro yo planteo que ahora mismo la crisis de vivienda es una crisis de bienestar central que tiene que ver con la crisis de hegemonía del neoliberalismo. Es decir, el neoliberalismo ha fallado. Lo que prometió a la clase trabajadora y funcionó durante muchas décadas a través de mucho crédito, mucha intervención política, un tipo de vida donde no necesitabas sindicatos, donde no necesitabas un Estado que interviniera, donde no había lucha de clases, donde tú te valías con ti mismo y con tu familia y con la revalorización de tus activos y podías vivir muy bien, esto se ha roto. Ahora la población cada vez vive peor y aunque trabaje, se esfuerce, ya no puede acceder a bienestar por culpa de la vivienda. Aquí el futuro de la generación inquilina y de las nuevas generaciones depende de su capacidad de heredar o de no heredar. Entonces, claro, esto está rompiendo los pactos sociales dominantes. Pero claro, la crisis de vivienda no es una crisis de escasez. Lo que vemos de 2008 en adelante es que si a la generación inquilina se le excluye de la propiedad es porque hay un grupo muy pequeño de empresa y de hogares que cada vez acumula más propiedades, como hemos visto antes en el programa, ¿no? Pero es que esto va asociado al auge de la desigualdad y de la concentración de riqueza en este país. Antes de 2008, el 1% más rico de este país tenía la misma riqueza que el 50% más pobre, que millones de personas. Esto con datos del Banco de España. Esto nos habla de una sociedad súper desigual. Pero de 2008 en adelante, las trayectorias de estos dos grupos se han separado y ahora el 1% tiene 3 veces más de riqueza que el 50% más pobre de la sociedad. Y esto es principalmente por lo que está pasando con la situación de la vivienda. Entonces, claro, ¿cómo te enfrentas a esta situación, a esta creciente desigualdad? Pues aquí hay un poco, y esa es la hipótesis. Construir más viviendas, claro. La hipótesis central del libro, aparte de decir que es algo político, es esta. Esto hay dos formas de solucionarlo. Lo que sería una salida igualitaria, vale, el problema de vivienda es un problema de auge de la desigualdad. Se soluciona redistribuyendo la propiedad y la riqueza para acabar con esa desigualdad y concentración de la riqueza. ¿Cómo lo haces eso? Pues si es algo político, pues necesitas construir una fuerza política, como fue el proletariado históricamente, ese contrapoder que pueda disputar esas estructuras para impulsar ese proyecto transformador y de carácter redistributivo. Pero hay otro grupo que lo está disputando con otros valores, que es la salida que yo llamo autoritaria, ¿no? Que lo que buscan es decir, no es un problema de desigualdad, y es los que señalan, dicen, es un problema con los migrantes, la causa de la crisis de vivienda es culpa de los migrantes, o como vemos ahora, de los jubilados, ¿no? Estos discursos lo que dicen, no, los jóvenes viven mal porque los jubilados que tienen más propiedades o que sus pensiones se han revalorizado más que los salarios de los jóvenes, pues ellos son los responsables, que esto es lo que buscan, es privatizar las pensiones, claramente. Entonces aquí vemos dos esquemas. Uno que busca reactivar lucha, esquemas de lucha de clases, conflicto de clases. Esto se soluciona si todos los de abajo, aunque haya diferencias entre nosotros y nosotras, nos organizamos para crear una fuerza política que dispute el poder a los de arriba, o un enfrentamiento civil o guerra entre pobres. Esto es conseguir que el joven se enfrente al jubilado, que el español se enfrente a migrantes, pero sobre todo que no se cuestione la estructura de riqueza, de desigualdad. ¿Y cómo consigues legitimar esta otra salida? Pues bueno, pues reforzando las divisiones sociales, reforzando las jerarquías sociales entre el español, el migrante, el joven y el jubilado. ¿Por qué? Para conseguir gobernar, que este es el proyecto de las extremas derechas, obteniendo legitimidad de un grupo muy pequeño frente al otro grupo del que no se va a tener legitimidad, pero se va a gobernar a través de violencia. Y esto es un poco lo que estamos haciendo, y esto el resultado no está determinado, nos lo estamos disputando, es una disputa política. Si la política consigue hacer que jóvenes, migrantes, españoles y jubilados nos veamos como parte de un todo, como parte de un grupo social que tiene intereses comunes y que los pueden organizar de manera antagónica contra otros actores, como los fondos de inversión, el Banco Central Europeo, etcétera, o si por el contrario van a triunfar estos discursos, el proyecto de la extrema derecha, que es hay que reforzar las divisiones sociales entre el español, el migrante, el joven y el jubilado, para que no se cuestione la estructura de propiedad y la desigualdad.
0: Javier Gil, autor de Generación Inquilina, un nuevo paradigma de vivienda para acabar con la desigualdad. Háganse con este libro, es muy interesante. Llegamos al final del programa. 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Les dejamos con un tema de Madness, Our House. Hasta mañana.
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3: Rebeca, yo ayer cuando veía las noticias y sobre todo a todos los medios titulando la importancia de la noticia, y digo, en efecto, bueno, está bien saber dónde va a estudiar, insisto, porque lo financiamos y eso es bueno, es transparencia de información, es de alguna forma rendición de cuentas, está bien saber, pero claro, me suscitaba entonces esta idea, porque siempre que hablamos contigo, además Rebeca, y tú eres muy fina en plantearlo, ¿no? Nos hablas de estas operaciones por salvar a la corona constantemente y cómo la princesa de Asturias está en el centro de ese salvataje. ¿Cómo van las relaciones, diríamos, al hilo de lo que vamos viendo en Casa Real y en la relación con el rey emérito?
5: Yo creo que van bien, lo que pasa es que de cara afuera mantienen mucho las distancias. Pero mira, esto del plan de estudios nuevos, que me gustaría comentaros un par de cosas, sigue la tradición del modelo de Juan Carlos y del modelo de Felipe. Han cambiado la universidad, pero poco más. Y es una cuestión de Estado la educación del heredero, de la heredera en este caso. Pero es una cuestión de Estado en la que el Estado no interviene, porque no tiene poder ahí. No tienen que rendir cuentas al gobierno ni a nadie de estas parcelas de poder absoluto que tienen. Y tiene unas cuantas peculiaridades este plan de estudios, aparte de... Uno es que, igual que su padre, no pasa por ninguna prueba de acceso oficial. Ni la EBAU, porque estudió en el extranjero, pero tampoco por el sistema oficial habitual, que es el de la UNED ASIS, que es el que siguen todos los estudiantes que estudian en el extranjero, o extranjeros que tienen que convalidar títulos y tal, pasan por ahí. Y para Leonor han escogido una de las poquísimas universidades que tiene un sistema propio y que entonces no pasa ninguna prueba oficial. Y luego, como su padre, va a seguir un itinerario oficial, lo que quiere decir que no va a estudiar la carrera, el grado, como otros estudiantes, ni ir a clases normales. porque ya dicen en el comunicado que no va a poder asistir siempre porque tendrá otras obligaciones. Y si es como en el caso de su padre, de Felipe, que estudió en la Autónoma, la mayoría de las asignaturas eran en formato seminario, que consistían en unas cuantas charlas, mesas redondas, etcétera. También hacía encuentros con su profesorado, comía con ellos y tal. Y luego las notas, el sistema de evaluación tampoco sigue las pautas habituales, porque en el caso de Felipe, todos los trabajos que realizaba o pruebas escritas tenían que ser enviados inmediatamente a Zarzuela para custodiarlos, ¿eh? Así que no es un proceso de educación normal en la enseñanza pública, en la educación, en una universidad pública. Va a estar muy controlada, incluso, como en el caso de su padre, los compañeros que estudien con ella estarán escogidos a dedo. Así que, porque le vendría muy bien a Leonor estudiar, pasar por la universidad, pero en una situación normal. Igual aprendía cosas y acababa desarrollando conciencia social, podría acabar siendo incluso republicana, pero no va a pasar porque el sistema lo tienen controladísimo. Y es el mismo modelo que ya se siguió con Juan Carlos. Juan Carlos estudió en la Complutense casi ocasionalmente y tenía que ir con los grises para poder acceder a las clases por las protestas estudiantiles por su presencia. Y Felipe cambió a la Autónoma, pero también hubo muchas quejas de estudiantes por los privilegios que tenían, que además trastornaban los horarios de toda la facultad para sus clases especiales. Y a ver cómo hacen ahora lo de Leonor, pero me imagino que va a ser muy parecido a lo de Felipe y a lo de Juan Carlos. Desde luego no van a correr el riesgo de que le dé clase nadie parecido a Pablo Iglesias ni nada así, ¿no? Los profesores estarán muy escogiditos. Y los planes de estudios también.
3: Los profesores, los planes de estudio, los compañeros del mismo aula, como estabas diciéndonos, Rebeca, e incluso los horarios, porque como bien señalas, es una especie de estudio ocasional, podríamos llamarlo. Y aquí es donde me entra una consulta, porque tú has contado aquí el caso de Juan Carlos y el caso de Felipe. Qué interesante saber todo esto, ¿no? Porque además siempre se nos dice, sobre todo sobre Felipe VI, ¿no? Que es como de los reyes mejor formados, exacto, el preparado, ¿no? Como académicamente solvente, que yo tampoco es que tenga nada por endiosar el academicismo, pero me parece que es un rótulo que hay que llevar pues también con un cierto rigor. Pero por lo que nos cuenta Rebeca, en realidad lo que vemos es que también eso no del todo. Claro, aquí donde entra también es la oportunidad. La oportunidad, porque tú dices, no, salvar la corona. ¿No sería una oportunidad perdida el no permitir precisamente en un contexto de crisis, de rearme? Quiero creer que incluso de cierto republicanismo que empieza a coserse, quiero creer, no sé si será cierto o no, pero siento, intuyo, lo huelo por las calles, pues precisamente que Leonor pudiera tener otro tipo de encuentro, también académico, ¿no? Podría ser una oportunidad perdida no hacerlo.
5: Tener una vida normal. Es que no la dejan tampoco tener una vida normal, le tienen controlado hasta el acceso a internet y no tiene un acceso a la educación normal, que está controlado por su familia y dará de sí lo que dé de sí, no creo que se pueda esperar mucho. Yo ya no digo aires republicanos, democráticos, que estudie como todo el mundo, como en otras familias reales europeas, por cierto, ¿eh? Uh-huh. Para los únicos que montan todo esto tan especial, que te digo que lo tengo confirmado, que hasta los exámenes y trabajos tenían que ser enviados inmediatamente a Zarzuela en el caso de Felipe, eso no es normal, eso no es una educación universitaria, no sigue los requisitos mínimos imprescindibles para eso. Así que en el caso de Felipe es que está sin investigar periodísticamente. Yo llevo tiempo buscando, recopilando información, pero lo del preparado me parece que es un timo. Y algún día hablaremos largo sobre eso.
3: La verdad. Bueno. Rebeca no da puntadas sin hilo, se tiene toda la información. Perdona, Rebeca, sí, dilo.
5: Digo que nunca hizo un examen oficial de nada. Un examen oficial de nada.
3: Hay una pregunta, Rebeca, en la mesa.
5: Si está muy preparado, ¿no?
3: Hay una pregunta en la mesa, porque estaba aquí comentando Alba Leo al lado, dijo, ¿y si le daba por ser médica? Claro, que si le daba por ser médica, quiero creer que el plan de estudios hubiera sido distinto, ¿no, Rebeca?
6: No, porque hubiera tenido alguien.
5: No la dejarían, tiene que estudiar para ser reina, lo que ellos le digan. Y las clases, los profesores muy controlados. En la generación de Felipe... tuvieron los profesores de historia de España súper controlados en todo momento quien les daba esas clases para que no les diera nada raro, para que no supieran nada fuera de guión, ¿no? Y aquí lo mismo, medicina para nada, ni ninguna, ni arquitectura, ni biología, ni nada de nada. Ciencias políticas, pero a su manera, ya veréis.
3: De aquella manera, como nos dice. Esto es interesante, Rebeca, porque en los medios que han estado hablando todo de este tema, eso no se ha dicho, por alguna razón. No se ha dicho lo de la currícula, lo de la excepcionalidad, vamos a decir, por ponerle un nombre. Sí. Y creo que esto es relevante, relevante de saber. Por cierto, aprovecho también para recordar que hay marcha republicana convocada para junio, por si acaso a alguien de los que nos está viendo le interesa la noticia. Rebeca Quintanz, como siempre, dándonos una luz, un aire republicano siempre que entra al tablero. Rebeca Quintanz, periodista, escritora, muchísimas gracias por haber estado con nosotras esta mañana en el tablero.
5: Gracias a vosotros.
3: Vuelvo a la mesa después de esto que nos ha contado Rebeca. Voy a empezar por Mario. Primero, porque lo he visto reírse mucho. Pero en segundo lugar, porque Mario es profe. Mario es profe en la universidad. Y entonces yo digo, Mario, ¿te imaginas una currícula así? Y con ese tipo de excepcionalidades no le das los créditos, ¿no?
7: Bueno, me parece... A ver, es que todo esto es... No sé cómo definirlo. Es decir, es un intento de salvamento de la corona, por supuesto, este proceso, de intentar hacer que la princesa sea popular, ¿no? Tenga algún tipo de vínculo popular con el pueblo en la Carlos III, porque es una universidad pública, pero ya inmediatamente sabemos que estudió en el Atlantic College, que nos gastamos 80.000 euros básicamente en que estudiara, ¿no? O sea, viene de un colegio privado, no accede por la EBAU, accede por otro tipo de vía y además no va a ser examinada en ningún sentido de manera regular u oficial, sino que todo se va a limitar a seminarios donde le pedirán algún tipo de trabajito, da la sensación, para que apruebe. O sea, obviamente me parece que es como el diseño específico, ¿no?, para una persona que haga un itinerario pues de ciencias políticas, pero podía haberlo hecho de cualquier otra cosa, desde mi punto de vista, porque le iban a arropar igual y le iban a, digamos, propiciar un itinerario muy específico donde no tuviera relación con la enseñanza oficial. Porque yo creo que aquí el gran problema, y lo comentaba antes la compañera, era, no sé, o sea, es que ni siquiera... nuestro, referente, entre comillas, el preparado, ¿no? Pasó por exámenes oficiales. Siempre fueron exámenes o siempre fueron pruebas hechas a medida y demás. Para mí eso es, o sea, vamos, si tú querías que Leonor fuera popular, desde luego tendrías que haber propiciado que accediese a la enseñanza como cualquier otra persona, que pasara los exámenes como cualquier otra persona, que tuviera compañeros y compañeras como cualquier otra persona, y no esto, que es como meterla en una especie de burbuja donde además sabes perfectamente... Vamos a ver, ¿quién va a suspender a Leonor, por favor? ¿Quién va a suspender?
3: O sea, es que es así. Tal vez si tú fueras su profesor, Mario.
7: Bueno, si me tocara a mí, pues probablemente sería muy exigente. Pero quiero decir, a ver, es absurdo. ¿Quién va a suspender? ¿Quién va a suspender a Leonor?
3: Claro, porque...
7: ¿Quién va a hacerlo? O sea, vamos a hablar en plata. Sí, sí, sí. ¿Quién lo va a hacer? Es que es ridículo. Es ridículo. Es vestir de popular algo que es absolutamente aristocrático, nobiliario, que pertenece a regímenes que no son democráticos. Y se demuestra en este gesto.
3: Es que me parece tal cual. Voy contigo, Javier, porque hay una cosa que decía Rebeca. Esto no pasa incluso en otras monarquías, ¿eh?
7: No.
3: No pasa incluso en otras monarquías, pasa en la española. Uh-huh. Pasa en la española. En otras no han construido esta especie de vía para que se pueda estudiar así como a medias.
8: Es que es una operación de marketing de manual, ¿no? Mm. Pero además que llevamos tiempo viendo dentro de esta operación salvar al rey, hemos visto ya diversas muestras, pues desde Felipe tocando el cajón hasta la reina Leticia en un papel más protagonista que el que ha tenido hasta ahora, cuando antiguamente cada...
3: Ay,
8: mirada o cada gesto que hacía se milimetraba al segundo. Y actualmente, bueno, pues le está dando más protagonismo precisamente para aprovecharse de las dotes comunicativas que tiene como periodista. El día de la regularización de migrantes, ellos fueron a comer precisamente a un centro de estudios donde el 90% del alumnado eran migrantes. Es decir, están tratando de buscar, pues bueno, esta cara más amable, esta promoción a nivel marketing, que bueno, que está la última pata ya es esta, ¿no? Bueno, dentro de lo que cabe, me alegro de que por fin estudie en un centro público, aunque sea un gesto simbólico y de marketing, y que se aleje del Colegio Santa María de los Rosales, donde, bueno, pues ahora cuando acabe las clases probablemente pueda ir al esquinazo, ojalá la dejasen ir al esquinazo, a tomarse unas cervezas, a tapear o a las sangriadas de la facultad, ¿no? En vez de tener que rezar rosarios.
3: No le des ideas.
8: Probablemente no lo veremos.
3: Probablemente no lo veremos y se enfadarán contigo si es que ella algún día dice, es que me lo han recomendado en el tablero. Voy contigo, Mercedes, porque como decimos, es esto la ficción, pero es una ficción que está anclada, eso sí, a un rótulo que ha aportado, por ejemplo, durante mucho tiempo Felipe VI, lo sigue portando hasta ahora, el preparado. Claro, lo que pasa es que, ¿desde qué visión? Porque, claro, decía preparado, porque he estudiado mucho y tal. Rebeca Quintana nos acaba de decir que no es así.
6: Bueno, es que depende con quién le compares. En esta vida es como todo,
3: claro,
6: ¿no?
3: Claro.
6: Entonces, primero hay que mirar de dónde viene. Son borbones. Entonces, ¿me lo vas a comparar con otras monarquías que no lo son? ¿Y entonces cómo le vas a poner a hacer exámenes? Así, como suena, por favor. O sea, a mí hay una cosa que todavía me sigue preocupando, que habíais hablado del Colegio de los Rosales, y es la tía la hermana de Felipe, la tía de Leonor. Esa señora hizo algo así como magisterio o algo de eso, y daba clases a niños, a infantes. Pues no sé yo si los exámenes y todas estas cosas son como las de su hermano, mal vamos. Ahora ya, en una cuestión cierta. Estoy totalmente de acuerdo con que la infanta, si se cree que va a sacar mayor popularidad, pues bueno, pues puede que sí. Lo más que puede alcanzar es a escuchar a la gente que diga, mira qué mona, en Getafe o en donde toque, en el campus que toque. Pero al cabo de los 10 días verán que ni está en las clases, ni hace los exámenes como los hace todo el mundo, y eso a la larga, a los señores y a las señoras que están al lado, que se están currando sus exámenes, que los tienen que pagar, porque se paga, tienes que hacer no sé qué, tienes que hacer no sé cuánto, eso les va a decir, pues si está lo va a sacar, y van a decir que ha hecho ciencias políticas. ¿En dónde? Eso es un arma de doble filo, y al final las mentiras, como lo del preparado, no sirven nada más que para acentuar la mala fama que acaban teniendo. Borbones.
9: Claro, pero al final los medios de comunicación lo que cuentan es la princesa Leonor va a estudiar en una educación pública y nos hacen creer aquí que va a ser como el resto de los y las alumnas. Luego cuando rascas un poquito más y te das cuenta de que no, de que es una alumna privilegiada para la universidad Carlos III de Getafe, a la cual, por cierto, se desplazan cada día miles de vecinos y vecinas de la zona sur de Madrid con un montón de problemas de movilidad, con un montón de problemas de vivienda, de salud y, sobre todo, de un futuro laboral que la princesa ni tiene, ni conoce, ni... Que, claro, ¿cómo no van a elegir a sus compañeros? Es que vive totalmente fuera de lo que quieren aparentar, porque yo lo que creo es eso, lo que comentaba, es que quieren aparentar como que no son monarquía, que son monarquía, pero que son gente como tú y como yo. Oye, pues no, eres gente como tú y como yo, haz un examen, por lo menos, o sea, no lo sé.
3: Igual tú lo vas a suspender.
7: ¿Quién te va a suspender?
3: Claro, hazlo.
7: ¿Quién va a suspender?
9: Hazlo. Y luego hay gente que me ha comentado, ¿no?, que pues hombre, es un orgullo que la princesa vaya a estudiar a Getafe. Yo, de verdad, como vecina de Getafe, de lo que me siento orgullosa es de tener una universidad pública en una ciudad de familias trabajadoras, gracias a la lucha de nuestras madres, abuelos y abuelas, que costó muchísimo, ¿eh? Y me avergüenza que el Partido Popular de la Comunidad de Madrid lleve

0: en esta universidad.
1: ¿Quién sabe? A lo mejor si fuera mucho, se le contagiaría ese activismo, quiero creer. Por eso, como bien apuntaba Rebeca, no la van a dejar ir mucho, porque ahí es donde está la clave. La militancia y la politización siempre es colectiva. Si estás en una burbuja, no te enteras. Si estás con más gente, no solamente te enteras, sino que te organizas.
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1: Esta es la vía en la que están respondiendo a este debate. Pero ¿qué hay de fondo en este debate? Al hilo de lo que estábamos conversando precisamente y de cómo se está utilizando en este momento este discurso de la prioridad nacional. ¿Cuál es la trampa que hay detrás? Miguel Urbán, autor de Trumpismo, muchas gracias por estar con nosotras esta mañana.
3: ¿Qué tal? ¿Cómo estáis?
1: La verdad que hoy estamos teniendo un programa donde todo encaja de pronto, Miguel, que ya nos está pasando últimamente en varios programas, pero esta vez era especialmente relevante. Venimos de hablar de la securitización de la que está. ¿Por qué te planteo esto? Porque me interesaría tener una foto completa. Miguel, ¿cuál es la trampa del discurso de la prioridad nacional que están enarbolando tanto el Partido Popular como Vox?
3: Bueno, realmente es un discurso que formó parte y ha formado parte del ADN de la extrema derecha europea en los últimos prácticamente 30 años desde que lo pusiera en práctica Le Pen padre y el Frente Nacional francés, con esa lógica de los franceses primero, que luego se ha ido pues corriendo como la espuma por otros países, con primero los holandeses, primero los austríacos, primero los alemanes, y que llega aquí de mano de Vox y que le ha comprado el Partido Popular en ese acuerdo vergonzoso y vergonzante de Extremadura, pero que ya, por ejemplo, grupos neonazis como España 2000, Democracia Nacional o Hogar Social ya lo trajeron al Estado español a principios de los 2000, con esos españoles primero. Lo vimos, como decía antes, en Hogar Social en Madrid, ¿no?, entregando solo comida para españoles en esa lógica de primacía nacional. Lo vimos también de una forma con cierto éxito, ya que estabais hablando antes, en Cataluña, con primero los de casa, de Plataforma per Cataluña de Anglada, de la cual, por cierto, provienen varios militantes como el primo de Garriga de Vox, y que ahora mismo lo hizo suyo ya hace dos años ese lema de primero los de casa Vox en Cataluña, y que también lo ha utilizado Alianza Catalana. Vemos que es un elemento que lleva mucho tiempo, pero que ahora se mete en esta agenda en una lógica de guerra cultural clarísima, porque no se puede aplicar, o sea, no hay competencias realmente en Extremadura para poder aplicarlos, y además incluso la propia formulación del acuerdo es muy ambigua en cómo podría intentar buscarse la fórmula. Por tanto, no tiene una concreción tanto material como una capacidad o un intento de marcar la agenda pública del debate por parte de la extrema derecha, moviendo a el Partido Popular hacia sus postulados, que ya lo hemos visto votándole los presupuestos a Mazón e imponiéndole, en el caso valenciano en su momento, una serie de renuncias ideológicas, programáticas, y que ahora mismo se convierten como en una punta de lanza de ese elemento que conecta la primacía nacional con la remigración, con la identidad cultural, con la política islamofóbica. Vemos cómo, en cierta medida, esa primacía nacional construye todo un corpus ideológico sobre el que se mueve la extrema derecha, tanto española como catalana, como del conjunto de Europa.
1: Me parece clave también porque lo que estábamos viendo, como tú dices, esto viene de atrás, pero es verdad que ahora genera un momento.

0: Se da en un momento en el que también hay una serie de preguntas y de incertidumbres. Entra este tema de la prioridad nacional, Miguel, justo en un contexto donde se nos está hablando de rearme y que sabemos que tiene que ver con recorte, donde Christine Lagarde ya empieza a hablar de racionamiento, a lo mejor de alimentos en Europa, donde nos están diciendo que a lo mejor pues vienen momentos de desabastecimiento del suministro, por ejemplo, del combustible por el estrecho de Hormuz. Y entonces, claro, la pregunta es, ¿a qué se refieren con nacional? Ya ni siquiera prioridad, porque claro, en ese contexto lo que da la impresión es no cabemos todos. No se pueden salvar todos. No hay para todos. Y ese cambio en el discurso me parece interesante. Y entonces, ¿quiénes son los nacionales? Porque algo me dice a mí, Miguel, que por más DNI español que tengas y por más que hayas nacido aquí, hay alguna gente que no está tampoco en ese nacional.
1: Claro, y de hecho lo que hemos visto es cómo ha ido evolucionando el propio concepto, ¿no? O sea, cuando lo acuña el Frente Nacional, tiene una lógica fundamentalmente de chauvinismo del bienestar, que decía Habermas, ¿no? Un poco la forma de delimitar quién tenía derecho a tener derechos, quién tenía el derecho a acceder a una serie de recursos escasos, que en ese caso sería lo que serían los beneficios de la sociedad del bienestar, ¿no? Lo que hemos visto últimamente, y por eso yo lo ligaba mucho con el tema de la remigración, es que cada vez se va recortando el concepto de ser francés, ¿no? De hecho, esa cierta neurosis identitaria que hemos visto de una forma muy fuerte en los últimos 20 años en Francia ha ido cercenando lo que era un nacional, ¿no? O sea, cómo había que tener una adscripción ideológica, cultural, con el concepto que tiene la extrema derecha de ser francés o ser español para que se te considerara nacional. De hecho, el propio Garriga ha tenido que desacreditar a uno de esos diputados en Cataluña porque no sabía contestar qué es ser español para Vox, ¿no? Cómo se podía aplicar ese elemento de primacía nacional. Y lo que hemos visto es que el elemento cultural ha estado muy muy fuerte en los últimos 20 años de una forma muy importante. Si eras musulmán, evidentemente no podías ser francés, no podías ser español, no podías ser alemán dentro de sus marcos de lo que como conciben en esa neurosis identitaria, pero cada vez los elementos étnicos caben o ocupan un elemento también cada vez más fuerte. Y ahí se conecta esa primacía nacional con el concepto de remigración, en donde ya el énfasis no es solo conseguir que no entren más personas, sino expulsar a lo que se considera como cuerpos ajenos a la nación, ¿no? Y ahí pesa, como decía, la cuestión cultural de una forma muy fuerte, pero también cae la lógica de la blanquitud también va cobrando muchísima más fuerza.
0: Y por eso hay que estar muy pendientes de esas trampas, como decíamos también, Miguel, de estos discursos, estos eufemismos que se venden de una cosa y luego vemos qué es lo que abarcan o qué es lo que no abarcan o qué es lo que pretenden. Miguel Urbán, autor de Trumpismo, muchísimas gracias por haber estado con nosotras. Un abrazo.
1: Un abrazo, Laura.
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1: Buenos días a todos, todas y todes. En este lunes 4 de mayo son las 8 y media de la mañana, las 7 y media en Canarias, y esto es Despierta, el matinal informativo de Canal Red, que después de una breve pausa del viernes pasado por el Día de los Trabajadores, pues no nos ha quedado más remedio que volver a empezar, porque así lo manda mi contrato laboral, el de los compañeros de realización y el de pues, las compañeras contertulias que nos acompañarán hoy y el resto de días. No lo hacemos de todo por voluntad propia, aunque nos gusta estar aquí para acompañaros por las mañanas y despertaros, pero se está mejor en la cama. Pues nada, con esto, ahora que ya dan y 31, vamos a empezar con la parte más seria, que es pues bueno, la información, el despertador y el boletín dentro cabecera. Tiago Ávila y Saif Abukeshek siguen presos en una mazmorra de un estado genocida. Fueron secuestrados junto con otros 173 militantes de la Global Sumud Flotilla a 1000 kilómetros de Gaza. A 1000 kilómetros de Gaza. Y nadie ha movido un dedo. 175 militantes secuestradas. 21 embarcaciones abandonadas a la deriva en el Mediterráneo. Torturas. Golpes, disparos en pleno corazón de Europa. ¿Qué impedirá que la próxima vez el Estado genocida de Israel lo haga directamente en Barcelona? ¿Haría algo nuestro presidente, que dice mucho, pero no hace nada? A día de hoy, el Estado español mantiene relaciones armamentísticas, económicas y comerciales, diplomáticas, deportivas, culturales y académicas con un Estado genocida que ha secuestrado a un ciudadano español y le tiene metido en una mazmorra en Israel. A día de hoy, ni el Estado español ni Europa han impuesto ni una sola sanción al Estado genocida de Israel. Ni una. Europa ha sancionado 19 veces a Rusia, con 19 paquetes de sanciones. A Rusia se le han impuesto la congelación de activos económicos y la prohibición de visados a miles de personas y entidades rusas. Restricciones financieras para bancos, para acceso a capital, sacarle del sistema SWIFT bancario. Límites y vetos energéticos al carbón, al petróleo, al gas. Controles de exportación de tecnología de doble uso y componentes militares. Sanciones a la llamada flota fantasma que ayuda a sortear embargos de petróleo. Todo esto se ha hecho con Rusia, no con un Estado genocida como el israelí. A Israel, nada, nada, ni una sola sanción. 70.000 asesinados en el genocidio en Gaza, 80 años de crímenes coloniales, 2 limpiezas étnicas en Líbano y en Cisjordania en curso actualmente ahora mismo, miles de muertos en una guerra ilegal en Irán, crímenes por todo el mundo sin que nadie mueva un dedo, tampoco el presidente Sánchez. Esto es el Estado de Israel. No es un país, no es un Estado legítimo, es una entidad criminal y asesina que debe desaparecer porque peligra el mundo entero. Llevamos mucho tiempo diciéndolo, no se iban a quedar en Gaza. La impunidad se construye así. Ahora lo hacen también en el centro del Mediterráneo y van a ir a más. Y por eso, hoy y siempre, muerte al Estado genocida de Israel. Buenos días. Vamos con el boletín dentro cabecera.
0: Está pasando.
1: Arrancamos en Israel. En una cárcel siguen secuestrados 2 activistas de la flotilla Global Sumud que fueron interceptados en aguas cercanas a la costa griega. El español Saif Abukeshek, de origen palestino, y el brasileño Tiago Ávila están a la espera de que mañana un tribunal decida sobre su libertad. Activistas y seres queridos han denunciado signos de tortura en estos activistas secuestrados por Israel. Una concentración de urgencia frente al Ministerio de Exteriores ha pedido este fin de semana su inmediata libertad y que España rompa relaciones con Israel. En esa concentración ha estado la secretaria general de Podemos, Ione Belarra.
2: ¿Qué más tiene que pasar para que el Gobierno de España rompa todas las relaciones con estos genocidas? Y exijo al Gobierno de España desde aquí que proteja inmediatamente, especialmente al ciudadano español de origen palestino, Saif Abukeshek, que está en riesgo su vida. Su vida está en riesgo, porque si le aplican la legislación que se aplica a las personas palestinas, se le puede aplicar la pena de muerte y se le puede meter en prisión durante muchísimo tiempo.
1: El Gobierno no ha roto relaciones con Israel, pero Pedro Sánchez ha pedido la inmediata liberación del ciudadano español secuestrado. Escuchamos a Pedro Sánchez.
3: Es que siempre vamos a defender el derecho internacional y esta es una nueva violación del derecho internacional. Y la tercera, es que queremos la libertad del ciudadano español que ha sido secuestrado ilegalmente por parte del gobierno de Netanyahu.
1: Atentos, porque dice gobierno de Netanyahu, no dice Israel. Y sobre la guerra contra Irán, el gobierno iraní ha presentado a Estados Unidos una propuesta de 9 puntos para poner fin al conflicto. Trump dice que duda que el documento sea aceptable, pero asegura que lo mirará pronto. Mientras, la Guardia Revolucionaria iraní cree que Trump está arrinconado entre un mal acuerdo y una invasión imposible. Todo esto mientras esta madrugada el presidente de Estados Unidos ha anunciado una iniciativa para permitir la salida de Hormuz de todos los buques atrapados. Y la Organización de Países Productores de Petróleo, la OPEP, aumentará 188.000 barriles diarios. Su producción será a partir de junio y se produce después de la salida de Emiratos Árabes de la OPEP. Y en Israel, una monja ha sido empujada al suelo por un sionista en Jerusalén que posteriormente ha pateado. El vídeo de la agresión se ha viralizado y ha provocado la detención del agresor. En Gaza, 3 palestinos han sido asesinados por las fuerzas de ocupación israelíes. Y desde la entrada en vigor del alto al fuego, en octubre de 2025, se han asesinado al menos 830 palestinos por parte de las fuerzas sionistas de ocupación. Y en Europa, Donald Trump ha ordenado la salida de Alemania de 5.000 soldados. Esto dejará a las tropas estadounidenses en Europa a niveles previos a la guerra de Ucrania y abre la puerta a la retirada de soldados en España e Italia. Y a esta hora se supone que Pedro Sánchez debería estar volando hasta Armenia para una cumbre de la Comunidad Política Europea, pero el avión tuvo que pasar la noche en Turquía por problemas técnicos. En Andalucía, el Partido Popular de Moreno Bonilla ha regado con más de 400.000 euros de publicidad institucional a OK Diario y Estado de Alarma, la televisión en la que trabaja Vito Quiles y de la que es dueño Javier Negre. Los pagos en publicidad institucional se llevaron a cabo entre 2022 y 2026. Sobre las elecciones andaluzas, Pedro Sánchez ha llamado a concentrar el voto de izquierdas en el Partido Socialista.
3: Oye, si tú quieres un gobierno de izquierdas, ¡vota izquierda! Y lo tercero, unir fuerzas en torno a aquella persona y aquel partido político que puede liderar y liderará el gobierno de izquierdas a partir del 17 de mayo votando al Partido Socialista y haciendo presidenta a María Jesús Montero.
1: Por su parte, Feijóo pide no relajarse y recuerda que no hay nada ganado.
4: Desconfiar de aquellos que dicen que el PP va a tener mayoría de no sé qué. Aquí no se ha ganado nada y no hay mayoría de nada. Aquí lo que hay es lo que salga de las urnas el 17 de mayo. No os confiéis, es lo que quieren ellos. ¡Id a votar!
1: Santiago Abascal también ha estado de campaña en Andalucía. El líder de Vox quiere condicionar el próximo gobierno de Moreno Bonilla.
5: Si el señor Juanma Moreno sigue con las manos libres para no hacer nada, o si el señor Juanma Moreno pues está un poquito condicionado por miles y miles de andaluces que quieren un cambio de verdad.
1: En Málaga, donde tuvo lugar la manifestación central del 1 de mayo, estuvo Yolanda Díaz apoyando la campaña de Por Andalucía.
6: Hago un llamamiento a la gente trabajadora humilde andaluza a que vaya a votar, que vaya a votar, que coja la democracia en sus manos. Le llamo también a las mujeres andaluzas.
1: Los líderes de Comisiones Obreras y UGT también estuvieron en Málaga en una manifestación protagonizada por la crisis de vivienda que sufre nuestro país. Y en este sentido, la eurodiputada de Podemos, que asistió a la manifestación interseccional y combativa de Madrid, ha llamado a una huelga general por la vivienda.
7: Una huelga general por la vivienda, contra el coste de la vida y para que la gente pueda tener más dinero para vivir, más salarios y trabajar menos tiempo para poder tener, pues eso, tiempo y dinero para poder vivir y para poder ser felices.
1: En el Supremo, hoy continúa el juicio del caso Mascarillas con la declaración del exministro José Luis Ábalos, el último de los 3 acusados que falta por declarar. Y el jueves declaró Koldo García, el exasesor de Ábalos, y afirmó haber recibido billetes de 500 euros por los reembolsos de sus gastos.
8: Sin embargo, el Partido Socialista ha aportado un certificado del año 2024, si no recuerdo mal, que dice que no había billetes de 500, no ha aportado los anteriores. ¿Usted nos afirma aquí con rotundidad que recibió billetes de 500 como, como reembolso a esos gastos, anticipo de gastos, reembolsos y dietas?
9: Algunos sí.
8: Algunos sí.
9: Bien. No todos.
8: ¿Por qué dice que algunos eran en billetes de 500 y en otros no? Porque unos sí y otros no. Claro. Bien.
1: Y como apunte, esta noche a las 9.45 horas tendrá lugar en el Centro de Producción de Radio Televisión Española en Andalucía el primer debate electoral de la campaña andaluza. Se podrá ver en la 1 en Andalucía y por el canal 24 horas en el resto del país, también por Radio 5. Pues con esto hemos llegado al final de nuestro boletín del día de hoy y yo pues voy a saludar a mi mesa. Buenos días, Pablo Echenique. Buenos días, Cristina Huigas.
9: Buenos días.
1: Buenos días. ¿Qué tal os ha sentado el puente?
9: Estupendamente. A mí por lo menos me ha sentado muy bien.
1: Aquí la...
10: Bueno, muy bien, la verdad.
1: Los ánimos aquí en redacción están un poquito más... más cerca de que nos hubiese gustado que en vez de solo un día de puente hubiésemos tenido una semana. Pero bueno, aquí estamos, vamos a empezar.
10: No te preocupes que Daía nos va a quitar el trabajo a todas. No va a quedar más remedio que poner una renta básica y tus deseos se convertirán en realidad.
1: A ver
10: eso
1: si...
10: es lo que va a pasar.
1: A ver si es verdad, Eche, porque yo, hombre, yo creo que yo me lo... O sea, quiero decir que sustituir, o sea, con un holograma no puede ser muy difícil. Que lo puedo hacer desde mi casa. Si yo no pido nada más que un poco de teletrabajo, pero es que...
9: Yo tendría que decir que a mí me gusta ser periodista. Me gusta venir aquí, me gusta escribir artículos. Creo que hacemos una función social importante... Y creo que no debemos quejarnos, de verdad, salvo por madrugar un poquito en este programa, que lo de madrugar está un poco peor.
10: A mí
9: peor,
10: me pasa...
9: Pero lo demás,
10: a mí me pasa como,
9: yo disfruto
10: como Cristina,
9: con eso.
10: Estoy, a mí me pasa como Cristina, yo estoy, desde hace años inmemoriales tengo una grave enfermedad, que no es la más visible, sino otra, que es que me gusta trabajar, pero bueno... Que te vamos a hacer.
1: A mí me gusta trabajar también, pero a partir de una hora un poquito más decente, hombre. Es que...
10: Eso también es verdad.
1: Que esto de tener que madrugar... Porque claro, o sea, nosotros para sentarnos aquí a las 8:30 tenemos que estar despiertos mucho antes. Pero bueno, vamos a lo
10: es
1: serio.
10: Verdad.
1: Vamos a empezar pues con lo que yo creo que es periodismo. Periodismo de verdad, que se hace desde Diario Red Latinoamérica... Y que, pues bueno, en una serie de exclusivas a través de unos audios, pues nuestra compañera Valeria Duarte ha destapado una trama corrupta de injerencia por parte de Estados Unidos e Israel pues en toda Latinoamérica. Y la tuvimos aquí el jueves pasado y ha vuelto hoy también para contarnos pues las últimas novedades de estas exclusivas que han ido saliendo. Buenos días, Valeria.
11: Hola, buenos días, Ale. Buenos días, Pablo, compañeras. Están, bueno, allá todo el equipo del canal en España.
1: Pues Valeria, la última vez que nos vimos y que hablamos, habíais sacado unos audios en los que Juan Orlando Hernández admitía que su indulto había sido financiado por Israel y que era parte pues de una trama con Estados Unidos para pues cambiar, digamos, los equilibrios de poder en Honduras. Nos avisaste ya ese día de que esta trama... se extendía más allá de Honduras y así han sido pues en las últimas ediciones de estas exclusivas que habéis ido destapando. ¿Qué nos puedes contar de esto que ha ido saliendo estos últimos días?
11: Sí, bueno, justo fue después de del primer artículo que tuvimos contacto y a la mañana siguiente de la entrevista nosotros sacamos el segundo artículo en el que le relacionaba a toda esta trama de corrupción, toda esta red en la que involucran a el sionismo, básicamente al lobby sionista en Estados Unidos, a Donald Trump, a los republicanos en esta búsqueda por el control de zonas estratégicas en América Latina y el Caribe. Pero lo más preocupante es que en esta filtración de audios se escucha también que tienen un plan de desestabilización comunicacional para México y Colombia, que además está financiada con recursos públicos de Honduras y, por otro lado, que tiene el apoyo de Javier Milei. Estamos hablando de una red de corrupción más grande de lo que pensábamos y que en realidad tiene por detrás búsqueda de golpear a estos gobiernos progresistas. En los audios se explicita que buscan acabar o exterminar con este germen de la izquierda en la región, que buscan crear una oficina digital en Estados Unidos que va a estar liderada por el equipo de la presidencia de Donald Trump, que ya recibieron más de medio millón de dólares, que es lo que va a costar, digamos, en un inicio la construcción de esta oficina digital. Y esto se da en un contexto geopolítico que es clave, donde China está consolidando el dominio del proceso de minerales críticos y tierras raras en el mundo, ¿no? y que además responde a la doctrina de seguridad nacional de Estados Unidos por alejar, digamos, a las amenazas y a competidores de otros países o como otras potencias dentro de la región. Y que Estados Unidos lucha por imponer su modelo de desarrollo en el occidente, básicamente. Entonces, lo que pasa acá es que Juan Orlando Hernández, el expresidente de Honduras, se convierte en el principal socio operativo de Estados Unidos, no solo para tener zonas de control en Honduras, zonas económicas, acceso a territorio, que es una pérdida de soberanía gravísima para Honduras, la construcción de bases militares, entre otras cosas, sino también convertirse en un operador político para golpear a gobiernos de izquierda como Colombia y México.
1: Valeria, más allá de esta red, también las garras dentro de Honduras han sido, bueno, pues yo he leído también cómo se maniobró para expulsar a uno de los consejeros de la, creo, no sé cómo se llama allí, junta, yo creo que es la Junta Electoral de allí, pero aquí la llamamos, claro, con palabras muy duras. De, pues no recuerdo exactamente cuál era la frase, pero básicamente era o sale o muerte, básicamente. Es una auténtica mafia de lo que estamos hablando.
11: Sí, mira, son distintos niveles, ¿no?, los que fuimos descubriendo, porque hablamos de el lobby sionista, el financiamiento para injerencia política dentro de Honduras, que tiene como objetivo principal zonas de control estratégicas, pero que además convierte la política local hondureña en igual una red de corrupción, sobornos asambleístas, amenazas de muerte y la construcción de la proscripción política a autoridades que han sido electas igual legítimamente. Lo que tú mencionas son amenazas al consejero nacional electoral Marlon Ochoa, que fue uno de los principales actores en las elecciones pasadas de Honduras de 2025, que denunciaba justamente como todo este engramaje de corrupción. Ya se habían filtrado audios en ese momento, pero además la ilegitimidad de las elecciones presidenciales en ese entonces, ¿no? Y los audios dicen cárcel o muerte, que es otra de las consejeras, que es una de las principales operadoras de Juan Orlando Hernández en Honduras, que se llama Cosette López Osorio, y los audios del expresidente, de la consejera, del presidente del Congreso Nacional de Honduras, en realidad lo que buscan es eliminar a todos los posibles adversarios políticos. Estamos hablando de autoridades de Honduras en este momento, que buscan justamente acabar con ellos y explícitamente hasta matarlos. Como tú dices, es una red criminal, O sea, es impresionante el nivel de dónde está la política en este momento en el país.
1: Y sorprende además la crudeza con la que hablan de ello, creyéndose, mis sensaciones, muy impunes ante lo que están haciendo. Creo que esto revela una red internacional de ultraderecha muy bien organizada y muy bien financiada. Y por último, lo último que te quería preguntar, Valeria, es, ante esta red, ¿no?, tan bien organizada y tan bien financiada, ¿cómo tendríamos, desde el periodismo, ¿no?, que hacer periodismo para intentar desmontar esta red, como hacéis en Diario Red Latinoamérica?
11: Bueno, mira, algo que surgió y que nos llamó mucho la atención es que sí hubo mucho eco en distintos países, en Argentina, en Colombia, en México ya está resonando porque justamente golpea explícitamente a estos gobiernos, y llama la atención que no está sucediendo en Honduras. Los medios convencionales y tradicionales ahí no están hablando del tema. Es como el elefante en la habitación del que nadie, absolutamente nadie quiere hablar, pero que revela un montón de cosas. Y creo que desde el periodismo, desde la investigación, desde este compromiso, digamos, por informar a la gente sobre lo que sucede, que creo que es parte del trabajo que hacemos tanto tú como yo, como todos los compañeros y compañeras que están en el equipo, que es justamente en honor a la verdad desentramar todas estas redes de poder, digamos, que existen y que, como dices, están sumamente bien articuladas porque muestran objetivos concretos dentro de las distintas regiones, pues es informar con la verdad. Y entre otras cosas, nosotros tenemos toda la transparencia, digamos, para mostrar cómo se ha construido esta investigación, porque también ha habido muchos golpes de que los audios eran falsos, de que no tenían legitimidad, y bueno, eso es lo menos ético que podríamos hacer. También para que la gente que nos está escuchando, decirles que esta semana vamos a subir todo el contenido, todos los audios que se han filtrado a la página de Honduras Gate, para que puedan ser peritados por distintas organizaciones, por las personas, por la sociedad civil, para que vean la veracidad y que además nos ayuden a comunicar todo esto que está sucediendo en Honduras y en la región.
1: Pues Valeria Duarte, muchísimas gracias por estar con nosotras esta mañana, especialmente teniendo en cuenta que creo que donde estás son las 12:50 de la noche, así que muchísimas gracias por la predisposición a estar con nosotras.
11: Muchísimas gracias a ustedes, les mando un abrazo.
1: Un abrazo y que descanses. Y yo vuelvo a la mesa. Voy contigo, Pablo Echenique, porque pues mira, la compañera hablaba de los sitios donde estas noticias han tenido eco. Donde no parece que hayan tenido mucho eco han sido en la prensa española, ¿no, Pablo?
10: Sí, es verdaderamente espectacular. Yo este fin de semana me he estado estudiando todos los artículos que han publicado las compañeras de Diario Red de América Latina. Y esto básicamente es una investigación que perfectamente podría estar en el New York Times. Aquí hay audios en los que habla el actual presidente de Honduras. Aquí el presidente de Honduras. Audios en los que habla el presidente de Honduras. Para que nos demos cuenta de lo que esto significa, en la trama Coldo, los audios solamente llegan hasta Ábalos. No hay más arriba. En la trama Kitchen, los WhatsApps y los audios llegan hasta María Dolores de Cospedal. Más arriba no hay. Pues aquí, en lo que hemos publicado en Diario Red América Latina, habla el presidente de Honduras. Habla una vicepresidenta de Honduras. Habla el ex presidente Juan Orlando Hernández, que para que la gente lo sepa, fue condenado a 45 años de prisión en Estados Unidos por narcotráfico y fue indultado por Donald Trump. Bueno, este es el nivel de la gente que habla en los audios. ¿Y qué dicen en los audios? Pues básicamente dicen que hay una colaboración estrecha con Donald Trump y con Netanyahu para llevar a cabo operaciones de injerencia en América Latina, en particular en Honduras, que es donde más se detalla la operativa, pero también en Colombia o en México. Esto, obviamente, ya todo el mundo lo sabía. Es decir, cuando tú ves que Donald Trump asesina a 100 venezolanos en Caracas y secuestra al jefe de Estado, no hace falta que nadie te cuente que Estados Unidos es un país delincuente que de forma terrorista interviene en los países de América Latina. No hace falta que nadie te lo cuente. Pero en estos audios confiesan ellos mismos, porque piensan que nadie les está oyendo, ¿cómo es la operativa? Y la operativa básicamente es que Estados Unidos paga para que esta gentuza vuelva al poder. Queda claro en esos audios que el presidente actual es un títere, es un presidente de transición para volver a poner al narcotraficante, ¿vale? Y en que esa operación está pagada por Estados Unidos y por Israel, básicamente porque ese gobierno resultante será un gobierno cipayo, un virreinato de Estados Unidos en Honduras que entregará toda la soberanía hondureña a los Estados Unidos. Y ahí explican en qué términos. Concesión de un cable de internet, entrega de zonas soberanas, bases militares, contratos, es decir, tú me pones en el poder a mí, que soy un delincuente, y yo te entrego mi país para que tú hagas negocio con él. Este es el plan. Y en estos audios queda completamente explícito, completamente probado. Además, como dice la compañera, han sido auditados con un nivel técnico que yo no había visto antes, que yo no había visto en las investigaciones de El País, por poner un medio en España que hace muy serias investigaciones, pues ahí están, publicados en HondurasGate.ch y en Diario Red. Claro, que esto no esté abriendo todos los telediarios en todos lados, yo no lo puedo entender. O lo peor, sí lo puedo entender. Sí lo puedo entender. Pero es alucinante. Es alucinante. Porque además, esto es un patrón. Es decir, en Diario Red estamos publicando lo que hacen en Honduras. Pero te puedes imaginar que es lo mismo que hacen en Argentina. Y lo mismo que hacen en Brasil. Y lo mismo que hacen en Perú. Y lo mismo que hacen en España. ¡En España! Si es que lo pone en la estrategia de seguridad nacional de Donald Trump, negro sobre blanco, que van a apoyar a las fuerzas patrióticas en Europa. Pues claro que están hablando con Vox. Por supuesto que están hablando con Vox. Pues ahí están las pruebas y los demás grandes medios del resto del mundo pues están demostrando que bueno, que cuando hay que hablar de la delincuencia de Donald Trump y de Netanyahu, pues no hay mucho interés en publicar investigaciones como esta.
1: Así es, voy contigo, Cristina, pues por la parte que toca también al periodismo y también, bueno, pues lo que yo creo que apuntaba Etche, que es quién es, ¿no?, el núcleo de esta red aquí en España, pues que es Vox.
9: Bueno, por la parte que le toca al periodismo, está muy claro que en España la mayor parte de los medios de comunicación suelen hacer oídos sordos a cualquier información que levante otro medio que no sea el suyo. Si encima sucede que es una información que contradice su línea editorial, es decir, su línea editorial que está sometida a Estados Unidos claramente, por mucho que hablen ahora muchos de ellos de Trump, hace cosas que no se deben hacer, es un peligro, tal, pero en realidad es un sometimiento al imperialismo de Estados Unidos. Entonces, pues, ¿cómo lo van a sacar? Evidentemente no lo van a sacar. Hombre, si fuese otro tipo de información, que por ejemplo se refiriera a Putin, por ejemplo, lo que haría El País, me atrevo a decirlo, es la semana que viene darlo como si fuera suyo, porque es la práctica habitual en El País, ¿no? Las noticias no existen hasta que las publicamos nosotros y las publicamos cuando nos da la gana. Pero en este caso dudo muchísimo de que eso se vaya a producir ni por parte del País ni por parte de ningún otro periódico español. Lo veo muy complicado que nos citen. Y luego, respecto a lo que hace Estados Unidos, como soy la mayor del lugar, yo ya era un ser pensante en el año 73 cuando se produjo el golpe de Estado en Chile. Entonces, pues todo esto no me sorprende. Es lo que llevo viendo desde mi juventud por parte de Estados Unidos, ¿no? El golpe de Estado en Chile, la invasión de Panamá, lo de aquella pequeña isla que se llama Granada, que bajaron los paracaidistas en tiempos de Ronald Reagan, Afganistán, bueno, Vietnam antes, en fin, ¿qué quieres que te diga? En Estados Unidos lo que pasa ahora es que está reforzando su actuación en Latinoamérica porque ahora ha decidido que vuelve a ser lo que más le importa. Ha tenido épocas en las que le ha importado menos, se ha dirigido más a la ampliación de la OTAN, ahora quiere volver a su tradicional patio trasero, es eso, nada más.
1: Y hablábamos, ¿no?, porque voy a hilar esta información con otra información que se ha publicado recientemente en Diario Red, esta vez en la versión del Estado español, porque hablábamos antes, ¿no?, de cómo Vox es parte, ¿no?, digamos, de esta vinculación de red de extrema derecha, pero tú que decías que tienes una edad, también ha estado siempre el Partido Popular y a colación de esto yo quería hablar de esta noticia que publica nuestro compañero Adrián Martín Andrés y es que el PP de Moreno Bonilla ha regado con 419.214 euros de publicidad institucional a OK Diario y Estado de Alarma entre 2022 y 2026, que bueno, lo convierte en el ejecutivo autonómico que más dinero ha financiado con publicidad institucional a estos pseudomedios. Y esta trama, de Estado de Alarma y OK Diario, esto es parte de toda esa red muy bien financiada de ultraderecha, política, mediática, judicial, que pues bueno, yo creo que es un grave problema para la democracia. Y voy contigo, Eche.
10: No me lo creo. Yo creo que esto es fake news. Esto es el inventado Diario Red, que es un panfleto bolivariano. Yo no me lo creo porque Juanma Moreno es un tipo moderado.
1: Como
10: es
1: María
10: la esperanza
1: Guardiola
10: moderada del PP. De hecho, es lo que es el sueño de la progresía. Es decir, ya sabéis que la progresía, uno de los vicios que tiene más persistentes, es desear un PP moderado. Que es como... Y tú te preguntas, pero ¿y para qué lo quieres, Pillín? ¿Eh? ¿Para qué quieres un PP moderado? ¿No será
9: para pactar con él? Para pactar con él.
10: Claro, no será para hacer cositas como el 135 y el CGPJ, Pillín. ¿Eh? Eso, por eso quieres un PP moderado. Entonces, bueno, Juanma, mi amigo Juanma, es la esperanza moderada no solo del PP, sino también de la progresía. Por lo tanto, yo me niego a creer que esté financiando a escuadristas neonazis. No, no puede ser.
1: Pues tengo...
10: Ni Juanma, no puede hacer eso. No me lo creo esto, Alejandra.
1: Tengo una mala noticia, Pablo, y es que la información sale directamente de la plataforma de contratación pública del Estado. Entonces, salvo que el bulo venga del propio perro Sánchez, creo que es verdad.
10: Me quedo de piedra.
9: Bueno, a mí me gustaría solamente decir que lo de que Moreno Bonilla es muy moderado se ve perfectamente en que está haciendo campaña en Andalucía en solitario, sin Feijóo. Pero Feijóo a la vez está haciendo también campaña en Andalucía, pero cada uno va por su lado. Y además, Moreno Bonilla no pone en los carteles PP, pone Juanma, Andalucía. O sea, no, ni siquiera dice Partido Popular. Es verdaderamente curioso que además Feijóo haga campaña en paralelo. Entonces se presenta a Feijóo en Andalucía. Hay cosas que hay que preguntarse, ¿no? ¿Qué división hay en este momento en el Partido Popular? ¿No? A mí me da la impresión de que hay un aparato que depende de Feijóo, que es el más grande y que sobre todo pivota en Galicia, aunque bueno, también su amigo gallego actual presidente de la Xunta, pues tampoco es que se apoye mucho en él, pero bueno, ahí luego está el PP de Madrid con Ayuso al frente, que es como una especie de delegación de Vox que pelea lo mismo que Ortega Smith y que los otros con Abascal para llevarse todo el asunto. Y luego está Juanma, que Juanma intenta llevarse, y de hecho se habrá llevado en algunos momentos con su mayoría absoluta, los votos del PSOE. O sea, de ese clientelismo existente en Andalucía, pegado a la Junta y a todas las instituciones andaluzas, que ahora depende de él y antes dependía del Partido Socialista. Esa es la situación.
1: Pues con los moderados financiando a los ultras y los ultras haciéndole el trabajo sucio a los moderados, vamos a ir a ver qué nos cuentan las portadas del día de hoy, que ya os aviso que de las dos noticias con las que hemos abierto hoy, no aparece mucho en los grandes medios de comunicación en las portadas.
10: No ha pasado nada en Honduras. No. No ha pasado nada en Honduras.
1: Así que...
10: Mira, es raro, porque al país le interesa un huevo América Latina, pero oye... No ha pasado nada.
9: Desde otro punto de vista.
1: Claro, desde otro. Además, es que a lo mejor, Pablo, los pobres compañeros del país, como han tenido sarao este finde, no les ha dado tiempo tampoco a informarse bien de lo que ha pasado en Latinoamérica.
9: Bueno, y no solo han tenido
10: sarao. Estaban ahí paseando...
9: Y por el matadero.
10: Estaban ahí paseando a cercas, como si fuera la Virgen de la Macarena.
9: Bueno,
10: ¿no?
9: y han publicado y cosas, nada. Han publicado cosas anonadantes, como las 50 figuras más importantes de los últimos 50 años, que es difícil, conseguir hacer una lista medianamente sensata, pero entre científicos y políticos que nos gusten más o menos, sí que tienen un peso importante en la historia de los últimos 50 años, como Reagan o Thatcher, ponen cosas surrealistas como Felipe VI y Leticia Ortiz y cosas por el estilo, ¿no? Y Juan Carlos I, que bueno, ese algún papel más tuvo, pero su hijo es algo como rutinario que le sigue, ¿no? Y una serie y además obvian a un montón de gente que sí que ha tenido también importancia, pero curiosamente obvian a la gente de izquierdas.
1: Por lo que sea.
9: Por lo que sea.
1: Pero no os preocupéis que ahora vamos a hablar de todo esto del país, pero vamos primero con la cabecera de Luis Turi, dentro cabecera, compañeras.
0: El bisturí.
1: Pues vamos a empezar con la portada y ya luego hablamos de todo este sarao porque la verdad es que tiene chicha la cosa. Vamos con la portada. La portada lleva una encuesta de 40DB que dice que la regularización de inmigrantes divide a los españoles en función del voto. Los seguidores de PSOE y Sumar la apoyan y los de PP y Vox la rechazan. Alemania se lanza al rearme con dudas por los fantasmas del pasado, que es una manera de decirlo, compañeros del país, la verdad. O sea, una es. O sea, yo lo diría de otra. Pero bueno, la negligencia médica más cara de la historia, un juez condena al Hospital de Sagunto a pagar 13,3 millones por las graves secuelas de un parto. Y 50 aniversario del país, gracias a los lectores, el país cumple hoy 50 años, un periodo en el que ha contado guerras, revoluciones, crisis económicas y transformaciones tecnológicas, siempre con el firme compromiso de estar al servicio de los lectores. Y entrevistas pues, con Svetlana Alexievich, Sergio Ramírez y Martín Barón, premios Ortega y Gasset 2026, No bajemos los brazos de Michael Ignatieff, El periódico de la democracia de Javier Cercas y Así se hace el país por Manuel Jaboas. Y escriben, bueno, pues Andrés Ortega, Patricio Fernández de Lis, Alex Rigelmo, Lola Pons y Juan Cruz. Vamos primero a hablar de la regularización y ya luego yo os voy poniendo cosas también del sarao de este fin de semana. Voy contigo, Pablo.
10: Sí, está bien la encuesta, pero vamos, un titular debería ser una noticia, ¿no? Imagínate que titulamos El sol sale por el este. Eso no es una noticia. Lo que pasa es que, ¿cómo decirlo? Para ellos sí es una noticia. Es decir, hay una mitología política muy, muy de régimen del 78 y creo que el 50 aniversario del país es un buen momento para hablar del régimen del 78 porque si el país es algo, es el periódico del régimen del 78, pues hay una mitología política del régimen que viene a intentar vender una ficción patética, es decir, una ficción que no admite el más mínimo escrutinio intelectual, que es como que los problemas de la sociedad o los temas de la sociedad vendrían a ser temas técnicos, temas que se podrían resolver desde algún tipo de consenso del lugar común del régimen, ¿no? Entonces, ellos siempre tienen como una añoranza que además la verbalizan en las tertulias, ¿no? Por ejemplo, el problema de la vivienda. Cuando un tertuliano del régimen habla en una tertulia sobre el problema de la vivienda, es muy habitual escucharle decir, pero ¿cómo puede ser que el PP y el PSOE no se pongan de acuerdo con esto? ¿Cómo puede ser que no haya un acuerdo entre todos los partidos? Pues porque esto no es un problema técnico, queridos amigos. Esto es un problema de lucha de clases. Entonces, tú no puedes en una lucha de clases trabajar para las dos clases a la vez. No, entonces aquí les pasa eso. Es decir, ellos, convirtiendo este titular en noticia, escribiéndolo como si fuera algo inesperado, lo que están revelando es esa posición del régimen que viene a decir, pero coño, ¿cómo puede ser que no seamos capaces de encontrar una posición conjunta sobre la inmigración? Pues no es posible, no es posible, porque hay una parte de España que piensa que las personas migrantes son vecinos y vecinas con derecho a tener todos los derechos, y hay otra parte que piensa que son delincuentes que hay que expulsar. Entonces, yo creo que por eso piensan que esto es noticia y por eso lo escriben en portada como, ¡oh, qué sorpresa lo que ha descubierto la encuesta de 40DB! Perdón por el psicoanálisis del régimen del 78, pero creo que eso es lo que es este titular.
9: Voy... Yo creo, sí, di, perdona.
1: No, dale, dale.
9: No, yo creo que es muy exacto lo que dices, Pablo, que el régimen del 78 tiene esa forma de ver las cosas. Aparte de todo, te digo, hay asuntos en los que el PP y el PSOE, aunque no lo digan y no lo expliciten, sí están de acuerdo. Y el caso de la vivienda es paradigmático. Los dos están en la línea de hay que construir más y los dos están en la línea de dar beneficios fiscales a los rentistas. Por lo tanto, están muy de acuerdo. Luego, uno puede decir que se le dé una exención de tal volumen y otro que se le dé de otro. Pero vamos, están los dos en la misma línea en el caso de la vivienda. Y luego, respecto a la encuesta, a mí me preocupa bastante los datos de la encuesta porque un 37% está de los españoles, según la encuesta, está a favor de la regularización de inmigrantes. Claro, es la mayor parte. Pero hay más de un 30% que está en contra y más de un 20%, un 21 y algo, que dice que le parece regular la regularización. ¿Qué es eso de que le parece regular? Es eso de esa equidistancia falsa, ¿no? Que no estoy ni con las feministas ni con los machistas y no estoy ni con los racistas ni con los antirracistas. Digo, como dijo el otro día Feijóo algo de que estaba en contra de los que... que le parecían mal tanto los que atacaban como los que se defendían, ¿no?, en una agresión. Entonces, esto es bastante terrible. Está calando en la sociedad española el mensaje de la equidistancia falsa, ¿no?, entre la gente que defiende posturas de odio y la gente que simplemente considera lo que es lo normal, lo lógico, lo sensato, lo solidario. No sé, se me agotan las palabras.
1: Vamos un segundo también, siempre lo decimos, pero yo lo voy a volver a decir hoy, que tan importante es lo que sale en las portadas como lo que no sale en las portadas. Ahora mismo hay un ciudadano español secuestrado en una cárcel israelí sin que al país le parezca suficientemente importante como para que vaya en su portada. Es más importante que ellos cumplen 50 años que el ejército sionista haya secuestrado a un ciudadano hispano-palestino en medio del mar, en aguas internacionales, en medio del Mediterráneo, y se lo haya llevado de vuelta y le tenga secuestrado desde el miércoles pasado. Y esto pues parece ser que no es noticia para el país, para nosotros sí. Luego vamos a hablar del Sarao del país, pero primero vamos a hablar con Sally Isa, que es la mujer de Saif Abukeshek, que es el ciudadano palestino-español que está secuestrado en Israel. Buenos días, Sally.
12: Buenos días.
1: Muy buenos días. Primero, antes de todo, un abrazo gigante de todos los compañeros y compañeras de la redacción de Canal Red y toda la solidaridad y el apoyo desde aquí a ti y a vuestra familia y a vuestros amigos. La primera pregunta es, ¿qué sabes, Sally, de la situación de Saif, de cómo está Saif?
12: No hemos podido hablar con Saif desde el miércoles por la noche. fue la última, los últimos mensajes y después no hemos podido contactar con él. Hemos recibido información vía el consulado de español en Tel Aviv, que nos han dicho que está ok. Está en shock y está triste porque no ha podido hablar con nuestra hija. Tenía su cumple el día 30 de abril. Y bueno, como lo sabéis, que Israel ha secuestrado 180 personas en la flotilla y luego lo han liberado todos en Grecia, menos mi marido Saif y su compañero Thiago. Entonces hemos recibido también testimonios de los activistas que estaban liberados en Grecia, el maltrato de todos, del Saif, la violencia. Hemos visto imágenes de unas personas con nariz, con fracturas en el nariz. Más de 30 personas tenían que buscar ayuda en el hospital, control, fracturas en las costillas. Hemos recibido testimonio que que Saif fue tenía los ojos vendados y las manos atados por atrás, estaban atadas tan fuerte que no ha podido sentir las manos, estaba atado con tanta fuerza que no podía sentir las manos y fue obligado a permanecer boca abajo, que no ha podido respirar, y también estaba puesto en el barco israelí, estaba puesto en una celda de aislamiento. Y todos los activistas me han dicho que han podido escuchar sus gritos durante todo el rato. Entonces estamos muy preocupados de su situación.
1: Con mucha razón, nosotras también desde aquí, y te quería preguntar también, Salí, pues cómo os estáis organizando y qué exigís ahora mismo en esta situación en relación al secuestro de Saif Abukeshek y Thiago Ávila.
12: Lo que tenemos que entender es lo que está haciendo el Estado israelí es un plan sistemático lo que tienen para plantear por en la gente, para criminalizar la solidaridad con el pueblo palestino. Entonces no tenemos que parar, lo tenemos que seguir movilizando, seguir luchando, seguir hablando con el gobierno, en redes sociales. Tenemos que hacer todo lo que podemos para poner un fin por todo esto, lo que los hechos en el Estado israelí contra el pueblo palestino, contra Saif, contra Thiago. Tenemos que pensar el bloqueo de Gaza, ¿dónde empiezan realmente? Si dos personas, ciudadanos de Europa, de Brasil, estaban secuestrados en aguas internacionales fuera de Grecia. Entonces, Israel puede hacer lo que quiere y nosotros no podemos no actuar.
1: Salí, tengo aquí a mi compañera Cristina Buigas, que te quiere hacer una pregunta también. Le voy a dar paso.
9: Buenos días. Primero, toda mi solidaridad y todo el cariño que podamos transmitirte. Quería preguntarte una cosa. ¿Quién se pone en contacto con vosotros del Ministerio de Asuntos Exteriores? ¿Quién os llama? ¿Cómo se produce esto? ¿Os sentís la familia respaldados por el gobierno español?
12: Los primeros días tenía contacto con... tengo que buscar el nombre.
9: No es el ministro, no es un secretario de Estado, no es un director general.
12: No, la directora del... no tengo el papel. Carolina... Espera. Sí, es importante.
9: Directora de Acción Consular o algo así.
1: Carolina de Manueles Álvarez, directora general de Españoles en el Exterior y de Asuntos Consulares.
12: Sí.
1: Fact-checking.
9: Muy bien.
12: Gracias.
1: Nada.
12: Carolina, yo hablé con Carolina unas veces, pero solo para decirme cuál es lo que pueden hacer desde el consulado. Que tienen derecho de una visita y tienen derecho de atender al tribunal y que tienen que asegurar que Saif está tratado bien. Luego hemos podido contactar el ministerio y mañana tengo una reunión. Y espero que podamos hablar más de las medidas que podemos hacer desde aquí, de España.
9: ¿Y te parece suficiente?
12: No, la verdad que no.
9: Es que nosotros creemos...

0: Bueno, mañana tengo esta reunión y vamos a ver qué podemos hacer.
1: Dalí, yo que también fui secuestrada en aguas internacionales por el Estado genocida de Israel y llevada a Israel en contra de mi voluntad hace un poquito, pues más de medio año, también pensaba que el Estado español tendría que haber hecho algo distinto a lo que hizo. Así que desde aquí, toda nuestra solidaridad, vamos a seguir muy atentas y nosotras sí vamos a
0: Gracias.
1: intentar movilizarnos. Hay ahora mismo una concentración permanente en la plaza que hay delante del Ministerio de Exteriores. Vamos a seguir movilizándonos en todo el Estado y vamos a seguir exigiendo la libertad de Saifa Bukessi y de Tiago Ávila. Toda nuestra solidaridad y vamos a seguir
0: Gracias.
1: acompañándoos. Gracias a vosotras.
0: Gracias. Hasta luego.
1: Hasta luego. Yo vuelvo a la mesa, voy contigo, Pablo.
2: Sí, pues un mensaje muy nítido a los ciudadanos españoles. El gobierno está diciendo con sus actos, que si un estado genocida, si un estado criminal os secuestra en cualquier país del mundo, España no va a hacer nada por garantizar vuestra seguridad. Si el país delincuente que os ha secuestrado es pues un país que forma parte del bloque Epstein. Así que ya lo sabéis, ya lo sabéis. Si estáis, por ejemplo, en Nueva York, por poner un ejemplo, y os secuestra el ICE, ¿qué puede pasar? Hemos visto al ICE asesinar gente en la calle de Minneapolis, con lo cual os puede secuestrar el ICE. Que sepáis que el gobierno de España no va a hacer nada para liberaros. Nada, nada. Lo mismo si estáis caminando por las calles de Tel Aviv y yo qué sé, tenéis barba y por lo que sea el Estado genocida os mete en una mazmorra a ver si tenéis amigos palestinos. Pues que sepáis que España no va a hacer nada, absolutamente nada. ¿Por qué no va a hacer nada? Porque estos países del bloque Epstein, que son delincuentes, que son asesinos, que son genocidas, ya no responden a los códigos diplomáticos. Con lo cual, una llamadita de la número 6 del Ministerio de Exteriores no vale verga. No tiene efectos. A Israel se la pela que lo llamen del Ministerio de Exteriores español. Esta gentuza, estos delincuentes, solamente entienden la fuerza. Por lo tanto, si España no es un país dispuesto a ejercer sanciones, acciones materiales contra el Estado genocida de Israel, eso equivale automáticamente a desproteger a los ciudadanos de nuestro país. Este es el mensaje que está lanzando España. Y ahora pensemos, ¿qué estaría pasando si el gobierno de Putin hubiera secuestrado a un activista español que hubiera ido a Ucrania a ayudar a los ucranianos? Pensemos qué estaríamos viendo en los medios de comunicación y en qué estaríamos viendo por parte del gobierno de España. Por si no ha quedado suficientemente claro lo que estaba diciendo.
1: Voy contigo, Cristina.
3: Sí, a mí me gustaría destacar una cosa. El que está secuestrado es un español. No es un palestino español, no es un ciudadano español de origen. No, es un español de origen palestino. Lo mismo que a lo mejor alguno de nosotros es de origen de otro país, porque
1: argentino,
3: sus padres
1: como
3: o sus
1: Eche.
3: Abuelos. Claro, el caso de Pablo.
2: O como el emérito.
3: Exactamente.
2: El emérito es el emérito es español de origen italiano.
3: Exactamente. Nacido en Italia, ¿vale? Yo tengo mucha gente conocida que ha nacido en otros sitios, pero son españoles.
2: Esto es.
3: Porque hay algunas portadas, no recuerdo ahora si es la del Mundo o cuál otra, pero que dice el palestino nacionalizado español. O sea, se está estableciendo dos categorías de ciudadanos de españoles, para entenderlo. Los que son españoles pata negra, hijos de españoles, blancos, etcétera, etcétera, y los que o son hijos de alguien que no es español, aunque ellos hayan nacido aquí, o que han nacido en otro sitio y tienen la nacionalidad española. No,
1: como
3: son
1: el rey
3: españoles,
1: de España, otra
3: punto.
1: Vez.
3: No, claro, el ex rey, gracias a Dios, el emérito.
1: Pero que es importante, o sea, sí es importante la diferenciación, no como lo hace el mundo, pero es importante porque en Israel un palestino es un palestino, da igual la nacionalidad que tenga. Entonces se le aplica.
3: Pero
1: ley,
3: el Estado
1: claro,
3: español el tendrá que defenderle como
1: no.
3: A un español.
1: Por eso,
3: sea de origen palestino, de origen
1: seguro,
3: de
1: seguro,
3: Suazilandia
1: sí.
3: O de donde
1: pero
3: sea.
1: Pero yo, estando muy de acuerdo contigo, creo que además, español, o sea, palestino nacionalizado español.
3: Sí, es un problema mayor para él, claro.
1: Claro,
3: por culpa de los israelíes, genocidas, evidentemente.
1: Pero palestino nacionalizado español probablemente es la peor manera de decirlo, porque
3: exacto.
1: Efectivamente es como, pero fíjate que no es español del todo. Pero
3: no
1: sí
3: tiene derecho a la
1: claro.
3: Preferencia nacional. Es un español de segunda categoría.
1: Pero
3: o de tercera. A lo mejor Pablo Echenique es de segunda categoría porque nació en Argentina, pero es blanquito, entonces no tiene ningún problema. Pero este
1: hecho,
3: señor, como es palestino de origen, pues no.
1: A mí me vais a perdonar como la...
3: Es que me enfado mucho, perdonad.
1: No, yo lo... O sea, además voy a decir una cosa más, porque el otro día yo escuché a Pedro Sánchez pedir, y lo hemos vuelto a escuchar hoy, la liberación de el ciudadano español. Pero no dice nombre. No dice nombre y a mí me gustaría también preguntarme si no dice nombre porque no conocía el nombre del ciudadano español secuestrado por Israel, cuando ya todo el mundo lo sabía y era público y notorio, o bien no lo dijo porque no quería decir Saif Abukeshek, ciudadano español. Que me parece pues más grave todavía, ¿no, Pablo?
2: Sí, a ver, dos cosas. La primera, un presidente de gobierno tiene el poder ejecutivo del Estado. Con lo cual, a mí no me vale que pida cosas en mítines. De hecho, me parece peor pedir cosas en mítines y no hacer nada para conseguirlas que no pedirlas en el mítin y no hacer nada para conseguirlas. Porque lo segundo, por lo menos, es coherente. Las dos cosas son vergonzosas. Son inacción. Las dos. Pero la segunda, por lo menos es coherente. Si no vas a hacer nada material para que se materialice la petición, no lo pidas en público. Porque además, lo que demuestras es que eres un lamebotas de Netanyahu. Porque tú, con todo tu porte presidencial, allí en un atril, pido la liberación. Y Netanyahu te mira en la tele y dice, pues mira no. Y entonces quedas como un tipo que no puede ni siquiera torcerle el meñique a Benjamin Netanyahu. Pues no lo hagas. Si no vas a hacer nada para conseguirlo, no te hagas el gallito en un meeting. Que es que da pena. Entonces, esto es lo primero. Y luego, una cosa muy pequeña. Este criterio de españolidad que estabais comentando antes, de 8.000 apellidos españoles que hayan nacido aquí hasta tu tatarabuelo, que tu familia nunca haya emigrado y haya vuelto, pues claro, si se fue y volvió, ¿eres español o no eres español? Este criterio nazi de españolidad que estamos viendo últimamente pasear por la política española es tan restrictivo para un país como España, que es un cruce de caminos, un cruce de culturas, un país de migrantes y de inmigrantes. Es tan restrictivo que no cabe nadie, compañeras, no cabe nadie. De ese españolismo pata negra, no hay ni un ser humano que cumpla esos requisitos. No hay nadie, ni siquiera los dirigentes de Vox, ni los dirigentes de Vox. Es que es patético. Es que además de nazi, es ridículo. Es estúpido. Deja a España en nada. No hay españoles definidos así. No los hay. No existen. No hay ni uno. Es un conjunto vacío esa definición. Un conjunto vacío. Es patético.
1: Vamos a seguir analizando un poco la actualidad internacional, especialmente pues este secuestro de la flotilla. Lo vamos a hacer pues con una de las voces pues, que tiene mejor análisis sobre la situación de Asia Occidental, Daniel Lobato. Buenos días.
4: Buenos días, Alejandra. Buenos días a Pablo y a Cristina y a toda la audiencia.
1: Pues empezamos por este secuestro en aguas internacionales de la flotilla a 1,000 kilómetros de Gaza y del Estado genocida de Israel. Y pues bueno, pues por un secuestro además de dos de sus líderes a los que se han pues llevado a una mazmorra en Israel. Te pido tu valoración, Daniel.
4: Pues la valoración, la que más me ha gustado es la pregunta que ha lanzado la mujer de Saif al-Kesek, ¿no? ¿Dónde comienzan las fronteras del asedio al campo de exterminio de Gaza? Ya ni siquiera comienzan en esos límites del régimen genocida israelí, sino que abarcan todo el territorio de la Unión Europea, dado que han sido en aguas de control griego, no territoriales, pero sí de control, pero en todo caso en cualquier punto del planeta. Y eso representa en la práctica la absoluta subordinación a ese exterminio que se está llevando a cabo en el campo de Gaza. Y a su vez, pues la presencia ayer, como vimos, de Saif y de Tiago ante los órganos coloniales del régimen, eso es otra de las virtudes que tiene la flotilla, ¿no? La flotilla tiene dos principales virtudes: una, la acción directa contra el régimen colonial israelí por medio de el intento forzado de romper el asedio. Por tanto, es un hecho, es una acción. Además del mero hecho, si se quiere, del eventual transporte de ayuda. Y una segunda virtud que tiene la flotilla es de vuelta como un boomerang a través de esta represión salvaje, pues golpear a las sociedades cómplices, golpear a los estados cómplices, como es el Estado español, que se ven en la necesidad de tener que dar una respuesta ante un ciudadano español y un ciudadano brasileño que están siendo torturados, secuestrados en alta mar, simplemente por hacer un ejercicio que reconoce la legalidad internacional, que es llevar ayuda humanitaria a una población exterminada, ¿no? Entonces, esas fisuras, grietas, fracturas que provoca la situación en estos momentos de secuestro de esos dos integrantes de la flotilla, con 10.000 palestinos más secuestrados en las mazmorras israelíes, pues esas fisuras, grietas, fracturas son las que al final acabarán por descomponer la complicidad con el régimen israelí. Hemos visto además, como estáis explicando a la mesa, ¿no?, el catálogo de performance del presidente del gobierno español se le han agotado. Recordemos que la flotilla el año pasado, envió una fragata, supuestamente, que fue muy aplaudido, como le han aplaudido este fin de semana en un mitin por decir algo que es humillante, como ha recordado Pablo, porque realmente no está moviendo un dedo, pero lo expresa públicamente. Bueno, pues en ese espectáculo público envió una fragata que se quedó a decenas o cientos de kilómetros de la propia flotilla, pero mucho público aplaudió esa decisión y la fragata lo que hizo fue huir en cuanto la flotilla fue asaltada el año pasado por... Tú estabas en ella y fuiste secuestrada, Alejandra. Entonces, ese catálogo de esperpentos se le va agotando. Y, bueno, al final lo que refuerza también este mensaje visual de hecho, es que se refuerzan unos lazos de solidaridad, ¿no? Porque la gente realmente en el planeta no entiende cómo un régimen forajido puede asaltar en cualquier punto del planeta un barco, un avión, un coche, en una carretera del Estado español mañana, en una calle de una ciudad de Francia o de donde sea, ¿no? Y puede llevárselo a su territorio, al territorio del régimen, y al final despierta un refuerzo de la solidaridad, de la lucha internacionalista contra el régimen israelí. Bueno, de momento de forma pacífica, pero en el futuro probablemente incluso habrá que pensar, como en la guerra de España contra el golpe militar del general Franco, pues algo así como brigadas internacionales, ¿no? Que pudieran ir a Líbano. Veremos a ver, pero desde luego esa solidaridad internacionalista la despierta, y es otra de las virtudes de esta flotilla, de esta acción directa, dado que únicamente por el medio de la fuerza a los regímenes psicópatas pueden ser demolidos, pueden ser colapsados, ¿no? No basta con las declaraciones. Sería absurdo pensar que un Estado solo dispusiera del poder judicial y no del legítimo uso de la fuerza policial de seguridad para llevar a cabo, imponer, ejercer esas decisiones judiciales. En el planeta estamos viviendo eso. Hay una Corte Internacional de Justicia que proclamó ya hace 2 años, habló de genocidio, o una Corte Penal Internacional que hace también casi 2 años lanzó órdenes de detención contra 2 de los grandes líderes de este régimen psicópata, y nadie hace uso legítimo de la fuerza para aplicar esas medidas judiciales o esas medidas o esas acciones que contravienen toda la legalidad internacional, como es el genocidio. Entonces, antes o después tendrá que llevarse a cabo acciones de fuerza. La flotilla es un tipo de acción de fuerza, las sanciones otro tipo, y por supuesto el castigo militar al régimen es otro tipo de acción de fuerza que antes o después hay que llevar a cabo.
1: Daniel, estrechamente ligado a esta impunidad del Estado genocida de Israel en Gaza está la guerra ilegal que sigue abierta, pese a un frágil alto al fuego, en Irán. Las últimas novedades que tenemos es que hoy, en principio, comienza una iniciativa de Donald Trump para escoltar buques a través del estrecho de Hormuz. Lo ha llamado iniciativa humanitaria. Irán ha dicho que es una violación del alto al fuego. Pues te pido también un análisis de cómo está la situación en la región.
4: Bueno, la realidad es que Trump está en un laberinto. Dentro de ese laberinto intenta buscar sus mejores opciones. Hay que entender que hay una superestructura de declive de la producción de petróleo desde hace ya unos años. El pico del petróleo se alcanzó. Hay una situación provocada a través de la agresión ilegal de Estados Unidos contra Irán, de un cierre de algo que antes estaba abierto. Hace 3 meses el estrecho de Hormuz estaba abierto con normalidad y los 20 millones de barriles diarios, el 20% diario de consumo mundial, fluía con normalidad. Pero la agresión de Estados Unidos lo que ha forzado es primero que Irán busque aplicar unas tasas en sus aguas territoriales del estrecho de Hormuz, una nueva regulación, como tienen otros países, ya lo hemos hablado aquí en algún otro programa, Turquía en el Bósforo, Australia en el Estrecho de Torres. Se podrá discutir o no, pero es un hecho que tiene la capacidad para hacerlo. Y en todo caso, pues en esa situación de declive y de menor circulación de petróleo disponible, lo que nos confrontamos, y por supuesto Donald Trump está recibiendo presiones, es una situación de escasez de energía. Una situación de escasez de energía, lo primero que hay que tener en cuenta es que esa ficción de que en un planeta Tierra cerrado, finito, con recursos finitos, pudiera haber un crecimiento ilimitado a lo largo de los años, de los siglos, ¿no? Bueno, pues no es más que una ficción, y cualquiera que tenga un invernadero o un acuario puede entender que si tú aplicas una menor energía a ese acuario, a ese invernadero, nunca va a haber un crecimiento, siempre va a haber un decrecimiento, ¿no? Y esa es la situación en la que nos encontramos ahora. Un menor flujo de energía a todo el sistema humano terrestre que va a provocar, todavía no ha llegado porque se están liberando las reservas nacionales de cada país, las reservas estratégicas de petróleo para intentar paliar ese menor flujo de petróleo al resto del planeta, está liberándose, pero eso va a tener también un fin. En las próximas semanas, probablemente en el mes de junio, haya un punto de inflexión en el cual realmente comencemos en un momento de pánico ante una grave recesión, probablemente mayor que la de hace 100 años, de 1929, y probablemente haya un momento también de acaparamiento por pánico de aquellos poderes internacionales que lo van a tratar de hacer, y ese es Estados Unidos. Estados Unidos, lo que estamos viendo en las estrategias de los últimos meses es una estrategia de convertirse en una especie de gasolinera central del planeta, el nodo distribuidor a través de él, que quien pueda y pueda costeárselo y esté en buena relación, con buena subordinación con el régimen de Estados Unidos, pues pueda pagar por un recurso decreciente. Y no obstante, pues, como digo, por supuesto, Estados Unidos recibe sus presiones para intentar desbloquear el estrecho de Hormuz, un bloqueo que ha producido el mismo. Y bueno, hoy ha lanzado esta Operación Libertad, o no sé muy bien, como tú has dicho, un nombre, pero ya fracasó, por ejemplo, en el Mar Rojo hace un año, cuando Yemen bloqueó el Mar Rojo, el estrecho de Bab el Mandeb, y no fue capaz de abrirlo, ¿no? Pues simplemente cuando ya acabó la agresión contra Yemen, Yemen decidió reabrir el Mar Rojo y finalmente acabó fluyendo el comercio a través del Mar Rojo. No olvidemos que un 30% del comercio de Europa proviene del Mar Rojo. Entonces, nos encontramos en una situación de estar al borde del abismo, en un punto en el cual es posible que las próximas semanas comience un proceso que se llama de destrucción de demanda. Destrucción de demanda significa destruir coches, destruir fábricas, destruir factorías para que se deje de consumir petróleo. Ya no solo el racionamiento, etcétera, ¿no?, sino que haya un proceso de destrucción y, por tanto, de un grave colapso económico en multitud de países y, por supuesto, ya sabemos, de fertilizantes, de helio, de plásticos, de un sinfín de productos que nos vienen del Golfo Pérsico y que son necesarios en este modo de sociedad. Probablemente en otro modelo de sociedad no serían tan necesarios. Entonces, bueno, en esas presiones que recibe Estados Unidos, pues ha hecho este anuncio también un poco esperpéntico, pero detallando que no va a acompañar a ningún barco petrolero a través del estrecho de Hormuz. No va, sus barcos de guerra no van a escoltar a ningún. Por tanto, es absurdo, ¿no? No, y además demuestra su propia debilidad, la propia debilidad de no atreverse a acercar con sus buques de guerra al estrecho de Hormuz, no sea que el simbolismo de un portaaviones hundido en el Golfo Pérsico, en el mar de Omán, en cualquier lado. Entonces, eso sería catastrófico también para el dólar. Aquí lo que tenemos que entender, yo creo, es que lo que subyace, la superestructura que vemos por encima de la guerra de liberación de los palestinos contra su régimen colonial, a su vez la guerra regional del resto de nativos de la región contra ese régimen colonial que extermina y oprime a los palestinos e intenta colonizar toda la región en ese gran Israel, y en otra dimensión por arriba la guerra de Estados Unidos contra China intentando asfixiar a China en recursos energéticos, yo creo que la apuesta que se está haciendo aquí en un escenario futuro de escasez de recursos energéticos, la apuesta que hace Estados Unidos es: yo lo voy a pasar mal, pero el resto del planeta lo vais a pasar peor y tendréis que recurrir a mí. Bueno, esa es más o menos la orientación que hay en toda la dimensión de lo que estamos viendo, con las distintas capas que comienzan en el punto central más básico, que es un pueblo, el palestino, resistiendo en su tierra frente a un régimen colonial que a su vez es una herramienta, un instrumento de esa dominación regional, de la energía, del petróleo, y más allá, de un petróleo que escasea, y como un gran poder pirata forajido también, como es Estados Unidos, al igual que el régimen israelí, va a intentar monopolizar, apropiarse y acaparar los recursos de hidrocarburos en el planeta en un momento de escasez y de pánico.
1: Pues Daniel Lobato, muchísimas gracias por estar con nosotras esta mañana en Despierta.
4: A vosotros, un placer, muchas gracias.
1: Yo vuelvo a la mesa y, como os he prometido antes, después de hablar de esto que no sale en las portadas, vamos a hablar ahora sí del Sarao de El País. Voy a empezar, o sea, es que os voy a poner algunas de mis cosas favoritas, ¿vale? Porque es que no tiene desperdicio, nada. Pero vamos a empezar por la entrevista que le han hecho a Javier Cercas. Este periódico se jugó literalmente el tipo, el 23F, que fue hace ya unos años. Igual hay que dejar de vivir de las rentas, señor Cercas. Voy contigo, Pablo Echenique.
2: Sí, a ver, todos los periódicos hacen fiestas de autopromoción. Todos los que tienen dinero para hacerlas, ¿no?
3: Ya se ha adelantado, no. Porque iba a reclamar una fiesta aquí multitudinaria.
2: Eso es. Hay que tener amigos en el IBEX, ¿no? Para poder pagar este tipo de fiestas, pero lo hacen todos. Porque en este programa nos gusta centrarnos en El País. Bueno, por lo que yo comentaba antes, ¿no? Porque de la misma manera que el PSOE es el partido más importante del régimen del 78, mucho más que el PP, ¿por qué lo es? ¿Por qué lo es? Porque es el mecanismo que permite reconducir la energía o una parte de la energía social progresista del país a un lugar de no cambio, a un lugar de aceptación del status quo. El país, en el ámbito mediático, es lo mismo. Es decir, es un periódico que lee mucha gente progresista y en que intenta, esa es su función del régimen, eso es lo que hace como pieza del régimen del 78, el país intenta pastorear, conducir a esos lectores a un lugar funcional al régimen. Por ejemplo, el país últimamente defiende el rearme europeo a muerte. Obviamente algo que no es unánimemente popular entre el electorado progresista. Si Belén Barreiro hace una encuesta preguntando por el rearme a los votantes progresistas, no va a sacar un 90% a favor. Pero esa gente lee El País y El País los intenta llevar para allá. ¿Por qué, y con esto acabo, las loas interminables a Javier Cercas? Porque Javier Cercas es el escriba oficial del relato oficial fundacional del régimen del 78, que es el relato de la transición modélica en España. Todo esto que acabo de decir es muy largo, pero es lo que explica que El País, Javier Cercas y el PSOE sean parte del mismo operativo. ¿Qué operativo? ¿Qué operativo? Servir de tampón para que las energías sociales de izquierdas y progresistas no alcancen en ningún momento, jamás, Diosito me libre, el punto de ebullición revolucionario. Tiene que haber un tampón, y el tampón es de dimensiones cósmicas, y El País pues forma parte de ese dispositivo de tampón.
1: Os voy a contar algunas de las cosas favoritas que he ido leyendo yo, ¿vale? Sobre este festival. La primera es la foto que ilustra la portada de la fotogalería de estos días en el Matadero, titulada El Festival del 500 Aniversario de El País en Imágenes, que es... claro, o sea, no puede ser más PSOE State of Mind. Con todo el respeto, a quien le gusten Sabina y Serrat, a mí Serrat me sigue gustando mucho, me han gustado los dos mucho, pero es el PSOE State of Mind. Es Serrat pasando por delante de una foto de Serrat. Y esta es la foto que ilustra la fotogalería. Hay otra foto que me ha encantado también, que es esta otra, a ver si la podemos ver, que es pues, pues una foto de la futura reina vestida de militar. Está pues en la galería de fotos del fotoperiodista que expuso en El País. Y la tercera, que lo apuntaba antes Cristina, es este artículo de los 50 personajes más influyentes de los últimos 50 años. Y en el número uno está Mijaíl Gorbachov. O sea, el número uno es Gorbachov. ¿Puede haber mayor declaración de intenciones por parte del país de que la persona más influyente de los últimos 50 años sea el señor que desmanteló la Unión Soviética? Voy contigo,
2: bueno,
1: Cristina.
2: A ver, es que esa es la clave de todo. El anticomunismo.
1: Claro.
2: Eso es lo que une a esta peña. Es que es así.
3: Pero es que además... intentando toda la objetividad del mundo, Gorbachov ha sido un personaje importante estos 50 años, evidentemente, pero sobre la influencia, que supongo que es lo que ahí se mide, ¿no? Sobre la influencia no es el más importante, porque bajo su mandato se desmanteló la Unión Soviética, ¿vale? Pero eso no ha sido crucial para el futuro del mundo. Lo que sí que ha sido crucial, por desgracia, es la importancia de gente como Reagan y Thatcher, que están también ahí, pero más abajo. Está como más importante Trump. Bueno, Trump está siendo importante ahora por todas las barbaridades que está haciendo, por desmantelar el derecho internacional, etcétera, etcétera. Pero tal como es el mundo ahora, con esas políticas neoliberales, con la destrucción del estado del bienestar, con todo eso que nos está determinando la vida actualmente, desde el principio de los 2000... y antes, desde los años 80, Thatcher y Reagan son los más cruciales de todo ese desmantelamiento de los derechos de los ciudadanos en general y son además los que potenciaron el traslado de las rentas desde los ciudadanos de a pie a los más ricos del planeta. Entonces yo creo que, por desgracia para todos nosotros, son los más importantes de esos 50 años. Gorbachov, el pobre hombre, pues fue un señor al que... que yo creo que tendría buena intención, pero que le presionaron entre todos estos otros y acabó poniéndose a su servicio.
1: Yo he hecho
3: también
1: muy,
3: engañado.
1: O sea, yo que no la viví, ¿eh? O sea, si se puede echar de menos algo que no viviste, pues yo echo de menos la URSS como contrapeso. La verdad, me parece importante, pero es verdad que de verdad me parece increíble y yo estoy de acuerdo con Pablo Echenique que... O sea, tu figura número uno de los últimos 50 años sea el señor que desmanteló la URSS, que ha sido como una de las mayores tragedias de la historia moderna.
2: Porque... Alejandra, porque voy más allá. Antes dije que lo que les une a toda esta peña, cuando digo toda esta peña, me refiero a la progresía, pero que es algo que les une con la derecha también, que es lo que une al régimen del 78 y en general a la mayor parte de los regímenes políticos de Occidente, el anticomunismo. Pero añado una cosa más, que es que son más anticomunistas que antifascistas. De hecho, cuando una fascista, nominalmente fascista de pedigrí, heredera política de Mussolini, accede a el poder ejecutivo en Italia, no pasa nada. Nada. Imaginaos si hubiera accedido al poder ejecutivo italiano una presidenta comunista. ¿Qué habría pasado, compañeras, en el jardín europeo? ¿Verdad que lo sabéis? Pues con una heredera política de Mussolini no pasa nada, porque son mucho más anticomunistas que antifascistas.
3: Eso se ve perfectamente en cómo se ha tratado en Francia a Mélenchon, por ejemplo, que ganó unas elecciones y se han hecho todos los equilibrios del mundo para no meterlo en el gobierno, como en España se desata la Operación Kitchen porque Podemos sube en las encuestas hasta casi dar el sorpaso al PSOE, incluso también en votos y en escaños, y se hace todo lo posible, incluso el PSOE, abstenerse para que gobierne el Partido Popular por no quererse coaligar con Podemos. En fin, se han en Rumanía, Unión Europea, se dijo que unas elecciones no eran válidas y se volvieron a convocar porque habían ganado los pro-Rusia. Entonces, eso lo estamos viendo día a día, no es ciencia ficción. Está clarísimo que intentan evitarlo antes de que llegue a producirse.
1: Vamos a ver el resto de portadas, sí, sí, porque ya hemos tenido suficiente dosis de progresía mediática de este país. Y si no os habéis enterado, hoy declara Ábalos en el caso Mascarillas. No os habéis enterado porque no es portada tampoco en El País. Así que vamos a ver el resto de portadas de la derecha, a ver si nos cuentan algo más. El ABC no. El ABC lo que te dice es que la UDEF hay ingentes pruebas del entramado delictivo de Plus Ultra y que hay una maniobra para limpiar el nombre de Delsi. Pero para El País el caso Mascarillas, para el ABC el caso Mascarillas, por lo que sea, tampoco da portada. Pero en El Mundo...
3: Mi Kitchen,
1: no, bueno, pero lo de la Kitchen ya, eso ya no lo veíamos venir. En El Mundo, la portada es una entrevista a Matías Guyomar, presidente del Tribunal Europeo de Derechos Humanos, que dice que los ataques personales a jueces son ataques al Estado de Derecho. A los jueces no se les puede encerrar en una categoría, la independencia del juez es también su capacidad de ser independiente de sí mismo. Y el Tribunal Europeo de Derechos Humanos no validó la ayuda a morir para Noelia, solo rechazó las medidas provisionales. Espectacular, sin comentarios. 2 de mayo, Ayuso se modera para preservar la campaña en Andalucía. Un portaaviones de Trump amenaza al castrismo mientras Cuba agoniza. El presidente americano situará el Abraham Lincoln a solo 90 metros para una victoria corta. El lobo feroz y una canción que vuelve. Y en la columna de la derecha, El Mundo, encuesta Sigma 2. El PSOE lanza a sus votantes contra jueces y magistrados, pero muchos de ellos dudan. Zozobra en el gobierno por un loco. Sí. Zozobra en el gobierno por un loco final de año. Los socios se van en busca de que les voten. Y crónica, el método español que hizo volar al maratoniano Gehlcha en Londres. Vamos con la portada de La Razón, que es, si no me equivoco, la única que lleva a Ábalos en portada. Ábalos usó a Pepe Ruz como enlace con los empresarios. El constructor de Levantina intentó crear un depósito fiscal con dos socios de Aldama vinculados al fraude en el IVA. Está imputado por pagar mordidas a las tramas y era un asistente habitual de las comidas del ministro en la Tragantía. Leonor, la peregrina más esperada en la vigilia con León 14. El ministro Álvarez mueve ficha y viaja hoy a Roma para abordar la visita papal. Estados Unidos activa el Proyecto Libertad. Es que son la leche, con los nombres. Para sacar a los buques de Hormuz. Merz cumple un año como canciller entre reformas aplazadas y con una coalición bajo presión. La brecha de riqueza entre mayores y jóvenes se eleva a récord del siglo y la admisión del recurso de García Ortiz aboca al Constitucional a una nueva fractura. Y Adamuz. Óscar Puente ignoró el plan de prevención exigido por la Unión Europea. Vamos a hablar del caso Mascarillas, de lo que previsiblemente podemos ver hoy, y sobre ello se ha referido también el director de esta cadena, Pablo Iglesias, que está esta mañana en Radio Nacional de España. Vamos a escucharle él también.
5: Toda la pasta que pudieran manejar, Ábalos, Coldo, Aldama, etcétera, la ponían empresas que después recibían favores administrativos, concesiones, etcétera. Entonces la pregunta es, ¿hay empresas honradas en este país? ¿Hay empresas que se nieguen a pagar las mordidas que le exigen determinados partidos políticos? Porque da la impresión, a la vista de lo que hemos visto en los últimos 15 años en este país, que esto no es excepcional. Si recordamos además quiénes eran los que contrataban al comisario Villarejo, vemos algunas de las empresas más importantes del IBEX 35, lo que vemos en la trama que vincula al PSOE, más allá del comportamiento moral de los dirigentes o los secretarios de organización de este partido, es que efectivamente había empresas dispuestas a poner el dinero que fuera necesario para recibir esos favores administrativos. Y creo que esto nos habla de una praxis corrupta que es muy difícil defender como algo excepcional, como manzanas podridas, como una cuestión, digamos, que no sea habitual y frecuente. Lo que vemos, por el contrario, es que esto es lo normal. Si quieres que un gobierno municipal, autonómico, general, te haga determinados favores, pues cómprale la casa al ministro o pon los billetes, las chistorras o los chorizos que haga falta.
1: Pues ahí teníamos al director de esta cadena, Pablo Iglesias. Voy contigo, Cristina. ¿Qué podemos esperar de estos días del caso Mascarillas y de la Kitchen?
3: Hombre, a mí es que el caso Mascarillas me parece que está pasando algo muy surrealista. que es que está tratándose en la vista del juicio de todo menos de las mascarillas. Es así, o sea, las novias de Ábalos, los alquileres de las casas, que si le pagaban los gastos de una forma o de otra. Bueno, pero todo eso corresponde a otro procedimiento, a otro juicio. Aquí estamos hablando de si esta gente se enriqueció vendiendo las mascarillas y de qué comisiones se llevó. Entonces se está haciendo, no sé, una especie de obra de teatro bastante divertida, pero que no sé de lo que puede valer a los jueces realmente para tomar una decisión respecto a el caso mascarillas, porque luego habrá otros procedimientos que tratan otras cosas que presuntamente han hecho Ábalos y sus amigos. Es que yo creo que es mucho más importante el caso Kitchen, pero no es porque uno sea del PSOE y el otro del PP. Es que una cosa es que haya unos señores corruptos que impliquen más o menos a su partido político, como también le sucede a casos del PP y tal. Y otra cosa es que desde el Estado se utilice a la policía y todos los instrumentos del Estado para ir en contra de los enemigos políticos del partido político que está en ese momento en el poder. Entonces, es muchísimo más grave. Lo mismo que, vuelvo a repetir lo que ya he dicho otras veces, me parece también muchísimo más grave el caso Montoro, que hace que un ministro, a cambio de mordidas, cambie la legislación en beneficio de unas determinadas empresas. O sea, son diferentes escalones en la corrupción. No digo que no sea corrupción lo de Ábalos, pero digamos que es una corrupción clásica.
2: Pero lo de Ábalos es corrupción, pero lo de la Kitchen es traición.
3: Exactamente.
2: Es un delito político.
3: Exactamente.
2: Es un delito contra el Estado español y contra el sistema democrático. Es un intento de golpe de Estado. Por eso tiene un nivel superior.
3: Y por eso no lo saca las medias de la derecha.
1: Dame un segundo porque te vamos a acabar contigo, pero os voy a leer también las últimas dos portadas que os quiero leer, que también llevan este caso en portada para que analicemos todas. Vamos con el diario.es, que señala que Ábalos mantendrá ante el Supremo que la causa de las mascarillas nace de un montaje orquestado por el Partido Popular, que ya hay que tener, pero bueno.
2: Papo.
1: Y que Ayuso transfirió... Claro, sí. Ayuso transfirió al Hospital Estrella de Quirón 30 millones que estaban destinados a cuidados paliativos y atención en la sanidad pública. La Audiencia de Madrid.
3: La Fundación Jiménez Díaz.
1: La Audiencia de Madrid rebaja a 10.000 euros la condena contra Luis Pérez por un tuit contra Ábalos. Y el día que nació mi nieto enterramos a mis hijos, cuatro historias del genocidio en la guerra silenciosa en Gaza. Bueno, silenciosa no, silenciada. Vamos con la del Español y os leo también simplemente un par de noticias sobre el caso Mascarillas y una específica, Saifa Bukeshe, que el activista palestino nacionalizado español que reivindica la resistencia armada al que ampara Sánchez, la resistencia armada la reivindica la ONU, ¿vale? No yo, o sea, no Saif. La resistencia armada es un derecho de los pueblos colonizados según las resoluciones de la ONU, que no es que sea tampoco revolucionaria. Y voy con las dos preguntas, con las dos noticias del caso Mascarillas. Coldo mintió en el Supremo, tenía el número personal del presidente Sánchez guardado en el móvil como número uno y Aldama pidió ir en el juicio un audio de Coldo que hunde a Ábalos. Te va a quedar medio kilo al mes de petróleo. Voy contigo, Echa, ahora sí, y con eso cerramos.
2: Bueno, a ver, yo por ir al fondo. Ahora mismo todo el mundo se está tirando de los pelos, diciendo, oh Dios mío, cuánta corrupción en el PP y en el PSOE, la política es una mierda, la corrupción es inevitable, ¿qué hacemos con todo esto? Hay que destruirlo todo y volver a empezar. Pues mira, no. Hubo un partido que sigue existiendo, aunque yo espero que vuelva en las próximas elecciones, que tuvo altas responsabilidades de gobierno en el Estado central, en comunidades autónomas y en ayuntamientos, y en que no ha robado en más de una década ni un céntimo. Entre otros motivos, por eso lo han intentado destruir. Entonces, menos quejaros en las tertulias, gentes de la progresía, si de verdad os jode, os molesta y os da repugnancia democrática la corrupción, pues pedir el voto para Podemos, que de momento es la única medicina que se ha demostrado eficaz. La única, de momento. Luego, si queréis, pensamos más medicinas. todos juntos. Leyes, normas, observatorios, lo que queráis. Pensamos más. Yo abierto a pensar más medicinas. Pero de momento hay una que funcionó. El problema es que no os la queréis tomar. Pues, este es el problema.
1: Compañeras, para reflexionar sobre esta medicina, os dejamos hasta mañana, porque se nos ha acabado el tiempo. Muchas gracias, Cristina Huigas, muchas gracias, Pablo Echenique, por estar con nosotras. Yo os dejo de nuevo con el despertador y con el boletín, para quien no haya podido escuchar las noticias a primera hora, y nos vemos mañana, y os dejamos con el tablero de Laura Arroyo. Buenos días. Tiago Ávila y Saif Abukeshek siguen presos en una mazmorra de un estado genocida. Fueron secuestrados junto con otros 173 militantes de la Global Sumud Flotilla a 1,000 kilómetros de Gaza. A 1,000 kilómetros de Gaza. Y nadie ha movido un dedo. 175 militantes secuestradas. 21 embarcaciones abandonadas a la deriva en el Mediterráneo. Torturas, golpes, disparos en pleno corazón de Europa. ¿Qué impedirá que la próxima vez el Estado genocida de Israel lo haga directamente en Barcelona? ¿Haría algo nuestro presidente, que dice mucho, pero no hace nada? A día de hoy, el Estado español mantiene relaciones armamentísticas, económicas y comerciales, diplomáticas, deportivas, culturales y académicas con un Estado genocida que ha secuestrado a un ciudadano español y le ha metido en una mazmorra en Israel. A día de hoy, ni el Estado español ni Europa han impuesto ni una sola sanción al Estado genocida de Israel. Ni una. Europa ha sancionado 19 veces a Rusia, con 19 paquetes de sanciones. A Rusia se le han impuesto la congelación de activos económicos y la prohibición de visados a miles de personas y entidades rusas. Restricciones financieras para bancos, para acceso a capital, sacarle del sistema SWIFT bancario. Límites y vetos energéticos al carbón, al petróleo, al gas. Controles de exportación de tecnología de doble uso y componentes militares. Sanciones a la llamada flota fantasma que ayuda a sortear embargos de petróleo. Todo esto se ha hecho con Rusia, no con un Estado genocida como el israelí. A Israel, nada, nada, ni una sola sanción. 70.000 asesinados en el genocidio en Gaza, 80 años de crímenes coloniales, 2 limpiezas étnicas en Líbano y en Cisjordania en curso actualmente ahora mismo, miles de muertos en una guerra ilegal en Irán, crímenes por todo el mundo sin que nadie mueva un dedo, tampoco el presidente Sánchez. Esto es el Estado de Israel. No es un país, no es un Estado legítimo, es una entidad criminal y asesina que debe desaparecer, porque peligra el mundo entero. Llevamos mucho tiempo diciéndolo, no se iban a quedar en Gaza. La impunidad se construye así. Ahora lo hacen también en el centro del Mediterráneo y van a ir a más. Y por eso, hoy y siempre, muerte al Estado genocida de Israel. Buenos días. Vamos con el boletín dentro cabecera.
6: Está pasando.
1: Arrancamos en Israel. En una cárcel siguen secuestrados 2 activistas de la flotilla Global Sumud que fueron interceptados en aguas cercanas a la costa griega. El español Saif Abukeshek, de origen palestino, y el brasileño Tiago Ávila están a la espera de que mañana un tribunal decida sobre su libertad. Activistas y seres queridos han denunciado signos de tortura en estos activistas secuestrados por Israel. Una concentración de urgencia frente al Ministerio de Exteriores ha pedido este fin de semana su inmediata libertad y que España rompa relaciones con Israel. En esa concentración ha estado la secretaria general de Podemos, Ione Belarra.
7: ¿Qué más tiene que pasar para que el Gobierno de España rompa todas las relaciones con estos genocidas? Y exijo al Gobierno de España desde aquí que proteja inmediatamente, especialmente al ciudadano español de origen palestino, Saif Abukeshek, que está en riesgo su vida. Su vida está en riesgo, porque si le aplican la legislación que se aplica a las personas palestinas, se le puede aplicar la pena de muerte y se le puede meter en prisión durante muchísimo tiempo.
1: El Gobierno no ha roto relaciones con Israel, pero Pedro Sánchez ha pedido la inmediata liberación del ciudadano español secuestrado. Escuchamos a Pedro Sánchez.
8: Es que siempre vamos a defender el derecho internacional y esta es una nueva violación del derecho internacional. Y la tercera es que queremos la libertad del ciudadano español que ha sido secuestrado ilegalmente por parte del gobierno de Netanyahu.
1: Atentos porque dice gobierno de Netanyahu, no dice Israel. Y sobre la guerra contra Irán, el gobierno iraní ha presentado a Estados Unidos una propuesta de 9 puntos para poner fin al conflicto. Trump dice que duda que el documento sea aceptable, pero asegura que lo mirará pronto. Mientras, la Guardia Revolucionaria iraní cree que Trump está arrinconado entre un mal acuerdo y una invasión imposible. Todo esto mientras esta madrugada el presidente de Estados Unidos ha anunciado una iniciativa para permitir la salida de Hormuz de todos los buques atrapados. Y la Organización de Países Productores de Petróleo, la OPEP, aumentará 188.000 barriles diarios. Su producción será a partir de junio y se produce después de la salida de Emiratos Árabes de la OPEP. Y en Israel, una monja ha sido empujada al suelo por un sionista en Jerusalén que posteriormente ha pateado. El vídeo de la agresión se ha viralizado y ha provocado la detención del agresor. En Gaza, 3 palestinos han sido asesinados por las fuerzas de ocupación israelíes. Y desde la entrada en vigor del alto al fuego, en octubre de 2025, se han asesinado al menos 830 palestinos por parte de las fuerzas sionistas de ocupación. Y en Europa, Donald Trump ha ordenado la salida de Alemania de 5.000 soldados. Esto dejará a las tropas estadounidenses en Europa a niveles previos a la guerra de Ucrania y abre la puerta a la retirada de soldados en España e Italia. Y a esta hora se supone que Pedro Sánchez debería estar volando hasta Armenia para una cumbre de la Comunidad Política Europea, pero el avión tuvo que pasar la noche en Turquía por problemas técnicos. En Andalucía, el Partido Popular de Moreno Bonilla ha regado con más de 400.000 euros de publicidad institucional a OK Diario y Estado de Alarma, la televisión en la que trabaja Vito Quiles y de la que es dueño Javier Negre. Los pagos en publicidad institucional entre 2022 y 2026. Sobre las elecciones andaluzas, Pedro Sánchez ha llamado a concentrar el voto de izquierdas en el Partido Socialista.
8: Oye, si tú quieres un gobierno de izquierdas, ¡vota izquierda! Y lo tercero, unir fuerzas en torno a aquella persona y aquel partido político que puede liderar y liderará el gobierno de izquierdas a partir del 17 de mayo votando al Partido Socialista y haciendo presidenta a María Jesús Montero.
1: Por su parte, Feijóo pide no relajarse y recuerda que no hay nada ganado.
9: Desconfiar de aquellos que dicen que el PP va a tener mayoría de no sé qué. Aquí no se ha ganado nada y no hay mayoría de nada. Aquí lo que hay es lo que salga de las urnas el 17 de mayo. No os confiéis, es lo que quieren ellos. Id a votar.
1: Santiago Abascal también ha estado de campaña en Andalucía. El líder de Vox quiere condicionar el próximo gobierno de Moreno Bonilla.
10: Si el señor Juanma Moreno sigue con las manos libres para no hacer nada, o si el señor Juanma Moreno pues está un poquito condicionado por miles y miles de andaluces que quieren un cambio de verdad.
1: En Málaga, donde tuvo lugar la manifestación central del 1 de mayo, estuvo Yolanda Díaz apoyando la campaña de Por Andalucía.
11: Hago un llamamiento a la gente trabajadora humilde andaluza a que vaya a votar, que vaya a votar, que coja la democracia en sus manos. Le llamo también a las mujeres andaluzas.
1: Los líderes de Comisiones Obreras y UGT también estuvieron en Málaga en una manifestación protagonizada por la crisis de vivienda que sufre nuestro país. Y en este sentido, la eurodiputada de Podemos, que asistió a la manifestación interseccional y combativa de Madrid, ha llamado a una huelga general por la vivienda.
12: Una huelga general por la vivienda, contra el coste de la vida y para que la gente pueda tener más dinero para vivir, más salarios y trabajar menos tiempo para poder tener, pues eso, tiempo y dinero para poder vivir y para poder ser felices.
1: En el Supremo, hoy continúa el juicio del caso Mascarillas con la declaración del exministro José Luis Ábalos, el último de los 3 acusados que falta por declarar. Y el jueves declaró Koldo García, el exasesor de Ábalos, y afirmó haber recibido billetes de 500 euros por los reembolsos de sus gastos.
13: Sin embargo, el Partido Socialista ha aportado un certificado del año 2024, si no recuerdo mal, que dice que no había billetes de 500, no ha aportado los anteriores. ¿Usted nos afirma aquí con rotundidad que recibió billetes de 500 como reembolso a esos gastos, anticipo de gastos, reembolsos y dietas?
14: Algunos sí.
13: Algunos sí.
14: Bien. No todos.
13: ¿Por qué dice que algunos eran en billetes de 500 y en otros no? Porque unos sí y otros no. Claro. Bien.
1: Y como apunte, esta noche a las 9:45 tendrá lugar en el Centro de Producción de Radio Televisión Española en Andalucía el primer debate electoral de la campaña andaluza. Se podrá ver en la 1 en Andalucía y por el canal 24 horas en el resto del país, también por Radio 5. Pues con esto hemos llegado al final de nuestro boletín de

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4: If Mexico wanted help with the cartels, we would be honored to go in and do it.
5: They're essentially run by the cartels.
6: Estados Unidos desplegará tropas en Panamá tras firmar un memorando de entendimiento con el gobierno panameño.
7: The Panama Canal is vital.
8: La instalación de bases militares extranjeras en Ecuador.
9: 27,000 colombianos que van a ser deportados por Estados Unidos hacia Colombia.
10: El presidente Daniel Noboa sorprendió anoche con la publicación de una fotografía con Eric Prince, ex militar estadounidense y fundador del ejército de seguridad privada Blackwater.
11: The Gulf of America.
12: Donald Trump ha amenazado con imponer aranceles del 25% a todas las importaciones de productos desde México.
2: Donald Trump y su gobierno de los millonarios puso los ojos en América Latina y revivió lo peor del imperialismo de los Estados Unidos en nuestra región.

Qué vergüenza, ¿verdad? ¿Qué tiempos estos en los que por estar contra Trump se pierde la brújula de cómo hay que estar contra él y su proyecto bestializado? Llevamos oyendo durante semanas que el orden internacional ha muerto, que las instituciones internacionales que garantizaban algo han demostrado sus límites, que ya no hay ni derecho internacional ni institucionalidad que lo garantice. Pregúntenselo a los cadáveres de niños palestinos, a los que pudieron enterrar y a los que están de facto enterrados bajo los escombros. O pregúntaselo al ejército israelí, que lleva gozando de la impunidad absoluta en el genocidio que comete contra el pueblo palestino, pero también en todas las operaciones ilegales para ocupar Líbano, por ejemplo. Es decir, para propagar la plaga del sionismo en toda la región. Sí, plaga, mugre, cáncer. Pero aquí, amigues, tenemos una paradoja. ¿Por qué debería preocuparnos o entristecernos que el orden internacional haya muerto? ¿Acaso no lo denunciábamos mucho antes de que apareciera Donald Trump? ¿Qué fueron nuestras protestas contra el foro de Davos desde hace décadas? ¿Qué fueron nuestras manifestaciones contra las firmas de TLCs con potencias como la estadounidense en América Latina? ¿Qué fueron nuestras resistencias contra la depredación de las empresas extractivas en la Amazonía peruana o la Amazonía brasileña? ¿O la resistencia de las comunidades originarias en Cajamarca o en Bagua? ¿O la resistencia mapuche por su territorio y los asesinatos de tantos líderes ambientales de nuestro sur global como el de la hondureña Berta Cáceres? ¿No fueron todas estas y muchas más expresiones de rechazo a ese orden internacional al que nostálgicamente algunos quieren volver cuando le piden por favorcito al criminal Trump o al genocida Netanyahu que vuelvan a lo que conocíamos? Y por eso vivimos un momento crítico, porque es un momento donde la disputa está completamente abierta. Porque sí, el orden internacional ha muerto, pero eso para nosotros no es una mala noticia. Ese orden internacional, derecho humanista, demócrata, garantista de los valores occidentales, como nos repetían día, tarde y noche, no era tampoco nuestro orden. Nos rebelábamos contra él por su médula espinal capitalista, neoliberal, que siempre nos miró como súbditos y objetos en lugar de sujetos, y a nuestros territorios como suyos, para depredar y para lucrar. Queríamos derrotar ese orden mundial. No lloramos su muerte. El problema, sin embargo, es que no lo matamos nosotros. Lo mataron ellos, los que lo construyeron. Al orden lo mataron los hijos de ese orden. Los hijos bestias, pero no bastardos. Los hijos incontrolables, pero por culpa de esos padres, de ese occidente que vendió como valores constitutivos del norte global occidental la supresión de culturas, el expolio de tierras, la demonización de religiones, de cuerpos, de voces y de sujetos. Y ese hijo de ese orden, ese hijo bestia, tiene dos cabezas, Trump y Netanyahu. Ambos consecuencias lógicas de ese colonialismo despiadado. No te sorprendas de tus hijos, occidente. Y por eso estos son tiempos claves, son tiempos críticos, porque la disputa está abierta. No hay orden al que volver, porque no queremos su orden. Sufrimos su orden como hoy sufrimos el nuevo orden que están haciendo, el de la fuerza bruta, el que lucra con la guerra y con el rearme, el que perpetra genocidios a la luz del día sin que nadie los detenga. Pero por lo mismo, porque son tiempos críticos, hay que ser muy fino en el análisis, porque no hay tiempo que perder. Toda lucha se libra hoy en gerundio. Donald Trump presume de que podría echar a España de la OTAN y ya me imagino que alguno por ahí puede confundirse y pensar que eso demuestra que España está cumpliendo con su papel de opositora a Trump. Cuidado. Trump está delineando el tablero. Está delineando el espectro de lo posible. Solo se puede ser opositor a Trump en estos términos. Decir cosas. Decir que te opones al genocidio, pero seguir comerciando armas con los genocidas. Decir que te opones al aumento del gasto militar exigido por la OTAN, pero firmar el acuerdo con todos los integrantes de la OTAN. Decir que te opones a las políticas racistas de Trump en los Estados Unidos, pero mantener abiertos los CIES o a Marlaska en el Ministerio del Interior. Decir que te enorgulleces de que el pueblo español sea pro-palestino, pero permitir que se identifique y se pida cárcel hoy para quienes pararon la vuelta ciclista. Trump está definiendo el terreno de juego al delimitar la oposición posible de estos tiempos. Sé opositor, como Pedro Sánchez. Di, pero no hagas. Habla fuerte, pero no gobiernes. Y entonces me opondré a ti, porque te reconoceré como lo máximo a lo que hoy se puede aspirar. Cuidado. Ser opositor a Trump no es ahora pelearnos por quedarnos en la OTAN o considerar una organización militar europea sin los Estados Unidos. Porque ¿a quién le vienen bien las guerras? Siempre a los Estados Unidos y su industria armamentística. Ser opositor a Trump hoy es darnos la voz en un referéndum para decidir soberanamente si queremos o no pertenecer al club de la guerra, que es la OTAN. Y esta semana, en el Congreso, se votó la posibilidad de hacerlo, pero votaron en contra los partidos de la guerra, Partido Popular, PSOE, Vox, PNV, Junts, UPN, y se abstuvieron los de Sumar. Izquierda Unida se abstuvo. ¿Dónde quedó? Lo de OTAN no, bases fuera. Esa es la vía de ponerse a Trump, reventándole su tablero de lo posible, exigiéndolo todo, porque no son tiempos para aceptar lo posible, sino para construir resistencias excepcionales que parecen imposibles, pero que empiezan siempre con atrevernos a nombrar lo que no se nombra y exigiendo votar lo que nos dicen que no ha de votarse. Trump gana siempre cuando el decir se vuelve oposición y el hacer no existe. Exijamos acciones contra Trump, no discursos, porque el orden ha muerto. Y tenemos una oportunidad de oro para construir otro orden,

0: en lugar de seguir pidiendo desde la nostalgia rancia y colonial que por favorcito volvamos a lo que teníamos. Hasta el lunes.
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0: 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Muy buenos días, bienvenidos y bienvenidas a una nueva edición del Tablero, la tertulia de izquierdas en Canal Red. Hoy es lunes 4 de mayo. Yo soy Laura Arroyo y les acompañaré durante las próximas horas en este programa de análisis de coyuntura política. A estas horas, el activista brasileño Tiago Ávila y el activista español con ascendencia palestina Saif Abukeshek continúan secuestrados por Israel. Ambos fueron detenidos cuando Israel interceptó embarcaciones de la Global Sumud Flotilla a 1,000 kilómetros de Gaza. Más de 150 activistas fueron secuestrados durante esta operación. Sin embargo, han sido liberados, a excepción de Ávila y Abukeshek, quienes además son organizadores de la flotilla. Un tribunal israelí ha ampliado este secuestro por 2 días. Desde Bruselas se pide que Israel respete el derecho internacional cuando el secuestro de estos dos activistas ya no es legal. El gobierno de España habla de secuestro con respecto al ciudadano español Saif Abukeshek, pero no hay ninguna acción concreta sobre la mesa. Ambos activistas presentan marcas y heridas en el rostro en las pocas imágenes que han trascendido en las últimas horas de ellos. Hoy en el tablero nos vamos a preguntar qué significa que Israel decida detener precisamente a los organizadores de la flotilla. Y también tendremos los ojos sobre el estrecho de Hormuz, porque hace tan solo unas horas el presidente de los Estados Unidos, Donald Trump, ha anunciado que va a sacar de forma segura a partir de hoy a las embarcaciones que, según él, le han pedido ayuda para salir del estrecho de Hormuz. Recordemos que este estrecho se encuentra bloqueado ahora por los Estados Unidos. El presidente de la Comisión Parlamentaria de Seguridad Nacional iraní, Ebrahim Assisi, ha advertido que cualquier injerencia estadounidense en Hormuz, como en cualquier zona marítima iraní, será considerada una violación del alto al fuego. La tensión vuelve a crecer en el estrecho de Hormuz esta mañana, en la que también Donald Trump es noticia en Europa. El canciller alemán Friedrich Merz intenta rebajar los ánimos con el mandatario estadounidense, quien anunció la retirada parcial de sus soldados de Alemania. El canciller alemán ha señalado que esta decisión se encontraba ya prevista y que no tiene ninguna relación con sus declaraciones sobre la guerra en Irán. Recordemos que Merz había dicho días antes que Irán estaba humillando a los Estados Unidos. Aún así, el canciller afirmó que, más allá de las opiniones diferentes con Donald Trump, nada cambia el hecho de que los Estados Unidos son los socios más importantes dentro de la Alianza Atlántica. Y en clave local nos vamos a ir a los juzgados. Hoy declara en el Tribunal Supremo el exministro José Luis Ábalos en el juicio por el caso Mascarillas, que ya va llegando a su recta final. La declaración de Ábalos resulta importante tras las alegaciones del empresario Víctor de Aldama, quien situó las responsabilidades no solo en el exministro y su asesor Coldo García, sino que quiso implicar también, sin pruebas, al presidente Pedro Sánchez. Una declaración con mucha expectativa esta mañana, en la que profundizaremos también en nuestra exclusiva. Canal y Diario Red llevan publicando audios suficientemente graves como para que no susciten toda la atención mediática del ecosistema mediático mundial. El Honduras Gate sigue dando que hablar, pues, como vemos, nunca se trató solo de Honduras. Como señala Valeria Duarte, politóloga y colaboradora de nuestro medio, la intención de la injerencia es garantizar que Juan Orlando Hernández llegue a la presidencia hondureña para ceder a Estados Unidos e Israel el control de zonas de desarrollo, además de una base militar y un desarrollo legislativo en favor de empresas de inteligencia artificial de los Estados Unidos e Israel. Las posteriores entregas revelan que el interés es en toda América Latina. No es un caso aislado. Es el nuevo método Trump-Netanyahu en la región. Hoy hablaremos a fondo de los recientes hallazgos de nuestra exclusiva, pero empezamos nuestro primer tablero de la semana con las más recientes imágenes de Tiago Ávila y Saif Abukeshek, secuestrados, como decimos, por el Estado de Israel ante el tribunal. Como decíamos, estas son las últimas imágenes que tenemos de Tiago Ávila y Saif Abukeshek. Tiago es ciudadano brasileño, Saif es ciudadano español con ascendencia palestina. Ambos fueron secuestrados junto con los más de 150 activistas que fueron secuestrados la semana pasada en las embarcaciones que incluyen y que forman parte de la Global Sumud Flotilla. Han sido liberados todos excepto ellos dos. Y además, ayer sabíamos que el tribunal iraní está decretando que va a prorrogar esta detención, este secuestro, como decimos, 2 días más. Esta es la situación en este momento. Desde Bruselas, como decimos, se está pidiendo a Israel que vuelva al orden internacional y que respete escrupulosamente el derecho internacional en el caso de estos dos ciudadanos. Pero ya el secuestro es ilegal. Esta es, vamos a decir, la paradoja en la que parece encontrarse en este momento Europa. Por parte del gobierno español, eso sí, tratándose además de un ciudadano español, que es el caso de Saïf Aboukeshek, lo que sí se está diciendo y se está hablando directamente ya es de un secuestro. En algunos medios de comunicación indican que el tono en términos diplomáticos está siendo más elevado de lo habitual. Vamos a hacernos esa pregunta incómoda hoy esta mañana. ¿Por qué Israel decide mantener a estos dos activistas en concreto secuestrados? ¿Cuál es el punto? ¿Qué mensaje envía? ¿Por qué le interesan Tiago y Saïf especialmente? Insisto, no solamente son activistas, de muchísimos años de activismo, por cierto, sino organizadores de la Global Summit Flotilla. Vamos a hablar a fondo de lo que significa toda esta noticia que debería estar en la primera portada de todos los medios de comunicación. Hoy me acompañan en la mesa de análisis Javier Pardo, muchas gracias por acompañarnos en el tablero. Andrea Benítez Dumont, periodista, bienvenida como siempre. Cristina Buigas, periodista económica, gracias por acompañarnos.
1: Encantada.
0: Y en breve se nos une Raúl Sánchez Cedillo. Pero claro, voy a empezar, como decíamos, con esta noticia que queríamos abrir con ella esta mañana. ¿Por qué Tiago y Saïf? ¿Cuál es el interés en que sean ellos dos y que se mantengan ellos dos? Porque digo, han liberado a todos los otros que también fueron secuestrados. Hablamos de más de 150 activistas. Javier.
2: Bueno, es un aviso a navegantes, ¿no? Al final son organizadores, tienen peso y yo creo que principalmente es esto, es un aviso a todos los que se atrevan a confrontar y a contestar al Estado genocida de Israel y todas las ilegalidades que lleva perpetrando durante décadas y con especial atención pues, en este último año, ¿no? Claro, Bruselas pide que respeten el derecho internacional. Bueno, es que no han respetado el derecho internacional nunca, y especialmente ahora, ¿no? Las imágenes que vemos ahora podrían ser unas imágenes que hace un tiempo nos imaginábamos como distópicas. ¿Qué más tiene que pasar? ¿Cómo pueden secuestrar a cientos de personas en aguas internacionales, que no pase nada, luego devolver a la gran mayoría, ¿no? Y retener, secuestradas, insisto, a dos personas? Y con especial atención, porque sí, a nivel argumental, el ministro habla de secuestro y eleva el tono y por lo menos pone la palabra en el eje central del discurso. Pero es cierto que hay que dar más pasos. Es que ya no basta. Es que nos estamos jugando la democracia, nos estamos jugando nuestra propia forma de vivir. Hay que romper relaciones, de verdad, también a nivel estratégico, hay que forzar al resto de países a que también lo hagan y hay que ser más valientes porque, insisto, o sea, esto no se puede permitir en un mundo pues globalizado y en un mundo pues supuestamente democrático, ¿no?
0: Voy contigo, Andrea, porque como decíamos, esta es una gran noticia de este fin de semana, no está siendo cubierta, está siendo más cubierta ahora sí en las últimas horas, pero es verdad que estamos hablando de una noticia muy, muy grave. Hablamos además de un ciudadano español, como para que realmente haya mucha motivación, y en algunos medios lo que sí se dice es que el tono diplomático está aumentando. ¿Cómo lo ves tú?
3: Bueno, mucho no se nota el aumento del tono de reclamo por parte del gobierno español y tampoco el sueco, porque Saïf tiene la ciudadanía sueca también. Dice que ha hecho algunos trámites el gobierno sueco, pero hasta ahí no hay una implicación directa de ir al lugar in situ como hacía en otros tiempos las delegaciones diplomáticas de Suecia. El tema realmente es muy preocupante. Están en una cárcel de alta seguridad en Israel. Lo que hay volando sobre ellos, y que también lo dijeron la gente del servicio israelí, bueno, de inteligencia o de crueldad, como queramos llamarlo, de la inteligencia en este sentido absolutamente abocada a la crueldad, y el Mossad, por supuesto, que ambos pertenecen a la Conferencia Palestina en el Exterior de apoyo a la comunidad palestina con la consigna Palestina libre desde el río hasta el mar. Israel acusa a la Conferencia Palestina de ser una ONG inventada, pero que en realidad encubre a miembros de Hamas. Y concretamente a Saïf es la acusación más directa que hay sobre él, que es un miembro de Hamas por pertenecer a esta conferencia y aparte haber organizado una segunda flotilla para demostrar, o bueno, que Israel ya había avisado que no iba a dejar entrar ni un botecito del Viejo y el Mar de Ernest Hemingway, sino que bueno, ha decidido el tema de estas acusaciones, los jueces Para Saif es terriblemente peligroso porque le tocaría, según las vueltas de la... de lo que, bueno, la ley que tiene, la ley sionista, porque no es la justicia, no hay nada de justicia en Israel, en el Estado sionista, le tocaría la pena de muerte. Y la preocupación, porque están en huelga de hambre los dos, aparte, bueno, de las torturas que se le infirieron cuando fueron detenidos y separados de los otros 148. Entonces creo que tenemos que difundir a grito pelado por todos lados y movilizarnos en todo lo que sea posible para que dar cobertura y proteger la vida de estos dos compañeros que se han jugado de tal manera para llevar arroz, leche, abrigo a la población gazatí.
1: Nosotras vamos, voy a continuar con la mesa de análisis en breve, pero antes tenemos una entrevista importante. Aviso a la familia tablerista que podrán encontrar también esta entrevista, este corte, después como material propio, pero nos va a apoyar Raúl Sánchez Cedillo, como siempre, con la traducción, porque hemos podido conversar y vamos a conversar ahora con Lara Sousa, activista y compañera de Tiago Ávila, que se encuentra desde Brasil. Good morning, Lara. Thank you very much for being with us and talking with us this morning.
4: Hi, good morning. I'm sorry to speak in English, but my Spanish is not very good.
1: It's okay, it's okay, Lara. Thank you. And first of all, I would like to ask you, how are you? How are you and your little daughter at this moment? There has been a lot of expressions of solidarity. Are you feeling this support? How are you at this moment?
4: I'm very anxious and I'm very worried about the whole situation. We are receiving a lot of solidarity messages and I'm seeing a lot of mobilization.
5: Estoy viendo mucha movilización en todo el mundo y esto me hace sentir mejor, más segura, pero sigo muy preocupada por todo.
1: Knowing Tiago is illegally held right now, Lara, what is the latest we know about his situation at this moment? What is the point? Where are we about information? I don't know if you know any information that we do not know from the press.
4: The last information was yesterday too.
5: So ayer también.
4: Ayer he went to a hearing.
5: Fue a esa audiencia. Después de la audiencia, la embajada brasileña y su abogado me contactaron. Estas acusaciones que tiene son asociaciones, asociación terrorista y cooperación con el enemigo. El abogado me explicó que las acusaciones no son realmente cargos. No han formalizado cargos, sino que son sospechosos. Me dejó muy claro que no hay base legal para esto. No tienen pruebas, obviamente, porque no son ciertas, pero no tienen nada. Pero incluso con nada, sin prueba alguna, pueden extender la prisión durante 2 días más. Van a tener otra audiencia mañana. Está detenido. Y le tienen detenido para interrogarlo. Y esta es la parte que más me preocupa porque no sabemos cuándo esto terminará, cuándo le van a liberar, mientras Israel piense que quiere seguir interrogándolo, lo harán. Y no sabemos cuánto tiempo va a durar.
1: Well, we're going to be very cautious. We're going to be talking about this for a long time because we think it's very important to keep our eyes on Tiago and Saif at this moment as well. Lara, I would like to ask you, what message do you think Israel is sending? Because they held a lot of activists, 148, 150 approximately, but they released all of them except Tiago and Saif. Why do you think they decided to do that?
4: The situation de Thiago and Saif now is very
5: different de los demás activistas de la flotilla, porque los demás fueron detenidos por razones inmigratorias, pero en este caso no es así. No están en un centro de inmigrantes. Es una situación muy diferente de todos los demás activistas de la flotilla. Thiago y Saif son coordinadores de esta misión de la Global Summit Flotilla y creo que están intentando detenernos. Quizás piensan que si los mantienen detenidos, pues nos van a asustar para no continuar esta misión. Es la mayor flotilla, la mayor misión que ha habido nunca a Gaza. Tenemos 80 barcos y sé que saben que no podían detenernos, no podían detener a todos estos barcos juntos, así que pienso que los interceptaron ilegalmente, muy lejos, fue peor que la anterior vez, más de 1,000 kilómetros de Gaza. Detuvieron a los demás activistas en Grecia. Sabemos que el gobierno griego ha sido totalmente cómplice. Pienso que esto es un mensaje muy claro de que no podrían habernos detenido si hubiéramos continuado. Y por eso están deteniendo a Thiago y Saif para asustarnos, porque hay muchos miembros de otros países detenidos y no pasa nada, se les deja hacerlo. Es una situación realmente impensable. No hay precedentes de esto.
1: Thinkable, it's illegal, obviously. We know that Thiago has been an activist for a long time, as well as you. Lara is also an activist, and he has faced backlash for his activism a lot of times, not just now. But would you say that you are more worried now than in other opportunities that Thiago has faced some, you know, this backlash for his activism?
4: Yes, I think we've been through a lot of another accusations,
5: por muchas acciones, por situaciones de amenaza para la vida, pero nada puede compararse a esto. Es la primera vez que Thiago es detenido con acusaciones penales. Está en otro país, en el país el que sabemos de que es capaz, que lleva años cometiendo un genocidio. Creo que no hemos pasado por nada parecido a esto antes. Sí, estoy más preocupada ahora que en otras situaciones por las que hemos pasado.
1: Just one last question, Laurent, and I'm very, very thankful for having this moment to talk to you. We were able to talk to Thiago when hours before leaving in Barcelona a few weeks ago, and he told us that he was aware of all the risks that he was taking. But the thing he told us is that the biggest risk was doing nothing at all when there is a genocide being committed. And he told us about his daughter and that he'd do it because of her and because of you. And it was a very, very important moment for me to talk to someone that has it so, so clear. So as an activist, Lara, I would like to ask you to send a message to everyone who is watching right now. What would you say to them?
4: Thiago
5: y yo siempre decimos esto, que nuestro mayor miedo es que nuestra hija en el futuro vea toda esta historia y se pregunte qué hicimos. No es fácil. Llevamos mucho tiempo separados. Thiago está corriendo mucho riesgo, nos amenazan mucho, pero no podemos dejar de hacer esto. No podemos observar, quedarnos mirando un genocidio. en vivo y no hacer nada. Tenemos que hacer algo, tenemos que mostrar que esto no es aceptable, tenemos que mostrar que todo el mundo no va a dejar aceptar que Israel haga lo que quiera y que termine con Palestina. Tenemos que luchar con el pueblo palestino, tenemos que luchar para terminar este genocidio, pero no solo terminarlo, tenemos que luchar por una Palestina libre. Sé que el activismo es difícil, hay mucho riesgo. Da miedo, no es fácil, pero no podemos quedarnos mirando y dejar que Israel termine con todo un país, con todo un pueblo. Así que mi mayor mensaje sería que la gente se movilice también, que se sume a flotillas o otro tipo de acciones que crean que es la mejor acción para luchar contra esto. Y no quedarse mirando, hacer algo.
1: Well, we need to fight, so we will. You are not alone, Lara. You are not alone, Tiago is not alone, Saif is not alone, your daughter is not alone. We are here, you can count on us for talking with us whenever you need to. So thank you for being with us, and thank you for the bravery, because that's the biggest lesson we have to learn at this difficult moment in the world. So thank you, Lara, very much. I give you a huge hug from part of all Canal Red to you and your family, and, you know, anything you need, we are here. Thank you for being with us.
4: Thank you. Thank you so much for having me. Thank you for the solidarity.
5: Por esta atención.
1: Ha sido Lara, como decíamos, Lara activista, Lara de Sousa activista y también compañera de Tiago Ávila. Nos pudimos comunicar con ella ayer y estuvimos conversando un poco y luego le pregunté si quisiera comentar algo en el tablero y me dijo que sí, que en este momento, como bien nos ha dicho, es un momento muy difícil, pero que en efecto lo que hay que hacer sin duda es hablar, participar, presionar, hacer política. En este momento, como decimos, Tiago Ávila y Saif Abu-Keshek se encuentran todavía bajo, vamos a decir, total ilegalidad, secuestrados por Israel. El tribunal israelí ha decretado que va a prorrogar todavía este secuestro, cuando ya es ilegal. Y como bien nos estaba contando Lara, activista y compañera de Tiago Ávila, nos estaba diciendo que no hay ningún precedente, no hay ninguna argumentación legal, que los están deteniendo además bajo el vamos a decir, nombre, la normatividad de ser sospechosos. Sospechosos. No hay realmente ninguna forma, porque en realidad no están haciendo absolutamente nada ilegal. Están haciendo activismo. Y el hecho de que hayan liberado a tantos y que solo los dejen ellos dos, como bien decía Lara, claro, hace una mella también en la misma flotilla, que es la flotilla más grande que ha habido. Más embarcaciones, más activistas, y como no iban a poder con todas las embarcaciones juntas, como nos ha dicho Lara, pues entonces lo que hacen es llevarse y secuestrar a los responsables, que son los que llevan sobre sus pesos y los que conocen el funcionamiento diario y cotidiano de la flotilla. Eso es lo que está pasando ahora mismo. Ahora mismo, esa es la situación. Por eso era tan importante conversar con Lara, porque creo que hay que darle la voz a quienes están viviendo esto lo más cerca posible. Y ahora abro más la mesa de análisis, porque claro, esto es lo que sabemos en este momento. Es gravísimo lo que está pasando y, como decimos, lo que tenemos, eso sí, es una elevación en el tono diplomático por parte de España. Sabemos que están hablando de secuestro, como bien decía Javier, llamarlo por su nombre, yo también creo que es importante, pero estamos ahí. Ahí es exactamente donde estamos. Cristina.
6: Sí, es que hablar de secuestro es lo mínimo que se puede decir. O sea, porque además es un secuestro en aguas internacionales. O sea, Israel no tiene ninguna jurisdicción para intervenir en mitad del Mediterráneo.
7: Total preocupación.
6: Bueno, no les importa nada, evidentemente. Hacen lo mismo que hace Estados Unidos. O sea, es que hay que tener muy claro que hacen los dos lo mismo. Estados Unidos secuestra a un presidente, asesina a otro presidente de otro país, otro jefe de Estado de otro país, y mata gente en el Caribe, en aguas internacionales. Y Israel, pues lo mismo, se cree con derecho a pasearse por el Mediterráneo secuestrando gente. Entonces, todo lo que le acusen, todo a estos dos activistas, todo lo que digan contra ellos, es todo ilegal, porque parte de un hecho ilegal, que es un secuestro. Entonces, ¿España le llama secuestro? Sí, pero ¿cuál es la asistencia que se le da a la familia? Esta mañana hablamos en Despierta con la mujer de Saif, Y resulta que, bueno, que, entra en contacto con ella la directora de Asuntos Consulares, se llama más de otra forma, pero es muy largo el nombre, del Ministerio de Asuntos Exteriores, y le dice solamente que, bueno, que el consulado hará lo que pueda por ver si le están tratando bien y tal, y punto, y se acabó. No la ha vuelto a llamar ni el ministro ni ninguna otra persona de más categoría. Está pendiente de una reunión con el ministerio que no sé a qué nivel será. Entonces, vale, es muy bonito elevar las palabras. Ayer Sánchez también dijo que era un secuestro en un mitin, pero curiosamente no dijo el nombre de Saif Abu Qaser. ¿Por qué? Quizá porque no quería pronunciar un nombre árabe. No lo sé, a lo mejor es que no se acordaba de cómo se llamaba. No quiero decir cosas, pero es que esto está en la misma línea que lo que está haciendo muchos medios de comunicación españoles. Parece que hay ciudadanos españoles de distintas categorías, ¿no? Saif es español, es independiente de donde haya nacido. Hay muchos españoles que han nacido en otro sitio y son españoles. Pero hay medios de comunicación que están diciendo palestino nacionalizado español. Es decir, los españoles con 8 apellidos españoles son de primera categoría. Luego están los españoles blancos y que se parecen a los españoles de 8 apellidos que han nacido en otro sitio. Y luego están los árabes, los de otras situaciones racializadas, que son nacionalizados. Porque, claro, no son españoles verdaderos. Está entrando todo el mundo en ese relato y me parece bastante terrible. Saif es español, tan español como yo o como cualquiera de los demás que están en la mesa. Así de español es. Y creo que el gobierno español tendría que actuar de la misma forma, por lo menos, que actúa incluso, pues no sé, con el hijo del actor que asesinó en Tailandia. Creo que tuvo mucha más asistencia consular que la que están teniendo,
7: Sin duda.
6: Saif Abu Qaser.
0: Me parece que esto, además, cuando has hecho la comparativa, Cristina, es demoledora. En efecto, hemos visto cómo hay casos y casos y diferencias. Voy contigo, Cedillo. Gracias por echarnos una mano ahora también con la entrevista que hemos tenido con Lara. Y claro, hemos estado hablando con ella y hablaba de la falta completa de precedentes, pero también con el agobio de saber que eso ahora mismo da igual. Si tuviéramos que pensar en términos de cómo va escalando todo esto, ¿cómo podrías tú definirlo? Porque es como ya parece que nunca hay un techo al que se puede llegar.
5: Pues una sociedad de guerra global, realmente. El precedente parecía que era, ¿no?, que el derecho internacional había muerto, ¿no?, que decía Mark Carney, para después pasarse sus afirmaciones por el forro y plantear mantener su alianza con Estados Unidos o el programa de rearme canadiense, etcétera, etcétera, ¿no? En el caso de Israel, obviamente, siempre ha hecho operaciones que nunca con el permiso de otros estados en todo el mundo, el Mossad, etcétera, ¿no? Supuestamente cazando nazis y no sé qué, ¿no? Y esto, pues, es completamente, completamente normal. Lo que pasa es que cuando ya no se trata de nazis, sino que se trata de activistas y además súbditos de países de la Unión Europea, pues, ¿qué nos dice este mensaje? Pues que los estados en esta situación no protegen, punto. Es decir, que la idea de seguridad, que siempre se contrapone a emancipación, que se contrapone a revuelta, que se contrapone a rebelión, no es así. Solo la revuelta, solo la masividad de la rebelión, solo la extensión de la protesta puede garantizar un mínimo de seguridad, sobre todo con estados como Israel, que directamente solo responden cuando les haces verdadero daño. Israel es, con los débiles se comporta con la mayor crueldad. Con los fuertes se lo piensa dos veces, ¿no? Y en esa medida no hay una mediación diplomática. Es cierto que si, por ejemplo, el Estado español, el gobierno español, en vez de decir esto, pues rompiera ya relaciones diplomáticas y todas las relaciones comerciales, sería un golpe. El problema no es que no haya medios que tengan los estados, que obviamente los tienen, desde la fuerza militar a las medidas económicas. El problema es que no tenemos gobernantes
7: que estén a la altura de la situación, porque cuanto más pasa el tiempo, la retórica de Pedro Sánchez pues se queda más vacía, ¿no? La credibilidad que ha tenido Pedro Sánchez no ha sido por las promesas. Si solo viviera de promesas estaría hundido. Ha sido por medidas que ha tomado, ¿no? El problema es que estamos en este nivel en el que o toma medidas o ese prestigio se va a desplomar, y las medidas aquí están claras. Una ruptura diplomática clara hasta que no se libera a estas personas, y luego una presión real, es decir, con amenazas no públicas, pero sí con contrapartidas dentro de la Unión Europea. El comportamiento de Grecia, que no se ha insistido demasiado, es criminal.
0: Eran sus aguas.
7: Es criminal contra la Unión Europea, porque se supone que hay un tratado de la Unión que debe proteger a todos los ciudadanos. Y él ha colaborado en una acción que perfectamente se podría haber resuelto, y todavía no sabemos si resolverá, en muertes y heridas graves. Y por lo tanto, ¿qué tenemos que esperar para asistir o para corroborar el desplome de la Unión Europea? El hundimiento de su prestigio diplomático y político.
0: Nosotras seguimos con este tema. Como decimos, hay reacciones también políticas. La diputada y secretaria general de Podemos, Yone Belarra, estuvo en las manifestaciones de este domingo exigiendo la libertad de Tiago Ávila y de Saif Abukeshek, y esto fue lo que dijo.
8: Hoy volvemos a salir a las calles en esta concentración permanente para exigir la liberación de Tiago Ávila y de Saif Abukeshek, que son los dos activistas, los dos organizadores de la flotilla que Israel ha secuestrado en aguas internacionales a las puertas de Europa. Yo quiero destacar este hecho, y es que un buque de guerra israelí, del ejército israelí, se ha metido hasta la cocina de Europa, se ha metido hasta aguas griegas para secuestrar a activistas que lo único que estaban haciendo era poner en marcha una misión humanitaria para intentar hacer llegar ayuda a los palestinos y las palestinas que Israel está intentando masacrar desde hace más de 2 años en la Franja de Gaza. Es gravísimo y es la consecuencia de no haberles parado los pies a tiempo, porque ahora se sienten absolutamente impunes, y Grecia ha sido un país colaboracionista permitiendo que se bajaran el resto de activistas sin proteger a estas dos personas que han sido secuestradas por Israel y llevadas hasta Israel 1.200 kilómetros. Se secuestró a estos activistas a 1.200 kilómetros de la Franja de Gaza y se les ha llevado hasta Israel contra todas las normas internacionales y en un nuevo crimen de guerra cometido por este Estado genocida.
0: Como decíamos, hay reacciones y sigue habiendo reacciones con todo lo que está ocurriendo. Y en estos días y en este contexto, un compañero nuestro que se encuentra también en la flotilla ha escrito un artículo muy importante y queríamos conversar con él, Lautaro Rivara. Bienvenido, como siempre, al tablero.
9: Hola, Laura. Compañeros, ¿cómo están? Qué gusto saludarles.
0: ¿Cómo estás, Lautaro? Hemos podido conversar con Lara, la activista y compañera de Tiago Ávila, hace tan solo unos minutos, y nos ha dado mucha información y sobre todo nos ha mostrado por qué es importante poner los ojos y mantener los ojos y la labor de esta Global Sumud Flotilla, que es, nos ha dicho, la más grande de las misiones. Más embarcaciones, más activistas. Y tú escribías en un texto este fin de semana que me ha encantado, Lautaro, y me quedo con este subtítulo. Decías: perseverar, escalar y radicalizar. Era algo así como se podía resumir la estrategia de la Global Sumud Flotilla. ¿A qué te refieres con esto, Lautaro?
9: Sí, realmente cuando se empezó a armar esta última misión hubo muchos debates. Ustedes imaginarán que el contexto de la guerra general en Asia Occidental, la agresión contra la República Islámica de Irán, da un contexto político y geopolítico absolutamente inédito, muy diferente al de misiones anteriores, y que además veníamos de una misión que ya había sido muy, pero muy importante, y que había sido interceptada totalmente por el Estado de Israel. Y en ese marco hubo debates legítimos desde adentro, desde afuera del movimiento, en torno a la pertinencia de insistir con este tipo de estrategias. Y yo creo que lo que demuestra lo que está pasando hasta ahora es que el perseverar fue una idea realmente adecuada y atinada, en primer lugar porque el Estado de Israel no tuvo la capacidad de tener el conjunto de la flotilla. La gran mayoría de las embarcaciones pudimos seguir la travesía y estamos ahora recalando en un puerto griego en la isla de Creta, y tenemos muchas más embarcaciones y muchos más militantes que se van a sumar en los próximos días y los próximos puertos, viajando desde todo el Mediterráneo. Y en segundo lugar, decirles que si el Estado de Israel tuvo que hacer este adelantamiento de líneas y atacarnos a una distancia absolutamente inédita, estos 1.200 kilómetros que mencionaban, y de alguna forma exponer mucho más sus contradicciones, sus arbitrariedades, su ilegalidad, tiene que ver con que hay un peligro concreto y latente de que nuestra flotilla, por su volumen, por su magnitud, por su experiencia, pueda efectivamente romper ese bloqueo inhumano y legal y llegar hasta la franja de Gaza. Yo quisiera simplemente hacerles pensar en una imagen, qué significaría para el mundo con que sea uno solo de nuestros humildes veleros pudiera llegar a la costa de Gaza, un territorio bloqueado por tierra, por mar y por aire desde el año 2010. Yo creo que el costo para la entidad colonial de esa imagen poderosamente simbólica que demuestra la vulnerabilidad del régimen colonial sería realmente muy, pero muy importante, y estamos absolutamente decididos a llegar a la franja de Gaza, a romper ese bloqueo, a llevar nuestra ayuda humanitaria. Entonces creo que en este caso perseverar, insistir e incluso escalar y radicalizar esta estrategia es una cuestión realmente acertada. Y además recordarles que además de estar navegando hacia Gaza con ayuda humanitaria, empezamos a emprender acciones directas de boicot marítimo, como sucedió el otro día contra un supercarguero de esa MSC, que es una de las grandes compañías navieras cómplices que día a día alimentan las cadenas de suministro del genocidio. Entonces, vamos a seguir por este camino y creo que, insisto, la precocidad y la violencia del ataque israelí demuestra que vamos por una buena senda y, bueno, vamos a porfiar en ella, por supuesto.
1: Yo también te iba a preguntar, Lautaro, porque estábamos hablando con Lara Sousa ahora, y nos decía que se trataba de la misión más grande que ha visto, más embarcaciones, más avistas, y ahí es donde entra también mi pregunta. Es curiosa esta paradoja, pero quería saber tu lectura, de que en un momento en que el foco parecía estar perdiendo, vamos a decir, el principal foco ahora mismo estar en Gaza, porque estábamos también en Irán, también en Venezuela, también en Cuba, como hay que estar en todos esos lugares, daba la impresión de que a lo mejor esta flotilla iba a tener pues menos, vamos a decir, menos atención. Y en términos mediáticos puede ser cierto, pero al mismo tiempo estaba más nutrida, más recursos, más activistas, más embarcaciones, y estamos viendo también más agresividad por parte de Israel. ¿Cómo podemos definir esa paradoja? ¿Por qué ocurre una cosa y la otra, Lautaro?
9: Sí, yo creo que el mundo ha ido tomando conciencia de que lo que estamos viendo no son diferentes conflictos aislados, sino que son los diferentes frentes de una sola guerra colonial. Lo que pasa en la franja de Gaza, la continuidad del genocidio, la ocupación, el intento de ocupación, incluso anexión del sur del Líbano, los nuevos planes de vivienda y de asentamientos para territorios como los Altos Sirios del Golán o la guerra de agresión contra Irán, hacen parte de un solo escenario y que ahora tenemos que sumar también, por supuesto, al Mediterráneo europeo con esta agresión en la zona zar de Grecia, como ya había pasado, me acuerdo que lo conversamos incluso en sus estudios, con el ataque al buque Conscience en Malta en mayo del 2025. Entonces, insisto, son los frentes de una sola guerra colonial, creo que hay más conciencia en eso, y también decir que no solamente ha crecido el volumen de esta iniciativa por la cantidad de embarcaciones y de militantes que estamos aquí convocados, sino porque ha crecido el movimiento global de solidaridad con la causa palestina. Tuvimos el otro día, los últimos días, realmente decenas y no cientos de movilizaciones en todo el planeta. La Global Sumud Flotilla ha estado construyendo capítulos nacionales realmente grandes e importantes en todo el mundo, articulándose con todo el tejido organizacional que tenemos, los movimientos sociales, las izquierdas y los progresismos. Tuvimos también actos de disputa institucional muy importantes, como fue un congreso parlamentario que se realizó en Bruselas, en donde diferentes legisladores, especialistas en derecho y diferentes personalidades se sentaron seriamente a discutir cómo operativizar este corredor humanitario que estamos buscando. Y también tenemos, y eso es importante destacar, un convoy terrestre que va a atravesar todo el norte de África para también tratar por esa vía de romper el bloqueo a la franja de Gaza a través del paso de Rafah en Egipto. Entonces, lo que estamos viendo no es solamente una iniciativa marítima más grande, sino un tejido organizacional mucho, pero mucho más poderoso, que además aprende, acumula experiencias y tiende a radicalizarse a tono con la propia radicalización de nuestros enemigos.
0: Pues nosotros vamos a estar muy pendientes de todo, Lautaro, y sobre todo también en comunicación contigo. Muchísimas gracias, como siempre, por haber estado con nosotras y por seguir dándonos algunas luces, que son una especie de hoja de ruta en estos tiempos tan inciertos y tan duros. Pero todavía hay activismo y eso es lo que nos hace sentir muy esperanzadas. Lautaro Rivara, politólogo, analista internacionalista y compañero nuestro de Canal Red, muchas gracias por haber estado con nosotras.
9: Ha sido un placer, un fuertísimo abrazo.
0: Y nosotras continuamos con esto porque, como decíamos, ha habido movilizaciones también aquí en España exigiendo la libertad de Tiago Ávila y Saif Abu-Kesheb y también rechazando las acciones de Israel, no solamente el genocidio, sino por supuesto también el secuestro de los casi 150 activistas. Desde Barcelona, nuestro compañero Armando Negro ha estado a pie de calle para contarnos cómo se ha vivido.
10: Barcelona, sede de la Comisión Europea. Concentración para exigir la liberación inmediata de Saif Abu-Kesheb y Tiago Ávila, detenidos ilegalmente por parte del Estado genocida de Israel. Vamos a ver qué piensa la gente.
11: Sabemos que atacan a Saif y a Tiago por lo que representan, porque representan un símbolo de la solidaridad internacionalista para parar la maquinaria de guerra que está puesta en marcha en todo el mundo. Insistimos, la solidaridad internacionalista no es ningún delito. Por Saif, por Tiago, tenemos que pararlo, tenemos que responder y movilizarnos, porque un ataque contra ellos, igual que cada ataque contra el pueblo palestino, es un ataque contra todos nosotros.
12: Estoy pensando en la flotilla y el secuestro de Saif y Tiago en las aguas internacionales fuera de Grecia. Estoy pensando, ¿dónde empieza este bloqueo? ¿Dónde empieza este bloqueo? ¿Dónde tenemos la ocupación? Aquí también. Por eso tenemos que seguir luchando. Tenemos que seguir movilizando en todas las maneras que podemos.
13: Israel es un país, es una ocupación.
14: Israel tiene la perspectiva de que Saif es el representante de Hamas en Europa, y ni mucho menos, es un representante del Movimiento por Palestina y un sindicalista importantísimo, más allá del Movimiento por Palestina, por lo que siempre ha hecho mucho eje. Creo encima que esto de la flotilla nos está permitiendo darle mucha perspectiva, sobre todo con lo de Saif, porque entra dentro de la ley de represión contra el pueblo palestino, sobre cuánto de reprimido está el pueblo palestino a través de las leyes israelíes, y creo que está sirviendo para darle una óptica a eso también.
15: ¡Barcelona combativa y antisionista!
16: Pienso que es importante que todo el mundo, toda la gente, todas las organizaciones de la sociedad civil vuelva a la calle a manifestarse y a decirlo, a decir en voz alta básicamente lo que pensamos sean un derecho fundamental, que es el derecho de poderse mover y desplazar en un mar Mediterráneo, que es un mar libre, tendría que ser libre, protegido además por la Unión Europea, de la cual hacemos parte.
17: También es indivisible del rearme imperialista y del aumento de los presupuestos militares que estamos viviendo. Este ha sido un gran ejemplo de la complicidad de la OTAN con el genocidio contra el pueblo palestino, contra el genocidio y los ataques imperialistas también contra pueblos como el Líbano, Irán, Cisjordania, entre otros. Entonces, animar a todo el mundo a salir a movilizarse, a exigir a sus gobiernos que presionen por la libertad de los dos compañeros detenidos, sobre todo a movilizarse para detener la maquinaria de guerra que permite el genocidio y que permite también continuar invirtiendo en rearme para llevarnos a futuras guerras y seguir permitiendo ataques imperialistas contra naciones oprimidas.
18: Saif y Tiago están en estos momentos en Israel y tememos mucho por su integridad física, vista la violencia totalmente apoyada por el gobierno de Estados Unidos y también por la Unión Europea. Y reclamamos a la Unión Europea, reclamamos que defienda sus principios, que defienda sus leyes. ¿Qué hace la Unión Europea ante una violación tan extrema de los derechos?
0: respuesta de momento es nada, a lo que nos dice esta compañera que estuvo en Barcelona en esta movilización. También ha habido movilizaciones en Madrid, ha habido movilizaciones en otros puntos de España, ha habido movilizaciones también en otros países y vamos a seguir muy pendientes de todo lo que ocurra y la actualización la iremos dando aquí también en el tablero. Y ahora me desplazo porque el foco también sigue, continúa y si acaso se eleva la tensión en el estrecho de Hormuz. Dentro de lo que ha llamado Operación Proyecto Libertad, el presidente de los Estados Unidos, Donald Trump, ha anunciado que hoy mismo, lunes, iba a comenzar esta operación Proyecto Libertad, que supone, él dice, garantizar sacar de forma segura las embarcaciones que estarían bloqueadas en el estrecho de Hormuz, para lo cual Estados Unidos asegura Donald Trump movilizará a destructores, aviones y 15.000 soldados para guiar a estos barcos atrapados en Hormuz. Esta es la última hora, esto es lo que sabemos en este momento. ¿Se eleva la tensión en Hormuz? ¿Puede realmente Donald Trump hacer esto? Irán ya ha dicho que cualquier injerencia en territorio marítimo iraní será considerado una violación del alto al fuego. Es decir, se eleva nuevamente la tensión en el estrecho como si fuera necesario, como si ya no hubiera suficiente. Estoy en conexión con Naya Sanso para analizar todos estos detalles. Naya, analista de geopolíticas, bienvenida al tablero.
19: Buenos días, Laura.
0: Naya, como decíamos, la última hora, lo hemos sabido hace tan solo unas horas en sus redes sociales, Donald Trump anuncia que inicia este proyecto Libertad hoy mismo, lunes, y que va a desplazar, insisto, destructores, aviones y 15.000 soldados para guiar a lo que él considera barcos atrapados en Hormuz. ¿Puede hacer esto, Naya?
19: Bueno, para empezar, realmente hay barcos atrapados en Hormuz, teniendo en cuenta que era un paso que estaba abierto y que ha sido utilizado por Irán como su principal arma económica, su disuasión. La disuasión de Irán no era nuclear, era Hormuz. Hormuz está cerrado porque Donald Trump y Benjamin Netanyahu decidieron atacar Irán el 28 de febrero y gracias a eso estamos hablando de estas consecuencias. El truth en el que Donald Trump anunciaba esta nueva misión después de la furia épica y la furia económica, en ese texto él hablaba de que era una medida por parte de Estados Unidos y también de ese gran país, Irán, quería como dar a entender que Estados Unidos e Irán estaban haciendo esto de una manera al menos coordinada, al menos sabiendo lo que unos y otros estaban haciendo, algo que Irán ha negado taxativamente. Irán no tiene nada que ver con este intento, parece claro, de forzar Hormuz, de intentar abrir Hormuz, más que nada porque la diplomacia es mucho más difícil que la fuerza, la diplomacia requiere trabajo, requiere tiempo y Donald Trump tiende a querer las cosas de forma muy rápida. Esta idea de enviar más buques, más misiles, más personal, aparenta realmente ser una nueva medida de presión hacia Irán, crear tensión, crear nerviosismo, crear divisiones internas, algo que por mucho que sigue diciendo que existe, no ha conseguido crear en Irán y veremos cómo se manifiesta realmente sobre el terreno. Evidentemente, cualquier movimiento militar en esa zona tan sensible del mundo ahora mismo puede al menos llevar a una respuesta de Irán y a que este alto el fuego, que bueno, tendríamos que ver si realmente lo es, teniendo en cuenta que hay un bloqueo naval, que es un acto de guerra, en cualquier momento puede llevar a un enfrentamiento directo entre Irán y Estados Unidos en Hormuz, un enfrentamiento naval y llevar de nuevo a la reanudación de las hostilidades. Hay una parte de los analistas que piensan que eso es exactamente lo que está buscando Donald Trump. Para él es mucho más sencillo volver a bombardear y no tener que justificar por qué no avanzan las negociaciones. Las negociaciones no avanzan porque Estados Unidos exige de Irán una capitulación y en esas condiciones realmente es muy difícil negociar. Tenemos que ir viendo cómo se manifiesta esta misión en las próximas horas, pero de momento no parece algo que esté excesivamente bien pensado.
0: dentro de esa lógica también, Naya, y aquí es donde estoy intentando, vamos a ver, darle algún sentido a todo esto. Porque claro, por un lado está la amenaza de Trump, sabemos también cómo sus amenazas suelen a veces quedar ahí y no avanzar, pero claro, está hablando ya de desplazar a 15,000 soldados para guiar los barcos que están en este momento, como él dice, atrapados, acorralados ahí, detenidos en Hormuz. Irán ya dijo que se consideraría esta injerencia un fin del alto el fuego. Y en realidad ya ha habido algún tipo de enfrentamiento. ¿Tú también estarías abogando por la tesis de que Trump lo que quiere es simplemente empezar a enfrentar o que esto es parte de la estrategia que ya hemos visto también por parte de Donald Trump antes de sostener la tensión verbal mientras se negocia para ganar cierto tiempo?
19: Bueno, Donald Trump había llegado a un punto en el que básicamente había bombardeado ya todo lo bombardeable y se encontraba entre la tesitura de tener que escalar la guerra a esos niveles a los que se refirió, una violencia que era

0: Irán van estupendamente y puede haber algo en poco tiempo. Todo va en dirección a presionar a Irán, a estas amenazas de uso masivo de la fuerza, de intento de arrebatar a Irán su principal carta, que es Hormuz, para conseguir que en ese cruce de propuestas que sabemos que está habiendo a través de los mediadores, fundamentalmente Pakistán, Irán tema encontrarse en ese escenario apocalíptico y opte, porque es lo que ha tendido a hacer, opte por limitar sus exigencias e intentar llegar a un acuerdo. El problema es que Irán está ya en una posición en la que ha perdido mucho y cualquier acuerdo al que llegue necesita que venga asociado del levantamiento de sanciones. Un Irán en una situación de limbo, de ni guerra ni paz, sin levantamiento de sanciones, sería una situación muy difícil para Irán en términos de reconstrucción de todo aquello que han destruido Estados Unidos e Israel. Irán no está en una situación terrible, como intenta decir Donald Trump. Estados Unidos no está, como ha puesto esta noche un meme, no tiene todas las cartas en la mano, pero sí que tiene esa capacidad de amenazar con el uso masivo de la fuerza. Me cuesta pensar que se vaya a ir hacia un escenario de guerra abierta naval, que Estados Unidos vaya a guiar esos buques. Es más, hay diferentes versiones sobre qué es lo que pretende hacer Estados Unidos, pero parece que se da a entender que no es guiar a esos barcos, es simplemente esa presencia, ese uso, posible uso militar, que ya es lo suficientemente grave, lo suficientemente peligroso, pero que no sería guiar a esos buques. Irán, por lo que ha respondido, es que dará una respuesta equivalente. Si Estados Unidos intenta forzar Hormuz, nos encontraremos en unos enfrentamientos que veremos cuáles son sus consecuencias. Pero desde mi punto de vista, el objetivo principal de Donald Trump es ejercer esa presión y obligar a Irán a aceptar unos términos que no se corresponden con la realidad sobre el terreno y que Irán realmente no puede aceptar. Si eso falla, el escenario sería el militar, que ya sabemos que Donald Trump también está cómodo en ese escenario. Lo que tiene más dificultades, el escenario en el que está menos cómodo, es en el de la negociación tú a tú, en el que las partes saben que una tendrá que ceder en una cosa y otra tendrá que ceder en otras. Esa es la línea roja verdadera, una diplomacia de verdad en la que haya que ceder, en la que también Estados Unidos tenga que ceder.
1: Pues vamos a estar muy pendientes porque, como decimos, esta es la situación en este momento en el Estrecho de Hormuz. Donald Trump ha anunciado que hoy lunes, inicia esta operación Proyecto Libertad. Me suena que Libertad se ha utilizado ya en más de una ocasión y no de la forma correcta. Naya Sanso, analista internacional de geopolíticas, muchísimas gracias por haber estado con nosotras y seguiremos en contacto seguramente para continuar actualizando todo lo que ocurre en este momento en la región. Gracias, Naya.
0: Muchas gracias, Laura. Hasta la próxima.
1: Y vengo a la mesa porque, ojo, todo esto además tiene otro halo que está también ocurriendo y es que Donald Trump también es noticia en Europa. No solamente está lo que está pasando en Hormuz, está lo que está pasando en Europa. Unos dimes y diretes, un enfrentamiento verbal y discursivo, cuando menos, entre el canciller alemán Friedrich Merz y Donald Trump. Ha hecho que Donald Trump anuncie que va a sacar al menos parcialmente a soldados estadounidenses de territorio alemán. Lo ha dicho así.
2: Why is the U.S. removing troops from Germany?
3: We're going to cut way down, and we're cutting a lot further than 5,000. Thank you very much.
2: When is enough enough with Iran?
1: Friedrich Merz ha querido rebajar un poquito el tono diciendo que en realidad no tuvo nada que ver con sus declaraciones en las que dijo que Estados Unidos no tenía un plan y que Irán estaba humillando a los Estados Unidos, que ya estaba previsto que se fueran estos soldados. Pero yo no sé si alguien en esta mesa lo cree. ¿Qué es lo que significa o qué supone que Donald Trump, en efecto, retire a estos soldados de suelo alemán? Javier.
4: Bueno, lo que está claro y lo que deja claro Trump cada vez que, bueno, le preguntan en estas ruedas de prensa frente al Air Force One o en la Casa Blanca, donde, bueno, él suelta su comentario de 5 segundos y se marcha, da la espalda a toda la prensa, generando una reacción internacional totalmente desmedida. es

0: que Donald Trump no quiere aliados, no quiere socios, quiere siervos. Y cualquiera que no pasa por el aro de Donald Trump, pues recibe una amenaza, recibe una respuesta arancelaria o recibe una respuesta en forma de retirada de efectivos militares. Además, todo esto se produce en un momento en el que Alemania está buscando un rearme sin precedentes. Uh-huh. Hablan de 460.000 uh-huh. soldados que quieren integrados en el ejército alemán en el 2039. O han impuesto una ley a principios de enero donde los varones entre 17 y 45 años que quieran salir de Alemania tienen que pedir permiso al Estado si lo van a hacer durante más de 3 meses. Entonces, en este momento, Donald Trump aprovecha para jugarse su farol en esta partida de póker continua que Donald Trump nos ha acostumbrado, ¿no? Llevamos una cadena de entrevistas y conexiones muy interesante. Y Lautaro hablaba de radicalizar. Es que es necesario, pero además el término, siendo positivo, no es realmente objetivo. Es que radicalizarse frente a qué, frente a los asesinatos en Gaza, frente a la ocupación del sur de Líbano, frente a esa alianza Epstein que ha creado una guerra en Oriente Próximo, frente a las amenazas en Cuba, frente a las amenazas en Groenlandia, eso no es radicalizar. Es que radicalizarse viene a ser un imperativo moral. Viene a ser un imperativo moral. Y o lo hacemos, radicales son ellos. Entonces, contestar a los radicales es un imperativo moral y es lo que hay que hacer.
1: Y precisamente en esa línea voy contigo, Andrea. No sabemos muy bien en qué quede esta amenaza, pero en efecto, como decía Javier, la radicalización del otro lado no está ni en duda. Mientras que otros podemos pensar, sí, uy, ¿cómo lo hacemos? ¿Cómo respondemos? Del otro lado, como vemos, continúan y continúan. Ahora, esta amenaza no sabemos tampoco si será del todo cierta, porque es Donald Trump y a veces amenaza y no cumple. Pero de todos modos, ¿qué significaría que retirar estos 5.000 soldados? Él dice que serán más, pero ¿qué significaría? Como mensaje a Europa, no solo a Alemania.
2: Claro, nos movemos en un mundo bélico. Estamos en un régimen de guerra que ataca a la población civil, al pensamiento, a las acciones en todos los frentes. Y Donald Trump lo que hace, primero dijo que iba a retirar 5.000, después 12.000. Él lo que está también jugando es una pulseada con la OTAN y con Alemania, especialmente porque, bueno, antes tenía Merkel, Estados Unidos, tenía Merkel que era su garante, ¿no? Su garante en todo el territorio europeo. Lo que pasa es que ahora Trump, en el marco de las amenazas, por suerte no ha avanzado del todo. Quien avanza es el Estado sionista de Israel. Sigue bombardeando, sigue en Líbano, sigue provocando genocidio en el pueblo palestino. Todavía no ha avanzado y no queremos que avance, claro. El portaaviones ese que ha centrado, que ha puesto frente a Cuba, es una amenaza terrible que ha movilizado a la población cubana a ver de esto de qué va. Y bueno, y ha puesto también de relieve la diferencia que hay dentro de la población cubana frente a Estados Unidos, ¿no? Más o menos se puede diferenciar en un 50 y un 50%. Pero yo creo que esto de Hormuz, y por eso hace todos estos movimientos, Cuba, la crítica de Alemania y demás, para sacar el eje del estrecho de Hormuz, donde no ha avanzado en nada Trump. No ha ganado como pensaba él que iba a ser, como en Venezuela, y que iba a ser un ayatolá. ¿Se acuerdan cuando dijeron yo voy a ser el ayatolá de Irán? Bueno, no ha avanzado de tal manera que necesita extender toda una serie de angustias y preocupaciones geográficas y políticas para ver de qué manera responden sus aliados y cuáles son hoy los aliados de Trump. Ni siquiera Meloni le hace caso.
1: Pues contigo, Cristina. Sí. ¿Se viene un Donald Trump sacando, tú crees, botas yanquis de territorio europeo?
3: Probablemente sí, porque al fin y al cabo, los 5.000 soldados que dice que va a sacar de Alemania, tiene 36.000.
1: Claro.
3: Entonces, tampoco es una cosa tan terrible. Como además, dentro de la OTAN, Alemania quiere tener un ejército que sea el mayor ejército convencional, eso quiere decir sin armas nucleares, pero con todo lo demás, de Europa, pues que Trump podrá llevarse parte de esos soldados a hacer las operaciones militares que le apetece más hacer actualmente, porque ya lo ha declarado, que es lo que más le interesa, que es Latinoamérica y otros sitios. En Europa, ¿para qué los necesita si ya están los europeos a sus órdenes, no? Eso es así. Luego, me resisto a llamar amenaza a eso, porque no se amenaza cuando es con algo negativo. Y a mí no me parece que sea negativo que se lleve soldados estadounidenses de Europa. Por un lado, los que están en Alemania son el resultado de la ocupación posterior a la Segunda Guerra Mundial. O sea, Alemania fue un país dividido entre los ejércitos de la URSS y de Estados Unidos y luego una pequeña representación británica, francesa, etcétera, pero se repartieron Alemania, eran dos países incluso, ¿bien? Entonces esas fuerzas de ocupación se quedaron allí y ahora dicen que son fuerzas de la OTAN, pero en realidad pues son aquellas mismas, ¿no? Es diferente la situación de España, porque España no son bases de la OTAN, aunque ahora las utilice la OTAN, son fruto de un acuerdo bilateral entre España y Estados Unidos. Entonces, la amenaza, entre comillas, a Alemania no es igual que la amenaza a España. Es completamente distinto. Entonces, estoy segura, además, de que no le interesa llevarse tropas o dejar de utilizar las bases que están ahí en el Estrecho de Gibraltar, que es un lugar estratégico, que le interesa muchísimo más que, ya digo, tener unos soldados que ya son excesivos en Alemania para los intereses de Estados Unidos. Y luego, Estrecho de Hormuz, asunto económico. Uh-huh. Emiratos Árabes Unidos se ha salido de la OPEP, sí, y ha dicho que va a aumentar su producción de petróleo. Al mismo tiempo, entonces, lo que los demás que se quedan en la OPEP dicen también que van a aumentar su producción de petróleo hasta 188.000 barriles más en el mes de junio. A lo mejor es que tienen alguna información de que para junio ya Trump se habrá retirado del Estrecho de Hormuz. No lo sé. Lo que ahora dice del Estrecho de Hormuz, de que va a facilitar el paso de los barcos, dudo mucho que ningún barco se apunte a semejante cosa, porque corre el riesgo de que Irán se defienda de ese paso por el Estrecho de los destructores estadounidenses y acabe hundido un barco mercante. Entonces, no creo que se apunten a eso. Todo es la palabrería de Trump para hacer presión sobre Irán, como decía Naya Sanz. Y luego, siguiente cosa, lo que está detrás de todo esto, que Emiratos Árabes Unidos ha amenazado con, cuando pueda volver a exportar petróleo, que en este momento lo tiene bastante difícil, hacerlo con petroyuanes, no con petrodólares. Uh-huh. Eso es muy importante. Y es lo que está haciendo a Estados Unidos hacer muchas de las cosas que está emprendiendo, desde lo de Venezuela, lo de Irán, todo tiene mucho que ver con eso, con que el petrodólar deje de ser la divisa del mundo.
1: Voy contigo, Cedillo. Como decíamos, dos frentes donde Donald Trump está protagonizando esta mañana. Por un lado, el Estrecho de Hormuz y esta operación Proyecto Libertad que empieza hoy, según él, donde desplegará hasta 15.000 efectivos, dice, para garantizar que se puedan mover las embarcaciones que se encuentran bloqueadas. Y por otro lado, el anuncio de que retiraría parcialmente tropas de suelo alemán. ¿Hasta qué punto le creemos? Y segundo, si lo hiciera, esto es importante, si lo hiciera, ¿qué mensaje envía a Europa esto? Uh-huh.
4: El mensaje está claro, el mensaje es de amenaza, de obedecedme, de arrodillaos, pero fundamentalmente es un divide et impera, ¿no? Yo creo que precisamente el aliado más servil de Estados Unidos es Alemania desde su propia fundación, como ha dicho Cristina, ¿no? La República Federal Alemana, pues, ha sido siempre una república tutelada por algún motivo, ¿no? No tiene una constitución. Digamos que sea una constitución que define precisamente el pueblo alemán, etcétera, sino que tiene una ley fundamental. Eso se hizo a propósito, precisamente para tener un, por así decirlo, un Estado semidependiente. Lo que pasa es que las cosas están cambiando. Es obvio que la decisión en el régimen de guerra que han promocionado activamente las élites alemanas, sobre todo con la cuestión ucraniana, contra el criterio de una parte de, digamos, de la derecha, ¿no? O transversalmente de la derecha, por así decirlo, los mercantilistas de Schröder, que firmó los grandes acuerdos con Gazprom, es decir, socialdemócrata, canciller, a Merkel. Recordemos a Merkel. ¿Alguien se acuerda de Angela Merkel? Pues fue, ¿cuánto? 15 años, canciller, etcétera, ¿no? Es un mundo que ha acabado. Y era un mundo, bueno, pues que decía, pues, Alemania es primus inter pares dentro de la Unión. Lo que tenemos ahora es un aventurerismo radical, desesperado, por otra parte, porque Alemania ha perdido todos los trenes en el mercado mundial. Ha perdido la energía barata, ha perdido, sobre todo, no puede ni vender ya nada a China. Los coches, la metalurgia, etcétera, la productividad alemana está por los suelos. Tantos años de austeridad han dejado a un país que, desde el punto de vista tecnológico, de las infraestructuras técnicas, está muy por detrás de España, por ejemplo. Ya lo sabéis, si habéis estado en Alemania, el internet es una full, el sistema ferroviario es, no funciona. Es decir, que son millones y millones y millones de inversión que obviamente no se van a hacer, y si se hacen será sobre la base de una depresión salarial aún mayor, porque el gran secreto de Alemania nunca fue la excelencia de su fuerza de trabajo, fue la compresión salarial, que fue lo que sacó a Alemania del hoyo cuando era el enfermo de Europa a finales de los 90. Y ellos impusieron el pacto de estabilidad, que nunca cumplieron, para directamente generar luego la sección europea de la crisis sistémica, que fue todo el exceso de balances de ahorro, fue a España, al pelotazo inmobiliario y a infraestructuras desiertas como aeropuertos de Ciudad Real, etc. Y ahora quieren hacer exactamente lo mismo, pero ya en un régimen de guerra. O sea, en fin, hay que leer un poco la historia y ver que así empieza el fascismo, y esto es un programa que pone a huevo a AfD, sea con una parte de la derecha o sea porque arrolle una victoria electoral.
1: Pues nosotros, en efecto, vamos a seguir muy pendientes, porque esta es la situación, como decíamos, esos dos frentes. Por un lado, en el Estrecho de Hormuz, hoy empieza o empezaría, vamos a poner en condicional, esta operación Proyecto Libertad, donde Donald Trump dice que asegura que va a hacer que salgan de forma segura las embarcaciones que se encuentran detenidas en Hormuz. Y, por otro lado, el frente más en clave europea, donde afirma que retirará 5.000 soldados estadounidenses de suelo alemán. Pero todo esto va ocurriendo, va ocurriendo, va ocurriendo, pero ahora nos venimos a España, porque en España el foco está en los tribunales. Hoy el caso Mascarillas tiene tal vez a uno de los principales testigos que tiene que hablar, las principales declaraciones del exministro José Luis Ábalos en un caso, el caso Mascarillas, que ya va llegando a su recta final. Ha hablado así de Koldo García, vamos a oírlo.
5: Y bueno, y me acompañaba 24 horas al día. Y así estuvimos meses, hasta que luego, era conductor, pero también hacía seguridad y atención personal cada vez más intensa. Y cuando accedo al ministerio, cuando se me nombra ministro, pues yo, en agradecimiento a todo este tiempo de entrega y lealtad, pues dentro de la posibilidad para que siguiera asistiéndome, pues en la única ubicación que tenía desde el punto de vista de la administración es el equipo del gabinete, ¿no? Donde efectivamente pues su nivel de asistencia y asesoría muy desigual en función de las necesidades que pueda tener un cargo público.
1: Eso está ocurriendo en este momento y es una declaración que genera demasiada expectativa, porque no olvidemos que viene después de otra declaración que escuchamos la semana pasada. El empresario Víctor de Aldama dio unas declaraciones en las que no solamente habló de Ábalos y de Koldo García, sino que quiso involucrar al presidente Pedro Sánchez sin pruebas. Lo hizo así, vamos a verlo.
6: Siempre hemos denominado a Ábalos como el jefe, pero no por una cuestión de nada, sino por una cuestión de respeto. Quiero decir, es el ministro, es el jefe. No por nada que hubiéramos organizado, que se hubiera dicho, o que a cada uno le hubiéramos puesto como a ver, presidente le llamábamos el uno. Quiero decir, ese presidente, pues es el uno.
7: Entendido.
6: No iba más allá.
1: ninguna prueba, pero vaya que lo quiso dejar claro en esta declaración, donde, por cierto, no se habló de mascarillas casi hasta el final. Otra cosa que también, digo yo, debería hacernos llamar la atención, porque en el caso Kitchen eso no pasa, ¿eh? En el caso Kitchen ahí sí que solo se puede hablar al milímetro de lo que se debe hablar. Pero en este caso, venga, tirando para todos lados. Y como decíamos, está hablando el exministro José Luis Ábalos, está declarando y estará, entre otras cosas, también teniendo que, vamos a decir, o ratificar o desmentir esto que decía Aldama. Esto es lo que tenemos en los tribunales esta mañana. Voy contigo, Javier. Claro, corrupción nuevamente en el foco de la tormenta de la agenda española, que esto también supone pues, que se mueven determinadas cosas, porque, como decimos, el Partido Popular también lo utiliza muchísimo a su favor.
0: Sí, está claro, y a mí me encantaría de verdad que se llegase al centro de la cuestión y que se investigase y que se conociese y que se destapase cómo ha sido esta corrupción, ¿no? Porque hay que preguntarse cómo un personaje como Koldo puede escalar tanto dentro de la estructura del Partido Socialista, ¿no? Cómo, bueno, pues al final un portero de discoteca acaba de chofer, que luego acaba recogiendo avales, que luego acaba con Ábalos y acaba siendo intermediario en una trama de corrupción millonaria. Otra de las preguntas que hay que hacerse es por qué Aldama está libre. ¿Cómo Aldama puede estar...?
1: El único de los tres.
0: El único de los tres. ¿Cómo puede estar en la calle, ¿no? Y eso se ve claramente cuando cada mañana hacemos revista de prensa del Mundo, de ABC, del Confidencial, del Debate, de OK Diario y de, bueno, pues todo este engranaje perfectamente medido y pagado por el Partido Popular, especialmente por algunos de sus satélites como es el PP de Madrid, ¿no? Y, insisto, a mí me encantaría conocer y que se destapase toda la corrupción y que se llegase al fondo de la cuestión. Lo que pasa es que estamos ante un juicio por corrupción, pero también ante un juicio totalmente mediatizado. Ahora mismo yo, que estoy recibiendo las alertas de los grandes medios de comunicación que van a tiempo real analizando qué está diciendo y qué no está diciendo Ábalos, pues la gran mayoría están titulando con que Ábalos conoció lo que significaba el término ghosting con Jessica. Es decir, estamos en unos...
1: Javier, es cierto. Estábamos viendo todos nosotros también con el equipo de prensa y ese es el titular que más se repite. Total. Que es precisamente por donde nosotros no hemos querido entrar.
0: No, totalmente. Claro. Es que además estamos yendo... Es algo así más parecido a la prensa rosa que además se está permitiendo dentro del tribunal, porque mientras vemos cómo en el juicio de Kitchen Teresa Palacios está cortando cualquier tipo de insinuación o cualquier tipo de pregunta que no se ajusta de forma muy medida y muy estricta a los parámetros que ella fija o que ella cree que son convenientes para la causa. Estamos viendo pues como aquí las declaraciones en el caso Mascarillas, que no se habla de mascarillas, que no se habla de corrupción, pues pueden durar eternamente, pueden tirarse 24 horas declarando y pues con toda una suerte de cuestiones frívolas que riegan de titulares los grandes medios y que desde luego, pues comparativamente con el juicio de Kitchen, pues dejan en muy, muy mal lugar a la justicia y bueno, se deja patente, ¿no?, que existe una justicia a dos velocidades, porque también hay que hablar de las velocidades de las causas y con un doble comportamiento que hay que preguntarse por qué.
1: Es verdad que este caso ha sido especialmente rápido, lo cual podríamos decir es bueno. Lo que nos llama la atención es que no pase esto en todos los casos que involucran a personajes que están vinculados al poder político. Voy contigo, Andrea, porque como decimos, si hay algo que a mí me recuerda todo esto, tanto el caso Mascarillas como el caso Kitchen, que se están desarrollando al mismo tiempo, es que esto parece ser la España pre-15M otra vez. De pronto otra vez la corrupción está en el centro, y otra vez también está el discurso del tú más, y todos los días ya estamos pues cubriendo otra vez tribunales y a personas que han estado vinculadas al poder político o a un partido político que ha llegado al poder y que por lo que sea se han querido beneficiar de ello.
2: Por lo que sea, han robado. Por el interés personal propio, por su chalet, por los queridos y queridas, por los maridos. Y no sé por qué esta situación tan antagónica, ¿no? De un lado, en cuanto al Poder Judicial, de un lado, el funcionamiento del tema de las mascarillas y por el otro lado, el funcionamiento de la Kitchen, ¿cómo se permite? Es que es absurdo. ¿Por qué Dolores de Cospedal es testigo? ¿Cuándo? Ha estado las conversaciones y los audios hablando con Villarejo y diciendo hay que romper a Bárcenas, o el ordenador o lo que fuera, pero hay que cargárselo a Bárcenas. La señora Sáenz de Santa María tiene serios problemas de memoria, preocupante el Alzheimer que avanza sobre ella, porque no se acuerda absolutamente de nada. Hay un instituto que le podríamos recomendar, de deterioro cognitivo, para que se lo haga ver. Porque ya llegó a un punto de decir M. Rajoy, miró así como diciendo qué idioma es y no dijo nada. Bueno, la situación en ambos juicios es diferente. Pero lo que no es diferente es la putrefacción del sistema capitalista en los partidos políticos que dicen representar determinado tipo de programa, determinado tipo de ideal, determinado objetivo de beneficio al conjunto de la sociedad, y nos encontramos pagando casas, chalés, viajes y desmanes a los representantes de esos partidos, mientras el derecho a la vivienda no se cumple en el Estado español, cuando es un derecho constitucional para todos los que viven aquí, y bueno, y se confrontan leyes que hay que tener claro. La ley es ideología pura, y ese ejercicio ideológico de unos y de otros, en beneficio de quién y contra quién se llevan a cabo, ¿no? Habría que buscar rápidamente las armas para que los abogados o los jueces y los fiscales vuelvan a tener la conciencia de obrero, como decía el fiscal, inolvidable fiscal, Jesús Vicente Chamorro. Somos nada más que obreros.
1: Vamos a poner también unas declaraciones del director de esta cadena en Radio Nacional esta mañana. Y le ha preguntado precisamente por el caso Mascarillas y por la declaración de José Luis Ábalos antes de que empezara, por cierto, las declaraciones, y él habló de corrupción. Vamos a ver qué fue lo que dijo Pablo Iglesias.
7: Vemos en la trama que vincula al PSOE, más allá del comportamiento moral de los dirigentes o los secretarios de organización de este partido, es que efectivamente había empresas dispuestas a poner el dinero que fuera necesario para recibir esos favores administrativos. Y creo que esto nos habla de una praxis corrupta que es muy difícil defender como algo excepcional, como manzanas podridas, como una cuestión, digamos, que no sea habitual y frecuente. Lo que vemos, por el contrario, es que esto es lo normal. Si quieres que un gobierno municipal, autonómico, general, te haga determinados favores, pues cómprale la casa al ministro o pon los billetes, las chistorras o los chorizos que haga falta.
1: La corrupción como algo un poco más sistémico, porque como decía, es una cosa que ya hemos vivido antes y ya hemos visto antes, y claro, de pronto una dice, pues, ¿dónde estamos de retorno? Una especie de máquina del tiempo a que otra vez tenemos corrupción en los dos partidos del bipartidismo. Cristina.
3: Bueno, estamos donde siempre, en materia de corrupción, quiero decir. Que sí, porque...
8: Eso es bueno.
3: Sí, estamos donde siempre. La corrupción existe en los partidos del bipartidismo. Y unas veces sale adelante un juicio contra uno, otras veces sale adelante un juicio contra otro. El juicio de Ábalos, Koldo y todo esto es un caso de corrupción clásico, como pudo ser el de la Gürtel. Quizá de un volumen inferior en cuanto al dinero que se hacía, y se está tratando voluntariamente por parte de la judicatura controlada por el Partido Popular como si fuera de la prensa rosa que decíamos antes, ¿no? Es que, en fin, el ghosting, el no sé qué. Bueno, ¿y dónde demonios están las mascarillas y cuánto se llevó por las mascarillas? Porque yo sigo sin saberlo.
1: Tal cual.
3: ¿Y dónde está el dinero que se llevaron? ¿Y lo han encontrado o no? Todo eso no lo sabemos. Pero bueno, me parece que, aparte de la parte graciosa, es eso, corrupción clásica. No lo quiero unir a la Kitchen. Es completamente distinto. La Kitchen es prácticamente un golpe de Estado institucional.
1: Eso es.
3: Entonces, la Kitchen no es un caso de corrupción. Ahí nadie se llevaba dinero, que yo sepa. Villarejo sí, seguramente. Pero vamos, le pagaban por sus servicios. Es otra cosa distinta. Ahí lo que se hace es, desde un partido que está en el gobierno, atacar utilizando las fuerzas de seguridad del Estado para atacar, quitar de las sus posibilidades de gobierno a rivales políticos, como fue el caso de, de los independentistas o el caso de Podemos. Es muchísimo más grave, con ser muy grave llevarse dinero público, por supuesto, pero esto es muchísimo más grave porque va en contra de la democracia y va en contra de los intereses de todos los españoles.
1: Voy contigo, Cedillo. Como decíamos, claro, justicia de dos velocidades, pero también corrupción de dos velocidades, aunque Cristina hacía una punta que me parece relevante. Operación Kitsch en realidad es una operación de Estado, que por cierto nos lleva a preguntar también si se destruyó aquello que en ese momento se construyó para esa trama. Porque claro, ya sabemos que si no, cuando parece que es solo una única persona, pues luego caemos en que la arquitectura se queda, aunque saques al arquitecto. Cedillo, Ábalos hoy declara y la intención que tendrá, vamos a ver, es ratificar o lo contrario, reprobar todas las declaraciones de Aldama la semana pasada.
4: Sí, obviamente las reprobará, las negará. Creo que el comportamiento de Ábalos es el de alguien que obviamente la ha cagado profundamente. Digamos que la noche le ha confundido profundamente, que se ha echado socios como este Coldo y Aldama, que, en fin, pues que se les ve a primera vista. Pero a mí me parece que el objetivo de este juicio y en esa medida la línea de Ábalos es claramente implicar a Pedro Sánchez. Quiero decir, donde no hay lo sustancial, que sí era el caso de la Gürtel o del viejo Filesa, que es una estructura de financiación ilegal, a día de hoy, en Mascarillas o en lo de Cerdán, no hay, digamos, pruebas que conozcamos de ese mecanismo de financiación ilegal. Entonces, pues Ábalos sabe que, digamos, que tiene un arrepentido, es decir, un arrepentido al que premia la justicia, que es Aldama, que obviamente por eso se va a comer menos, y la lógica está clara, cuanto más te inventes cosas que perjudiquen a Pedro Sánchez, menos vas a ir a la cárcel, porque es obvio que ese es el comportamiento que espera la judicatura. Entonces es un juicio farsa en ese sentido, porque como habéis dicho, no se va al mérito del asunto, del asunto de las mascarillas, que sería el mismo caso del hermano de Ayuso, etcétera, etcétera, ¿no? Y toda esa corrupción sistémica. Perdón, el novio
3: y el hermano.
4: Sí, bueno.
3: El hermano y el novio.
4: El Ayuso World. Ayuso World.
1: El ecosistema de Ayuso, sí.
4: Ayusilandia.
2: El
4: Ayusilandia, que nos llevaría precisamente, bueno, pues a esa reedición de la corrupción sistémica, ¿no? Aquí esto parece un grupo de sinvergüenzas. Lo que sí es cierto es que, digamos, por la cercanía de Pedro Sánchez, es inevitable que esto le perjudique, pero ya, yo creo que no electoralmente, básicamente, porque la gente no es que diga es que esto es mentira, es que se le da igual, quiere decir, el problema es ese. El malmenorismo llega también a la corrupción. Bueno, sí, eran los del Peugeot, custodió las astas de Ferraz, etcétera, etcétera. Tiene relaciones raras Aldama con la trama hidrocarburos, Venezuela, en fin, con este señor de, ¿cómo se llama?, de Europa, Hidalgo. Y hay unas relaciones de la jet set, digamos, ¿no?, de gente que se ve, toma copas, igual hace negocios legales o ilegales. No lo sabemos porque tiene que haber pruebas. El problema es que eso se acepta que hay un señor de extrema derecha que trabajaba para OK Diario, que tiene la doctrina, se llama Álvaro Ojeda, es un gran intelectual, sí, que dice, yo sé que me roban, pero que me roben de derecha. Pues hay gente de izquierdas que piensa exactamente lo mismo.
0: No, pero yo creo que hay un problema incluso en la derecha, en su estrategia, porque muchas veces exacerba tanto estas cuestiones. Bueno, ahora hablaremos del ghosting, que hemos hablado de chistorras, de soles, de lechugas, hemos regado de titulares a todos los medios de derecha bien pagados, insisto, por el Partido Popular, exacerbamos con las notas de prensa, exacerbamos en sesión de control, llevamos argumentos y discursos totalmente enlatados, porque son incapaces de improvisar, pero totalmente enlatados, de una escalada argumental totalmente salvaje. Les encanta el tema del uno. Aldama no solo señaló al jefe y al uno, es que señaló a Begoña Gómez y señaló a Bolaños, que por cierto esta misma mañana le ha interpuesto una demanda porque está mintiendo, por calumnias. Entonces, la propia derecha, bajo mi punto de vista, y yo siempre hago la misma pregunta, no sé quién les asesora exactamente, podría profundizar muchísimo más si fuese al eje de la cuestión, si fuese a la corrupción y si fuese precisamente a estos lazos, ¿no?, de que al final, bueno, han caído dos secretarios de organización y alguien más tenía que saberlo. Yo creo que todos nos hacemos la pregunta, ¿no? O sea, ¿cómo pueden caer dos secretarios de organización y que nadie más lo sepa? Que se quede exclusivamente en un caso de una persona en este tema y de Cerdán en la siguiente. Bueno,
1: a ver quién lo cree, pero en efecto la derecha no es lo suficientemente lista, parece, para pillar que podría de ahí pues tener un beneficio incluso mayor, o por lo menos un reto medianamente inteligente y no tan mediocre. Pero es que hablaba también Javier de cómo, claro, también tiene que ver con el mismo ecosistema mediático que está reproduciendo también aquello que le interesa, como el detallito, esto del ghosting, de no sé qué, las historias y ta, ta, ta. Pero bueno, es que claro, el poder mediático es muy importante y sabemos que el ecosistema mediático de las derechas existe y está muy bien nutrido además, el Partido Popular. Nada de esto nos extraña, pero en un contexto electoral, por ejemplo, el andaluz, está bien tener olfato y poner el ojo un ratito. Y eso es exactamente lo que ha hecho nuestro compañero Adrián Martín Andrés, compañero de Diario Red. Muchísimas gracias por estar con nosotras esta mañana.
8: Buenos días.
1: Buenos días, Adrián. En plena campaña andaluza has develado que Moreno Bonilla ha empezado a regar, o lleva regando ya buen tiempo, medios como OK Diario y Estado de Alarma Televisión, EDATV. Entre 2022 y 2026, ¿cuánto dinero de publicidad institucional estamos hablando, Adrián?
8: Sí, estamos hablando de unos 400.000 euros aproximadamente. Lo primero de todo es una pequeña rectificación, porque en el artículo anterior se publicó una licitación que correspondía a 275.000 euros en torno a Estado de Alarma. Esta licitación no la cobra enteramente este pseudomedio, por llamarlo de alguna forma, sino que corresponde a varios medios de comunicación. Esa licitación, el dinero real que cobra Estado de Alarma son 7.000 euros. Aún así, el relato importante es que Estado de Alarma recibe de la Junta de Andalucía 41.239,9 euros de publicidad institucional. Si lo comparas a todos los gobiernos autonómicos de toda España, incluidos los del Partido Popular y los del PSOE, la Junta de Andalucía es la que más dinero da a este pseudomedio.
1: Entonces, que el Partido Popular de Moreno Bonilla es el que más da de toda España a Estado de Alarma. Incluso más que Ayuso.
8: Pongamos en contexto. Sí, sí, es el gobierno autonómico que más dinero da de toda España entre 2022 y 2026 a el pseudomedio de Javier Negre.
1: Tenemos un datazo, Adrián, que me parece importantísimo porque además, claro, todo esto calza en un contexto electoral, el contexto electoral andaluz. Y claro, yo no sé si tú cuando has estado mirando también estas cifras has visto cómo operaban estos medios con el PP andaluz.
8: Sí, o sea, estuve mirando, por ejemplo, en Sevilla, que es donde tuve ese error en la licitación, que en realidad son 7.000 euros, en Sevilla gobierna el Partido Popular y Vox, y es justo ahí donde Estado de Alarma recibe 7.000 euros en relación a una campaña de publicidad de TUSAM, que es los transportes sevillanos, sociedad anónima. Justo además, esa empresa ha otorgado, ha repartido 275.000 euros a muchos medios ultras, pues Estado de Alarma, OK Diario, medios muy conservadores, más provinciales, y en torno a OK Diario, pues vemos como siempre básicamente el Partido Popular se dedica a regarlo con dinero público, pero eso es algo normal.
1: A mí lo que me parece increíble, Adrián, es que además toda esta información parece que la vamos sabiendo de diferentes comunidades autónomas, pero claro, en un contexto electoral sin duda te llama muchísimo más la atención porque resulta clave para entender todo esto y cómo opera. Sin embargo, parece tampoco haber ningún tipo de penalización. Por las cifras de las que estamos hablando, 419.000, decías más o menos, entre 2022 y 2026, el PP de Moreno Bonilla a OK Diario y Estado de Alarma, por ejemplo. Cuando ya hablamos de esta cifra, ¿puede ser en algún caso comparable a algún medio, vamos a decir, alternativo, independiente, de izquierdas? O sea, porque la publicidad institucional en principio la podrías repartir entre diferentes medios. Entiendo que no querrán financiar a un medio que va en contra de su postura, pero a lo mejor a medios incluso más de centro, más liberales, algún medio más pequeño.
8: Yo hice la comparación sobre todo en las anteriores comunidades autónomas, pues bien sabéis que he hecho artículos en relación a esto con Castilla y León, con Madrid. Y básicamente los beneficiados son sobre todo diarios conservadores, diarios más quizás de centro, es que tampoco se me ocurre ninguno, pero sobre todo los que más dinero reciben por parte del Partido Popular son Libertad Digital, son El Mundo, son Es Radio, que forma parte del grupo de Libertad Digital. Cuando entra Vox a la cuestión, sobre todo en gobiernos de coalición o donde están apoyados directamente por Vox, siempre Estado de Alarma acaba recibiendo dinero, porque al final Estado de Alarma es el apoyo ideológico a nivel mediático de Vox, porque ellos están de acuerdo con la preferencia de los españoles, mientras que el Partido Popular, bueno, en torno a eso se mantiene más distante en cierto sentido. Pero sobre todo eso, cuando el Partido Popular y Vox gobiernan, aparece Estado de Alarma y recibe bastante más dinero. Cuando es solo el Partido Popular, es sobre todo Libertad Digital, es radio, OK Diario, etcétera.
1: Nos quede muy claro el titular que nos ha dejado Adrián para todas las personas que nos están viendo y que nos van a ver a lo largo del día, y es que el PP andaluz es el que más financia el medio de Javier Negre. Recuérdalo cuando...
8: 9,9. 41.239,9 es el dinero en publicidad institucional que ha dado la Junta de Andalucía a Estado de Alarma. 8 contratos menores. Es la comunidad autónoma que más contratos menores ha dado a Estado de Alarma, comparado con toda España.
1: No hay más preguntas, su señoría. Recuérdalo cuando en las elecciones, hoy, ¿por qué crece la ultraderecha? ¿Por qué crece la derecha? ¿Por qué crecen estos discursos? ¿Qué está pasando? ¿Las izquierdas? ¿La unidad? Pues igual tendrá que ver con los medios, digo yo. E igual tendrá que ver con esa publicidad institucional también, hay que decir. Que en realidad se llama publicidad institucional, o la llaman publicidad institucional, pero es en realidad un disfraz de pago para poder financiar medios que les sean afines. Muchísimas gracias a Adrián Martín Andrés de Diario Red por habernos dado esta información, que la verdad es muy importante, sobre todo de cara a las elecciones del 17 de mayo. Gracias, Adrián.
8: A ti, adiós.
1: La información que nos ha dado Adrián, que por cierto, me imagino que a nadie en esta mesa le sorprende, pero es verdad que saber que se trata de la comunidad autónoma que más dinero de publicidad institucional le entrega en contratos menores, pequeñitos, al medio de Javier Negre, pues nos dice algo. Voy contigo, Javier, porque además como periodista, aquí también alguna dice, ¿hay alguna correlación, alguna relación entre la cantidad de visualizaciones que tiene un medio y el dinero que recibe? Porque yo te juro que veo que Canal Red llega a muchísimo más gente, ¿eh?
0: Sí,
1: pero a nosotros obviamente nunca nos va a caer esa publicidad institucional. No sé si pasa lo mismo con el plural.
0: Sí, pero bueno. No, pero además es que aquí hay otro nombre que se parece mucho a Javier Negre, que es Francisco Javier Negre, que es su padre, que ha sido concejal de urbanismo en Marbella, que ha sido teniente de alcalde en Marbella, que ha sido colega en el municipio de Titi Muñoz, con media familia encausada por narcotráfico y con todas las corruptelas que conocemos que han pasado históricamente en Marbella. Pues ahí estaba Francisco Javier Negre, el padre de Javier Negre y el jefe, de una u otra forma, de esta mafia que tiene a Vitoquiles pues, persiguiendo a Sara Santaolalla, grabando a mi directora Chema en un hotel y haciendo pues toda serie de troperías, fomentando también pues yo que sé que disparen por ejemplo a Ale Velasco de esta casa y bueno pues eso, creando todo este ecosistema que radicaliza cada vez más a las redes sociales y que acaba pues en bulos y en radicalismos. Pero es que además el Partido Popular a nivel general fomenta esto. El otro día veíamos a Vitoquiles agrediendo a Begoña Gómez en una cafetería. El día de antes, 3 senadores habían comido con Vitoquiles, lo cual, bueno, deja severas dudas sobre lo que podrían haber hablado, ¿no? Pero es que, acto seguido, cuando Begoña Gómez denuncia públicamente lo que ha ocurrido, hoy publicamos en exclusiva en elplural.com que una diputada, Alma Alfonso, una diputada valenciana del Partido Popular, Alma Alfonso le presta su despacho para hacer el vídeo de respuesta.
1: ¿En serio?
0: Le presta su despacho en el Congreso de los Diputados. Javier Negre estuvo en el despacho de Alma Alfonso grabando. Javier Negre, perdona, Vitoquiles estuvo en el despacho de Alma Alfonso, de una diputada valenciana del Partido Popular, grabando su respuesta y criticando a Pedro Sánchez, criticando a Begoña Gómez y criticando al Partido Socialista. Por cierto, exclusiva que nadie del Partido Popular ha querido contestar.
1: Te agradezco mucho que nos lo digas aquí, Javier, porque en efecto nosotros, esto me parece importantísimo, porque queda comprobado no solamente una relación que monetariamente ya está comprobada, la de la financiación, sino que aquí hay otra pata que me parece clave. Que puede utilizar el despacho de una diputada, además, supone, pues claro, que ha tenido que entrar con el apoyo de su diputada, sus credenciales, etcétera, etcétera. Pero a mí lo que me parece alucinante es el hecho de que estamos hablando entonces de que Vitoquiles es algo así como el brazo agitador del Partido Popular. Es el brazo agitador del Partido Popular. ¡Punto! ¡Punto! Entonces, el Partido Popular tiene diferentes vías, ¿no? Ya sabemos que tienen su brazo judicial, tiene su brazo económico, tiene su brazo mediático y tiene su brazo agitador, Vitoquiles. Eso es el Partido Popular. Luego que nos quieran decir que es un partido, me parece muy bien, pero a lo mejor habría que pensar que estamos hablando de un ecosistema mucho más grave y no solamente de un partido. Precisamente por cosas como las que nos ha contado Javier, que está en exclusiva hoy en El Plural, que invito, por supuesto, a leer, y que gracias también por contarlo aquí, porque esta es información que deberíamos estar comentando mañana como esta, claro. Uh-huh. Es que luego decimos, ¿qué pasa? Vito Quiria, la impunidad. Pues esto es la impunidad. La impunidad tiene un nombre, y el nombre es de un partido. Sería bueno también saberlo, porque estas son las cosas que hay que comentar y que son muy relevantes. Y hablando de medios de comunicación, me quedo en medios de comunicación, y esta vez con otra exclusiva, pero ya las exclusivas del otro lado del charco, pero que claro, tienen mucho que ver con lo que hablamos también esta mañana, porque hablamos de todo un orden internacional, si queremos, tanto que tienen en el genocidio o en las guerras sus principales formas de desarrollo. Y nos vamos, por tanto, hasta México, porque Diario Red y Canal Red Latinoamérica llevan dando varias exclusivas, varias publicaciones de audios que muestran, vamos a decir, la hoja de ruta por la cual quieren tener una injerencia en nuestra región. Y vamos a ver, precisamente por eso, vamos a conversar ahora con Daniela Pastrana, directora de Diario Red Latinoamérica al respecto. Daniela, buenos días. Muchas gracias por estar con nosotras tan temprano en la mañana.
9: Hola, Laura. Buenos días a ti y a tu audiencia.
1: Vaya días llevas, Daniela, también ahí con los compañeros, las compañeras, con Valeria Duarte, con quien hemos conversado la semana pasada. Qué importante la labor que están haciendo desde Diario Red Latinoamérica y Canal Red Latinoamérica. Y entonces te voy a preguntar directamente más por la foto grande, porque claro, tenemos los datos concretos de los audios con respecto a Honduras, a la injerencia planificada y a la intención de poner a Hernández nuevamente en la presidencia para conseguir una serie de favores vinculados al territorio. Pero claro, quisiera la vinculación con respecto a Colombia y México, Daniela. ¿Qué es lo que estamos sabiendo con estos audios?
9: Bueno, tuvimos un segundo paquete, en realidad llevamos ya tres, pero hay un segundo paquete que es muy relevante porque nos habla de una operación que implica actores mucho más allá de lo que tiene que ver con Honduras. Es una operación en la que se pretende buscar un medio de comunicación o crear un medio de comunicación, incluso desde Estados Unidos, apoyado por el equipo de la presidencia, según las palabras del propio Juan Orlando Hernández, y con pues ahí un pequeño aporte de $500,000 de Javier Milei, con quien dice dos veces que ya habló y que está totalmente de acuerdo para montar un medio de comunicación en Estados Unidos que dice, bueno, se vienen expedientes, dice, en contra de México, en contra de Colombia y en contra de Manuel Zelaya, que es, digamos, el expresidente de Honduras y cuyo grupo político no solo es el que había estado gobernando, el que denunció una serie de injerencias de parte de Estados Unidos irregulares durante la campaña, sino que además es el frente que representa la posible mayor resistencia que haya en Honduras a las acciones de este grupo político. Estos personajes, Laura, que en realidad lo que nos muestra, y eso es quizá lo que quisiera compartirte, que la participación de Estados Unidos en toda nuestra región, pues tú lo sabes muy bien, no ha dejado de existir en el último siglo. O sea, es una y otra vez una injerencia sistemática, a veces más sutil, a veces más sofisticada, a veces más abierta, pero esa la hemos tenido todo el tiempo, todos los países. Aquí lo que muestran los audios es como, o sea, es que escuchamos de viva voz a lo que yo digo los capataces, que son los operadores de esta forma de actuar y que siempre la han tenido. Y los estás escuchando sin necesidad de que pasen 30 o 40 años para que se desclasifiquen archivos de la CIA y te enteres, que es la forma en la que tradicionalmente en América Latina nos habíamos ido enterando de la injerencia de Estados Unidos en todos nuestros países, ¿no? Aquí lo estamos escuchando ahorita y los estamos, y además, yo digo con mucho asombro por el nivel de cinismo, de brutalidad, de barbarie que escuchas en sus propias conversaciones. Una consejera electoral que dice que ella podría, si tuviera una pistola con una sola bala, mataba a tres, entre otros a un ex consejero electoral con el que compartía la mesa. Bueno, son cosas que me parecen inauditas, ¿no? Que el propio Juan Orlando Hernández le diga a la hora presidente, primero que lo trate como si fuera su peón, cuando es el presidente del país, y que le diga a Narria Azura que, no, no, esa no se le dice a Narria Azura, se le dice al presidente del Congreso de Honduras, le dice, es que no puede ser blandito, tienes que, si quieres que esto funcione, si quieres hacer el trabajo, tienes que exprimir a la gente, ¿no? Para tenerla controlada la tienes que oprimir y exprimir para que podamos tener control de la gente. Entonces, ese tipo de cosas, ese nivel de cinismo realmente es no dejar nunca sorprender, aunque a veces los escuchamos decir esas barbaridades a viva voz con cámaras de televisión enfrente, pues nunca deja de ser impresionante, Laura.
1: Ser impresionante y además se da en un contexto, Dani, en efecto, como bien apuntas, es algo que no es nuevo, no es que los Estados Unidos por primera vez estén pensando en cómo intervenir en nuestros territorios, conocemos muy bien. Tenemos estos audios, eso sí, que lo que sí plantean es una articulación que me parece interesante. Esa articulación que tú bien has señalado, Milei, Netanyahu también, Donald Trump también, me parece importante unir toda esa línea de puntos y claro, aquí va la otra cuestión, Daniela. A estas alturas, ¿tú crees que ya el debate en América Latina, porque está habiendo elecciones, segunda vuelta en Perú en breve, primera vuelta en Colombia, está habiendo elecciones? Y este tema debería estar en el centro del debate. Sin embargo, en muchos de estos lugares no está en el centro del debate. No parece ser el gran tema de discusión, la gran pregunta electoral. Y esto en realidad es lo que nos estamos jugando, el intervencionismo. Si le vamos a votar o vamos a tener un presidente que va a estar a favor de ser un lacayo que permite el intervencionismo o, por el contrario, votar a alguien que le haga el contrapeso. ¿Cómo crees tú que podemos lograr precisamente en esa clave mediática, porque la derecha lo está viendo muy claro, hay que tener un medio de comunicación para frenar esta asonada? La derecha tiene clarísimo que la disputa está en los medios. Lo tiene clarísimo, al punto de que Trump, Netanyahu, el mismo Milei quieren articular que esto pueda existir. Entonces, claro, Daniela, ¿cómo se enfrenta cuando, claro, parece que las discusiones en algunos lugares electorales siguen siendo particularmente locales? Hablo por la peruana, que la tengo, la estoy viendo muchísimo y lamentablemente solamente se habla en términos locales en la campaña electoral.
9: Pero mira, hoy justamente estamos publicando en Diario Red un texto que se llama Honduras Gate, ¿por qué esto no es un escándalo? Ya ha sido un escándalo en redes, ha hecho mucho ruido, ha impactado en lugares desde la Argentina hasta Líbano, en algunos medios muy pequeños o en algunos medios quizá no tan pequeños como Página 12, pero que finalmente es uno contra toda la industria mediática de Argentina y ha tenido esto, mucha circulación en redes. ¿Por qué no es un escándalo mediático? Y esa es la parte como que vamos desglosando, que va desglosando nuestro colega Leonardo Toledo. Y en realidad es que, Laura, para eso está diseñada la industria mediática, precisamente para eso. Y lo hemos platicado muchas, muchas veces así, desde que estábamos en la universidad y se nos planteó el periodismo con esta forma que entró en todas las currículas de las universidades, que es pasamos de ser los de la nota amarilla a ya los más sofisticados, el periodismo más sofisticado, el periodismo más entrenado, somos los watchdogs de la democracia, ¿no? El guardián de la democracia, de esa democracia liberal, es un guardián del establishment. Para eso se ha entrenado a los periodismos, al periodismo en las universidades. Y entonces, pues, como llegas a los medios de comunicación, que además han sido entregados a la iniciativa privada, básicamente, desde hace muchos años, y bueno, pues entonces, justamente, esa es la función que tiene. Y claro que es una batalla que está dando muy fuerte en México, está llegando, ayer llegó Isabel Díaz Ayuso a México, te aseguro que va a tener una enorme cobertura, va a estar 10 días en México acá reuniéndose con líderes de la oposición, haciendo una verdadera cantidad de barbaridades, como hoy que va a ser una celebración en honor a Hernán Cortés, que realmente es como una verdadera provocación, y va a estar en las portadas de todos los medios. Eso no tengo ni la menor duda, porque para eso está diseñada toda la prensa corporativa, para tener como darle voz y darle el reflector y poner en agenda la, digamos, esta forma de pensar o de sentir de un sector de la sociedad que, por supuesto, no quiere perder privilegios. Y ese es el tema al que nos enfrentamos, por el cual surge este proyecto en el que estamos tú y yo, Laura, el del Canal Red. Esas son las batallas que se están dando, yo creo que en muchos países. Pero por lo pronto sigue siendo una cosa muy desigual, muy desequilibrada. O sea, en México teníamos dos temas importantes durante la semana. Precisamente la injerencia de Estados Unidos con la solicitud de extradición de un gobernador en funciones y otros 9 funcionarios de Estados Unidos de una forma totalmente irregular, con una con una publicación que se hizo, o sea, se hizo una la acusación se hizo pública y en español, lo cual es totalmente inédito. Y entonces, por supuesto, como bien dijo la presidenta, esto parece un objetivo político porque no se presenta ninguna prueba, por lo menos en esa acusación, y es contra un gobernador en funciones. Entonces, estamos viendo esto, estamos viendo operativos de la CIA que no fueron avisados al gobierno al gobierno federal, que se operaron con un gobierno de oposición local en Chihuahua. Estamos viendo todo eso y a la gran prensa mexicana no se le ocurrió que podía ser importante la difusión de estos audios. No se han enterado de que existen estos audios. Entonces, claro, hay un cerco ahí hacia que la gente pueda estar informada y pueda enterarse de lo que puede estar detrás de esos distintos operativos y de esas distintas acciones que hemos visto este año en México, pero también en toda la región. Insisto, lo hemos visto en toda la región durante muchísimos años, este de Donald Trump con muchísima más fuerza, con muchísima más brutalidad. Y bueno, si después del 3 de enero no nos estamos o no queremos ver que aquí hay un dicho que dicen perro que ladra no muerde, bueno, pues que este sí está dispuesto a morder, a utilizar todos los recursos que nos los ha anunciado cada día de este año para ocupar lo que consideran, según su estrategia de seguridad nacional, su hemisferio, bueno, pues entonces yo no sé qué se necesita para que se enteren. Pero bueno, es parte de la historia por la que hacemos estos medios, Laura.
1: Es parte de la razón. Tal vez esta es la principal razón, precisamente. Decimos, aquí nos vamos a atrever, es el lema de Canal Red, tanto de Canal Red como Canal Red Latam, Diario Red. Y claro, es que nos vamos a atrever a, pues igual, ser hasta incómodos para ese mismo establishment mediático, Daniela, que en efecto hace cercos para contar una información que es tan clave. Y te agradezco por eso que, bueno, desde los controles y la dirección de Diario Red Latinoamérica y con todo el equipo de Canal Red Latinoamérica estén demostrando, a mi juicio, tal vez uno de los ejercicios de valentía mediática más importantes de estos tiempos, que habla tanto de ese desorden mundial que sin duda mete intervencionismo e imperialismo bestializado en nuestra agenda política, y algún medio tiene que atreverse a contarlo. Daniela Pastrana, directora de Diario Red Latinoamérica, muchísimas gracias por haber estado con nosotras. Un fuerte abrazo, compañera.
9: Un abrazo.
1: Vengo a la mesa y voy a aprovechar que tengo a Andrea, porque claro, el presidente Javier Milei en el ajo y en el centro, dispuestísimo a participar de alguna forma en la construcción de este medio de comunicación que pueda contribuir a que estas injerencias que estamos oyendo en los audios directamente que han sido develados por Diario Red y Canal Red Latinoamérica salga para adelante.
2: Es que Milei siempre está en estas cloacas y va a seguir estando porque no solo que juega como titular siempre de vasallo en el equipo de Trump, sino que fundamentalmente aspira a destruir a todo aquel que tenga opiniones, palabras, comas, puntos diferentes a las cosas que él opina, que el perro que le habla, la hermana tarotista y demás. Es que esto, lo tremendo, es que esto nos degrada a nosotros también. El nivel de intelectual y de conocimiento. Ayuso va a México a hablar, a venerar a Hernán Cortés. Pero no se enteró que lo odiamos, toda América Latina, Hernán Cortés, no sabe cuál es la historia realmente de América Latina, pero la tipa va y, bueno, por supuesto encontrará a toda la derecha mexicana, potente y narcotraficante, que apoya la corriente de Trump, la corriente de Ayuso, todo este bailongo. Una cosa así. Paréntesis, la jornada, los periodistas de la jornada sí dieron sí lugar y lo cubrieron. El único periódico dentro de todo el espectro periodístico en México, la jornada ha tenido, como siempre, un lugar de dignidad. Acá Armando Tejeda, que conocemos casi todos, el corresponsal de...

0: ha hecho este tipo sobre Inda lo dejó realmente en un plano absolutamente segundo, pero también porque Inda, con toda la basura que sacaba y las calumnias por la boca, estos tipos además le han impreso a toda esta situación una violencia física directamente y de amenazas que no se habían visto hasta el presente. Uh-huh. Es incomprensible que este personaje siga estando en un lugar democrático, como sería la libertad de expresión y el ejercicio de la profesión de la información. Hay que decir basta. Lo que decía el compañero en la flotilla, hay que escalar con todo, uh-huh. Sí, hay que escalar de todas las maneras para que la solidaridad y la firmeza contra toda esta basura que determina este régimen de violencia, de guerras y demás, hagámosle frente, pero con la dignidad, la decisión y el compromiso de todas y todos.
1: Hablando de radicalizar, pues los que sí radicalizan, como decimos, son los del otro lado. Donald Trump hace tan solo unos días volvió a amenazar a Cuba. Esta vez lo hizo de manera todavía más altisonante, si cabe, diciendo que serán los próximos. Sin embargo, ha recibido respuesta, como no puede ser de otro modo, y esto ha dicho el presidente cubano ante las amenazas de Donald Trump.
2: Cuba se está defendiendo la soberanía y la independencia de los pueblos. En Cuba se está defendiendo el derecho a la autodeterminación de los pueblos. Y en Cuba se está defendiendo la convicción de que una causa justa defendida por un pueblo heroico no se abandona. Por lo tanto, que nadie espere que en Cuba habrá rendición. Eso lo demostraron. Eso lo demostraron con un heroísmo tremendo y que es un ejemplo para estos tiempos, los 32 combatientes cubanos que cayeron en Venezuela.
1: Como para unir la línea de puntos, como decimos. Y como decimos, esta ha sido la respuesta a una nueva amenaza de Donald Trump, que dice que Cuba será la próxima. Y estoy en conexión ya con la comunicadora política cubana, Tere Felipe. Bienvenida al tablero. Muchas gracias por estar con nosotras.
3: Hola, Laura. Un placer acompañarlos.
1: ¿Qué tal, Tere? Yo lo primero que te iba a preguntar es, ¿qué significa la amenaza de Trump a tu juicio en este momento?
3: Bueno, analizando las amenazas de Donald Trump desde el 3 de enero, las podemos ver en una escala de valores, las podemos ver desde las más agresivas hasta las menos agresivas. Incluso ha habido un espacio de tiempo en el que ha habido un silencio total que ha sido terrorífico igual. Pero bueno, ya esta amenaza constituye una advertencia muy grave y peligrosa. O sea, el hecho de que un presidente diga públicamente que luego de Irán colocaría uno de sus portaaviones más grandes a solo 100 yardas de las costas cubanas, constituye un mensaje de presión militar importante sobre Cuba. O sea, hay una amenaza real de una escalada militar después de esto con respecto a Cuba. A esto se suma que en apenas hace unos días tres demócratas estadounidenses presentaron en el Congreso una resolución para limitar los poderes de guerra de Donald Trump con respecto a Cuba, que no fructificó, por cierto. Pero ya el hecho en sí de presentar este tipo de resoluciones en el Senado se puede interpretar a las claras como en Washington se está planteando seriamente una agresión militar a Cuba o unas medidas más agresivas con respecto a Cuba. A esto se suma que hace apenas unos días, el 1 de mayo, Donald Trump firmó otro paquete de medidas más contra el pueblo cubano. Se suma además un bloqueo genocida energético contra Cuba que se viene aplicando desde finales de enero, que para algunos expertos ya es considerado un crimen de guerra porque es un castigo colectivo contra un pueblo entero, o sea, contra millones de cubanos en un espacio de tiempo prolongado. De agresión militar de Estados Unidos a Cuba no solo constituye la violación del derecho internacional como lo ha hecho Estados Unidos ya en par de ocasiones en este año, constituye la violación de la soberanía del pueblo cubano, pero constituye sobre todo una catástrofe humanitaria de proporciones inimaginables. constituye, sería una tragedia para el pueblo cubano, morirían muchos cubanos, pero también sería una tragedia para la población norteamericana y para la estabilidad.

0: y la seguridad regional. O sea, Estados Unidos no ha bombardeado, hasta el momento no ha bombardeado ningún país tan cercano a él como piensa hacerlo con Cuba. O sea, Cuba está solo a 90 millas de la Florida. Y yo creo que esto es un dato que no se debe pasar por alto ni se debe subestimar. Como tampoco se debe subestimar, que yo creo que también hay ciertas especulaciones y ciertos prejuicios, la capacidad militar de Cuba, teniendo en cuenta este dato que acabo de dar, y sobre todo la capacidad de lucha del pueblo cubano. Por tanto, yo creo que una agresión militar por parte del gobierno de los Estados Unidos constituye un error, un acto de irresponsabilidad, pero sobre todo de ignorancia política. Porque si bien sabemos que algunos sectores extremistas de Miami estarían contentos con la posibilidad de una agresión militar, pues constituiría precisamente una tragedia para el pueblo cubano, pero también una tragedia para las familias norteamericanas. Y como dijo, ya lo vieron, el presidente dijo, no esperen en Cuba sorpresa ni rendición.
1: Sin duda, ese mensaje fue muy importante, Tere, así que te voy a preguntar también por cómo está recibiendo el pueblo cubano esta amenaza. Tú bien has señalado, no solo no es la primera, sino que hubo un momento de casi silencio, pero que no por eso fue menos terrorífico, y el bloqueo sigue siendo el bloqueo. ¿Cómo recibe el pueblo cubano esta siguiente amenaza, sabiendo lo que bien has señalado, que geopolíticamente se encuentran tan próximos a los Estados Unidos?
0: Bueno, ese pueblo cubano que nosotros vemos aquí, ahí, ahora mismo resistiendo, es el pueblo cubano que lleva sobre sí, sobre sus hombros, más de 60 años de bloqueo. Es el pueblo cubano que ha sufrido agresiones terroristas, que ha sufrido invasiones militares, que sufre bloqueo, que ya les dije, energéticamente. Es un pueblo que sufre diariamente más de 10 horas de cortes eléctricos. Y por supuesto, para el pueblo cubano, una amenaza militar como la que representa Estados Unidos, pues, por supuesto que causa preocupación y temor. Pero esa preocupación y ese temor hasta el momento no se ha traducido en rendición. O sea, durante estos meses el pueblo cubano ha decidido vivir bajo estas circunstancias, seguir luchando bajo las circunstancias que le ha permitido este contexto de agresión, pero también bajo las circunstancias que ha permitido la respuesta de un gobierno que ha respondido ante estas amenazas y que no lo ha abandonado. Por supuesto que el pueblo cubano está cansado, por supuesto que el pueblo cubano está molesto ante una situación así, pero tiene la capacidad suficiente de cultura política suficiente para entender que la crisis fundamental que vive hoy Cuba es gracias a toda esta agresión y todas estas medidas por parte del gobierno de Estados Unidos. ¿Y cuál ha sido la respuesta? Pues hace apenas unos días el pueblo cubano se hizo una campaña de recogida de firmas para reafirmar la defensa de la patria, pero también los deseos de no intervención del pueblo cubano, de no intervención a la isla, y se recogieron más de 6.300.000 firmas. O sea, más de la mitad del pueblo cubano no quiere una invasión militar por parte del gobierno de los Estados Unidos y firmó también en base a su disposición de defensa de la patria. Y también lo vimos como hace apenas unos días, el 1 de mayo, el pueblo cubano, millones de cubanos salieron a las calles. O sea, el pueblo cubano no quiere guerra, por supuesto. No queremos una guerra y mucho menos queremos una guerra con la potencia más poderosa del mundo. Pero si no queda otra alternativa, pues estamos aquí y lucharemos por la independencia, por la soberanía de nuestro país. Pero yo creo que lo más importante que debe prevalecer en estos momentos es la sensatez, la inteligencia, la cordura y sobre todo el respeto al derecho, a la soberanía de los pueblos, y porque si bien sería una total tragedia para el pueblo cubano, pues ya viste la respuesta del presidente, también el pueblo cubano respondería y yo estoy segura que también sería una tragedia para las familias norteamericanas. Y yo creo que aquí es importante la respuesta de la comunidad internacional, que no solo con palabras, sino también con hechos, porque sí sería una tragedia importante si Estados Unidos intentara invadir Cuba, lograra concretarlo.
1: Sin duda. Acá lo importante, como bien señalas, es que no hay que subestimar la capacidad de lucha del pueblo cubano, sin duda, sin romantizar, pero sabiendo que es un momento muy difícil y que, en efecto, la soberanía en estos tiempos de imperialismo y de intervencionismo bestializado se defiende con algo más que con palabras, con mucho más que con palabras. Tere Felipe, comunicadora política cubana, muchísimas gracias por haber estado con nosotras. Un fuerte abrazo, compañera.
0: Un placer, igual.
1: Vengo a la mesa, como decíamos, Donald Trump está siendo bastante foco de atención, suele serlo mucho. Voy contigo, Cristina, porque hay una cosa que decía Tere que también me parece relevante. Trump vuelve a hablar ahí, que es una cosa que a veces le viene bien para desviar la atención. Le está yendo mal con Irán, Venga, nos vamos hacia Cuba. Es que, claro, parece que fuera como una especie de tablerito de ajedrez.
2: Es que eso es precisamente lo que yo creo de lo que está sucediendo. Yo no creo que Trump vaya a invadir Cuba. Trump lo que pretende es que los cubanos sigan ahí asfixiándose por todas las sanciones, etcétera, y de vez en cuando amenaza con invadir para darle por el palo a Marco Rubio y a todos los de Miami. Pero a él no le interesa invadir Cuba porque Cuba no tiene petróleo, porque Cuba no le va a dar nada. Lo único que tiene es un valor simbólico. Entonces los tiene que tener ahí asfixiados, les tiene que fastidiar todo lo que pueda, pero no tiene ningún interés en hacer nada, salvo que los cubanos hagan ellos mismos unos cambios que a él le interesen y que a las empresas estadounidenses de turismo fundamentalmente o de productos de consumo les interese entrar ahí. Pero no creo que se meta en nada bélico. A lo mejor me equivoco, pero me da la impresión de que no.
1: Voy contigo, Cedillo. No sé si compartes también esa opinión o por el contrario, tú sí que tienes un poco más de escepticismo de que en efecto pueda querer entrar.
3: Sí, sin duda. Si viera alguna grieta, que a mí me parece que alguna grieta vio en Venezuela para hacer ese tipo de operación, pues lo hará, pero no en el sentido de lo que, porque ahí, digamos, Israel también pesa, que relacionar esto con Honduras, etcétera.
1: Total.
3: Pero no en los términos de cambio de régimen, que es en lo que se ha metido o ha metido Israel a Trump, sino más bien en el sentido de ir de la lógica que anima todas las operaciones en América Latina, que es precisamente la de crear gobiernos que entran en dinámicas transaccionales, de concesiones importantes, energéticas, territoriales, y gobiernos que, por así decirlo, unen su destino a Trump, ¿no? Pero no podemos excluir, precisamente con el bloqueo y con la cuestión del combustible, etcétera, pues que se abran esas grietas dentro de Cuba, porque la situación es
1: dramática,
3: ¿no? Es terrorífica, quiero decir. Acaban de salir de la más absoluta miseria, porque digamos que, no sé, en Haití sabemos que está pagando todavía durante siglos el precio de haberse rebelado contra el supremacismo blanco. Pues Cuba es exactamente lo mismo y por lo tanto son generaciones, que nos lo explican las compañeras y los compañeros, que han nacido en eso, ¿no? Entonces es una situación en la que obviamente Cuba sola pues podrá resistir, pero ¿cuánto tiempo cuando no hace más que empeorar? Y sobre todo, ¿qué medios tiene Cuba de salir con un modelo económico diferente? Eso implicaría, insisto, que la Unión Europea desafiara eso y ofreciera un deal a Cuba, Pedro Sánchez, etc. No lo está haciendo. En ese sentido, no podemos excluir nada. A mí me parece que dentro de esas opciones de intervención, la idea que tienen es crear zonas especiales, como en Honduras, que no lo hemos comentado, pero la zona de Próspera, por ejemplo, y ahí ese bloque libertario, plataformas, fascistas, Palantir, apuntan a eso, ¿no? No debemos perder de vista que no quieren cumplir el sueño de los gusanos de Miami, sino más bien el sueño libertario.
1: El sueño libertario que, en efecto, lamentablemente, cabalga. Nosotras tenemos todos los ojos puestos en diferentes lugares, diferentes focos. Agradezco al equipo del tablero que hoy está ayudando a poder tratar todos los temas más amplios, porque hay muchísimos temas sobre la mesa y cada vez, y lo sabrán los periodistas aquí presentes, es más difícil elegir con qué abrimos, con qué tal, pero creo que es un trabajo que también nos toca hacer precisamente con ese cuidado y ese rigor en tiempos como este. Hemos llegado nosotras ya al final del programa y como siempre agradezco a la familia tablerista que ha estado participando activamente con los comentarios y también en nuestra encuesta. Hoy que hemos abierto con este secuestro de Israel contra Tiago y Saif, hemos preguntado exactamente esto, ¿por qué Israel mantiene secuestrados a Tiago Ávila y Saif Abu-Keshef? 39%, porque los gobiernos no harán nada. Ese es el termómetro del tablero, ¿eh? Ojo, 39% cree que es porque los gobiernos no harán nada. Será por algo. Ojo, 53% es un mensaje a todos los activistas. Mensaje disciplinador a todos los activistas. Luego tenemos un 7% que dice que quieren que la flotilla se rompa, algo que sin duda es importante cuando hablamos de los organizadores que están secuestrados. Y un 1%, viene el pesimismo tablerista, un 1% cree que los van a liberar. Ha sido la sentencia de la familia tablerista este lunes por la mañana. Muchísimas gracias por contribuir con nuestra mesa de análisis, con vuestras opiniones y vuestra participación. Nosotros nos vamos ya a la ronda de titulares sobre cualquiera de los temas que hayamos tratado esta mañana. Empiezo por mi izquierda, Javier Pardo.
4: Yo más que titular voy a dar una última hora. El titular es cuidado, ¿vale? Una agencia iraní acaba de decir que dos misiles han alcanzado un buque de guerra estadounidense en Hormuz.
1: Mañana venimos con todo esto, sin duda, Javier. Muchísimas gracias por esa última hora, lo dijimos. Estrecho de Hormuz cada vez más y más y más tenso, promete que la tarde será larga. Andrea Benítez Dumont.
5: Sí, dos cositas chiquitas. Una, que va a ir una flotilla en un barco del Open Arms que va a salir el día 12 de Almería para todo tipo de insumos para la población cubana. Quienes quieran participar, ahí en la calle Peñuela se pueden acercar. Los productos, comida imperecedero, por supuesto, y material escolar. Y la otra cuestión, hay una recogida de firmas por la libertad de los dos compañeros que siguen secuestrados en el Estado de Israel para que se sume mucha gente. Bueno, después se pondrá el link en la pantalla de Canal Red para que puedan sumarse a las firmas, esto de la escalada solidaria.
1: Cristina Buigas.
2: El personaje Vito Quiles se ha creado en gran parte porque el Partido Socialista le permitió acreditarse en el Congreso y le mantiene la acreditación. Es algo similar a lo que ha sucedido con el personaje Ayuso, creado en gran parte por Pedro Sánchez cuando acudió a la Puerta del Sol al acto aquel con todas las banderas detrás.
1: Raúl Sánchez Cedillo.
3: Sobre la flotilla, yo creo que hay que hacerle pagar caro a Israel lo que ha hecho y también hay que hacer que, digamos, las promesas se traduzcan en hechos por parte del presidente del gobierno español y otros mandatarios que han condenado esta acción. No sirve de nada condenarla si no hay hechos.
1: Raúl, Cristina, Andrea y Javier, muchísimas gracias por habernos acompañado un día más en El Tablero. Yo, como siempre, les dejo la reflexión final en el cierre. ¿Qué suena más fuerte? ¿El sonido de las bombas cayendo sobre la vida de miles de inocentes o el sonido de la indiferencia ante el bombardeo? ¿Qué sonido es más ensordecedor? ¿El grito de quien llora a un hijo muerto de hambre por el bloqueo criminal o los comunicados europeos que le piden al Estado criminal que, por favor, vuelva al orden internacional? ¿Qué indignación se siente más fuerte? ¿La de saber que están eliminando a un pueblo entero que resiste pese a todo? ¿O saber que nuestras múltiples movilizaciones civiles, nuestros gritos y arengas o nuestra protesta activa en la Vuelta Ciclista, por ejemplo, no consigue aún acabar con los criminales y salvar a los inocentes? ¿Con qué dosis de enfado has desayunado hoy? Créeme, si no estás enfadado, tú también eres parte del problema. Tiago Ávila y Saif Abukeshek son organizadores de la Global Sumud Flotilla, que la semana pasada fue interceptada por Israel, el Estado que comete un genocidio en aguas internacionales. No eran aguas israelíes, no era territorio israelí, no era un lugar donde pudieran desplegar ninguna acción de forma legal y por eso lo que hicieron fue secuestrar a más de 150 activistas de la flotilla. Es decir, secuestrar la solidaridad en aguas internacionales. A cabo de unas horas, liberaron a la mayoría de ellos, excepto a dos, Tiago y Saif. ¿Por qué mantienen a ambos secuestrados? ¿Es que no les basta con el mensaje que envían asesinando a casi 80.000 palestinos? ¿Es que no les basta con asesinarlos de hambre al bloquear la entrada de ayuda humanitaria? ¿Es que no les basta con bombardear hospitales o escuelas, algo penado incluso en el derecho internacional de la guerra? ¿Es que no les basta con que Occidente entero mire pasivo el genocidio? ¿Es que no les basta con tener a Donald Trump como el coautor del genocidio y el principal aval financiero y político de esta limpieza étnica? ¿Qué más quieren, Netanyahu? Tiago y Saif no son solo dos activistas, son los dos rostros del disciplinamiento sionista del año 2026. Porque cuando un genocida goza de impunidad, se empodera. Netanyahu está empoderado. Se empoderó cuando la miserable Europa, incluido tu presidente Pedro Sánchez, aplaudió el plan de paz de Donald Trump que convertía y convertirá, si nadie lo impide, a la Franja de Gaza en un nuevo resort inmobiliario sobre los cadáveres de decenas de miles. Y fundarán así un territorio, el primero que se cimienta sobre el nuevo orden mundial. Porque el nuevo orden mundial es genocida. Y no está solo en Gaza. Por eso Tiago y Saif son importantes y no son solo activistas, porque llevan en sus espaldas la organización de una de las actividades civiles que le recuerdan a los genocidas, pero también a nosotros, a los pueblos, que aunque ellos no hagan nada, nosotros algo, alguito podemos hacer. Nos recuerdan que en medio de la impunidad, del silenciamiento de un pueblo entero, de la burocracia que es cómplice también del genocida, de la ruptura de todo lo que nos vendieron como garantía, desde la ONU hasta el Vaticano, quedamos nosotros. todavía estamos nosotros. Seguimos pudiendo hacer algo. Diago y Saif llevan en sus cuerpos la sangre de la terquedad que es revolucionaria en un mundo tan cruel como este. Son dos rostros de lo que podemos ser. Nos dan una referencia en tiempos donde es cada vez más difícil pensar que podemos cambiar algo, ¿verdad? Y por eso son peligrosos. Por eso han de ser disciplinados. Por eso los quieren mostrar como un botín de guerra, para que tengas miedo, para que mejor te calles, para que te vuelvas a casa, para que decidas vivir en tu parcela de 2 metros por 2 metros pensando que tienes vida al margen de lo que ocurre en el mundo. Diago y Saif son incómodos, como tú, si te mueves. Perseverar, escalar, radicalizar, decía Lautaro Rivara, integrante de La Flotilla y compañero de Canal Red. Y da en la tecla. Estos días es difícil mantener esperanza cuando vemos que incluso a aquellos con los ojos más esperanzadores y con el corazón más movilizado son también censurados, reprimidos o secuestrados. Es difícil mantener la perseverancia en tiempos de tanto repliegue, golpe, recorte, venganza. Pero nosotras venimos de esto. Venimos de resistir guerras, expolios, expulsión, asesinatos, terruqueo, racismo. Nosotras somos porque resistimos. Y pese a sus intentos, siempre nos quedan razones para resistir y personas con las que podemos hacerlo. Esta mañana no quería caer en la frustración ni en la rabia. No sirve de nada sentir si no es para hacer. No en el 2026. Nos lo podíamos permitir el año pasado, pero no este. Reunimos entonces nuestra rabia y la hacemos política, con el voto, con la protesta, con el grito y con la autodefensa. Nos reunimos con las hermanas y organizamos acciones, manis y nuevas formas de comunicar. Dejamos la comodidad de decir, no tengo tiempo o no tengo la capacidad mental para mirar lo que nos está pasando. Nos involucramos. Dejamos de creer que tiene sentido separar política de nada, porque no es Gaza. Es tu barrio el que está bajo amenaza de este orden genocida. Es Honduras donde Israel quiere intervenir de la mano de Hernández y pagado por Donald Trump. Es Colombia donde quieren entrar en las elecciones y por eso quieren bajarse a la izquierda de toda América Latina. Porque te guste más o menos, esa izquierda es hoy el único muro de contención del imperialismo sionista. Lo quieren todo y no aguantan que haya algunos que todavía lo digan, lo denuncien y se organicen para hacerlo lo suficientemente fuerte. Hay en quechua una palabra para definir que pese a todo, pese a todas las cosas que nos pasan, pese a los dolores y los golpes, pese a los retrocesos y las fracturas, seguimos siendo. Somos aún. Kachkanirajmi. No dejo de pensar en esta palabra desde que vi que Tiago y Saif no solo siguen siendo, pese a la tortura, la huelga de hambre y el secuestro, sino que son todavía más ahora. Cuando no tengas a dónde mirar, recuerda que hay gente como ellos dos que nos están marcando un camino. ¿Cómo que no tenemos referentes? Kachkanirajmi. Todos los ojos en Palestina. Todas nuestras manos por Palestina, todos nuestros gritos por Palestina y toda nuestra autodefensa es legítima en este momento en que ellos han elevado la apuesta de su crueldad. Que no te vuelvan a decir a ti que eres violento por decidir moverte de forma coherente contra el que amenaza. Hasta mañana.

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1: Ya estamos en el top 15. ¡Victoria! ¡Celebración! ¡Qué bien! Ya vamos con los nuevos récords. Y este gasto, ojo, en el informe del Centro de las que vamos a comentar ahora, se ha señalado ya que el gasto militar de 2025 fue más alto de lo que reconoce el gobierno, que también es importante, porque deberíamos poder saber cuáles son las cifras, cuál es la tendencia, cómo sacan esas cifras, qué significan estas cifras. Vamos a hablar con quienes saben. Estoy en conexión con Pere Ortega del Centro de las. Buenos días, Pere. Muchas gracias por estar con nosotras.
2: Buenos días, gracias por la invitación.
1: Como decíamos, estamos contando la noticia, Pere, del nuevo récord en el que entra ahora España. Ha entrado por primera vez entre los 15 países del mundo con mayor gasto militar, según datos del CIPRI. Y claro, lo que contaban desde el Centre de las, ¿no?, que el gasto militar de 2025 ha sido más alto de lo que nos habían dicho. Voy a empezar por esto último porque me parece relevante. Lo primero es de cuánto estamos hablando y lo segundo es qué significa que no nos lo hubieran dicho así, Pere.
2: Bien, lo cierto es que siempre hemos estado muy por encima de lo que dice el gobierno, porque existen partidas inequívocamente militares que están repartidas por otros ministerios que no son el Ministerio de Defensa. El Ministerio de Defensa tiene un presupuesto de 14.400 millones, una cifra considerable, pero claro, llegar al 2% del PIB quiere decir llegar superar los 33.000, o sea, más del doble. Y esas partidas que están en otros ministerios, por primera vez, nuestro gobierno, y en eso lo hemos de celebrar, las ha sumado al presupuesto del Ministerio de Defensa, y así llegamos al 2%. Pero aún así y todo, ha tenido que hacer transferencias de crédito desde otros ministerios, por lo tanto, podemos hablar de recortes, para poder incrementar esos casi 40 mil millones. Según el Centro de las, estamos en la cifra de 39 mil 500 millones de gasto en 2025. Una vez analizado el presupuesto liquidado y que se ha presentado por el Ministerio de Hacienda de cada uno de los ministerios. Y Hacienda nos dice que el Ministerio de Defensa recibió 8.586 millones de transferencias de créditos de otros ministerios y de una caja común que se llama Fondo de Contingencia. Por lo tanto, ha habido un incremento. Por eso, si además le sumamos las partidas de los otros ministerios, casi llegamos a los 40.000 millones de euros. Por eso el SIPRI, al quien nosotros le facilitamos la información desde nuestro centro de las, ya le asigna en el top 15 de los países que más gastan militarmente en el mundo. Que tampoco es muy lejos de lo que estábamos. Estábamos en el 17, pero ahora ya estamos en el 15, en el lugar 15. ¿Por qué? Porque en el 2025 el gobierno de España decidió en un solo año llegar al 2% del PIB. Y no solamente hemos llegado, si sumamos todas esas otras partidas, lo hemos superado y estamos en el 2,42% del PIB de gasto militar en España, lo cual es una barbaridad. Un gasto que indefectiblemente afectará al bienestar de la población española y, por lo tanto, y también europea, porque esto mismo está ocurriendo en otros países europeos. Solo quiero decir un ejemplo. El gasto militar en el mundo ha subido 2025 respecto a 2024 un 2,9%, que es importante. Pues los países europeos de la Unión Europea lo han subido un 16%. Por lo tanto, somos el continente del mundo que más gastamos en armas, militarmente. ¿Por qué? Por esa amenaza supuesta de que Europa entrará en una guerra con Rusia.
1: ¿Verdad? Increíble cuando vemos las cifras. Yo es que ni me puedo imaginar en la cabeza, Pere, 40 mil millones de euros. Pero hacemos el ejercicio. Como tú bien has apuntado, claro, es que hay que considerar las transferencias de partidas de un ministerio a otro, porque esto es muy importante, porque aquí viene la pregunta, vamos a decir, la pregunta tonta, pero que nos deberíamos hacer cualquier persona que no sabe tanto de las cifras ni tanto de los detalles. Y es, todo esto lo hace el gobierno sin presupuestos. O sea, sin haber pasado nuevos presupuestos por el Congreso. ¿Cuál es la vía? Pues la vía solo puede ser la transferencia de montos de unos ministerios a otros. Es decir, siempre la única vía de aumentar en este momento, mientras no haya presupuestos, es con recortes.
2: Sí, inevitablemente. A ver, el gobierno solo tiene tres medidas para poder incrementar un presupuesto. Una, subir impuestos, cosa que no ha hecho y que difícilmente hará porque tiene una oposición general, no solo de la oposición política, sino de la población. Crear un impuesto especial solo para rearmar al Ministerio de Defensa no creo que lo haga ningún gobierno. La segunda sería endeudarse más, cosa que también es difícil cuando ya estamos casi al 100% de endeudamiento con el PIB. Y la tercera, transferencias de crédito de otros ministerios, que en palabras comunes son recortes, recortes inevitables, que aunque no salgan, como así prometió Pedro Sánchez, de ningún ministerio del ámbito social, aunque sea del resto de ministerios, de fomento, de trabajo, de industria, en definitiva, son recortes que afectarán también al bienestar común de la población y, por lo tanto, que van en detrimento del bienestar social. Y, por lo tanto, eso hemos de condenar. Condenar ese aumento brutal que ha habido en un solo año, pasar del 0,88% del PIB al 2%. Y eso ha querido decir más que doblar el presupuesto de defensa de España en un solo año, que se va a tener que producir en los años siguientes, por lo tanto también en este año 2026, porque en 2026, como tenemos también un presupuesto prorrogado, iniciamos el año con 14.400 millones y tendremos que llegar a 40.000. ¿Eso qué quiere decir? Pues que tendrá que haber transferencias de créditos desde otros ámbitos. Quiere decir ministerios, en definitiva recortes, y también se sumarán, y eso sí que, digamos, lo aplaudo, todas esas partidas que están repartidas por otros ministerios, como es la seguridad social de los militares, las pensiones de los militares, la mutua militar, que no están en el presupuesto del Ministerio de Defensa, sumar la Guardia Civil, que es un cuerpo paramilitar, un cuerpo que se rige por la doctrina militar, las ayudas que se dan desde el Ministerio de Industria a las industrias militares para producir más armas, pues todo eso sumado, digamos, claro, a los 40.000, que este año 2026 también tendremos que llegar o incluso superar, porque claro, el PIB también sube, el de España, y llegar al 2% quiere decir que has de gastar más. Por lo tanto, estamos en una dinámica perversa.
1: Preguntar, Pérez, también si a partir del análisis de la data existe alguna tendencia, igual no, pero me parece interesante hacer esta pregunta, ¿existe alguna tendencia sobre de qué ministerios o de qué áreas, podemos decir en concreto, de donde suelen destinarse más transferencias de partidas? ¿Hay alguna tendencia, algún tipo de código, método que podemos decir que obedece a algún orden de dónde suelen salir las partidas para derivarlas al Ministerio de Defensa o es más bien arbitrario o aleatorio?
2: No nos lo dicen, no nos lo dicen, ¿eh? Pero de un ámbito sí que lo sabemos. Existe un cajón desastre que se llama fondo de contingencia para imprevistos. Cualquier gobierno tiene imprevistos. La Dana de Valencia fue un imprevisto y se tuvieron que sacar recursos desde el fondo de contingencia. Y todos los años, desde el fondo de contingencia, se envía mucho dinero. Pero cuando digo mucho, estoy hablando de 2.000 millones de euros, por ejemplo, o quizás más, al Ministerio de Defensa, todos los años, y este año también. Y después, en el propio informe del gobierno nos dijo de dónde saldría las transferencias de crédito hacia el Ministerio de Defensa. Existe todos los estamentos del gobierno, ministerios, comunidades autónomas, ayuntamientos, no ejecutan el 100% del presupuesto a 31 de diciembre. Es imposible prácticamente ejecutar el 100% de un presupuesto. En el caso de los ministerios, se permitía que al final de año esos remanentes de crédito, así se llaman, se reincorporen al propio ministerio al año siguiente. Pues bien, lo que ha hecho el gobierno es no permitirlo y esas remanentes de crédito se han trasladado al Ministerio de Defensa. De ahí han salido esos 8.500 millones. La mayoría son remanentes de crédito de ministerios de todos, y aquí podemos pensar que también está sanidad, educación y servicios sociales en general, se han transmitido al Ministerio de Defensa. Como no nos dicen cuáles son, pues no lo podemos afirmar, pero que son los sobrantes de los presupuestos no ejecutados del resto de ministerios. Y también, ¿por qué no?, de los propios ministerios. Cada año, desde el Ministerio de Industria, se envía dinero al Ministerio de Defensa, por ejemplo. Eso también lo sabemos y es público, ¿eh? Por lo tanto, de ahí sale el dinero.
1: Sabemos de dónde sale el dinero, sabemos que es información pública y sobre todo sabemos, como nos está contando Pere, lo que suponen estas transferencias. Tampoco sabría, y es que ahí va la pregunta, es verdad que es un poco más de análisis, Pere, pero quisiera hacértela de todos modos. Esta última pregunta es, digamos, en un supuesto que se convocara a nuevos presupuestos y digamos que se aprobaran nuevos presupuestos, viendo esta tendencia, podríamos pensar que por la vía de nuevos presupuestos, ¿se revertiría la tendencia de seguir aumentando el gasto militar en España?
2: No, ni mucho menos. El problema es si la oposición, incluso los socios de gobierno, le aprobarían un presupuesto que de 14.000 400 millones que son actuales, de un piporrazo nos pusieran un presupuesto de 35.000, 40.000 millones de euros, no lo sabemos de qué cantidad sería, para poder llegar a ese 2% del PIB. Difícilmente ni la oposición ni los socios de gobierno le van a aprobar que de un año a otro, o sea, en 2026 ya sabemos que no vamos a tener presupuesto, pero en 2027 mucho me temo que tampoco. Y en el 2027, con unas elecciones próximas, ¿vamos a aumentar el presupuesto del Ministerio de Defensa de 14.400 millones a 40.000? No me lo creo porque pues, se pondrían las manos en la cabeza tanto oposición como socios de gobierno y por lo tanto no se lo aprobarían. Aquí la pelota está en el tejado del Partido Socialista. Se comprometió con llegar al 2% del PIB y ahí estamos con unas cifras astronómicas. Y menos mal, hay que decirlo, que el propio Pedro Sánchez se opuso a llegar al 5% que nos exige la OTAN. La OTAN exige un 5% por petición de Donald Trump. Y eso ya querría decir no 40.000, sino más de 100.000 millones en gasto militar. Una barbaridad. Eso lo mismo ocurre a todos los países europeos, que sí lo aceptaron, pero que yo pongo en duda que lo lleven a la práctica. Porque eso quiere decir también, en los países de Europa, doblar el gasto militar. En la actualidad, todos los países miembros de la Unión Europea tienen una media de gasto militar del 2,4% del PIB. 2,4%. Llegar al 5%, claro que tenemos 10 años, quiere decir doblar. Y por lo tanto, será una locura. Pero todo eso obedece al plan de rearme que han puesto en marcha desde la Unión Europea y además solo en 4 años, porque bajo el supuesto de que Rusia invadirá o atacará un país europeo, lo cual es bastante utópico, bueno, utópico, una barbaridad, porque eso querría decir una guerra europea, una guerra mundial, y yo creo que de la misma manera, y ahora sí que hay que criticar duramente a nuestros líderes europeos, a los que incluyo también a nuestro líder Pedro Sánchez, que de la misma manera que tenemos 4 años para rearmarnos, para evitar una guerra, pues también tenemos 4 años para evitar esa guerra. Y eso quiere decir trabajar por la paz, trabajar en lugar del rearme, por el desarme, quiero decir, de buscar posiciones amistosas con Rusia, lanzar una ofensiva diplomática sobre el Kremlin para acabar con la guerra de Ucrania, eso quiere decir un alto el fuego y negociaciones de paz. Para eso se tendrían que estar preparando nuestros líderes europeos y buscar una coexistencia pacífica con Rusia, reincorporarla a Europa en una coexistencia de paz, que quiere decir también de seguridad compartida, para evitar que seamos enemigos y buscar relaciones amistosas, económicas y comerciales, y eso evitaría todo este plan de rearme que estamos llevando a cabo de forma insólita y que no entiendo cómo la población, tanto española como europea, no se levanta en contra de lo que nos va a presentar, porque es un ataque directo al estado de bienestar, quiero decir, al estado social.
1: Exactamente, pues ha quedado el sentido común expresado aquí directamente por Pere Ortega del Centre de las Pere. Muchísimas gracias por haber estado con nosotras esta mañana. Un fuerte abrazo y gracias por este trabajo. Qué importante el trabajo que realizan desde el Centre de las.
2: Muchas gracias a vosotros.
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8: Es la primera vez que el gobierno alemán elabora una estrategia militar para la Bundeswehr, las Fuerzas Armadas, desde su creación hace 70 años.
9: Ambición.
8: Nuestra ambición es convertirnos en el mayor ejército convencional de Europa, proclama el ministro de Defensa Pistorius. Así que lo primero es crecer mucho, 60.000 soldados en 3 años, gracias principalmente al nuevo servicio militar. Y en paralelo, aumentar las capacidades. Interceptores, drones, sistemas de defensa ante ataques hipersónicos, dice Pistorius. También misiles de largo alcance, capaces de golpear a Rusia lejos de sus fronteras. Los soldados ucranianos entrenarán a los nuestros y nos facilitarán la información que recogen en el campo de batalla, asegura. Para 2035, el ejército ya debería contar con 460.000 soldados, un 60% más que hoy. Unas fuerzas armadas que podría heredar en el futuro un gobierno de ultraderecha. Las últimas encuestas sitúan Alternativa para Alemania como primera fuerza del país si hoy hubiera elecciones. La formación ha dado hoy la bienvenida a estas nuevas prioridades generales.
7: ¿Qué pinta hoy Alemania, de momento, en el tablero de juego geopolítico global? Bueno, para responder a esta pregunta, quiero traerles algunos fragmentos de una entrevista que vamos a publicar muy pronto al profesor alemán Wolfgang Strick. Atentos. Le preguntan al profesor, el canciller alemán, Friedrich Merz, expresó primero su comprensión por el ataque de Estados Unidos contra Irán, pero luego dijo, esta no es nuestra guerra. ¿Está siguiendo acaso el actual canciller alemán los pasos de sus predecesores? Estoy pensando en concreto en Gerhard Schröder. Eso depende, contesta Streck. Depende de cómo se interpreten esos pasos. Schröder se negó, junto con Chirac, a unirse a Bush II en la invasión de Irak. Esto es así. Sin embargo, en general, tanto él como su país, bajo su liderazgo y en particular bajo el liderazgo de su ministro de Exteriores, el camarada Joschka Fischer, prestaron todo tipo de apoyo a Estados Unidos, especialmente en la llamada guerra contra el terrorismo. De hecho, aprobaron el uso de esta base, de la base aérea de Ramstein, para cada uno de los vuelos estadounidenses, incluidos los utilizados para trasladar a los presos al centro de detención que Estados Unidos tiene en Guantánamo. Continúa el profesor, dice, bueno, Merkel también, a veces con Sarkozy y a veces con Hollande, intentó algunas veces mantenerse al margen de operaciones estadounidenses concretas, como demuestra el caso de Siria. También Guido Westerwelle, como ministro de Asuntos Exteriores alemán, se abstuvo en 2011 en el Consejo de Seguridad de las Naciones Unidas a la hora de legalizar la intervención estadounidense en Libia, sí. Pero, en Alemania, en el marco de la OTAN, hay estacionados 40.000 soldados estadounidenses junto con numerosos bombarderos dotados de armas nucleares. Y en Wiesbaden se encuentra el centro de mando de las fuerzas estadounidenses para todas las operaciones en Oriente Próximo, incluido, pues bueno, el actual bombardeo contra Irán. Y no ha habido ni una sola palabra de objeción por parte de Friedrich Merz frente a esto. Entonces le preguntan nuevamente a Streck: oiga, ¿y no debería Merz oponerse a Trump y a Netanyahu con algo más de firmeza? Al fin y al cabo, los expertos temen la peor crisis energética de todos los tiempos. ¿Qué contesta Streck? Contesta esto: bueno, sí, debería oponerse, sobre todo porque ya no se trata solamente de una crisis energética, estamos hablando de una conflagración mundial. Merz quizás se siente tentado de decir que si es necesario, al fin y al cabo, simplemente, bueno, pues comprará petróleo a los rusos, claro, pero cabe especular sobre lo que harían Trump y Netanyahu si Merz dice esto. Lo que sí sabemos es que decidan lo que decida el gobierno alemán, no será escuchado por parte de los Estados Unidos ni por parte de Israel, porque a fin de cuentas saben que Alemania siempre va a seguir el juego de los Estados Unidos, pase lo que pase. ¿Qué quiere decir Wolfgang Streck aquí en esta entrevista? Pues básicamente dice que en Alemania se va a hacer siempre lo que digan los Estados Unidos. Y yo les planteo una pregunta: ¿cambiará esto si gobierna Alternativa por Alemania? De momento, Alternativa por Alemania ha cerrado filas con Estados Unidos y con Israel. Pero Alemania es Alemania. Deutschland ist Deutschland. Bienvenidos y bienvenidas a La Base.
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7: Hoy en La Base, en Canal Red, como en todas las televisiones de España y América Latina, hacemos un análisis sobre política alemana. No somos nada originales en este sentido. Irene Zugasti, ¿qué nos traes?
5: Yo creo que sí. Pues hoy vamos a analizar en qué consiste realmente ese flamante nuevo plan alemán de rearme y militarización que va a elevar al ejército alemán al ser el más grande de Europa.
7: La progresía mediática, supongo que escandalizada, ¿no?, con el rearme alemán, ¿verdad, Levin?
9: Poniendo el grito en el cielo. Vamos a buscar algunos detalles del plan de rearme alemán en algunos contenidos de la prensa y vamos a ver qué le parece a nuestra querida progresía mediática que Alemania vaya a volver a tener de nuevo en la historia el mayor ejército de Europa.
7: Eduardo García, clima de guerra en Alemania.
10: Pues vamos a ver cuál es el contexto político en el que el gobierno de Friedrich Merz está planteando este rearme, y ya anticipo que no es un buen momento para él y quizá el rearme está teniendo algo que ver.
7: Hoy conectaremos con Berlín, allí nos atenderá nuestro compañero Daniel Neira. Arrancamos, compañeros.
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7: Infórmanos, compañero.
5: Alemania arma y se rearma, que no es lo mismo, ambas cosas a la vez. Fortalece su propia defensa y también arma a otros, y a vaya otros elegido a armar. Deutschland es el eje del suministro bélico en Europa y en el Mediterráneo y el corazón del neomilitarismo europeo.
7: Hace tiempo que lo venimos analizando. Alemania está en el centro de Zeitenwende, del cambio de era, del punto de inflexión histórico que determina hacia dónde va Europa o hacia dónde nos arrastran. Que luego nadie se pregunte cómo pudo pasar.
5: Eso mismo dijo Rosa Luxemburgo y acabó con su cadáver flotando en el río. Pero vamos con lo primero. Alemania se arma a sí misma. La noticia que saltaba esta semana ha despertado algunas conciencias dormidas. Por primera vez en 70 años, el gobierno alemán ha aprobado una estrategia militar integral. El plan fija como objetivo convertir al país en el mayor ejército convencional de Europa.
9: Berlín presenta una estrategia formal con nombre propio: Responsabilidad para Europa. La anunció su ministro de Defensa, Boris Pistorius. Sé que dijo en noviembre lo de que Europa debe prepararse para su último verano en paz.
5: El mismo. La estrategia militar integral alemana consiste en lo siguiente: Lo que empezó en 2022 como un fondo especial de 100.000 millones de euros para la Bundeswehr, en 2026 es ya una realidad estructural. El gobierno alemán busca llevar las Fuerzas Armadas a unos 260.000 soldados activos hacia mediados de la próxima década. A eso se le sumaría una reserva de al menos 200.000 integrantes, por lo que Alemania apunta a tener una fuerza total cercana a los 480.000 efectivos preparados para actuar en caso de crisis. No es modernizar el ejército, es básicamente rehacerlo.
10: El plan no se reduce solamente a sumar soldados. Alemania también busca modernizar sus capacidades en ciberespacio, defensa aérea, automatización e inteligencia artificial. La apuesta es construir una fuerza más numerosa, pero también más rápida, más flexible y tecnológicamente mejor preparada.
9: Esto tampoco ha sido, lógicamente, de un día para otro. La reforma del servicio militar en Alemania, aprobada definitivamente en enero de este año, incluye la realización de cuestionarios médicos obligatorios a todos los hombres jóvenes y un sistema de ayudas educativas que sirven de incentivos. Becas para la universidad o la formación profesional, carné de conducir gratis, cursos de idiomas certificados o puntos extra para presentarse a oposiciones en la administración, por ejemplo.
5: ¿Y por qué? Bueno, porque los voluntarios puros no conseguían cubrir ni el 70% de las vacantes. Así que creando este estatus de ciudadanía militar privilegiada, pues parece una mejor opción para alistamiento, ¿no? Y ojo, que si el número de voluntarios y de seleccionados no llegase a cubrir las cuotas necesarias para alcanzar los 260.000 soldados activos, el gobierno alemán puede activar un sistema de sorteo, una lotería, para obligar a los jóvenes aptos a servir. Si esto lo hiciera un Estado hostil, se diría que es una peligrosa deriva autoritaria, ¿verdad? Pero es lo que está ocurriendo en Alemania y que Francia y Reino Unido también están avanzando en esa idea, ¿no?, de servicio nacional. Aún no meten a los chavales en furgones a patadas, como en Ucrania, pero tiempo al tiempo. Por supuesto, Alemania describe en el documento a Rusia como la causa, ¿no?, la mayor y más inmediata amenaza para la seguridad alemana y transatlántica. El Rusia va a atacar a la OTAN inminentemente es la versión europea de Irán tiene el arma nuclear. No hay certezas desde la otra parte, pero se repite una y otra vez para justificar esta deriva militarista.
10: Ahí entran las motivaciones estratégicas que en un principio parecen claras. Por un lado está Rusia y el aumento de la amenaza percibida o inducida en el este de Europa. Pero por otro, igual de importante, está Estados Unidos con la idea, filtrada en algunos informes oficiales, de que Washington habría fijado 2027 como fecha límite para que Europa asuma su propio papel dentro de la OTAN.
5: Y aquí es donde se ve que en esto los alemanes van en serio. Han modificado su constitución para excluir el gasto militar del límite de deuda, algo casi impensable en el modelo económico alemán. Y además han creado un fondo especial de 500.000 millones de euros, un gasto enfocado en la planificación para un escenario de guerra en Europa. Alemania no solo se está poniendo al día, ¿no?, se está adelantando al resto de países europeos. En 2024 tenía unos 180.000 soldados, para que se hagan una idea, frente a los más de 200.000 de Francia, o los 164.000 de Polonia, o los 162.000 de Italia. Con el objetivo marcado de 460.000 para 2039, Alemania no solo duplica su tamaño, sino que se sitúa en otra dimensión dentro de Europa.
9: Alemania, como mayor economía de la Unión Europea, afirma tener una responsabilidad especial en la seguridad del continente. Y eso, traducido, significa algo bastante directo. Si Estados Unidos reduce su presencia, alguien tiene que asumir ese papel. Y Berlín se está posicionando para ocuparlo dentro de la OTAN o incluso más allá de la OTAN.
10: ¿Y no hay oposición política a todo esto, Zugasti?
5: Claro que hay, sí. Os recomendamos leer la entrevista a Fabian Schleider en Diario Red, que acaba de sacar un libro al respecto y explica muy bien este momento político en Alemania y en Europa. La cuestión es, claro que hay una oposición en la calle, en la izquierda organizada, activista, pero en el Parlamento es otra cosa. Alternativa por Alemania, AfD, la extrema derecha, tiene una posición muy tramposa desde el soberanismo, que rechaza la guerra, pero sí apoya el rearme, y se han hecho abanderados de la paz, aunque como sigan subiendo en las encuestas, pues serán los receptores y los gestores de ese ejército, del mayor ejército de Europa, a no mucho tardar.
10: El mayor ejército europeo en manos de Alemania. Suena muy tranquilizador. Muy tranquilizador. La alianza Sarah-Wagenknecht, la decisión de Die Linke, que parece haber tocado techo electoral, es la oposición más feroz contra lo que llama la militarización de la juventud alemana y sostiene que esta reforma pues no es para defender a Alemania, sino para preparar al país para una gran guerra delegada de la OTAN contra Rusia.
5: Y Die Linke, la izquierda clásica, que está subiendo en apoyos desde hace un par de años y sumando escaños, tiene el corazón dividido, como ocurre con el genocidio. Gran parte de sus bases son abiertamente contrarias a la militarización y al genocidio, pero algunos cuadros de su dirigencia, sobre todo, siguen siendo acérrimos defensores de la política de armar a Israel y de la disuasión activa contra Rusia. Y bueno, luego están los verdes alemanes, esos que nacieron, se acuerdan, de las cenizas del pacifismo de los 80 y que son los más beligerantes, los halcones morales que apoyan el rearme de forma férrea. Pero ojo con el hecho, la inviabilidad de ese plazo de 2027. ¿Puede Europa o Alemania sustituir a Estados Unidos en la OTAN en tan poco tiempo? Los analistas lo tienen bastante claro. No, no. De ahí toda la narrativa que está rodeando al plan alemán, la de que se necesita un modelo de toda la sociedad, reformas internas, flexibilidad fiscal...
10: Pero decíamos también que Alemania se rearma hacia afuera, ¿verdad?
5: Y vaya, así lo hace, así lo constata el nuevo informe del Instituto Internacional de Estudios por la Paz de Estocolmo que conocíamos ayer. Alemania se ha consolidado como la mayor potencia militar del continente europeo y la cuarta, ojo, a nivel mundial, y ha roto todos sus récords históricos desde la reunificación. Un aumento acumulado del 89% desde 2015. Alemania superó también ese umbral del 2% en gasto militar por primera vez desde los 90, llegando al 2,3% del PIB. Pero en eso, compañeros, permitidme la nota,

0: de Alemania y Países Bajos señalaron el pasado viernes las partidas destinadas al campo, la PAC, y a las regiones, los famosos fondos de cohesión, como objetivos de recorte para poder invertir en defensa y seguridad.
1: Eso en Europa, pero en Alemania ya se han puesto manos a la obra. Le hemos preguntado a Carmela Negrete, corresponsal en Berlín, y nos apunta algunas claves. Por ejemplo, cancelar los programas de prevención gratuita del cáncer de piel, subir el copago hasta los 15 euros en medicamentos, quitar la cobertura de caries y tratamientos de emergencia dentales, reducir el desempleo de 24 a 12 meses, recortar el subsidio por enfermedad, flexibilizar la jornada de 8 horas. Vamos, las conquistas sociales del último siglo, esas que precisamente teorizaron y pusieron en práctica algunos alemanes y alemanas.
2: El objetivo es una guerra interminable, no una guerra victoriosa, afirmó con gran lucidez Julian Assange, porque el verdadero propósito es succionar el dinero de los Estados Unidos y de los Estados europeos para que pueda ser canalizado a través de cualquier zona de guerra activa en cada momento de vuelta a las manos de una élite de seguridad transnacional, o sea, el complejo militar industrial, o sea, los señores de la guerra. La pobreza de los ciudadanos en las sociedades exprimidas es al fin y al cabo un daño colateral tan incidental como los muertos en las zonas de conflicto. ¿Qué le vamos a hacer? Así que, amigos, amigas y amigues, no es solo Alemania, ni Francia, ni Reino Unido. El gasto militar español crece un 50% hasta los 40.200 millones de dólares, la mayor subida en el top 15 mundial, aquí en España. Y aquí en España tiene nombre Indra. Josep Orgullian, el presidente del grupo Prisa, el jefe del País y de la cadena SER, los Escribano, los AP Ribay, los Morenés, Navantia, Santa Bárbara y los grandes fondos como BlackRock y demás, que son los accionistas silenciosos de estos grandes grupos. El gobierno español, el gobierno del no a la guerra, está upando como nunca en nuestra historia a una élite militar industrial que van a ser los nuevos señores de este país. Del ladrillazo al misilazo. No digan que nadie lo vio venir. Eso sí, no se preocupen. No a la guerra, claro que sí. Gracias, Ugasti.
3: El pacifismo de la Bundeswehr está inscrito en su ADN. Creado en 1955 a petición de los aliados, el Ejército Nacional Alemán se integró rápidamente en la OTAN y su misión quedó claramente definida: la defensa de Alemania y de sus aliados. Y es ese el papel que adopta desde su creación hasta el final de la Guerra Fría.
2: El pacifismo del ejército alemán está en su ADN, es lo que tiene. Que llegue el ejército rojo a Berlín y te planten una bandera roja con la hoja y el martillo. Así es la historia. Manu Levin, todo tuyo.
0: Pues vamos, compañeros.
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0: La vanguardia, el rearme global, alcanza niveles récord.
2: El mundo se arma hasta los dientes. ¿Para qué?
0: Si en el primer acto tienes un fusil colgado en la pared, en el siguiente capítulo debe ser disparado. Si no, no debería estar ahí, escribió Anton Chéjov. Demócrata, el gasto militar mundial se dispara mientras Europa acelera su rearme y España rompe máximos históricos. Europa impulsa el mayor aumento del gasto militar global en más de una década, mientras España alcanza niveles históricos de inversión en defensa y supera el 2% del PIB.
2: El gobierno del no a la guerra.
0: La razón, Alemania sube su gasto militar un 24% interanual y empuja a Europa a su mayor rearme desde la Guerra Fría. España aumenta su gasto un 50% hasta los 40.200 millones de dólares, situándose por encima del 2% del PIB por primera vez en más de tres décadas.
1: Ningún trabajador y ninguna trabajadora de este país debería olvidar este dato. En España, por cada euro que el Estado destina a vivienda pública, destina 100 a gasto militar.
0: El perro ya estará en alguna institución internacional, pero los trabajadores lo vamos a lamentar durante décadas. El mundo se desliza a gran velocidad por la senda del rearme, comienza esta pieza de La Razón. Una frase realmente escalofriante que voy a repetir. El mundo se desliza a gran velocidad por la senda del rearme. Me perdonáis que insista en esto, pero un servidor es incapaz de leer esta frase y seguir como si nada, porque conviene abrir un libro de historia y tener claro, para que nadie se confunda, qué significa esto de que el mundo se desliza a gran velocidad por la senda del rearme. De hecho, se habla mucho de rearme, un término que ya de por sí es siniestro y que no te sé que es anafórico, se refiere al pasado, porque significa volver a armarse, que las últimas veces salió de maravilla. Pero estos titulares apuntan a un concepto que sería quizá más certero para definir la dinámica que estamos viviendo, el de carrera armamentística. Edu, ¿qué es una carrera armamentística?
5: Pues, como la propia expresión da a entender, una carrera armamentística es el proceso por el cual dos o más estados aumentan de forma competitiva, y esto es clave, de forma competitiva, sus capacidades militares. Cada parte interpreta el rearme del otro como una amenaza

0: se genera así una espiral de acción-reacción que tiene implicaciones muy peligrosas, siempre lo ha tenido en la historia. Porque cuando un estado percibe que su rival se está armando rápidamente, puede temer quedar en desventaja en el futuro y eso, por ejemplo, pues puede incentivar una guerra preventiva. Mejor atacar ahora que después. La Primera Guerra Mundial es un ejemplo clásico de este proceso. Las carreras armamentísticas, así lo enseña la historia, en particular la de Europa, no conducen a una mayor situación de seguridad o de disuasión, sino al contrario, conducen a la militarización de la política exterior, a una dinámica de escalada que favorece posibles errores o accidentes y que tienen además un efecto de legitimación del uso de la fuerza. Una vez que los estados acumulan grandes arsenales, surge la lógica, especialmente en contextos de crisis, de que esos recursos pues, deben ser útiles, es decir, deben ser utilizados. Uh-huh.
1: Si hemos puesto un fusil en la pared en el primer acto, ahora tendremos que usarlo, ¿no? Es muy importante lo que acaba de explicar Edu, porque la propaganda de la nueva carrera armamentística está llegando en estos años a niveles verdaderamente insultantes. Se nos dice básicamente que el rearme busca garantizar la seguridad y, en último término, la paz por medio de la disuasión. El razonamiento es de un cuñadismo extremo. Si tengo muchas armas, los demás me tendrán miedo y nadie querrá atacarme. Y es como, no funciona así, José Luis. Funciona exactamente al revés. Si tú sales a la calle con una pistola, los demás también. Si tú te rearmas, los demás también. Y se entra en una espiral de militarización que no lleva a la paz, sino a la guerra. Por eso se llama carrera armamentística.
2: Las épocas de militarización son siempre la antesala de las épocas de guerra, ¿verdad, José Luis? Decir que el rearme va a traer más seguridad y más paz es un tanto contradictorio y además antihistórico. Es básicamente mentira. Y es una mentira especialmente peligrosa porque supone olvidar lo que arrasó Europa dejando decenas de millones de muertos. Suerte.
1: Siempre de la clase trabajadora. Bueno, pues en estas estamos y el corredor europeo que lleva el maillot amarillo en esta carrera es Alemania.
3: El desarme de la Alemania de posguerra fue una sobrecorrección por la que Europa está pagando hoy un precio elevado. La castración de posguerra de Alemania y Japón debe ser deshecha. ¿Saben quién escribió esto? Lo escribió en 2025 en su libro The Technological Republic, Alex Karp, el CEO de la mega empresa tecnofascista Palantir, dedicada a la industria de la guerra, estrecha colaboradora de Israel y con contratos con Reino Unido, Alemania o España.
1: Desarmar, castrar, dice, a los fascistas tras la Segunda Guerra Mundial fue un error. Esto lo dicen los nuevos fascistas que dominan el mundo, porque lo dominan, ¿eh? Y sus nobles deseos se están haciendo realidad. Infobae, el plan de Alemania para construir el mayor ejército de Europa y duplicar su presupuesto militar ante la amenaza de Rusia.
3: La verdad es que tiene mérito hacer un titular que dice que Alemania va a construir, otra vez, el mayor ejército de Europa e incluir la palabra amenaza, pero en referencia a otra cosa.
1: La verdad es que sí. Forma parte de la propaganda. Si bajas a por el pan, Putin invadirá tu casa, seguro que sí. Así que todo bien con que vuelva a haber entre nosotros un ejército alemán que ni Hitler en sus mejores tiempos. El mundo. Alemania se rearma para colocarse estratégicamente en el centro del tablero militar europeo. El país emprende el mayor esfuerzo bélico desde 1945, gran año, para liderar el viejo continente y pasa de gastar 86.000 millones anuales en defensa en 2024 a 150.000 millones en 2029. Alemania presenta su primera estrategia bélica desde 1945 para volver a ser la primera potencia militar europea. Muy halagüeño ese volver. El Ministerio de Defensa busca movilizar a 460.000 efectivos y agilizar el reclutamiento frente a la amenaza inmediata de Rusia, recibiendo el aplauso de Die Linke, señala Diario Socialista.
2: Y los alemanes ya están empezando a comprobar qué se siente al vivir en la Alemania más militarizada desde el Tercer Reich, ¿verdad?
1: Vaya que sí. El liberal.cat. Alemania se rearma y supervisa a los hombres en edad militar. Ahora los hombres de entre 17 y 45 años deben obtener una autorización previa de las Fuerzas Armadas si quieren salir de Alemania por más de 3 meses. Los hombres alemanes ya son todos potenciales soldados y su economía es cada vez más una economía de guerra. En esto se centran muchos de los contenidos que hay en prensa sobre el rearme alemán. Se ataca. Alemania está viviendo un nuevo milagro industrial que ya vivió hace 90 años, el del armamento. Alemania, que durante décadas construyó su autoestima económica alrededor de la exportación civil y el automóvil, está reordenando prioridades. El periódico. Alemania confía en el rearme como palanca para reactivar su maltrecha economía. Empresas como Rheinmetall aprietan el acelerador, beneficiadas por el objetivo de europeizar la inversión en defensa.
0: Pues ya es oficial, la industria alemana se reconvierte en industria de guerra con un caso paradigmático, Volkswagen.
1: Se ataca. El rearme de Europa ha comenzado en una fábrica de Volkswagen en Alemania. en vez de coches, producirán tanques. La conversión de fábricas automotrices en plantas de producción militar por parte de Rheinmetall es un símbolo, dice el periódico, del cambio estructural en la industria alemana. El español Rheinmetall plantea reconvertir la planta de Volkswagen en Osnabrück, en Alemania, en una fábrica de vehículos militares. Indra refuerza su alianza con Rheinmetall para actualizar el sistema de combate del tanque Leopard español. Todo está conectado. El ciudadano, Volkswagen, podría volver a colaborar con el ejército alemán tras haber fabricado maquinaria durante el Tercer Reich. Buen titular este de El Ciudadano. Deutsche Welle, la tele pública alemana. Tanques y no coches. Cambios en el mercado laboral alemán. En los próximos años se invertirán miles de millones de euros en la industria de defensa alemana. La carrera por la mano de obra cualificada de otros sectores ya comenzó, dice la Deutsche Welle, y escuchamos un vídeo de la televisión pública alemana, la Deutsche Welle. Atención.
4: Volkswagen está en crisis y dejará de fabricar autos en esta factoría de Osnabrück a finales de 2027. Esto supone un futuro incierto para los 2.500 trabajadores de la planta, que quieren saber lo antes posible qué les deparará el futuro.
5: Un par vereinzelte Leute, die sagen, wenn wir hier auf Rüstung umstellen, wäre das für die keine Alternative, dann würden wir sogar hier den Arbeitsplatz dafür aufgeben.
6: Am liebsten würden wir Autos bauen oder ähnliches. Verteidigungsprodukte wären in Ordnung.
5: Weit über 90% der Belegschaft wird das Thema Rüstung betragen.
4: Se extienden pues los rumores sobre un giro hacia la producción de armamento. Volkswagen de momento lo niega y los políticos locales ni lo confirman ni lo desmienten.
7: Die Diskussion, ob es dann ein Rüstungsunternehmen ist, ist dann wieder eine etwas andere Diskussion. Aber ich glaube, hier ist auch die große Mehrheit der Meinung, dass die Arbeitsplätze Vorrang haben.
4: Por encima de todo, para los trabajadores de Volkswagen en Osnabrück, lo peor es la incertidumbre.
2: Bueno, vale que Volkswagen va a volver a colaborar con el ejército alemán, como ya hicieron en la época de los nazis. Pero no hay nada que temer. Va a ser por el bien de la clase trabajadora alemana. Y además, seguro que esta vez todo acaba bien, ¿verdad?
1: Seguro que esta vez acaba bien. Y si usted tiene alguna duda sobre ello porque le asalta un molesto recuerdo de los años 40, le receto que lea El País, una vez con el desayuno y otra con la cena. Enseguida vamos con la primera dosis. Pero antes vamos a constatar, compañeros, que en este tema los medios conservadores se muestran más razonablemente cautos que una progresía absolutamente entregada a los tambores de guerra. La razón, el rearme alemán. Si Alternativa por Alemania gana, controlará el arma nuclear que quiere Merz.
2: Si en Alemania ganan los nuevos nazis, todos los juguetitos nuevos quedarán en sus manos. Un horizonte muy tranquilizador.
1: En Europa empezamos a dar carta de naturaleza, dice la razón, a algo que hasta ahora era poco menos que impensable. Alemania ha emprendido una senda de rearme militar que a muchos inquieta por razones obvias. En la cumbre de Múnich, el canciller Merz ha dado un paso más al reivindicar el armamento nuclear para defenderse de Rusia. No es muy conocido que desde Moscú se haya lanzado amenaza alguna contra Berlín, pero parece ser la coartada perfecta para justificar que Alemania vuelva a ser la potencia militar que siempre fue y que tan malos recuerdos trae. Pues la razón, haciendo honor a su nombre y siendo razonable, al menos por una vez. La vanguardia, algo más partidaria del rearme de Alemania, pero expresando temores similares. ¿Quién teme el rearme de Alemania? El giro histórico de Berlín en materia de defensa reforzará a Europa, dice La Vanguardia, pero puede despertar viejos fantasmas en el continente. El giro histórico que está protagonizando Alemania en materia de defensa, después de décadas de voluntaria inhibición, las dos guerras mundiales habían sido hasta ahora un formidable lastre político y moral, prefigura, dice La Vanguardia, cambios de gran alcance en la Unión Europea. De entrada, bienvenida, pues reforzará la seguridad de Europa en un momento clave, sentencia La Vanguardia, pero añade que la transformación de Alemania en una potencia militar cambiará radicalmente la dinámica interna en el seno de la Unión Europea y puede despertar también viejos fantasmas y temores.
2: Y dale, con que los fantasmas y los temores, esos son chuminadas de cobardicas y maricones. Hay que vivir peligrosamente, amigos, amigas y amigas. Como les gusta a los camaradas del grupo Prisa, me veo a todos sus redactores en primera línea del frente con el casco del ejército español.
1: El País vive peligrosamente, muere joven y deja un bonito cadáver. Editorial de ayer. Rearme alemán en Europa. Si el continente aspira a independizarse de Estados Unidos ante el acoso ruso, el país más poblado y económicamente más importante de la UE debe asumir sus responsabilidades. Alemania, dice El País, se ha propuesto tener en un futuro próximo el ejército convencional más fuerte de la Unión Europea, con un gasto militar superior al de cualquier otro socio y unas fuerzas armadas que podrían acercarse al 500.000 de soldados. Lo anunció la semana pasada el ministro de Defensa, el socialdemócrata Boris Pistorius. La noticia, dice El País en su editorial de ayer, podría ser motivo de alarma para los socios europeos, dado el rastro de destrucción y crimen que en el siglo XX dejó en la historia el militarismo alemán. Pero en el siglo XXI, y ante amenazas del todo distintas, no hay razones para que sea así.
2: Esta vez será diferente, amigos, amigas y amigues. El jardín europeo por fin será libre. Se crearán miles de millones de puestos de trabajo. Olviden la historia europeos. Eso son cosas de frikis. Firmen y presenten armas.
1: El País introduce en un pequeño paréntesis en su editorial la constatación de que lo de Alemania es un rearme de Alemania, no de Europa, de Alemania. La condición, dice El País, es que el rearme alemán esté integrado en un proyecto de defensa europeo, no solo político, sino industrial. Hoy no es el caso, reconoce El País, y añade también el pequeño detalle de que un riesgo que una integración militar europea permitiría amortiguar es que algún día un partido de extrema derecha y ultranacionalista, como es AfD, llegue al poder y disponga de este arsenal. Pero, a continuación, El País desecha todo esto y vuelve, como la burra al trigo, a la apología de la carrera armamentística. Pero los temores, dice El País, no deben exagerarse. Que Alemania se transforme en una importante fuerza militar convencional no la convertiría de manera automática en la potencia dominante, ya que Francia y el Reino Unido disponen de armas nucleares. La democracia alemana no tiene nada que ver con las fragilidades de otro tiempo. El mundo ha cambiado y Alemania también.
2: El mundo ha cambiado y Alemania también ha cambiado, dice El País, cuando Alternativa por Alemania, una formación de ultraderecha, ya es la primera fuerza política en Alemania según todas las encuestas. No hay integración europea suficiente como para que el arsenal que está amasando Alemania sirva a otros intereses que los de las élites alemanas, pero no pasa nada, ya iremos viendo. Pues efectivamente parece que la derecha mediática, en un paradójicamente lúcido nacionalismo, que entiende que este rearme es de Alemania y no de Europa, pues es más prudente la derecha mediática y más realista que una progresía delirante, yo quiero tomar de lo que ellos toman, que se ha echado en brazos del belicismo y la militarización en el falso nombre de la seguridad y la soberanía de Europa. En fin, qué tiempos. Gracias, Manu.
8: Erstmals seit dem Ende des Zweiten Weltkrieges besteht damit die begründete Hoffnung auf die Überwindung des West-Ost-Konflikts, auf dauerhafte Stabilität in gemeinsamer Freiheit für ganz Europa.
2: Tremendo. Todo tuyo. Clima de guerra, Eduardo García. Vamos,
0: vamos
2: a la guerra.
0: Vamos con ello.
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0: Para completar las similitudes con el siglo pasado, se rearma también Japón a la vez que Alemania, ya hablaremos de eso. Bueno, no vayan ustedes a confundirse. El rearme de Alemania no nace de la nada. Para que este rearme se concrete, se han combinado dos factores. Uno es el internacional, con los lazos entre Europa y Rusia reventados tras años de desgaste, porque será. Y el otro es el interno. Básicamente porque Alemania atraviesa una crisis política que no es nueva, que se concretó definitivamente en las elecciones del año pasado, pero que ya venía fraguándose como mínimo desde el año 2022.
1: Friedrich Merz ganó, sí, y hoy es canciller, es cierto. Pero la lectura clave de aquellas elecciones fue otra, fue el auge de Alternativa por Alemania, la extrema derecha alemana. Vean el programa de la base que le dedicamos a Alternativa por Alemania y a su líder Alice Weidel. Y otra noticia también igualmente relevante fue el derrumbe de la socialdemocracia, garante fundamental del esqueleto político de Alemania durante unos cuantos años.
0: Efectivamente, Merz consiguió armar un gobierno de gran coalición, la CDU, los democristianos alemanes del propio Merz y antes de Merkel, y el SPD, el PSOE alemán, se juntaron y dejaron fuera a la izquierda. A los verdes también, y sobre todo a la extrema derecha. El statu quo alemán, pues más o menos sobrevivió, pero claro, ¿a qué coste?
3: El rearme alemán, ese plan que pretende dar una patada a los presupuestos del país y empujar al resto de países europeos a hacer lo mismo, no nace de la nada. Merz lo está concretando ahora, que según todas las encuestas es el líder con peor imagen en toda Alemania. Casi el 80% de los ciudadanos de Alemania declaran estar insatisfechos con el canciller Merz, según una encuesta de Forsa, y apenas un 22% dice apoyarle todavía.
0: A ver, ha hecho méritos. ¿Qué quieren ustedes que les diga? Se suponía que Merz llegaba al gobierno alemán para dar vuelta al calcetín de la frágil situación en la que el gobierno de Scholz, torpeza tras torpeza, pues había metido al país. La campaña electoral de la CDU del 2024 era para verla, pero cualquier parecido con la realidad hoy es mera coincidencia. Friedrich Merz prometió que Alemania reforzaría su posición internacional y que si él era canciller iba a ser capaz de sacar al país y en general a Europa del embrollo generalizado en el que están. Bueno, pues para sorpresa de absolutamente ninguna persona, ha mentido. Tuvo la genial idea de confiscar activos rusos congelados, unos 200.000 millones de euros, bajo control de Bélgica estaban, porque...
1: Porque ¿para qué va a intentar Alemania allanar el terreno para negociar con Rusia? Ni que tuvieran una crisis energética sin precedentes, ¿verdad? Como su consecuencia de su decisión de cortar los lazos comerciales con Moscú.
0: ¿Para qué? Bueno, ya ves que es un lead, el bueno de Friedrich Merz. La cosa, de todas formas, no prosperó. Por lo que sea, Bélgica y otros muchos gobiernos europeos no veían esta genialidad del incomprendido Merz como una buena idea, precisamente. Luego ha estado el otro pilar de la política exterior de Merz desde que ganó las elecciones, Israel. Podría poneros ejemplos, acuerdos armamentísticos, sumisión política, persecución interna, envío de armas, ya lo hemos visto con Zugasti, pero hay veces que es mejor dejar hablar a los protagonistas y escucharles con atención.
10: Es nicht sehr verlockend, dass die Israelis jetzt die Drecksarbeit machen für ein Regime, das sehr viele in der Welt als einen wirklich großen Störfaktor wahrnehmen.
11: Frau Zimmermann, ich bin Ihnen dankbar für den Begriff Drecksarbeit. Das ist die Drecksarbeit, die Israel macht für uns alle. Wir sind von diesem Regime auch betroffen. Dieses Mullah-Regime hat Tod und Zerstörung über die Welt gebracht. Mit Anschlägen, mit Mord und Totschlag, mit Hezbollah, mit Hamas am 7. Oktober 2023 in Israel. Das wäre ohne das Regime in Teheran niemals möglich gewesen. Die Belieferung Russlands mit Drohnen aus Teheran. Ja, Drecksarbeit, die Israel da gemacht hat. Ich kann nur sagen, größten Respekt davor, dass die israelische Armee den Mut dazu gehabt hat, die israelische Staatsführung den Mut dazu gehabt hat, das zu machen. Wir hätten sonst möglicherweise Monate und Jahre weiter diesen Terror dieses Regimes gesehen und dann möglicherweise noch mit einer Atomwaffe in der Hand.
2: Israel nos hace el trabajo sucio, dice el canciller alemán, con un bucólico croma de la campiña alemana atrás de sí, y se queda tan ancho, le falta tomarse una cerveza. Bueno, ese es el gobierno que está rearmando a una pequeña potencia europea nada peligrosa como Alemania. Luego, para los genios que se preguntan qué pasa con Alemania, por qué no remonta la política alemana, pues miren ustedes, con miserables como Merz en la Cancillería, liderando el principal partido del país, ya pueden prometer todo lo que quieran, que a mejor es difícil que vayan. Pero bueno, al menos no gobierna Alternativa por Alemania. Supongo que un gobierno de Merz y los socialdemócratas será el mal menor, ¿verdad? Porque ahora toda la izquierda tiene que ser mal menorista y, claro, ese gobierno seguramente, ¿verdad?, el gobierno del mal menor, se estará alejando de los marcos de la extrema derecha y, en consecuencia, Weidel y Alternativa por Alemania se estarán desinflando, ¿no? Como aquí en España, que Vox y el PP se están desinflando.
0: Bueno, encuesta de INSA. Alternativa por Alemania en un 28% primera fuerza del país con margen. La CDU cae al 24%, los socialdemócratas en un exitoso 14%. Y en otras palabras, la gran coalición no llega ni al 40% y la extrema derecha se consolida como la fuerza con más intención de voto en todo el país.
1: Bueno, gente, a ver, calma, por favor, que no panda el cúnico. Ya sé que da mal rollo ver a la extrema derecha creciendo a toda velocidad en las encuestas en Alemania, pero Friedrich Merz tiene la solución. Se va a comportar él como la extrema derecha, así la extrema derecha no crecerá más. O algo así es como funciona esto, ¿no? Según dicen. El diario.es, ¿por qué Merz ha sido acusado de racismo en Alemania por utilizar la expresión paisaje urbano? Merz, quien se propuso reducir a la mitad los votos de Alternativa por Alemania, encadena declaraciones que conectan la inseguridad con la inmigración mientras el partido de ultraderecha continúa creciendo en los sondeos. Hace 7 años, usted se propuso que AfD perdiera la mitad de los votos. Actualmente tiene el doble de intención de voto que entonces. ¿Cuál es su programa para solucionar este problema?, preguntó un periodista al canciller. Merz, visiblemente incómodo, comenzó una larga argumentación sobre el desarrollo de Alemania y del mundo desde 2019 que culminó con las siguientes frases. Hemos avanzado mucho en migración. Hemos conseguido reducir las cifras un 60% entre agosto de 2024 y agosto de 2025, pero todavía tenemos este problema en el paisaje urbano, Stadtbild. Por eso el Ministerio del Interior está haciendo posibles expulsiones a gran escala.
3: Pero volviendo a aquello del rearme, atención, Los jóvenes alemanes tendrán que pedir permiso al ejército para viajar. Los hombres de entre 17 y 45 años que salgan al extranjero durante más de 3 meses deberán solicitar una autorización en la circunscripción militar. Como cuenta Carmela Negrete desde Alemania, ahora esa circunscripción militar tiene otro nombre, pues más moderno, se llaman Career Center, pero para el caso vienen a ser lo mismo, vaya.
0: Recapitulando. Tenemos un gobierno de gran coalición salido de unas elecciones en las que ambos partidos tuvieron un resultado malo. El SPD fue directamente catastrófico y con una estrategia que se resume en intentar que la extrema derecha de Alternativa por Alemania no les devore electoralmente durante los próximos años. Y para lograrlo, la CDU apuesta por copiar el discurso ultra y por profundizar en el rearme del país. Si yo soy la extrema derecha, entonces ninguna otra extrema derecha puede crecer. Un rearme, por cierto, que, al menos tal y como lo está planteando Merz, tiene una cara B muy nítida y que digo yo que quizá pueda tener algo que ver en la caída de popularidad del canciller.
1: Los buenos propósitos para 2026 en Alemania. Recortar 30.000 millones en sanidad y bajar las pensiones. Quieren cerrar hospitales, se plantean el pago de 4 euros por cada visita al médico, mientras el canciller anuncia que sus políticas no han hecho más que empezar.
0: En 2026, el objetivo es ahorrar 12.000 millones de euros en sanidad, una cifra que, teniendo en cuenta la inflación, se traducirá en recortes aún más profundos. Con la reforma del sistema hospitalario se pretende ahorrar 6.000 millones de euros. Esta medida, ya planificada por el gobierno anterior, liderado por los socialdemócratas y con participación de los verdes, ten aliados para esto, consiste básicamente en cerrar clínicas. Menos centros, pero supuestamente más eficientes. Ya saben, échense a temblar.
1: No solo los hospitales. En su discurso de Nochevieja, hace unos meses, Merz anunció también recortes en las pensiones. El próximo año será decisivo lograr un nuevo equilibrio en nuestros sistemas de seguridad social que concilie de manera justa los intereses de todas las generaciones, afirmó de manera eufemística. Échense las manos a los bolsillos, amigos jubilados alemanes.
0: No es casualidad que la industria alemana, la única que parece repuntar, es la armamentística. Y no es casualidad tampoco que a esas empresas, a esas mismas empresas armamentísticas, les encante Friedrich Merz y el gobierno de la gran coalición alemana. Para ellos no es un mal menor, es un bien mayor. Ven una ventana de oportunidad. Ya saben aquello de que la reproducción del capital es virtualmente eterna siempre y cuando encuentre un campo fértil donde prosperar. ¿Y qué hay más fértil que las industrias de defensa, técnicamente infinitas y con el comprador más fiable que puede encontrarse, el Estado? Bueno, pues por eso, en marzo de este mismo año, el consejero delegado de Rheinmetall, Armin Papperger, uno de los principales fabricantes de armamento de Europa, y alemana, por cierto, por supuesto, lanzó una advertencia. Los arsenales de Estados Unidos, Europa y Oriente Medio están prácticamente vacíos en lo que respecta a la munición de defensa aérea.
3: Sí, al rearme, no a la diplomacia. Más guerras, más guerras, más guerras. ¿Me compráis armitas?
2: Ya saben cómo va esto de la política. Unos ganan y otros pierden. La cosa es quién está de cada lado. El rearme alemán tiene perdedores claros. Los pensionistas, los trabajadores, pero también tiene ganadores. Bueno, pues que cada uno elija de qué lado está. Gracias, Eduardo.
12: Eine neue Macht zur See unserer Küsten. Inmitten der gigantischen Steigerung unserer allgemeinen Produktion wurde es möglich, eine Aufrüstung ohne Zeichen fortzuführen.
2: Hoy conectamos con Berlín. Allí está Daniel Neira. Daniel, compañero, muchísimas gracias por atender una vez más a la base.
13: Muchas gracias a usted. Gracias por tenerme aquí. ¿Qué tal?
2: Queremos preguntarte cómo se está viviendo en un país con Alemania, con la historia que tiene Alemania, una defensa pública por parte del gobierno de un rearme sin precedentes desde los años 30.
13: A ver, hay muchas cosas, ¿no? Sobre todo después de lo que ustedes ya comentaron aquí, este festival de aberraciones que está presentando este delirio alemán. Es complicado porque da miedo, o sea, hasta el punto que muchos de nosotros también, bueno, estamos directamente pensando en irnos, sobre todo porque cada semana ves que hay un escándalo diferente y de que hay que ir a pedirle permiso a la Bundeswehr, de que si vamos a salir del país o no. De hecho, Alemania, ayer de hecho pasó algo súper interesante aquí en Alemania que quería comentarles porque también muestra un poco para dónde está tirando este país, incluso en términos judiciales. Ayer se llevó a cabo el proceso del grupo Ulm 5, que son 5 activistas que entraron en una filial alemana de la empresa armamentística israelí Elbit Systems, que se encuentra en la ciudad de Ulm, por eso que se llama Ulm 5, el grupo, donde destruyeron computadores, documentos, etc. Y esa empresa es una empresa que proporciona, entre otras cosas, drones para el Estado de Israel. Fueron acusados de allanamiento, de haber provocado daños materiales, pertenecer a una organización criminal. O sea, prácticamente se les está juzgando como terroristas, ¿no? De hecho, se eligió el mismo lugar de Stammheim para llevar a cabo el juicio, que fue el mismo lugar que se llevó a cabo para llevar el juicio en los 70 de la RAF. Entonces, vemos que también hay una politización intencional por parte del Estado y para mediatizar eso de esa forma. Los activistas están hace más de 7 meses en prisión preventiva, en condiciones muy duras, en aislamiento estricto, que se extienden a 23 horas en solitario, llamadas telefónicas y visitas con estricta vigilancia. Hablamos de gente sin antecedentes penales, que no usaron violencia contra nadie. Eso es importante destacarlo también. Y ayer, de hecho, el juicio fue bastante escandaloso porque, de hecho, la sesión se suspendió hasta el 4 de mayo porque los abogados de los acusados protestaron ya que no les dejaron sentarse al lado de los acusados. Los abogados se negaron a seguir las órdenes del juez y se sentaron en el lugar de la defensa. Entonces, debido a esta protesta, se tuvo que cancelar, ¿no? Entonces, o se tuvo que postergar, digámoslo así. Entonces, mira, nosotros vemos que el Estado alemán pretende mediante una simbología completamente exagerada, ¿no? Porque también los acusados aparecieron detrás de una separación de un vidrio antibalas. Los abogados, bueno, la misma regulación o prohibición de que los abogados no podían estar al lado de los acusados, las condiciones que están los presos, ¿no? Entonces, es realmente preocupante como vemos como todo el relato se va cambiando y, en ese sentido. Ahora, quisiera quizás permitirme esto para los periodistas de la prensa hegemónica que están viendo este tipo de programas, porque yo sé que ven La Base, aunque lo vean de forma escondida, que aquí les habla un ciudadano alemán que les cuenta el caso de Ulm 5, para que, y se los pido fraternalmente, para que se atrevan a escribir que aquí hay presos políticos, porque si lo escriben para Cuba, tiene que valer aquí también, ¿no? Entonces, se los pide este ciudadano alemán, me pueden creer, estoy aquí, lo pueden escribir en sus titulares y aquí se lo agradeceremos muchísimo.
2: Muchísimas gracias, compañero, por tu análisis. Tomamos nota. Muchísimas gracias. Hasta pronto.
13: Hasta pronto.
2: Llegamos al final del programa. 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Decía Woody Allen, no puedo escuchar a Wagner porque me entran ganas de invadir Polonia, así que les dejamos con las Valquirias de Wagner. Hasta mañana.
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34: De momento podemos evidenciar en el sitio, hay 12 personas aproximadamente sin signos vitales, resultado de esta situación que se presentó aquí. Hay un reporte de 25 heridos que han sido trasladados al hospital de Piendamó por cercanía y en este momento estamos apoyando el paso de los pacientes de Piendamó hacia Popayán porque está colapsado el hospital en este momento y estamos trasladándolos hacia Popayán.
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36: Colombia vuelve a entrar en campaña electoral y como demasiadas veces en su historia reciente lo hace entre explosiones, muertos y miedo. El 31 de mayo se celebran elecciones, pero la violencia ya se adelantó. En apenas 2 días, más de 20 atentados dejaron una veintena de civiles asesinados, decenas de heridos y miles de desplazados. No es un hecho aislado, es un patrón y no ocurre en cualquier lugar. Ocurre en el suroccidente del país, donde el proyecto de paz total tiene más respaldo popular, es decir, donde más se disputa el sentido del futuro político de Colombia. Las denominadas disidencias de las FARC se atribuyeron los ataques y señalaron a Gustavo Petro como responsable, una acusación cuanto menos funcional, porque desplaza la responsabilidad, genera confusión y alimenta el clima que algunos necesitan, miedo, incertidumbre, sensación de descontrol. El terreno perfecto para que ciertas propuestas políticas, especialmente las vinculadas a la mano dura, que todas sabemos de qué parte vienen, vuelvan a presentarse como la única salida posible. Decía nuestra compañera Diana Carolina Alfonso en Diario Red que en Colombia las elecciones suelen ser momentos especialmente violentos y no es ninguna maldición bíblica. Los antecedentes hablan por sí solos. En 2006, durante el segundo mandato de Álvaro Uribe, sectores del propio Estado montaron atentados falsos para generar pánico y justificar respuestas militares. Coches bomba, montajes, falsos culpables, todo era parte de una estrategia. Hoy, casi 20 años después, ese libreto parece volver a aparecer, no necesariamente en las mismas formas, pero sí en la misma lógica: producir miedo para ordenar políticamente a la sociedad y, sobre todo, para desacreditar cualquier intento de salida negociada al conflicto. La reacción de la derecha colombiana no deja mucho lugar a dudas. Paloma Valencia aparece en las zonas golpeadas para señalar a La Paz Total como culpable. Abelardo de la Espriella propone mano dura. Es el reflejo automático. Frente a la violencia, más violencia. Frente al miedo, más control. Frente a la incertidumbre, la promesa de orden a cualquier precio. La receta política de la ultraderecha en gran parte del mundo. ¿Qué puede salir mal en Colombia con semejante enfoque? Pero hay algo más profundo en juego. Una investigación reciente de la revista Raya habla de una estrategia organizada para incidir en el clima electoral a través del miedo. El llamado Proyecto Júpiter, vinculado a figuras del uribismo, apunta precisamente a eso: instalar indignación, angustia, sensación de caos, porque cuando la sociedad tiene miedo, vota distinto. Entonces, ¿quién se beneficia de que Colombia vuelva a sentir que está al borde del abismo? ¿Quién gana cuando la paz parece fracasar antes de consolidarse? La historia reciente del país enseña que hay sectores que no solo conviven bien con la guerra, sino que la necesitan, porque la guerra no es solo un conflicto, es también un negocio, un orden político, una forma de poder. Y hoy Colombia vuelve a enfrentarse a esa disyuntiva entre profundizar un camino de paz lleno de contradicciones y dificultades o volver a un modelo que promete seguridad a costa de más violencia. Y hoy en La Base América Latina hablamos de eso, de una campaña electoral atravesada por el miedo, de la instrumentalización de la violencia y de los intereses que operan detrás. Bienvenidos y bienvenidas.
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36: Dos días de atentados, decenas de muertos, las denominadas disidencias de las FARC culpando a Gustavo Petro de someterse al Pentágono, una violencia supuestamente antiimperialista. Marco Terushi, ¿qué pasó?
1: Bueno, muy triste lo que está pasando en Colombia con los atentados. Vamos a explicar las hipótesis militares y políticas que hay detrás de ellos y vamos a enfocarnos en el timing político, porque están aconteciendo a un mes de las elecciones, por lo tanto es imposible disociar esta violencia con lo que va a pasar en un mes en las urnas.
36: Estefanía Veloz, lamento que hayas tenido que sumergirte otra vez en el mundo de las revistas Semanas y parecidos.
2: Bueno, ya sabemos que van a decir que esto es culpa de Petro y de La Paz, pero vamos a ver cómo lo han hecho y vamos a comparar con un episodio del pasado, a ver si eran tan rigurosos, porque parece ser que cuando hay un gobierno progresista es culpa todo del gobierno, pero cuando hay un gobierno de derecha, bueno, hay matices, vamos viendo.
36: Y hoy nos va a acompañar también Víctor Manuel Gaviria Díaz, él es politólogo, especialista en gobierno y gestión pública territorial y magíster en seguridad y defensa. Así que vamos a arrancar ya, Juanma.
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1: Una ola de violencia y de atentados viene sacudiendo a Colombia. Comenzaron el pasado viernes en la ciudad de Cali, la tercera más grande del país, con el ataque con la explosión de un vehículo escolar frente al batallón militar Pichincha. Desde entonces, ese viernes a la mañana, se sucedieron explosiones una tras otra entre el departamento de Cauca y Valle del Cauca. Algunos atentados fueron contra objetivos policiales y militares, como frente al batallón Agustín Codazzi en Palmira, con un carro bomba, frente a una subestación de policía en Jamundí con fusil y granada, o contra un radar de la aeronáutica civil en Tambo con explosivos lanzados con drones. Pero otros atentados, en cambio, fueron directamente contra la población civil. El más grave de todos ocurrió en Cajibío, en la ruta que conecta los dos departamentos. Ahí detonó un cilindro bomba que dejó un inmenso cráter impresionante, destrozando autobuses, carros, furgonetas y dejando 20 fallecidos y 36 heridos, todos civiles, campesinos, gente de trabajo o dirigentes sociales como Patricia Mosquera, una líder afrodescendiente. El terror desatado conmocionó no solo a las regiones directamente afectadas, sino a un país demasiado marcado a fuego por una violencia que nunca, pero nunca termina y que Con estos atentados, en particular el de la carretera, volvió a alcanzar un pico que no se había visto en años y que pensábamos que ya había pasado.
36: La conmoción ocurre además en un país que no está en cualquier momento, como decíamos, sino a puertas de las elecciones presidenciales del próximo 31 de mayo. Algo más de un mes falta, es decir, que la ola de explosiones viene a impactar de lleno en las campañas, lo que se debate, y a insertar el factor miedo en la ecuación electoral. El miedo porque con estos atentados cualquiera puede ser víctima, no solo policías o militares, sino cualquiera que viaje de un lugar a otro en una carretera o dentro de la ciudad, porque la lógica de los atentados es que la población quede de rehén.
3: Lo único que nosotros pedimos, y aprovecho para en este medio que lo escucha la mayoría en el país, es a que nos saquen del conflicto, ¿sí? Que la población civil no sea parte de estas situaciones del conflicto. Eso es lo que nosotros a gritos pedimos, porque en el 2000, no sé cuáles fueron los motivos, en esta situación que acaba de pasar el 25, no sabemos realmente qué pasó, qué sucedió. Estamos aún, la gente pareciera que estuviéramos perdidos, porque no entendemos cómo se afecta tanta gente humilde en una situación tan lamentable que ha vivido el departamento del Cauca.
1: Ahora bien, la primera pregunta es quiénes son los responsables de esta violencia desatada a puertas de las elecciones. Las acusaciones del gobierno colombiano apuntan en este caso a lo que se conoce como una disidencia de la FARC, es decir, un grupo que viene originalmente de la guerrilla FARC, pero que no se desmovilizó en 2016 con los acuerdos de paz, sino que siguió en armas y pasó a integrar el listado de grupos narcodelictivos colombianos. En este caso, se trata específicamente de la fracción conocida como Estado Mayor Central, liderada por alias Iván Mordisco, que según el gobierno colombiano está integrada esta fracción por unos 4.000 miembros, de los cuales cerca de 2.000 están armados y los demás operan como redes de apoyo, colaboradores o informantes.
2: El presidente Gustavo Petro lo señaló directamente al ocurrir los atentados, en particular el más mortífero. Escribió así: ¿qué es terrorismo? Es producir miedo masivo en la población a través de la violencia. El miedo es el instrumento del fascismo para acceder al poder y del narco para controlar la población. Su jefe se llama alias Marlon, plenamente identificado por la inteligencia policial y militar. Los frentes de alias Iván Mordisco en el Cauca son delincuentes criminales contra la humanidad. Y la pregunta es, ¿por qué ocurrieron estos atentados? Una respuesta que puede verse por dos lados. Por una parte, por la cuestión propiamente militar, partiendo, por ejemplo, de lo que afirmó el ministro de Defensa colombiano, Pedro Arnulfo Sánchez Suárez.
4: ¿Por qué lo están haciendo? Y la hipótesis que en este momento tenemos es por la fuerte presión que estamos realizando de sus madrigueras. Allá en el Cauca desplegamos dos fuerzas de despliegue rápido y una más en Nariño. Cada división tiene una fuerza de despliegue rápido, pero la tercera división, que es de esa zona, tiene tres para adelantar operaciones en el Micay, en el Naya, y eso le genera una presión muy fuerte, que a pesar de tener 13 pelotones de blindados en la Panamericana, en lo que es en el Cauca, 12 pelotones de infantería, unidades policiales, patrullas, drones, antidrones, pues estos criminales han logrado afectar a la población civil con una amenaza que es muy fácil de hacer o de ejecutar, pero muy difícil de controlar y evitar.
36: Según esta hipótesis, la ola de ataques responde a un acorralamiento militar sobre esa organización, que optó por responder con ataques sobre fuerzas policiales, militares y terrorismo sobre la población civil. Pero claro, resulta difícil, cuando no imposible, disociar lo ocurrido del tiempo político por el impacto de los atentados en medio de la campaña. Y acá debemos entrar a la segunda hipótesis, la política. Es decir, que esta ola de violencia busca objetivos políticos claros, incidir en el resultado del 31 de mayo. Para decirlo lisa y llanamente.
1: Y acá el primer tema, pregunta que podemos hacernos es: ¿a quién beneficia esta oleada de violencia en este preciso momento? Pongámoslo al revés, ¿afecta negativamente al gobierno por la razón de que es quien debe garantizar la seguridad en el país? Y porque además hizo de la llamada paz total una de sus principales banderas, que tenía que ver con lograr negociar y desmovilizar a través de un conjunto de incentivos a las organizaciones armadas dedicadas a economías ilegales como la cocaína o el oro. Por esa misma afectación directa sobre el gobierno, mano tanto Petro como sobre la campaña de Iván Cepeda es que la pregunta que apareció automáticamente es si estos atentados fueron planificados políticamente para golpear al gobierno, su campaña y el candidato.
36: Cepeda dijo justamente que, abro comillas, resulta profundamente preocupante que estas acciones terroristas se presenten en regiones del sur del país donde existe un amplio respaldo ciudadano a nuestro proyecto político. Surge una inquietud legítima sobre si, además de causar daño y zozobra en la población, estos hechos buscan generar un clima de miedo que favorezca intereses de sectores de extrema derecha empeñados en desestabilizar el país y entorpecer el desarrollo democrático del proceso electoral, cierro comillas. Claro, como podrán imaginarse, los dos principales candidatos que compiten con Cepeda, uno más a la derecha que el otro, acusaron al gobierno y al propio Cepeda de ser responsables.
2: Paloma Valencia, candidata del uribismo, escribió: en Colombia son las guerrillas amigas de la izquierda las que nos están matando. Bueno, asociar directamente quienes realizaron los ataques con la izquierda y por ende al gobierno es cuando menos peligroso. Y esto empalma además con la campaña sucia de asociar a Cepeda con las FARC, provocando una suerte de silogismo evidente. Cepeda es amigo de las FARC, las disidencias de las FARC realizaron los atentados, entonces Cepeda es responsable, o por lo menos es lo que dicen.
1: Silogismos peligrosos. En cuanto a Abelardo de la Espriella, candidato ad hoc del uribismo, un poco más a la derecha que Paloma Valencia o compiten uno con otro, afirmó que, Cepeda, estos muertos son tuyos también, o que lo ocurrido se debe a la falsa paz total de Petro que le entregó el país al narcoterrorismo. Y claro, ambos prometen lo que siempre promete la derecha: militares, policías y balas. Básicamente la mano dura, durísima, con plomo a lo Álvaro Uribe, que ante una situación de conmoción social como esta puede tener mayor receptividad en la población.
5: Desde aquí quiero reiterar, nosotros vamos a militarizar la vía Cali, Popayán, Pasto, Rumichaca, para que todos los caucanos, los vallunos, los nariñenses podamos movernos libremente, para que nuestros departamentos no sean los que no pueden moverse. Pero además, vamos a recuperar nuestra fuerza pública para poder tener una acción contundente contra la criminalidad.
7: Que no la vamos a estar llevando ni al Congreso, ni a las tarimas, sino a las cárceles.
5: Porque Colombia lo que necesita es recuperar su seguridad.
1: Más militares, la única fórmula de la derecha. Por eso, en términos objetivos, los atentados que están ocurriendo a un mes de las elecciones representan agua para el molino discursivo de la derecha y la extrema derecha.
36: Ahora bien, empujemos un poco más la hipótesis de la intencionalidad política de los atentados. ¿Cuál es el discurso de Petro? Que estos grupos armados, narcotraficantes, prefieren un regreso de las fuerzas de derecha al gobierno con quienes históricamente tuvieron acuerdo. Por eso atacan ahora. Y que además existen actores internacionales metidos en todo esto. Primero, la llamada Junta del Narcotráfico.
8: Y entonces la Junta del Narcotráfico coloca al Clan del Golfo, que acaba de pasar otra propuesta de paz diferente y mejor. Los grupos de Cauca, de Iván Mordisco, que también están en Guaviare, y los grupos de lo que era la Segunda Marquetalia, todos obedecen a la Junta del Narcotráfico. Ellos son sus jefes. Y por eso no me extraña que los grupos del Cauca estén tratando de sabotear elecciones. ¿Qué es lo que quiere la Junta del Narcotráfico? Que la extrema derecha gobierne a Colombia como en Ecuador. En Ecuador crece el doble la tasa de homicidios de Colombia. Las mayores zonas de tasa de homicidios son la ruta del sur de Ecuador, norte de Perú, hacia los puertos. También hay rutas del Colombia Sur hacia los puertos, pero la tasa de homicidio alta es porque la mayor cantidad de cocaína que llega a los puertos mal cuidados del Ecuador es la cocaína de Perú, que también compra la Junta del Narcotráfico. La Junta del Narcotráfico tiene incidencia dentro de nuestra fuerza pública y dentro de nuestra fiscalía.
36: Petro retoma algo que viene planteando hace meses, el rol de lo que llama la Junta del Narcotráfico, a quien también acusó de estar junto con otra disidencia de las FARC, la llamada Segunda Marquetalia, detrás del asesinato del ex candidato presidencial Miguel Uribe Turbay, un crimen que, recordemos, impactó en el país y el tablero político electoral.
2: Y Petro apuntó también los focos sobre Ecuador, de donde afirmó habrían venido los explosivos utilizados en los atentados.
8: Lo que yo quiero que investiguen ustedes es si los explosivos, como mis fuentes me dicen, que llegan y ojalá mirar el de Cajibío concretamente, pero en general los explosivos que le llegan a los frentes del Cauca de la Junta del Narcotráfico vienen de Ecuador. Que tenemos un problema creciente. Nos quieren sabotear las elecciones para que gane la extrema derecha, por miedo, y usan su frente de narcotraficantes. Hipótesis a confirmar, pero cada vez más estrecha. Por eso no matan ya soldados, sino campesinos de las zonas.
2: Y hablando de Ecuador, en estos días estuvo justamente circulando la foto de Álvaro Uribe reunido con Daniel Noboa, aunque con fecha imprecisa, planteada por el gobierno colombiano como una evidencia de la existencia de una trama política destinada a sabotear las elecciones. Y este lunes la Radio Nacional de Colombia afirmó que desde Ecuador se estarían preparando un plan para desestabilizar las elecciones, un posible autoatentado al presidente ecuatoriano para culpar al gobierno colombiano.
1: Se están moviendo aguas muy pesadas en esta elección que va a ser clave para Colombia y la correlación de fuerzas políticas en América Latina. Y esas aguas vienen en Colombia de la mano de la violencia, tanto así que Cepeda y Valencia denunciaron estar amenazados ni más ni menos que de muerte.
6: Buenos días. A lo largo de estos meses he recibido en distintas oportunidades informaciones precisas sobre intentos para atentar contra mi vida. No he hecho de eso ningún escándalo ni ningún ruido público, puesto que no quiero sembrar ni la alarma ni el pánico en la opinión pública. Frente a eso he asumido una actitud responsable, pero ante la situación que se acaba de presentar, debo hacer evidentemente una declaración. Presidente Gustavo Petro ha dicho en su cuenta de X que ha conocido o ha entregado, no ha entendido totalmente el desarrollo de estos hechos, información a la Central de Inteligencia Americana, la CIA, sobre un posible atentado en mi contra. Debo señalar que este es un hecho sin lugar a dudas serio, grave, al cual presto toda la atención.
1: Ahora bien, aterricemos un poquito todo esto en números electorales, porque las dos últimas encuestas publicadas apuntan a lo mismo. Cepeda es el favorito para quedarse con la presidencia. Pasamos primero con la encuesta Infamer publicada este domingo. Ahí se plantea que en primera vuelta Cepeda tendría, escuchen, 44.3% de los votos contra 21.5% de La Espriella y 19.8% de Valencia. Y en una segunda vuelta Cepeda ganaría con 51.2% a De La Espriella con 42.6% y también le ganaría con 54.6% a Paloma Valencia, que tendría 46.6%. En conclusión, que Cepeda ganaría contra ambos candidatos en la segunda vuelta.
36: Y según la encuesta de CELAC, la intención de voto para la primera vuelta es de 41.9% para Iván Cepeda, 20.3% para Paloma Valencia y 19.8% para Abelardo De La Espriella. Y yendo a un escenario de segunda vuelta, entonces Cepeda ganaría con un 48.3% contra 38.6% de Valencia. Y nótese algo que también se desprende de ambas encuestas, como es la desaparición del centro político que intenta encarnar, por ejemplo, Sergio Fajardo, que está por debajo del 2% de intención de voto.
1: Interesante este dato porque refleja algo que se está viendo en diferentes países de la región, como es la gran polarización política que deja muy poco espacio para las opciones centristas o el espacio político de Corea del Centro, como se dice irónicamente, en Argentina. Por eso, en este caso, se tensa la soga entre un polo de izquierda, con Cepeda, y dos factores de derecha o extrema derecha, como son Valencia y De La Espriella, que representan cada quien dos modelos de repúblicas diferentes, cuando no antagónicas, y que están en una campaña literalmente volcánica.
36: Y en esta campaña volcánica juegan factores nacionales e internacionales, porque el primer interesado en un regreso de la derecha es Donald Trump. ¿Saben por qué? Para desembarcar con alfombra roja en Colombia, como lo estuvo haciendo en Ecuador todos estos meses en su nueva temporada de guerra contra el narco.
1: En medio de esta situación es que transcurre esta campaña, y en ella se ve la dificultad del gobierno para garantizar la paz y evitar que la población sea tomada como rehén por parte de estos grupos armados narcotraficantes, porque con el asesinato de Patricia Mosquera, que mencionaba al inicio de la sección, van 48 líderes sociales asesinados solo en este año, 48. ¿Cómo se resuelve eso? ¿Cómo soluciona la izquierda, el progresismo, el problema de la narcoviolencia? Bueno, va a ser una de las preguntas más urgentes a la que se va a enfrentar Cepeda si gana la primera y la segunda vuelta, como marcan las encuestas, aunque aún falta semanas de altísimo voltaje.
36: Muchísimas gracias, Marco.
9: Pero usted sabe que todos estos hechos ponen en duda la efectividad de la fuerza pública en la región, ministro. Y la pregunta se la hago muy directa, porque nos ha llegado a múltiples televidentes que nos piden que se lo pregunte, y es, ministro, ¿en el Cauca se perdió la guerra? Porque no es solo de este gobierno, también hay que decirlo. Esto viene de muchos gobiernos anteriores.
4: No, jamás se ha perdido. Todo lo contrario, estamos avanzando en la recuperación del control territorial. En el cañón del Micay, años estaba ahí abandonado. Ahorita ya llevamos más de un año. Ya vamos a completar 2 años de estar allá en el cañón del Micay. Pero avanzar en esto tiene que ser de la mano de la comunidad. Estamos recuperando. Cuando miramos los indicadores, por ejemplo, de seguridad, de cómo íbamos este año frente al año pasado, podría referenciar la reducción de los atentados terroristas en el Cauca de un...

0: Adelante.
1: Vamos arriba.
2: Cuéntamelo todo y exagera con Estefanía Veloz.
1: Hay un titular de la revista Semana, la publicación colombiana más influyente del país, porque circula mucho, que me parece el mejor resumen de lo que vamos a analizar hoy. No habla de víctimas, no habla del cráter que quedó en la Panamericana, no habla del grupo armado que detonó los explosivos. El titular habla del gobierno y dice el beneficio del gobierno de Petro a alias Marlon, responsable de la masacre de 20 personas en la vía Panamericana.
0: A ver, Estefanía, me estás diciendo que ante el peor atentado civil de Colombia en años, la pregunta editorial de la revista Semana, que es más importante, es ¿qué le dio Petro al autor intelectual de la masacre?
1: Exactamente, la nota de Semana funciona así. En el 2023, el gobierno de Petro le suspendió temporalmente la orden de captura a alias Marlon, un jefe guerrillero de las disidencias de las FARC, para que pudiera sentarse a negociar la paz. Esto es estándar en cualquier proceso de paz. No puedes invitar a alguien a una mesa de negociación y arrestarlo al mismo tiempo. Lo que Semana no pone en el titular es que el propio gobierno de Petro le revocó ese beneficio en abril del 2023 cuando Marlon incumplió los acuerdos y que desde entonces tenía una orden de captura activa. 3 años antes del atentado que acabamos de ver. Semana no inventa nada, pero pone la historia justo donde le conviene. Publica que Petro le dio un beneficio al asesino y omite que Petro, pues, se lo quitó. Con los datos completos, el titular sería otro. Por ejemplo, el gobierno de Petro intentó negociar con alias Marlon, él incumplió y el gobierno lo mandó capturar, pero ese titular, pues, no sirve, ¿no?
3: Y el dato que tampoco aparece en el titular de Semana es que de las 18 grandes operaciones del gobierno Petro contra grupos armados, 12 fueron contra la estructura a la que pertenece justamente alias Marlon.
1: Y no es un error editorial, sino el patrón que hoy vamos a probar con titulares editoriales. Filtraciones en un momento que hay algo más en juego de lo que parece. A un mes de las elecciones presidenciales del 31 de mayo. El mismo fin de semana que estalla el Cauca, el New York Times publica una investigación que revela que la Casa de la Moneda de Estados Unidos compra oro extraído y legalmente de Colombia por el Clan del Golfo y lo vende estampado con el águila calva como si fuera 100% estadounidense. Dos historias enormes ocurriendo al mismo tiempo. Una acapara todas las portadas colombianas y la otra apenas aparece en una nota breve y vamos a ver por qué.
0: Y El Tiempo publica el 27 de abril un editorial que se llama Repudiables ataques y que empieza con el luto, pero vira bastante rápido. Ojo esto, el diario dice que los ataques son reafirmación de que la paz total es un fracaso y le reprocha a Petro haber publicado en redes mensajes sobre su fiesta de cumpleaños en la misma noche que las familias de los civiles asesinados lloraban a sus víctimas.
3: Y este movimiento tiene un efecto específico, pone a Petro como moralmente ausente en el peor momento, no importa lo que diga después, la foto del pastel o de la torta, como cada quien lo diga, ya quedó al lado de los muertos del Cauca en el imaginario de quien leyó el editorial.
1: Ahora hagamos una pausa y miremos un espejo casi exacto de esta cobertura. El 7 de febrero del 2003, las FARC detonó un carro bomba en el Club El Nogal de Bogotá. Fue uno de los peores atentados en la historia reciente de Colombia. Era el gobierno de Álvaro Uribe Vélez. Semana cubrió las víctimas, cubrió el heroísmo del rescate, no publicó ningún titular que preguntara qué beneficios le había dado Uribe a las FARC. En cambio, Uribe apareció esa noche ante las cámaras y la prensa le devolvió su frase como si fuera un escudo. Colombia llora, pero no se rinde. Berta Fríes, vocera de las víctimas del Nogal, documentó que el gobierno de Uribe recibió información de un informante una semana antes del atentado sobre la infiltración en el club. Estuvieron más que avisados, dijo. Ese dato no produjo portada en Semana, cuestionando si Uribe le dio facilidades a las FARC. Produjo un silencio que duró bastantes años.
0: Y el patrón queda completo cuando ves lo que pasa con las fuentes que eligen los medios para analizar los hechos, porque eso también es una decisión editorial.
1: CNN en español publica el 27 de abril una nota sobre el impacto electoral de los ataques y elige como analista a Jaime Arango, a quien describe como analista político, y aclara en el mismo párrafo que es ex asesor de seguridad nacional durante el gobierno de Iván Duque, un exfuncionario del gobierno uribista analizando el impacto de un atentado en una campaña del candidato de izquierda. No hay en esa nota ninguna voz cercana al oficialismo o al gobierno o a Cepeda. El debate se ve equilibrado porque tiene dos candidatos, pero el árbitro que decide quién tiene la razón viene pues de un solo lado.
3: Y Arango dice que los ataques pueden exacerbar los discursos y que el miedo tiene mayor impacto en regiones rurales. Suena técnico, pero en el contexto de esa nota lo que produce es una advertencia con destinatario claro. El miedo funciona electoralmente.
1: La frase que más

0: circuló en medios. Después del atentado no vino de las víctimas ni de los militares, por ejemplo. Vino de Paloma Valencia, que dijo: yo a esa paz total, yo no la crié, con la que apuntó a Iván Cepeda como responsable de la política de negociación del gobierno de Petro. Infobae, Semana, El Espectador, El Tiempo, todos recogen esa frase. Valencia es senadora del Centro Democrático desde el 2014, candidata presidencial de la derecha uribista para las elecciones del 31 de mayo y nieta del expresidente conservador, por decirlo menos, Guillermo León Valencia.
1: El mismo Guillermo León Valencia que en 1964 ordenó la operación Marquetalia, el bombardeo militar contra los grupos insurgentes refugiados en el Cauca, Huila y Tolima.
0: Este mismísimo, y esta operación no destruyó la insurgencia, la consolidó. Del fracaso de Marquetalia nació formalmente las FARC, es decir, la candidata que esta semana le exige a Petro que explique por qué hay bombas en el Cauca, es nieta del presidente, que menciona como estandarte de la legalidad y la política, ella lo dice todo el tiempo, cuya política de mano dura es en la misma región hace 60 años produjo este grupo armado. Fíjate.
1: No solo no se menciona esto en las notas, sino que ninguno que retoma su frase le pregunta, le exige a Valencia que explique cómo es que exactamente Cepeda resulta ser el responsable de lo que sucedió en estos días.
0: Y aquí es donde entra la segunda historia que ocurrió el mismo fin de semana o que se publicó el mismo fin de semana y que los medios colombianos trataron de manera completamente distinta, porque mientras la prensa ponía a Petro y a Cepeda en el banquillo del Cauca, el New York Times publicaba algo que conecta directamente con la conversación sobre quién financia el crimen organizado colombiano.
2: El New York Times reveló que la Casa de la Moneda de Estados Unidos, que vende más de $1,000 millones en monedas de inversión al año, con el águila calva estampada como garantía de que el oro es 100% estadounidense, compra el oro de una mina controlada por el clan del Golfo en Caucasia, Antioquia, Colombia, llamada La Mandinga, en aparente violación de una ley de 1985 que prohíbe usar oro extranjero para esos productos.
0: Y a la ruta que traza el Times es que los mineros ilegales de Mandinga extraen el oro bajo las reglas del clan, que le cobra $400 mensuales por un grupo de 5 trabajadores. Vende a comerciantes locales que también pagan al clan.
1: Esos comerciantes le venden a un exportador que envía el metal a Texas. En refinerías como Dillon Cage en Dallas, el oro colombiano se funde con oro de otros orígenes y pasa a ser considerado producto made in USA, producto estadounidense, porque fue procesado dentro del país. Y lo que hace que esta investigación sea tan precisa periodísticamente es lo que pasa cuando los reporteros les preguntan a cada eslabón de esta cadena. La Casa de la Moneda culpa a sus proveedores. Los proveedores dicen que dependían de un intermediario tejano para evitar el oro ilegal.
2: Y el Tesoro de Estados Unidos, que supervisa la Casa de la Moneda, negó que hubiera algún problema sistémico. Su postura es que comprar oro extranjero para monedas de inversión no infringe la ley. Un informe federal del 2024 se había señalado que la Casa de la Moneda dejó de aplicar el requisito de oro estadounidense hace más de 20 años atrás.
0: Entonces tenemos esto. El mismo gobierno de Donald Trump que presiona a Colombia por el narcotráfico, que sanciona a los funcionarios colombianos, que usa el crimen organizado latinoamericano como argumento geopolítico permanente, lleva décadas comprando su país el oro con el que el crimen organizado se está financiando. El fotoperiodista colombiano Federico Ríos descubrió desde el aire que la mina de La Mandinga no solo operaba en inmediaciones del batallón Rifles 31 del Ejército Nacional de Cáceres. Había traspasado el perímetro. La extracción ilegal del oro del clan del Golfo estaba ocurriendo dentro de la base militar. Cuando el Times le mostró las imágenes al coronel comandante de la base, este dijo estar sorprendido y prometió tomar medidas.
1: ¡Ay, sorprendido! Dentro de la base, con más de 2.000 mineros, el ejército que en ese mismo fin de semana desplegaba pelotones en el Cauca para perseguir a las disidencias, tenía una operación criminal financiando al crimen organizado más grande del país a 137 metros de su piscina privada, pero no se dieron cuenta.
0: Entonces, miremos los dos tratamientos mediáticos del mismo fin de semana. El Cauca, portadas editoriales, análisis del impacto electoral, señalamiento a Petro, señalamiento a Cepeda. Blue Radio incluso publica una nota sobre Cepeda en la que dice que el candidato no se refirió a otros hechos graves recientes, como 26 atentados en su discurso, mientras que sí habló de las amenazas contra su propia vida. El retrato que construye Blue Radio es el de un candidato que se preocupa por sí mismo y no por los muertos. Eso es lo que les conviene a ellos. La pregunta que ningún medio le hizo a la oposición colombiana esta semana es la más obvia de todas. Si la paz total de Petro es responsable de que el crimen organizado se haya fortalecido, ¿qué explica que durante años de la seguridad democrática de Uribe, el clan del Golfo naciera, creciera y terminara instalando minas dentro de bases militares, financiando durante décadas con oro que llega a las monedas oficiales del gobierno de Estados Unidos? Esa pregunta no tiene respuesta y, por supuesto, no la van a encontrar en ningún titular.
1: Abelardo de la Espriella lo dijo sin presentar pruebas. Estos son parte de un plan de desestabilización del desgobierno. Y los medios que estudiamos hoy no le pidieron las pruebas. Se lo publicaron. Gracias, compañera.
3: De lo que se trata aquí es de provocar el máximo miedo, desestabilización y generar la sensación de que se requiere volver a las fórmulas tantas veces fracasadas de militarizar a ultranza los territorios. Es evidente que los autores de estos actos terroristas buscan favorecer, digámoslo con claridad, el proyecto político de la extrema derecha. Sin duda, sobre eso que no quepa duda, esto no es gente que está trabajando por transformar el país ni por beneficiar a las comunidades. Esta es una guerra contra el pueblo del Cauca y del Valle del Cauca. Repito, es evidente que los autores de estos actos terroristas buscan favorecer a la extrema derecha, paralizar la movilización política y electoral del pueblo en territorios que han mostrado un claro respaldo a la política de nuestro gobierno, hacer el mayor daño posible a las organizaciones y a los movimientos sociales y a sus liderazgos en esos territorios.
1: Y hoy nos acompaña Víctor Manuel Gaviria Díaz, politólogo, especialista en gobierno y gestión pública territorial y magíster en seguridad y defensa nacionales. Víctor, muchísimas gracias por estar en La Voz de América Latina. Bienvenido.
4: Muchas gracias por la invitación, Ina y compañeros.
1: Víctor, ¿qué lectura le das a esta serie de atentados que sacudieron Colombia estos días y cómo impactan en el rumbo de la campaña electoral?
4: Sí, básicamente los atentados concentrados en este fin de semana, 30 casi se enumeran, podríamos observarlos como un ejercicio político, ¿sí? Ustedes saben que cuando hacemos una denominación, por ejemplo, si estudiamos la denominación de ataques terroristas, que es todos estos con explosivos que buscan generar un ejercicio de temor, de miedo, pues tiene un interés, ¿sí? ¿Cuál es el interés en este caso? No había un combate, si ustedes lo miran, no hay un combate contra las fuerzas militares del Estado, hay un par de hostigamientos de los 30 atentados que hubo, y fundamentalmente se quiere generar un ambiente de temor entre estos tres departamentos, si lo queremos mirar, Valle, Cauca y Nariño. Entonces, lo que podemos tener de este fin de semana es precisamente eso, una serie de atentados concentrados en un territorio con un interés claramente político de influenciar hacia la derecha en este ejercicio militar, o más bien en estas acciones terroristas que podrían enumerarse en este territorio.
2: Víctor, gracias por estar en La Voz de América Latina. ¿Cómo va a impactar esto en la campaña y cómo está la campaña? Vimos unas encuestas que ponen a Iván Cepeda en primera posición, con posibilidad de ganar la primera y la segunda vuelta. ¿Cómo todo esto dialoga entre sí?
4: Claro, hay varios elementos, ¿no? Hay una operación en redes sociales, y con algunos medios de comunicación, ya uno de los medios nacionales lo denunciaron, la operación Júpiter, que tiene que ver básicamente con este ejercicio de temor. Creo yo que la derecha ha ganado desde el 2002 básicamente las elecciones generando miedo a la población y sin tener unas pruebas fácticas concretas, pero es muy particular que en esta ofensiva mediática de hacer un relacionamiento de Iván Cepeda con la guerrilla y generar una acción de miedo, un tema de nostalgia por el pasado, de cómo se logró traer la paz y la seguridad al país con los gobiernos del uribismo, pues aunque no haya un ejercicio fáctico, es demasiada casualidad que estos grupos que en los últimos dos años el gobierno ha tenido una ofensiva militar supremamente fuerte, hayan desarrollado un ejercicio militar en estos territorios, o un ejercicio de carácter pues, explosivo, o sea, atentados, etc. Y claramente eso comparado con las últimas encuestas, Inbarmer creo que fue la última que salió, de hecho hay una encuesta de RCN que se publicó hoy, donde dice que Iván Cepeda tiene una falta poquitico para llegar a poder ganar en la primera vuelta en estas elecciones.
0: Víctor, ¿existe injerencia estadounidense en la campaña y cómo crees que se beneficiaría Washington en caso de que llegara a ganar la derecha o que pues, llegara al poder?
4: Sí, claro, acá yo creo que más allá de un tema de la derecha o la izquierda en este ejercicio, hay un interés de Estados Unidos en una serie de negocios y una serie de intereses, básicamente de tener una élite que ha sido arrodillada históricamente en el país. Si ustedes ven cualquier cosa que diga Marco Rubio o el señor Hegel o cualquiera de los altos funcionarios del gobierno de los Estados Unidos, acá sale Paloma a aplaudir, Abelardo a aplaudir y bueno, Claudia aplaudir. Hay una serie de los candidatos que han tenido una voluntad, un ejercicio poco soberano, un poco muy arrodillado hacia los Estados Unidos. Y pues lo que busca Estados Unidos son amigos, amigos no solamente aliados para adelantar una serie de iniciativas, sino para desarrollar los intereses alrededor de, por ejemplo, el tema del petróleo, por ejemplo, continuar con las exploraciones. Acá hay una matriz energética que ha venido siendo variada con el gobierno de Gustavo Petro y que claramente Iván Cepeda la va a seguir desarrollando, en la cual pues lo que se quiere cambiar es lo que ha denominado el presidente Gustavo Petro el ejercicio de la enfermedad holandesa por nuevas economías ligadas al turismo, a la agricultura y otros desarrollos propios soberanos, lo que a Estados Unidos no le conviene mucho precisamente.
1: Víctor, estamos viendo este intento insistente de parte de la derecha colombiana de culpar a las políticas, al proyecto de la paz total de esta violencia. ¿Nos podrías hacer un balance de la política de la paz total en estos años del gobierno? ¿Qué se hizo bien? ¿Qué falta? ¿Cómo la evalúas?
4: Claro, pues ya habría que ir terminando el gobierno para hacer este balance, digamos, ahorita a finales los procesos más avanzados es el que se desarrolla con la Coordinadora Nacional Ejército Bolivariano, que es básicamente la parte que quedó en la segunda Marquetalia, y el otro con Comuneros del Sur, que fue una excisión que tuvo el ELN hacia la zona de Nariño, tal vez son los procesos más avanzados. Hay otros desarrollos en el Clan del Golfo, autodenominado Ejército Gaitanista. Hay otros avances importantes medibles con los conquistadores de la Sierra Nevada de Santa Marta, pero creo yo que más allá de que en cuatro años se logre, lo cual es, pues, digamos, creo que lo que se le puede culpar a la paz total es de ser ambicioso, en estos cuatro años, más allá de eso, es entender un poco el Estado ha logrado identificar los diferentes conflictos, las diferentes guerras que se dan en el territorio, con varias características, pero creo que la principal, y es como comprender que en nuestro territorio nacional las confrontaciones, más que como lo podíamos ver en tiempos anteriores, entre el Estado y unas fuerzas insurgentes, es básicamente confrontaciones entre grupos por las zonas o las rutas de las economías ilegales, las rentas criminales fundamentalmente. Eso es lo que podemos ver en el territorio. Las afectaciones humanitarias. Vemos lo que acabamos de pasar del fin de semana en Cauca y Nariño, Valle Cauca y Nariño, que son fundamentalmente alrededor de las rutas del narcotráfico, la salida por Buenaventura o las salidas hacia abajo, hacia Ecuador, que es parte como del sustento del conflicto con Ecuador. Las afectaciones humanitarias están ligadas al control de estas rutas y las rentas criminales. La confrontación entre Morrisco y Calarcá, la confrontación entre el ELN y el grupo de Calarcá también en esta zona del Catatumbo, tienen que ver con rentas criminales, las salidas hacia Venezuela, hacia por el agua, por Maracaibo, etcétera, etcétera. las confrontaciones entre el clan del Golfo y los conquistadores de la sierra, si se dan cuenta, son otro tipo de manifestaciones atravesadas por unas nuevas dinámicas del crimen transnacional, ¿sí? Entonces, un poco lo que le ha permitido al Estado es sí ser ambicioso, pero entender que acá no podemos seguir pensando que o es la vieja amenaza comunista que se está intentando tomar el poder del país, o es las FARC, que todavía se sigue manteniendo el discurso que sobreviven las FARC, ¿no? Ya hay una serie de grupos pequeños asentados en los territorios administrando rutas o rentas criminales, y la estrategia de seguridad ligada a la estrategia de paz tiene que ser pensada en el marco de estas nuevas, del entendimiento de estos nuevos conflictos. La paz total le permitió al Estado entender qué estaba pasando en esos territorios y en algunos lugares donde estas organizaciones son más desarrolladas o que tienen una coherencia o una dirección concentrada, homogénea, se han podido tener avances importantes y soluciones humanitarias. Pero yo creo que ahí hay algo, y bueno, y esperamos que la concentración en la zona, ya pues esperamos que a mayo se dé la concentración en la zona de ubicación temporal en Putumayo, otra zona de ubicación temporal en Nariño, ya se están construyendo, ya están avanzando en estos dos procesos que tenemos muy importantes en Nariño. Y yo creo que ahí, aparte de comprender la dinámica del conflicto, es importante entender que esto no es solamente una confrontación contra los violentos en sus diferentes manifestaciones, sino que es la comprensión del Estado que hay una especie de abandono, no falta de presencia, sino abandono, o más bien de falta de garantías de derechos sociales en esos territorios, que han permitido un caldo de cultivo para que surjan o se sigan desarrollando estos ejercicios. Cuando el Estado colombiano firmó el acuerdo del 2016, le permitió comprender y hacer un plan casi que estratégico para recuperar esos territorios a través de una inversión social y una llegada, una reforma agraria, una estrategia contra las drogas, unos ejercicios frente a la participación, frente a las víctimas, etcétera, etcétera, etcétera, que no se implementaron. Y ese ejercicio, esa ausencia de la implementación del acuerdo del 2016, permitió que esos grupos, por ejemplo, los de las disidencias de Mordisco, que inicialmente eran las de Gentil Duarte y se fueron creciendo, coparan esos espacios, igual que el Clan del Golfo copara los espacios o el ELN, porque el Estado no implementó, no llegó a esos territorios. Acá a veces se cree que la implementación del acuerdo del 2016 era un ejercicio pensado solamente para entregarle el país a las FARC, como era el discurso, mucha gente se lo creyó, pero básicamente era cómo el Estado se piensa realmente una llegada al territorio fundamentada en la garantía de derechos de esas poblaciones, en la construcción de nuevas alternativas en términos de las economías ilícitas, que es lo que estamos viendo hoy, en la garantía de infraestructura, vías, etcétera, que es un poco a lo que hay que apostarle en la continuación de este periodo. Y creo yo muy bien que el candidato Iván Cepeda, cuando dice, oiga, no, mire, hay que pensarnos en 5 grandes territorios donde el Estado ha tenido más abandonado, pues eso es fácilmente identificable, abandonado estos territorios, y desplegar una estrategia de intervención estatal que, claro, tenga que ver con la seguridad, pero que fundamentalmente tenga que ver con la capacidad de las otras entidades del Estado de garantizar los derechos de esas comunidades que han sido históricamente abandonadas. Si ustedes se dan cuenta, pues el Cauca, hay unos conflictos sociales supremamente importantes, hay unos abandonos en términos de educación, de salud, que poco a poco se recuperan, pero que estos actores violentos pues han generado unas afectaciones pues difíciles para llegar a esos lugares, ¿no? Pero pues creo yo que ese es el mapa que nos ha permitido plantear el ejercicio de la paz total.
1: Víctor, muchísimas gracias por tu análisis, esperamos volverte a ver en la base de América Latina. Un abrazo.
4: Un abrazo y muchas gracias por la invitación, que esté muy bien.
1: Y llegamos al final de nuestro programa. 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
5: 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Rebeca, yo ayer cuando veía las noticias y sobre todo a todos los medios titulando la importancia de la noticia, y digo, en efecto, bueno, está bien saber dónde va a estudiar, insisto, porque lo financiamos y eso es, bueno, es transparencia de información, es de alguna forma rendición de cuentas, está bien saber, pero claro, me suscitaba entonces esta idea, porque siempre que hablamos contigo, además, Rebeca, y tú eres muy fina en plantearlo, ¿no?, nos hablas de esas operaciones por salvar a la corona constantemente y cómo la princesa de Asturias está en el centro de ese salvataje. ¿Cómo van las relaciones, diríamos, al hilo de lo que vamos viendo en Casa Real y en la relación con el rey emérito?
6: Yo creo que van bien, lo que pasa es que de cara afuera mantienen mucho las distancias. Pero mira, esto del plan de estudios nuevos, que me gustaría comentaros un par de cosas, sigue la tradición del modelo de Juan Carlos y del modelo de Felipe. Han cambiado la universidad, pero poco más. Y es una cuestión de Estado la educación del heredero, de la heredera en este caso. Pero es una cuestión de Estado en la que el Estado no interviene porque no tiene poder ahí. No tienen que rendir cuentas al gobierno ni a nadie. Es de estas parcelas de poder absoluto que tienen. Y tiene unas cuantas peculiaridades este plan de estudios, aparte de... Uno es que, igual que su padre, no pasa por ninguna prueba de acceso oficial. Ni la EBAU, porque estudió en el extranjero, pero tampoco por el sistema oficial habitual, que es el de la UNED ASIS, que es el que siguen todos los estudiantes que estudian en el extranjero o extranjeros, que tienen que convalidar títulos y tal, pasan por ahí. Y para Leonor han escogido una de las poquísimas universidades que tiene un sistema propio y que entonces no pasa ninguna prueba oficial. Y luego, como su padre, va a seguir un itinerario oficial, lo que quiere decir que no va a estudiar la carrera, el grado, como otros estudiantes, ni ir a clases normales, porque ya dicen en el comunicado que no va a poder asistir siempre porque tendrá otras obligaciones. Y si es como en el caso de su padre, de Felipe, que estudió en la Autónoma, la mayoría de las asignaturas eran en formato seminario, que consistían en unas cuantas charlas, mesas redondas, etcétera. También hacía encuentros con su profesorado, comía con ellos y tal. Y luego las notas, el sistema de evaluación tampoco sigue las pautas habituales, porque en el caso de Felipe, todos los trabajos que realizaba o pruebas escritas tenían que ser enviados inmediatamente a Zarzuela para custodiarlos, ¿eh? Así que no es un proceso de educación normal en la enseñanza pública, en la educación, en una universidad pública. Va a estar muy controlada, incluso, como en el caso de su padre, los compañeros que estudien con ella estarán escogidos a dedo. Así que, porque le vendría muy bien a Leonor estudiar, pasar por la universidad, pero en una situación normal. Igual aprendía cosas y acababa desarrollando conciencia social, podría acabar siendo incluso republicana, pero no va a pasar porque el sistema lo tienen controladísimo. Y es el mismo modelo que ya se siguió con Juan Carlos. Juan Carlos estudió en la Complutense casi ocasionalmente y tenía que ir con los grises para poder acceder a las clases por las protestas estudiantiles por su presencia. Y Felipe cambió a la Autónoma, pero también hubo muchas quejas de estudiantes por los privilegios que tenían, que además trastornaban los horarios de toda la facultad para sus clases especiales. Y a ver cómo hacen ahora lo de Leonor, pero me imagino que va a ser muy parecido a lo de Felipe y a lo de Juan Carlos. Desde luego no van a correr el riesgo de que le dé clase nadie parecido a Pablo Iglesias ni nada así, ¿no? Los profesores estarán muy escogiditos. Y los planes de estudios también.
5: Los profesores, los planes de estudio, los compañeros del mismo aula, como estabas diciéndonos, Rebeca, e incluso los horarios, porque como bien señalas, es una especie de estudio ocasional, podríamos llamarlo. Y aquí es donde me entra una consulta, porque tú has contado aquí el caso de Juan Carlos y el caso de Felipe. Qué interesante saber todo esto, ¿no? Porque además siempre se nos dice, sobre todo sobre Felipe VI, ¿no?, que es como De los reyes mejor formados. Exacto, el preparado, ¿no? Como académicamente solvente. Que yo no, tampoco es que tenga nada por endiosar el academicismo, pero me parece que es un rótulo que hay que llevar, pues también con un cierto rigor. Pero por lo que nos cuenta Rebeca, en realidad lo que vemos es que también eso. No del todo. Claro, aquí donde entra también es la oportunidad. La oportunidad, porque tú dices, salvar la corona. ¿No sería una oportunidad perdida el no permitir precisamente en un contexto de crisis, de rearme? Quiero creer que incluso de cierto republicanismo que empieza a coserse, quiero creer, no sé si será cierto o no, pero siento, intuyo, lo huelo por las calles, pues precisamente que Leonor pudiera tener otro tipo de encuentro, también académico, ¿no? Podría ser una oportunidad perdida no hacerlo.
6: Tener una vida normal. Ya. Es que no la dejan tampoco tener una vida normal. Le tienen controlado hasta el acceso a Internet. Y no tiene un acceso a la educación normal, que está controlado por su familia. Y dará de sí lo que dé de sí. No creo que se pueda esperar mucho. Yo ya no digo aires republicanos, democráticos, que estudie como todo el mundo, como en otras familias reales europeas, por cierto, ¿eh? Uh-huh. Para los únicos que montan todo esto tan especial, que te digo que lo tengo confirmado, que hasta los exámenes y trabajos tenían que ser enviados inmediatamente a Zarzuela, en el caso de Felipe, eso no es normal, eso no es una educación universitaria, no sigue los requisitos mínimos imprescindibles para eso. Así que en el caso de Felipe es que está sin investigar periodísticamente. Yo llevo tiempo buscando, recopilando información, pero lo del preparado me parece que es un timo. Y algún día hablaremos largo sobre eso.
5: La verdad, bueno. Rebeca no da puntadas sin hilo, se tiene toda la información. Perdona, Rebeca, sí, dilo.
6: Digo que nunca hizo un examen oficial de nada. Un examen oficial de nada.
5: Hubo una pregunta, Rebeca, en la mesa.
6: Si está muy preparado, ¿no?
5: Hay una pregunta en la mesa, porque estaba aquí comentando Alba Leo al lado, dijo, ¿y si le daba por ser médica? Claro, que si le daba por ser médica, quiero creer que el plan de estudios hubiera sido distinto, ¿no, Rebeca?
7: No, porque hubiera tenido alguien.
6: No la dejarían. Tiene que estudiar para ser reina, lo que ellos le digan. Y las clases, los profesores muy controlados. En la generación de Felipe, tuvieron los profesores de historia de España súper controlados en todo momento. ¿Quién les daba esas clases para que no les diera nada raro, para que no supieran nada fuera de guión, ¿no? Y aquí lo mismo, medicina, para nada, ni ninguna, ni arquitectura, ni biología, ni nada de nada. Ciencias políticas, pero a su manera, ya veréis.
5: De aquella manera, como nos dice. Esto es interesante, Rebeca, porque en los medios que han estado hablando todos de este tema, eso no se ha dicho, por alguna razón. No se ha dicho lo de la currícula, lo de la excepcionalidad, vamos a decir, por ponerle un nombre. Sí. Y creo que esto es relevante, relevante de saber. Por cierto, aprovecho también para recordar que hay marcha republicana convocada para junio, por si acaso a alguien de los que nos está viendo le interesa la noticia. Rebeca Quintanz, como siempre, dándonos una luz, un aire republicano siempre que entra al tablero. Rebeca Quintanz, periodista, escritora, muchísimas gracias por haber estado con nosotras esta mañana en el tablero.
6: Gracias a vosotros.
5: Vuelvo a la mesa después de esto que nos ha contado Rebeca, que voy a empezar por Mario. Primero porque lo he visto reírse mucho, pero en segundo lugar porque Mario es profe. Mario es profe en la universidad. Y entonces yo digo, Mario, ¿te imaginas una currícula así? Y con ese tipo de excepcionalidades no le das los créditos, ¿no?
8: Bueno, me parece. A ver, es que todo esto es. No sé cómo definirlo. Es decir, es un intento de salvamento de la corona, por supuesto, este proceso, de intentar hacer que la princesa sea popular, ¿no? Tenga algún tipo de vínculo popular con el pueblo en la Carlos III, porque es una universidad pública, pero ya inmediatamente sabemos que estudió en el Atlantic College, que nos gastamos 80.000 euros básicamente en que estudiara, ¿no? O sea, viene de un colegio privado, no accede por la EBAU, accede por otro tipo de vía y además no va a ser examinada en ningún sentido de manera regular u oficial, sino que todo se va a limitar a seminarios donde le pedirán algún tipo de trabajito, da la sensación, para que apruebe. O sea, obviamente me parece que es como el diseño específico, ¿no?, para una persona que haga un itinerario pues de ciencias políticas, pero podía haberlo hecho de cualquier otra cosa, desde mi punto de vista, porque le iban a arropar igual y le van a, digamos, propiciar un itinerario muy específico donde no tuviera relación con la enseñanza oficial. Porque yo creo que aquí el gran problema, y lo comentaba antes la compañera, era, no sé, o sea, es que ni siquiera nuestro, referente, entre comillas, el preparado, ¿no?, pasó por exámenes oficiales. Siempre fueron exámenes o siempre fueron pruebas hechas a medida y demás. Para mí eso es, o sea, vamos, si tú querías que Leonor fuera popular, desde luego tendrías que haber propiciado que accediese a la enseñanza como cualquier otra persona, que pasara los exámenes como cualquier otra persona, que tuviera compañeros y compañeras como cualquier otra persona, y no esto, que es como meterla en una especie de burbuja donde además sabes perfectamente, vamos a ver, ¿quién va a suspender a Leonor, por favor? ¿Quién va a suspender? O sea, es que es así.
5: Tal vez si tú fueras su profesor,
8: bueno,
5: Mario.
8: Bueno, si me tocara a mí, pues probablemente sería muy exigente. Pero quiero decir, a ver, es absurdo. ¿Quién va a suspender? ¿Quién va a suspender a Leonor? ¿Quién va a hacerlo? O sea, vamos a hablar en plata. ¿Quién lo va a hacer? Es que es ridículo. Es ridículo. Es vestir de popular algo que es absolutamente aristocrático, nobiliario, que pertenece a regímenes que no son democráticos. Y se demuestra en este gesto.
5: Es que me parece tal cual. Voy contigo, Javier, porque hay una cosa que decía Rebeca. Esto no pasa incluso en otras monarquías, ¿eh?
8: No.
5: No pasa incluso en otras monarquías, pasa en la española. Pasa en la española. En otras no han construido esta especie de vía para que se pueda estudiar así como a medias.
9: Es que es una operación de marketing de manual, ¿no? Pero además que llevamos tiempo viendo dentro de esta operación salvar al rey, hemos visto ya diversas muestras, pues desde Felipe tocando el cajón hasta la reina Letizia en un papel más protagonista que el que ha tenido hasta ahora, cuando antiguamente cada... mirada o cada gesto que hacía se milimetraba al segundo, y actualmente, bueno, pues le está dando más protagonismo precisamente para aprovecharse de las dotes comunicativas que tiene como periodista. El día de la regularización de migrantes ellos fueron a comer precisamente a un centro de estudios donde el 90% del alumnado eran migrantes. Es decir, están tratando de buscar, pues bueno, esta cara más amable, esta promoción a nivel marketing, que bueno, que está la última pata ya es esta, ¿no? Yo, bueno, dentro de lo que cabe, me alegro de que por fin estudie en un centro público, aunque sea un gesto simbólico y de marketing, y que se aleje del Colegio Santa María de los Rosales, donde, bueno, pues ahora cuando acabe las clases probablemente pueda ir al esquinazo, ojalá la dejasen ir al esquinazo, a tomarse unas cervezas, a tapear o a las sangriadas de la facultad, ¿no? En vez de tener que rezar rosarios.
5: No le des ideas.
9: Probablemente no lo veremos.
5: Probablemente no lo veremos y se enfadarán contigo si es que ella algún día dice, es que me lo han recomendado en el tablero. Voy contigo, Mercedes, porque como decimos, es esto la ficción, pero es una ficción que está anclada, eso sí, a un rótulo que ha aportado, por ejemplo, durante mucho tiempo Felipe VI, lo sigue portando hasta ahora, el preparado. Claro, lo que pasa es que, ¿desde qué visión? Porque, claro, decía preparado, porque bueno, porque he estudiado mucho y tal. Rebeca Quintana nos acaba de decir que no es así.
7: Bueno, es que depende con quién le compares. En esta vida es como todo,
5: claro,
7: ¿no?
5: Claro.
7: Entonces, primero hay que mirar de dónde viene. Son borbones. Entonces, me lo vas a comparar con otras monarquías que no lo son. ¿Y entonces cómo le vas a poner a hacer exámenes? Así, como suena, por favor. O sea... A mí hay una cosa que todavía me sigue preocupando, que habíais hablado del Colegio de los Rosales, y es la tía bueno, la hermana de Felipe, la tía de Leonor. La señora hizo algo así como magisterio o algo de eso, y daba clases a niños, a infantes. Pues no sé yo si los exámenes y todas estas cosas son como las de su hermano, mal vamos. Ahora ya, en una cuestión cierta. Estoy totalmente de acuerdo con que la infanta, si se cree que va a sacar mayor popularidad, pues bueno, pues puede que sí. Lo más que pueda alcanzar es a escuchar a la gente que diga, mira qué mona, en Getafe o en donde toque, en el campus que toque. Pero al cabo de los 10 días verán que ni está en las clases, ni hace los exámenes como los hace todo el mundo, y eso a la larga a los señores y a las señoras que están al lado, que se están currando sus exámenes, que lo tienen que pagar, que tiene, porque se paga, tienes que hacer no sé qué, tienes que hacer no sé cuánto, eso les va a decir, pues si está lo va a sacar, y van a decir que ha hecho ciencias políticas, ¿en dónde? Eso es un arma de doble filo. Y al final, las mentiras, como lo del preparado, no sirven nada más que para acentuar la mala fama que acaban teniendo. Borbones.
10: Claro, pero al final los medios de comunicación lo que cuentan es la princesa Leonor va a estudiar en una educación pública y nos hacen creer aquí que va a ser como el resto de los y las alumnas. Luego, cuando rascas un poquito más y te das cuenta de que no, de que es una alumna privilegiada para la Universidad Carlos III de Getafe, a la cual, por cierto, se desplazan cada día miles de vecinos y vecinas de la zona sur de Madrid con un montón de problemas de movilidad, con un montón de problemas de vivienda, de salud y, sobre todo, de un futuro laboral que la princesa ni tiene, ni conoce, ni... Que, claro, ¿cómo no, van a elegir a sus compañeros? Es que vive totalmente fuera de lo que quieren aparentar, porque yo lo que creo es eso, lo que comentaba, es que quieren aparentar como que no son monarquía, que bueno, que son monarquía, pero que son gente como tú y como yo. Oye, pues no, si eres gente como tú y como yo, haz un examen, por lo menos, o sea, no lo sé. Y
5: sí,
10: luego,
5: igual tú lo vas a suspender.
8: ¿Quién te va a suspender?
5: Claro, hazlo.
8: Por favor,
5: hazlo.
8: ¿Quién va a suspender?
10: Hazlo. Y luego hay gente que me ha comentado, ¿no?, que pues hombre, es un orgullo que la princesa vaya a estudiar a Getafe. Yo, de verdad, como vecina de Getafe, de lo que me siento orgullosa es de tener una universidad pública en una ciudad de familias trabajadoras, gracias a la lucha de nuestras madres, abuelos y abuelas, que costó muchísimo, ¿eh? Y me avergüenza que el Partido Popular de la Comunidad de Madrid lleve muchísimos años destrozando las universidades públicas. Y ahora también la señora Ayuso va a especular con la universidad. Yo estoy deseando ver a la princesa Leonor exigiendo a Ayuso más recursos económicos para la universidad pública, que disfrutamos gracias a los impuestos que su abuelo se ha negado a pagar sistemáticamente, y ojalá también la veamos luchando por la paz y contra el genocidio en Palestina, como están haciendo allí estudiantes organizadas en esta universidad.
5: ¿Quién sabe? A lo mejor, si fuera mucho, se le contagiaría ese activismo. Quiero creer. Por eso, como bien apuntaba Rebeca, no la van a dejar ir mucho, porque ahí es donde está la clave. La militancia y la politización siempre es colectiva. Si estás en una burbuja, no te enteras. Si estás con más gente, no solamente te enteras, sino que te organizas.
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1: Les da igual Venezuela, les da igual la democracia. 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
7: Contra el bloqueo estadounidense. Año tras año, la resolución no cambia absolutamente nada porque Estados Unidos simplemente la ignora y porque el sistema internacional permite que eso ocurra. Y luego está Gaza o Palestina, si ampliamos la mirada histórica. Décadas de resoluciones, de condenas, de llamados al alto el fuego y, sin embargo, la incapacidad absoluta para detener un genocidio que ocurre ante los ojos del mundo. Si hay un símbolo del fracaso del multilateralismo tal como lo conocemos, es ese. Un sistema donde cinco países tienen poder de veto en el Consejo de Seguridad no es un sistema equilibrado, es un sistema diseñado en otro momento histórico, tras la Segunda Guerra Mundial, que hoy ya no refleja la correlación real de fuerzas del mundo y que, en la práctica, bloquea cualquier decisión cuando los intereses de las grandes potencias están en juego. ¿Se puede democratizar un organismo donde los más poderosos tienen capacidad de veto? ¿Se puede construir un multilateralismo real en un mundo que cada vez funciona más bajo la lógica de la fuerza, del interés nacional y de la competencia entre potencias? Y hay otra pregunta aún más incómoda. Si la ONU no cambia, ¿qué la reemplaza? ¿Un nuevo orden multilateral impulsado desde el sur global o simplemente la consolidación de un mundo donde rige sin disimulo la ley del más fuerte? Hoy en la base de América Latina hablamos de todo esto, de la crisis de la ONU, de sus límites, de sus fracasos y de si todavía es posible rescatar algo del multilateralismo en un mundo que parece alejarse cada vez más de él. Bienvenidos y bienvenidas.
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7: Bueno, un tiempo llevamos queriendo contar la historia de la ONU, los grandes momentos de los vetos, qué significan. ¿Qué nos trae hoy, Marco Terucci?
9: Bueno, vamos a contar un poco cuándo nació la ONU, qué es lo que le está pasando a la ONU que se convirtió en un meme y qué podríamos hacer. ¿Hay que reformarla? ¿No hay que reformarla? ¿Hay que hacer otra cosa? ¿Cómo sería? Bueno, todo eso en esta sección de datos.
7: Estefanía Veloz, ¿qué papel le otorgan a la ONU los grandes medios de información internacionales?
10: Vamos a ir viendo cómo informan sobre el desmantelamiento de las instituciones internacionales y de cómo la ONU precisamente se ha ido convirtiendo en un florero, como le dijo alguna vez el presidente Andrés Manuel López Obrador.
7: Y hoy nos acompañará también el expresidente de Colombia, abogado, economista y académico Ernesto Samper, que también está insistiendo en la necesidad de una reforma muy profunda de las Naciones Unidas. Vamos a arrancar ya, Juanma.
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12: Buenos días, México. Buenos días, América. Bienvenidas y bienvenidos a esta emisión de Sinsonte, el informativo matutino de Canal Red América Latina. Ya son 7:18 de este lunes 4 de mayo en de 2026 en la Ciudad de México. Yo soy Daniela Pastrana y voy a estar con ustedes en las próximas horas en este programa de coyuntura política, donde le vamos a contar lo que otros no se atreven. La presidenta de la Comunidad de Madrid, Isabel Díaz Ayuso, inició ayer una gira oficial de 10 días en México con una visita a la Basílica de Guadalupe. Este recorrido terminará el 12 de mayo e incluye actividades en Ciudad de México, Monterrey, con una agenda de encuentros políticos y empresariales con inversores, autoridades locales y, por supuesto, líderes de oposición, incluido un encuentro con la alcaldesa de la alcaldía de Cuauhtémoc, aquí en la Ciudad de México, Alessandra Rojo de la Vega. También va a tener reuniones con gobernadores, insisto, de oposición y con empresas como Cemex y Alsea, además de participar en actos relacionados con la hispanidad, incluyendo un homenaje, imagínense ustedes a quién, a Hernán Cortés. Nadie le ha dicho que en México no es muy querido ese señor. Bueno, el gobernador de Sinaloa, Rubén Rocha Moya, solicitó una licencia temporal el viernes al cargo después de ser acusado por fiscales de Estados Unidos de presuntos vínculos con el cártel de Sinaloa. Esta decisión, como le digo, fue anunciada el viernes a través de un mensaje de el ahora exgobernador, en el que aseguró que es inocente y que con su salida busca no afectar a Morena, su partido político. Las acusaciones lo señalan como parte de un esquema de protección de los hijos de Joaquín El Chapo Guzmán a cambio de sobornos y apoyo político. Tras su salida, el Congreso local aprobó en una sesión extraordinaria la licencia y tomó protesta de la secretaria de Gobierno, Geraldine Bonilla, quien desde el sábado es la gobernadora del estado de Sinaloa. Y ayer, en su octavo congreso extraordinario, Morena formalizó los cambios en su dirigencia interna con miras al proceso electoral de 2027. Ariadna Montiel, quien hasta entonces era la secretaria de Bienestar, ahora es la nueva presidenta, y dijo que en su mandato no tolerará la corrupción de ningún gobierno emanado de ese partido. En el mundo, Israel ha prolongado hasta el próximo martes 5 de mayo la detención ilegal de los activistas Tiago Ávila y Saif Abukeshek, secuestrados, como ustedes recordarán, el jueves tras una operación militar contra la flotilla Global Sumud en aguas internacionales a unas 500 millas náuticas de Gaza. Los activistas fueron presentados encadenados y golpeados, evidentemente. Mientras tanto, Donald Trump aseguró que la guerra con Irán ya se acabó. Esto para librar tener que enfrentar al Congreso y pedir autorización, pero también rechazó la propuesta de paz de Irán y mantiene desplegada su fuerza militar, así es que muy acabada no está. Y el mismo viernes Estados Unidos anunció la aprobación de nuevas medidas coercitivas unilaterales contra Cuba. Las medidas apuntan específicamente a los bancos extranjeros que cooperan con el gobierno cubano e impone más restricciones migratorias, además de bloquear a quienes operen o hayan operado en los sectores de energía, minería, defensa, seguridad de Cuba o que brinden apoyo material, financiero o tecnológico a La Habana y a otros individuos ya sancionados por Estados Unidos. El presidente Donald Trump dijo en tono de burla, además, que tomarán Cuba muy pronto y que los cubanos le dirán muchas gracias, nos rendimos. Por supuesto, el presidente cubano Miguel Díaz-Canel ya respondió, le dijo, ningún agresor, por poderoso que sea, encontrará rendición en Cuba. Y vamos a seguir hoy con el tema del Honduras Gate. El tercer paquete de audios que detallan la implementación de varios mecanismos de lawfare para destituir a un miembro incómodo del Consejo Nacional Electoral, a un magistrado del Tribunal de Justicia Electoral, todo esto tras hacer caer al fiscal general y a la presidenta de la Corte Suprema. En estos audios veremos también las amenazas de cárcel o muerte contra el consejero Marlon Ochoa, o el exconsejero Marlon Ochoa, e instrucciones de aplicar cualquier tipo de violencia contra la población y la disidencia. Iremos en unos momentos ya a la conferencia de prensa de la presidenta Claudia Sheinbaum y a las 10 de la mañana tendremos nuestra mesa de análisis. Hoy, además, como no lo tuvimos el viernes porque no hubo programa, tendremos a Federico Bonasso con la memoria en donde ardía. Así es que

0: Hola, Stephanie Gutiérrez, ¿cómo estás hoy?
1: Hoy muy bien, hoy un poquito más descansada con un fin de semana largo, pero muy feliz de estar aquí, Dani.
0: Bueno, pues cuéntanos, ¿qué tenemos hoy en Diario Red?
1: Hoy tenemos muchísimas notas porque se juntaron 3 días de noticias y nos vamos con nuestro corresponsal, Leonardo Toledo, que nos envía a Honduras Gate. ¿Por qué esto no es un escándalo? Creo que es una pregunta que todos nos hacemos, ¿no, Dani? Porque esta fue una filtración con nombres, montos, amenazas, planes y con todo aquello que nos debería escandalizar. Y Leonardo también se pregunta quién es y por qué callan todo esto. Tenemos este artículo también de Diario Red América Latina. Israel prolonga hasta el martes el encarcelamiento ilegal y el secuestro de Tiago Ávila y Saif Abukeshek. Los activistas fueron secuestrados en una operación militar israelí coordinada contra la Global Sumut Flotilla, quienes buscan llevar ayuda humanitaria y romper el bloqueo de manera pacífica. Esto ocurre pues en aguas internacionales. Están recluidos en el centro de detención Shimak en Askal, la pronunciación ahí nos falla también, Dani, de este lado, donde han iniciado una huelga de hambre como medida de protesta. Es terrible, la verdad, ver este tipo de medidas tan agresivas, ya que tienen señales de tortura. En notas sobre México, Isabel Díaz Ayuso inicia su gira por México. Su agenda incluye un homenaje colonial, el acercamiento con la derecha conservadora. La presidenta de la Comunidad de Madrid tiene programado encuentros con los gobernadores de Aguascalientes, Querétaro, Chihuahua y Guanajuato y con la alcaldesa de Cuauhtémoc de la Ciudad de México. Recordemos que Ayuso es quien en algún momento defendió la conquista y aseguró que fue un proceso civilizatorio porque no había cultura ni nada en estas tierras de acá. Bueno,
0: la ignorancia supina de la mujer.
1: Bueno. Verdaderamente. Y nos vamos con más notas de México con Ariadna Montiel, asume la dirigencia de Morena con miras a las elecciones del 2027. La llegada de Ariadna a la dirigencia ocurre tras la salida de Luisa María Alcalde. Estos cambios buscan fortalecer a Morena y su estructura interna ante nuevos retos políticos. Y nuestro corresponsal Leandro Álvarez de Lorenzo nos envía este artículo, Las estrategias e influencias del sionismo en Brasil. El sionismo israelí encontró en Brasil un aliado clave para ejercer influencia, cultura y política, así como un terreno fértil, pese al gobierno de Lula da Silva con un gobierno progresista. Leandro nos habla de la relación religiosa con el proceso expansionista de Israel como si fuera una profecía. Nuestro compañero Camilo Campo nos comparte el siguiente artículo. El BID System crece en presencia de la industria militar israelí en América Latina. Una red de contratos, drones y sistemas de combate ha expandido la presencia de El BID System en América Latina. Esta empresa obtiene la mayor parte de sus ingresos principalmente del Ministerio de Defensa israelí, el Departamento de Defensa de Estados Unidos y otras autoridades militares y gubernamentales. Mario Campa, quien es economista y politólogo, nos envía este artículo de opinión, La política energética bajo la lupa en América Latina. Y nos dice que ante la guerra de Medio Oriente se imponen ajustes de política energética en América Latina. El creciente costo de los combustibles no solo son amenazas también para la economía, sino también el tablero político electoral depende de esto. También, viva la calumnia, carajo. Así se titula la viñeta del día de hoy. Rafael Pineda Rapé nos envía esta pieza donde vemos a este personaje nada agradable para todos. Sí, Milei leyendo un periódico con un titular. Mientras comen burro, Milei pone $350,000 de los argentinos para atacar a Petro y Sheinbaum. Arriba él está diciendo, con tal de acabar con estos zurdos de mierda, me da igual que coman burro o ratas. Y es que suena radical, pero creo que es lo que piensan cuando toman estas notas y estas medidas de referencia y estos gobiernos ante los gobiernos de izquierda en Latinoamérica. Y el fin de semana tenemos más notas. La tercera entrega de Audios Honduras Gate que nos comparte nuestra compañera Valeria Duarte, quien ha llevado una ardua labor en esta investigación. Se titula Las nuevas autoridades de Honduras intentaron deshacerse con cárcel o muerte del consejero electoral Marlon Ochoa. Esto expone una arquitectura para consumar la eliminación de adversarios políticos en Honduras y retomando el artículo de Leonardo Toledo, hay que preguntarse el por qué no es un escándalo con todo esto que escuchamos. Y el expresidente Juan Orlando dice en un audio, no importa cuánta sangre se derrame, no importa que quieran meter las antorchas, que quieran salir, no importa, no le importa nada de eso, nada más, pues, intervenir.
0: Es importante, hoy vamos a estar hablando de este tema, son los

0: personajes que están atrás, se habla, o sea, es increíble escuchar a una consejera electoral hablando de decir, si yo tuviera una pistola con una misma bala mataba a los tres, cosas muy graves. Y vamos a seguir con este tema porque da todavía para mucho.
1: Así es. Y nuestro compañero Eduardo García nos envió este artículo, las advertencias de Trump no compren a los chinos. Nos dice que el panorama es expulsar a China de América Latina. El objetivo central de esta estrategia es el repliegue hemisférico durante el segundo mandato de Donald Trump en la Casa Blanca. Y Santiago Mayor nos envía Honduras Gate, Milei y el escándalo entre denuncias, injerencia y ataques a la prensa. Y nos dice que el respaldo de Trump a Nash Riasfura venía acompañado de una extorsión. Retirar la ayuda económica al país si su apadrinado no resultaba ganador. Una operación exactamente igual a la que se había realizado un mes antes en la antesala de las elecciones legislativas de Argentina. Y seguimos con este artículo, Flotilla, un revés sin derrota para la Global Summit Flotilla. Nuestro compañero Lautaro Rivara, quien es parte de esta misión, se encuentra en estas embarcaciones. Perseverar, escalar y radicalizar, así podría resumirse la estrategia, y nos dice que así podría resumirse todo lo que están haciendo en la Global Summit Flotilla. Esta iniciativa de ayuda humanitaria más importante que se ha navegado jamás, y la más grande, hacia la Palestina ocupada. Y seguimos con una nota de Diario Red América Latina. Estados Unidos impone nuevas medidas coercitivas unilaterales contra Cuba y Trump. Dice que tomará el control de Cuba casi de inmediato. Las nuevas medidas se dirigen específicamente a los bancos extranjeros que cooperan con el gobierno cubano e imponen más restricciones migratorias. También Manu Varese nos comparte, 500,000 de cubanos celebran en La Habana el 1 de mayo, sindicatos, universitarios, médicos y 827 ciudadanos de 38 países y 152 organizaciones sindicales internacionales estuvieron presentes durante el evento que se concentró en la tribuna antiimperialista. Cuba continúa con una crisis producto de esta asfixia económica. Y nuestra corresponsal Charo Solís nos envía se titula Lula La. De obrero a presidente, la infancia del actual presidente de Brasil transcurrió en el trabajo de vendedor ambulante y limpiabotas a los 15 años y bueno, esto pues moldeó toda la figura que es Lula da Silva. Y nos vamos a la siguiente con México. El gobernador de Sinaloa, Rubén Rocha Moya, pide licencia para facilitar las investigaciones. Se defenderá desde el Senado. El mandatario estatal afirmó que no permitirá que el caso se use para afectar a Morena. Este sábado el Congreso del Estado nombró a Yerelia Bonilla, gobernadora interina, por lo que será la primera vez que una mujer gobierne Sinaloa. Y continuamos con otro artículo de Casa. Empresa ferroviaria canadiense demanda al gobierno de México por supuestos tratos discriminatorios. La empresa ferroviaria Canadian Pacific Kansas City presentó una demanda por estos tratos que supuestamente son malos. Y nos vamos a la siguiente con Camilo Campo. Nos comparte 31 minutos en el Zócalo. El periodismo también se escribe desde la niñez. Entre canciones, personajes y una invasión interplanetaria que casi conquista el mundo, 31 minutos convirtió el Zócalo en un noticiero en vivo y plantea desde el humor. Y yo creo que a la mayoría de nuestras generaciones, o en mi generación particularmente, nos influyó bastante. Y tenemos una viñeta de Waldo Matos que nos comparte Justi Cero. En ella podemos ver a Juan Orlando Hernández, expresidente de Honduras, de un lado de la balanza y del otro lado alguien de izquierda, claramente ganando Juan Orlando. Esta balanza está sostenida por un estadounidense que tiene unas jeringas y un sombrero del tío Sam, pues se entiende. Y bueno, esas son todas las viñetas y las notas y los artículos de todo este fin de semana y del día de hoy.
0: Y por supuesto, pues fue mucha información.
1: Así es.
0: Mucha, mucha información, porque se nos juntaron ahora sí 3 días, viernes, así es, sábado y domingo. Y el viernes, vaya que hubo cosas todavía. Viernes y sábado todavía estuvieron las celebraciones del 1 de mayo, que todavía que teníamos como muchísima información ahí. Y también, por supuesto, tenemos todo lo del Honduras Gay. Entonces, pues muchas cosas que se nos juntaron. Algo que te quería comentar, esto de Lula, porque con tanta cosa con Honduras Gay, de pronto se nos ¿qué? Había ido perdiendo un poquito cómo va la cosa en Brasil, y ahora le vamos a entrar. No sé si hoy, pero en esta semana seguro que le vamos a entrar al tema de Brasil, a Lula, a cómo se están moviendo las cosas ahí.
1: Sí, es el panorama.
0: El gran gigante de América.
1: Así es, Dani. Y bueno, también hay más notas para que entren al portal, a que compartan en redes, que nos sigan en redes. Y bueno, pues a darle seguimiento a esto de Lula.
0: Pues vamos a darle seguimiento. Hay muchas cosas que le queremos compartir hoy, así es que muchísimas gracias, Stephanie.
1: A ti, muchas gracias, Dani.
0: Muchísimas gracias, nos vemos mañana.
1: Hasta pronto.
0: Bueno, pues son las 7:34 de la mañana. Quería ver si por ahí podíamos ponerles. Aquí tuvimos un amanecer tan lindo que se los quiero compartir. A ver si ahorita les acabo de mandar ahí a la producción un videíto que tomé sobre este tema, porque estuvo re lindo el amanecer acá para que empecemos el día, para que empecemos bien la semana. Y también tenemos otras noticias para empezar bien la semana. Le cuento que ayer, 3 de mayo, se cumplieron 20 años, aunque usted no lo crea, los que están en México van a decir, ¿cómo que 20 años? Pues sí, 20 años de una de las represiones más brutales que se han dado este siglo aquí en México. Un operativo en el que participaron la Policía Federal Preventiva, que ya no se llama así, pero así se llamaba, la Agencia de Seguridad Estatal del Estado de México, ese Estado de México que en ese momento gobernaba Enrique Peña Nieto, y la Policía Militar del Ejército Mexicano. Y atacaron a campesinos y a floricultores del Frente de Pueblos en Defensa de la Tierra, muy conocido aquí en México, porque se oponían a la construcción de un aeropuerto, recordarán ustedes esa historia, en San Salvador Atenco, aquí en el Estado de México. En la policía y en la represión fueron asesinados Alexis Benumea y Javier Cortés, y se detuvieron más de 200 personas, entre ellas 10 menores de edad. Se expulsaron a 5 personas extranjeras que estaban ahí, sobre todo de la sexta campaña del Frente Zapatista de Liberación Nacional, y fueron violadas por lo menos 26 mujeres en lo que fue la inauguración de la represión sexual como castigo político. Esto durante la última parte del gobierno de Vicente Fox en 2006, cuando ya se perfilaba el fraude electoral de 2006 que impediría que llegara en ese momento Andrés Manuel López Obrador a la presidencia. La lucha de los pobladores encontró eco muchos años después de mucha represión, en justamente el gobierno de Andrés Manuel López Obrador, y ese proyecto del aeropuerto fue cancelado. En su lugar se declaró un área natural protegida, se reconstruyó el lago de Texcoco, ahí donde están viendo esas imágenes, iba a ser la pista de aviones, ahora es un lago. Y ayer la presidenta Claudia Sheinbaum encabezó la restitución, fíjense ustedes, de 54.5 hectáreas de tierras a los pobladores de San Salvador Atenco. La mandataria afirmó además que el acto representa no solo una reparación histórica, sino también un cambio de modelo en la relación del gobierno con las comunidades. Donde hubo despojo, dijo Sheinbaum, hoy hay restitución de tierras. Donde hubo represión, hoy hay diálogo. Y aseguró que nunca más una policía o una Guardia Nacional reprimirá al pueblo de México. Esto, además, después de que el viernes pasado la Suprema Corte de Justicia de la Nación amparó a los ejidatarios de San Salvador Atenco y determinó que procede una retribución económica a su favor después de que se vieron afectados por el decreto que declaró área protegida la zona del lago de Texcoco en 2022. La mayoría del pleno determinó, una mayoría de votos determinó, que los propietarios de 111 parcelas que tienen interés legítimo para demandar a la autoridad la retribución, no como una indemnización, sino una retribución. El asunto regresará a un tribunal colegiado, el cual deberá ordenar a la Secretaría del Medio Ambiente, a través de la Comisión Nacional de Áreas Protegidas, que abra un procedimiento para determinar bajo qué términos se dará esa retribución a los quejosos que tienen sus tierras dentro del polígono del área protegida. Muchas cosas han cambiado en México en estos 20 años y, por supuesto, esta tiene que ser siempre una muy, muy, muy buena noticia, la restitución de tierras a los pobladores de San Salvador Atenco, a quienes les mandamos un muy fuerte abrazo desde esta redacción son amigos siempre de Canal Red América Latina. A ver si ya tenemos la imagen del amanecer también para que dos cosas bonitas, una buena noticia y un lindo amanecer. Pero ese no es mi video, esa es una fotito que seguramente tomó Estefanía. ¿Sí es mi video? ¿Así se ve? ¡Qué bonito que está! Bueno, yo lo veo como imagen fija, pero es que así sale. Es que es mi tecnología. Yo lo tomé. Estaba tan bonito, ¿verdad? Ya nada más, qué bonito amanecer tuvimos aquí mientras preparábamos el arranque del Sinsonte. Bueno, son las 7:39 de la mañana. Estamos esperando que inicie la conferencia de prensa de la presidenta Claudia Sheinbaum. Y mientras, pues ya está aquí Arturo Contreras. Arturo, buenos días.
2: Buenos días, Daniela. ¿Qué tal?
0: Bueno, pues acá estoy yo, esperando las noticias, que arranque una buena semana después de un fin de semana largo.
2: Largo y que podría ser incluso más largo para algunas personas que se van a tomar el puente hasta mañana, 5 de mayo, un día en que las tropas mexicanas de gloria.
0: No, esa batalla a los franceses, pero eso se lo vamos a contar mañana. Ahorita ya está saliendo la presenta de Claudia Sheinbaum de la conferencia. Vamos a ver qué va la conferencia y volvemos con ustedes.
3: Secretarias del Gobierno de México, tenemos mucho gusto de que esté con nosotros la nueva consejera jurídica del Gobierno de México, Luisa María Alcalde, y Leti Ramírez, que es la secretaria del Bienestar. Siéntense, por favor. Bueno, como todos los lunes, el día de hoy presentamos quiénes tienen los precios con el procurador del consumidor, Iván Escalante. Ah, bueno, está también con nosotros el ministro Saldívar y José Alfonso Suárez del Real. Presentamos primero quiénes tienen los precios con Iván Escalante. Después, Leti Ramírez nos va a presentar el calendario de depósitos de los programas de bienestar que lleva la Secretaría con el mismo nombre. Y después, Luisa María nos va a hacer una presentación que es muy importante porque consideramos que debe haber total claridad para quienes ven la mañanera y para todo el pueblo de México del tema de la extradición. ¿Qué fue lo que pidió una oficina del Departamento de Justicia del Gobierno de los Estados Unidos y qué procede en estos casos? ¿Qué es lo que pide? ¿Qué quiere decir un juicio de extradición? En fin, todo lo que tiene que ver con una extradición. Entonces, Luisa María, consejera jurídica, nos va a explicar este tema. Después pasamos a las preguntas y finalmente, humanismo mexicano, la batalla del 5 de mayo. Bueno, vamos, Iván.
4: Muy buenos días a todas y a todos. Con su permiso, presidenta, ¿quiénes quieren los precios? Iniciamos el 28 de abril. La presidenta de México acordó con el sector gasolinero reducir el precio del diésel. La meta es que durante esta semana el costo por litro vaya disminuyendo hasta llegar a 27 pesos por litro. Se va a monitorear el cumplimiento en las estaciones de servicio. También destacar que desde el viernes pasado está vigente el acuerdo para reducir comisiones en pago con tarjetas de débito, crédito y vales. Entonces, vamos a estar monitoreando durante toda esta semana la implementación de esta estrategia para la disminución del precio del diésel. ¿Cómo vamos o cómo íbamos hasta el fin de semana? El precio promedio nacional es de 28 pesos con 13 centavos y tenemos un 76.47% de cumplimiento de todas las estaciones de servicio vendiendo a menos de 28 pesos con 28 centavos, que era lo que originalmente teníamos en el primer acuerdo, un 6.53% de 28.29 a 28.50 y 17% que se siguen volando la barda con los precios en más de 28 pesos con 51 centavos. Y en la que sigue vamos a ver la evolución del cumplimiento. El 10 de abril teníamos solamente el 22.64% de estaciones que vendían en menos de 28 pesos con 28 centavos se fue incrementando hasta llegar al 3 de mayo, teniendo el resultado que presentamos hace un rato de 76.76% de las estaciones que están cumpliendo con este precio. Vamos, como le digo, a presentar el próximo lunes el porcentaje de cumplimiento ya hacia los 27 pesos, como lo acordó la presidenta con todo el sector. Adelante. En nuestro monitoreo característico semanal, esto es gasolina regular, tenemos un precio promedio de 23 pesos con 67 centavos en todo el país, destacando esta estación de Valero en Morelia, Michoacán, vende el litro de gasolina 23 pesos con 42 centavos y aquí en cada una de las regiones. Y destacar que en ningún caso se excede del margen de ganancia de los 2 pesos como está establecido en el acuerdo que se firmó recientemente, que se refrendó recientemente, pero que se firmó desde febrero del año pasado. A todas estas estaciones les vamos a poner una palomita. Y continuamos también con las que se vuelan la barda con los precios. Identificamos esta gasolinera Arco en Guadalajara, Jalisco. Venden 25 pesos con 35 centavos. Y aquí el margen de ganancia, todas ellas superior a los 2 pesos. Incluso tenemos esta de Oxogas en Corregidora, Querétaro. 2 pesos con 76 centavos de margen de ganancia. Les vamos a poner un tache. En la región Golfo, todas las estaciones monitoreadas cumplen con lo acordado. Adelante. Bien, este es nuestro monitoreo de la canasta básica. Recordar, esto es una canasta básica de 24 productos que no debe de exceder los 910 pesos, también por un acuerdo que se tiene entre la presidenta, el Estado mexicano y los establecimientos que comercializan este tipo de productos, ¿no? Los supermercados. Tenemos Chedraui Flores Magón, la más barata, está en Cuernavaca, 789 pesos, le vamos a poner una palomita. Y la más cara, Walmart Boca del Río, en Veracruz, 953,50, le vamos a poner un tache. Nuestro comparativo entre ciudades, Alcaldía Benito Juárez, en la Ciudad de México, la más barata, Soriana Super Eugenia, 833 pesos con 10 centavos, le vamos a poner una palomita. Y la más cara, Soriana Hiper Miscuac, 886,50. Le vamos a poner también una palomita por estar por debajo de los 910 pesos. San Luis Potosí, Chedraui, El Dorado, la más barata, 802,40, palomita. Y la más cara, HEB, 934 pesos con 40 centavos. Le vamos a poner un tache. Chihuahua, la más barata, Soriana Hiper Fuentes Mares, 822 pesos con 20 centavos, le vamos a poner palomita. Y la más cara, Smart Fuentes Mares, también 880 con 38 centavos, también palomita porque está debajo de los 910 pesos. Adelante. Bien, aquí tenemos, en coordinación con la Secretaría de Agricultura, hicimos un monitoreo del precio del jitomate Saladet del 30 de abril al 3 de mayo en centrales de abasto y mercados de distribución, de alta distribución. Y tenemos aquí, presentamos los precios mínimos y los precios máximos, es decir, aquí por ejemplo en la central de abasto de Pachuca pueden encontrar el jitomate Saladet desde 15 pesos hasta 40 pesos, depende del establecimiento. En la central de abasto de la Ciudad de México desde 23 pesos también hasta 55 pesos, para que vean el rango de precios que hay en cada una de las centrales de abasto y mercados de alta distribución. Está el monitoreo completo disponible para todas y para todos en nuestra página de internet, en nuestro Quién es Quién en los precios, para que revisen la mejor alternativa al momento de adquirir este producto y los demás que integran nuestra canasta básica. Adelante. Muy bien, se acerca el 10 de mayo, el Día de las Madres, realizamos un monitoreo de 31 precios de libros de autoras mexicanas, están las recomendaciones, precios mínimos y máximos y en qué librerías los podemos encontrar. Esta es una simple recomendación para obsequiar un libro de autoras mexicanas a nuestras mamás este próximo 10 de mayo y pueden encontrar todo el monitoreo, insistir en nuestra sección Quién es Quién en los precios. Adelante. Ya salió la revista del consumidor de mayo, tenemos estudios de calidad sobre salchichas y rastrillos desechables, aplicaciones de localización, se analizaron las 6 herramientas más populares, es un artículo muy interesante. 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Adelante. Finalizamos con nuestros consejos Profeco de la semana. 1, antes de cargar diésel, consulta nuestro mapa virtual. Más del 76% de las estaciones de servicio ya lo venden a menos de 28 pesos con 28 centavos por litro y esta semana irá disminuyendo hasta llegar a los 27 pesos. 2, utiliza la herramienta Quiénes Quieren los Precios y compara opciones antes de adquirir tu canasta PASIC. Podrías ahorrar hasta 164 pesos con 50 centavos. Y 3, iniciamos el mes con una nueva edición de la Revista del Consumidor. Descárgala y consulta los estudios de calidad que realizó nuestro laboratorio a salchichas y rastrillos. Nuestras redes sociales, la página de internet y el teléfono del consumidor. Sería cuanto, Presidenta. Que tenga todos muy buen día.
3: Gracias, Iván. Adelante, Leti.
5: Buenos días, Presidenta. Buenos días a todas y a todos. Le agradezco la oportunidad de trabajar ahora en la Secretaría de Bienestar para seguir fortaleciendo la Cuarta Transformación. Y si me permite, le informo al pueblo de México las próximas fechas de entrega de los depósitos de los programas de bienestar. Por instrucción de la Presidenta, hoy, 4 de mayo, se inicia el depósito de los apoyos de bienestar bajo el siguiente calendario. Empezamos con las personas cuyo apellido inicie con la letra A, hoy, lunes 4 de mayo. Mañana, la letra B, martes 5, y así durante todas las semanas. Durante todas las semanas del mes de mayo vamos a seguir haciendo estos depósitos para concluir el miércoles 27 de mayo con las letras W, Y, X, Y y Z. W, X, Y y Z el miércoles 27 de mayo. Recuerden que a partir del día del depósito pueden disponer de sus recursos. Si alguno de ustedes quiere conocer este calendario, lo puede consultar en la página de Bienestar. Aquí está. Son 32 millones de derechohabientes, de personas que reciben algún recurso. Para este mes de mayo y junio, de los programas que corresponden a la Secretaría del Bienestar, son 104.768 millones de pesos, distribuidos en los siguientes programas que ustedes conocen: adultos mayores, Mujeres Bienestar, Personas con Discapacidad, Madres Trabajadoras y Sembrando Vida. Así también se construye la soberanía, favoreciendo el bienestar de la población. Muchísimas gracias. Es cuanto.
3: Recuerden, hoy inician los depósitos de los programas del bienestar. Bueno, ahora sí, Luisa.
6: Con su permiso, señora presidenta, antes que nada agradecerle mucho la oportunidad de sumarme hoy a su gabinete y a este proyecto extraordinario del segundo piso de la transformación. Quisiéramos informar respecto a cómo está el proceso de extradición en el caso Sinaloa, porque se ha venido hablando mucho sobre el tema y vale la pena puntualizar en qué momento del proceso estamos para que no haya información falsa que se difunda. Lo primero que hay que destacar es que hay que hacer una distinción entre lo que es una solicitud formal de extradición y lo que es una solicitud de detención provisional con fines de extradición. No es lo mismo, está regulado en artículos distintos. Y lo vamos a ver ahora. Si me permiten.
7: Fíjense bien, la solicitud formal de extradición está regulada en el artículo 10 del Tratado de Extradición entre México y Estados Unidos. Esa es la solicitud que se presenta. Ahí claramente se establece cuáles son los requisitos de esta solicitud. Se tiene que enviar por la vía diplomática y debe contener el delito por el cual se acusa y anexar estos documentos. Relación de hechos imputados, textos legales que tipifiquen el delito, que fijen la pena y que regulen la prescripción. C, y aquí lo subrayamos, datos de prueba que establezcan que es probable que la persona cometió el delito. D, copia certificada de la orden de aprehensión emitida por el juez de la parte requiriente, datos de identificación y traducción al español. Esto es la solicitud formal de extradición. Ahora bien, adelante. La solicitud de detención provisional con fines de extradición se regula en el artículo 11 y no es lo mismo. La solicitud de detención es en aquellos casos donde se considera hay una urgencia. Y subrayamos urgencia, es decir, donde exista riesgo ya sea de sustracción o de obstaculización del proceso. Si la parte requiriente considera que hay urgencia por estas dos circunstancias, entonces puede pedirle al país requerido, en este caso México, solicitar que previo a la solicitud formal, una solicitud de detención. Y aquí lo importante es que debe contener elementos probatorios precisamente para probar que es urgente esta solicitud. Entonces, esta es la detención provisional con fines de extradición y si esta se encuentra fundada, entonces se procede a la detención y se abre un plazo de 60 días para entonces sí poder formalmente presentar la solicitud formal de extradición. ¿Qué sucede en este caso? En este caso, la Fiscalía del Distrito Sur de Nueva York no presenta una solicitud formal de extradición. Lo que presentó fue una solicitud de detención provisional con fines de extradición. Para poder presentar esto, necesita anexar elementos de prueba para establecer la urgencia, es decir, que existe un riesgo de sustracción o obstaculización de el proceso. La Secretaría de Relaciones Exteriores le pide una opinión a la Fiscalía y la Fiscalía determina que no existe al momento o no se aportó ningún elemento o prueba que acredite la urgencia, por lo que la solicitud no se encuentra debidamente fundamentada y es necesario solicitar información adicional precisamente para que se acredite la urgencia. De acreditarse la urgencia, entonces sí, la Fiscalía puede presentar a un juez de control y el juez de control puede, viendo las evidencias, establecer ya sea la prisión, la detención provisional o alguna otra medida cautelar y ahí inicia este proceso de 60 días. Entonces, el momento procesal exacto en el que estamos es en que la Fiscalía emite la opinión a la Secretaría de Relaciones Exteriores y la Secretaría de Relaciones Exteriores, dado que no existe hasta este momento elementos para determinar la urgencia, necesita pedirle al país requiriente que aporte esos elementos para poderlo presentar entonces sí ante un juez. ¿Quién lo va a determinar? El juez de control. No lo va a determinar la Fiscalía, no lo va a determinar la Secretaría de Relaciones Exteriores, lo determinaría el juez si se mandaran estos elementos probatorios. Adelante. Esto, en realidad, aunque bien establecido en el tratado de extradición, también es aplicable en la ley mexicana de forma similar. ¿Qué sucede en nuestro sistema penal mexicano? El artículo 16 constitucional, en relación con los artículos 141 y 142 del Código Nacional de Procedimientos Penales, establece que para poder solicitar una orden de aprehensión, cualquier fiscalía requiere aportar datos de prueba a un juez y debe acreditar tres cosas: el hecho que la ley señala como delito, la probable responsabilidad y la necesidad de cautela, que es similar a la urgencia, es decir, el riesgo de sustracción o u obstaculización del proceso. Entonces, esto también existe para efectos del sistema mexicano cuando se quiere detener a una persona y solicitar una orden de aprehensión. Adelante. Ahora bien, respecto a la confidencialidad, esto también es muy relevante. Los procesos de extradición deben ser entregados por la parte requiriente a la Secretaría de Relaciones Exteriores de manera confidencial. ¿Por qué? Porque se requiere preservar el debido proceso y la presunción de inocencia, de tal manera que se evite la exposición mediática prematura que pueda sesgar a las autoridades y contaminar pruebas. Esto está establecido en la Convención Americana sobre Derechos Humanos, artículo 8. En este caso, dicha confidencialidad se violentó provocando un linchamiento mediático y que los medios de comunicación hayan emitido ya un juicio sobre las 10 personas mencionadas. Adelante. Consideraciones finales. Número uno, la Fiscalía General de la República no ha prejuzgado respecto si se cometió o no se cometió un delito. Número dos, la Fiscalía General de la República no ha prejuzgado respecto si es procedente o no una solicitud de detención provisional. La Fiscalía General de la República ha emitido opinión a la Secretaría de Relaciones Exteriores respecto a que el país requiriente no aportó elementos que acrediten la urgencia, por lo que la solicitud no se encuentra debidamente fundamentada y es necesario solicitar esta evidencia. Finalmente, la Fiscalía General de la República ha enviado opinión a la Secretaría de Relaciones Exteriores respecto a que es necesario solicitar al país requiriente confidencialidad para poder preservar el debido proceso. Es cuanto, Presidenta.
3: Gracias, Luisa. Ahora sí ya se entendió, ¿verdad? ¿En qué proceso, en qué parte de un proceso enviado por una oficina del Departamento de Justicia de Estados Unidos estamos? Bueno, ahora sí vamos a las preguntas, si les parece. Vamos acá para que nos digan.
8: Gracias, Presidenta. En parte es acerca del tema de Sinaloa también. Si nos pudiese comentar, Presidenta, hoy va el secretario de Seguridad a Sinaloa a dar una rueda de prensa. Ha habido también hechos violentos en los últimos días. ¿En qué momento se está en Sinaloa? ¿Si va a haber reforzamiento, más reforzamiento de las Fuerzas Armadas y de las corporaciones de seguridad en la entidad para evitar desbordamientos de violencia? ¿Y si usted en algún momento también en los próximos días acudirá a la entidad?
3: Como saben, el gobernador Rocha pidió licencia el sábado, si no, mal no me equivoco. Y el viernes en la noche y el sábado se nombró a una gobernadora interina por parte del Congreso, como establece la Constitución de Sinaloa. Instruí al Gabinete de Seguridad, tanto al secretario de Seguridad, al general secretario, al almirante secretario, que asistan al Estado de Sinaloa para reunirse con la gobernadora interina y poder explicarle cuál es el proceso de coordinación que tenemos. Ella era secretaria de Gobierno, conoce en parte, pero hoy como encargada del gobierno de Sinaloa, pues que sepa el pueblo de Sinaloa que mantenemos todas las fuerzas federales y que vamos a fortalecer la coordinación con la gobernadora interina. Es muy importante que frente a este cambio de gobierno que se dio en Sinaloa, pues el Gabinete de Seguridad Federal esté presente y fortalezca las actividades de coordinación y siempre de ayuda y protección al pueblo de Sinaloa.
8: ¿Hubo alguna solicitud de parte del ahora es gobernador con licencia de mantener seguridad en su entorno para evitar cualquier cualquier cosa que le pueda suceder a él?
3: Sí, normalmente en estos casos, como en cualquier otro, sea para un gobernador con licencia, de cualquier estado de la República, de cualquier entidad, un diputado, un senador, incluso un ciudadano que tenga alguna consideración de riesgo de su persona, solicita a la Guardia Nacional o al Gabinete de Seguridad apoyo en su seguridad. Se hace un análisis de riesgo y sobre eso se fortalece, se da o no seguridad. Y en este momento pues tiene la seguridad dada la condición que estableció el propio gabinete.
8: Gracias. Y respecto a lo que comentaba la consejera jurídica, ¿este proceso cuánto tiempo podría tardar? Es decir, la FGR le informa a la Secretaría de Relaciones que se requiere más información de elementos de prueba en contra del exgobernador. Eso se envía a su vez a la Corte, entiendo que a la misma Corte del Sur de Nueva York.
3: Es el Departamento de Justicia.
8: Departamento de Justicia. ¿Cuánto tiempo tarda esta solicitud? Es decir, ¿hay algún plazo perentorio para que se entreguen esas pruebas y se pueda continuar con el proceso? ¿O es un tiempo abierto para esto?
6: No existe como tal un plazo definido, es decir, se podría optar por dos vías. Una vez que se requiera esta información, se puede enviar la información para acreditar la urgencia, si es que se sigue solicitando la detención provisional conforme al artículo 11, o se podría optar también por mandar la solicitud formal de extradición. En caso de que se determinara mandar la solicitud formal de extradición, como vimos en la lámina, se requieren los elementos probatorios respecto ya de los hechos, no de la urgencia, sino ya de la probable responsabilidad sobre los hechos cometidos. Entonces, no existe un plazo como tal, pueden presentarlo en cualquier momento.
8: Gracias. Y, presidenta, nada más insistiendo un poco, ¿usted tiene pensado ir a Sinaloa en los próximos días?
3: En estos días no, pero no por alguna razón en particular. Tenemos un programa de trabajo. Este fin de semana que viene vamos a Sonora. Nos vamos a quedar los 3 días en Sonora. Vamos a darle seguimiento a los planes de justicia de los pueblos originarios. Vamos a inaugurar hospitales. Vamos a informar sobre las obras carreteras que tenemos en Sonora y también sobre obras de agua en Sonora. Entonces, vamos para allá.
8: Gracias. En otro tema, segundo tema, ayer tomó protesta Ariadna Montiel como presidenta del Partido Morena. Luisa María estuvo hasta hace unas horas frente al partido. En su discurso, en su primer discurso como presidenta del partido, hizo mucho hincapié en que no se va a aceptar en el futuro cualquier conducta de corrupción de parte de los integrantes, e hizo hincapié en aquellos que van a buscar alguna candidatura, que incluso si ganaran la encuesta, estuvieran al frente de las encuestas en cada uno de los estados donde va a haber elección, y se comprueba que incurrió en actos de corrupción, no tendrían la candidatura. El discurso de Ariadna rondó en torno a la corrupción, presidenta, con estos ejemplos que se dan. Entiendo que hay filtros que se establecieron para las candidaturas durante el periodo de Luisa María al frente del partido. Pero pareciera que sí se reconoce implícitamente que hay corrupción dentro de Morena, presidenta. ¿Usted tendría alguna opinión acerca de ello?
3: A partir de esta solicitud de una oficina, porque hay que ponerlo así, del Departamento de Justicia de Estados Unidos, de la detención provisional con fines de extradición de 10 ciudadanos mexicanos, entre ellos el gobernador con licencia hoy, Rubén Rocha, el alcalde de Culiacán, que también solicitó licencia, el senador por el estado de Sinaloa y otras 7 personas. Se viene una campaña en los medios, en las redes, promovida principalmente por algunos medios que siempre van a hablar mal de nosotros y de la derecha mexicana, de los adversarios políticos. Hay que poner todo como fue la semana pasada. Vamos a hacer un recuento. O semana y media. Hay un accidente de personas en Chihuahua y se conoce a partir de este accidente que hay 2 ciudadanos de Estados Unidos que participaron en un operativo de la Fiscalía del Estado de Chihuahua. A partir de ahí, nosotros decimos, se está violando la ley, la Constitución y los acuerdos o el entendimiento que tenemos con el gobierno de Estados Unidos. Primera situación. Después viene una solicitud de una oficina del Departamento de Justicia de Estados Unidos a 10 ciudadanos mexicanos. Y los comentócratas y los medios, no todos, algunos, y la derecha internacional, el gobierno de México tiene nexos con el narcotráfico, como lo habíamos dicho desde hace tiempo. ¿Qué hacemos nosotros? ¿Cómo marca la ley? En el caso de Chihuahua, decimos a la Fiscalía que se revise si hay una violación a la Constitución o a las leyes. En el caso de Sinaloa, lo mismo. Le digo a la Secretaría de Relaciones Exteriores, pide opinión de la Fiscalía General de la República para ver si hay pruebas de la urgencia de una detención provisional. Misma actuación del gobierno de México. Ah, pero se viene esta campaña. Yo lo he dicho siempre, nosotros no protegemos a nadie. Nuestro movimiento llegó al poder con una consigna muy clara: acabar con el régimen de corrupción y privilegios. Y hasta ahora, si no hubiéramos acabado con la corrupción del pasado, no tendríamos los programas de bienestar. ¿Cómo explica el pueblo de México, o ustedes, o cualquier mexicano o mexicano, que hoy se estén destinando 1 billón de pesos para dedicárselos directo a la gente? ¿Cómo se explica que haya aumentado la recaudación? A ver, pon la gráfica de recaudación. En 390 mil millones de pesos respecto al año anterior. Vean, en el año 2018 la recaudación era de 3 billones. Aumenta, sin aumentar impuestos. En 2025 la recaudación es de 5.3 billones de pesos. Y cada año va aumentando en términos reales, a pesar de la pandemia. ¿Cómo se explica que haya más recaudación, porque hay honestidad. ¿Cómo se explica que haya programas de bienestar y que antes no se podían dar? Pues porque hay honestidad en el manejo de los recursos. ¿Cómo se explica que en el periodo del presidente López Obrador hayan salido 13.5 millones de personas de la pobreza si hubiera habido corrupción? ¿Cómo se explica que por primera vez en la historia hay más millones de personas en la clase media que en la pobreza si hubiera habido corrupción? ¿Cómo se explica que podemos pasear por el país y que la gente nos salude, nos abrace, si hubiera corrupción? Nosotros nos comprometimos a acabar con el régimen de corrupción y privilegios. ¿Cómo se explica que hayamos aprobado un plan B en donde se acaba con las pensiones doradas, en donde se reducen los regidores, disminuye los presupuestos de los congresos estatales, disminuyen los presupuestos del Senado? ¿Cómo se explica que estemos determinando estas acciones? ¿Cómo se explica que no queremos que haya reelección, que no queremos que haya nepotismo en la entrega de los de un cargo de elección popular a otra, si hubiera corrupción? Ah, pero hay una campaña de que hay corrupción en los gobiernos de la transformación. ¿Cómo se explica que el Consejo Nacional de Seguridad haya enviado 94 jefes de detenidos en México, solicitados por el gobierno de Estados Unidos, de todos los grupos criminales, a Estados Unidos? ¿Cómo se explica que haya disminuido en 44% los homicidios? ¿Cómo se explica que se detuvo a un presidente municipal en Jalisco de tequila, que venía de Morena, si no estuviéramos acabando con la corrupción? ¿Cómo se explica que se haya detenido al alcalde de Teuchitlán de Movimiento Ciudadano porque estaba vinculado con lo que ocurrió en Teuchitlán? Por cierto, no sé si saben que uno de los hermanos de este presidente municipal fue detenido recientemente por el vínculo con el huachicol. ¿Cómo se explica la operación Enjambre, deteniendo a presidentes municipales vinculados con algún grupo criminal? ¿Cómo se explica eso? Todo eso que hemos hecho del 2019 a la fecha en los gobiernos de la transformación, si hubiera corrupción. Que hay una persona, independientemente del partido político, que se demuestra que está vinculado con la corrupción o que se demuestra que está vinculado con algún grupo de la delincuencia organizada, se procede por la fiscalía. Ahora, la política es, decía el presidente López Obrador, o dice, ¿no?, presidente López Obrador, eficacia y principios. Hoy es tiempo de los principios. Es tiempo de la honestidad. Es tiempo de la defensa de la soberanía. Es tiempo de estar con el pueblo de México. Es tiempo de no robar, no mentir y no traicionar al pueblo. Siempre es tiempo de eso, pero hoy más que nunca. La única alternativa que tiene el pueblo de México es la transformación. Entonces, la nueva presidenta de Morena le corresponde ese trabajo, como lo hizo muy bien Luisa María. Vean cómo es brillante Luisa María. Explicó en 5 minutos los juicios de extradición y lo que está pidiendo hoy el gobierno de Estados Unidos. Ahora, como digo, es tiempo de la defensa de la soberanía y también de garantizarle al pueblo de México la honestidad, los principios y la construcción de la paz. Pon otra vez la gráfica de homicidios.

0: ¿Cómo explican esto? Si no hubiera llegado la transformación, vean nada más. Si no hubiera llegado la transformación al país, esto hubiera seguido ahí arriba. Esta gráfica lo que muestra es que aquí hubo una ruptura del modelo anterior con el nuevo. Y esta gráfica de transformación de raíz de nuestro México es la misma para el salario mínimo, solamente que ahí venía así y sube. Es la misma para prácticamente todos los indicadores. Todos. Sí, hubo una transformación de raíz. Y nosotros no vamos a traicionar esa transformación, nunca.
1: Ya, tercer y último tema de mi parte, presidenta. Hicimos un...
2: Bueno, ahí está la respuesta, Arturo, de la presidenta Claudia Sheinbaum, una amplia respuesta con respecto a los asuntos de la corrupción en Morena. Y antes de eso se presenta la nueva consejera jurídica de la presidenta, Luisa María Alcalde, pues los detalles de las implicaciones de lo que realmente solicitó Estados Unidos, que dice no es una solicitud de extradición, sino de una detención preventiva ante el riesgo, ¿no? Ante una posible, más bien como preventiva y previa a una posible extradición.
3: Exactamente, porque no es lo mismo que lo mismo. Digamos que la solicitud de extradición se hace después de que se apruebe una solicitud de detención provisional con fines de extradición, así es el nombre completo, y esta solicitud de detención provisional fue lo que hizo Estados Unidos. Sin embargo, para digamos, para que esta solicitud se realice, es necesario que Estados Unidos, en este caso, quien está presentando la solicitud, presente pruebas sustentadas en la que se acredite el motivo de esta solicitud, y además de hacerlo, debería hacerlo de una manera, digamos, no sin hacerlo público, ¿no? De una manera vedada, para que no se viole el debido proceso, esta cuestión legal, porque, por ejemplo, si ellos presentan una solicitud de detención provisional con fines de extradición y avisan por quiénes van y a quiénes se la están pidiendo y bajo qué cargos, pues esto podría provocar que estas personas tomen acciones en consecuencia, o se escapen, o ya no estén, o intenten darle la vuelta al caso. Entonces, esto podría ir manchando precisamente el debido proceso. Una vez que se acredite esto, deberían de pasar 60 días para que se apruebe o no. Debido a estas faltas, no se sabe, no, la consejera jurídica de la presidencia, Luisa María Alcalde, no anunció si se procedería, de hecho, con esta solicitud o no. Habrá que estar a expensas de lo que pase.
2: Una cosa importante con respecto a esto del debido proceso que decía la consejera jurídica es precisamente lo que ocurre. Y que eso tiene que ver con las garantías que toda persona tiene de tener un juicio justo. Es decir, si una persona es señalada de algún tipo de acusación, de lo que sea, tiene también derecho a que no se le enjuicie mediáticamente, que es lo que ya ocurrió con Rocha Moya, es lo que decía la consejera jurídica. Eso es parte de esto que pues se ha ido diseñando en el sistema de derechos humanos y que justamente se ubica como el debido proceso. El debido proceso es son las garantías que tienen las personas acusadas, porque sobre todo en México la carga de la prueba está en quien acusa, no en quien es acusado. Y quien es acusado tiene una serie de garantías que le permiten llevar un juicio en las condiciones óptimas. Bueno, esa es parte de la historia. Vamos a ver las noticias. Vámonos al canto del sinsonte ya, ¿no? Para revisar qué trae hoy nuestra prensa nacional.
3: Vámonos rapidísimo porque esta respuesta larga de la presidenta nos comió el tiempo.

0: afectados por esta represión y quienes también fueron afectados por las expropiaciones en los terrenos del aeropuerto. Creo que es un anuncio importante. A la izquierda vemos a Ariadna Montiel, quien asume la dirigencia de Morena, un movimiento importante también en el partido.
1: Ya lo platicaremos hoy en nuestra mesa de análisis, pero a mí me parece que con esos cambios se vuelve, es un poco como que se ajustan los perfiles a los cargos, ¿no? Ariadna Montiel tiene un perfil muchísimo más político, ¿no? Era hasta a la semana pasada la Secretaría de Bienestar, que tenía un cargo más de administración pública, y ahora va directo a su mero mole, que es la pura grilla, la política. Y Luisa María Alcalde, pues es abogada, tiene un perfil más técnico también, menos, o sea, es como ya lo vieron, pues es jurista, pues, entonces tiene un perfil que se ajusta mucho más a la función pública que a la arenga partidista.
0: Exactamente.
1: Aunque ha sido diputada, pero como que los perfiles, ya una vez que las ve y una vez que las ves así, dices, pues como que se van ajustando más a sus perfiles naturales. Vamos a la contraportada.
0: Dice Oaxaca, segunda entidad con más activistas en el plan de protección federal. Hay que recordar que en Oaxaca han habido grandes megaproyectos como de eólicos ante los cuales las poblaciones se han resistido y se han opuesto. Hay una defensa férrea del territorio y una defensa pues muy dura precisamente de las comunidades, de sus tradiciones y de su manera de vida. Muy seguramente es por eso por las cuales es una de las segundas entidades o la segunda entidad con más activistas en el plan de protección. Ha de estar seguida por entidades como tal vez Chiapas, la Selva Maya también debe estar por ahí e incluso Chihuahua, que en donde hay una gran defensa de los bosques precisamente.
1: Vamos con la Rayuela, que dice, por lo visto ni a Citlali con todo y una secretaria de la mujer a su cargo, y menos a la fiscal y demás autoridades, les ha importado los casos de violencia vicaria en México. No sé a qué se refieren este, a qué nota, de qué nota están hablando. Casi siempre la Rayuela está relacionada con alguna nota que trae la jornada, pero en este caso no sé cuál es.
0: No, en la portada no trae ninguna, digamos, en la portada traían lo de Ariadna, traían la cuestión de Atenco, la guerra en Medio Oriente elevará 24% de los precios de la energía, hay una cuestión de China y la inteligencia artificial, lanza Estados Unidos operativo para liberar cientos de barcos varados en Hormuz. En la contraportada vemos el 3-3 de Pumas contra América el día de ayer, el inicio de la liguilla en el fútbol mexicano, y la prolongada esta, como dice, prolonga Israel el secuestro de dos miembros de la flotilla. Apoya Brugada el Museo del Ferrocarrilero, nada que nos diga algo sobre violencia vicaria. ¿Quién sabe a quién esté apuntando la Rayuela del día de hoy? Un poco enigmática.
1: Pues ahora sí que nos dejaron con un signo de interrogación. Vamos a ver los medios internacionales.
0: Dice El País, el caso Rubén Rocha planea en el cónclave de Morena y compromete a su nueva dirigencia. Eso de que planea en el cónclave de Morena, pues no sé a qué se refiere muy bien. No sé si esté haciendo planes, si esté pasando por encimita o con qué, pues digamos, término, estén asociando esto de planear la cuestión en el cónclave de Morena. Grecia Quirós, en Michoacán, gobierna el crimen organizado. Pues a ver si no se refiere precisamente a un gobierno que esté más cerca de lo que ella cree en este video, entrevista en video que tienen.
1: Bueno, sí. También es que hay que tener claro que Grecia Quirós quiere ser candidata al gobierno de Michoacán. Eso siempre hay que no dejarlo de ver.
0: Vámonos con el New York Times en español. La fiebre por minerales críticos dispara la minería ilegal en la Amazonía. Bueno, la Amazonía ha sido blanco de todas las posibles extracciones que existen en esta manera capitalista de ver el mundo. Y, por supuesto, atentan en contra del bosque tropical más grande del mundo, fuente de agua potable, de agua limpia para miles de millones de personas en este continente. Vámonos con la BBC de Londres.
1: Sí, bueno, los minerales críticos va a estar la fiebre por los minerales críticos va a disparar la minería ilegal en todos lados, pero vamos con la BBC.
0: Exactamente, en todos lados. ¿Cómo los ataques de Estados Unidos en el Caribe están cambiando las rutas del narcotráfico en la región? Esto debido a que desde septiembre del año pasado Estados Unidos ha estado realizando ataques letales en contra de embarcaciones que no siempre son, o más bien nunca han sido, de traficantes de drogas. Hay una demanda que presentó una organización civil en Estados Unidos porque uno de estos ataques dejaron precisamente en un estado de indefensión a varias familias de islas caribeñas que iban regresando de su trabajo en Colombia hacia alguna de las islas antillanas Y

0: pues bueno, padres de familia que sostenían familias en esta cuestión, pues fueron asesinados por Estados Unidos en estas ejecuciones, en las cuales no han presentado ninguna prueba para decir que eso es narcotráfico. Acá pareciera que la BBC de Londres le está haciendo el caldo gordo a Donald Trump, diciendo, ay, miren cómo si eran. Como si eran narcotraficantes. Vámonos con la información económica nacional. El Economista dice, estímulos fiscales a las gasolinas costaron 11.700 millones de pesos en marzo. Hay que recordar que desde que inició la guerra de Irán, de Estados Unidos e Israel en contra de Irán, la presidencia de la República ha tenido a bien hacer un aumento en el subsidio que se hace al control de los combustibles para que estos no aumenten de precio. Y bueno, el Economista pareciera que esto no le va muy bien, no es una noticia que ellos no ven con mucho agrado. Vámonos al financiero. Ve la Secretaría de Hacienda y Crédito Público, punto de inflexión de la economía en marzo. Ellos dicen que ha bajado la recolección, la recaudación de impuestos y ha aumentado el gasto de gobierno. Esto no significa una mala noticia, según el secretario de Hacienda y Crédito Público, a quien entrevistan para esta nota. A la derecha vemos una encuesta, la encuesta mensual que publica el financiero. Entrevistaron a 800 personas vía telefónica, adultos todos, y aseguran que la aprobación de Claudia Sheinbaum va bajando y que está llegando al 68%. Vámonos con Reforma. Dice, acumula Segalmex cargos y desfalcos. Hay que recordar que Segalmex fue objeto y estuvo en la lupa de la opinión pública el sexenio pasado por ser protagonista de uno de los pocos escándalos de corrupción que ha tenido la Cuarta Transformación durante el último sexenio, más bien. Ya hay una persona detenida y que está siendo investigada. Ahí dice, pero Ovalle sigue libre, dice en una nota secundaria abajito del gran titular. Bueno, hay el titular de Segalmex es quien no ha parado a reparar por estos hechos, quien no ha sido llevado ante la justicia. Él dice que tiene toda la disposición de colaborar precisamente con las autoridades. Callan sobre Rocha, ahora quieren candidatos limpios. Es una nota sobre el Congreso de Morena que renovó su dirigencia este domingo y en el cual se hizo una fuerte mención acerca de que ya no cabría la corrupción en Morena.
1: Pero no callaron, ¿no? Sí habló sobre Rocha Moya.
0: Sí hablaron sobre Rocha Moya. Oh. Hubo una mención breve de Ariadna Montiel, según he leído las crónicas del día. No fue una crónica amplia. El Universal reporta que cuando al final del Congreso hubo un grupo que intentó hacer una porra como para decir Rocha no está solo. Sin embargo, nadie lo siguió, precisamente pues porque se tiene que investigar. Entonces, sí hubo menciones. Hay medios, casi todos los medios lo reportan como el tema incómodo durante el día. Y pues bueno, sin duda es un tema incómodo. Vámonos con El Universal. No hay lugar para corruptos en Morena, dice Montiel. Precisamente están hablando del Congreso, del octavo Congreso Extraordinario de Morena para cambiar su dirigencia.
1: Pues ya lo vamos a ver en la selección de candidatos en 2027. Eso ahí va a ser muy obvio. Así es que vamos a esperar. La verdad es que creo que son buenos cambios, a ver qué nos dicen nuestros analistas al rato, pero evidentemente, pues habrá que esperar.
0: Habrá que esperar, habrá que ir viendo precisamente, habrá que ir viendo el trabajo de Ariadna Montiel. Vamos con Milenio. Los corruptos no caben en la 4T, hay que echarlos, dice Montiel, lo ponen esa frase de Ariadna Montiel precisamente durante el Congreso. Ponen a la presidenta cargando un machete. El machete es un símbolo de resistencia de los pueblos de San Salvador Atenco en cuanto al aeropuerto que se quería instaurar en sus tierras y que ahora es una de las áreas naturales protegidas más importantes de la región del Altiplano Central aquí en México.
1: Muy contenta que se vea ahí con su machete que dice Zapata. Mucha jiribilla que tiene esa foto.
0: Mucha jiribilla, efectivamente. Reportaba la Reforma que la detuvieron para exigirle resultados. Bueno, por supuesto que el pueblo de Atenco, que demanda y que exige, no hubiera dejado ir la oportunidad de interpelar directamente a la presidenta. Hay varias acciones de gobierno de restitución de tierras, de agua, que aún se están realizando y aún se están llevando a cabo. Bueno, vámonos con Excelsior, el último de los medios que tenemos en el recorrido de hoy. Enfrentan las lluvias sin atlas de riesgo. ¿Quiénes enfrentan las lluvias sin atlas de riesgo? Se preguntarán ustedes. Bueno, se refieren a las comunidades de San Luis Potosí, Veracruz y de la Huasteca, principalmente, que el año pasado, a finales de octubre, durante la temporada de lluvias, sufrieron graves afectaciones por las lluvias torrenciales, deslaves, pérdidas de casa, pérdida de infraestructura, inconexión con otras comunidades. Bueno, pues ahora Excelsior denuncia que estas mismas comunidades no tienen un atlas de riesgo. Hay que recordar que muchísimos municipios en México no tienen atlas de riesgo, que es una necesidad que existe y que incluso la Secretaría de Desarrollo Territorial, Agrario y Urbano en México ha estado ayudando a estos municipios, dándoles dinero y ayudándoles a crear estos atlas de riesgo y también sus programas de crecimiento, de ordenamiento urbano, para que este tipo de tragedias no vuelvan a suceder. Entonces, pues bueno, es un trabajo que también está en proceso. Esta es la información que tenemos a partir de las portadas de los diarios impresos el día de hoy acá en México, Tenochtitlán.
1: Sí, fíjate que me parece destacable. Hoy, como se darán cuenta, nos fuimos más rapidito con esto porque ya tenemos nuestra primera entrevista y porque dejamos extender un poco más el tema de la conferencia porque nos parecía relevante las preguntas que le estaba haciendo el compañero de Excelsior, de Grupo Imagen, Páramo. Ahí estaba haciendo esas preguntas, nos parecía muy relevante, entonces dejamos correr las preguntas y las respuestas. Y porque además es muy curioso, casi todos traen lo de Ariadna Montiel, lo de Atenco, ¿no? Como temas centrales, ninguno que yo vi, algún tema internacional, por ejemplo, el tema de los dos activistas detenidos, que para nosotros es como muy importante, la liberación de Tiago Ávila y de Saif Abukeshek, no están para nada mencionados, y mucho menos el tema de cómo va la guerra en Irán, sí o no, si hay o no hay. Pero bueno, hicimos este repaso rápido y ahora sí ya nos vamos a ir con nuestra primera entrevista porque está con nosotros ya Mario Campa, que tiene o publica este hoy artículo de la que se llama La política bajo lupa en América Latina. Mario, muy buenos días.
2: Hola, ¿qué tal? Daniel, Arturo, un gusto estar con ustedes esta mañana.
1: Bueno, pues cuéntanos artículo que estás publicando en el diario Red, Mario.
2: Sí, bueno, estamos viendo, pues como digo, un giro en la política energética. Se puede tomar desde distintos ángulos. Uno es en la política de subsidios para contener el alza en los combustibles, la necesidad también de reactivar las plantas de fertilizantes. Petrobras acaba de anunciar una inversión de al menos $1,000 millones en una planta que tenía paralizada hace aproximadamente 10 años. Bueno, ya sabemos que México también tiene planes de reactivar la industria de fertilizantes. Y por otro lado, pues también tenemos un incremento en los subsidios, insisto, a las gasolinas. Hemos visto en el caso de México cómo hay exenciones al IEPS. Javier Milei también puso algún tipo de diferenciadores en cuanto a los escalones de precios que ya estaban, digamos, anteriormente pactados. En el caso de Chile, pues fue al revés, retiraron un subsidio importante a las gasolinas en un momento en que vienen subiendo y entonces se está reflejando en un incremento en los precios de los combustibles que ha llevado a más inflación. Hay la posibilidad de que esto llegue a tasas de interés más altas. Hay que recordar que Chile con Boric tuvo 4 años de inflación por encima de la meta del Banco Central y que fue un tema recurrente en el ambiente económico y político este tema. Ahora Kast está teniendo muy bajos niveles de aprobación. También Boric impulsó mucho el incremento de las energías renovables en la matriz energética. Y no sabemos si va a continuar esta política con José Antonio Kast. En el caso de Colombia, por ejemplo, tenemos que Petro pues es un país exportador neto, no tiene en estos momentos tantas presiones como el caso de Perú. Perú tiene pues un problema con el gas natural, en el suministro, en los precios. Y Colombia puede ser uno de los países junto con Brasil que se beneficien porque son exportadores netos del conflicto en Irán. Pero, y regresando a México, pues también tenemos el debate sobre el uso de técnicas no convencionales de convencionales de extracción de gas en yacimientos tipo shale. Entonces estamos viendo, pues sí, cómo los países están repensando sus estrategias. En el caso de Argentina, también en cuanto al lado de la producción, pues allá el tema es que durante muchos años, incluso con el peronismo, impulsaron este proyecto de Vaca Muerta. Les costó mucho, es digamos una fuente de petróleo y de gas, de divisas, muy importante para un país donde faltan reservas. Entonces, la verdad no es realista asumir que van a detener esta expansión. Al contrario, creo que la van a impulsar más con estos precios. Y bueno, pues también surgen aquí cuestionamientos válidos, legítimos, sobre la cuestión climática, sobre si esto va a retrasar algunos planes de transición. Las energías renovables, específicamente la solar, respaldada por megabaterías, está creciendo mucho en todo el mundo y en particular en algunos países concretos como Chile, como un poco México. Y en ese sentido, pues hay que ver cómo esto puede retrasar esos planes. En algunos casos puede ser favorable, ¿no? También porque de corto plazo lo que van a buscar los países es producir más petróleo y gas, pero también un precio más alto vuelve más barato relativamente impulsar, por ejemplo, la energía solar. Entonces, hay una serie de como le dicen en Estados Unidos, de trade-offs, de tensiones, y hay que ver cómo es que en el futuro pues, va a ir desenvolviéndose este tema, sobre todo pensando que se puede alargar más de lo que se pensaba la guerra en Irán, que originalmente Donald Trump había dicho que iba a durar 4 o 6 semanas, y vamos en la décima, ¿no?
0: Mario, precisamente mencionas una cuestión que me parece muy importante, que es la de los tiempos. Decía Andrés Manuel López Obrador, la política es cuestión de tiempos, sobre todo cuando era cuestionado sobre la transición energética, incluso al inicio de la guerra con Ucrania. Decía, bueno, pues ahora estamos viendo que todo el mundo quiere combustibles fósiles y que las apuestas por las energías renovables no están resultando tan redituables como se consideraría. Entonces, la pregunta que tengo es precisamente sobre los tiempos. La primera sería esta cuestión del aviso. Sabíamos que la guerra en contra de Irán tal vez duraría más tiempo del que Donald Trump había asegurado y que los efectos en la economía y en el, digamos, en el retraso del flujo de combustibles en el mundo, pues se vería un poco hacia estas fechas. Entonces, preguntar un poco cómo es que los países se han ido preparando en cuanto a esto. Ya nos das una pequeña visión de esto en la columna que publicas hoy en Diario Red. Y la segunda pregunta es esto mismo que mencionas, ¿no? La cuestión de los atrasos en la sustitución energética. Si es que esto, en vez de presentar atrasos en esta cuestión, ¿por qué no está acelerando los tiempos de la reconversión energética, sabiendo, digamos, la emergencia que venía? ¿Por qué no, entonces no apostarle más a la creación de energías renovables que no dependan de los combustibles fósiles, de los cuales ya estamos viendo un encarecimiento y una escasez cada vez mayor en el mundo?
2: Sí, es un tema muy interesante porque hay algunos países que sí están sacando ya provecho de esto. Digo, es difícil ponerlo así, ¿no? En el corto plazo tiene muchos costos, pero vamos a pensar en el largo plazo. Y hay países como China que probablemente salgan beneficiados. Tienen una industria de autos eléctricos que es líder a nivel mundial, no tiene rival cercano. Y probablemente está exportando, de hecho, más, sobre todo en los números de abril se vio, al resto del mundo autos eléctricos o híbridos, ¿no? Hay mayor demanda por el encarecimiento de las gasolinas. También es probable que su industria de paneles solares, que es dominante por mucho, siga exportando y ellos mismos los utilicen los paneles solares para producir energía a partir del sol. Ahora, esto me lleva a otros países, sobre todo el sur global. El problema es que China, pues, tiene estas industrias. Ellos son los que innovan, exportan. Y en el caso de América Latina, pues tendrían que importar prácticamente todo, ¿no? En el caso, por ejemplo, de los paneles solares, Brasil tiene por ahí un par de fábricas muy chicas, una de ellas de BYD, de paneles solares, pero son muy chicas en relación a la demanda nacional. Prácticamente todo se trae de China, sobre todo también como cerraron en Estados Unidos con Joe Biden y después con Donald Trump subieron las tarifas a los paneles solares chinos y además subieron las incautaciones a todo lo que fuera, digamos, traído desde Singapur, Malasia, pero en realidad Estados Unidos piensa que bueno, pues que son disfrazados de China. Y en ese sentido, pues eso pudo haber también ayudado a abaratar un poco el panel solar y entonces en América Latina también se aumentaron las importaciones como en otras partes del mundo. Entonces, América Latina sí tiene ese inconveniente. Si quiere desarrollar esa industria, tiene que importar todos los paneles, tiene que importar todas las baterías, tiene que importar todos los módulos, digamos, para conectar estos sistemas. Entonces, pues sí demandaría de entrada una política coherente, industrial, para desarrollar estas industrias nacentes. Probablemente tengan que ser protegidas, probablemente tengan que ser impulsadas también con el sector financiero, ya sea el público o el privado. Y pues hay muchas cosas que hacer. Esto creo que es una buena oportunidad para darse cuenta que es momento de sacudir el avispero en cuestiones de la transición. Porque sí, algunos países, insisto, van a ser favorecidos por precios del petróleo más altos. Los que son exportadores netos, es el caso de Colombia y Brasil, pues van a tener más exportación y más divisas que entran al país porque hay una gran demanda, sobre todo en Asia. Veíamos a Japón haciendo acuerdos, por ejemplo, con México para recibir al menos 1 millón de barriles de petróleo, y así con otras naciones sudamericanas también está buscando acuerdos. Cuando hay tensiones en los mercados energéticos que son globales, pues lo primero es sobrevivir, ¿no? Y en el caso de América Latina, pues es garantizar el suministro. Estamos viendo lo que puede hacer una escasez, como en el caso de Perú, está provocando inflación, está provocando también faltantes. Y pues lo primero es salir de esta mini crisis. Y digo mini crisis porque no sabemos cuánto va a durar. ¿Cómo se están preparando los países en términos también de la inflación? Pues la principal respuesta es del Banco Central. El problema es que, lo he escrito varias veces en diversas columnas, es muy costoso subir las tasas de interés, ¿no? Se dice muy fácil y pues realmente es una tasa, es un porcentaje el que uno ve incrementándose. Pero imagínate, en el día a día implica pagar más por una hipoteca, pagar más por un crédito al consumo, pagar más por un crédito para sacar un automóvil. Las empresas tienen que pagar más por sus créditos, el costo del dinero se incrementa y pues toda la economía lo resiente. Lo que están haciendo algunos gobiernos, es el caso de México con el PACIC, que es el paquete contra la inflación y la carestía, pues es tratar de ayudar a los bancos centrales a contener sin necesidad de que aumenten tanto las tasas de interés. Y aquí entran los subsidios a las gasolinas que hemos visto en diversos países. Por ahí con Andrés Manuel López Obrador se dieron diversas circunstancias, como el impulso de los granos, de la producción de granos. Esto era en el contexto de la guerra con Ucrania, aquí es un poco distinto, importar más fertilizantes. Creo que es algo necesario, pues de corto plazo probablemente importar más fertilizantes, pero de largo retomar la producción de esta industria que en algún momento era importante, y ahora pues México es gran dependiente de las compras del exterior, muchas de ellas irónicamente de Rusia, ¿no? ¿Por qué? Porque Rusia, China son los principales exportadores de fertilizantes. El más grande demandante de fertilizantes del exterior es Brasil, porque tiene un campo muy fuerte, produce, como ustedes saben, azúcar, café, soya, y pues necesita mucho fertilizante, y el 90%, si recuerdo bien, lo trae de fuera. Entonces, la reacción de los países también depende de si están en función de ser importadores netos o exportadores, pero es una realidad que tendrían que tener una mejor planeación sobre cómo van a manejar la transición. Y esto abre oportunidades. Un precio del petróleo, del gas más altos, pues hace más baratos a los sustitutos, en este caso las energías renovables, sobre todo la nuclear, pues sabemos que tiene algunos inconvenientes, pero la eólica y sobre todo la solar están logrando economías muy interesantes. La solar se pensaba que era demasiado intermitente, pero eso era hasta hace 2 o 3 años. Después ya han surgido megabaterías, se han ido abaratando mucho y esto está respaldando pues a la energía solar, a tal punto que en California en los últimos días o meses se alcanzó ya por primera vez una mayor producción de la energía solar que del gas. Y en Texas está subiendo mucho también la energía solar, en un país donde lo que sobra es gas y petróleo, irónicamente, ¿no?
0: Mario Campa, muchísimas gracias. Si las personas que nos están viendo y nos están escuchando no han pasado a leer La Política Energética Bajo la Lupa en América Latina, pues les recomendamos mucho que vayan a hacerlo para ir teniendo más entendimiento de precisamente cómo nos va afectando esta prolongada guerra de 2 semanas de Donald Trump, que pues bueno, como bien dice Mario, ya lleva cerca de 10. Mario, estamos en contacto. Muchísimas gracias por el tiempo y por el espacio.
2: Hasta luego, que tengan muy buena semana. Hasta pronto.
1: Bueno, íbamos con la información de México porque la presidenta de la Comunidad de Madrid, Isabel Díaz Ayuso, inició ayer su gira oficial de 10 días en México, primero con una misa en la Basílica de Guadalupe. En esa misa, el arzobispo Carlos Aguiarretes destacó los vínculos históricos entre ambos países y expresó que pedimos por nuestra relación entre España y México en un acto que coincidió con el Día de la Madre en España. Esta visita de Díaz Ayuso va a terminar el 12 de mayo, incluye actividades acá en Ciudad de México, también en Monterrey, encuentros políticos, empresariales, con empresarios, inversores, autoridades locales, foros económicos, un encuentro con la alcaldesa de la Cuauhtémoc, Alessandra Rojo de la Vega, esta que quitó las estatuas, le dicen, pero no más que estatuas, es como una representación escultórica de Fidel Castro y el Che Guevara. Bueno, pues ella está muy interesada en la agenda libertaria, por supuesto. También son parte de la agenda que tiene Ricardo Salinas Pliego acá en México. Va a sostener reuniones con gobernadores de varios estados, de oposición, por supuesto, empresas como Cemex, Alsea, y hoy va a participar en actos relacionados con la hispanidad, incluyendo un homenaje a Hernán Cortés en la catedral. En Aguascalientes, además, recibirá la Medalla de la Libertad por parte del Congreso local. Aguascalientes es el estado, hoy por hoy, el estado más panista del país, y va a tener las llaves en un reconocimiento a su defensa de la hispanidad. Vamos a recordar, si no hoy, mañana, su defensa de la hispanidad que ha implicado. Va a asistir, por supuesto, a la Feria de San Marcos, donde Madrid es invitado de honor. Y aquí le vamos a tener los detalles en esta semana, por supuesto. La gira, por supuesto, se realiza sin ninguna reunión programada con el gobierno federal, porque recordemos que ha sido muy crítica. El gobierno federal ha dicho que es una narcodictadura de izquierda, por decirle de algún modo. La mandataria busca reforzar la relación económica, cultural e institucional entre Madrid y el México más conservador. Y tenemos otra información del viernes, Arturo.
0: Exactamente, nos vamos a Sinaloa porque el gobernador de ese estado, Rubén Rocha Moya, solicitó una licencia temporal al cargo después de ser acusado por fiscales de Estados Unidos de presuntos vínculos con el cártel de Sinaloa. La decisión fue anunciada a través de un mensaje en el que el gobernador aseguró que él es inocente y que su salida busca enfocarse en su defensa. Para eso deja temporalmente el cargo. Las acusaciones lo señalan como parte de un esquema de protección a los hijos de Joaquín El Chapo Guzmán a cambio de sobornos y apoyo político. Después de su salida, el Congreso local aprobó la licencia y tomó protesta a la secretaria de Gobierno, Geraldine Bonilla, quien queda al frente de la Administración Estatal de manera temporal. Mientras avanzan las investigaciones, la presidenta Sheinbaum aseguró que serán las autoridades mexicanas las que indaguen el caso al considerar que se requieren pruebas para proceder conforme a la ley. En paralelo, el senador Enrique Insunza, quien también fue señalado por Estados Unidos en estas acusaciones filtradas a la prensa y, bueno, filtradas a toda la opinión pública, confirmó que permanecerá en su cargo y rechazó las acusaciones en su contra. Insunza calificó los señalamientos como falsedades y calumnias. Dijo que cuenta con el respaldo de su trayectoria de más de 25 años en el servicio público y afirmó que responderá legalmente. Refutaré absolutamente todas las falsedades desde el recto ejercicio de mi cargo de senador de la República. Y nos quedamos con más información porque hubo cambios en el gabinete federal.
1: Sí, bueno, de lo de Rocha Moya ya habló ahorita la presidenta ampliamente. También vamos a seguir con ese tema, pero sí, el gobierno federal oficializó el viernes la salida de Julio Verdeguer de la Secretaría de Agricultura y Desarrollo Rural, la SADER. En su lugar fue nombrada Columba Jazmín López Gutiérrez, que hasta el viernes, cuando se anunció el cambio, Columba López Sevenia era la subsecretaria de Inclusión Productiva y Desarrollo Rural de la Secretaría de Bienestar, donde coordinó el programa de Sembrando Vida. Ahora pasa de bienestar a la agricultura. En su trayectoria destaca su papel como coordinadora de programas territoriales de la SADER, y a ese cambio pues se suma el que ya vimos, la salida de Ariadna Montiel de la Secretaría de Bienestar para ocupar la presidencia de Morena. Fue sustituida, como lo vimos ahorita, por Leticia Ramírez. Ella antes había sido secretaria de Educación en la última parte del gobierno de López Obrador. Citlali Hernández, la secretaria de la Mujer, como ya recordamos, hay que recordar un poquito, dejó el cargo hace unos días también para integrarse como encargada de elecciones y alianzas del partido. Así es que enroques importantes entre Morena y el gobierno federal, muchas mujeres en realidad. y eso hay que destacarlo. Y bueno, hay otras informaciones, Arturo.
0: Exactamente, tenemos más información, creo, de acá de México. De acá de México es la última información que teníamos, según me parece.
1: No sé. Pero si estaba también lo de 31 minutos, porque el jueves hubo un importante... Ah, no, también está...
0: Tenemos la parte de Morena, que es muy importante.
1: Ayer fue su congreso extraordinario, aunque ya lo estábamos diciendo también como parte de todos estos cambios que hoy se presentaron en la conferencia. Ayer, durante su octavo congreso extraordinario, formalizó los cambios en su dirigencia interna. Ariadna Montiel, la nueva presidenta, como ya la escucharon, dijo que su dirigencia no tolerará la corrupción en ningún gobierno emanado de ese partido. Sobre el caso del gobernador con licencia de Sinaloa, Rubén Rocha Moya, la dirigente dijo que Morena siempre está del lado de la justicia y de la honestidad, pero rechazamos la hipocresía de quienes lanzan acusaciones con fines políticos para abrir la puerta a la injerencia extranjera. Bueno, eso fue lo que dijo. Sí, habló de Rocha Moya, aunque Reforma no la haya oído, pero sí habló de eso muy levemente, pero sí lo dijo. También se designó a Óscar del Cueto como secretario de Finanzas. La sesión del Congreso Nacional, máximo órgano de dirección de Morena, fue convocado justo para nombrar a la nueva presidencia después de la renuncia de Luis Alcalde, que se fue a la secretaría, a la más bien consejería jurídica de la presidencia. Acudieron más de 1.800 congresistas y, bueno, pues ya tendremos el análisis muy, muy, muy puntual en nuestra mesa ya a las 10 de la mañana. Tendremos ahí pues ya los detalles. Y ayer, pero antes, esto es lo que le queríamos contar. El jueves 30 de abril, que es el Día de la Niña y el Niño, el Zócalo de la Ciudad de México fue tomado básicamente por el elenco de 31 Minutos, este programa de televisión chileno que desde hace 20 años ha conquistado a miles de personas por su humor crítico, sus canciones simples, pegajosas. Sobre este evento, Estefanía Veloz y Fernando La Salvia nos prepararon la siguiente nota.
3: Hace muchos años, un gran poeta romano nos regaló esta frase: baila sin cesar. Y hoy estamos aquí preparándonos porque la banda de 31 Minutos hará un concierto gratis en el Zócalo. Y para cubrir este magno evento con estos legendarios títeres chilenos, es el mejor momento para que haga su debut en este canal, en Canal Red Latinoamérica, el periodista y reportero chileno Fernando La Salvia.
4: Gracias, Estefanía. Así es, mientras muchos medios de comunicación nos tratan como marionetas, los títeres de 31 Minutos siempre nos vieron como seres pensantes. Por eso lo de hoy es un hito histórico. 31 Minutos, gratis, en el Zócalo, y lo cubriremos acá, desde Canal Red Latinoamérica. A más de 3 horas que comience el concierto, una marea humana realmente. ¿Cómo estás, Calcetín, con Rombo, hermano?
5: Muy bien. Muy bien, hermano.
4: Pero no muy animado, te noto.
6: Me da mucho gusto y mucha felicidad pues poder que vengan y sea gratis, porque, por ejemplo, yo que los llevo viendo desde que soy una niña, me pone muy feliz poder verlos hoy en vivo.
4: Listo, y muchas gracias por tu aporte. Seguimos. ¿Ese personaje de ahí arriba es un personaje nuevo, 31 Minutos?
5: Yo creo que sí, ¿no?
4: ¿Cómo se podría llamar?
5: Motín, tal vez.
4: Y acá, paseando de manera incógnita, tenemos al señor Patricio Díaz. ¿Cómo estás? Oye, ¿qué te parece un concierto gratis, 31 Minutos?
7: Es increíble. Bueno, el resultado igual de ya 13 años viniendo acá a México, con un público muy fanático que ha ido aumentando. Bueno, y también un poco la siembra de lo que fue el Tiny, es que nosotros pensamos que ahí habíamos como tocado techo y no, fue una siembra eso.
4: Cuando les dijeron que solo había 31 minutos antes de ser deportados en Estados Unidos, porque no los conocían.
7: Y así fue. 31 minutos y ahí para la casa, ¿no?
4: Hay un refrán que dice: niño que creció con 31 minutos es un adulto de izquierda. Igual los prohibieron una vez en Chile un concejal vinculado a este gobierno.
7: Un pelotudo. Pero no, creo que de hecho los que niños que más tienen que 31 minutos son los hijos de la derecha. para que no sean como ellos. Hola, soy Pato Díaz de 31 Minutos desde el Zócalo de Ciudad de México. Miren cómo está esto lleno de gente, así que les mando un saludo a todos. Canal Red Latinoamérica.
4: Y uno, ¿sabes que ellos no me creen, que a mí me conocen en Chile?
7: ¿Quién te conoce en Chile?
4: Viene a ver a 31 Minutos.
8: A ver, que si quieres hablar a 31 Minutos.
4: ¿De 31 Minutos los conoce?
9: No.
4: ¿Los quiere conocer?
9: No.
4: ¿Tampoco los quiere conocer? Perfecto. Usted parece que realmente nunca vio televisión, entonces, igual que 31 Minutos, si es que no los conoce. Han llegado más de 4.000 personas, crúcese nomás, no hay problema. 31 minutos gratis en el Zócalo. Y crúcese nomás, señor, también, no hay problema.
10: ¿Qué tal la logística? Hoy está bien complicado, lleno esto, pero ¿lo logramos hacer?
11: Lo logramos.
10: Y qué lindo que Ciudad de México haga conciertos gratuitos para la gente.
11: Siempre. Es una de las prioridades de la jefa, que la cultura llegue a todo mundo.
4: ¿Y es verdad que tú le estás haciendo un homenaje a la canción Me cortaron mal el pelo?
12: Algo así, por eso es que dejé de cortármelo.
13: Somos de Chilangotitlán, noticiero cultural mexicano.
4: ¿Ustedes conocen al dinosaurio Anacleto?
14: Pues lo hemos visto, pero en persona no lo conocemos. Exacto. Pero
13: allá vamos.
14: ¿No?
13: Sí.
4: ¿Y a qué le tienen más miedo, al dinosaurio Anacleto o al dinosaurio Trump?
14: Al segundo, al primero nos cae bien.
15: Somos de Chile.
4: Ah, ¿son de Chile?
15: Sí, Chile representa las dos.
4: Un concierto gratis de 31 minutos, ¿qué les parece? Algo, ustedes que son de Chile, para que les pidieran a la gente que esto quizás en nuestro país no sería posible.
15: No.
4: ¿Ustedes supieron que algún concejal de derecha alguna vez prohibió un concierto de 31 minutos diciendo que apoyaban, era una apología a la ideología de izquierda?
15: Yo sí lo había leído, pero no me sorprendo. O sea, ni Queen pudo tocar en Chile porque la derecha lo prohibió en el gobierno de Pinochet, así que pues nada me sorprende de la derecha.
16: Ven, además, ponte aquí en medio.
4: Acá y nos van a sacar una foto. Pero no me conocen, ¿no es cierto?
16: Es que los hemos escuchado nada más, pero... Nah,
4: pero nos les parecimos simpáticos por eso.
16: Claro.
4: ¿Me podría explicar? ¿Es un bodoque revolucionario?
17: Sí, es de un proyecto universitario, de hecho, de la UACM. Hace como 6 meses hicimos un proyecto sobre explicando la historia del centro histórico y viajaba en el tiempo este personaje, que es Pancho Villa, en donde Pancho Villa se solía tomar sus malteadas de fresa.
4: ¿Tomaba malteadas de fresa, sí. Pancho Villa? Mira, yo pensé que Pancho Villa se tiraba tequila así solo.
17: No, de hecho eso es un mito. Sí, es un mito, porque él no tomaba alcohol. Tomaba malteadas.
4: Mira, o sea, como conclusión, la malteada te hace revolucionario.
17: Al parecer.
18: Aquí en México, pues durante el periodo neoliberal se privatizaron los bienes de la nación y fue un saqueo desde Carlos Salinas de Gortari, Vicente Fox.
4: ¿Y estos son todos los presidentes del periodo neoliberal?
18: Neoliberal, sí.
4: Nunca he visto tanta caca junta.
18: Exactamente, pues son los expresidentes serviles al imperio yanqui.
4: Y siendo las 7 de la tarde, ya comienza el concierto de 31 minutos acá, gratis en el Zócalo. Ya a una distancia de más de 100 metros del escenario, incluso así, está todo absolutamente lleno. ¿Contento?
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0: Y de esta forma termina el concierto de 31 minutos acá en el Zócalo. Y ahora les dejo en exclusiva el ruido del mar. ¡Qué lindo!
1: Bueno, ahí está la crónica que nos envía. También les recomendamos que no se pierdan la crónica que hizo para Diario Red Camilo Ocampo. También, pues mucha gente parece que estaba muy interesada en ir a ver a 31 minutos al Zócalo, Arturo.
2: Un lleno brutal, pero...
1: O sea, ¿tú estabas ahí?
2: No me fui a dar la vuelta, la verdad es que tuve que hacer labores domésticas. En ese momento.
1: Estaba con Honduras Gates.
2: Exactamente. Sí, habían otras cosas que atender, pero me tocó ver la transmisión en vivo por la cadena de medios públicos de acá de México, por el sistema público de radiodifusión. El Canal 11, el Canal 21 estuvieron transmitiendo el concierto en vivo. Yo creo que el lleno era incluso más amplio que el que tuvo Rosalía cuando estuvo acá en el Zócalo de forma gratuita y que muchos otros artistas que han estado ahí. Muchísimas madres, padres, niñas, niños y pues no tanto, ¿no? El 31 minutos acabó el concierto diciendo que tenían que ir a detener a dos personajes que ponen en peligro la seguridad mundial y también la seguridad de todas las niñas y los niños, en clara referencia a Donald Trump y a Benjamin Netanyahu. Entonces, pues la mejor de las suertes a todos los protagonistas de 31 minutos en contra de estos dos tiranos.
1: Sí, ojalá que lo logren, por favor, que vayan y detengan a esos dos personajes. Como nos dicen acá en el chat, 31 minutos se volvió serie de culto en México, un regalo de Chile para el mundo. Bueno, así estuvo aquí el concierto. Y el viernes fue la segunda asamblea de la Liga Cultural Antifascista. Recuerden que la primera pues fue por ahí de marzo, luego en abril hubo un festival, un concierto en la Plaza de la Revolución, un concierto de 12 horas del que aquí le reseñamos, y este viernes fue la segunda asamblea de la Liga Cultural Antifascista que se está organizando en México. Y bueno, pues Fernando, que ha andado muy activo este fin de semana, anduvo por todos lados, se está incorporando a nuestro equipo acá de Sinsonte, Fernando La Salvia, también se fue allá a la asamblea de la Liga Cultural Antifascista y nos trajo este otro material.
3: Bueno, la Liga Cultural Antifascista nace bajo un contexto de avance de los neofascismos, posfascismos o como queramos llamarlos, y ante esa emergencia hemos decidido organizarnos, quienes nos dedicamos a la cultura, al periodismo. En su primera versión decidimos organizar un gran festival antifascista en el Monumento a la Revolución en torno a Cuba.
4: El pueblo mexicano siempre hemos estado con Cuba y su revolución, en el Monumento a la Revolución, donde logramos juntar alrededor de 15 toneladas de ayuda humanitaria.
5: El fascismo es un régimen totalitario, armamentista.
6: El fascismo lo único que ha logrado en el mundo ha sido las muertes de muchas personas, el deterioro de una conciencia social en mucha gente.
5: Este neofascismo es lo mismo, nada más que con una nueva cara, que es Donald Trump y Netanyahu.
4: Este fascismo es un fascismo muy chafa, es un fascismo de retórica, pero apoyado por el gringo loco, ¿no?
6: El nuevo momento del fascismo ha sido más por las redes sociales, por mucha gente que desinforma a muchos jóvenes, y muchos jóvenes se lo creen.
4: Y ahora la juventud pues, se mueve en ese mundo virtual, en ese mundo retórico, y yo lo que le pediría a los jóvenes es que lean. La ignorancia, ese es el gran aliado del fascismo, al final de cuentas.
7: Todos estamos con esas ganas de informarnos por qué hay tanta maldad.
6: Entonces, el tener una liga antifascista es demostrar que todavía existe gente que puede pelear porque las culturas, que los problemas se arreglen de una forma más moral que el fascismo.
5: Los que estamos aquí, los artistas, pero también los que no son artistas, que se unan, porque hoy fue Venezuela, hoy fue Irak, mañana va a ser Cuba, pasado mañana va a ser México.
4: Como seres humanos, militantes de izquierda, pensamos que otro mundo es posible y hay que hacerlo.
3: Pero hay una necesidad imperante, no solamente de gente que habitamos la Ciudad de México, sino todo el país, de seguir con esa organización y con el debate dado. Las prioridades son una brigada que vamos a hacer para difundir primero qué es el momento que se está viviendo a nivel global, qué se va a repercutir en caravanas que se van a hacer en plazas públicas, en centros universitarios, en preparatorias, educación media superior, y llevar este debate pues a los jóvenes, a las jóvenes, pero también a la ciudadanía en general, seguir haciendo expresiones artísticas. Ahora en torno a Palestina fue la necesidad que expresó esta asamblea.
8: Y la campaña Palestina de boicot académico y cultural a Israel. Más de 200 organizaciones de la sociedad civil palestina tienen 20 y 21 años haciéndonos un llamado a solidaridad concreta.
9: No, no, no pasará. No, no, no pasará.
10: La liga suena como una liga como de superhéroes en contra del fascismo.
3: No sé si somos una liga de superhéroes, más bien yo creo que sí somos personas preocupadas, pero sobre todo con una necesidad de actuar, de accionar, de no quedarnos solo en pronunciamientos y de hacer lo que sí sabe hacer bien la ultraderecha, que es organizarse a escala global.
10: Si usted tuviera un superpoder de superhéroe, ¿cuál le gustaría tener antifascista?
7: ¿Ahorita? Ay, pues yo la verdad encerraría a Trump, perdón, y a Netanyahu los encerraría tranquilitos, que se estén quietos para que no hagan tanto destrozo en el mundo. Y entonces los valores humanos, el sufrimiento humano no les importa. Eso es lo que yo haría si tuviera ahorita ese poder, perdón.
11: Me llamo Rafael Cortés, soy cantante y compositor. Maru, ¿qué hiciste? Maru, Maru, ¿qué hacía? ¿Por qué trajiste a la CIA? ¿No ves que tu acción es una pinche traición?
1: No, ahí estuvo la Liga Cultural Antifascista, segunda asamblea. Acordaron también una serie de acciones, vamos a estar informándoles. Ahí veíamos a compañeros queridos, a Rafael Pineda Rapé, que es colaborador de Diario Red, también a Fernando Rivera Calderón. Vamos a estarle dando seguimiento a las acciones de esta liga y vámonos ya con la información internacional, porque como les decíamos hace un rato, Israel prologó hasta el próximo martes 5, o sea, hasta mañana, la detención de los activistas Tiago Ávila y Saif Abu-Keshek, pues prácticamente secuestrados el jueves tras una operación militar contra la flotilla Global Sur en aguas internacionales a unas 500 millas náuticas. La decisión fue tomada este domingo por un tribunal en Ashkelon, que determinó mantenerlos, según ellos, bajo custodia. En realidad es un secuestro, los fueron detenidos ilegalmente en aguas internacionales. Ahí vemos las imágenes, fueron presentados ayer. La organización Adalá confirmó que la prórroga será de 2 días, menor a los 4 solicitados inicialmente por la Fiscalía. La defensa sostiene que el proceso es fundamentalmente defectuoso e ilegal, por supuesto que es ilegal, al no existir ninguna base jurídica para detenerlos fuera del territorio israelí, ya que fueron interceptados, como les decimos, en aguas internacionales mientras participaban en una misión humanitaria. Ustedes los están viendo encadenados, golpeados, evidentemente, golpeados. Bueno, pues así fueron presentados por Israel. Son los dos coordinadores de la flotilla que permanecen encarcelados en el centro de detención de Shikma, en Ashkelon, donde iniciaron una huelga de hambre. Según la defensa, han sido sometidos a graves abusos físicos que constituyen tortura, incluyendo palizas, aislamiento, permanencia con los ojos vendados. Además, Adalá señala que Israel solo ha presentado sospechas de delitos sin cargos formales y que continúan bajo un interrogatorio constante. La captura, este secuestro, se produjo el 29 de abril cuando las fuerzas israelíes interceptaron a la flotilla civil que busca romper el bloqueo sobre Gaza. Pues inhabilitaron unas 20 embarcaciones, detuvieron a más de 180 participantes, casi todos ya fueron liberados e incluso ya están de vuelta en sus países, pero la parte, o sea, todavía queda una fuerte grupo que logró evadir a este ataque israelí y llegaron a aguas internacionales, aguas de Grecia, están ahorita en Creta, también pues con un poquito de limitaciones en la movilidad por el gobierno de Grecia, que también está ahí haciendo su papel. Pero bueno, están ahí e intentan seguir, según nos ha comentado nuestro compañero Lautaro Rivara, a quien esperamos tener pues mañana quizá acá en el noticiero, porque pues están preparándose ya para seguir el camino rumbo a Gaza. Todos los que quedaron, les recomiendo muchísimo, muchísimo que pasen al diario a leer el análisis que hace Lautaro de lo que ha sido esta primera etapa de la flotilla. Es un texto que merece mucho la pena. Y el gobierno de España exigió ya la inmediata liberación de Abukeshek, que y confirmó que su cónsul en Tel Aviv ya tuvo acceso a la audiencia judicial, mantiene en contacto, está en contacto con el activista y con su familia. Y mientras tanto, la flotilla sostiene que el caso forma parte de un patrón de acciones contra activistas y movimientos de solidaridad internacional. En redes sociales se hizo pública una carta de Tiago para su hija Teresa, que pues se la voy a leer, la verdad, a ver si no lloro, pero porque es muy conmovedora. Dice: querida Teresa, lamento no estar en casa contigo ahora mismo. Desafortunadamente, tu padre, tu madre y tantas personas alrededor del mundo comprendieron la tarea histórica que tenemos la responsabilidad de cumplir. Hoy, más de 1 millón de niños están sufriendo un genocidio, muriendo de hambre, siendo amputados sin anestesia y sufriendo ideas horribles y llenas de odio, a pesar de no saber qué es el sionismo y el imperialismo. Estoy seguro de que me extrañas demasiado y todas las madres y padres de niños palestinos también los extrañan mucho y darían cualquier cosa por vivir una vida de amor, felicidad y alegría que todo ser humano merece, independientemente de la raza, religión, etnia o cualquier otra característica. Tu mundo será más seguro porque muchos padres decidieron darlo todo para construir este mundo mejor para ti. Espero que algún día comprendas que, porque te amo mucho, no había nada más peligroso para ti y para otros niños que vivir en un mundo que acepta el genocidio. Por favor, recuerda a tu padre como la persona que te cantaba y tocaba la guitarra para que durmieras. Y cuando crezcas, tu mamá también te dirá que tu padre fue un revolucionario y que incluso al enfrentar a las personas más horribles vivas, Donald Trump, Benjamin Netanyahu e Itamar Ben-Gvir, se mantuvo firme en la creencia de construir un mundo mejor. Por favor, no olvides a Palestina. Con todo mi amor, Tiago Ávila. Esa es la carta que he hecho un gran esfuerzo por leer sin llorar, créanme, porque es tremendo lo que está pasando. Están los dos detenidos y nosotros nos sumamos, por supuesto, al llamado que han hecho nuestros compañeros en España para que se libere a los dos activistas de inmediato y que se les libere en buenas condiciones, porque están corriendo un riesgo enorme. Vamos a seguir con la información, Arturo.
2: Exactamente, porque este viernes, 1 de mayo, el presidente de Estados Unidos, Donald Trump, declaró terminadas las hostilidades con Irán en una carta que envió al Congreso. En realidad envió esta carta para eludir el plazo legal del 1 de mayo en el que se le obligaba a obtener la autorización legislativa para continuar con su conflicto bélico iniciado el 28 de febrero de 2026. La carta fue enviada exactamente al cumplirse los 60 días desde que Trump notificó formalmente al legislativo de Estados Unidos el inicio de sus operaciones militares contra Irán. Operaciones militares, nunca usa la palabra guerra, hay que destacar eso. En la carta Trump escribe que el plazo del viernes no aplica porque sus hostilidades ya habían concluido en el plazo cuando entró en vigor el frágil cese al fuego que aún perdura precisamente entre Israel y Estados Unidos en contra de Irán. No ha habido intercambio de disparos entre las Fuerzas Armadas de Estados Unidos e Irán desde el 7 de abril de 2026, publicó Trump en un mensaje. Más tarde dijo que no está nada satisfecho con la nueva propuesta de Irán para entablar negociaciones de paz con Estados Unidos, mientras las conversaciones entre ambas partes siguen estancadas en un alto al fuego que ya lleva varias semanas. El sábado, a través de una publicación en redes sociales, que es esta que estamos viendo ahora en pantalla, aseguró que revisaría un nuevo plan enviado por Irán. Pronto revisará el plan que Irán nos acaba de enviar, pero no puedo imaginar que sea aceptable, ya que aún no han pagado un precio suficientemente alto por lo que han hecho a la humanidad y al mundo durante los últimos 47 años. De que está hablando Donald Trump, pues es difícil saberlo. Gracias por su atención a este anuncio. Presidente Donald Trump. Hay que recordar que desde entonces Donald Trump no ha retirado ninguna de las tropas estadounidenses del territorio iraní. Al ser cuestionado sobre esto y sobre el envío de una nueva comisión, de una nueva delegación a Pakistán para reanudar las negociaciones, Trump eludió la respuesta frontal. Dijo: sentimos un gran respeto por Pakistán e Islamabad y un enorme respeto por el primer ministro y el mariscal de campo. Están colaborando con nosotros, siguen colaborando con nosotros, fue lo que se limitó a decir. La posición de Estados Unidos sobre la propuesta de Teherán llegó a las autoridades de Irán a través de Pakistán este domingo, ayer, según confirmó el portavoz del Ministerio de Exteriores iraní, Ismail Bakay, a la televisión estatal. Aseguró que una vez se determine su análisis, la respuesta será hecha pública. Según información difundida por la agencia Tasnim, Irán presentó a través de Pakistán un plan de 14 puntos centrado en el fin definitivo a la guerra, generar garantías verificables de que Estados Unidos e Israel no lanzarán nuevas acciones militares contra territorio iraní, así como el levantamiento del bloqueo que mantiene Estados Unidos sobre el Estrecho de Hormuz. La propuesta también incluye compensaciones económicas por los daños sufridos durante 39 días de bombardeos por parte de Israel y Estados Unidos. Según cifras iraníes, la ofensiva dejó más de 3.400 muertos y destruyó viviendas, hospitales, escuelas e instalaciones industriales. Bueno,
1: y el presidente de Estados Unidos, Donald Trump, firmó el viernes un decreto para ampliar las sanciones contra Cuba, al considerar que la isla, ya saben, representa una amenaza. Es que me río, la verdad, por lo ridículo que es, una amenaza para la seguridad nacional de Estados Unidos. De verdad, ¿de qué está hablando? Las medidas refuerzan la presión iniciada desde enero y se suman a este bloqueo vigente desde la década de 1960 en este contexto de mucha acoso de Washington hacia La Habana. Estas nuevas medidas unilaterales, son medidas coercitivas unilaterales, contemplan el bloqueo de activos y restricciones financieras a personas y entidades vinculadas a sectores clave en energía, sectores clave en Cuba como energía, minería, defensa, tecnología. Además, permiten congelar cuentas bancarias, propiedades a quienes apoyen material o financieramente al gobierno cubano. También advirtió que su país podría tomar el control de Cuba casi de inmediato, elevando el tono de las amenazas. Creo que está temblando.
2: En este momento tenemos un sismo, creo que podríamos suspender.
1: Vamos a suspender un poquito la grabación porque tenemos que movernos hacia los centros de
2: Creo que ya paró.
1: Ya paró. Es que aquí se va a sentir. Bueno.

0: Ya regresamos después de este sismo que se acaba de sentir en la Ciudad de México. Esta es una zona sísmica y estamos en un piso 10, así es que imagínense acá cómo se sintió que se movía todo, Arturo.
1: Pues bastante interesante, es una sensación que no le desearía a nadie en esta vida. Ahí podemos ver precisamente las imágenes de la redacción aquí en Canal Red. Vean cómo se mueven los aires acondicionados arriba. Acá en el estudio había un movimiento interesante también de las linternas. Según información del Sismológico Nacional, este sismo fue magnitud 6, localizado a 14 kilómetros al noroeste de Pinotepa Nacional. Hubo un registro de un sismo, sí, ahí vemos al equipo de producción.
0: Nosotros precisamente grabando en lugar de ponerse abajo de las... Protección Civil nos regañaría ahorita.
1: Sí, hay que afinar justamente nos movimos hacia los pilares, hacia esas columnas que estamos viendo en la redacción. Salí yo y les dije a todo el mundo, oigan, váyanse a las columnas, ¿qué es lo que tenemos que hacer? Miren, ahí están, muy bien, todos yendo a las columnas.
0: Haciéndole caso a Arturo de guía de no sé qué, miren nada más. Bueno. También tenemos otra imagen que nos mandó Ricardo de Palacio Nacional, ¿no?
1: Exactamente.
0: Ricardo Pérez, vamos a ver cómo les fue en Palacio Nacional.
1: Ahí vemos a los reporteros y a las reporteras.
0: A salirse de la conferencia.
1: A la conferencia de Palacio Nacional. Lo que vemos ahí es el jardín botánico que hay al interior de Palacio Nacional. Lo que antes era el zoológico de Moctezuma, ese del que la BBC apenas se está enterando. Bueno, ese mismo. Ahí vemos cómo evacúan a un CIS, a una zona de seguridad. Esperemos que no haya grandes consecuencias de este sismo. Estamos revisando la información de último momento para destacar que no haya de momento ningún tipo de herido o de algún tipo de calamidad ocurrida en la Ciudad de México. Desalojo en Ciudad Administrativa por sismo en Oaxaca también, según veo acá en las informaciones que llegan desde Twitter. Última hora, Diario de Basta. Ligeras sacudidas, temblores, sismo en Cuernavaca, Morelos, también se sintió hasta allá, en la ciudad de la Eterna Primavera, al sur de la Ciudad de México. Pues bueno, esperemos todas y todos se encuentren bien, todas las personas que nos acompañan desde este país, desde esta ciudad y de las ciudades aledañas. Como bien lo decía Daniela, por aquí nos atraviesa un par de placas tectónicas que no nos dejan en paz, que no nos dejan nunca estar tranquilos, siempre prevenidos. Recordar las máximas de la Protección Civil, no corro, no grito, no empujo al momento de desalojar un edificio o cualquier otro tipo de infraestructura, buscar los espacios de Protección Civil adecuados, ponerse junto a columnas, junto a marcos de puerta. El símbolo de Protección Civil es un círculo y al interior tiene un triángulo. Este triángulo es el triángulo de la vida, precisamente porque después de los temblores es necesario ubicar lugares donde uno pueda resguardarse con esta forma. Bueno, sigámonos con la información.
0: Sí, porque tenemos de por sí mucha información todavía para el programa. Vamos a estar checando si no hay ningún tipo de daño, sobre todo en la zona de Oaxaca, que pues han tenido. Es una zona ahí en Oaxaca, en Guerrero, donde generalmente son epicentros de los sismos y la verdad es donde tienen también a veces fuertes afecciones. Vamos a estar revisando esa información, pero mientras le estábamos contando de lo de Cuba, estas medidas, ahí está preliminar sin sismo magnitud 6, localización 14 kilómetros al noreste de Pinotepa Nacional, Oaxaca. Vamos a checar esa información, cómo están las cosas con las compañeras de Oaxaca. Estábamos platicando de Cuba y de las nuevas medidas coercitivas unilaterales de Estados Unidos, que realmente son una infamia. Se lo digo así, con literal, es una infamia lo que está haciendo Estados Unidos. Está queriendo que la población se harte y haga una revuelta contra el gobierno y que se harte por no tener comida. Esa es la realidad, los quiere matar de hambre. Estas acciones que dan ahora, que dio ahora, las que le estaba contando, se dieron después de las medidas previas como el bloqueo petrolero, que pues ya lo cruzó Rusia, lo burló Rusia, y bueno, la advertencia de imponer aranceles a países que suministren crudo a la isla, lo que la Suprema Corte dijo que era absolutamente ilegal. Cuba produce cerca del 40% del petróleo que necesita y ya lo vimos la semana pasada, una de las noticias más lindas que le dimos, cómo han logrado en este tiempo refinar ellos solos su parte de la producción.

0: que están teniendo. Esa es una cosa siempre destacable de el pueblo cubano, cómo resiste y cómo se repone a cada una de las acciones de Estados Unidos, que son absolutamente inmorales. Bueno, además, en tono de burla, no solo presentó estas nuevas medidas, sino que en tono de burla, Trump dijo que pues casi va a atacar Cuba, que se va a llevar por ahí un portaaviones de Irán para allá, y que bueno, pues que los cubanos seguramente le dirán nos rendimos. Y ya el presidente cubano, Miguel Díaz-Canel, le contestó de inmediato. Nadie honesto, le dijo, puede aceptar la excusa de que Cuba sea una amenaza. También le calificó todas estas sanciones como parte de una conducta intimidatoria y arrogante, y aseguró que el reforzamiento del bloqueo evidencia su pobreza moral. Ustedes están viendo ahí su tuit de Díaz-Canel, donde dice: ningún agresor, por poderoso que sea, encontrará rendición en Cuba. Vamos a escuchar a Díaz-Canel. Bueno, estamos viendo el tuit y en unos momentos vamos a escuchar a Díaz-Canel. El sismo nos movió aquí algunas de las cositas que teníamos preparada, pero en unos momentos vamos a escucharlo, Arturo.
1: Exactamente, podemos ir mientras leyendo el mensaje que publicó en sus redes sociales el presidente Díaz-Canel. El presidente de Estados Unidos eleva sus amenazas de agresión militar contra Cuba a una escala peligrosa y sin precedentes. La comunidad internacional ha de tomar nota y junto al pueblo de Estados Unidos determinará si se permitirá un acto criminal tan drástico para satisfacer los intereses de un grupo pequeño pero adinerado e influyente. Con ansias de revancha y dominación, ningún agresor, por poderoso que sea, encontrará rendición en Cuba. Tropezará con un pueblo decidido a defender la soberanía y la independencia en cada palmo del territorio nacional. Vamos a escuchar ahora sí al presidente Díaz-Canel.
2: Está defendiendo la soberanía y la independencia de los pueblos. En Cuba se está defendiendo el derecho a la autodeterminación de los pueblos. Y en Cuba se está defendiendo la convicción de que una causa justa defendida por un pueblo heroico no se abandona. Por lo tanto, que nadie espere que en Cuba habrá rendición. Eso lo demostraron con un heroísmo tremendo y que es un ejemplo para estos tiempos, los 32 combatientes cubanos que cayeron en Venezuela.
0: Escucharon ustedes la respuesta de Miguel Díaz-Canel. Y nos vamos a ir a Honduras, al Honduras Gate, porque como pues no tuvimos el programa el viernes pasado, ya le contamos de este tercer paquete de audios del Honduras Gate, una filtración a la que tuvo acceso Canal Red y que expone en este tercer paquete una arquitectura para consumar la eliminación, así tal cual, eliminación de adversarios políticos en Honduras. Es un plan de purga que tiene una hoja de ruta de tres movimientos. Uno, la persecución y amenazas a miembros de la oposición con responsabilidades en el órgano de control electoral. La compra de votos parlamentarios para lograr su expulsión de los cargos y la reincorporación en funciones del poder de antiguos personajes vinculados a Juan Orlando Hernández, expresidente de Honduras, del que tanto hemos hablado en este programa en estos últimos días. Estos nuevos audios filtrados detallan una estructura meticulosa en la que aparecen figuras claves de la derecha con responsabilidades institucionales como la actual vicepresidenta María Antonieta Mejía, que también ya la hemos hablado, la consejera electoral Cosette López Osorio, que esa de verdad es impresionante la forma en la que con sangre fría dice que podría matar a otras personas, y el presidente del Congreso Nacional, Tomás Zambrano. Son varios, ¿no? Todos operando bajo las órdenes de Juan Orlando Hernández. Son conversaciones que dejan al descubierto, como le digo, la compra de votos parlamentarios para alcanzar mayorías calificadas y amenazas directas de encarcelamiento e incluso muerte a Marlon Ochoa, miembro del Consejo Nacional Electoral hasta hace poquitas semanas y exsecretario de Finanzas en el gobierno de Xiomara Castro. quien se ha convertido hoy por hoy en el principal blanco del nuevo oficialismo hondureño. Ochoa había denunciado las irregularidades del proceso electoral de 2025 que llevó a Nash Díaz Fura al gobierno, todas estas irregularidades señaladas, y reveló también la manipulación de los controles biométricos, la declaratoria de la elección sin haber finalizado el conteo de actas. Ustedes lo recordarán aquí, porque aquí se lo estuvimos contando en diciembre todo ese proceso, y la falta de acceso público a los resultados. Estos audios revelan cómo la consejera electoral Cosette López Osorio dice a Ana Rías Fura y a María Antonieta Mejía que su principal objetivo es Ochoa, que debe acabar en la cárcel o morir. Vamos a escuchar.
3: Pero me van a meter en juicio, sí o sí. Muchacho, tiene que salir de ahí. Ocupamos tener controlado todo. No importa cuánta sangre derrame, no importa que quieran meter la antorcha, que quieran salir, no importa, no me importa eso.
4: Oíme, ¿cómo vamos a seguir adelante sin haber sacado a este cabrón de Marlon del puesto? No se puede hacer nada, no se puede mover nada, no se puede tocar nada, no nos podemos ir a ningún lado sin que tengamos clara la posición del juicio político. Una vez hecho el juicio político, nos vamos. Primero, cárcel o muerte. Yo así lo voy a decir, cárcel o muerte. Yo ocupo o sangre o despido. Desde mi punto de vista, Marlon debería ser el objetivo número uno. No sé por qué no lo vemos así.
0: Bueno, cárcel o muerte. Yo ocupo sangre o despido. Fíjense nada más. La consejera electoral, López. Bueno, el 9 de abril de 2026, el Congreso Nacional admitió la primera denuncia de juicio político con 91 votos a favor. Ochoa declaró en redes sociales que asistir a la audiencia en el Congreso sería convalidar el teatro del crimen al no existir garantías de imparcialidad y debido proceso. Estos audios revelan la compra de votos en el Congreso para la activación de juicios políticos y la destitución de las autoridades. En una conversación del 12 de marzo, el presidente del Congreso, Tomás Zambrano, increpa al jefe de la bancada del Partido Liberal, Jorge Cálix, por no haber asegurado aún los votos necesarios. Vamos a escucharlo.
5: Son 12 votos que me falta ahora, 12. Te está reculeando la gente, Jorrito. Yo creo que va a tener que reponer ese dinero. Ponete pila, Jorrito, ponete pila.
6: Solté más pisto. Yo ya demasiado dinero he soltado yo.
0: Bueno, se escucha, ustedes ya lo escucharon, se escucha además a López Osorio ofrecer a Cálix dinero propio y recursos para sobornar a los legisladores. Vamos a escuchar. Esta consejera de verdad me tiene impresionado, pero vamos a escucharla.
6: El pedir el juicio para Marlon y los demás, y ahí nomás que se retiran las consejeras, que ya él aprobó eso, ya tenemos un acuerdo con ellas. Dejar a la gente que necesitamos que limpie el CNE, quitarles el brazo a libre.
0: Con Ochoa fuera del camino, el plan ha llegado pues a su tercera fase, que es la renovación de las autoridades electorales vinculadas a Juan Orlando Hernández. Y en ese contexto reaparece David Matamoros Batzón, magistrado del antiguo Tribunal Supremo Electoral, quien fue encargado de presidir el órgano durante las elecciones de 2017, cuando tras una interrupción del conteo la tendencia se invirtió y Hernández impuso su reelección en medio de denuncias de fraude y de una represión que dejó más de una decena de fallecidos. Escuchemos ahora este audio.
7: Presidente, le saluda Matamoros Batzón. Estábamos listos ya para ingresar a ayudarles a todo lo que es el esquema electoral de las próximas elecciones. Me dice que la consejera va a renunciar y que usted había pedido que fuera yo el que estuviera ahí. No sé si la ley lo permite, pero cuente conmigo. Estoy a su disposición, presidente.
0: Bueno, hasta ahí. en la parte del tercer paquete de audios. Después hemos estado publicando una serie de textos que nos han estado enviando colaboradores en relación con lo que ya le platicamos de la intención de sacar a China, la relación con Milei, la relación también como lo están viendo desde Colombia, cómo se ha cubierto esta información. Y hoy ya está disponible en la plataforma de Honduras Gate, pues toda la nota metodológica y los audios para que usted los pueda correr si desea y si desea comprobar su autentificación o si desea más bien autentificarlos, pues pueda pasar cada uno de estos audios que le hemos presentado aquí por una plataforma de verificación forense para que no haya dudas de su autenticidad. Mañana vamos a dedicar nuevamente buena parte del programa a hacer como ya un resumen de todos estos materiales. Hoy lo pueden ver también en la base. Vamos a estar hemos estado trabajando todo el equipo en España, en México, con este tema. Así es que lo vamos a seguir también mañana junto, por supuesto, con el recorrido que estará haciendo hoy Isabel Díaz Ayuso, incluido su celebración a Hernán Cortés, para que tengamos muy bien claro dónde estamos parados y quiénes están moviendo en nuestra región. Mientras tanto, hoy ya tenemos aquí a Federico Bonanzo, que el viernes no tuvimos programa, entonces dijimos no, pero necesitamos la memoria en donde ardía. Federico, bienvenido.
8: Muchas gracias, Dani. Aquí estamos en lunes con el gusto de siempre.
0: En lunes, vamos con la memoria en donde ardía.

0: ¿Qué tal, queridas amigas y amigos de Sinsonte? Hoy en la videocolumna, leída en lunes, hablamos de esos casos tan especiales de coraje individual o colectivo que parecen destinados al principio al fracaso y sin embargo resultan cambiando las cosas. Arrancamos con una cita de esta columna llamada Asaltar el cielo, una cita de Karl Marx, que en una correspondencia comentaba cuando estaban las revueltas de la Comuna en París: compárese a estos parisinos tomando el cielo por asalto. ¿Cuál es la línea que divide precaución de acción? ¿Cuál es la señal que cambia la conciencia de la correlación de fuerzas con el enemigo por esa pequeña locura indispensable para en algún momento animarse a invertirla? ¿En qué momento la precaución deja de ser una herramienta virtuosa y se convierte en un mecanismo de subordinación? Es más, ¿cuál es el valor no militar, no de poder material, que puede invertir acaso esa correlación de fuerzas que nos parece por momentos insalvable? El primero de diciembre de 1955, en Montgomery, Alabama, una pasajera negra se negó a obedecer las instrucciones del chofer del autobús donde iba para ceder su asiento a un pasajero blanco. Tuvo un gesto mínimo, si se quiere, pero que suponía diversos riesgos para su persona. Permaneció sentada. Desobedeció. Fue arrestada, perdió el juicio que se le hizo en su contra y ella y su marido se quedaron sin empleo, debiendo enfrentar una situación más que difícil. Su gesto sí, no derribó al racismo como estructura de relación social en los Estados Unidos, pero obligó a ese sistema racista a descubrirse en una escena intolerable. Todo un Estado humillando a una mujer por no aceptar el lugar subalterno que se le había asignado. De esa negativa nació el boicot de autobuses de Montgomery y Rosa Parks se convirtió en un símbolo e inspiración para un movimiento de derechos civiles que sin duda modificó bastante a la sociedad estadounidense. Y así podemos contar muchas más de estas acciones. El Mayo francés, Mandela, las madres de Plaza de Mayo, las sufragistas inglesas y después de todo el mundo, el gueto de Varsovia, los zapatistas del México neoliberal, hoy Greta Thunberg, aquellos 82 combatientes del Granma, Martin Luther King y miles de ejemplos más. Tantos que obligan a repensar ciertos fatalismos que hoy moldean el compromiso político. Los antivalores de la ultraderecha, a veces disfrazados, a veces confesos, han logrado correr el sentido común contemporáneo hacia el nihilismo. Pero la historia está plagada de ejemplos de coraje individual y colectivo que inspiraron cambios profundos en épocas que parecían condenadas. Los protagonistas de estas acciones han sido Davides, que enfrentaron a Goliat. Tantos de ellos casos que parecían inmolaciones al principio, causas condenadas. Valientes que pagaron precios personales altísimos o incluso lo pagaron con la vida misma, pero que cambiaron entonces los dogmas conformistas de las sociedades que los vieron arriesgarse. Y esto es así porque las batallas morales hacen eco no solo en valores con los que hemos sido educados, sino en instintos muy, muy profundos. Queda claro entonces que el coraje ético no solo es utópico, es también transformador. Desde luego, no se puede negar la importancia de calibrar a tiempo y bien la correlación de fuerzas, pero eventualmente hay que intervenirla. El autoritarismo supremacista, policía de las élites y el privilegio no solo se sostiene con armas y con dinero o incluso con instituciones, también se sostiene con la obediencia anticipada de quienes creen permanentemente que es estratégico no desafiar al opresor de manera frontal. Tampoco se niega que las condiciones materiales y económicas son la fuerza cinética de los principales cambios sociales, sobre todo si la sociedad se ha convertido en una olla express. Pero sin duda el coraje de unos muy pocos atrevidos en clara desventaja al principio, juega un rol decisivo en la transformación. Si no, recordemos que se celebra en los primeros de mayo como el que acaba de pasar. ¿Qué otra cosa sino también fue la victoria popular que produjo y expresó en México un cambio social con el liderazgo de López Obrador en el 2018? Sí, después vendrán otros juegos, las reglas de ese gran juego del poder, los lastres de las alianzas, la codicia y sus intereses contaminando las mejores causas. Aún así, millones de personas mejoraron notablemente sus condiciones materiales de vida en México, algo que durante mucho tiempo parecía imposible. Si hubiera podido lograr esto sin la terquedad inspiradora de un personaje como López Obrador. Ahora bien, cuando la tasa de agravios a las grandes mayorías o los retrocesos en esos derechos conquistados crece más rápido que las ventajas de los cambios paulatinos o timoratos, es hora de revisar de nuevo el coste-beneficio de arriesgarse. El mundo ha tenido ya suficiente de genocidio en este siglo oscuro y barato. Hoy, jugándose la vida en las aguas del Mediterráneo, las y los integrantes de la nueva global Sumud Flotilla representan a los mejores rebeldes de la historia. Al escribir esta nota, dos de sus integrantes, Saif Abu Keshek y Tiago Ávila, permanecen secuestrados por las fuerzas de seguridad de Israel. Su valentía no está peleada con la conciencia. Al contrario, emana de una profunda conciencia y es producto de aquella vieja tradición de lucha que hemos revisado aquí someramente, de la cual, si prestamos atención, vuelve a desprenderse una lección fundamental. Los principios no cambian al mundo porque sean puros o bellos. Lo cambian cuando alguien está dispuesto a pagar un costo personal por sostenerlos. Y cuando ese gesto logra organizar una vergüenza colectiva, una indignación pública, y se construye entonces una nueva mayoría solidaria. Muchas gracias.
1: Bueno, pues no podíamos estar más de acuerdo. Yo hace un poquito antes del sismo estaba a punto de llorar leyendo la carta de Tiago Ávila a su hija. Y de verdad, creo que es un momento muy definitorio y que además nos toca a todos ahorita, hoy y mañana y todos los días hasta que los liberen, exigir su liberación desde cada rincón del mundo.
0: Así es, Dani, así es. Y qué ejemplo que están poniendo, ¿no?
1: Tremendo.
0: A costa de su propia seguridad personal.
1: Tremendo. Muchísimas gracias, gracias, Federico Bonazo. Son las 9:50 de la mañana. Tuvimos un pequeño retrasín en la edición de hoy, en esta publicación, debido a un sismo de más de 6 grados con epicentro en Oaxaca. Hasta ahorita no hay reportes de daños. Pero bueno, eso nos ha obligado, ese es el sismo en magnitud 6 de esta mañana, se activaron los protocolos, ustedes nos vieron aquí también salir, estamos trabajando, este es el mensaje en la Ciudad de México de Clara Brugada, seguimos trabajando en las 16 alcaldías para verificar condiciones y garantizar la seguridad de la ciudadanía. Vamos a esperar también informes del gobierno federal sobre todo lo que pasa en Oaxaca. Y mientras tanto, vamos a retomar el tema del Honduras Gates, que es como le hemos estado contando hoy y también la semana pasada sobre este asunto que ha revelado Canal Red y que realmente tiene unas dimensiones de escándalo. Para hablar de eso tenemos en línea a nuestro director general Pablo Iglesias desde Madrid. Pablo, bienvenido al Sinsonte.
2: ¿Qué tal, Daniela? Un placer estar con ustedes.
1: Bueno, pues Pablo, estamos, sabemos pues que han dedicado también a la base al tema del Honduras Gate. Es un tema que para nosotros ha sido muy relevante y yo quisiera preguntarte cuál es la valoración que tienes tú ya después de 5 días de la primera publicación de lo que significa, del impacto que ha tenido esta filtración y lo que podemos esperar después de ya 3 capítulos de 27 audios publicados.
2: Hay cosas que cuando tienes una cierta educación política, puedes sospechar, pero cuando las escuchas, cuando escuchas a los protagonistas políticos, pues ver cómo se habla de una injerencia con respecto a Honduras y con respecto a América Latina de manera tan clara, a escuchar a un tipo que fue presidente de su país y condenado después por tráfico de cocaína, indultado por Trump, hablar de que Israel habría trabajado para que se produjera ese indulto, hablar abiertamente de que van a trabajar a favor de los intereses de Estados Unidos en Honduras, hablar de que van a trabajar con Estados Unidos para crear una célula de fake news para atacar al gobierno de México, para atacar al gobierno de Colombia, escucharle reconocer que ha habido financiación por parte de Javier Milei, bueno, pues se revela un modus operandi mafioso de las derechas en América Latina y una subordinación cipaya a Trump, en el que, bueno, pues la injerencia sobre la soberanía de los países latinoamericanos es una realidad que se organiza, que se practica, que tiene que ver con las bases militares, que tiene que ver con expulsar a China de América Latina y que tiene que ver también con organizar medios de comunicación que se especializan en fake news y que normalizan la mentira. Para nosotros, un honor como medio haber podido colaborar con Honduras Gate y ofrecer a nuestros espectadores, a nuestros lectores, esa información. Es un honor que haya sido portada en periódicos tan importantes como Página 12 en Argentina, como La Jornada en México, que la noticia haya llegado a la televisión pública en México, a la televisión pública en Colombia, que haya llegado a Al Jazeera, a Euronews, incluso a medios de comunicación de derechas como Infobae. Bueno, creo que hemos hecho un buen trabajo, el que ha hecho Valeria Duarte, el que has hecho tú, Daniela, el que han hecho los compañeros cuyas identidades no podemos revelar por razones de seguridad de Honduras Gate, el trabajo que ha hecho este equipo de Canal Red en Ciudad de México y en Madrid para ofrecer una exclusiva de alcance mundial, y creo que tenemos razones para sentirnos orgullosos, y la gente que financia con su cuota mensual este canal pues creo que puede sentirse orgullosa de que con su esfuerzo estemos haciendo periodismo con rigor, con una orientación editorial de izquierdas y contando pues lo que no es fácil que los medios de comunicación cuenten.
1: Pablo, justamente mucho del sentido de que exista el proyecto de Canal Red tiene que ver con la necesidad de ir desmontando una y otra vez no solo a las mentiras abiertas que a veces tienen algunos medios de comunicación, sino también la invisibilización de ciertos temas. El ocultamiento, este tipo de información, como lo hemos platicado, pues es la forma de operar de Estados Unidos, solo que con la diferencia que ahora estamos escuchando de su viva voz de los operadores, ahora sí, lo que hacen. ¿Qué tareas seguirían para los medios de comunicación? ¿Qué tendrían que hacer los periodistas? ¿Qué tendríamos que hacer nosotros? ¿Cómo seguir este tema?
2: Los medios de comunicación son los terrenos de combate mediático e ideológico más importantes. Eso es algo que la derecha ha entendido perfectamente. Trump, el resultado de la Fox y el resultado de la arquitectura de medios de comunicación en Estados Unidos, lo mismo que Milei en Argentina, sin la Nación Más, sin el entramado de medios de comunicación organizados en torno a Clarín, que finalmente apostaron por Milei, sería muy difícil que estas figuras del nuevo fascismo hubieran tenido el éxito político que tienen. Los medios de comunicación organizan la manera en la que se socializa ideológicamente la gente. Los medios de comunicación establecen la jerarquía de temas. Los medios de comunicación determinan qué es lo importante y qué es lo accesorio. Los medios de comunicación nos enseñan a pensar, nos enseñan a discurrir. Hay una caricatura que utilizamos mucho en Canal Red en la que se ve a un padre mirando la televisión y la hija le está diciendo: pero papá, ¿no te das cuenta que te están engañando? Y el padre responde: ¿cómo me van a engañar si están diciendo lo que yo pienso? Bueno, pues esto, que la derecha lo ha entendido perfectamente y lo escuchamos en los audios, que entienden que las células de comunicación son determinantes para la acción política, creo que la izquierda tiene que estar preparada para combatir esto con rigor y con seriedad, pero teniendo claro que que las redes sociales, que el periodismo, que el nuevo periodismo, además, que opera a través de plataformas y canales no convencionales o distintos a los que hemos conocido en las últimas décadas, son espacios de emancipación y de trabajo absolutamente fundamentales. Y bueno, Canal Red nació para eso en América Latina y en España, y poquito a poco, porque seguimos siendo un medio modesto, pero vamos creciendo, vamos ganando un espacio y ganando prestigio informando y analizando de la manera en la que otros no lo hacen, y creo que eso cada vez lo reconoce una comunidad más amplia, y bueno, es un orgullo formar parte de esta familia.
1: Pablo, una última pregunta que estoy obligada a hacerte, que no tiene que ver con el Honduras Gate, pero tiene que ver con Isabel Díaz Ayuso llegando a México a una gira de 10 días. 10 días, yo no sé si no tiene cosas que hacer en Madrid, pero va a estar 10 días en México reuniéndose con empresarios, con gobernadores de oposición, con la alcaldesa aquí de la Cuauhtémoc, que tiene una guerra declarada contra las izquierdas. Y bueno, es parte de esta batalla que de pronto parece que no queremos ver que está. A veces nos cuesta trabajo creer o pensar que son capaces de seguir haciendo las cosas que escuchábamos en los audios de Juan Orlando Hernández, pero que se están organizando.
2: Isabel Díaz Ayuso es mucho más que la presidenta de una comunidad autónoma. Nadie entendería que un gobernador del Estado de México, una gobernadora del Estado de México, hiciera una gira de 10 días por España. Si Isabel Díaz Ayuso hace lo que no hace, por ejemplo, el presidente de su partido, el presidente del Partido Popular, Alberto Núñez Feijóo, es porque ella y su equipo son conscientes de que el gran activo ideológico de la nueva ultraderecha española, que la nueva ultraderecha no es solamente Vox, las ultraderechas no solamente se organizan en los partidos.
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1: Donald Trump y Benjamín Netanyahu se preparan para extender sus zonas de control aquí en Centroamérica. Su puerta de acceso en este momento es Honduras, donde el expresidente Juan Orlando Hernández, ustedes lo recuerdan, sentenciado por narcotráfico a 45 años de prisión en una corte de Estados Unidos y después indultado por Donald Trump, está tejiendo muy afanosamente una red de corrupción para eliminar cualquier resistencia. El plan es simple: ceder a Estados Unidos e Israel el control de las zonas de desarrollo de Honduras, una base militar y el desarrollo legislativo de un entorno jurídico favorable a las empresas de inteligencia artificial, exactamente, de Estados Unidos e Israel.
4: A través de nuestras redes sociales, de nuestros programas y de Diario Red, hemos publicado en estos días una serie de audios obtenidos por el equipo de la plataforma Honduras Gate. Se trata de audios que están provocando un escándalo político internacional de primera magnitud con epicentro en Honduras. La filtración de audios de WhatsApp, de Signal y de Telegram fechados entre enero y abril de 2026 destapa una operación transnacional aparentemente dirigida por Estados Unidos e Israel, cuyo operador regional en Honduras y en varios países de América Latina sería nada menos que Juan Orlando Hernández. Hernández fue presidente de Honduras entre 2014 y 2022. En junio de 2024 fue hallado culpable en una corte federal de Nueva York por los delitos de conspiración para traficar con cocaína, uso de armas de fuego y conspiración para traficar con armas de fuego. Fue condenado a 45 años de prisión. Bueno, pues Hernández, según dijo la Fiscalía, habría aceptado sobornos millonarios antes y durante su presidencia para favorecer el narcotráfico en Honduras por parte de bandas criminales. Según esa misma Fiscalía estadounidense, durante su presidencia, Honduras operó como un narcoestado, permitiendo el tráfico de droga con la ayuda de las fuerzas de seguridad del país. Sin embargo, en diciembre de 2025, Juan Orlando Hernández fue indultado ¿por quién? Por Donald Trump. Juan Orlando reconoce en uno de los audios publicados que el dinero del indulto salió de una junta de rabinos y que Netanyahu tuvo todo que ver con su salida de la cárcel en Estados Unidos. La hoja de ruta de la trama que revelan los audios presenta a Narji Asfura, actual presidente de Honduras, tras las cuestionadas elecciones del pasado noviembre, como un presidente de transición para allanar el regreso de Hernández al poder. ¿Y todo a cambio de qué? Bueno, pues a cambio del indulto y del apoyo para volver a ser presidente, según se desprende de los audios, el gobierno de Honduras entregaría a Estados Unidos la ampliación de las sedes de Roatán y Comayagua. Las sedes son áreas del territorio hondureño en las cuales el país cede su soberanía, creando entornos jurídicos excepcionales favorables a las empresas extranjeras. Al mismo tiempo, el gobierno de Honduras facilitaría que Estados Unidos construyera una nueva base militar al estilo de Palmerola en Honduras. El gobierno también construiría un canal interoceánico para la compañía General Electric y promulgaría una ley de inteligencia artificial a la medida de las empresas norteamericanas. Construiría además un centro de confinamiento del terrorismo en Tegucigalpa, inspirado en las cárceles de Bukele en El Salvador. Nada es gratis en esta vida. Los audios alcanzan mucho más allá de Honduras y nos hablan también de la creación con dinero público hondureño y también con aportes millonarios del gobierno de Javier Milei en Argentina de una célula informativa organizada en Estados Unidos para golpear mediáticamente a Gustavo Petro en Colombia, a Claudia Sheinbaum en México y a la familia Zelaya en Honduras. La célula mediática de la que habla Juan Orlando Hernández en los audios formaría parte de un frente continental contra los gobiernos progresistas de América Latina y estaría comprometida en impedir la victoria de Iván Cepeda en las próximas elecciones presidenciales de Colombia. Los audios harían también patente la nueva estrategia de seguridad nacional de los Estados Unidos para expulsar de América Latina a potencias competidoras. Los chinos estaban ofertando, pero nosotros no vamos a ceder. Esto se le escucha decir en los audios al presidente Narji Asfura en conversación precisamente con el propio Juan Orlando Hernández. En lo que se refiere al plano estrictamente hondureño, las grabaciones detallan la implementación de varios mecanismos del lawfare con los que el Congreso de Honduras habría destituido el 16 de abril a un miembro incómodo del Consejo Nacional Electoral y a un magistrado del Tribunal de Justicia Electoral tras hacer caer al fiscal general y a la presidenta de la Corte Suprema. Y todo ello, según se desprende de los audios, mediante la compra de votos de miembros del Poder Legislativo. En los audios también se escuchan amenazas de cárcel o muerte contra el consejero electoral Marlon Ochoa, así como la instrucción de Hernández, que llega a citar incluso a Pablo Escobar como referente, al presidente del Congreso Nacional Hondureño, a Tomás Zambrano, para que no dude en aplicar cualquier tipo de violencia. En los audios se habla, además, del uso de las iglesias evangélicas hondureñas como brazo movilizador para combatir a la anterior presidenta Xiomara Castro y a su partido, Libre. Tenemos injerencismo de Estados Unidos en América Latina vía Honduras, un narcopresidente indultado por Trump para ponerlo a sus órdenes, dinero de Israel, dinero del gobierno argentino de Milei, células para fabricar fake news contra las izquierdas en Colombia y en México, acciones contra los intereses chinos en la región, evangélicos, en fin, ¿quién da más? Cuando se presentó la oportunidad de publicar aquí en Canal Red los audios obtenidos por el equipo del Honduras Gate que revelarían esta operación de injerencia de Estados Unidos e Israel en América Latina, procedimos a llevar a cabo con el equipo profesional de la plataforma los análisis en primer lugar de veracidad de los audios que nos presentaron. Comprobamos así las identidades de las fuentes que respaldaban los audios. Se trataba de fuentes directas de primera calidad. Nuestra obligación de secreto profesional y nuestro compromiso con la protección de la seguridad de esas fuentes, podrían liquidarlos aquí entre nosotros, nos obligan a la más absoluta confidencialidad respecto a sus identidades y a su rol, que sin embargo pudimos acreditar tanto sus identidades y su rol sin ningún género de dudas. En segundo lugar, tras examinar los audios y revisar con el equipo de Honduras Gate las auditorías técnicas de los mismos, acordamos con ellos que el banco completo de audios sería puesto a disposición del público en general y que se publicaría también el análisis forense de los mismos que acredita que no fueron fabricados ni manipulados. Hoy Honduras Gate ha publicado ya tanto el banco completo de los 37 audios que componen la investigación como el análisis forense llevado a cabo con el programa Fonexia Voice Inspector. Fonexia es una empresa especializada en tecnologías de reconocimiento de voz y biometría. Cualquier persona puede acceder ya a los audios completos y a estos informes forenses en la página de Honduras Gate. Periódicos latinoamericanos de prestigio, como La Jornada de México o Página 12 de Argentina, han llevado la noticia a sus portadas, del mismo modo que las televisiones públicas de Colombia y de México han cubierto la noticia. También se han hecho eco de la noticia medios internacionales con diferentes sesgos, como Euronews, como Infobae o como Al Jazeera. Pero todavía quedan muchos medios por hacerse eco de una investigación que sirve para entender cómo operan Trump y sus proxies en América Latina. Esperamos que la publicación completa de los materiales de la investigación por parte de Honduras Gate sirva para que más gente conozca lo que está pasando. Por nuestra parte, Canal Red seguirá al servicio de la información, apostando por un periodismo riguroso, valiente y comprometido con los valores de la justicia social y la soberanía de los pueblos. Hoy en La Base hablamos del Honduras Gate. Bienvenidos y bienvenidas.
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4: En La Base hablamos de Honduras Gate, una exclusiva que está dando mucho que hablar, ¿verdad, Zugasti?
5: Y tanto, y es que hay motivos. En la base de datos vamos a escuchar esos audios para que, bueno, para que juzguen por ustedes mismas y mismos.
4: Manu Levín, ¿qué dice y qué no dice en los medios?
6: Bueno, tras escuchar los audios que vamos a hacer junto con Zugasti, vamos a comprobar cuál es la dimensión que le dan los grandes medios de comunicación a este escándalo, a esta noticia que es mundial, y cómo tratan esta información, no se lo pierdan.
4: El asunto del Honduras Gate, Eduardo, no solamente se queda en Honduras y en América Latina, sino que tiene una significación geopolítica que llega a China, ¿verdad?
7: Echar a China de América Latina. Ese es el fondo de la estrategia hemisférica de Trump. Queda clara en varios documentos oficiales y queda clara en cómo se relaciona con personajes como, en este caso, los líderes hondureños.
4: Hoy contaremos además con Eric Tejada, fue ministro de Energía en Honduras. Arrancamos, compañeros.
3: 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Informa Irene Zugasti.
4: Todo tuyo, compañero.
5: Pues el Honduras Gate está abriendo portadas en toda América Latina, aunque ni de lejos, ojo, todas las que merecería. Y bueno, de hecho algunas, en fin, luego nos lo cuenta Manu. Pero la exclusiva, revelada por Canal Red, que muestra que nuestra compañera Valeria Duarte ha desgranado en Diario Red América Latina, es un escándalo político que expone de forma cristalina que América Latina es la pieza de caza mayor de Donald Trump y de Benjamin Netanyahu. Milei abre la puerta por el sur y en Centroamérica es Honduras la que se postula como base de operaciones. ¿Y cómo? Bueno, pues mediante una red de corrupción, de violencia política y de manipulación mediática. Y lo van a oír ustedes, así, en crudo. Ya verán.
4: Escuchen con atención esta sección y van a ver que deja poco para la imaginación. Es tan crudo como suena, tan perverso como parece y tan real como sus propios protagonistas.
5: A ver, pues si alguno ha vuelto del fin de semana un poco despistado, le ubicamos enseguida. Vámonos a Honduras, ya saben, 10 millones de habitantes, clave en el Triángulo Norte de Centroamérica. Si ustedes recuerdan, el país celebró elecciones hace relativamente poco, en noviembre de 2025. Tras un escrutinio muy cuestionado, el Consejo Nacional Electoral declaró ganador a finales de diciembre al candidato conservador Anas Rías Fura, marcando el fin del gobierno de Xiomara Castro. Castro había logrado 4 años antes, en 2021, derrotar al conservador Juan Orlando Hernández. Quédese con él, Juan Orlando Hernández. ¿Y lo hizo cómo? Pues con un programa progresista de reformas y concentrando más del 50% del apoyo en el voto. Una victoria por las urnas que acabó con 12 años de gobierno del Partido Nacional.
6: Y permítanme ir un poco más atrás para explicar el Honduras Gate en el marco regional. El país centroamericano es un estado atravesado desde hace años por golpes de Estado, corrupción, narcotráfico, pobreza y una disputa feroz por el control de las instituciones. El punto de ruptura está en 2009. Aquel año, el presidente Manuel Zelaya fue derrocado por un golpe de Estado. Durante su mandato, Zelaya empezó a acercarse a posiciones más progresistas y a la ola de gobiernos latinoamericanos que en aquel momento cuestionaban el modelo neoliberal. Ese giro fue intolerable para las élites hondureñas y el 28 de junio de 2009 los militares lo sacaron del país. A partir de ahí, Honduras entró en una etapa que muchos sectores del país llaman directamente narcodictadura. Primero Porfirio Lobo y después Juan Orlando Hernández, con elecciones muy cuestionadas, las de 2009, 2013 y especialmente las de 2017. un bloque del poder formado por las élites económicas, el Partido Nacional, sectores judiciales, fuerzas de seguridad, medios de comunicación y, como se acabaría demostrando después, redes vinculadas al narcotráfico. Eso es lo que quebró Xiomara Castro de 2021 a 2025.
7: Xiomara Castro obtuvo datos históricos de participación, pero dura poco la alegría en la casa del pobre, que se suele decir. Su legislatura fue un campo de minas prácticamente intransitable. Se fracturó el Congreso, el bloque conservador bloqueó prácticamente cualquier reforma estructural, la coalición se quebró y el establishment económico hondureño cerró filas en contra de ella. Castro se encontró un poder judicial heredado, unas instituciones contaminadas por años de corrupción y una oposición con mucho poder mediático y territorial. Y aún así, el gobierno intentó una cierta refundación del país, recuperando las empresas públicas, subsidios eléctricos, gratuidad escolar, inversión en carreteras y caminos y una apuesta por reactivar el campo. Pero en las elecciones del 2025, el viejo bipartidismo volvió a escena, como si nada hubiera pasado. El Partido Nacional y el Partido Liberal recuperaron el protagonismo, concentraron el voto y la candidata del Partido Libre, de Rixi Moncada, quedó en tercer lugar.
5: Es que además en 2024 sucedió otro hecho muy importante en Honduras. El expresidente Juan Orlando Hernández, antecesor de Xiomara Castro, fue sentenciado por narcotráfico a 45 años de prisión. Él es el protagonista principal de nuestra historia, de estos audios.
7: Hernández fue condenado en Estados Unidos a 45 años de cárcel. Le acusaron de enviar 400 toneladas de cocaína y de recibir sobornos. Los fiscales neoyorquinos habían calificado a Honduras como un narcoestado durante su mandato, que había asumido 10 años antes, en 2014. Hernández llegó a la presidencia de Honduras, uno de los países más violentos del mundo, con tasas de homicidio superiores a 80 por cada 100.000 habitantes, con un discurso de combate al crimen organizado y al narcotráfico.
5: Spoiler, no pasó. Oh, sorpresa, su gestión, apoyada por la oligarquía hondureña, tuvo resultados catastróficos para el país. Tejió una red clientelar masiva, militarizó la seguridad, privatizó territorios clave. La Corte Interamericana de Derechos Humanos llegó a describir a Honduras como uno de los países más peligrosos para los defensores de derechos humanos en el mundo. Y ojo, que ya entonces la DEA de Estados Unidos sabía que Hernández tenía vínculos con el narco, pero tanto Obama como el primer Trump le dejaron hacer. Hernández era un aliado fiel de Washington y de Tel Aviv. Frenó la migración a Estados Unidos, movió la embajada de Israel a Jerusalén y, aunque su reelección en 2017 estuvo plagada de irregularidades, fue reconocida y avalada por la Casa Blanca. También, por cierto, otorgó exenciones fiscales, canales de tele y radio a la Iglesia Evangélica. Podríamos decir que fue un adelantado a su tiempo, a Bukele, a Noboa o a Milei.
7: Fue la detención de su hermano, de Tony Hernández, lo que marcó un punto de inflexión. En 2019 fue declarado culpable en Estados Unidos por tráfico de cocaína a gran escala y en 2021 fue condenado a cadena perpetua. De esta forma, tras dejar el poder en enero de 2022, cuando Xiomara Castro ganó, fue detenido y fue extraditado a Nueva York.
5: Y aquí llega el nuevo giro de guión, 2024. El triunfo de Donald Trump en noviembre de ese año cambió la suerte de Hernández. Trump le concedió un indulto presidencial en diciembre del 25, justo después de las elecciones donde ganó Nasri Asfura. Y ese indulto fue un mensaje directo a la élite política de Honduras y al propio Hernández, que le supuso pues un borrón y cuenta nueva.
4: Recapitulemos, tenemos un país con un expresidente corrupto y condenado por narcotráfico que gobernó de 2014 a 2021. Gracias a Trump, ese mismo expresidente narcotraficante es indultado en 2025, mientras en el país la izquierda, que gobernó de 2022 a 2025, pierde unas elecciones que gana Nasri Asfura el pasado noviembre entre denuncias de fraude electoral.
5: Eso es, muy bien recapitulado. Pero ahora vamos con los audios, porque hoy sabemos, por la filtración de estos audios que Canal Red y Honduras Gate publican en exclusiva, que Israel paga presuntamente el indulto y que Trump le está ayudando a regresar a la presidencia del país. Así que Asfura quizá simplemente esté de paso. ¿Y para qué ha de volver Hernández a Honduras? Bueno, pues según estos mismos audios, para convertir al país centroamericano en un enclave de control geopolítico en todo el continente.
6: Si recuerdan ustedes, las elecciones de Honduras, las últimas elecciones, estuvieron intervenidas por Donald Trump. Trump respaldaba explícitamente al candidato Nasri Tito Asfura y llegó a amenazar con cortar la ayuda a Honduras si su candidato no resultaba electo, es decir, una injerencia de libro. Tras las controvertidas elecciones del 30 de noviembre, Asfura fue declarado ganador con el 40,27% de los votos sin haberse culminado el conteo total. Detrás del apoyo a Asfura parece que se encubría un acuerdo más siniestro, el retorno de Juan Orlando Hernández para el control económico y militar de Honduras. Los audios filtrados revelan ahora quién habría pagado ese indulto: Israel.
5: Así lo reconoce él mismo. El primer ministro de Israel nos va a dar el apoyo. Tuvieron todo que ver con mi salida. Escuchen, escuchen.
8: Yo voy a empezar fuertemente a acusar con nombre y apellido a los que están truncándome todo mi proceso de regreso a Honduras. También les conseguí el contacto a las petroleras, les conseguí el contacto a las empresas, les conseguí todo. Y a mí no me están revolviendo, pero ni una pista de toda la situación que yo pedí. El dinero del indulto, ni queda a luz usted. Ni queda a luz usted. Salió de una junta de rabinos y de una gente que apoyaba a Israel. Yo voy a ganar las elecciones. Voy a ser el primer candidato que voy a estar inscrito.
5: Los audios filtrados a Canal Red América Latina revelan que el indulto fue gestionado mediante un intenso lobby liderado por Roger Stone y la bancada republicana en Estados Unidos, con el apoyo del primer ministro de Israel, Benjamin Netanyahu.
8: Hay que abrir un poco los ojos, la situación global no está tan bien. El primer ministro de Israel nos va a dar el apoyo. Nosotros estamos muy agradecidos con él. Tuvieron mucho que ver ellos. Tuvieron todo que ver, de hecho, ellos con mi salida y negociación.
5: Wow. El expresidente hondureño también es escuchado coordinando directamente con la consejera electoral, con Cosette López Osorio, con el presidente del Congreso Nacional, Tomás Zambrano, y con la ex vicepresidenta María Antonieta Mejía.
7: Volver, pero claro, ¿a cambio de qué? Pues de una nueva base militar estadounidense, de un canal interoceánico entregado a General Electric y de una ley a medida para empresas de inteligencia artificial de Estados Unidos. Nada mal. Y también de la expansión de las CEDES, las zonas especiales creadas por los gobiernos anteriores, donde inversores privados podían operar con sus propias leyes, con sus propios tribunales, con ventajas fiscales, en fin, en la práctica, auténticos estados dentro del estado. Este experimento ultraliberal, impulsado por sectores del poder hondureño aliados con figuras como Peter Thiel, el de Palantir, entre sus principales promotores, apenas generó desarrollo real para la población y sí generó enormes beneficios para actores externos, al tiempo que puso en cuestión la propia soberanía de Honduras. Castro trató de revertir ese modelo en medio de una fuerte resistencia política, mediática y económica, pero no lo consiguió.
5: Seguimos con los audios. Aunque Nasri Asfura declaró durante la campaña no tener ninguna vinculación con Hernández, los audios prueban que su llegada a la presidencia también fue parte de ese plan presuntamente diseñado por Trump y por el propio Hernández. En otro de esos audios se escucha al mismo Juan Orlando Hernández pedirle cuentas a Asfura, decirle algo así como: oye, chaval, yo te estás en esa silla gracias a mí y gracias a Trump, ¿eh? Que no se te olvide, escuchen.
8: Presidente, buenas tardes, un saludo. Aquí preguntándole sobre mi caso, si tiene alguna resolución, si tiene algo que compartirme para ver si han avanzado con el tema de la Corte Suprema de Justicia. Yo quiero pensar que usted no va a hacer un lado a mí porque gracias a mí usted está sentado en esa silla. Presidente, voy a ser yo. Y espero su apoyo. Porque eso fue lo que hablamos con el presidente Trump.
6: Tremendo. Y Asfura obedece. En otro audio, el propio Asfura deja claro cuáles son las condiciones de ese trato. Vamos a entregar el interoceánico a General Electric. Escuchen.
9: Presidente, qué gusto saludarle. Ya tuvimos una sesión privada con los inversionistas y están muy positivos para ver la expansión en Roatán, de la sede y en Comayagua, para también Palmerola. Vamos a mover otra Palmerola específicamente ahí en Roatán, a donde está Próspera, una base, eso ya lo negociamos, también el interoceánico, ese tren lo vamos a dar a un, se lo vamos a entregar a General Electric.
5: Y ojo que esto es solo la primera parte, gente, porque la trama no acaba en Honduras. Otra tanda de audio revela que Juan Orlando Hernández montó en Estados Unidos una célula informativa con dinero público hondureño y $350,000 aportados por Javier Milei. El objetivo no es solo Honduras, es desestabilizar a los gobiernos de México y de Colombia con una estrategia de desinformación mediática coordinada desde la presidencia de Estados Unidos y también desde la Casa Rosada. Escuchen a Hernández explicarle su propio plan a Asfura.
8: Necesito, por favor, que me mande a la cuenta de Rosales unos $150,000, por favor, porque aquí vamos a rentar un apartamento y hoy vamos a montar una oficina para poner una unidad de periodismo digital. Me lo va a manejar alguien más aquí, del equipo del presidente de Estados Unidos. Bueno, él es de los republicanos a que nos están colaborando. Nos van a montar un sitio de noticias donde van a sacar unos datos importantes sobre Manuel Zelaya y Xiomara Castro. Que voy a transferir desde una cuenta de un amigo, a ver si te lo pueden entregar en efectivo, pero explícame qué vamos a hacer con eso, qué ganamos. Vamos a montar una célula, presidente, desde aquí, desde Estados Unidos, informativa, para que no nos rastreen allá en Honduras. Va a ser como un sitio de noticias latinoamericanas. Estuve en una llamada con el presidente Javier Milei y fue exitosa, muy, muy, muy buena. Y yo creo que en este punto podemos hacer cosas grandes para toda Latinoamérica. Se vienen unos expedientes contra México, se vienen unos expedientes contra Colombia, se viene, y lo más importante, contra Honduras, en este caso contra la familia Zelaya.
9: También creo yo que necesitas un poco más de dinerito para vos. Entonces te vamos a mandar otros $150,000 y así vos podés sobrevivir un poco más allá. Vamos a sacarlo de INSEP.
7: Objetivo claro, golpear mediáticamente a Petro en Colombia, a Sheinbaum en México y a la familia Zelaya. La oposición a Hernández en Honduras con la asesoría, por supuesto, de Estados Unidos y parece que con plata del gobierno argentino de Javier Milei. Lo dice el propio Hernández. Hay que extirpar el cáncer de la izquierda.
8: Y es necesario yo tener esa liquidez porque vamos a montar una oficina aquí con el apoyo de algunos republicanos para poder atacar y ya extirpar el cáncer de la izquierda ahí de Honduras.

0: Ay, solo quería confirmar la cantidad. Ya que ya la sé, yo me voy a encargar de toda la gestión, $300.000 entonces.
1: Y ojo, que no importa si para eso, para extirpar ese cáncer de la izquierda, se necesita sangre. No importa si hay que desplegar una doctrina del terror, como expone el propio Hernández al presidente del Congreso Nacional, a Tomás Zambrano. Escuchen.
2: Honduras necesita fuerza, necesita logística, necesita sangre. Si vos querés tener la mente controlada, necesitas oprimirla, exprimirla, contrarrestar la violencia, generando violencia. Es que lo que el presidente Trump diga. Y vos hacete cuenta y caso que él va a estar ahí toda una eternidad. ¿Cómo? No sé, pero vos hacete cuenta y caso eso. Ya se me casó a mí. Y no dejas tan blandito, no te toques el corazón. No dejas tan blandito. Si no, no puede hacer el trabajo. Ahí dijo Pablo Escobar.
1: Y todavía nos queda una tercera filtración de audios de este Honduras Gate en la que se expone una arquitectura para consumar la eliminación de adversarios políticos dentro de Honduras. Y ahí se puede escuchar a la consejera electoral, a Cosette López Osorio, hablar sobre Marlon Ochoa, que era un miembro del Consejo Nacional Electoral que denunció ese fraude electoral del 30 de noviembre del 25. Ella lo explica así: para él, cárcel o muerte.
3: Oíme, ¿cómo vamos a seguir adelante sin haber sacado a este cabrón de Marlon del puesto? No se puede hacer nada, no se puede mover nada, no se puede tocar nada, no nos podemos ir a ningún lado sin que tengamos clara la posición del juicio político. Una vez hecho el juicio político, nos vamos. Primero, cárcel o muerte. Yo así lo voy a decir, cárcel o muerte. Yo ocupo o sangre o despido.
1: Clarita, la López Osorio. El plan está claro, perseguir y amenazar opositores con responsabilidades en el control electoral, comprar votos y restaurar a Hernández y a los suyos en el poder. Y ya tienen además un nuevo objetivo, como les decíamos y como informaba hoy Diana Carolina Alfonso en Diario Red. Influir en las próximas elecciones presidenciales, las de Colombia. Israel y Estados Unidos buscan intervenir en los comicios colombianos de dentro de menos de un mes para frenar a Cepeda y a Quilcué del pacto histórico. Su apuesta es la uribista Paloma Valencia, que es defensora del retorno de la exportación de carbón a Israel. ¿Qué, compañeros, después de escuchar todo esto, cómo se os ha quedado el cuerpo?
4: Pues la verdad es que ya lo han oído todos ustedes, no es que lo digamos nosotros, se lo han escuchado directamente a ellos. Y ya saben, si quieren escuchar los 37 audios enteros, pueden consultar todo el material en la página de Honduras Gate. Y si quieren que nosotros podamos seguir haciendo periodismo, suscríbanse a Canal Red. Gracias, Ugasti.
2: Cada día estamos más cerca de quedarnos en el poder, de hacer lo que tengamos que hacer para no volver a caer en manos de los comunistas. Que aunque hayan sido buen gobierno, que aunque hayan bajado las cosas, hay que meterle en la mente a la gente, la cabeza, que no fue así.
4: Tremendo. Manu Levín, todo tuyo.
5: Más claro agua, vamos, compañeros.
1: Impresionante.
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5: Bueno, enseguida vemos lo que dice o no dice la prensa hondureña y extranjera sobre el escándalo del Honduras Gate. Pero antes os recuerdo cómo trataron en diciembre, hace pocos meses, la noticia del indulto que le concedió Donald Trump a Juan Orlando Hernández. El País, desde España, el expresidente de Honduras, Juan Orlando Hernández, indultado por Trump de su condena por narcotráfico, sale de prisión. El político cumplía 45 años de cárcel en Estados Unidos. El perdón le llega después de que el republicano vinculara la liberación a una victoria conservadora en las elecciones en el país centroamericano.
1: El País enmarcaba así, sutilmente, el indulto a Juan Orlando Hernández en una lógica de injerencia política de Trump en Honduras.
5: Así es. Pero casi que hasta ahí llega el afilado colmillo de la prensa occidental, porque lo que recibimos en aquel momento, en diciembre, básicamente fue la noticia de la excarcelación de Hernández, casi a modo de teletipo, rodeada en todo caso de los clásicos eufemismos del presente. La razón, el extraño indulto de Trump al expresidente de Honduras condenado por narcotráfico. Juan Orlando Hernández, que cumplía 45 años de prisión por enviar cocaína a Estados Unidos, ha quedado en libertad tras un polémico perdón del presidente estadounidense. CNN, ¿qué hay detrás del indulto otorgado por Trump a Juan Orlando Hernández? El polémico indulto otorgado por el presidente Donald Trump a Juan Orlando Hernández agitó el ambiente en Honduras.
4: El indulto a Juan Orlando Hernández, una maniobra obra sucia, otra más de intromisión política de Estados Unidos en Centroamérica.

0: que deje en la más absoluta hipocresía toda su propaganda injerencista sobre la lucha contra el narcotráfico. Eso sería decir demasiado. Mucho mejor pon extraño, polémico.
1: Un extraño y polémico indulto que agita el ambiente en Honduras, como cuando suena reggaetón o como cuando Edwin Rodríguez mete un gol.
2: Agitaba el ambiente, que no se sabe si es algo bueno o malo, la verdad, o si eso generaba discusiones. El país, Honduras, recibe dividida la liberación de Juan Orlando Hernández. Los hondureños, sumidos en la incertidumbre por el ajustado resultado de las elecciones, asisten con opiniones encontradas al indulto al mandatario.
0: Trump saca de la cárcel a un narcotraficante como parte de una campaña de injerencia en Honduras. Opiniones encontradas. Qué interesante este debate, ¿verdad?
2: La soberanía de los países americanos. Un interesante debate con opiniones plurales. Y de nuevo, os cuento que con esto de extraño, polémico y tal, ya se tiraron un triple los diarios que introdujeron esos tenues adjetivos, porque hubo muchos otros que directamente con lo que vinieron fue con enfoques favorables al indulto farsa. Deutsche Welle, desde Alemania. Trump indulta a expresidente hondureño Juan Orlando Hernández. El mandatario estadounidense dijo que el político centroamericano condenado por cargos de narcotráfico ha sido tratado de forma severa e injusta.
0: ¡Qué injusta y severa ha sido la vida con el pobre Juan Orlando Hernández! ¿Quién le devuelve ahora todo lo que le quitaron? ¡Que lo indemnicen! Con una tonelada de perico.
2: Y si no lo hacen por él, al menos háganlo por su esposa. Radio Televisión Española. El expresidente hondureño Hernández, condenado en Estados Unidos por narcotráfico, en libertad tras recibir indulto de Trump. Había sido condenado a 45 años de prisión tras ser extraditado al país norteamericano en 2022. Su mujer agradece el perdón presidencial. Mi esposo volvió a ser un hombre libre.
0: Punto set y partido, terrícolas. ¿Acaso alguien puede dudar ante la sonrisa de esta gran mujer? Y todavía hay periódicos con que si es polémico, que si es extraño. Pónganse en fila y discúlpense con esta señora que ha sufrido mucho.
2: Bueno, pues este fue más o menos el panorama en la prensa durante la última parte de 2025, cuando también pasaron otra serie de cosas, porque mientras se daba carta de naturaleza a patrañas como el Cártel de los Soles, ¿recuerdan ustedes? O se presentaba el asesinato de pescadores en el Caribe por Estados Unidos como actos básicamente justificados en el marco de la supuesta lucha contra el narcotráfico, resulta que al mismo tiempo se contaba como si nada el hecho de que Trump sacara de la cárcel a este sí, un narcotraficante condenado como parte de una estrategia para meter sus estadounidenses narices en Honduras. Que eso como mucho era algo extraño, polémico, agitaba el ambiente. Y eso cuando no se decía directamente que la vida había tratado a este narcotraficante de manera muy injusta y que miren su esposa qué contenta está. Un discurso mediático absolutamente contradictorio, porque así necesita ser, claro, para alinearse con la agenda injerencista e imperialista de Estados Unidos en América Latina.
0: En fin, pues como para creerse algo de lo que nos cuenta el poder mediático sobre el narcotráfico. Y sobre los audios del Honduras Gate que hemos publicado nosotros, ¿qué está diciendo ahora ese poder mediático?
2: Pues os cuento, Pablo. Hay algunas piezas publicadas, además de Diario Red, El Plural, Euronews, El Imparcial, El Soberano desde México, El Ciudadano, Telesur, La Jornada, Infobae, Al Jazeera, lo mencionábamos al principio. Hay toda una portada en Página 12 en Argentina sobre la implicación de Milei en este escándalo, pero yo tengo que decir que la actitud general, tratándose de una información de este calibre, pues es el perfil bajo, cuando no, el silencio. Empezando por la propia prensa hondureña, porque si uno repasa ahora mismo, les animo a que lo hagan, las portadas digitales de los principales medios de comunicación de Honduras, BTV, El Heraldo, La Prensa, La Tribuna, Televicentro, etc., no encontrará ni una sola palabra, ni una sola mención a los audios del escándalo. Hay más información en la prensa internacional, aunque con los enfoques dominantes que enseguida veréis, que en la propia prensa, en la gran prensa hondureña, lo cual es bastante alucinante. Vigilar al poder, le llaman a esto. Y eso, de nuevo, compañeros, en el mejor de los casos, porque los contenidos que sí hay sobre esto en los grandes medios hondureños, y con meritorias excepciones, de lo que informan resulta que es de la reacción de Hernández, reproduciendo sus argumentos. Radio América, expresidente Hernández desestima filtración de supuestos audios y acusaciones como las de Gustavo Petro. Univisión, Juan Orlando Hernández, indultado por Trump, insiste en que fue víctima de una conspiración. Juan Orlando Hernández volvió a agradecer al presidente Donald Trump por el indulto que le otorgó y que le permitió dejar una prisión federal en ese país donde cumplía una sentencia de 45 años por narcotráfico. 11 noticias. ¿Qué dicen audios que trascendieron de Juan Orlando Hernández? ¿Son verdaderos o falsos? Esto dice el expresidente. Hernández sostiene que se trata de una falsificación que busca manipular la opinión pública. A través de su cuenta en la red social X, el exmandatario rechazó categóricamente el contenido y arremetió contra quienes lo difundieron. ¡Qué ridículo! ¡Da risa! ¡Qué bajo han caído! Escribió, al tiempo que acusó a sectores de la izquierda radical de promover una narrativa engañosa utilizando las mismas tácticas de siempre. ¿Algún ejemplo más? Noticias 24-7, exactamente lo mismo. ¡Qué ridículo! ¡Qué bajo ha caído! Juan Orlando Hernández explota por audios filtrados y lanza dardos a la izquierda.
1: Lo de los audios del Honduras Gate, pues no nos hemos enterado. Pero ya que pregunta le respondemos. Supuestos audios y acusaciones, falsificación, manipulación, narrativa engañosa, conspiración, persecución política de la izquierda radical. ¡Es ridículo! ¡Qué bajo han caído! Hernández lo desestima y rechaza categóricamente. Gracias de nuevo, Donald Trump.
2: Pues así se las gasta la gran prensa hondureña. Y cuenta, por cierto, con la ayuda de medios españoles. El debate. Juan Orlando Hernández es presidente de Honduras, indultado por Trump. Mi juicio fue parte de una persecución política de la izquierda. Desde algún lugar de Florida, dice el debate, el expresidente hondureño defendió su inocencia y explicó las razones del presidente Trump para incidir en las elecciones de su país.
0: En algún lugar de Florida, de cuyo nombre no quiero acordarme, ni de lo que hacía este caballero andante con la cocaína tampoco quiero acordarme, un hidalgo de castellano nombre Hernández denuncia que ha sido perseguido por la todopoderosa izquierda radical. En fin. ¿Qué cuentos tan apasionantes que nos cuenta la prensa cuando se trata de defender a Estados Unidos y a sus caballeros narcos?
2: Y terminamos con mi preferido de hoy, cortita y al pie. Agencia EFE, titular. El expresidente de Honduras, Juan Orlando Hernández. Basta ya de estar jodiendo con mi nombre.
0: No, querido Juan Orlando, tu nombre, por más que te ayude Donald Trump y la prensa vendida, ya te lo jodiste tú solito. Aquí seguiremos informando. Gracias, Manu.
3: Algo que surgió y que nos llamó mucho la atención es que sí hubo mucho eco en distintos países, en Argentina, en Colombia, en México ya está resonando porque justamente golpea explícitamente a estos gobiernos y llama la atención que no está sucediendo en Honduras. Los medios convencionales y tradicionales ahí no están hablando del tema. Es como el elefante en la habitación del que nadie, absolutamente nadie quiere hablar, pero que revela un montón de cosas.
0: Así funciona. Eduardo García, todo tuyo.
1: Vamos con ello.
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1: El eje central de la política hemisférica de Estados Unidos de Donald Trump puede resumirse en una consigna reiterada por el propio presidente y por su entorno. This is our hemisphere. Este es nuestro hemisferio. Y a ver, más allá de su carga simbólica, esta frase se traduce en un objetivo muy concreto: expulsar a China de América Latina. Una lógica que no se limita a cuestiones militares o de seguridad, sino que abarca también la dimensión económica, financiera y de infraestructuras, donde la presencia de Pekín ha crecido de forma sostenida en los últimos años. Y además se concreta de forma muy precisa, y lo hemos visto con Honduras, aunque no solo ahí, ahora les contaré, pero antes vamos a ver algún que otro ejemplo.
5: La política extorsiva de Trump contra gobiernos latinoamericanos pues está funcionando. Desde luego no podemos decir que Trump esté cumpliendo de manera definitiva y absoluta sus objetivos, como tampoco podemos decirlo en ninguna parte del mundo. Pero oye, al César, lo que es del César, está consiguiendo algunos éxitos en lo de expulsar a China de América Latina.
1: Trump ha desplegado una estrategia que combina presión política, incentivos económicos y amenazas diplomáticas. Tampoco es esto una novedad en sí mismo para Estados Unidos, pero la meta sí es novedosa y la magnitud de los esfuerzos en parte también. Quiere reducir al mínimo la influencia de China en la región y quiere consolidar a Estados Unidos como un socio preferente y en algunos casos un socio excluyente para los países latinoamericanos. Cualquier acuerdo relevante con empresas o con instituciones chinas pasa a ser visto en la doctrina de Trump como un desafío directo a los intereses estadounidenses que, evidentemente, pues tiene que ser combatido.
2: Un ejemplo ilustrativo se encuentra en Panamá. Nuestro diario Red. Panamá, la primera victoria del imperialismo de Trump. Tras amenazar al gobierno panameño con el uso de la fuerza para recuperar el control del canal de Panamá, el ejecutivo de José Raúl Mulino, de corte derechista, cedió. Panamá aceptó la no renovación de su acuerdo con la República Popular China, vigente desde 2017 y que aseguraba un encaje interesante del país en la nueva ruta de la seda del gigante asiático. Más de Diario Red. Trump versus China. el litigio por los puertos panameños. Las presiones de Washington, informábamos, han logrado que la Corte Suprema de Panamá anule el contrato de la empresa hongkonesa CK Hutchison para la gestión de dos importantes puertos en el Canal de Panamá, Balboa y Cristóbal, que llevaba varios años activo.
6: Ya ven que allí donde Trump encuentra gobiernos o líderes afinos, pone el ojo. Y allí donde pone el ojo, pone el chantaje y la extorsión. Y evidentemente la misma lógica se extiende a otros países en América Latina, entre ellos Honduras. Allí, las conversaciones entre Nasri Asfura y el expresidente Juan Orlando Hernández, de las que nos ha estado hablando Zugas, pues revelan con claridad la directriz estadounidense: priorizar el capital norteamericano.
7: Presidente, qué gusto saludarle. Ya tuvimos una sesión privada con los inversionistas y están muy positivos para ver la expansión de en Roatán, de la sede, y en Comayagua, para también Palmerola. Vamos a mover otra palmerola específicamente ahí en Roatán, a donde está Próspera, una base. Eso ya lo negociamos. También el interoceánico. Se lo vamos a entregar a la General Electric.
6: El contenido de esas conversaciones muestra además el alcance de los compromisos asumidos con la administración Trump. Asfura detalla, como han escuchado, proyectos de inversión y desarrollo vinculados a actores estadounidenses, subrayando la exclusión deliberada de competidores chinos. En un fragmento especialmente revelador señala: ya tuvimos una sesión privada con círculos inversionistas y están muy positivos para ver la expansión en Roatán de las Cedes y en Comayagua. Y además una base militar. Eso ya lo hemos negociado. También el interoceánico se lo vamos a entregar a General Electric.
0: Este tipo de acuerdos no solo refuerza la presencia empresarial estadounidense, sino también consolida una red de dependencia económica. La prioridad otorgada a los capitales de Estados Unidos se convierte así en una condición implícita y a veces incluso explícita para mantener buenas relaciones con Washington. A cambio, los gobiernos alineados pueden recibir beneficios como acceso preferencial a créditos o respaldo financiero en momentos críticos, o incluso indultos a narcotraficantes amigos.
6: El caso de Argentina también ilustra este mecanismo. Se acordarán ustedes de que Javier Milei recibió apoyo económico, unos 20.000 millones de dólares de nada, en un momento bastante delicado, en vísperas de las elecciones legislativas de 2025, para que no se viniera abajo su plan económico, básicamente. A cambio, Javier Milei no solo había rechazado la entrada de Argentina en los BRICS, sino que había alineado completamente a Argentina con la doctrina internacional de Donald Trump, incluso en América Latina, había empezado un considerable desacoplamiento de China y había impulsado reformas como el régimen de incentivo a las grandes inversiones, el famoso RIGI, que está básicamente pensado y diseñado para permitir que grandes capitales, especialmente capitales estadounidenses, pues puedan expoliar los recursos argentinos y no dejar ni medio dólar en el país.
5: Y en Honduras ese patrón parece repetirse. Las negociaciones apuntan a abrir sectores estratégicos a empresas norteamericanas mientras se cierran las puertas a China. El beneficio para Washington es doble. Por un lado, favorece a grandes compañías estadounidenses y, por otro, limita la capacidad de Pekín para expandir su influencia en mercados latinoamericanos mediante ofertas competitivas, especialmente en infraestructura.
6: Otro de los elementos clave de esta estrategia es la reconfiguración de las cadenas de suministro y de los acuerdos de compraventa. En otro fragmento de los audios, Asfura dice esto, atención.
7: Y la idea es también comprar todo lo que es metales y demás, específicamente a Argentina y a Estados Unidos, evitando Canadá y China, fueron las advertencias que recibimos. Los chinos estaban ofertando, pero nosotros no vamos a ceder. Vamos a ponerle un alto a eso. Y sobre la cárcel secoto hondureño.
6: La idea es también comprar todo lo que es metales y demás, específicamente a Argentina y a Estados Unidos, evitando Canadá y evitando China. Esas fueron las advertencias que recibimos. Los chinos estaban ofertando, pero nosotros no vamos a ceder. Ojo, la advertencia estadounidense: no solo restringir inversiones chinas, sino también reducir su participación en el comercio de bienes estratégicos. A ver si os pensáis que Donald Trump va a dar algo gratis. La instrucción es clara: evitar comprar a Canadá y a China. O sea, no comprar a China, no permitir inversiones chinas, condenar internacionalmente a China, echar a China de América Latina. Es así de simple.
0: Pero no vayan ustedes a pensar que esto es una ocurrencia o que es cosa de Honduras. Y ya el marco doctrinal de esta política antichina en América Latina se encuentra en la Estrategia de Seguridad Nacional publicada en noviembre del año pasado. En este documento, los Estados Unidos reafirman su intención de convertirse en el socio preferente de América Latina y de limitar la presencia china en lo que consideran su patio trasero.
6: No lo dice exactamente así, pero vamos, hay que ser bastante inocente para no leer entre líneas. Dice lo siguiente, documento oficial de la Casa Blanca, National Security Strategy, noviembre de 2025. Tras años de abandono, Estados Unidos reafirmará y aplicará la doctrina Monroe para, atención, restaurar la preeminencia estadounidense en el hemisferio occidental y proteger nuestro territorio nacional y, atención otra vez, nuestro acceso a geografías clave en toda la región. Negaremos a competidores no hemisféricos, ¿quién será?, la capacidad de posicionar fuerzas u otras capacidades amenazantes o de poseer o controlar activos estratégicamente vitales en nuestro hemisferio. Insisto, negar a competidores no hemisféricos, o sea China, y garantizar el acceso de Estados Unidos a geografías y activos clave, como si fueran suyos. ¿Dónde? Pues en América Latina. Yo creo que más claro, agua.
2: Y evidentemente, para llevar a cabo este plan, Trump necesita amiguitos, o sea, súbditos. Y son varios los líderes que sabemos que están encantados de jugar ese papel. A ellos Trump los trata bajo la vieja premisa del palo y la zanahoria. ¿Te portas bien? Te ayudo a ganar unas elecciones. Te doy 20.000 milloncitos de dólares para que tu plan económico aguante unos meses más. Te levanto aranceles que previamente te había puesto. ¿Que te portas mal? Atente a las represalias.
6: Más o menos así lo dice en el documento. Leo textualmente. La política estadounidense debería centrarse en, ojo, reclutar campeones regionales que puedan contribuir a crear una estabilidad tolerable en la región, incluso más allá de las fronteras de esos socios. Estas naciones nos ayudarían a frenar la migración ilegal y desestabilizadora, neutralizar los cárteles, la manufactura local y desarrollar economías, las economías privadas locales, entre otras cosas. Y ojo a esta frase. Recompensaremos y alentaremos a los gobiernos, a los partidos políticos y a los movimientos de la región que se alineen ampliamente con nuestros principios y con nuestra estrategia. Una recompensa puede ser un indulto.
0: ¿Quieres ser un pringado comunista que hace negocios con los chinos? ¿O prefieres ser uno de los nuestros? Elige sabiamente y libremente. Joder, con la trampa de la deuda china. ¿Y esto cómo lo llamamos, Eduardo?
6: Bueno, al menos no hay ninguna deuda de por medio, ¿no? Que sepamos. En fin, el caso es que en este esquema, actores locales como Asfura o como Hernández desempeñan un papel clave. Sus decisiones y negociaciones facilitan la implementación de esa misma estrategia estadounidense, alineando las políticas nacionales, en este caso de Honduras, con los intereses de Washington y alejando a sus países de China, incluso cuando esto va en contra de los propios intereses nacionales. Por eso Panamá rompe con la ruta de la seda, a pesar de las ventajas, o rompe con C.K. Hutchinson, a pesar de no haber tenido ninguna queja de su gestión de los puertos en el Canal de Panamá en muchísimos años. Argentina no entra en los BRICS, a pesar de tener el aval de todos sus miembros. Y Honduras, pues decide someter su futuro a Donald Trump.
0: Lo que de toda la vida hemos llamado cipayos. En fin, gracias Eduardo.
7: Y hay que matar a la gente para nosotros poder estar tranquilos. Se basa si hay que regresar a la represión para controlar el país, se va a hacer. Hay que hacer todo lo que tengamos en las manos posibles para no volver a soltar el poder, y hay que acelerar que todo lo que va a pasar, muerte, asesinatos, secuestros, vienen por parte de los comunistas.
0: Como anunciábamos, hoy nos acompaña Eric Tejada. Tejada fue ministro de Energía en el gobierno de Xiomara Castro. Muchísimas gracias, Eric Tejada, por atender a La Base. Buenos días.
8: Saludos, Pablo. Un placer estar con ustedes.
0: Quería preguntarte, ¿te ha sorprendido escuchar a Juan Orlando Hernández decir lo que dice en estos audios?
8: No. Nosotros en Honduras se conoce muy bien la trayectoria de Juan Orlando Hernández, su hermano prácticamente desde el 2004 venía traficando con droga e introduciéndola a los Estados Unidos, y era muy sabido que tenía una red fuerte de narcotráfico en Honduras. Es algo que se sabe aquí en el país, que todos lo sabemos, un secreto a voces, y todo el proceso de condena primero del hermano de Juan Orlando Hernández, Tony, y después de él, no deja dudas en la gente de que efectivamente estamos ante prácticamente un cártel que tomó control de la presidencia de la República.
5: ¿Qué tal, señor Tejada? Buenas tardes. Le queríamos preguntar también, esa dependencia de Estados Unidos que se refleja y que se ve claramente expresada en los audios, ¿hasta dónde llega? ¿Hasta qué punto Estados Unidos está interviniendo la vida política de Honduras?
8: Eso no es nuevo, ¿no? Prácticamente la vida política de Honduras no se concibe o ha sido históricamente con injerencia de Estados Unidos. Y Honduras ha sido un centro logístico, ¿no? Ustedes mencionaron un enclave geopolítico importante. En 1954, por ejemplo, en Guatemala, cuando derrocan a Jacobo Arbenz, Honduras envía tropas y acá es su centro logístico, donde salen aviones estadounidenses para atacar Ciudad Guatemala, ¿no? Otro punto importante es cuando se construye la base militar Soto Cano, Palmerola, en 1981, que sirve de centro, de hub, para atacar al FMLN en El Salvador, evidentemente acá la contra la revolución sandinista en Nicaragua también sirve de sede, y también a los movimientos insurgentes en Guatemala en los 80, ¿no? Entonces, la injerencia de Estados Unidos ha sido permanente, continuó en el golpe de Estado contra Manuel Zelaya el 2009, en el fraude electoral del 2017, la encargada de negocios de Estados Unidos le levanta la mano a Juan Orlando Hernández en el Tribunal Supremo Electoral, y prácticamente siempre el bipartidismo, el Partido Nacional y el Partido Liberal, para estas elecciones, estilo Honduras, siempre amañadas, tienen que recibir la bendición de Washington para elegir presidente.
2: Buenas tardes, muchísimas gracias por estar hoy en La Base. Escuchábamos hace un momento en estos audios a sus protagonistas hablando de crear una estructura de desinformación para influir en diferentes procesos electorales en América Latina. Le pido un breve análisis sobre la importancia que tienen estos nuevos instrumentos en la política de nuestra época y cómo afectan a la democracia.
8: Sí, o sea, Juan Orlando Hernández se ha relacionado ahora con toda la extrema derecha, la ultraderecha latinoamericana, y están siendo modelos empaquetados para implementar en los países de desestabilización y fraudes, cooptación de las elecciones para imponer a los candidatos de la extrema derecha. Lo que le revelan los audios es grave financiamiento desde instituciones de Honduras, del presidente Milei, y no es extraño que Juan Orlando Hernández ahora esté organizando estos grupos que pretendan desestabilizar a Colombia, a México y a Brasil, que son los gobiernos progresistas, ¿no? Cuando estuvo las elecciones en Honduras el 2025, la presencia de agentes de extrema derecha en el país fue constante, y además fueron asesores de toda la campaña de Nasri Apura.
9: ¿Cómo está? Bueno, bienvenido, muchas gracias por atendernos aquí en La Base. Yo le quería preguntar por un audio específico, un intercambio, en el que Nasri Apura habla, ¿no?, de cómo Trump le habría puesto como advertencia o como exigencia que rompiesen con China, ¿no? Es decir, que dejasen de negociar con China y que priorizasen los acuerdos con Estados Unidos. Hemos visto cómo el gobierno de Trump ha logrado que algunos gobiernos regionales rompan relativo totalmente con China. El caso panameño es quizá el más paradigmático. Y vemos también ahora ese empeño con Honduras. ¿Qué perdería Honduras? ¿Qué pierde Honduras si efectivamente cede ante esta extorsión del gobierno de Trump y anula contratos con empresas o con instituciones chinas, o se cierra a las inversiones en, por ejemplo, en infraestructura que puede ofrecerle China al país?
8: Sí, habían avances muy importantes en el tema de energía con China, ¿no? La construcción de represas. Honduras tiene que construir represas para crear infraestructura que sea resiliente a los efectos del cambio climático. Y el gobierno del expresidente Xiomara estaba teniendo avances muy importantes con China en este sentido, ¿no? También el apoyo de China en reconstrucción de escuelas, ¿no?, en infraestructura escolar. y en salud también era fundamental. A pesar de que fue el gobierno de la expresidenta Xiomara quien abrió relaciones diplomáticas con China y solo tuvieron 3 años prácticamente de gobierno, los avances en las inversiones chinas en materia de infraestructura eran importantes, ¿no? Otro punto clave es que las empresas chinas estaban llegando, participando en las licitaciones públicas internacionales que hacía el gobierno y estaban ganando porque son bastante competitivas. Y eso molestó mucho a la embajada de Estados Unidos y a personeros estadounidenses en el país. Entonces, parte de toda esta arremetida que hubo con la imposición de Afura tiene que ver justamente el crecimiento de la presencia china en Honduras y el desarrollo de proyectos estratégicos de infraestructura en el país.
0: Y Tejada, muchísimas gracias por atender a Canal Red y a La Base. Hasta pronto.
8: A la orden, un placer, saludos.
0: Llegamos al final del programa. 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Les dejamos con un tema de Estopa que quizá escuchó Juan Orlando cuando salió de la cárcel. Cacho a cacho. Hasta mañana.
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12: ¿Qué tal? Hoy nos acompaña una mujer que no solo analiza la realidad, sino que se juega incluso el físico para contarla. 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

0: Y bueno, hoy tenemos con nosotros a Alejandra Martínez. ¿Qué tal? ¿Cómo estás, Ale?
1: Muy buenas tardes, Rubén. Me ha encantado lo de mosca cojonera. Mi madre también me lo decía.
0: ¿En qué se diferencia de lo que haces tú, de lo que hace Bertrán Endongo o Vito Quiles?
1: Bueno, yo creo que se diferencia claramente primero en que yo no estoy sentada en ningún banquillo de los acusados por acoso, no me invento bulos para hacer las preguntas que hago, no acoso a la gente a la puerta de sus casas, no filtro sus direcciones. Y a mí esta pregunta me hace mucha gracia porque parece que el reporterismo de calle lo han inventado Vito Quiles y Bertrán Endongo. Esto es una cosa que se hace desde hace muchísimo tiempo, que aquí lo hacía Caiga quien caiga, que en Canal Red lo hacía Willy Beleta. La única diferencia es que nosotras no somos como ellos y nosotras lo que hacemos es reporterismo. Preguntamos en los sitios donde tenemos que preguntar, pero luego no nos dedicamos a manipular las respuestas, no nos dedicamos a acosar a gente ni por redes, ni en la calle, ni a violentarlas, ni a azuzar a nuestros seguidores contra ciertas personas por su ideología. Y de hecho, pues bueno, yo creo que la diferencia vamos, abismal, pero para cualquiera eso, que pueda pensar que más o menos lo que hacemos Vito Quiles y yo es más o menos lo mismo, pues yo, pues no.
0: Lo que hay detrás tuya es un maniquí.
1: No, es Mario, es nuestro compañero que es editor.
0: Pero sigue vivo, ¿no?
1: Sigue vivo, sigue vivo.
0: Es que llevamos
1: Sigue vivo y
0: 15 minutos
1: trabajando, si no me
0: y
1: equivoco, está.
0: no se mueve. Pero, pobre Mario.
1: Mueve las manos. Es
0: Pero
1: que los editores son
0: lo
1: gente
0: tratan bien, ¿no?
1: muy. Sí.
0: Mario, un beso. Oye, ¿cómo se vive en el Congreso donde se intenta cubrir información, hacer información periodística, pero te tienes que cruzar con tipos como Quiles, Endongo? Y no sé si hay algún personaje más ahora especialmente destacable, porque ahora estos dos están copando lo que es la imagen pública del periodismo ultra, pero igual hay más personajes así en el Congreso que de alguna forma impiden ejercer el ejercicio del periodismo de forma, pues bueno, tranquila, por orden. Compañeros preguntándole a cargos, a ministros, a diputados, cosas, y de repente estos se meten de por medio a hacer cuestiones muy diferentes a lo que supone el ejercicio real del periodismo. ¿Cómo se vive eso día a día?
1: Pues yo creo que dificulta mucho el trabajo de la gente que intenta hacer un trabajo periodístico, pues más o menos riguroso. Yo, por ejemplo, no voy a cubrir las ruedas de prensa porque normalmente pasan mientras yo estoy en directo en Despierta. Pero creo que mucho de ese mamporrerismo, ¿no? Y de ese además como poco compañerismo con otros compañeros periodistas, de robarles la palabra, de pues bueno, de interrumpir sus preguntas y las respuestas de quienes están preguntando, creo que se hacen esas ruedas de prensa. Yo sí que he podido hablar con otros compañeros, por ejemplo, que pues, con los que sí que hay cierta complicidad, porque bueno, pues agradecen que yo vaya a eso, pues también a hacer un poco de antifascismo mediático y a preguntarles a ellos, pues que por qué están haciendo lo que hacen, ¿no? Muchas de las cosas que vemos, además, o sea, bueno, además es que lo ejercen con una impunidad increíble. Mira, yo estaba la semana pasada, llegamos mi compañero Pablo y yo, que somos los que vamos al Congreso, llegábamos un poco tarde porque salimos de aquí un poco tarde, y como justo estaba acabando la sesión de control, nos quedamos fuera, porque te tienes que acreditar para entrar dentro, y eso es un proceso que tarda, pues a lo mejor 20 minutos entre que subes y demás, y no queríamos perdernos a la posibilidad de que mientras salía algún representante político pudiésemos preguntarles. Estábamos fuera y la policía se nos acercó para que nos tuviésemos que ir al otro lado de la calle porque no estábamos acreditadas. Y sin embargo, dentro del Congreso no se puede grabar y Bertrán Endongo y Vito Quiles graban en la plaza del Congreso sin que la policía les diga nada y han subido vídeos a redes sociales grabando en sitios que están prohibidos con la impunidad total de la misma gente que a mí me dijo que me tenía que cambiar de calle, de acera, porque todavía no estaba acreditada, cuando estoy perfectamente acreditada, pero quería esperar para poder hacer mi trabajo, porque si no me daba cosa no llegar. Y esto es muy grave, porque es que, claro, si ni siquiera no, los supuestos poderes del Estado actúan. O sea, a mí me llamaron la atención el otro día, pues eso, por estar fuera en la calle, en el espacio público, y ellos, sin embargo, dentro pueden hacer cosas que el resto no podemos hacer. Dentro del Congreso no se puede grabar, en los pasillos del Congreso no se puede grabar, solo puedes entrar, o sea, solo pueden grabar las cámaras, y ni siquiera
0: Los
1: en los
0: baños
1: pasillos del
0: me
1: Congreso.
0: han dicho que en los baños tampoco se puede, pero que una vez Negre intentó grabar a Óscar Puente sacando, vamos, que me lo contó el ministro en una entrevista, que lo persiguió hasta los baños del Congreso.
1: Sí, y claro, y estas cosas, cuando te llegan a hacerte preguntar, claro, joder, si a mí me pueden llamar la atención la policía por estar fuera, ¿qué coño hacen esta gente todavía dentro del Congreso, acreditados, y que se pueden refugiar dentro? Porque el otro día, cuando yo le fui a preguntar a Vito Quiles, lo que hizo Vito Quiles para evitar responderme fue meterse dentro del Congreso donde yo no puedo grabar. Y
0: Sí.
1: como yo sí respeto las normas del Congreso, yo no le sigo dentro del Congreso a grabar, porque dentro del Congreso no se puede grabar. Y a mí sí me hubiesen llamado la atención. Pero sí, sí que hay malestar, además, también entre el resto de compañeros, porque, bueno, yo creo, o sea, la gente además que suele ir al Congreso no son los grandes dueños de las grandes cadenas mediáticas, ¿no? Son trabajadores, son periodistas que, pues, que curran por un salario relativamente digno o no, dependiendo del medio, pero tampoco una cosa como muy loca, que van a hacer su trabajo y a la que esta gente dificulta mucho trabajar, la verdad.
0: Y lo que ocurre es que la gente, lamentablemente, igual que está convencida mucha de votar a la extrema derecha, pues también muchos están convencidos de que el periodismo es eso y no lo que realmente hacemos los periodistas, que es muy diferente, ¿no?
1: Efectivamente, y de hecho es que, bueno, o sea, a mí me pasa, ¿no? Que me responden de vez en cuando hago algún vídeo sobre esto diciendo, ¿le queréis meter en la cárcel solo por hacer entrevistas? Es como, no, o sea, en este país hay mucha gente de izquierdas en la cárcel por muchas cosas, pero no creo que nadie haya entrado en la cárcel exclusivamente por hacer una entrevista. Lo que pasa es que Vito Quiles no está siendo juzgado ahora mismo por hacer una entrevista, está siendo juzgado por un delito de calumnias, por inventarse bulos. Contra ti por reírse de una persona con discapacidad, esto no es una entrevista, esto no es entrevistar a alguien. Y Vito utiliza mucho, bueno, lo decíamos antes también, ¿no? Esta idea, ¿no? De periodista incómodo, de decir la verdad, de lo objetivo, ¿no? De cómo va a ser ilegal hacer una pregunta. Es como, bueno, yo también, si, claro, si yo voy mañana y a Vito Quiles, en vez de preguntarle lo que le pregunto, que es todo real y basado en hechos reales, cojo y le digo, oye, Vito, ¿y tú la trama de prostitución que diriges no sé, en la casa de campo, cómo se distribuye? Pues hombre, eso no es una pregunta, eso no es una entrevista, eso es mentira y yo sería una persona que estaría calumniando a Vito Quiles y me tendría que sentar en un banquillo.
0: Vamos a pasar a otro tema también relacionado con prensa, con la prensa ya seria de la derecha y la extrema derecha, la prensa supuestamente seria. ¿Tú qué analizas portadas a diario? Yo he perdido ya la cuenta de cuántos reportajes en ABC o en La Razón analizan el look de Ayuso como si fuera una influencer de moda, una belleza a nivel internacional de la que hay que hablar continuamente sobre lo bien que viste, lo guapa que está, etcétera, etcétera, etcétera. En cambio, de políticos de izquierdas nunca verás un reportaje en ese sentido. Yo no lo querría ver de ningún tipo de político realmente porque dan vergüenza ajena y además huelen a pasta, ¿no? A la muchísima pasta de dinero público, no del partido precisamente, sino de dinero público que meten gobiernos del Partido Popular, gobierno especialmente de la Comunidad de Madrid, en estos dos medios de información o de desinformación, según el tipo de noticia del que estemos hablando. ¿Tú cómo ves esa movida de los reportajes de moda sobre cómo viste Ayuso?
1: Yo es que creo que les tendrían que poner un warning que pusiese publirreportaje, porque son lo que son publirreportajes. Me hace gracia, además, lo estabas diciendo sobre Ayuso, y me hace gracia porque el otro día, cuando pasó toda esta movida sobre mi forma de vestir y Bertrán, alguien me respondió con una foto de Ayuso con un traje rojo en una gala que llevaba toda la espalda descubierta, diciendo, a ella le hubiese parecido genial que llevase la espalda descubierta. Estoy segura de que a Bertrán Endomo, que además tiene una clara preferencia por Isabel Díaz Ayuso, le hubiese parecido estupendo que llevase exactamente la misma blusa que llevase yo. Pero esos son publirreportajes. Y eso es una cosa que se hace en muchos medios, también se hace en medios regionales, que meten publicidad de ciertos cargos o bien en las páginas de moda o bien en las páginas de sociedad, cuando visitan galerías y demás cosas. Y son, yo creo que pues una de esas maneras que tienen los medios de saltarse ciertas limitaciones que hay para la publicidad institucional, toda la publicidad tiene que ir marcada como publicidad en los medios de comunicación. Pero claro, muchas veces se encuentran pues sus vericuetos para saltarse este tipo de cosas. Lo hacen también grandes marcas como Mercadona, como Zara. Hay mucha publicidad encubierta Hay mucha gente que además es experta en
0: De
1: intentar
0: esas
1: encubrir este tipo
0: empresas, que tanto dicen que no pagan publicidad y
1: de...
0: no
1: Eso
0: paras de
1: es,
0: ver public
1: eso es.
0: reportajes hablando bien del último producto que ha sacado a la venta Mercadona, por ejemplo, ¿no?
1: Exacto. O las campañas de donación de Amancio Ortega. Esto se dice mucho, ¿no? Si una donación no es anónima, es publicidad en general. Pues estas campañas de no, voy a donar máquinas contra el cáncer, que si, pues, si pagase sus impuestos no tendría que donar porque a lo mejor ya tendríamos para pagar esas máquinas. Pero eso es también publicidad.
0: Por cierto,
1: Sí.
0: Alejandra, en la flotilla, que hablamos de un elemento simbólico en cuanto a proyectar la necesidad de movilizarse contra lo que está haciendo el Estado genocida de Israel, en la flotilla seguro que lo pasaste mal, fueron muchas semanas en un barco que no era precisamente un crucero, lo que estabais haciendo los de la flotilla, pero también creo que lo pasarías bien en cuanto a conocer gente, conocer más o profundizar en relaciones o conocer gente a la que no conocías de nada más que por haberla leído en las redes, en medios y tal. ¿Tienes alguna experiencia especialmente positiva de haber conocido a alguien que te haya llenado, ¿no? En ese sentido durante ese viaje.
1: Yo creo que en general lo que pasa en este tipo de experiencias, ¿no? En el que se junta gente militante, que tiene muchas experiencias militantes en muchos sitios, que fuimos muy disciplinadas en muchas circunstancias, que teníamos un bagaje, es que en general aprendes mucho de todo el mundo. Y yo recuerdo sobre todo, para mí, el mayor momento de eso, como el momento en el que además tienes tiempo para sentarte y escuchar más historias, aparte de las horas muertas en el barco, es la cárcel. Yo pasé 5 días en una celda con otras 13 personas, 13 mujeres. Entre ellas estaba Greta Thunberg, que cayó en mi celda. Pero yo recuerdo, por ejemplo, un momento en el que las compañeras que sabían leer árabe nos leyeron las inscripciones que estaban en las paredes de la cárcel y nos contaron las historias de los presos palestinos que habían pasado por esa misma celda antes que nosotras. Y fue un momento muy solemne y muy bonito. Y yo aprendí mucho, además, de una compañera periodista también sudafricana, ya bastante mayor. Aprendí mucho de mis compañeras griegas, muchas cosas que no sabía, como de militancia de base. O sea, yo le tengo, o sea, fui a despedir la flotilla hace un par de, desde el 12 de abril, cuando salía de Barcelona, y volví a ver a gente que no veía desde la cárcel. Y bueno, claro, o sea, lloramos un montón porque es una experiencia que desde lo personal te une mucho, además, en base a un objetivo conjunto que hace que muchas de las rencillas que se pueden tener como personas, a lo mejor en un espacio muy reducido como es una celda que se supone que es para 5 personas, para 14, no importen tanto, porque nosotras, sobre todo, además, lo que hacíamos mientras estábamos allí era pensar qué íbamos a hacer cuando íbamos a volver. ¿Qué teníamos que hacer cuando viniésemos? ¿Cómo nos íbamos a organizar aquí? ¿Qué habíamos aprendido de esa experiencia y cómo la podíamos trasladar a nuestras experiencias militantes aquí a la vuelta? Y, o sea, para mí, como militancia, fue una experiencia pues, muy enriquecedora en muchas cosas, pero sobre todo creo que para mí lo más importante de la flotilla a nivel de experiencia es una sensación que creo que se había perdido desde, por lo menos en el Estado español, desde hace un tiempo, y es que, joder, que parecemos gente muy impotente y muy pequeña, y sin embargo, te unes y paras la vuelta, y te unes y le arrancas medidas a los poderosos, y puedes llegar a hacer a los poderosos temblar y que por lo menos tengan que inventarse alguna mierda para desmovilizarte, que la gente muy pequeña que se puede sentir muy impotente y que puede decir, ¿qué soy yo sola en mi casa? ¿Qué puedo hacer contra un genocidio? Pues se pueden hacer muchas cosas. Y organizadas, somos muchas y somos mucho más poderosas y creo que eso es lo más bonito que yo puedo decir en la flotilla.
0: A mí hay algo, Alejandra, que me ronda en la cabeza, que tú estuviste secuestrada junto a más compañeros 6 días, pero al final tenías un pasaporte europeo, un cónsul que mejor o peor aparecía por allí, erais de alguna manera presos políticos occidentales bajo el foco de las cámaras, pero viendo lo que viste en esos centros de detención, el trato de los soldados y la absoluta impunidad que es la que operan esos soldados israelíes, ¿cómo crees que es la detención de un ciudadano palestino?
1: Bueno, o sea, lo primero que es que para escuchar la experiencia de la detención de personas palestinas se puede escuchar a un montón de gente palestina que lo ha sufrido y de hecho sigue en las cárceles, pero que lo pueden contar mucho mejor que yo. Pero yo sí vi, o sea, yo era muy consciente de que pese a que, insisto en que, o sea, fuimos negadas de todos nuestros derechos básicos, no solo de comida, se negaron medicamentos, productos de higiene femenina, éramos muy conscientes de que a los presos palestinos se les trataba muchísimo peor. Primero, porque además leímos las inscripciones. Segundo, porque había marcas de ejecuciones en el patio, había sangre. Y había una bandera, había una pancarta gigante con Gaza destruida que ponía en árabe, no en hebreo, la nueva Gaza. O sea, el nivel de violencia que sufre la población palestina simplemente por ser palestina, porque, claro, es gente, como hablábamos antes, ¿no? De la deshumanización, es gente que por el hecho de ser palestinos ya son terroristas. O sea, quiero decir, tú has nacido, tienes 2 meses y ya eres un terrorista para el Estado de Israel. Y, o sea, la experiencia de, pues claro, o sea, tuvieron mucho cuidado de que nosotros no nos cruzásemos con nadie palestino, pero sí tuvimos varias experiencias con los guardias, que eran israelíes. Y son una población también absolutamente programada para pensar que los palestinos son seres animales, que nosotros, claro, nosotros intentamos en algún momento, había varias estrategias también, pero preguntarles también a los guardias, como, pero ¿de verdad os parecemos terroristas? Y claro, como nosotras éramos blancas, muchas de nosotras, no todas, porque había mucha gente en esa flotilla que no era ni europea ni tenía un pasaporte europeo, que fueron deportados además vía Jordania a pie, y que además fueron tratados peor porque Israel es un estado absolutamente racista. Gente racializada, mucha gente que venía de lugares como Túnez, Malasia, que estaba en la flotilla y que fueron tratados peor que nosotras que éramos blancas y aún así mejor que los palestinos, pero sí son una sociedad, por lo menos la parte que yo conocí, absolutamente lobotomizada para pensar que los palestinos son sus enemigos ancestrales y que esto es una guerra por su propia supervivencia y su existencia. Y que cualquiera que ayude a los palestinos o que le parezca mal lo que está pasando es gente que ha sido bueno, pues que ha sido engañada por Hamás, que es lo que nos decían, porque nosotros les decíamos, pero nosotros os parecemos terroristas, por intentar también un poco, es como, mira, yo soy blanca, soy española, o sea, yo no soy de Hamás. Y decían, no, vosotras no, pero estáis engañadas por los terroristas, ¿sabes? Que bueno. Dicho sea de paso, que yo, mi opinión aquí es que la resistencia del pueblo palestino es legítima por todos los medios, no lo digo yo, lo dice la ONU, y eso incluye también los armados, porque si tu pueblo está siendo genocidado, qué menos que puedas coger un arma para defenderte. Pero bueno, sí, yo creo que eso, no, que yo creo que, bueno, si es que es eso, o sea, no hace falta creerlo, solo hace falta ver cómo salen los presos palestinos de las cárceles, los que consiguen salir. Ahora, además, han aprobado la pena de muerte por horca para terroristas. Insisto, terrorista es cualquier palestino. Entonces, cualquier palestino que está ahora mismo en las cárceles israelíes puede acabar ahorcado. Pues esa es la realidad de lo que simboliza y significa el Estado genocida de Israel.
0: De hecho, imagínate en esta realidad en la que vivimos, donde el PP y Ayuso especialmente nos dice que ETA está más viva que nunca y nos vende que hay terrorismo, un terrorismo totalmente inexistente, pues uno no se puede ni imaginar qué será el terrorismo para el Estado genocida de Israel, qué será realmente un terrorista allí, pues alguien sencillamente que intente ejercer el derecho a la libertad de expresión, muy posiblemente, ¿no? Bueno, pues Alejandra, ha sido un placer charlar contigo hoy preguntándote yo a ti en vez de tú a mí y espero volverte a ver pronto en el canal.
1: Pues muchísimas gracias por todo, Rubén, y a todo el equipo. Gracias por tenerme aquí hoy.
0: Muchas gracias, un beso muy grande.

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3: Israel representa el sueño húmedo de todas las extremas derechas. Por varias razones. Más allá de que Israel
5: se robe la... Por lo de matar gente, ¿no?
3: Bueno, entre otras cosas. Toda esta pornografía de la maldad a la extrema derecha le pone cachondo. O sea, obviamente que le pone cachondo. Pero mira, hay un documento muy interesante, y yo te invito a leerlo, que es de un think tank español que se llama Friends of Israel Initiative, la iniciativa de amigos de Israel, entre los cuales, fundadores entre los cuales está José María Aznar, Rafael Bardají, que fue uno de los ideólogos de Vox, etcétera, una serie de personajes de neocon, del área neocon neoconservadora española. Pacón, digamos, es el polimalo, ¿no? Es, digamos, el que pues insulta en redes, señala a la gente, denuncia a periodistas y denuncia a determinada gente, ¿no? Y es un artefacto, además, creado por este personaje, ¿no? Por el señor Haswell. Pero yo me gustaría hablar de toda la red que existe en España. Digamos, de acoso y derribo contra las críticas a Israel y la solidaridad con Palestina. Y va mucho más allá de acoso, ¿no?
5: Oye, a mí me llama mucho la atención la paradoja de Israel, una contradicción, ¿no? ¿Por qué partidos con raíces nacionalistas y a menudo antisemitas son hoy los defensores más acérrimos de la geopolítica de Israel?
3: Vamos a ver. Esto es muy importante. Israel representa el sueño húmedo de todas las extremas derechas. Por varias razones. Más allá de que Israel se robe la red.
5: Por lo de matar gente, ¿no?
3: Bueno, entre otras cosas. Más allá de que Israel se arrogue la representación de todos los judíos del mundo, cosa que no es verdad. Hay muchísimos judíos que no quieren tener nada que ver con Israel, ni se sienten representados por Israel, ni incluso protestan porque Israel utilice su nombre para cometer todas las atrocidades que está cometiendo. Israel es un etnoestado, es decir, un estado creado para una etnia en concreto, ¿no? Un estado colonial, es decir, una colonia de personas que vienen que no han nacido allí. La mayoría, pues los dirigentes sobre todo, pues son blancos occidentales y que han sometido a la población nativa, a los palestinos, que han creado un estado de apartheid, donde esos colonos, ¿no? Esa población exportada de otros países, goza de todos los derechos y la población nativa está privada de todos estos mismos derechos, pero con esta pátina democrática les ha servido de alguna manera para llevar a cabo este proyecto, ¿no? De etnoestado, como decía, que además con un discurso marcadamente islamófobo, ¿no? y arabófobo, ¿no? Lo que hace es servir a las extremas derechas como, guardián de Occidente, ¿no? Como la puerta de Occidente. Entonces, ellos son de alguna manera, en su imaginario, la puerta que cierra el paso a los bárbaros del este, ¿no? A los moros, ¿no? A los árabes, a los persas, a cualquier pueblo alrededor de Israel que, en teoría, está planificando islamizar Europa, Occidente, someter a la población occidental, socavar la democracia y toda la retórica habitual de, del lavado de cara de Israel que se le, ha comprado Occidente desde sus inicios, ¿no? Y por lo tanto, es obvio que estas extremas derechas están plagadas de nazis. Es decir, eso no es ningún secreto. O sea, los partidos de extrema derecha en España y en todo el mundo no han nacido ahora. Es decir, muchos de los creadores de estos partidos, incluso de los militantes y de los dirigentes de estos partidos, tienen simpatías o tienen incluso lazos, ¿no?, con organizaciones neonazis, con discursos de odio neonazis, ¿no? Y por lo tanto, para ellos no es incompatible. Como decía antes, la nueva retórica de la extrema derecha, que es marcadamente islamófoba, ¿no?, utiliza los mismos mecanismos que utilizó la judeofobia, ¿no?, el antisemitismo de los nazis, exactamente las mismas. Toda la campaña contra el halal, toda la criminalización del pueblo, digamos, extraño, que está infiltrado dentro y que poco a poco quiere conquistar las instituciones y sustituir demográficamente a la población occidental, etcétera. Todas las teorías de la conspiración nazis se están dando hoy en día contra los musulmanes y contra los inmigrantes en extensión, ¿no? Por lo tanto, Israel para ellos representa todo esto, representa, digamos, la avanzadilla, ¿no?, en el discurso, pero también en la práctica. Es decir, un modelo de Estado donde hay una segregación racial, donde hay una serie de gente que no goza de unos derechos que la otra población no goza, y además con todo este alarde, digamos, de la militarización, la securitización, el control social, y más ahora con el gobierno de Netanyahu, ¿no?, y lo hemos visto con Ben-Gvir y con todos los ministros ultras, ¿no?, de la aprobación de la pena de muerte y celebrarlo, ¿no?, este autoritarismo y este malismo descarnado, ¿no?, que se reivindica el genocidio y los soldados se hacen fotos en las casas de los palestinos que han asesinado y poniéndose la ropa interior. Esta exhibición de malismo, ¿no?, pues es, digamos, nazismo puro y duro. Es decir, esto es la exhibición del mal en absoluto, ¿no? Por lo tanto, toda esta pornografía de la maldad a la extrema derecha le pone cachondo. O sea, obviamente que le pone cachondo. Que sean judíos, pues mira, nadie es perfecto, ¿no?, pensarán, ¿no? Pero mira, hay un documento muy interesante, y yo te invito a leerlo, que es de un think tank español, que se llama Friends of Israel Initiative, la Iniciativa de Amigos de Israel, entre los cuales fundadores está José María Aznar, Rafael Bardají, que fue uno de los ideólogos de Vox, etcétera, una serie de personajes de neocon, del área neocon neoconservadora española. Y en un documento interno que lo podéis consultar, yo lo he publicado en Twitter hace unos años, explicaba el papel de la extrema derecha en la defensa de Israel, ¿no? Y decían que, bueno, resumiendo, así muy a grandes rasgos, que bueno, que algunos eran un poco nazis, pero que bueno, que en sus discursos y en su práctica eran los mejores aliados posibles, precisamente pues porque tenían un marcado discurso étnico, ¿no?, y nacionalista, ¿no?, que esto de alguna manera representaba también los valores de Israel, ¿no?, y del sionismo.
5: Yo a veces me pregunto

0: como si fuera defender a un estado del terrorismo. Es lo que insisten en querernos vender. No sé si ellos en el fondo es que de verdad
1: No tengo
0: se
1: ninguna
0: lo
1: duda.
0: creen algunos.
1: Yo no tengo ninguna duda, Rubén, de que saben perfectamente lo que están defendiendo. Ellos y todos los propagandistas y apologetas del sionismo en España, no tengo ninguna duda. Saben perfectamente lo que está pasando, lo que están haciendo y lo van a defender porque son mala gente. Ya está, es que, quiero decir, a veces nos equivocamos y creemos que el fascismo y todo lo que lleva aparejado, el racismo, la homofobia, esta crueldad, ¿no? Digamos, que lleva, que va de la mano de esta ideología, es fruto de la ignorancia. Y yo, sinceramente, creo que no. Yo
0: O sea,
1: creo que
0: yo a
1: es
0: lo
1: mala
0: mejor
1: gente,
0: a veces
1: directamente.
0: peco no sé si banalizar lo grave que es todo esto en cuanto a determinados personajes que los pienso como una especie de tontos útiles, de idiotas que se han metido en un partido con determinadas aspiraciones y que apoyan cualquier discurso aunque en el fondo no tengan ni idea de lo que están hablando y no son conscientes. O quiero creer, a lo mejor, o cometo el error de querer creer que no son conscientes de ese nivel de maldad.
1: A ver, hay idiotas en todas partes. Yo creo que habrá gente que no sepa muy bien dónde está, ¿no? E incluso ni qué vota, ni quiénes son estos, ni quiénes son los otros. Eso lo hay, es obvio, ¿no? Siempre hay cuñados, ¿no? Pero también hay mala gente. Y muchos, sobre todo los líderes, la gente que está llevando la batuta en este tipo de organizaciones, sabe muy bien lo que está haciendo.
0: No, por
1: No
0: supuesto. A ver,
1: tengas ninguna
0: no me
1: duda.
0: refiero ni mucho menos a los votantes, ¿eh? Yo estoy de acuerdo con Rufián en que no se trata de insultar al votante de Vox, se trata de explorar en las causas por las que hay tantas capas de población que está votando un partido fascista, un partido que es enemigo realmente del pueblo a nivel general y sobre todo que apoya unas tesis que son criminales, ¿no? En determinados supuestos. Pero yo hablo de esos cargos intermedios, de esos tipos que se meten a ver si logran una plaza de concejal, alguno que le acaban nombrando consejero de una comunidad autónoma. Y están apoyando un discurso, pero es que pasa lo mismo en el PP. O sea, ves a gente del PP, ves a Ayuso apoyando al Estado genocida de Israel, y pienso, pero todos los tipos que están en cargos intermedios del Partido Popular son conscientes de esta salvajada, porque yo, si estuviera en un partido así, si fuera un tipo de derechas, y estuviera en un partido así, yo huiría despavorido de ese partido, y no sé, me metería en el PSOE, que también es de derechas para algunas cosas.
1: Ya, pero tú tienes valores, tienes determinados valores, todo el mundo tiene sus valores, ¿no? Pero hay gente que cree que eso es un mal menor, ¿no? Que incluso creerá que eso es algo que hay que tragar, ¿no? Por el bien de España, ¿no? Y por el bien de lo que ellos creen en su ideología. Yo, obviamente, yo sé que esto también, y más el tema de Israel, a algunos cargos de Vox les pica, y por diferentes razones, no nos equivoquemos, ¿eh? No es porque de repente hayan tenido un ramalazo de buenismo y vean que eso de matar a 72.000 personas, ¿no? O despedazar niños, ¿no? Pues está mal, que algunos lo pensarán, no digo que no, ¿eh? Pero también no te olvides de que hay un sentimiento judeófobo también en una parte de la extrema derecha
0: Claro.
1: que no se ha ido, es
0: Sí,
1: decir, que no
0: no,
1: se ha ido. Lo
0: absolutamente. O
1: muchas
0: sea,
1: veces vemos
0: al final
1: a
0: apoyan
1: Núcleo
0: algo
1: Nacional,
0: que
1: por
0: les puede estar
1: ejemplo.
0: dando asco simultáneamente, ¿no?
1: Ahora, yo cuando veo a Núcleo Nacional criticar al PP y a Vox por lo de Israel, no creo que es que les haya entrado de repente un ramalazo de patriotismo y de humanidad. Yo simplemente sé que son nazis y los nazis odian a los judíos, no hay más. Es decir, no es que hayan hecho nada que no esperaba, ¿no? Quiero decir que no, que a veces, digamos, es verdad que, bueno, yo no dudo que haya gente que tenga su corazoncito, ¿eh? O sea, ojo, ¿eh? Que yo creo que obviamente a todos y a todas nos afecta ver determinadas imágenes y comprendemos en muchos casos la barbaridad, ¿no? Que está sucediendo. Pero hay gente que considera que eso es un paso, pues, necesario, o es un mal menor, o es algo que, pues mira, mejor eso ahora, sabes, que ya sé que es feo, pero para evitar, yo qué sé, pues cada uno se montará su película, para evitar que los moros invadan Europa, o para evitar que, yo qué sé, lo que quieran inventarse, ¿sabes? Y se autojustificarán de alguna manera. Y otros, pues yo me imagino que no todo el mundo, ¿no? Pero algunos, pues, creerán que es inaceptable. Pero bueno, también te digo que muchos protestan, pero no porque de repente tengan un ramalazo de humanidad, sino por otras cosas que todos sabemos.
0: Yo realmente no soy capaz de concebir cómo en un partido donde ha habido gente demócrata a la que yo he conocido y tratado hace muchos años, hoy, hablo del Partido Popular, pues te puedes encontrar con gente no ya como Ayuso, como ese esperpento que creo que tiene unas dosis de maldad ilimitadas, ¿no? Sino gente, no sé, como nuevos altos cargos, Esther Muñoz, esa mujer de hielo que de repente dice yo he votado a Israel en Eurovisión. Y no es consciente, o a lo mejor sí es consciente, de que está diciendo estoy votando a genocidas porque ante todo hay que apoyar a genocidas. Me gustaría pensar que son auténticos ignorantes.

0: y que no son conscientes de las
1: Oh.
0: barbaridades que están haciendo.
1: Pues eso te puede tranquilizar, pero siento decirte que dudo que sea ignorancia. Saben perfectamente lo que están haciendo, lo que están apoyando, pero también yo me imagino que cuando abren la aplicación del banco y ven como la nómina subiendo el capital, pues dice, pues mira, pues tengo que decir viva Israel y votar a Israel en Eurovisión, pues lo hago y ya está, total. Al final, pues mira, quiero decir que cada uno tiene sus líneas rojas, tiene sus intereses. Y bueno, pues hay gente que es capaz de justificar lo injustificable por tal de seguir viviendo del cuento, ¿no? O por tal de mantener su estatus, o por tal de no salirse del redil, que a veces también es muy cómodo dejarse llevar. Yo me subo aquí, lo que me diga el partido hago, yo no hago preguntas, a mí págame a final de mes, o a mí dime lo que tengo que pensar y yo lo reproduzco y ya está, y no me rayes. Eso.
0: Oye, has mencionado antes a los tipos de la iniciativa de Amigos de Israel, ACOM. ¿Me puedes hablar de ellos y de David Hatchwell o cómo se pronuncie?
1: La ACOM es un lobby, es una organización que se dedica, digamos, a perseguir todo lo que ellos consideran antisemitismo, ¿no? Y claro, la definición de antisemitismo es donde está la trampa, ¿no? Y esto me da pie a hablar de algo que va mucho más allá de ACOM. Es decir, ACOM, digamos, es el polimalo, ¿no? Es, digamos, el que pues insulta en redes, señala a la gente, denuncia a periodistas y denuncia a determinada gente, ¿no? Y es un artefacto, además, creado por este personaje, ¿no? Por el señor Hatchwell. Yo me gustaría hablar de toda la red que existe en España, digamos, de acoso y derribo contra las críticas a Israel y la solidaridad con Palestina. Y va mucho más allá de ACOM, ¿eh? Y esto parte de una cagada. No sé si quiero pensar que es una cagada del Partido Socialista al aceptar una definición de antisemitismo que le planteó un organismo internacional que forma parte del lobby sionista, obviamente, ¿no? Que además de manera muy perversa secuestra el nombre del Holocausto, ¿no? Para hacer proselitismo sionista, ¿no? Y es la Instituto de Memoria y Recuerdo del Holocausto, sus siglas en inglés es la IHRA, y esta organización planteó hace unos años una definición de antisemitismo muy controvertida que las propias organizaciones judías, muchas progresistas, ¿no? Y algunas ONGs, Amnistía Internacional y muchas otras, criticaron y alertaron de que era un peligro aceptar esta definición y que consideraba algunas de las críticas a Israel como antisemitismo, ¿no? Y claro, esta organización, ya digo, que va con la carta del Holocausto, pues, en la mano, ¿no? Para entrar ahí, digamos, por la puerta grande, pues lo que hace es, digamos, negociar con los estados para que acepten esta definición, ¿no? Aunque no es vinculante, es decir, esta definición no está en el Código Penal, ¿no? Pero España firma este tratado y muchos otros países también, ¿no? ¿Y qué pasa con esto? Pues que cuando tú te encuentras, por ejemplo, los informes del Observatorio contra el Antisemitismo, que es un organismo que en España creó la Federación de Comunidades Judías y el Movimiento contra la Intolerancia, pues recogen lo que ellos consideran actos antisemitas, ¿no? Entonces, si os metéis en la página y empezáis a ver un acto antisemita es, por ejemplo, que hay una pintada de desde el río hasta el mar, Palestina vencerá, o algo así, ¿no? O que hay una
0: Pues
1: crítica a Israel, ¿no?
0: cada vez que escucho esa frase, la segunda parte me suena, bueno, no lo voy a decir, que no quiero perder demanda.
1: Bueno, quiero decir, si tú ves los informes, entre comillas, que hace este observatorio, ¿no? Pues claro, te das cuenta por ejemplo, una comparación de Hitler con Netanyahu, ¿no? O lo del muñeco de Netanyahu del otro día, ¿no? Que lo queman por genocida, no lo queman por judío. Vamos a ver si nos entra en la cabeza. Pero bueno, para ellos todo es antisemitismo, ¿no? ¿Qué pasa? Pues que te ponen un informe sobre la mesa de que hay en España un incremento del 2000% de actos antisemitas. Claro, ¿cuáles son estos actos antisemitas? A ver, pintar una sinagoga con símbolos nazis es un acto antisemita. Llamar a Israel genocida por lo que está cometiendo, pues no debería ser considerado un acto antisemita. Sin embargo, es lo que ellos recogen como casos de antisemitismo, ¿no? Por lo tanto, esto es lo que está sirviendo en
0: O sea, es que
1: muchas
0: esto es tan
1: ocasiones
0: cutre
1: para.
0: como, o sea, es el soy judío como todo vale, hago lo que sea, pero no me ataques, no me insultes, no me critiques que soy judío, igual que el tipo ese que estaba robando y dijo, no me detengan que estoy embarazada. O sea, es realmente
1: Exacto.
0: patético, ridículo, pero le funciona.
1: Total. Pero es que le funciona y fíjate lo del muñeco de Netanyahu, es tan obvio. Pero representa perfectamente lo que estamos hablando. Es decir, tú quemas a un genocida. Da igual si es judío o es Hare Krishna. Pero si el tipo ha cometido un genocidio y lo quemas como crítica política, no lo quemas por ser judío. Pero bueno, ahí se agarran. Y esto en países como Alemania, por ejemplo, y ahora se está intentando también en Francia, y en Brasil y en algunos otros países, en Argentina, pues lo que está haciendo es poner en muchos problemas a la gente que se está manifestando en solidaridad con Palestina, con el Líbano, contra las guerras que está
0: Bueno, es
1: cometiendo
0: que si
1: Israel,
0: pones una
1: ataques
0: bandera
1: territoriales.
0: palestina en la puerta de, en el balcón de tu casa, eres antisemita y además estás defendiendo terroristas. También ese es
1: Bueno,
0: el discurso tan banal.
1: en Alemania detienen a gente por llevar cuchillas o por llevar una sandía, ¿no? Por ejemplo, ¿no? Y cosas así. Quiero decir, hay una persecución, obviamente, ¿no? Pues de la solidaridad con Palestina y una defensa absolutamente, como diría, perversa, ¿no? De todo lo que hace Israel en muchos estados occidentales, precisamente, ¿no? Pues por la fuerza que ha tenido esos vínculos, no solo económicos, también militares. También recordemos en materia de defensa y de inteligencia para la defensa el poder que tiene Israel en la industria armamentística. Hay un libro magnífico que yo os recomiendo que se llama El Laboratorio Palestino, que explica precisamente cómo funciona esta industria armamentística israelí y de control social y cómo todo esto se exporta a todo el mundo y cómo, pues, posiblemente, pues Israel tiene en gran medida, bueno, Pegasus mismo, ¿no? Y las herramientas de control. Pues muchas veces todo esto funciona también como un seguro, ¿no? De vida para el proyecto sionista. Y
0: Oye,
1: muchos
0: ¿quiénes
1: estados.
0: están las caras principales que en España están defendiendo a sueldo del lobby sionista o a lo mejor de forma altruista porque les gusta defender a gente que asesina a niños, ¿no? Pero ¿quiénes son las caras?
1: A ver, demostrar quién está recibiendo dinero de
0: Por eso digo
1: Israel
0: que quiénes son las
1: muy
0: caras,
1: complicado. Es
0: aunque
1: decir,
0: sea de gratis, ¿no? Por
1: nadie va a publicar ahí sus nóminas, ¿no? Con el
0: ya.
1: Estado de Israel o a
0: Si te echo
1: través de.
0: la pregunta para que contestes sin riesgo de demanda, Miquel, por eso te digo, ¿los grandes
1: Hay
0: defensores cobren o
1: gente
0: no?
1: que defiende abiertamente a Israel y que luego se va a dar charlas para lobbies y organizaciones directamente relacionadas con la propaganda sionista, ¿no? Pilar Rahola. Pero luego también, pues, es verdad que la comunidad judía es diversa en todas partes, pero también es verdad que. Hay mucha parte de la comunidad judía que está en contra de lo que está haciendo Israel y se manifiesta en contra y denuncia todo esto. Luego hay organizaciones, pues como el Movimiento contra la Intolerancia, que abaraza esta definición de antisemitismo de la IHRA y se dedica también, dale que te pego, a toda esta propaganda, digamos, de criminalizar la solidaridad con Palestina, ¿no? Y muchas otras caras, ¿no? Pues Girauta se demostró también que cobraba pasta, ¿no? Por publicar artículos en favor de Israel y bueno, personajes habituales que ya conocéis. Pero tengo que decir una cosa que a veces no somos conscientes, son una inmensa minoría esta gente. Es decir, una cosa son los que ganan pasta con ello, ¿no? Y otra cosa son los convencidos, ¿no? Que están digamos, en la guerra. Pero realmente el apoyo a Israel en España es absolutamente minoritario, minoritario. Pero de todo, vamos, incluso hay mucha gente de derechas que no está a favor de Israel, y no por cuestiones antisemitas, sino porque obviamente lo que tú decías antes, apelando simplemente a un sentido común humanitario, pues a cualquiera, pues todo esto le estalla a la cabeza, ¿no? Y fíjate tú, los ataques constantes del ejército de Israel contra los cristianos palestinos, pero también en el Líbano, ¿no? O incluso la sinagoga que destrozó en Teherán, ¿no? Hace poco, ¿no? Quiero decir, esto trasciende la cuestión religiosa, ¿no? Esto es una cuestión abiertamente geopolítica, colonial, me atrevo a decir, ¿no? Y en muchos aspectos la religión es más que nada una excusa y un disfraz para un conflicto que va mucho más allá de asuntos religiosos. Es un asunto estrictamente político y colonial, ¿no?
0: Oye, volviendo al David Hatchwell, el de Acom, me gustaría también que me comentara sus relaciones con Nacho Cano y sus musicales y con Ayuso.
1: Esto ha sido un amiguito de Ayuso y de toda la camarilla de faranduleros que hay alrededor de Ayuso, ¿no? Y esto no es ningún secreto, ¿no? Por lo tanto, bueno, también estaba detrás de la construcción de un museo judío, ¿no? Que quería hacer Ayuso en Madrid, le quería hacer unos terrenos para que lo construyera. Y bueno, también pues con la vinculación del productor y artista Nacho Cano, ¿no? En Malinche y en todas sus aventuras, ¿no? Pues Pues sí, tienen relación. Y es que al final estos mundillos están muy relacionados. El
0: Maxwell
1: poder
0: le ha puesto la pasta para el musical, ¿no? Para Malinche.
1: Eso parece. Sí, no,
0: Sí.
1: parece que obviamente, ¿no? El
0: Sí.
1: dinero es más con estos padrinos, ¿no? Y estas amistades, pues es muy fácil,
0: Es
1: ¿no?
0: un musical, en
1: Básicamente
0: cualquier
1: aventuras
0: caso,
1: en una
0: tenemos que
1: mesa,
0: decir, muy, muy, muy recomendable para que todos los que nos estáis viendo vayáis a verlo la semana que tenga 2 jueves. Oye, también has mencionado que el modelo de etnoestado de Israel, fronteras militarizadas y control demográfico, se ha convertido en un modelo aspiracional de la nueva derecha europea, que habla de una Europa por fortaleza frente al multiculturalismo. En las elecciones del año que viene, ¿nos podemos encontrar con algo similar a lo que estamos viendo en Israel y convertir a España en un etnoestado a nivel discursivo por la ultraderecha?
1: Vamos a ver, todo lo que reivindica la extrema derecha cuando está en la oposición sabe perfectamente que cuando le va a tocar gobernar no lo va a poder implementar. Con una cuestión pragmática y casi práctica, ¿no? Ahí, aquello que decía Abascal, o no sé quién fue, de Vox, ¿no? De que iba a deportar no sé cuántos millones de migrantes. Obviamente no lo va a poder hacer, ¿no? Y de hecho no va a encontrar demasiados aliados, incluso, digamos, entre gente que está en su onda ideológica, pero también entiende que la inmigración, pues, es para ellos necesaria, ¿no? Pues no lo va a poder hacer y no lo va a hacer, ¿no? Y solo hay que ver lo que está haciendo.
0: O sea que entonces que la gente pierda el miedo, porque cuando vienen los ultras lo único que van a hacer es quitarnos las subvenciones a los rojos y echarnos de Televisión Española, ¿no? No digas eso, cosas harán, ¿no?
1: No nos engañemos, es decir, obviamente no van a poder llevar a cabo todo lo que predican, pero van a hacer mucho daño, eso es innegable, es decir, no podemos ser ilusos de que estos van a gobernar y no van a hacer nada. Claro que van a hacer y van a quitar, o sea, va a ser un problema sobre todo para personas en situación vulnerable por varios motivos. Obviamente se le pueden poner mucho más difíciles las cosas a las personas migrantes o de origen migrante que viven en nuestro país, ¿no? Y si ya lo estamos viendo, ¿no? Con las identificaciones con perfil racial, ese sesgo en la judicatura de que han matado a una persona migrante con un taser, ¿no? Y la cosa se archiva y aquí no ha pasado nada. No sé yo si hubiera sido un empresario del barrio Salamanca, en Madrid, ¿no? En una joyería y lo matan con un taser, pues igual no lo hubieran archivado tan rápido, ¿no? Pero bueno, quiero decir, claro que tienen capacidad de hacer mucho daño y lo van a hacer. Su plan es hacer mucho daño, de hecho.

0: Pedro juró la Plaza Castilla, porque Granados era el que pagaba, el que lo mataba.
1: Este audio de Villarejo con Ferreras y compañía, que sacamos en Diario Red, hablando sobre Francisco Granados, Ignacio González y el Corte Inglés, no era desconocido. Es otro momento de la famosa comida en la que el director de La Sexta dijo aquello de...
2: Eduardo, esto es muy serio, yo voy con ello. Pero esto es muy delicado y es demasiado burdo.
1: Sin embargo, ¿por qué ningún otro medio, además de Diario Red, lo ha publicado? Probablemente la clave esté aquí.
3: Hay un programa que lo denunciaron los propios vigilantes jurados una noche y llegaron y a las 3 de la mañana estaban los ordenadores en marcha, no sé cuánto, en un juzgado. Y entonces cogió, se lo dijo a un señor que era en aquel entonces el decano. ¿Eh? Y el decano se fue con eso a quien había hecho el programa, que era el Corte Inglés, y ahora trabaja en el Corte Inglés por 10.000 euros al mes.
1: El Corte Inglés es una de las empresas más poderosas de España y financia con publicidad muchos medios de comunicación que saben que, si publican esta información, puede que les cierren el grifo. 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
7: Una entrevista importante. Aviso a la familia tablerista que podrán encontrar también esta entrevista, este corte, después como material propio, pero nos va a apoyar Raúl Sánchez Cedillo, como siempre, con la traducción, porque hemos podido conversar y vamos a conversar ahora con Lara Sousa, activista y compañera de Tiago Ávila, que se encuentra desde Brasil. Good morning, Lara. Thank you very much for being with us and talking with us this morning.
8: Hi, good morning. I'm sorry to speak in English, but my Spanish is not very good.
7: It's okay. It's okay, Lara. Thank you. And first of all, I would like to ask you, how are you? How are you and your little daughter at this moment? There has been a lot of expressions of solidarity. Are you feeling this support? How are you at this moment?
8: Well, I'm very anxious and I'm very worried about the whole situation. We are receiving a lot of solidarity messages and I'm seeing a lot of mobilization.
9: Estoy viendo mucha movilización en todo el mundo. Y esto me hace sentir mejor, más segura, pero sigo muy preocupada por todo.
7: Knowing Tiago is illegally held right now, Lara. What is the latest we know about his situation at this moment? What is the point? Where are we about information? I don't know if you know any information that we do not know from the press.
8: The last information I had was yesterday too.
9: So yesterday
8: ayer he went to a hearing.
9: Fue a esa audiencia. Después de la audiencia, la embajada brasileña y su abogado me contactaron. Estas acusaciones que tiene son asociaciones, asociación terrorista y cooperación con el enemigo. El abogado me explicó que las acusaciones no son realmente cargos. No han formalizado cargos, sino que son sospechosos. me dejó muy claro que no hay base legal para esto. No tienen pruebas, obviamente, porque no son ciertas, pero no tienen nada. Pero incluso con nada, sin prueba alguna, pueden extender la prisión durante 2 días más. Van a tener otra audiencia mañana. Está detenido y le tienen detenido para interrogarlo. Y esta es la parte que más me preocupa, porque no sabemos cuándo esto terminará, cuándo le van a liberar, mientras Israel piense que quiere seguir interrogándolo, lo harán. Y no sabemos cuánto tiempo va a durar.
7: Well, we're gonna be very cautious. We're gonna be talking about this for a long time because we think it's very important to keep our eyes on Tiago and Saif at this moment as well. Lara, I would like to ask you, what message do you think Israel is sending? Because they held a lot of activists, 148, 150 approximately, but they released all of them except Tiago and Saif. Why do you think they decided to do that?
8: Well, the situation that Tiago and Saif are now is very different
9: ahora es muy diferente de los demás activistas de la flotilla, porque los demás fueron detenidos por razones inmigratorias, pero en este caso no es así. No están en un centro de inmigrantes. Es una situación muy diferente de todos los demás activistas de la flotilla. Tiago y Saif son coordinadores de esta misión de la Global Summit Flotilla y creo que están intentando detenernos. Quizás piensan que si los mantienen detenidos, pues nos van a asustar para no continuar esta misión. Es la mayor flotilla, la mayor misión que ha habido nunca a Gaza. Tenemos 80 barcos y sé que saben que no podían detenernos, no podían detener a todos estos barcos juntos, así que pienso que los interceptaron ilegalmente muy lejos, fue peor que la anterior vez, más de 1,000 kilómetros de Gaza. Detuvieron a los demás activistas en Grecia. Sabemos que el gobierno griego ha sido totalmente cómplice. Pienso que esto es un mensaje muy claro de que no podrían habernos detenido si hubiéramos continuado. Y por eso están deteniendo a Tiago y Saif para asustarnos, porque hay muchos miembros de otros países detenidos y no pasa nada, se les deja hacerlo. Es una situación realmente impensable. No hay precedentes de esto.
7: Thinkable, it's illegal, obviously. We know that Tiago has been an activist for a long time, as well as you. Lara is also an activist, and he has faced backlash for his activism a lot of times, not just now. But would you say that you are more worried now than in other opportunities that Tiago has faced some, you know, this backlash for his activism?
8: Yes, I think we've been through a lot of accusaciones,
9: por situaciones de amenaza para la vida, pero nada puede compararse a esto. Es la primera vez que Tiago es detenido con acusaciones penales. Está en otro país, en el país del que sabemos de que es capaz, que lleva años cometiendo un genocidio. Creo que no hemos pasado por nada parecido a esto antes. Sí, estoy más preocupada ahora que en otras situaciones por las que hemos pasado.
10: Just one last question, Laran, and I'm very, very thankful for having this moment to talk to you. We were able to talk to Thiago when hours before leaving in Barcelona a few weeks ago, and he told us that he was aware of all the risks that he was taking. But the thing he told us is that the biggest risk was doing nothing at all when there is a genocide being committed. And he told us about his daughter and that he'd do it because of her and because of you. And it was a very, very important moment for me to talk to someone that has it so, so clear. So as an activist, Lara, I would like to ask you to send a message to everyone who is watching right now. What would you say to them?
9: Thiago y yo siempre decimos esto, que nuestro mayor miedo es que nuestra hija en el futuro vea toda esta historia y se pregunte qué hicimos. No es fácil. Llevamos mucho tiempo separados. Thiago está corriendo mucho riesgo, nos amenazan mucho, pero no podemos dejar de hacer esto. No podemos observar, quedarnos mirando un genocidio en vivo y no hacer nada. Tenemos que hacer algo, tenemos que mostrar que esto no es aceptable, tenemos que mostrar que todo el mundo no va a dejar aceptar que Israel haga lo que quiera y que termine con Palestina. Tenemos que luchar con el pueblo palestino, tenemos que luchar para terminar este genocidio, pero no solo terminarlo, tenemos que luchar por una Palestina libre. Sé que el activismo es difícil, hay mucho riesgo. Da miedo, no es fácil, pero no podemos quedarnos mirando y dejar que Israel termine con todo un país, con todo un pueblo. Así que mi mayor mensaje sería que la gente se movilice también, que se sume a flotillas, otro tipo de acciones que crean que es la mejor acción para luchar contra esto. Y no quedarse mirando, hacer algo.
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11: 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Lau, ¿qué haces?
7: Estoy contestándole a una amiga que tiene preguntas sobre la regularización. Me gustaría contestarle a todas las que tienen un montón de preguntas sobre este proceso.
11: Pero, Laura, tú sabes que tienes un programa de televisión, ¿no?
7: Tienes razón. La regularización extraordinaria de migrantes es la medida más importante de esta legislatura y nos tenemos que encargar que toda la gente que pueda se regularice. Y como en Canal Red y El Tablero tenemos muy claro que no basta con no ser racista, sino que hay que ser antirracista, vamos a hacer periodismo antirracista, un servicio público, que es lo que nos toca. Vamos a contestar todas tus preguntas sobre el proceso de regularización, pero con la seriedad que corresponde y no cayendo en bulos, ni cayendo en aquellos que te venden información y te dicen que te pueden conseguir una cita si les pagas. Vamos con las vías oficiales. Vamos a contar con las personas de regularización ya, que han estado en todo el proceso y que han estado incluso en las negociaciones de cara a este texto. Escribe todas tus preguntas, manda preguntas, textos, vídeos, audios, todo lo que quieras al número que aparece en pantalla. Vamos a empezar a contestarlas todos los viernes en El Tablero de Canal Red, donde nos creemos el periodismo antirracista. 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
14: ¿Cuándo es que la ONU va a convocar una reunión extraordinaria para que a gente decida cuál es el papel de los miembros del Consejo de Seguridad? ¿Por qué que no se renova? ¿Por qué que no se coloca más países representando el Consejo de Seguridad de la ONU? Yo estoy como ser humano, como democrata y como presidente del Brasil indignado con la pasividad dos miembros de seguridad que no fueron capaces de resolver el problema en la faixa de Gaza, no fueron capaces de resolver el problema en Irak, no fueron capaces de resolver el problema en Libia, no fueron capaces de resolver el problema en Ucrania, no fueron capaces de resolver el problema en Irán. O sea, y todo se resuelve por guerra. O sea, quien tiene más canhão, quien tiene más navio, quien tiene más avión, quien tiene más dinero, se acha dono del mundo. ¿Cuándo es que nos vamos a decir que eso no es normal? ¿Cuándo es que nos vamos a decir, sabe, de que nosotros queremos voltar a tener una relación civilizada entre las naciones, que nosotros no vamos a permitir el fin del multilateralismo y que a gente va a garantir que somente la paz es que puede hacer con que el mundo pobre possa se desenvolver?
15: Hace algo más de un año, el secretario general de Naciones Unidas, Antonio Guterres, presentó la llamada Iniciativa ONU 80, un plan, en teoría, para reformar, fortalecer y actualizar el organismo de cara a su 80 aniversario. En sus propias palabras, un esfuerzo para reafirmar la relevancia de la ONU en un momento en el que la confianza es baja y las necesidades son altas. Esta frase que sacamos de la web oficial de la ONU es elegante y también es brutalmente honesta, porque si algo deja claro es que la ONU atraviesa una crisis profunda, una crisis de legitimidad, de eficacia, de sentido, y no desde ayer, desde hace décadas. Lo reconocía con cautela diplomática Guy Ryder, encargado del grupo de trabajo de la ONU 80. Es momento de examinarnos a nosotros mismos, decía. Traducido, algo no está funcionando y no se trata solo de burocracia, sino principalmente de la incapacidad de la organización para responder a los grandes conflictos del presente. Hoy, para millones de personas en el mundo, la ONU es cada vez más irrelevante. Y eso no quiere decir que no haya hecho cosas importantes. Las ha hecho, y muchísimas. En salud, en educación, en ayuda humanitaria, en cooperación internacional. Pero sus grandes fracasos pesan demasiado y opacan todo lo demás. Dos ejemplos bastan para entenderlo. El primero es Cuba. Año tras año, la Asamblea General vota casi por unanimidad contra el bloqueo estadounidense. Año tras año, la resolución no cambia absolutamente nada porque Estados Unidos simplemente la ignora y porque el sistema internacional permite que eso ocurra. Y luego está Gaza, o Palestina, si ampliamos la mirada histórica. Décadas de resoluciones, de condenas, de llamados al alto el fuego, y sin embargo la incapacidad absoluta para detener un genocidio que ocurre ante los ojos del mundo. Si hay un símbolo del fracaso del multilateralismo tal como lo conocemos, es ese. Un sistema donde 5 países tienen poder de veto en el Consejo de Seguridad no es un sistema equilibrado, es un sistema diseñado en otro momento histórico, tras la Segunda Guerra Mundial, que hoy ya no refleja la correlación real de fuerzas del mundo y que, en la práctica, bloquea cualquier decisión cuando los intereses de las grandes potencias están en juego. ¿Se puede democratizar un organismo donde los más poderosos tienen capacidad de veto? ¿Se puede construir un multilateralismo real en un mundo que cada vez funciona más bajo la lógica de la fuerza, del interés nacional y de la competencia entre potencias? Y otra pregunta aún más incómoda. Si la ONU no cambia, ¿qué la reemplaza? ¿Un nuevo orden multilateral impulsado desde el sur global o simplemente la consolidación de un mundo donde rige sin disimulo la ley del más fuerte? Hoy en La Base América Latina hablamos de todo esto, de la crisis de la ONU, de sus límites, de sus fracasos y de si todavía es posible rescatar algo del multilateralismo en un mundo que parece alejarse cada vez más de él. Bienvenidos y bienvenidas.
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15: Bueno, un tiempo llevamos queriendo contar la historia de la ONU, los grandes momentos de los vetos, qué significan. ¿Qué nos trae hoy, Marco Terucci?
17: Bueno, vamos a contar un poco cuándo nació la ONU, qué es lo que le está pasando a la ONU que se convirtió en un meme y qué podríamos hacer. ¿Hay que reformarla, no hay que reformarla, hay que hacer otra cosa? ¿Cómo sería? Bueno, todo eso en esta sección de datos.
15: Estefanía Veloz, ¿qué papel le otorgan a la ONU los grandes medios de información internacionales?
18: Vamos a ir viendo cómo informan sobre el desmantelamiento de las instituciones internacionales y de cómo la ONU precisamente se ha ido convirtiendo en un florero, como le dijo alguna vez el presidente Andrés Manuel López Obrador.
15: Y hoy nos acompañará también el expresidente de Colombia, abogado, economista y académico Ernesto Samper, que también está insistiendo en la necesidad de una reforma muy profunda de las Naciones Unidas. Vamos a arrancar ya, Juanma.
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17: La Organización de las Naciones Unidas se convirtió en estos últimos años en un meme en Internet. Claro, la ONU es mucho más que eso, aunque a veces la verdad. Pero lo cierto es que la gran organización mundial donde participan 193 países representa para muchas personas un sinónimo de inacción o de discursos, declaraciones y condenas inconducentes de una política enunciativa que no cambia en nada la realidad. Y hay algo de eso, efectivamente, en vista de la crisis que está atravesando la organización internacional fundada en 1945 cuando terminaba la Segunda Guerra Mundial, que dejó unos 80 millones de muertos entre civiles y militares. Porque siempre hay que tener presente que ahí fue cuando nació la ONU, encabezada entonces con la firma de 51 países y la dirección de los grandes ganadores de la Segunda Guerra Mundial: Estados Unidos, Rusia, Gran Bretaña, China y Francia. Y nació con una gran promesa, la de mantener la paz y la seguridad internacionales, como dice el primero de los 111 artículos de la Carta de las Naciones Unidas. Bueno, ya se podrán dar cuenta que la ONU estaría fallando en su gran objetivo, tanto así que las guerras volvieron a estar de moda.
15: Y eso es parte de la crisis política que atraviesa la ONU, que acaba de cumplir 80 años en octubre del año pasado. Una crisis que no es solo de la ONU como tal, sino eminentemente del orden internacional que la ONU representó cuando nació en aquel lejano 1945. Porque la ONU, convertida en meme de potencia, es en realidad el reflejo de un edificio de relaciones internacionales que se agotó. Y ese agotamiento del orden explica en gran medida la crisis de la ONU y lo que ya es un consenso que se extiende cada vez más, la necesidad de reformarla. Si es que puede ser reformada.
17: Esa es la pregunta. Y antes de ir a qué se debería hacer o qué están haciendo, de hecho, ya diferentes países, veamos cómo funciona la ONU, un organismo integrado por cerca de 50 agencias, fondos, programas y oficinas especializadas, que tiene una estructura de funcionamiento en la cual vamos a detenernos en tres de sus estructuras para esta sección.
18: En primer lugar está la Asamblea General de Naciones Unidas, donde se reúnen todos los años los 193 países que la conforman. Seguro a quienes les gustan las relaciones internacionales vieron muchos de estos discursos. Algunos fueron icónicos, como el de 1974, cuando el líder palestino Yasser Arafat dijo desde esa tribuna: "He venido portando una rama de olivo y el fusil de un luchador por la libertad. No permitan que la rama de olivo caiga de mi mano. O cuando Hugo Chávez dijo el famoso aquí huele a azufre. Podría seguir con discursos icónicos, pero el tema es que esta Asamblea General, donde cada país tiene un voto, es la instancia diplomática principal de la ONU, una gran tribuna para quien sepa utilizarla.
15: En segundo lugar está la Secretaría, dirigida desde 2017 por Antonio Guterres, que dejará el cargo a fin de año. Un cargo al que buscan acceder, por ejemplo, la expresidenta chilena Michelle Bachelet o el argentino Rafael Grossi, director del Organismo Internacional para la Energía Atómica. La Secretaría General de la ONU vendría a ser el brazo ejecutivo de las Naciones Unidas, a cargo de supervisar misiones internacionales, mediar en conflictos o coordinar asistencia humanitaria. Y tiene una módica nómina de 37.000 funcionarios.
17: Módica nómina. Y por último tenemos la instancia que suscita la mayor cantidad de críticas y cuestionamientos, el Consejo de Seguridad de Naciones Unidas. Y para entender cómo funciona y por qué está en crisis, tenemos que volver a la formación original de la ONU, porque ese consejo está integrado por 5 países permanentes, que son, decíamos, Estados Unidos, Rusia, Gran Bretaña, China y Francia. Y el cálculo original, según Washington, entonces gobernada por Franklin Roosevelt, era que cada potencia, estamos hablando del 45, mantendría el orden en su área geográfica de influencia. Y además de los 51 países fundadores, 42 eran aliados a Estados Unidos. Así que la ecuación iba bien para Washington, pero pasaron cositas.
15: Pasaron cositas, cosas como que en 1949 se fundó la República Popular China con Mao Zedong a la cabeza, o que el mundo se dividió poco después de formarse la ONU en bloques por la Guerra Fría, con Estados Unidos de un lado y la Unión Soviética del otro, o que tuvo lugar el ciclo de descolonización en África y Asia, y muchos de esos países recién conformados se acercaron a Moscú luego de liberarse de Londres o de París. Para 1965 ya había 117 países en la ONU, y el esquema original pensado por Roosevelt estaba salido de cauce.
17: Pero la ONU se mantuvo. Tuvo protagonismo en agendas como la campaña contra el régimen del apartheid en Sudáfrica desde la década del 70, aunque el Reino Unido, que era el que mantenía este esquema de discriminación y exclusión, tenía protección política en el Consejo de Seguridad, que fue creado con el polémico poder de veto ese consejo. Y el Consejo de Seguridad continuó, aunque a veces sin reunirse durante meses, debido a las tensiones entre los dos grandes bloques enfrentados.
18: Y cuando cayó la Unión Soviética, vino el momento de mayor funcionamiento y cooperación. La razón era simple: había un gran hegemón que era Estados Unidos, sin ninguna potencia que le hiciera sombra, es decir, sin Moscú o Beijing como desafío. Así todos estaban de acuerdo, los 5 permanentes del Consejo de Seguridad y los 10 no permanentes con mandatos de 2 años.
17: Aquellos años del tiempo unipolar pensarán nostálgico algunos, aunque hubo desacuerdos, como no, como la invasión a Irak por parte de Estados Unidos, donde no hubo acuerdo, voto en el Consejo de Seguridad, y el secretario general de la ONU, Kofi Annan, de aquel entonces, afirmó que era una guerra ilegal, y efectivamente lo era. ¿Que George Bush invadió de todas maneras? Sí, pero intentó pasar por la instancia de la ONU y el Consejo de Seguridad para legitimar la invasión y construir una coalición de respaldo, algo que ahora, como vamos a ver, ni siquiera ocurre. Pero terminemos el repaso para ver dónde estamos situados en este momento.
15: Podríamos decir que estamos en el cuarto momento de la ONU, el peor de todos para el organismo. Si el primero fue la fundación, el segundo la Guerra Fría, el tercero la unipolaridad de Washington, ahora estamos en una progresiva parálisis. Una situación que se explica por lo que decía al inicio: la ONU, pero en particular el Consejo de Seguridad, es el reflejo de la disputa global por redefinir el orden internacional. De hecho, si se fijan, en el Consejo de Seguridad están las 3 principales potencias enfrentadas: Estados Unidos, Rusia y China, cada una con un asiento permanente y el poder de veto de cualquier resolución.
17: Y el resultado, por ejemplo, es que 2024 fue el año con menor número de resoluciones aprobadas por el Consejo de Seguridad desde 1991, con solo 46 resoluciones. Para ponerlo en comparación, el promedio en la década de los 90 y el 2000, cuando funcionaba por la unipolaridad, era de unas 60 o 70 resoluciones anuales, llegando a 93 resoluciones en 1993. Y el Consejo de Seguridad tuvo estos años desacuerdos sobre las grandes agendas: la guerra en Ucrania, el genocidio en Gaza, la invasión a Irán. Entonces, claro, muchos se preguntarán para qué sirve la Asamblea General, que oficia de gran tribuna sin consecuencias en el terreno práctico, o para qué sirve el Consejo de Seguridad, donde los acuerdos en agendas centrales son cada vez más difíciles, cuando no imposibles, de avanzar.
18: Y a esto puede agregarse otro temita, el del dinero. Antonio Guterres advirtió este año que la organización corre el riesgo de sufrir un colapso financiero inminente debido a que los Estados miembros no pagan sus cuotas. Y en materia de deudas, Estados Unidos, que es el principal país en aportar, viene arrastrándolas desde los años 80 cuando gobernaba Ronald Reagan. Y tengan en cuenta que Estados Unidos es el principal aportante con 22% del aporte ordinario, seguido por China con 20%.
15: Una ONU con problemas financieros que refleja los choques geopolíticos en el desorden mundial, y además podríamos agregar dos cosas. Primero, siguiendo con el tema del Consejo de Seguridad, que esa instancia no es representativa en absoluto del mundo actual. Ya les hablaré más de ello. Países como Brasil e India vienen pidiendo un asiento permanente en el Consejo de Seguridad de Naciones Unidas. Una demanda por su peso económico, por su peso poblacional o como actor geopolítico, pero también por la existencia de una subrepresentación de lo que se conoce como el sur global, porque como pueden ver, el Consejo de Seguridad, así conformado como en 1945, no es democrático en cuanto a integrar el mundo actual sin un solo representante de África o de América Latina y el Caribe.
17: Y segundo, estamos en una situación donde la política de Trump es vaciar las instancias internacionales o retirarse, como lo hizo con 66 organizaciones, convenios y tratados internacionales, por la sencilla razón de que no apuesta por el multilateralismo, sino por la prepotencia imperial que ya tanto conocemos o padecemos. Ya ni siquiera simulando, como hacía Bush ante la invasión de Irak en el 2003, como contábamos, ¿no? Esto es fuerza bruta, sin teatralidad, sin puesta en escena, como pasó en el ataque en Venezuela en enero de este año o en Irán en febrero. Y a Trump se le suma el coro de gobiernos derechistas que también se oponen a la ONU.
18: Como Benjamín Netanyahu de Israel, porque claro, la ONU viene denunciando y documentando los crímenes de guerra que viene cometiendo, o como Javier Milei, que quiere destruir todo lo estatal o supraestatal, y su única política exterior es el copy-pega de Trump, o Nayib Bukele de El Salvador, que lo último que quiere es que alguien abra las puertas de sus cárceles para ver qué sucede adentro.
17: El discurso de las extremas derechas es que no quieren un suprapoder, un supraestado por encima de los estados nacionales, claro. Es un debate más que válido, pero en este caso, ¿de qué suprapoder hablamos si lo que venimos diciendo es que la ONU está en un cuadro de inacción y de impotencia, casi como un comentarista de un mundo que se cae a pedazos, que no tiene capacidad de incidencia real, aunque realice planes del futuro que se quiere, como el ahora llamado Pacto para el Futuro, aprobado en septiembre del 2024 con planes para el desarrollo sostenible, la paz y la seguridad internacional, o la llamada gobernanza global? Además, a la extrema derecha, que es muy antiestado, hasta que tiene que ir a pedir deuda a los organismos internacionales que dependen de los estados, ahí ya el Estado les empieza a gustar. Bueno, si les parece, llegados a este punto, entremos al debate de qué hay que hacer con esta ONU, con este desorden mundial. ¿Hay que ampliar el Consejo de Seguridad? ¿Hay que quitar el derecho de voto? ¿Hay que construir otra cosa? ¿Pero con quiénes? ¿Dónde? ¿Hace falta la ONU? Ina, si te parece, arrancar con las respuestas.
15: Es complicado. Hay algo que es evidente y es la necesidad de reformar la ONU. Lo que quiere decir, primero que nada, ampliarla para que entre la voz del sur global y no funcione con el mecanismo vetusto del veto de un puñado de países. Que sea efectivamente un coro mundial con África, con América Latina y el Caribe. Un coro no solo para tomar la palabra y hacer declaraciones, como pasa en la Asamblea General, sino para poder tomar decisiones y hacerlas efectivas, ejecutarlas. Aunque, claro, la pregunta es, por ejemplo, si ampliando por el Consejo de Seguridad, como pide Lula, se resolverá el impasse que existe. Un impasse que, decíamos, es el reflejo del choque geopolítico global.
18: Otra posibilidad es pensar que la ONU no puede dar más de lo que da, y la urgencia entonces es conformar otras instancias internacionales, en particular para los países pequeños, medianos, que están en desventaja en este mundo en el que rige la ley de la selva. Pero está claro que para eso aún falta. Si vemos, por ejemplo, como en la guerra de Irán, una instancia como los BRICS no tuvo relevancia. Claro, los BRICS son primero que nada una instancia económica, pero podría haber intentado buscar un protagonismo como principal espacio del sur global.
17: Pero no pasó, y esto me recuerda a una vieja frase del Che Guevara: hay que intentar que los olmos den peras, pero hay que sembrar perales. Es decir, hacer que la ONU se reforme, porque la verdad es que necesitamos una instancia donde estén todos los países, donde alzar la voz o llevar reclamos, pero también crear nuevas instancias, porque es bastante prístino que existe una incompatibilidad entre lo que quiere Estados Unidos para el sur global, el mundo también, y lo que necesita el sur global. Y Estados Unidos es, queramos o no, el gran anfitrión de esta ONU disfuncional.
15: Muchas gracias, Marco.
19: UNAT is designed to improve the impact and effect of multilateralism and the UN. We've had many political challenges going back a few years now, the financial constraints we're operating on, but also a certain questioning of, does multilateralism serve its purpose? The UNAT initiative provides the opportunity to subject ourselves to detailed scrutiny. This is not simply a cost-cutting, downsizing effort. The objective is to make the UN better, to make it stronger, to enable us to respond effectively to the multiple challenges that are out there. We're looking at efficiencies and improvements within our existing institutional arrangements. But then, too, we're looking at the substance of what we do, the mandates that we implement.
15: Compañera, adelante.
18: Vamos arriba.
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18: Iniciamos hoy observando la manera con la que el gobierno de México y la diplomacia francesa han decidido presentar su reciente encuentro como un hito de salvación institucional, mientras las crónicas de guerra en Gaza y el bloqueo energético en Cuba cuentan la historia de una parálisis absoluta. Iniciamos con Infobae. La nota nos presenta la idea de un pacto de caballeros para que las potencias se autolimiten en casos de atrocidades masivas, lo cual suena tan efectivo como pedirle a un huracán que sople más despacio por cortesía diplomática. La realidad que el periodismo de investigación nos arroja es que estamos ante una institución que funciona como un coche antiguo en una exhibición de museo. Es estéticamente impecable para los discursos, pero es incapaz de arrancar para llevarnos a un lugar seguro cuando la ciudad se esté quemando. Es que resulta casi una burla hablar de voluntad política cuando hasta el diario el New York Times ya ha sentenciado el estado de coma del organismo en su análisis titulado Atrolladero Global de las Naciones Unidas, Gaza, Ucrania y parálisis diplomática.
15: La nota destaca que el secretario general, Antonio Guterres, admite que la organización está atrapada en un callejón sin salida donde el uso repetido del veto por parte de Estados Unidos ha convertido las resoluciones de paz en papel mojado.
18: Aunque se intenta sostener el telón de este teatro de sombras, pero las filtraciones desde el interior de las agencias muestran que el sistema ya no tiene autoridad moral para detener los genocidios y bombardeos. Y para que la audiencia entienda que este problema no es una falla técnica, sino un rasgo distintivo, el diario de Washington Post publicó un artículo contundente bajo el título Líderes mundiales se reúnen en la ONU desesperada por salvarse a sí misma. Las crisis actuales en Sudán, Gaza y Ucrania han subrayado la ineficiencia del principal órgano de toma de decisiones del mundo. La competencia entre las grandes potencias podría, pues, ser la culpable.
17: El mismo medio publicó por allá en el 2015, el veto de la ONU es un problema que no desaparecerá. La nota pretende demostrar que la ineficacia del Consejo de Seguridad frente al genocidio en Gaza es la copia exacta de su inacción previa en Siria, probando que las potencias utilizan el veto como un escudo legal para la impunidad de sus aliados. Mientras los ministros se toman la fotito del supuesto triunfo multilateral, los noticieros reportan que el mundo ya está buscando alternativas fuera de ese edificio de cristal porque la confianza se ha evaporado por completo.
18: Lo más alarmante es que el vacío lo está dejando la ONU y está siendo llenado por estructuras diseñadas al margen de cualquier ley internacional, como revela la filtración del portal Axios sobre un plan que deja a la organización como un actor decorativo. El reportaje detalla la creación de una junta de paz impulsada por Donald Trump que operaría con sus propias reglas y financiamiento, ignorando los protocolos de las Naciones Unidas. Esta es una prueba de una tesis de demolición institucional. Las potencias ya no solo bloquean la ley, sino que hasta están construyendo un orden paralelo donde el voto de los países pequeños cuenta lo mismo que el silencio en una tumba. El medio político reforzó esta idea al señalar que incluso Francia ha mostrado temor a que estas nuevas juntas de paz busquen suplantar definitivamente a la ONU, lo que vacía de sentido cualquier iniciativa de reforma interna. El caso de Gaza es el mejor ejemplo, el más sangriento de la inutilidad institucional, donde el veto se ha usado 6 veces para impedir un cese al fuego inmediato.
15: El medio Democracy Now! Documentó esto con el titular: Estados Unidos veta un proyecto de resolución del Consejo de Seguridad de la ONU para un alto el fuego inmediato en Gaza. Con veto o sin veto, los hechos demuestran que ciertos países hacen lo que quieren en el terreno, mientras la burocracia internacional se dedica a contar cadáveres sin poder enviar siquiera combustible para los generadores de los hospitales. La ley internacional parece morder más suave a quienes tienen el poder o las alianzas adecuadas.
18: Y si miramos a nuestra región, la historia se repite con el bloqueo a Cuba, donde la ONU vota año tras año de forma casi unánime en contra, pero Estados Unidos simplemente ignora la voluntad del mundo.
17: El diario The New York Times reportó la asfixia energética con una nota titulada: Un nuevo bloqueo a Estados Unidos está estrangulando a Cuba.
15: Las Fuerzas Armadas estadounidenses interceptan buques petroleros en el Caribe en lo que los medios describen como una táctica de guerra que ninguna resolución del Consejo de Seguridad ha podido frenar, porque el agresor tiene el mando de la mesa.
18: Si me lo preguntan, es la prueba de que las instituciones ya no sirven para proteger la soberanía de los pueblos frente a la ley del más fuerte.
15: Y esta realidad de ruptura sistémica es analizada también por la revista Jacobin, que advierte que el orden internacional que conocíamos se está desmoronando tras el fracaso en Palestina. El artículo señala que la inacción institucional frente a más de 70.000 muertos es la muerte moral definitiva de la organización. La nota dice: nos venden armas, les vendemos armas y eso continuará, declaró el presidente Alexander Vučić apenas unos días antes de que Francesca Albanese aterrizara en Belgrado, capital de Serbia. En otras palabras, durante los años del genocidio, Serbia, junto con muchos otros países europeos, violó el derecho internacional al suministrar armas a un Estado que actualmente enfrenta procesos tanto ante la Corte Internacional de Justicia como ante la Corte Penal Internacional. Durante su visita, Albanese advirtió en varias ocasiones que los estrechos vínculos entre Serbia e Israel a lo largo de esta campaña genocida podrían por sí mismos convertirse en objeto de futuras investigaciones. De inmediato, tanto la Embajada de Israel en Belgrado como el Ministerio de Relaciones Exteriores de Serbia reaccionaron.
17: Sigue la nota. Este último afirmó que los comentarios de ella interfieren directamente en los asuntos políticos internos de Serbia, mientras que el embajador de Israel expresó su preocupación por el hecho de que Albanese fuera siquiera invitada a Serbia. Curiosamente, la carta emitida por el Ministerio Serbio se parecía sorprendentemente, en estilo e incluso en pasajes enteros, a una declaración publicada por la embajada israelí. Sin embargo, el Ministerio nunca sugirió que esta misión diplomática de Medio Oriente hubiera interferido de manera flagrante en los asuntos internos de Serbia al declarar a quién se debería y a quién no recibir allí.
18: La narrativa de la diplomacia de papel muestra que el mundo ha regresado a un estado donde el fuerte domina al débil sin mediación alguna. Los medios independientes nos muestran que el sistema de la ONU no está en crisis, sino que simplemente no importa. Por otro lado, la derecha mediática en México ha aprovechado este escenario para golpear la gestión de política exterior, calificándola de cosmética e irrelevante frente a los golpes reales del lenguaje.

0: Los editoriales del Financiero que critican lo que el medio llama activismo de la Cancillería mexicana.
1: El portal Latinus fue más allá, citando críticas para calificar estos movimientos diplomáticos como un simple show destinado a simular una relevancia internacional inexistente. O sea, diciendo que México no es relevante. El análisis de la derecha mediática se centra en deslegitimar cualquier esfuerzo por reformar la ONU, argumentando que el país debería enfocarse exclusivamente en evitar el castigo financiero o de Washington. Lo que estos titulares ocultan es que el colapso de las instituciones internacionales nos deja a todos y a todas desprotegidos ante la barbarie, pero en algunas ocasiones el periodismo ha cumplido con documentar el colapso de esta ficción diplomática.
0: Muchas gracias, Estefanía.
2: La ONU tiene que cambiar ya. Una ONU diferente, humana, debe antes que nada detener el genocidio de Gaza. La humanidad no puede permitir ni un día más de genocidio, ni a los genocidas de Netanyahu ni sus aliados en Estados Unidos e Europa dejarlos libres. Las Naciones Unidas deben hacer respetar los tribunales internacionales de justicia, el derecho internacional, que es la base de la civilización y de la sabiduría de la humanidad condensada en la historia, y debe hacer cumplir las sentencias de su justicia. La diplomacia ya acabó su papel, señores, en el caso de Gaza. No pudo solucionarlo. No es cierto, y me disculpa Macron, que podamos insistir y insistir en hablar cuando cada segundo cae un misil y destroza los cuerpos de bebés inocentes, bebés niños y bebés niñas en el país árabe de Palestina. Cada día de mociones vetadas en el Consejo de Seguridad de la ONU, cada día que pasa, son más los niños bombardeados, cada veto más bombas, cada veto más muertos.
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0: La estructura de la Organización de Naciones Unidas y su Consejo de Seguridad con 5 asientos permanentes refleja las relaciones de fuerza que existían entre los países en 1944 y 1945, cuando las potencias ganadoras de la Segunda Guerra Mundial negociaron su arquitectura y sus reglamentos. 81 años han transcurrido desde aquel momento y hoy el mundo es bien diferente. Esta estructura ha quedado desactualizada y no refleja el presente. ¿Cómo era aquel mundo? ¿Y cuáles las relaciones de fuerza que imperaban? ¿Dónde salta a la vista el anacronismo? El mayor contraste lo encontramos en las potencias europeas. Antes de 1945, un puñado de países, todos europeos occidentales, eran dueños y señores en casi todo el globo. En los siglos anteriores habían ocupado toda América, buena parte de Asia, y a partir de 1885, en el Congreso de Berlín, se repartieron África. A los enclaves costeros que ya tenían, sumaron profundidad hacia el interior del continente.
1: Los dos países que colonizaron más territorio son justamente los dos miembros permanentes del Consejo de Seguridad de la ONU de Europa Occidental, Gran Bretaña y Francia. Hoy son los que mejor reflejan hasta qué punto esa estructura es anacrónica.
0: ¿Qué era Gran Bretaña en 1945? A pesar de que su declive ya había comenzado, el Imperio Británico aún se encontraba cerca de su punto de mayor extensión. Tanto es así que no podemos mencionar la lista completa de sus territorios porque estaríamos pues un buen rato. Eran más de 70. Además, sería un lío porque las fronteras cambiaron y los territorios se subdividieron. Pero por mencionar solo algunos, eran ocupantes de la India, Pakistán, Bangladesh, Birmania, Palestina, como no, Qatar y Kuwait. Aquí en las Américas tenían Jamaica, Trinidad y Tobago, Belice y muchas islas en todo el mundo. Algunas de ellas las siguen ocupando. El mapa en pantalla es de 1922, pero da una idea aproximada de cómo se veía aquel mundo.
4: África, por su parte, se encontraba así, como muestra el mapa, desde que Europa se había repartido el tesoro en 1885. Gran Bretaña, en rojo, ocupaba cerca de un tercio del continente. Otro tercio se lo habían repartido entre Bélgica, Portugal, España, Italia y Alemania, que no figuran en el mapa, pero ocupó algunas enclaves de manera discontinua.
0: El tercio restante pertenecía a la segunda potencia más colonialista de todos los tiempos, en azul, Francia. Desde París se definía también el destino de Vietnam, Laos, Laos, Camboya, Siria, Líbano y decenas de pequeñas islas que, al igual que Gran Bretaña,

0: Ni algunas todavía conservan. Y les cuento por qué. Cuando no le queda otro remedio, el colonialismo se refugia en las islas porque desde allí nos pueden amenazar. Sí, sí, para eso se las quedan. Tres nombres claves si quieren profundizar. Diego García, Guam, Malvinas.
1: Francia administraba poco más del 8% de la superficie terrestre, mientras que Gran Bretaña rondaba el 24%. Juntas sumaban un tercio del planeta. Como estamos hoy, en 80 años perdieron el 98% de sus posesiones. Primer anacronismo del Consejo de Seguridad de la ONU. Si en 1945 Gran Bretaña y Francia eran actores ineludibles del orden mundial, hoy pues ya no lo son tanto.
0: El reverso de este descenso es lo ocurrido con China, como decía Marco ya. Y aquí no hablamos de anacronismo, pero sí hay detrás una historia acerca de cómo cambió el mundo. Cuando se establece el Consejo de Seguridad con China dentro, aún no había triunfado la revolución. El asiento lo ocupaba el Kuomintang, el nacionalismo chino, uno de esos nacionalismos apasionados por entregarse a alguna potencia extranjera que ayude a exprimir mejor a su propio pueblo. Y por eso estaban sentados ahí, no por nacionalistas, sino por entreguistas. Pero ¿qué ocurrió luego? El comunismo derrotó al entreguismo en la Guerra de Liberación, Mao Zedong llegó al gobierno y los derrotados se refugiaron en Taiwán, donde continúan hasta el día de hoy. ¿Por qué les cuento esto? Bueno, la China que obtuvo aquel asiento no es la actual, ni lo hizo contra la voluntad de Estados Unidos.
2: ¿Qué pasó con ese asiento en las décadas siguientes? No lo ocupó la China comunista, sino Taiwán, y pasó a manos de República Popular recién en 1971 a partir del cambio de política por parte de la administración Nixon con Henry Kissinger como ejecutor. El cambio de manos fue una concesión a China en el marco de una política destinada a debilitar a la Unión Soviética, separarlos. La historia que siguió es conocida. China comenzó su ascenso imparable. Si tomamos su PIB según paridad de poder adquisitivo, ya es la primera economía. De los cinco integrantes del Consejo de Seguridad, es el único que avanzó en términos de su participación en la economía mundial. Todos los demás retrocedieron y bastante.
1: Rusia hereda de la Unión Soviética su presencia en el Consejo de Seguridad. Es claro que la Rusia actual no tiene todos los músculos que supo tener, pero está fuera de duda que conserva uno. Incluso hay buenos analistas que sostienen que tanto China como Rusia, cada una por separado, ya han superado a Estados Unidos en términos militares. Compartamos o no esta apreciación, en cualquier caso está claro que los asientos de Estados Unidos, China y Rusia no son los que están en cuestión.
0: Lo que sí es cuestionable son las ausencias en ese Consejo de Seguridad. Si empezamos por los países desarrollados, Alemania y Japón, son economías más grandes que las de Francia y Gran Bretaña. No tienen asiento por una guerra que perdieron hace 80 años. ¿Sigue siendo justificable en 2026 que no estén? ¿Y qué decir del sur global? Latinoamérica, África y todo el mundo musulmán no están representados y tampoco está India, que es el país más poblado. No se cae de Maduro que esas regiones y también India deberían tener una silla. Las relaciones económicas y de poder actuales no lo justifican. Miren lo que ocurre cuando armamos un ranking de países según su PIB a paridad de poder adquisitivo. La tabla pertenece al Banco Mundial.
2: Ocurre esto: China supera a Estados Unidos por mucho. India es la tercera economía mundial y recorta distancia rápidamente. Rusia es la cuarta, Brasil e Indonesia ya superaron a Francia y a Gran Bretaña y van por Alemania y por Japón. De las 10 principales economías, 5 pertenecen al sur global y 5 a los países de desarrollo más temprano. Ahora, fíjense lo que ocurre cuando tomamos el PIB nominal, que es el más usado. China retrocede a un cómodo segundo lugar, lejos de Estados Unidos, mientras que Rusia e Indonesia desaparecen del ranking. En su lugar entran Italia y Canadá. La tabla queda con 7 países desarrollados y 3 del sur global.
0: ¿Cuál es el truco aquí? Es técnico, pero veámoslo en un ejemplo. Un mexicano se corta el pelo en Juárez y paga $10. Meses más tarde se lo vuelve a cortar, pero del otro lado de la frontera, en El Paso, y paga ya $20. Los dos países, México y Estados Unidos, sumaron un corte de pelo a su PIB, pero uno lo incrementó en $10 y el otro en 20 por el mismo corte.
1: El PIB nominal toma la cifra en dólares, el PIB según paridad de poder adquisitivo los equipara por poder de compra. Puede parecer un detalle, pero tiene grandes consecuencias porque distorsiona la imagen que tenemos del mundo y de los factores de poder.
0: China hoy produce más bienes y servicios que Estados Unidos, pero el PIB nominal no lo refleja. El PIB nominal sobre representa a Europa y a los vecinos del norte y nos subrepresenta a todo el resto. ¿Por qué traigo esto? Hemos descolonizado nuestros territorios, bueno, Latinoamérica, África, del control directo de las potencias europeas, pero seguimos estando ideológicamente colonizados, incluso para hacer estadísticas de nuestras economías. El Consejo de Seguridad de la ONU es un resabio anacrónico de esa doble colonización y muchas veces el poder de veto fue utilizado para reforzarla. Los países que han utilizado su poder de veto para causas, para frenar, por ejemplo, el imperialismo estadounidense, son principalmente, casi podríamos decir, exclusivamente China, Rusia y antes la Unión Soviética. En el caso de Gran Bretaña y Francia, en algunas ocasiones lo utilizaron para evitar resoluciones en su contra que afectaran a sus posesiones coloniales. ¿Saben cuál es el uso más reiterado que le dio Estados Unidos? Ya adivinaron, ¿no? En defensa de Israel y para bloquear resoluciones a favor de Palestina. Por eso, bienvenido el debate, pero sin olvidar que las formas no resuelven la sustancia.
3: These are the two things I got from the United Nations, a bad escalator and a bad teleprompter. Thank you very much. And by the way, it's working now. It just went on. Thank you. I think I should just do it the other way. It's easier. Thank you very much. I didn't think of it at the time because I was too busy working to save millions of lives. That is the saving and stopping of these wars. But later I realized that the United Nations wasn't there for us. They weren't there. I thought of it really after the fact, not during these negotiations, which were not easy. That being the case, what is the purpose of the United Nations? The UN has such tremendous potential. I've always said it. It has such tremendous, tremendous potential, but it's not even coming close to living up to that potential. For the most part, at least for now, all they seem to do is write a really strongly worded letter and then never follow that letter up.
0: Y hoy tenemos el honor de que nos acompañe el expresidente de Colombia, abogado, economista, académico, Ernesto Samper. Presidente, muchísimas gracias nuevamente por estar en la base. Bienvenido.
4: Bueno, muy contento, muy satisfecho de estar aquí en esta misma sintonía que nos une a América Latina y a España con Europa.
0: Presidente, usted planteó a finales de abril reformar las Naciones Unidas para fortalecer la presencia de los países del sur global. ¿Por qué lo ve necesario en estos momentos? ¿Considera que la solución es reformar Naciones Unidas o se debería quizás construir una nueva institucionalidad internacional? ¿Y qué contemplaría toda esta transformación?
4: Yo veo seriamente amenazada a las Naciones Unidas por unos apetitos hegemónicos que se están presentando en distintas partes, empezando por el señor Trump, que le encantaría que no hubiera Naciones Unidas para poder dar curso a sus apetitos hegemónicos. Ahora lo que se está discutiendo no es si son buenas o no las Naciones Unidas, sino si deben existir o no. Las Naciones Unidas nació en el año 1945, cuando los países ganadores de la guerra acordaron unos principios de convivencia que tenían que ver con la no intervención en los asuntos internos de los estados, el respeto al derecho internacional, la solución pacífica de controversias. Ese era el espíritu de las Naciones Unidas que se debe mantener. ¿Y cómo se debería reformar Naciones Unidas? Pues cada quien tiene una fórmula. La nuestra, que coincide con lo que podría ser la fórmula del sur global, es que comiencen a operar bancadas de países dentro de Naciones Unidas, bien por temas o bien por regiones, que se acabe el veto que representa la existencia de este Consejo de Seguridad, que es el que toma las decisiones en las cuales una sola persona puede vetar la decisión de toda la Asamblea, que se respete el carácter democrático de la Asamblea de todos los países, que se fortalezca el sistema, el subsistema de Naciones Unidas en la parte social, que es lo que es la FAO, la UNESCO, todos los que es el corazón de Naciones Unidas, y finalmente que haya una participación mucho más democrática de los países en el subsistema económico de Naciones Unidas, que son el Banco Mundial y el Fondo Monetario Internacional. Si nos ponemos de acuerdo en eso, creo que vamos a tener un nuevo sistema de Naciones Unidas. Pero repito, hoy día la discusión no es cuál debe ser el nuevo sistema de Naciones Unidas, sino si se acaban o no se acaban. Esa discusión es inaceptable.
2: Presidente Samper, muchas gracias por estar en la base de América Latina. Sobre la cuestión de la eliminación del poder del veto, en algunas ocasiones actores como Rusia y China usaron ese poder para frenar las tendencias imperialistas de Estados Unidos como potencia única. Si les quitamos esa herramienta, ¿no estamos frente al riesgo de que los bombardeos humanitarios, entre comillas, aumenten?
4: De todas maneras, en el Consejo de Seguridad, aunque hay países muy relevantes, por supuesto, como China y como Estados Unidos, me parece que es difícil pensar en una convivencia global a partir de cederle la soberanía a cinco países para que sean esos cinco países los que decían el futuro del mundo. Una opción sería que se pudiera ampliar el Consejo de Seguridad con la presencia de países de cada región, como sería el caso de Brasil, de México, aún de Colombia, en el caso de América Latina. Sin embargo, yo creo que es preferible ir a un sistema democrático, son más de 150 países, y tendría mucho más sentido que las decisiones se tomaran más bien por unas mayorías que podrían ir variando según la gravedad de los temas. Por ejemplo, aceptar o no un país en la Unión Europea requiere el permiso de todos los países, el consenso, eso está bien. Pero hay otros temas, como los temas de cambio de estatutos constitucionales, que se pueden votar por mayorías absolutas de las dos terceras, y otros temas menores, pero igualmente importantes, que se pueden votar por mayorías relativas, es decir, la mitad más uno. Habría que cambiar el régimen de mayorías, pero cualquier cosa es preferible o al consenso, que tiene absolutamente trancados mecanismos de integración en América Latina, como el caso de la CELAC o el caso de UNASUR, o ir a una especie de veto convenido, que es el que hoy día está en cabeza de estos cinco países, cuyo mérito es haber ganado la guerra, pero haberla ganado hace 50 años, pueden perder el resto de las guerras si no hay un manejo mucho más democrático del mundo.
1: Presidente, gusto en saludarlo. Usted planteó que los países del sur global tienen que dejar de ser sur problema para convertirse en sur solución. ¿Qué enfoque podría aportar el sur global en estos momentos ante los desafíos globales como el avance de Trump dentro de la nueva doctrina de seguridad o el creciente poder del tecnofeudalismo o tecnofascismo?
4: Yo creo que mucho. Primero, el sur global en este momento es la región más próspera del mundo. Tiene el 80% de la población vive en el sur, el 40-50% del Producto Interno Bruto también se está produciendo en el sur, y el comercio más dinámico que hay, los flujos de comercio más dinámicos están en el sur. Pero además de esta importancia geográfica y económica que tiene el sur, también existen unos temas de futuro en los cuales el sur podría tener una gran relevancia. Por ejemplo, el tema del desarrollo de la inteligencia artificial, la utilización de tierras raras, que en el fondo son los minerales que se utilizan para los desarrollos tecnológicos, que se encuentran en un 60%, como sería el caso, por poner un ejemplo, del litio, se encuentra en un 60% en el sur, y los estaríamos necesitando para esta competencia que plantea la inteligencia artificial, o el no menos importante de los recursos de biodiversidad, más del 60-70% de la riqueza de vida que representa la biodiversidad está en el sur, o para llevarlo más allá, el tema alimentario. Es claro, han comenzado a aparecer en el mundo síntomas muy preocupantes de hambrunas, de desnutrición infantil. El mundo se está volviendo a acercar a las condiciones de hambre que se vivían hace un siglo y medio. Yo creo que esto no nos puede pasar, y los países del sur son especializados y tienen una gran capacidad de producción de alimentos que va a estar necesitando el mundo en el futuro. Estos son simplemente razones de por qué el sur puede ser una solución y no simplemente una cantidad de problemas sociales como los que representaba hace 50 años.
0: Presidente, y una última pregunta de nuestra parte. ¿Qué opina usted de la Junta de Paz que fundó Donald Trump hace unos meses? Porque pareciera que la plantease como una alternativa a la ONU. ¿Ve usted alguna posibilidad de que llegue a hacerlo o le parece una fanfarronada más de este mandatario?
4: No, esto de la Junta de Paz de Trump, con sus amigos y con sus esclavos militares, pues tiene el mismo sentido de la Junta que hizo contra el narcotráfico en América Latina hace pocas semanas, donde no fueron convocados ni México, ni Colombia, ni Brasil, que son exactamente los problemas en los cuales hoy día está haciendo estragos el narcotráfico. Esto es como hacer una reunión mundial de quesos y no invitar a Suiza, no invitar a Francia, o como hacer una reunión mundial de vinos y no invitar ni a Francia, ni a Chile, ni a la Argentina. O sea, en el fondo, el problema que está reflejando esta decisión es que para Trump, las relaciones internacionales no son relaciones entre estados como deben ser, sino entre gobiernos. Con lo cual, si el gobierno es amigo o no ideológicamente, hay relaciones, y si es enemigo, pues no hay relaciones. Por ese paso, por ese camino, a lo que vamos a llegar es a unos enfrentamientos como los que provocaron la Segunda Guerra Mundial, cuando se trasladaron estas divisiones a aspiraciones territoriales como las que pueden existir en este momento en Europa o aquí mismo en América Latina, que sería regresar al pasado en el cual nos enfrentábamos por los territorios.
0: Presidente, muchísimas gracias por su análisis.
4: Un gusto verla a usted también, Ina. Y aquí la esperamos en Colombia.
0: Y llegamos al final del programa. 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Hasta pronto y que tengan buen fin de.
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0: mataba la Comunidad de Madrid, los jugadores lo mataba Castilla. 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
1: Este audio de Villarejo con Ferreras y compañía que sacamos en Diario Red, hablando sobre Francisco Granados, Ignacio González y el Corte Inglés, no era desconocido. 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
7: 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Muy buenas buenos días, bienvenidos y bienvenidas a una nueva edición del Tablero, la tertulia de izquierdas en Canal Red. Hoy es lunes 4 de mayo. Yo soy Laura Arroyo y les acompañaré durante las próximas horas en este programa de análisis de coyuntura política. A estas horas, el activista brasileño Tiago Ávila y el activista español con ascendencia palestina Saif Abu-Keshek continúan secuestrados por Israel. Ambos fueron detenidos cuando Israel interceptó embarcaciones de la Global Sumud Flotilla a 1,000 kilómetros de Gaza. Más de 150 activistas fueron secuestrados durante esta operación. Sin embargo, han sido liberados, a excepción de Ávila y Abu-Keshek, quienes además son organizadores de la flotilla. Un tribunal israelí ha ampliado este secuestro por 2 días. Desde Bruselas se pide que Israel respete el derecho internacional cuando el secuestro de estos 2 activistas ya no es legal. El gobierno de España habla de secuestro con respecto al ciudadano español Saif Abu-Keshek, pero no hay ninguna acción concreta sobre la mesa. Ambos activistas presentan marcas y heridas en el rostro en las pocas imágenes que han trascendido en las últimas horas de ellos. Hoy en el tablero nos vamos a preguntar qué significa que Israel decida detener precisamente a los organizadores de la flotilla. Y también tendremos los ojos sobre el estrecho de Hormuz, porque hace tan solo unas horas el presidente de los Estados Unidos, Donald Trump, ha anunciado que va a sacar de forma segura a partir de hoy a las embarcaciones que, según él, le han pedido ayuda para salir del estrecho de Hormuz. Recordemos que este estrecho se encuentra bloqueado ahora por los Estados Unidos. El presidente de la Comisión Parlamentaria de Seguridad Nacional iraní, Ebrahim Assisi, ha advertido que cualquier injerencia estadounidense en Hormuz, como en cualquier zona marítima iraní, será considerada una violación del alto al fuego. La tensión vuelve a crecer en el estrecho de Hormuz esta mañana, en la que también Donald Trump es noticia en Europa. El canciller alemán Friedrich Merz intenta rebajar los ánimos con el mandatario estadounidense, quien anunció la retirada parcial de sus soldados de Alemania. El canciller alemán ha señalado que esta decisión se encontraba ya prevista y que no tiene ninguna relación con sus declaraciones sobre la guerra en Irán. Recordemos que Merz había dicho días antes que Irán estaba humillando a los Estados Unidos. Aún así, el canciller afirmó que, más allá de las opiniones diferentes con Donald Trump, nada cambia el hecho de que los Estados Unidos son los socios más importantes dentro de la Alianza Atlántica. Y en clave local nos vamos a ir a los juzgados. Hoy declara en el Tribunal Supremo el exministro José Luis Ábalos en el juicio por el caso Mascarillas, que ya va llegando a su recta final. La declaración de Ábalos resulta importante tras las alegaciones del empresario Víctor de Aldama, quien situó las responsabilidades no solo en el exministro y su asesor Coldo García, sino que quiso implicar también, sin pruebas, al presidente Pedro Sánchez. Una declaración con mucha expectativa esta mañana, en la que profundizaremos también en nuestra exclusiva. Canal y Diario Red llevan publicando audios suficientemente graves como para que no susciten toda la atención mediática del ecosistema mediático mundial. El Honduras Gate sigue dando que hablar, pues, como vemos, nunca se trató solo de Honduras. Como señala Valeria Duarte, politóloga y colaboradora de nuestro medio, la intención de la injerencia es garantizar que Juan Orlando Hernández llegue a la presidencia hondureña para ceder a Estados Unidos e Israel el control de zonas de desarrollo, además de una base militar y un desarrollo legislativo en favor de empresas de inteligencia artificial de los Estados Unidos e Israel. Las posteriores entregas revelan que el interés es en toda América Latina. No es un caso aislado. Es el nuevo método Trump-Netanyahu en la región. Hoy hablaremos a fondo de los recientes hallazgos de nuestra exclusiva, pero empezamos nuestro primer tablero de la semana con las más recientes imágenes de Tiago Ávila y Saif Abu-Keshek, secuestrados, como decimos, por el Estado de Israel ante el tribunal. Como decíamos, estas son las últimas imágenes que tenemos de Tiago Ávila y Saif Abu-Keshek. Tiago es ciudadano brasileño, Saif es ciudadano español con ascendencia palestina. Ambos fueron secuestrados junto con los más de 150 activistas que fueron secuestrados la semana pasada en las embarcaciones que incluyen y que forman parte de la Global Sumud Flotilla. Han sido liberados todos excepto ellos dos. Y además, ayer sabíamos que el tribunal iraní está decretando que va a prorrogar esta detención, este secuestro, como decimos, 2 días más. Esta es la situación en este momento. Desde Bruselas, como decimos, se está pidiendo a Israel que vuelva al orden internacional y que respete escrupulosamente el derecho internacional en el caso de estos 2 ciudadanos. Pero ya el secuestro es ilegal. Esta es, vamos a decir, la paradoja en la que parece encontrarse en este momento Europa. Por parte del gobierno español, eso sí, tratándose además de un ciudadano español, que es el caso de Saif Abu-Keshek, lo que sí se está diciendo y se está hablando directamente ya es de un secuestro. En algunos medios de comunicación indican que el tono en términos diplomáticos está siendo más elevado de lo habitual. Vamos a hacernos esa pregunta incómoda hoy esta mañana. ¿Por qué Israel decide mantener a estos 2 activistas en concreto secuestrados? ¿Cuál es el punto? ¿Qué mensaje envía? ¿Por qué le interesan Tiago y Saif especialmente. Insisto, no solamente son activistas, de muchísimos años de activismo, por cierto, sino organizadores de la Global Summit Flotilla. Vamos a hablar a fondo de lo que significa toda esta noticia que debería estar en la primera portada de todos los medios de comunicación. Hoy me acompañan en la mesa de análisis Javier Pardo. Muchas gracias por acompañarnos en el tablero. Andrea Benítez Dumont, periodista, bienvenida como siempre. Cristina Buigas, periodista económica, gracias por acompañarnos.
9: Encantada.
7: Y en breve se nos une Raúl Sánchez Cedillo. Pero claro, voy a empezar, como decíamos, con esta noticia que queríamos abrir con ella esta mañana. ¿Por qué Tiago y Saif? ¿Cuál es el interés en que sean ellos dos y que se mantengan ellos dos? Porque digo, han liberado a todos los otros que también fueron secuestrados. Hablamos de más de 150 activistas. Javier.
10: Bueno, es un aviso a navegantes, ¿no? Al final son organizadores, tienen peso y yo creo que principalmente es esto. Es un aviso a todos los que se atrevan a confrontar y a contestar al Estado genocida de Israel y todas las ilegalidades que lleva perpetrando durante décadas y con especial atención pues, en este último año, ¿no? Claro, Bruselas pide que respeten el derecho internacional. Bueno, es que no han respetado el derecho internacional nunca, y especialmente ahora, ¿no? Las imágenes que vemos ahora podrían ser unas imágenes que hace un tiempo nos imaginábamos como distópicas. ¿Qué más tiene que pasar? ¿Cómo pueden secuestrar a cientos de personas en aguas internacionales, que no pase nada, luego devolver a la gran mayoría, ¿no? Y retener, secuestradas, insisto, a dos personas? Y con especial atención, porque sí, a nivel argumental, el ministro habla de secuestro y eleva el tono y por lo menos pone la palabra en el eje central del discurso. Pero es cierto que hay que dar más pasos. Es que ya no basta. Es que nos estamos jugando la democracia, nos estamos jugando nuestra propia forma de vivir. Hay que romper relaciones, de verdad, también a nivel estratégico. Hay que forzar al resto de países a que también lo hagan y hay que ser más valientes porque, insisto, o sea, esto no se puede permitir en un mundo pues globalizado y en un mundo pues supuestamente democrático, ¿no?
7: Voy contigo, Andrea, porque como decíamos, esta es una gran noticia de este fin de semana. No está siendo cubierta, está siendo más cubierta ahora sí en las últimas horas, pero es verdad que estamos hablando de una noticia muy, muy grave. Hablamos además de un ciudadano español, como para que realmente haya mucha motivación. Y en algunos medios lo que sí se dice es que el tono diplomático está aumentando. ¿Cómo lo ves tú?
11: Bueno, mucho no se nota el aumento del tono de reclamo por parte del gobierno español y tampoco el sueco, porque Saif tiene la ciudadanía sueca también. Dice que ha hecho algunos trámites el gobierno sueco, pero hasta ahí no hay una implicación directa de ir al lugar in situ como hacía en otros tiempos las delegaciones diplomáticas de Suecia. El tema realmente es muy preocupante. Están en una cárcel de alta seguridad en Israel. Lo que hay volando sobre ellos, y que también lo dijeron la gente del servicio israelí, bueno, de inteligencia o de crueldad, como queramos llamarlo, de la inteligencia en este sentido absolutamente abocada a la crueldad, y el Mossad, por supuesto, que ambos pertenecen a la Conferencia Palestina en el Exterior de apoyo a la comunidad palestina con la consigna Palestina libre desde el río hasta el mar. Israel acusa a la Conferencia Palestina de ser una ONG inventada, pero que en realidad encubre a miembros de Hamas. Y concretamente a Saif es la acusación más directa que hay sobre él, que es un miembro de Hamas por pertenecer a esta conferencia y aparte haber organizado una segunda flotilla para demostrar, o bueno, que Israel ya había avisado que no iba a dejar entrar ni un botecito del Viejo y el Mar de Ernest Hemingway, sino que bueno, ha decidido el tema de estas acusaciones, los jueces. Para Saif es terriblemente peligroso porque le tocaría, según las vueltas de la de lo que, bueno, la ley que tiene, la ley sionista, porque no es la justicia, no hay nada de justicia en Israel, en el Estado sionista, le tocaría la pena de muerte. Y la preocupación, porque están en huelga de hambre los dos. Aparte, bueno, de las torturas que se le infirieron cuando fueron detenidos y separados de los otros 148. Entonces creo que tenemos que difundir a grito pelado por todos lados y movilizarnos en todo lo que sea posible para que dar cobertura y proteger la vida de estos dos compañeros que se han jugado de tal manera para llevar arroz, leche, abrigo a la población gazatí.
9: Nosotras vamos, voy a continuar con la mesa de análisis en breve, pero antes tenemos una entrevista importante. Aviso a la familia tablerista que podrán encontrar también esta entrevista, este corte, después como material propio, pero nos va a apoyar Raúl Sánchez Cedillo, como siempre, con la traducción, porque hemos podido conversar y vamos a conversar ahora con Lara Sousa, activista y compañera de Tiago Ávila, que se encuentra desde Brasil. Good morning, Lara. Thank you very much for being with us and talking with us this morning.
12: Hi, good morning. I'm sorry to speak in English, but my Spanish is not very good.
9: It's okay. It's okay, Lara. Thank you. And first of all, I would like to ask you, how are you? How are you and your little daughter at this moment? There has been a lot of expressions of solidarity. Are you feeling this support? How are you at this moment?
12: I'm very anxious and I'm very worried about the whole situation. We are receiving a lot messages and I'm seeing a lot of mobilization.
13: Estoy viendo mucha movilización en todo el mundo. Y esto me hace sentir mejor, más segura, pero sigo muy preocupada por todo.
9: Knowing Tiago is illegally held right now, Lara, what is the latest we know about his situation at this moment? What is the point? Where are we about information? I don't know if you know any information that we do not know from the press.
12: The last information I had was yesterday too.
13: Fue a esa audiencia. Después de la audiencia, la embajada brasileña y su abogado me contactaron. Estas acusaciones que tiene son asociaciones, asociación terrorista y cooperación con el enemigo. El abogado me explicó que las acusaciones no son realmente cargos. No han formalizado cargos, sino que son sospechosos. Me dejó muy claro que no hay base legal para esto. No tienen pruebas, obviamente, porque no son ciertas, pero no tienen nada. Pero incluso con nada, sin prueba alguna, pueden extender la prisión durante 2 días más. Van a tener otra audiencia mañana. Está detenido. Y le tienen detenido para interrogarlo. Y esta es la parte que más me preocupa porque no sabemos cuándo esto terminará, cuándo le van a liberar, mientras Israel piense que quiere seguir interrogándolo, lo harán. Y no sabemos cuánto tiempo va a durar.
9: Well, we're going to be very cautious. We're going to be talking about this for a long time because we think it's very important to keep our eyes on Tiago and Saif at this moment as well. Lara, I would like to ask you, what message do you think Israel is sending? Because they held a lot of activists, 148, 150 approximately, but they released all of them except Tiago and Saif. Why do you think they decided to do that?
12: Well, the situation that Tiago and Saif are now is very different
13: ahora es muy diferente de los demás activistas de la flotilla, porque los demás fueron detenidos por razones inmigratorias, pero en este caso no es así. No están en un centro de inmigrantes. Es una situación muy diferente de todos los demás activistas de la flotilla. Tiago y Saif son coordinadores de esta misión de la Global Smooth Flotilla y creo que están intentando detenernos. Están, quizás piensan que si los mantienen detenidos, pues nos van a asustar para no continuar esta misión. Es la mayor flotilla, la mayor misión que ha habido nunca a Gaza. Tenemos 80 barcos y sé que saben que no podían detenernos, no podían detener a todos estos barcos juntos, así que pienso que los interceptaron ilegalmente, muy lejos, fue peor que la anterior vez, más de 1,000 kilómetros de Gaza. Detuvieron a los demás activistas en Grecia. Sabemos que el gobierno griego ha sido totalmente cómplice. Pienso que esto es un mensaje muy claro de que no podrían habernos detenido si hubiéramos continuado. Y por eso están deteniendo a Tiago y Saif para asustarnos, porque hay muchos miembros de otros países detenidos y no pasa nada, se les deja hacerlo. Es una situación realmente impensable. No hay precedentes de esto.
9: Thinkable, it's illegal, obviously. We know that Tiago has been an activist for a long time, as well as you. Lara is also an activist, and he has faced backlash for his activism a lot of times, not just now. But would you say that you are more worried now than in other opportunities that Tiago has faced some, you know, this backlash for his activism?
12: Yes, I think we've been through a lot of
13: acusaciones, por situaciones de amenaza para la vida, pero nada puede compararse a esto. Es la primera vez que Tiago es detenido con acusaciones penales. Está en otro país, en el país del que sabemos de que es capaz, que lleva años cometiendo un genocidio. Creo que no hemos pasado por nada parecido a esto antes. Sí, estoy más preocupada ahora que en otras situaciones por las que hemos pasado.
9: Just one last question, Laurent, and I'm very, very thankful for having this moment to talk to you. We were able to talk to Tiago when hours before leaving in Barcelona a few weeks ago, and he told us that he was aware of all the risks that he was taking. But the thing he told us is that the biggest risk was doing nothing at all when there is a genocide being committed. And he told us about his daughter and that he'd do it because of her and because of you. And it was a very, very important moment for me to talk to someone that has it so, so clear. So as an activist, Lara, I would like to ask you to send a message to everyone who is watching right now. What would you say to them?
12: Tiago
13: y yo siempre decimos esto, que nuestro mayor miedo es que nuestra hija en el futuro vea toda esta historia y se pregunte qué hicimos. No es fácil. Llevamos mucho tiempo separados. Tiago está corriendo mucho riesgo, nos amenazan mucho, pero no podemos dejar de hacer esto. No podemos observar, quedarnos mirando un genocidio en vivo y no hacer nada. Tenemos que hacer algo, tenemos que mostrar que esto no es aceptable, tenemos que mostrar que todo el mundo no va a dejar aceptar que Israel haga lo que quiera y que termine con Palestina. Tenemos que luchar con el pueblo palestino, tenemos que luchar para terminar este genocidio, pero no solo terminarlo, tenemos que luchar por una Palestina libre. Sé que el activismo es difícil, Hay mucho riesgo. Da miedo, no es fácil, pero no podemos quedarnos mirando y dejar que Israel termine con todo un país, con todo un pueblo. Así que mi mayor mensaje sería que la gente se movilice también, que se sume a flotillas, otro tipo de acciones en que crean que es la mejor acción para luchar contra esto. Y no quedarse mirando, hacer algo.
9: Well, we need to fight, so we will. You are not alone, Lara. You are not alone. Tiago is not alone. Saif is not alone. Your daughter is not alone. We are here. You can count on us for talking with us whenever you need to. So thank you for being with us, and thank you for the bravery, because that's the biggest lesson we have to learn at this difficult moment in the world. So thank you, Lara, very much. I give you a huge hug from part of all Canal Red to you and your family, and, you know, anything you need, we are here. Thank you for being with us.
12: Thank you. Thank you so much for having me. Thank you for the solidarity.
13: Por esta atención.
9: Ha sido Lara, como decíamos, Lara activista, Lara de Sousa activista y también compañera de Tiago Ávila. Nos pudimos comunicar con ella ayer y estuvimos conversando un poco y luego le pregunté si quisiera comentar algo en el tablero y me dijo que sí, que en este momento, como bien nos ha dicho, es un momento muy difícil, pero que en efecto lo que hay que hacer sin duda es hablar, participar, presionar, hacer política. En este momento, como decimos, Tiago Ávila y Saif Abu-Keshek se encuentran todavía bajo, vamos a decir, total ilegalidad, secuestrados por Israel. El tribunal israelí ha decretado que va a prorrogar todavía este secuestro, cuando ya es ilegal. Y como bien nos estaba contando Lara, activista y compañera de Tiago Ávila, nos estaba diciendo que no hay ningún precedente, no hay ninguna argumentación legal, que los están deteniendo además bajo el vamos a decir, nombre, la normatividad de ser sospechosos. Sospechosos. No hay realmente ninguna forma, porque en realidad no están haciendo absolutamente nada ilegal. Están haciendo activismo. Y el hecho de que hayan liberado a tantos y que solo los dejen ellos dos, como bien decía Lara, claro, hace una mella también en la misma flotilla, que es la flotilla más grande que ha habido. Más embarcaciones, más activistas. Y como no iban a poder con todas las embarcaciones juntas, como nos ha dicho Lara, pues entonces lo que hacen es llevarse y secuestrar a los responsables, que son los que llevan sobre sus pesos y los que conocen el funcionamiento diario y cotidiano de la flotilla. Eso es lo que está pasando ahora mismo. Ahora mismo, esa es la situación. Por eso era tan importante conversar con Lara, porque creo que hay que darle la voz a quienes están viviendo esto lo más cerca posible. Y ahora abro más la mesa de análisis, porque claro, esto es lo que sabemos en este momento. Es gravísimo lo que está pasando y, como decimos, lo que tenemos, eso sí, es una elevación en el tono diplomático por parte de España. Sabemos que están hablando de secuestro, como bien decía Javier, llamarlo por su nombre, yo también creo que es importante, pero estamos ahí. Ahí es exactamente donde estamos, Cristina.
14: Sí, es que hablar de secuestro es lo mínimo que se puede decir. O sea, porque además es un secuestro en aguas internacionales. O sea, Israel no tiene ninguna jurisdicción para intervenir en mitad del Mediterráneo.
11: Total preocupación.
14: Bueno, no les importa nada, evidentemente. Hacen lo mismo que hace Estados Unidos. O sea, es que hay que tener muy claro que hacen los dos lo mismo. Estados Unidos secuestra a un presidente, asesina a otro presidente de otro país, otro jefe de Estado de otro país, y mata gente en el Caribe, en aguas internacionales. Y Israel, pues lo mismo. Se cree con derecho a pasearse por el Mediterráneo secuestrando gente. Entonces, todo lo que le acusen, todo a estos dos activistas, todo lo que digan contra ellos, es todo ilegal, porque parte de un hecho ilegal, que es un secuestro. Entonces, ¿España le llama secuestro? Sí, pero ¿cuál es la asistencia que se le da a la familia? Esta mañana hablamos en Despierta con la mujer de Saif, y resulta que bueno que le haya que con, en, entra en contacto con ella la directora de asuntos consulares, se llama más de otra forma pero es muy largo el nombre, del Ministerio de Asuntos Exteriores, y le dice solamente que bueno que el consulado hará lo que pueda por ver si le están tratando bien y tal, y punto. Uh-huh. Y se acabó. No la ha vuelto a llamar ni el ministro ni ninguna otra persona de más categoría. Está pendiente de una reunión con el ministerio, que no sé a qué nivel será. Entonces, vale, es muy bonito elevar las palabras. Ayer Sánchez también dijo que era un secuestro en un mitin, pero curiosamente No dijo el nombre de Saif Abu Qaser. ¿Por qué? Quizá porque no quería pronunciar un nombre árabe. No lo sé. A lo mejor es que no se acordaba de cómo se llamaba. No quiero decir cosas. Pero es que esto está en la misma línea que lo que está haciendo muchos medios de comunicación españoles. Parece que hay ciudadanos españoles de distintas categorías, ¿no? Saif es español. Es independiente de donde haya nacido. Hay muchos españoles que han nacido en otro sitio y son españoles. Pero hay medios de comunicación que están diciendo palestino nacionalizado español. Es decir, los españoles con 8 apellidos españoles son de primera categoría. Luego están los españoles blancos y que se parecen a los españoles de 8 apellidos que han nacido en otro sitio. Y luego están los árabes, los de otras situaciones racializadas, que son nacionalizados, porque claro, no son españoles verdaderos. Está entrando todo el mundo en ese relato y me parece bastante terrible. Saif es español, tan español total, como yo o como cualquiera de los demás que están en la mesa. Así de español es. Y creo que el gobierno español tendría que actuar de la misma forma por los

0: es saber que eso ahora mismo da igual. Si tuviéramos que pensar en términos de cómo va escalando todo esto, ¿cómo podrías tú definirlo? Porque es como ya parece que nunca hay un techo al que se puede llegar.
1: Pues una sociedad de guerra global, realmente. El precedente parecía que era, ¿no?, que la, digamos, que el derecho internacional había muerto, ¿no?, que decía Mark Carney, para después pasarse sus afirmaciones por el forro y plantear mantener su alianza con Estados Unidos o el programa de rearme canadiense, etcétera, etcétera, ¿no? El caso de Israel, obviamente, siempre ha hecho operaciones que nunca con el permiso de otros estados en todo el mundo, el Mossad, etcétera, ¿no? Supuestamente cazando nazis y no sé qué, ¿no? Y esto, pues, es completamente, completamente normal. Lo que pasa es que cuando ya no se trata de nazis, sino que se trata de activistas y, además, súbditos de países de la Unión Europea, pues, ¿qué nos dice este mensaje? Pues que los estados en esta situación no protegen, punto. Es decir, que la idea de seguridad, que siempre se contrapone a emancipación, que se contrapone a revuelta, que se contrapone a rebelión, no es así. Solo la revuelta, solo la masividad de la rebelión, solo la extensión de la protesta puede garantizar un mínimo de seguridad, sobre todo con estados como Israel, que directamente solo responden cuando les haces verdadero daño. Israel es, con los débiles se comporta con la mayor crueldad. Con los fuertes se lo piensa dos veces, ¿no? Y en esa medida no hay una mediación diplomática. Es cierto que si, por ejemplo, el Estado español, el gobierno español, en vez de decir esto, pues rompiera ya relaciones diplomáticas y todas relaciones comerciales, sería un golpe. El problema no es que no haya medios que tengan los estados, que obviamente los tienen, desde la fuerza militar a las medidas económicas. El problema es que no tenemos gobernantes que estén a la altura de la situación. Porque cuanto más pasa el tiempo, la retórica de Pedro Sánchez, pues, se queda más vacía, ¿no? La credibilidad que ha tenido Pedro Sánchez no ha sido por las promesas. Si solo viviera de promesas estaría hundido. Ha sido por medidas que ha tomado, ¿no? El problema es que estamos en este nivel en el que o toma medidas o ese prestigio se va a desplomar. Y las medidas aquí están claras. Una ruptura diplomática clara hasta que no se libera a estas personas. Y luego una presión real. Es decir, con amenazas no públicas, pero sí con contrapartidas dentro de la Unión Europea. El comportamiento de Grecia, que no se ha insistido demasiado, es criminal.
0: Eran sus aguas.
1: Es no, criminal es que es contra la Unión Europea, porque se supone que hay un tratado de la Unión que debe proteger a todos los ciudadanos. Y él ha colaborado en una acción que perfectamente se podría haber resuelto y todavía no sabemos si resolverá en muertes y heridas graves. Y por lo tanto, ¿qué tenemos que esperar para asistir o para corroborar el desplome de la Unión Europea? El hundimiento de su prestigio diplomático y político.
0: Nosotras seguimos con este tema. Como decimos, hay reacciones también políticas. La diputada y secretaria general de Podemos, Yone Belarra, estuvo en las manifestaciones de este domingo exigiendo la libertad de Tiago Ávila y de Saif Abu-Keshek. Y esto fue lo que dijo.
2: Hoy volvemos a salir a las calles en esta concentración permanente para exigir la liberación de Tiago Ávila y de Saif Abu-Keshek, que son los dos activistas, los dos organizadores de la flotilla que Israel ha secuestrado en aguas internacionales a las puertas de Europa. Yo quiero destacar este hecho, y es que un buque de guerra israelí, del ejército israelí, se ha metido hasta la cocina de Europa, se ha metido hasta aguas griegas para secuestrar a activistas que lo único que estaban haciendo era poner en marcha una misión humanitaria para intentar hacer llegar ayuda a los palestinos y las palestinas que Israel está intentando masacrar desde hace más de 2 años en la Franja de Gaza. Es gravísimo y es la consecuencia de no haberles parado los pies a tiempo, porque ahora se sienten absolutamente impunes y Grecia ha sido un país colaboracionista permitiendo que se bajaran el resto de activistas sin proteger a estas dos personas que han sido secuestradas por Israel y llevadas hasta Israel 1.200 kilómetros. Se secuestró a estos activistas a 1.200 kilómetros de la Franja de Gaza y se les ha llevado hasta Israel contra todas las normas internacionales y en un nuevo crimen de guerra cometido por este Estado genocida.
0: Como decíamos, hay reacciones y sigue habiendo reacciones con todo lo que está ocurriendo. Y en estos días y en este contexto, un compañero nuestro que se encuentra también en la flotilla ha escrito un artículo muy importante y queríamos conversar con él, Lautaro Rivara. Bienvenido, como siempre, al tablero.
3: Hola, Laura. Compañeros, ¿cómo están? Qué gusto saludarles.
0: ¿Cómo estás, Lautaro? Hemos podido conversar con Lara, la activista y compañera de Tiago Ávila, hace tan solo unos minutos y nos ha dado mucha información y sobre todo nos ha mostrado por qué es importante poner los ojos y mantener los ojos y la labor de esta Global Sumud Flotilla, que es, nos ha dicho, la más grande de las misiones. Más embarcaciones, más activistas. Y tú escribías en un texto este fin de semana que me ha encantado, Lautaro, y me quedo con este subtítulo. Decías, perseverar, escalar y radicalizar. Era algo así como se podía resumir la estrategia de la Global Sumud Flotilla. ¿A qué te refieres con esto, Lautaro?
3: Sí, realmente cuando se empezó a armar esta última misión hubo muchos debates. Ustedes imaginarán que el contexto de la guerra general en Asia Occidental, la agresión contra la República Islámica de Irán, da un contexto político y geopolítico absolutamente inédito, muy diferente al de misiones anteriores, y que además veníamos de una misión que ya había sido muy, pero muy importante y que había sido interceptada totalmente por el Estado de Israel. Y en ese marco hubo debates legítimos desde adentro, desde afuera del movimiento, en torno a la pertinencia de insistir con este tipo de estrategias. Y yo creo que lo que demuestra lo que está pasando hasta ahora es que el perseverar fue una idea realmente adecuada y atinada, en primer lugar porque el Estado de Israel no tuvo la capacidad de tener el conjunto de la flotilla. La gran mayoría de las embarcaciones pudimos seguir la travesía y estamos ahora recalando en un puerto griego en la isla de Creta y tenemos muchas más embarcaciones y muchos más militantes que se van a sumar en los próximos días y los próximos puertos viajando desde todo el Mediterráneo. Y en segundo lugar, decirles que si el Estado de Israel tuvo que hacer este adelantamiento de líneas y atacarnos a una distancia absolutamente inédita, estos 1.200 kilómetros que mencionaban, y de alguna forma exponer mucho más sus contradicciones, sus arbitrariedades, su ilegalidad, tiene que ver con que hay un peligro concreto y latente de que nuestra flotilla, por su volumen, por su magnitud, por su experiencia, pueda efectivamente romper ese bloqueo inhumano y legal y llegar hasta la Franja de Gaza. Yo quisiera simplemente hacerles pensar en una imagen, qué significaría para el mundo con que sea uno solo de nuestros humildes veleros pudiera llegar a la costa de Gaza, un territorio bloqueado por tierra, por mar y por aire desde el año 2010. Yo creo que el costo para la entidad colonial de esa imagen poderosamente simbólica que demuestra la vulnerabilidad del régimen colonial sería realmente muy, pero muy importante y estamos absolutamente decididos a llegar a la Franja de Gaza, a romper ese bloqueo, a llevar nuestra ayuda humanitaria. Entonces creo que en este caso perseverar, insistir e incluso escalar y radicalizar esta estrategia es una cuestión realmente acertada. Y además recordarles que además de estar navegando hacia Gaza con ayuda humanitaria, empezamos a emprender acciones directas de boicot marítimo, como sucedió el otro día, contra un supercarguero de la empresa MSC, que es una de las grandes compañías navieras cómplices que día a día alimentan las cadenas de suministro del genocidio. Entonces, vamos a seguir por este camino y creo que, insisto, la precocidad y la violencia del ataque israelí demuestra que vamos por una buena senda y, bueno, vamos a porfiar en ella, por supuesto.
0: Yo también te iba a preguntar, Lautaro, porque estábamos hablando con Lara Sousa ahora y nos decía que se trataba de la misión más grande que había visto, más embarcaciones, más activistas, y ahí es donde entra también mi pregunta. Es curiosa esta paradoja, pero quería saber tu lectura, de que en un momento en que el foco parecía estar perdiendo, vamos a decir, el principal foco ahora mismo estar en Gaza, porque estábamos también en Irán, también en Venezuela, también en Cuba, como hay que estar en todos esos lugares, daba la impresión de que a lo mejor esta flotilla iba a tener pues menos, vamos a decir, menos atención. Y en términos mediáticos puede ser cierto, pero al mismo tiempo estaba más nutrida, más recursos, más activistas, más embarcaciones y estamos viendo también más agresividad por parte de Israel. ¿Cómo podemos definir esa paradoja? ¿Por qué ocurre una cosa y la otra, Lautaro?
3: Sí, yo creo que el mundo ha ido tomando conciencia de que lo que estamos viendo no son diferentes conflictos aislados, sino que son los diferentes frentes de una sola guerra colonial. Lo que pasa en la Franja de Gaza, la continuidad del genocidio, la ocupación, el intento de ocupación, incluso anexión del sur del Líbano, los nuevos planes de vivienda y de asentamientos para territorios como los Altos Sirios del Golán o la guerra de agresión contra Irán, hacen parte de un solo escenario y que ahora tenemos que sumar también, por supuesto, al Mediterráneo europeo con esta agresión en la zona zar de Grecia, como ya había pasado, me acuerdo que lo conversamos incluso en sus estudios, con el ataque al buque Conscience en Malta en mayo del 2025. Entonces, insisto, son los frentes de una sola guerra colonial, creo que hay más conciencia en eso, y también decir que no solamente ha crecido el volumen de esta iniciativa por la cantidad de embarcaciones y de militantes que estamos aquí convocados, sino porque ha crecido el movimiento global de solidaridad con la causa palestina. Tuvimos el otro día, los últimos días, realmente decenas y no cientos de movilizaciones en todo el planeta. La Global Sunbelt Flotilla ha estado construyendo capítulos nacionales realmente grandes e importantes en todo el mundo, articulándose con todo el tejido organizacional que tenemos los movimientos sociales, las izquierdas y los progresismos. Tuvimos también actos de disputa institucional muy importantes, como fue un congreso parlamentario que se realizó en Bruselas, en donde diferentes legisladores, especialistas en derecho, diferentes personalidades se sentaron seriamente a discutir cómo operativizar este corredor humanitario que estamos buscando. Y también tenemos, y eso es importante destacar, un convoy terrestre que va a atravesar todo el norte de África para también tratar por esa vía de romper el bloqueo a la Franja de Gaza a través del paso de Rafah en Egipto. Entonces, lo que estamos viendo no es solamente una iniciativa marítima más grande, sino un tejido organizacional mucho, pero mucho más poderoso, que además aprende, acumula experiencias y tiende a radicalizarse a tono con la propia radicalización de nuestros enemigos.
0: Pues nosotros vamos a estar muy pendientes de todo, Lautaro, y sobre todo también en comunicación contigo. Muchísimas gracias, como siempre, por haber estado con nosotras y por seguir dándonos algunas luces, que son una especie de hoja de ruta en estos tiempos tan inciertos y tan duros. Pero todavía hay activismo y eso es lo que nos hace sentir muy esperanzadas. Lautaro Rivara, politólogo, analista internacionalista y compañero nuestro de Canal Red, muchas gracias por haber estado con nosotras.
3: Ha sido un placer, un fuertísimo abrazo.
0: Y nosotras continuamos con esto porque, como decíamos, ha habido movilizaciones también aquí en España exigiendo la libertad de Tiago Ávila y Saif Abu-Kasheb y también rechazando las acciones de Israel, no solamente el genocidio, sino por supuesto también el secuestro de los casi 150 activistas. Desde Barcelona, nuestro compañero Armando Negro ha estado a pie de calle para contarnos cómo se ha vivido.
4: Barcelona, sede de la Comisión Europea. Concentración para exigir la liberación inmediata de Saif Abu-Kasheb y Tiago Ávila, detenidos ilegalmente por parte del Estado genocida de Israel. Vamos a ver qué piensa la gente.
5: Sabemos que atacan a Saif y a Tiago por lo que representan, porque representan un símbolo de la solidaridad internacionalista para parar la maquinaria de guerra que está puesta en marcha en todo el mundo. Insistimos, la solidaridad internacionalista no es ningún delito. Por Saif, por Tiago, tenemos que pararlo, tenemos que responder y movilizarnos, porque un ataque contra ellos, igual que cada ataque contra el pueblo palestino, es un ataque contra todos nosotros.
6: Estoy pensando en la flotilla y el secuestro de Saif y Tiago en las aguas internacionales fuera de Grecia. Estoy pensando, ¿dónde empieza este bloqueo? ¿Dónde empieza este bloqueo? ¿Dónde tenemos la ocupación? Aquí también. Por eso tenemos que seguir luchando. Tenemos que seguir movilizando en todas las maneras que podemos.
7: Israel tiene la perspectiva de que Saif es el representante de Hamas en Europa, y ni mucho menos, es un representante del Movimiento por Palestina y un sindicalista importantísimo, más allá del Movimiento por Palestina, por lo que siempre ha hecho mucho eje. Creo encima que esto de la flotilla nos está permitiendo darle mucha perspectiva, sobre todo con lo de Saif, porque entra dentro de la ley de represión contra el pueblo palestino, sobre cuánto reprimido está el pueblo palestino a través de las leyes israelíes. Y creo que está sirviendo para darle una óptica a eso también.
8: ¡Barcelona combativa y antisionista.
9: Pienso que es importante que todo el mundo, toda la gente, todas las organizaciones de la sociedad civil vuelva a la calle a manifestarse y a decirlo, a decir en voz alta básicamente lo que pensamos sean un derecho fundamental, que es el derecho de poderse mover y desplazar en un mar mediterráneo, que es un mar libre, tendría que ser libre y protegido además por la Unión Europea, de la cual hacemos parte.
10: También es indivisible del rearme imperialista y del aumento de los presupuestos militares que estamos viviendo. Este ha sido un gran ejemplo de la complicidad de la OTAN con el genocidio contra el pueblo palestino, contra el genocidio y los ataques imperialistas también contra pueblos como el Líbano, Irán, Cisjordania, entre otros. Entonces, animar a todo el mundo a salir a movilizarse, a exigir a sus gobiernos que presionen por la libertad de los dos compañeros detenidos, sobre todo a movilizarse para detener la maquinaria de guerra que permite el genocidio y que permite también continuar invirtiendo en rearme para llevarnos a futuras guerras y seguir permitiendo ataques imperialistas contra naciones oprimidas.
11: Saif y Thiago están en estos momentos en Israel y tememos mucho por su integridad física, vista la violencia totalmente apoyada por el gobierno de Estados Unidos y también por la Unión Europea. Y reclamamos a la Unión Europea, reclamamos que defienda sus principios, que defienda sus leyes. ¿Qué hace la Unión Europea ante una violación tan extrema de los derechos?
0: La respuesta de momento es nada a lo que nos dice esta compañera que estuvo en Barcelona en esta movilización. También ha habido movilizaciones en Madrid, ha habido movilizaciones en otros puntos de España, ha habido movilizaciones también en otros países y vamos a seguir muy pendientes de todo lo que ocurra y la actualización la iremos dando aquí también en el tablero. Y ahora me desplazo porque el foco también sigue, continúa y si acaso se eleva la tensión en el estrecho de Hormuz. Dentro de lo que ha llamado Operación Proyecto Libertad, el presidente de los Estados Unidos, Donald Trump, ha anunciado que hoy mismo, lunes, iba a comenzar esta Operación Proyecto Libertad, que supone, él dice, garantizar sacar de forma segura las embarcaciones que estarían bloqueadas en el estrecho de Hormuz, para lo cual Estados Unidos asegura Donald Trump movilizará a destructores, aviones y 15.000 soldados para guiar a estos barcos atrapados en Hormuz. Esta es la última hora, esto es lo que sabemos en este momento. ¿Se eleva la tensión en Hormuz? ¿Puede realmente Donald Trump hacer esto? Irán ya ha dicho que cualquier injerencia en territorio marítimo iraní será considerado una violación del alto al fuego. Es decir, se eleva nuevamente la tensión en el estrecho como si fuera necesario, como si ya no hubiera suficiente. Estoy en conexión con Naya Sanso para analizar todos estos detalles. Naya, analista de geopolíticas, bienvenida al tablero.
12: Buenos días, Laura.
0: Naya, como decíamos, la última hora, lo hemos sabido hace tan solo unas horas en sus redes sociales, Donald Trump anuncia que inicia este proyecto Libertad hoy mismo, lunes, y que va a desplazar, insisto, destructores, aviones y 15.000 soldados para guiar a lo que él considera barcos atrapados en Hormuz. ¿Puede hacer esto, Naya?
12: Bueno, para empezar, realmente hay barcos atrapados en Hormuz, teniendo en cuenta que era un paso que estaba abierto y que ha sido utilizado por Irán como su principal arma económica, su disuasión. La disuasión de Irán no era nuclear, era Hormuz. Hormuz está cerrado porque Donald Trump y Benjamin Netanyahu decidieron atacar Irán el 28 de febrero y gracias a eso estamos hablando de estas consecuencias. El truce en el que Donald Trump anunciaba esta nueva misión después de la furia épica y la furia económica, en ese texto él hablaba de que era una medida por parte de Estados Unidos y también de ese gran país, Irán, quería como dar a entender que Estados Unidos e Irán estaban haciendo esto de una manera al menos coordinada, al menos sabiendo lo que unos y otros estaban haciendo, algo que Irán ha negado taxativamente. Irán no tiene nada que ver con este intento, parece claro, de forzar Hormuz, de intentar abrir Hormuz, más que nada porque La diplomacia es mucho más difícil que la fuerza, la diplomacia requiere trabajo, requiere tiempo y Donald Trump tiende a querer las cosas de forma muy rápida. Esta idea de enviar más buques, más misiles, más personal, aparenta realmente ser una nueva medida de presión hacia Irán, crear tensión, crear nerviosismo, crear divisiones internas, algo que, por mucho que sigue diciendo que existen, no ha conseguido crear en Irán. Y veremos cómo se manifiesta realmente sobre el terreno. Evidentemente, cualquier movimiento militar en esa zona tan sensible del mundo ahora mismo puede al menos llevar a una respuesta de Irán y a que este alto el fuego, que bueno, tendríamos que ver si realmente lo es, teniendo en cuenta que hay un bloqueo naval, que es un acto de guerra, en cualquier momento puede llevar a un enfrentamiento directo entre Irán y Estados Unidos en Hormuz, un enfrentamiento naval, y llevar de nuevo a la reanudación de las hostilidades. Hay una parte de los analistas que piensan que eso es exactamente lo que está buscando Donald Trump. Para él es mucho más sencillo volver a bombardear y no tener que justificar por qué no avanzan las negociaciones. Las negociaciones no avanzan porque Estados Unidos exige de Irán una capitulación y en esas condiciones realmente es muy difícil negociar. Tenemos que ir viendo cómo se manifiesta esta misión en las próximas horas, pero de momento no parece algo que esté excesivamente bien pensado.
0: Dentro de esa lógica también, Naya, y aquí es donde estoy intentando, vamos a ver, darle algún sentido a todo esto. Porque claro, por un lado está la amenaza de Trump, sabemos también cómo sus amenazas suelen a veces quedar ahí y no avanzar, pero claro, está hablando ya de desplazar a 15.000 soldados para guiar los barcos que están en este momento, como él dice, atrapados, acorralados ahí, detenidos en Hormuz. Irán ya dijo que se consideraría esta injerencia un fin del alto el fuego. Y en realidad ya ha habido algún tipo de enfrentamiento. ¿Tú también estarías abogando por la tesis de que Trump lo que quiere es simplemente empezar a enfrentar, o que esto es parte de la estrategia que ya hemos visto también por parte de Donald Trump antes, de sostener la tensión verbal mientras se negocia para ganar cierto tiempo?
12: Bueno, Donald Trump había llegado a un punto en el que básicamente había bombardeado ya todo lo bombardeable y se encontraba entre la tesitura de tener que escalar la guerra a esos niveles a los que se refirió, o sea, una violencia que era prácticamente genocida, destruirlo todo, destruir Irán en una noche, o pactar un alto el fuego o intentar incluso negociar. Optó por ahí y creo que sigue en ese punto. Creo que todas estas declaraciones de Donald Trump, todos estos vaivenes, porque ayer decía también que las negociaciones con Irán van estupendamente y puede haber algo en poco tiempo, todo va en dirección a presionar a Irán con estas amenazas de uso masivo de la fuerza, de intento de arrebatar a Irán su principal carta, que es Hormuz, para conseguir que en ese cruce de propuestas que sabemos que está habiendo a través de los mediadores, fundamentalmente Pakistán, Irán tema encontrarse en ese escenario apocalíptico y opte, porque es lo que ha tendido a hacer, opte por limitar sus exigencias e intentar llegar a un acuerdo. El problema es que Irán está ya en una posición en la que ha perdido mucho y cualquier acuerdo al que llegue necesita que venga asociado del levantamiento de sanciones. Un Irán en una situación de limbo, de ni guerra ni paz, sin levantamiento de sanciones, sería una situación muy difícil para Irán en términos de reconstrucción de todo aquello que han destruido Estados Unidos e Israel. Irán no está en una situación terrible, como intenta decir Donald Trump. Estados Unidos no está, como ha puesto esta noche un meme, no tiene todas las cartas en la mano, pero sí que tiene esa capacidad de amenazar con el uso masivo de la fuerza. Me cuesta pensar que se vaya a ir hacia un escenario de guerra abierta naval, que Estados Unidos vaya a guiar esos buques. Es más, hay diferentes versiones sobre qué es lo que pretende hacer Estados Unidos, pero parece que se da a entender que no es guiar a esos barcos, es simplemente esa presencia, ese uso posible, uso militar, que ya es lo suficientemente grave, lo suficientemente peligroso, pero que no sería guiar a esos buques. Irán, por lo que ha respondido, es que dará una respuesta equivalente si Estados Unidos intenta forzar Hormuz. Nos encontraremos en unos enfrentamientos que veremos cuáles son sus consecuencias. Pero desde mi punto de vista, el objetivo principal de Donald Trump es ejercer esa presión y obligar a Irán a aceptar unos términos que no se corresponden con la realidad sobre el terreno y que Irán realmente no puede aceptar. Si eso falla, el escenario sería el militar, que ya sabemos que Donald Trump también está cómodo en ese escenario. Lo que tiene más dificultades, el escenario en el que está menos cómodo, es en el de la negociación tú a tú, en el que las partes saben que una tendrá que ceder en una cosa y otra tendrá que ceder en otras. Esa es la línea roja verdadera, una diplomacia de verdad en la que haya que ceder, en la que también Estados Unidos tenga que ceder.
0: Pues vamos a estar muy pendientes porque, como decimos, esta es la situación en este momento en el Estrecho de Hormuz. Donald Trump ha anunciado que hoy lunes, inicia esta operación Proyecto Libertad. Me suena que Libertad se ha utilizado ya en más de una ocasión y no de la forma correcta. Naya Sanso, analista internacional de geopolíticas, muchísimas gracias por haber estado con nosotras y seguiremos en contacto seguramente para continuar actualizando todo lo que ocurre en este momento en la región. Gracias, Naya.
12: Muchas gracias, Laura. Hasta la próxima.
0: Y vengo a la mesa porque, ojo, todo esto además tiene otro halo que está también ocurriendo y es que Donald Trump también es noticia en Europa. No solamente está lo que está pasando en Hormuz, está lo que está pasando en Europa. Unos dimes y diretes, un enfrentamiento verbal y discursivo, cuando menos, entre el canciller alemán Friedrich Merz y Donald Trump. Ha hecho que Donald Trump anuncie que va a sacar al menos parcialmente a soldados estadounidenses de territorio alemán. Lo ha dicho así.
13: Why is the U.S. removing troops from Germany?
14: We're going to cut way down, and we're cutting a lot further than 5,000. Thank you very much.
13: When is enough with Iran?
0: Friedrich Merz ha querido rebajar un poquito el tono diciendo que en realidad no tuvo nada que ver con sus declaraciones en las que dijo que Estados Unidos no tenía un plan y que Irán estaba humillando a los Estados Unidos, que ya estaba previsto que se fueran estos soldados. Pero yo no sé si alguien en esta mesa lo cree. ¿Qué es lo que significa o qué supone que Donald Trump, en efecto, retire a estos soldados de suelo alemán? Javier.
15: Bueno, lo que está claro y lo que deja claro Trump cada vez que le preguntan en estas ruedas de prensa frente al Air Force One o en la Casa Blanca, donde él suelta su comentario de 5 segundos y se marcha, da la espalda a toda la prensa, generando una reacción internacional totalmente desmedida, es que Donald Trump no quiere aliados, no quiere socios, quiere siervos. Y cualquiera que no pasa por el aro de Donald Trump, pues recibe una amenaza, recibe una respuesta arancelaria o recibe una respuesta en forma de retirada de efectivos militares. Además, todo esto se produce en un momento en el que Alemania está buscando un rearme sin precedentes. Uh-huh. Hablan de 460.000 soldados que quieren integrados en el ejército alemán en el 2039. O han impuesto una ley a principios de enero donde los varones entre 17 y 45 años que quieran salir de Alemania tienen que pedir permiso al Estado si lo van a hacer durante más de 3 meses. Entonces, en este momento, Donald Trump aprovecha para jugarse su farol en esta partida de póker continua que Donald Trump nos ha acostumbrado, ¿no? Llevamos una cadena de entrevistas y conexiones muy interesante y Lautaro hablaba de radicalizar, es que es necesario, pero además el término, siendo positivo, no es realmente objetivo. Es que radicalizarse frente a qué, frente a los asesinatos en Gaza, frente a la ocupación del sur de Líbano, frente a esa alianza Epstein que ha creado una guerra en Oriente Próximo, frente a las amenazas en Cuba, frente a las amenazas en Groenlandia. Eso no es radicalizar, es que radicalizarse viene a ser un imperativo moral. Viene a ser un imperativo moral. Y o lo hacemos, radicales son ellos. Entonces, contestar a los radicales es un imperativo moral y es lo que hay que hacer.
0: Y precisamente en esa línea voy contigo, Andrea. No sabemos muy bien en qué quede esta amenaza, pero en efecto, como decía Javier, la radicalización del otro lado no está ni en duda. Mientras que otros podemos pensar, sí, uy, ¿cómo lo hacemos? ¿Cómo respondemos? Del otro lado, como vemos, continúan y continúan. Ahora, esta amenaza no sabemos tampoco si será del todo cierta, porque es Donald Trump y a veces amenaza y no cumple. Pero de todos modos, ¿qué significaría que retirar estos 5.000 soldados? Él dice que serán más, pero ¿qué significaría? Como mensaje a Europa, ¿eh? No solo a Alemania.
16: Claro, nos movemos en un mundo bélico, estamos en un régimen de guerra que ataca a la población civil, al pensamiento, a las acciones en todos los frentes. Y Donald Trump lo que hace, primero dijo que iba a retirar 5.000, después 12.000, es lo que está también jugando, es una pulseada con la OTAN y con Alemania, especialmente porque, bueno, antes tenía Merkel, Estados Unidos, tenía Merkel que era su garante, ¿no? Su garante en todo el territorio europeo. Lo que pasa es que ahora Trump, en el marco de las amenazas, por suerte no ha avanzado del todo. Quien avanza es el Estado sionista de Israel. Sigue bombardeando, sigue en Líbano, sigue provocando genocidio en el pueblo palestino. Todavía no ha avanzado y no queremos que avance, claro. El portaaviones ese que ha centrado, que ha puesto frente a Cuba, es una amenaza terrible que ha movilizado a la población cubana a ver de esto de qué va. Y bueno, y ha puesto también de relieve la diferencia que hay dentro de la población cubana frente a Estados Unidos, ¿no? Más o menos se puede diferenciar en un 50 y un 50%. Pero yo creo que esto de Hormuz, y por eso hace todos estos movimientos, Cuba, la crítica de Alemania y demás, para sacar el eje del estrecho de Hormuz, donde no ha avanzado en nada Trump. No ha ganado, como pensaba él, que iba a ser como en Venezuela, y que iba a ser un ayatolá. ¿Se acuerdan cuando dijeron, yo voy a ser el ayatolá de Irán? Bueno, no ha avanzado de tal manera que necesita extender toda una serie de angustias y preocupaciones geográficas y políticas para ver de qué manera responden sus aliados y cuáles son hoy los aliados de Trump. Ni siquiera Meloni le hace caso.
0: Pues contigo, Cristina. Sí. ¿Se viene un Donald Trump sacando, tú crees, botas yanquis de territorio europeo?
17: Probablemente sí, porque al fin y al cabo, los 5.000 soldados que dice que va a sacar de Alemania, tiene 36.000.
0: Claro.
17: Entonces, tampoco es una cosa tan terrible. Como además, dentro de la OTAN, Alemania quiere tener un ejército que sea el mayor ejército convencional, eso quiere decir sin armas nucleares, pero con todo lo demás, de Europa, pues que Trump podrá llevarse parte de esos soldados a hacer las operaciones militares que le apetece más hacer actualmente, porque ya lo ha declarado, que es lo que más le interesa, que es Latinoamérica y otros sitios. En Europa, ¿para qué los necesita si ya están los europeos a sus órdenes, no? Eso es así. Luego, me resisto a llamar amenaza a eso, porque no se amenaza cuando es con algo negativo. Y a mí no me parece que sea negativo que se lleve soldados estadounidenses de Europa. Por un lado, los que están en Alemania son el resultado de la ocupación posterior a la Segunda Guerra Mundial. O sea, Alemania fue un país dividido entre los ejércitos de la URSS y de Estados Unidos y luego una pequeña representación británica, francesa, etcétera. Pero se repartieron Alemania. Eran dos países incluso, ¿bien? Entonces, esas fuerzas de ocupación se quedaron allí y ahora dicen que son fuerzas de la OTAN, pero en realidad, pues son aquellas mismas, ¿no? Es diferente la situación de España, porque España no son bases de la OTAN, aunque ahora las utilice la OTAN, son fruto de un acuerdo bilateral entre España y Estados Unidos. Entonces, la amenaza, entre comillas, a Alemania no es igual que la amenaza a España. Es completamente distinto. Entonces, Estoy segura, además, de que no le interesa llevarse tropas o dejar de utilizar las bases que están ahí en el Estrecho de Gibraltar, que es un lugar estratégico, que le interesa muchísimo más que, ya digo, tener unos soldados que ya son excesivos en Alemania para los intereses de Estados Unidos. Y luego, Estrecho de Hormuz, asunto económico. Uh-huh. Emiratos Árabes Unidos se ha salido de la OPEP. Y ha dicho que va a aumentar su producción de petróleo. Al mismo tiempo, entonces, lo que los demás que se quedan en la OPEP dicen también que van a aumentar su producción de petróleo hasta 188.000 barriles más en el mes de junio. A lo mejor es que tienen alguna información de que para junio ya Trump se habrá retirado del Estrecho de Hormuz. No lo sé. Lo que ahora dice del Estrecho de Hormuz, de que va a facilitar el paso de los barcos, dudo mucho que ningún barco se apunte a semejante cosa, porque corre el riesgo de que Irán se defienda de ese paso por el Estrecho de los destructores estadounidenses y acabe hundido un barco mercante. Entonces, no creo que se apunten a eso. Todo es la palabrería de Trump para hacer presión sobre Irán, como decía Naya Sanz. Y luego, siguiente cosa, lo que está detrás de todo esto, que Emiratos Árabes Unidos ha amenazado con, cuando pueda volver a exportar petróleo, que en este momento lo tiene bastante difícil, hacerlo con petroyuanes, no con petrodólares. Uh-huh. Eso es muy importante y es lo que está haciendo a Estados Unidos hacer muchas de las cosas que está emprendiendo, desde lo de Venezuela, lo de Irán, todo tiene mucho que ver con eso, con que el petrodólar deje de ser la divisa del mundo.
0: Voy contigo, Cedillo. Como decíamos, dos frentes donde Donald Trump está protagonizando esta mañana. Por un lado, el Estrecho de Hormuz, esta operación Proyecto Libertad que empieza hoy, según él, donde desplegará hasta 15.000 efectivos, dice, para garantizar que se puedan mover las embarcaciones que se encuentran bloqueadas. Y por otro lado, el anuncio de que retiraría parcialmente tropas de suelo alemán. ¿Hasta qué punto le creemos? Y segundo, si lo hiciera, esto es importante, si lo hiciera, ¿qué mensaje envía Europa esto?
1: Uh-huh. El mensaje está claro, el mensaje es de amenaza, de obedecedme, de arrodillaos, pero fundamentalmente es un divide et impera, ¿no? Yo creo que precisamente el aliado más servil de Estados Unidos es Alemania desde su propia fundación, como ha dicho Cristina, ¿no? La República Federal Alemana, pues, ha sido siempre una república tutelada por algún motivo, ¿no? No tiene una constitución, digamos que sea una constitución que define precisamente el pueblo alemán, etcétera, sino que tiene una ley fundamental. Eso se hizo a propósito, precisamente para tener un, por así decirlo, un Estado semidependiente. Lo que pasa es que las cosas están cambiando. Es obvio que la decisión en el régimen de guerra que han promocionado activamente las élites alemanas, sobre todo con la cuestión ucraniana, contra el criterio de una parte de, digamos, de la derecha, ¿no? O transversalmente de la derecha, por así decirlo, los mercantilistas de Schröder, que firmó los grandes acuerdos con Gazprom, es decir, socialdemócrata, canciller, a Merkel. Recordemos a Merkel. ¿Alguien se acuerda de Angela Merkel? Pues fue, ¿cuánto? 15 años, canciller, etcétera, ¿no? Es un mundo que ha acabado. Y era un mundo, bueno, pues que decía, pues, Alemania es primus inter pares dentro de la Unión. Lo que tenemos ahora es un aventurerismo radical, desesperado, por otra parte, porque Alemania ha perdido todos los trenes en el mercado mundial. Ha perdido la energía barata, ha perdido, sobre todo, no puede ni vender ya nada a China. Los coches, la metalurgia, etcétera, la productividad alemana está por los suelos. Tantos años de austeridad han dejado a un país que, desde el punto de vista tecnológico, de las infraestructuras técnicas, está muy por detrás de España, por ejemplo. Ya lo sabéis, si habéis estado en Alemania, el internet es una full. El sistema ferroviario no funciona. Es decir, que son millones y millones y millones de inversión que obviamente no se van a hacer, y si se hacen será sobre la base de una depresión salarial aún mayor, porque el gran secreto de Alemania nunca fue la excelencia de su fuerza de trabajo, fue la compresión salarial, que fue lo que sacó a Alemania del hoyo cuando era el enfermo de Europa a finales de los 90. Y ellos impusieron el pacto de estabilidad que nunca cumplieron para directamente generar luego la sección europea de la crisis sistémica, que fue todo el exceso de balances de ahorro fue a España, al pelotazo inmobiliario y a infraestructuras desiertas como aeropuertos de Ciudad Real, etc. Y ahora quieren hacer exactamente lo mismo, pero ya en un régimen de guerra. O sea, en fin, hay que leer un poco la historia y ver que así empieza el fascismo, y esto es un programa que pone a huevo a AfD, sea con una parte de la derecha o sea porque arrolle una victoria electoral.
0: Pues nosotros, en efecto, vamos a seguir muy pendientes, porque esta es la situación, como decíamos, esos dos frentes. Por un lado, en el Estrecho de Hormuz, hoy empieza o empezaría, vamos a poner en condicional, esta operación Proyecto Libertad, donde Donald Trump dice que asegura que va a hacer que salgan de forma segura las embarcaciones que se encuentran detenidas en Hormuz. Y, por otro lado, el frente más en clave europea, donde afirma que retirará 5.000 soldados estadounidenses de suelo alemán. Pero todo esto va ocurriendo, va ocurriendo, va ocurriendo, pero ahora nos venimos a España, porque en España el foco está en los tribunales. Hoy el caso Mascarillas tiene tal vez a uno de los principales testigos que tiene que hablar, las principales declaraciones del exministro José Luis Ábalos en un caso, el caso Mascarillas, que ya va llegando a su recta final. Ha hablado así de Koldo García, vamos a oírlo.
18: Y bueno, y me acompañaba 24 horas al día. Y así estuvimos meses, hasta que luego, bueno, era conductor, pero también hacía seguridad y atención personal cada vez más intensa. Y cuando accedo al ministerio, cuando se me nombra ministro, pues yo, en agradecimiento a todo este tiempo de entrega y lealtad, pues dentro de la posibilidad para que siguiera asistiéndome, pues en la única ubicación que tenía desde el punto de vista de la administración es el equipo del gabinete, ¿no? Donde efectivamente pues su nivel de asistencia y asesoría muy desigual en función de las necesidades que pueda tener un cargo público.
0: Eso está ocurriendo en este momento y es una declaración que genera demasiada expectativa, porque no olvidemos que viene después de otra declaración que escuchamos la semana pasada. El empresario Víctor de Aldama dio unas declaraciones en las que no solamente habló de Ábalos y de Koldo García, sino que quiso involucrar al presidente Pedro Sánchez sin pruebas. Lo hizo así, vamos a verlo.
19: Siempre hemos denominado a Ábalos como el jefe, pero no por una cuestión de nada, sino por una cuestión de respeto. Quiero decir, es el ministro, es el jefe. No por nada que hubiéramos organizado, que se hubiera dicho, o que a cada uno le hubiéramos puesto como a ver, presidente le llamábamos el uno. Quiero decir, es el presidente, pues es el uno.
20: Entendido.
19: No iba más allá.
0: Ninguna prueba, pero vaya que lo quiso dejar claro en esta declaración, donde, por cierto, no se habló de Mascarillas casi hasta el final. Otra cosa que también, digo yo, debería hacernos llamar la atención, porque en el caso Kitchen eso no pasa, ¿eh? En el caso Kitchen ahí sí que solo se puede hablar al milímetro de lo que se debe hablar. Pero en este caso, venga, tirando para todos lados. Y como decíamos, está hablando el exministro José Luis Ábalos, está declarando y estará, entre otras cosas, también teniendo que, vamos a decir, o ratificar o desmentir esto que decía Aldama. Esto es lo que tenemos en los tribunales esta mañana. Voy contigo, Javier. Claro, corrupción nuevamente en el foco de la tormenta de la agenda española, que eso también supone pues que se mueven determinadas cosas, porque, como decimos, el Partido Popular también lo utiliza muchísimo a su favor.
15: Está claro, y a mí me encantaría de verdad que se llegase al centro de la cuestión y que se investigase y que se conociese y que se destapase cómo ha sido esta corrupción, ¿no? Porque hay que preguntarse cómo un personaje como Koldo puede escalar tanto dentro de la estructura del Partido Socialista, ¿no? Cómo, bueno, pues al final un portero de discoteca acaba de chofer, que luego acaba recogiendo avales, que luego acaba con Ábalos y acaba siendo intermediario en una trama de corrupción millonaria. Otra de las preguntas que hay que hacerse es por qué Aldama está libre. cómo Aldama puede estar...
0: El único de los tres.
15: El único de los tres, cómo puede estar en la calle, ¿no? Y eso se ve claramente cuando cada mañana hacemos revista de prensa del Mundo, de ABC, del Confidencial, del Debate, de OK Diario y de, bueno, pues todo este engranaje perfectamente medido y pagado por el Partido Popular, especialmente por algunos de sus satélites como es el PP de Madrid, ¿no? Y, insisto, a mí me encantaría conocer y que se destapase toda la corrupción y que se llegase al fondo de la cuestión. Lo que pasa es que estamos ante un juicio por corrupción, pero también ante un juicio totalmente mediatizado. Ahora mismo yo, que estoy recibiendo las alertas de los grandes medios de comunicación que van a tiempo real analizando qué está diciendo y qué no está diciendo Ábalos, pues la gran mayoría están titulando con que Ábalos conoció lo que significaba el término ghosting con Jessica. Es decir, estamos en unos...
0: Javier, es cierto. Estábamos viendo todos nosotros también con el equipo de prensa y ese es el titular que más se repite. Total. Que es precisamente por donde nosotros no hemos querido entrar.
15: No, totalmente. Claro. Es que además estamos yendo... Es algo así más parecido a la prensa rosa que además se está permitiendo dentro del tribunal, porque mientras vemos cómo en el juicio de Kitchen Teresa Palacios está cortando cualquier tipo de insinuación o cualquier tipo de pregunta que no se ajusta de forma muy medida y muy estricta a los parámetros que ella fija o que ella cree que son convenientes para la causa, estamos viendo pues como aquí las declaraciones en el caso Mascarillas, que no se habla de mascarillas, que no se habla de corrupción, pues pueden durar eternamente, pueden tirarse 24 horas declarando y pues con toda una suerte de cuestiones frívolas que riegan de titulares los grandes medios y que desde luego, pues comparativamente con el juicio de Kitchen, pues dejan en muy, muy mal lugar a la justicia y bueno, se deja patente, ¿no?, que existe una justicia a dos velocidades, porque también hay que hablar de las velocidades de las causas y con un doble comportamiento que hay que preguntarse por qué.
0: Es verdad que este caso ha sido especialmente rápido, lo cual podríamos decir es bueno. Lo que nos llama la atención es que no pase esto en todos los casos que involucran a personajes que están vinculados al poder político. Voy contigo, Andrea, porque como decimos, si hay algo que a mí me recuerda todo esto, tanto el caso Mascarillas como el caso Kitchen, que se están desarrollando al mismo tiempo, es que esto parece ser la España pre-15M otra vez. De pronto otra vez la corrupción está en el centro, y otra vez también está el discurso del tú más, y todos los días ya estamos pues cubriendo otra vez tribunales y a personas que han estado vinculadas al poder político o a un partido político que ha llegado al poder y que por lo que sea se han querido beneficiar de ello.
16: Por lo que sea, han robado. Por el interés personal propio, por su chalet, por los queridos y queridas, por los maridos. Y no sé por qué esta situación tan antagónica, ¿no? De un lado, en cuanto al Poder Judicial, de un lado, el funcionamiento del tema de las mascarillas y por el otro lado, el funcionamiento de la Kitchen, ¿cómo se permite? Es que es absurdo. ¿Por qué Dolores de Cospedal es testigo? ¿Cuándo? Ha estado las conversaciones y los audios hablando con Villarejo y diciendo hay que romper a Bárcenas, o el ordenador o lo que fuera, pero hay que cargárselo a Bárcenas. La señora Sáenz de Santa María tiene serios problemas de memoria, preocupante el Alzheimer que avanza sobre ella, porque no se acuerda absolutamente de nada. Hay un instituto que le podríamos recomendar de deterioro cognitivo para que se lo haga ver, porque ya llegó a un punto de decir M. Rajoy, miró así como diciendo qué idioma es y no dijo nada. Bueno, la situación en ambos juicios es diferente. Pero lo que no es diferente es la putrefacción del sistema capitalista en los partidos políticos que dicen representar determinado tipo de programa, determinado tipo de ideal, determinado objetivo de beneficio al conjunto de la sociedad, y nos encontramos pagando casas, chalés, viajes y desmanes a los representantes de esos partidos, mientras el derecho a la vivienda no se cumple en el Estado español, cuando es un derecho constitucional para todos los que viven aquí y bueno, y se confrontan leyes que hay que tener claro. La ley es ideología pura y es ejercicio ideológico de unos y de otros en beneficio de quién y contra quién se llevan a cabo, ¿no? Habría que buscar rápidamente las armas para que los abogados o los jueces y los fiscales vuelvan a tener la conciencia de obrero, como decía el fiscal, inolvidable fiscal, Jesús Vicente Chamorro. Somos nada más que obreros.
0: Vamos a poner también unas declaraciones. Ha estado el director de esta cadena en Radio Nacional esta mañana y le ha preguntado precisamente por el caso Mascarillas y por la declaración de José Luis Ábalos antes de que empezara, por cierto, las declaraciones, y él habló de corrupción. Vamos a ver qué fue lo que dijo Pablo Iglesias.
20: Vemos en la trama que vincula al PSOE, más allá del comportamiento moral de los dirigentes o los secretarios de organización de este partido, es que efectivamente había empresas dispuestas a poner el dinero que fuera necesario para recibir esos favores administrativos. Y creo que esto nos habla de una praxis corrupta que es muy difícil defender como algo excepcional, como manzanas podridas, como una cuestión, digamos, que no sea habitual y frecuente. Lo que vemos, por el contrario, es que esto es lo normal. Si quieres que un gobierno municipal, autonómico, general, te haga determinados favores, pues cómprale la casa al ministro o pon los billetes, las chistorras o los chorizos que haga falta.
0: La corrupción como algo un poco más sistémico, porque como decía, es una cosa que ya hemos vivido antes y ya hemos visto antes, y claro, de pronto una dice, pues, ¿dónde estamos de retorno? Una especie de máquina del tiempo a que otra vez tenemos corrupción en los dos partidos del bipartidismo. Cristina.
17: Bueno, estamos donde siempre, en materia de corrupción, quiero decir. Que sí, porque...
21: Eso
17: que
21: es eso, bueno.
17: Sí, estamos donde siempre. La corrupción existe en los partidos del bipartidismo. Y unas veces sale adelante un juicio contra uno, otras veces sale adelante un juicio contra otro. El juicio de Ábalos, Koldo y todo esto es un caso de corrupción clásico, como pudo ser el de la Gürtel. Quizá de un volumen inferior en cuanto al dinero que se hacía, y se está tratando voluntariamente por parte de la judicatura controlada por el Partido Popular como si fuera de la prensa rosa que decíamos antes, ¿no? Es que, en fin, el ghosting, el no sé qué. Bueno, ¿y dónde demonios están las mascarillas y cuánto se llevó por las mascarillas? Porque yo sigo sin saberlo.
0: Tal cual.
17: ¿Y dónde está el dinero que se llevaron? ¿Y lo han encontrado o no? Todo eso no lo sabemos. Pero bueno, me parece que, aparte de la parte graciosa, es eso, corrupción clásica. No lo quiero unir a la Kitchen. Es completamente distinto. La Kitchen es prácticamente un golpe de Estado institucional.
0: Eso es.
17: Entonces, la Kitchen no es un caso de corrupción. Ahí nadie se llevaba dinero, que yo sepa. Bueno, Villarejo sí, seguramente. Pero vamos, le pagaban por sus servicios. Es otra cosa distinta. Ahí lo que se hace es, desde un partido que está en el gobierno, atacar utilizando las fuerzas de seguridad del Estado para... atacar, quitar de las sus posibilidades de gobierno a rivales políticos, como fue el caso de los independentistas o el caso de Podemos. Es muchísimo más grave, con ser muy grave llevarse dinero público, por supuesto, pero esto es muchísimo más grave porque va en contra de la democracia y va en contra de los intereses de todos los españoles.
0: Voy contigo, Cedillo. Como decíamos, claro, justicia de dos velocidades, pero también corrupción de dos velocidades, aunque Cristina hacía una punta que me parece relevante. Operación Kitchen en realidad es una operación de Estado, que por cierto nos lleva a preguntar también si se destruyó aquello que en ese momento se construyó para esa trama. Porque claro, ya sabemos que si no, cuando parece que es solo una única persona, pues luego caemos en que la arquitectura se queda, aunque saques el arquitecto. Cedillo, Ábalos hoy declara y la intención que tendrá, vamos a ver, es ratificar o lo contrario, reprobar todas las declaraciones de Aldama la semana pasada.
1: Sí, obviamente las reprobará, las negará. Creo que el comportamiento de Ábalos es el de alguien que obviamente la ha cagado profundamente. Digamos que la noche le ha confundido profundamente, que se ha echado socios como este Koldo y Aldama, que en fin, pues que se les ve a primera vista. Pero a mí me parece que el objetivo de este juicio, y en esa medida la línea de Ábalos, es claramente implicar a Pedro Sánchez. Quiero decir, donde no hay lo sustancial, que sí era el caso de la Gürtel o del viejo Filesa, que es una estructura de financiación ilegal, a día de hoy, en Mascarillas o en lo de Cerdán, no hay digamos, pruebas que conozcamos de ese mecanismo de financiación ilegal. Entonces, pues Ábalos sabe que, digamos, que tiene un arrepentido, es decir, un arrepentido al que premia la justicia, que es Aldama, que obviamente por eso se va a comer menos, y la lógica está clara, cuanto más te inventes cosas que perjudiquen a Pedro Sánchez, menos vas a ir a la cárcel, porque es obvio que ese es el comportamiento que espera la judicatura. Entonces es un juicio farsa en ese sentido, porque como habéis dicho, no se va al mérito del asunto, de las mascarillas, que sería el mismo caso del hermano de Ayuso, etcétera, etcétera, ¿no? Y toda esa corrupción sistémica.
17: El hermano y el novio.
0: El ecosistema de Ayuso, sí.
1: Ayusilandia.
16: Ayusilandia,
1: que nos llevaría precisamente, bueno, pues a esa reedición de la corrupción sistémica, ¿no? Aquí esto parece un grupo de sinvergüenzas. Lo que sí es cierto es que, digamos, por la cercanía de Pedro Sánchez, es inevitable que esto le perjudique, pero ya, yo creo que no electoralmente, básicamente, porque la gente no es que diga es que esto es mentira, es que se le da igual, quiero decir, el problema es ese. El malmenorismo llega también a la corrupción. Bueno, sí, eran los del Peugeot, custodió las astas de Ferraz, etcétera, etcétera. Tiene relaciones raras Aldama con la trama hidrocarburos, Venezuela, en fin, con este señor de, ¿cómo se llama?, de Europa, Hidalgo, y hay unas relaciones de la jet set, digamos, ¿no?, de gente que se ve, toma copas, igual hace negocios legales o ilegales, no lo sabemos porque tiene que haber pruebas. El problema es que eso se acepta que hay un señor de extrema derecha que trabajaba para OK Diario, que tiene la doctrina, se llama Álvaro Ojeda, es un gran intelectual, sí, que dice, yo sé que me roban, pero que me roben de derecha. Pues hay gente de izquierdas que piensa exactamente lo mismo.
15: No, pero yo creo que hay un problema incluso en la derecha, en su estrategia, porque muchas veces exacerba tanto estas cuestiones. Bueno, ahora hablaremos del ghosting, que hemos hablado de chistorras, de soles, de lechugas, hemos regado de titulares a todos los medios de derecha bien pagados, insisto, por el Partido Popular, exacerbamos con las notas de prensa, exacerbamos en sesión de control, llevamos... argumentos y discursos totalmente enlatados, porque son incapaces de improvisar, pero totalmente enlatados, de una escalada argumental totalmente salvaje. Les encanta el tema del uno. Aldama no solo señaló al jefe y al uno, es que señaló a Begoña Gómez y señaló a Bolaños, que por cierto esta misma mañana le ha interpuesto una demanda porque está mintiendo, por calumnias. Entonces, la propia derecha, bajo mi punto de vista, y yo siempre hago la misma pregunta, no sé quién les asesora exactamente, podría profundizar muchísimo más si fuese al eje de la cuestión, si fuese a la corrupción y si fuese precisamente a estos lazos, ¿no?, de que al final, bueno, han caído dos secretarios de organización y alguien más tenía que saberlo. Yo creo que todos nos hacemos la pregunta, ¿no? O sea, ¿cómo pueden caer dos secretarios de organización y que nadie más lo sepa? Que se quede exclusivamente en un caso de una persona en este tema y de Cerdán en la siguiente.
0: Bueno, a ver quién lo cree, pero en efecto la derecha no es lo suficientemente lista, pareciera, para pillar que podría de ahí pues tener un beneficio incluso mayor, o por lo menos un rédito medianamente inteligente y no tan mediocre. Pero es que hablaba también Javier de cómo, claro, también tiene que ver con el mismo ecosistema mediático que está reproduciendo también aquello que le interesa, como el detallito, esto del ghosting, de no sé qué, las historias y ta, ta, ta. Pero bueno, es que claro, el poder mediático es muy importante y sabemos que el ecosistema mediático de las derechas existe y está muy bien nutrido además, el Partido Popular. Nada de esto nos extraña, pero en un contexto electoral, por ejemplo, el andaluz, está bien tener olfato y poner el ojo un ratito. Y eso es exactamente lo que ha hecho nuestro compañero Adrián Martín Andrés, compañero de Diario Red. Muchísimas gracias por estar con nosotras esta mañana.
2: Buenos días.
0: Buenos días, Adrián. En plena campaña andaluza has develado que Moreno Bonilla ha empezado a regar, o lleva regando ya, buen tiempo, medios como OK Diario y Estado de Alarma Televisión, EDATV. Entre 2022 y 2026, ¿cuánto dinero de publicidad institucional estamos hablando, Adrián?
2: Sí, estamos hablando de unos 400.000 euros aproximadamente. Lo primero de todo es una pequeña rectificación, porque en el artículo anterior se publicó una licitación que correspondía a 275.000 euros en torno a Estado de Alarma. Esta licitación no la cobra enteramente este pseudomedio, por llamarlo de alguna forma, sino que corresponde a varios medios de comunicación. Esa licitación, el dinero real que cobra Estado de Alarma son 7.000 euros. Aún así, el relato importante es que Estado de Alarma recibe de la Junta de Andalucía 41.239,9 euros de publicidad institucional. Si lo comparas a todos los gobiernos autonómicos de toda España, incluidos los del Partido Popular y los del PSOE, la Junta de Andalucía es la que más dinero da a este pseudomedio.
0: Entonces, que el Partido Popular de Moreno Bonilla es el que más da de toda España a Estado de Alarma, incluso más que Ayuso.
2: Pongamos en contexto. Sí, sí, es el gobierno autonómico que más dinero da de toda España entre 2022 y 2026 a el pseudomedio de Javier Negre.
0: Tenemos un datazo, Adrián, que me parece importantísimo porque además, claro, todo esto calza en un contexto electoral. El contexto electoral

0: Transportes Sevillanos, Sociedad Anónima. Justo además, esa empresa ha otorgado, pues ha repartido 275.000 euros a muchos medios ultras, pues Estado de Alarma, OK Diario, medios muy conservadores, más provinciales, y en torno a OK Diario, pues vemos como siempre básicamente el Partido Popular se dedica a regarlo con dinero público, pero eso es algo normal.
1: A mí lo que me parece increíble, Adrián, es que además toda esta información parece que la vamos sabiendo de diferentes comunidades autónomas, pero claro, en un contexto electoral sin duda te llama muchísimo más la atención porque resulta clave para entender todo esto y cómo opera. Sin embargo, parece tampoco haber ningún tipo de penalización. Por las cifras de las que estamos hablando, 419.000, decías más o menos, entre 2022 y 2026, el PP de Moreno Bonilla a OK Diario y Estado de Alarma, por ejemplo. Cuando ya hablamos de esta cifra, ¿puede ser en algún caso comparable a algún medio, vamos a decir, alternativo, independiente, de izquierdas? O sea, porque la policía institucional en principio la podría repartir entre diferentes medios. Entiendo que no querrán financiar a un medio que va en contra de su postura, pero a lo mejor a medios incluso más de centro, más liberales, algún medio más pequeño.
0: Hice la comparación sobre todo en las anteriores comunidades autónomas, pues bien sabéis que he hecho artículos en relación a esto con Castilla y León, con Madrid, y básicamente los beneficiados son sobre todo diarios conservadores, diarios más quizás de centro, es que tampoco se me ocurre ninguno, pero sobre todo los que más dinero reciben por parte del Partido Popular son Libertad Digital, son El Mundo, son Es Radio, que forma parte del grupo de Libertad Digital. Cuando entra Vox a la cuestión, sobre todo en gobiernos de coalición o donde están apoyados directamente por Vox, siempre Estado de Alarma acaba recibiendo dinero, porque al final Estado de Alarma es el apoyo ideológico a nivel mediático de Vox, porque ellos están de acuerdo con la preferencia de los españoles, mientras que el Partido Popular, bueno, en torno a eso se mantiene más distante en cierto sentido. Pero sobre todo eso, cuando el Partido Popular y Vox gobiernan, aparece Estado de Alarma y recibe bastante más dinero. Cuando es solo el Partido Popular, es sobre todo Libertad Digital, Es Radio, OK Diario, etcétera.
1: Que nos quede muy claro el titular que nos ha dejado Adrián para todas las personas que nos están viendo y que nos van a ver a lo largo del día, y es que el PP andaluz es el que más financia el medio de Javier Negre. Recuérdalo cuando...
0: 9,9. 41.239,9 es el dinero en publicidad institucional que ha dado la Junta de Andalucía a Estado de Alarma. 8 contratos menores. Es la comunidad autónoma que más contratos menores ha dado a Estado de Alarma, comparado con toda España.
1: No hay más preguntas, su señoría. Recuérdalo cuando en las elecciones, hoy, ¿por qué crece la ultraderecha? ¿Por qué crece la derecha? ¿Por qué crecen estos discursos? ¿Qué está pasando? ¿Las izquierdas? ¿La unidad? Pues igual tendrá que ver con los medios, digo yo. E igual tendrá que ver con esa publicidad institucional también, hay que decir. Que en realidad se llama publicidad institucional, o la llaman publicidad institucional, pero es en realidad un disfraz de pago para poder financiar medios que les sean afines. Muchísimas gracias a Adrián Martín Andrés de Diario Red por habernos dado esta información, que la verdad es muy importante, sobre todo de cara a las elecciones del 17 de mayo. Gracias, Adrián.
0: A ti, adiós.
1: La información que nos ha dado Adrián, que por cierto, me imagino que a nadie en esta mesa le sorprende, pero es verdad que saber que se trata de la comunidad autónoma que más dinero de publicidad institucional le entrega en contratos menores, pequeñitos, al medio de Javier Negre, pues nos dice algo. Voy contigo, Javier, porque además como periodista aquí también alguna dice. ¿Hay alguna correlación, alguna relación entre la cantidad de visualizaciones que tiene un medio y el dinero que recibe? Porque yo te juro que veo que Canal Red llega a muchísimo más gente, ¿eh?
2: Sí,
1: pero a nosotros obviamente nunca nos va a caer esa publicidad institucional. No sé si pasa lo mismo con El Plural.
2: Sí, pero bueno. No, pero además es que aquí hay otro nombre que se parece mucho a Javier Negre, que es Francisco Javier Negre, que es su padre, que ha sido concejal de urbanismo en Marbella, que ha sido teniente de alcalde en Marbella, que ha sido colega en el municipio de Titi Muñoz, con media familia encausada por narcotráfico y con todas las corruptelas que conocemos, que han pasado históricamente en Marbella. Pues ahí estaba Francisco Javier Negre, el padre de Javier Negre y el jefe, de una u otra forma, de esta mafia que tiene a Vito Quiles, pues persiguiendo a Sara Santaolalla, grabando a mi directora Chema en un hotel, y haciendo pues toda serie de troperías, fomentando también, pues yo que sé, que disparen, por ejemplo, a Ale Velasco, de esta casa. Y bueno, pues eso, creando todo este ecosistema que radicaliza cada vez más a las redes sociales y que acaba pues en bulos y en

0: radicalismos. Pero es que además el Partido Popular a nivel general fomenta esto. El otro día veíamos a Vito Quiles agrediendo a Begoña Gómez en una cafetería. El día de antes, tres senadores habían comido con Vito Quiles. Lo cual, bueno, deja severas dudas sobre lo que podrían haber hablado, ¿no? Pero es que, acto seguido, cuando Begoña Gómez denuncia públicamente lo que ha ocurrido, hoy publicamos en exclusiva en elplural.com que una diputada, Alma Alfonso, una diputada valenciana del Partido Popular, Alma Alfonso le presta su despacho para hacer el vídeo de respuesta.
1: ¿En serio?
0: Le presta su despacho en el Congreso de los Diputados. Javier Negre estuvo en el despacho de Alma Alfonso grabando. Javier Negre, perdona, Vito Quiles estuvo en el despacho de Alma Alfonso, de una diputada valenciana del Partido Popular, grabando su respuesta y criticando a Pedro Sánchez, criticando a Begoña Gómez y criticando al Partido Socialista. Por cierto, exclusiva que nadie del Partido Popular ha querido contestar.
1: Te agradezco mucho que nos lo digas aquí, Javier, porque en efecto nosotros, esto me parece importantísimo, porque queda comprobado no solamente una relación que monetariamente ya está comprobada, la de la financiación, sino que aquí hay otra pata que me parece clave. Que puede utilizar el despacho de una diputada, además, supone, pues claro, que ha tenido que entrar con el apoyo de cinco diputadas, sus credenciales, etcétera, etcétera. Pero a mí lo que me parece alucinante es el hecho de que estamos hablando entonces de que Vito Quiles es algo así como el brazo agitador del Partido Popular. Es el brazo agitador del Partido Popular. ¡Punto! ¡Punto! Entonces, el Partido Popular tiene diferentes vías, ¿no? Ya sabemos que tiene su brazo judicial, tiene su brazo económico, tiene su brazo mediático y tiene su brazo agitador, Vito Quiles. Eso es el Partido Popular. Luego que nos quieran decir que es un partido, me parece muy bien, pero a lo mejor habría que pensar que estamos hablando de un ecosistema mucho más grave y no solamente de un partido. Precisamente por cosas como las que nos ha contado Javier, que está en exclusiva hoy en El Plural, que invito, por supuesto, a leer y que gracias también por contarlo aquí, porque esa es información que deberíamos estar comentando mañanas como esta, claro. Es que luego decimos, ¿qué pasa, Vito Quiles, la impunidad? Pues esto es la impunidad. La impunidad tiene un nombre y el nombre es de un partido. Sería bueno también saberlo, porque estas son las cosas que hay que comentar y que son muy relevantes. Y hablando de medios de comunicación, me quedo en medios de comunicación y esta vez con otra exclusiva, pero ya las exclusivas del otro lado del charco, pero que claro, tienen mucho que ver con lo que hablamos también esta mañana, porque hablamos de todo un orden internacional, si queremos, tanto que tienen en el genocidio o en las guerras sus principales formas de desarrollo. Y nos vamos, por tanto, hasta México, porque Diario Red y Canal Red Latinoamérica llevan dando varias exclusivas, varias publicaciones de audios que muestran, vamos a decir, la hoja de ruta por la cual quieren tener una injerencia en nuestra región. Y vamos a ver, precisamente por eso, vamos a conversar ahora con Daniela Pastrana, directora de Diario Red Latinoamérica al respecto. Daniela, buenos días. Muchas gracias por estar con nosotras tan temprano en la mañana.
2: Hola, Laura. Buenos días a ti y a tu audiencia.
1: Vaya días llevas, Daniela, también ahí con los compañeros, las compañeras, con Valeria Duarte, con quien hemos conversado la semana pasada. Qué importante la labor que están haciendo desde Diario Red Latinoamérica y Canal Red Latinoamérica. Y entonces te voy a preguntar directamente más por la foto grande. Porque, claro, tenemos los datos concretos de los audios con respecto a Honduras, a la injerencia planificada y a la intención de poner a Hernández nuevamente en la presidencia para conseguir una serie de favores vinculados al territorio. Pero, claro, quisiera la vinculación con respecto a Colombia y México. Daniela, ¿qué es lo que estamos sabiendo con estos audios?
2: Bueno, tuvimos un segundo paquete. En realidad llevamos ya tres, pero hay un segundo paquete que es muy relevante porque nos habla de una operación que implica actores mucho más allá de lo que tiene que ver con Honduras. Es una operación en la que se pretende buscar un medio de comunicación o crear un medio de comunicación, incluso desde Estados Unidos, apoyado por el equipo de la presidencia, según las palabras del propio Juan Orlando Hernández, y con pues ahí un pequeño aporte de medio millón de dólares de Javier Milei, con quien dice dos veces que ya habló y que está totalmente de acuerdo para montar un medio de comunicación en Estados Unidos que dice, bueno, se vienen expedientes, dice, en contra de México, en contra de Colombia y en contra de Manuel Zelaya, que es, digamos, el expresidente de Honduras y cuyo grupo político no solo es el que había estado gobernando, el que denunció una serie de injerencias de parte de Estados Unidos irregulares durante la campaña, sino que además es el frente que representa la posible mayor resistencia que haya en Honduras a las acciones de este grupo político. Estos personajes, Laura, que en realidad lo que nos muestra, y eso es quizá lo que quisiera compartirte, que la participación de Estados Unidos en toda nuestra región, pues tú lo sabes muy bien, no ha dejado de existir en el último siglo. O sea, es una y otra vez una injerencia sistemática, a veces más sutil, a veces más sofisticada, a veces más abierta, pero esa la hemos tenido todo el tiempo, todos los países. Aquí lo que muestran los audios es como, o sea, es que escuchamos de viva voz a lo que yo digo los capataces, que son los operadores de esta forma de actuar y que siempre la han tenido. Y los estás escuchando sin necesidad de que pasen 30 o 40 años para que se desclasifiquen archivos de la CIA y te enteres, que es la forma en la que tradicionalmente en América Latina nos habíamos ido enterando de la injerencia de Estados Unidos en todos nuestros países, ¿no? Aquí lo estamos escuchando ahorita y los estamos, y además, yo digo con mucho asombro por el nivel de cinismo, de brutalidad, de barbarie, que escuchas en sus propias conversaciones. Una consejera electoral que dice que ella podría, si tuviera una pistola con eso, con una sola bala, mataba a tres, entre otros a un ex consejero electoral con el que compartía la mesa. Bueno, son cosas que me parecen inauditas, ¿no? Que el propio Juan Orlando Hernández le diga al ahora presidente, primero que lo trate como si fuera su peón, cuando es el presidente del país, y que le diga a Narria Fura que, no, esa no se le dice a Narria Fura, se le dice al presidente del Congreso de Honduras, le dice, es que no puedes ser blandito, tienes que, si quieres que esto funcione, si quieres hacer el trabajo, tienes que exprimir a la gente, ¿no? Para tenerla controlada la tienes que oprimir y exprimir para que podamos tener control de la gente. Entonces, ese tipo de cosas, ese nivel de cinismo realmente es no dejar nunca sorprender, aunque a veces los escuchamos decir esas barbaridades a viva voz con cámaras de televisión enfrente, pues nunca deja de ser impresionante, Laura.
1: Ser impresionante y además se da en un contexto, Dani, en efecto, como bien apuntas, es algo que no es nuevo, no es que los Estados Unidos por primera vez estén pensando en cómo intervenir en nuestros territorios, conocemos muy bien. Tenemos estos audios, eso sí, que lo que sí plantean es una articulación que me parece interesante. Esa articulación que tú bien has señalado, Milei, Netanyahu también, Donald Trump también, y me parece importante unir toda esa línea de puntos y claro, aquí va la otra cuestión, Daniela. A estas alturas, ¿tú crees que ya el debate en América Latina, porque está habiendo elecciones, segunda vuelta en Perú en breve, primera vuelta en Colombia, está habiendo elecciones, y este tema debería estar en el centro del debate? Sin embargo, en muchos de estos lugares no está en el centro del debate, no parece ser el gran tema de discusión, la gran pregunta electoral. Y esto en realidad es lo que nos estamos jugando, el intervencionismo. Si le vamos a votar o vamos a tener un presidente que va a estar a favor de ser un lacayo que permite el intervencionismo, o por el contrario, votar a alguien que le haga el contrapeso. ¿Cómo crees tú que podemos lograr precisamente en esa clave mediática, porque la derecha lo está viendo muy claro, hay que tener un medio de comunicación para frenar esta asonada? La derecha tiene clarísimo que la disputa está en los medios. Lo tiene clarísimo, al punto de que Trump, Netanyahu, el mismo Milei quieren articular que esto pueda existir. Entonces, claro, Daniela, ¿cómo se enfrenta cuando, claro, parece que las discusiones en algunos lugares electorales siguen siendo particularmente locales? Hablo por la peruana, que la tengo, la estoy viendo muchísimo y lamentablemente solamente se habla en términos locales en la campaña electoral.
2: Bueno, mira, hoy justamente estamos publicando en Diario Red un texto que se llama Honduras Gate, ¿por qué esto no es un escándalo? Ya ha sido un escándalo en redes, ha hecho mucho ruido, ha impactado en lugares de la Argentina hasta Líbano, en algunos medios muy pequeños o en algunos medios quizá no tan pequeños como Página 12, pero que finalmente es uno contra toda la industria mediática de Argentina, y ha tenido esto, mucha circulación en redes. ¿Por qué no es un escándalo mediático? Y esa es la parte como que vamos desglosando, que va desglosando nuestro colega Leonardo Toledo. Y en realidad es que, Laura, para eso está diseñada la industria mediática, precisamente para eso. Y lo hemos platicado muchas, muchas veces, así desde que estábamos en la universidad y se nos planteó el periodismo con esta forma que entró en todas las currículas de las universidades, que es pasamos de ser los de la nota amarilla a ya los más sofisticados, el periodismo más sofisticado, el periodismo más entrenado, somos los watchdogs de la democracia, ¿no? El guardián de la democracia, de esa democracia liberal, es un guardián del establishment. Para eso se ha entrenado a los periodismos, al periodismo en las universidades. Y entonces, pues, como llegas a los medios de comunicación, que además han sido entregados a la iniciativa privada, básicamente, desde hace muchos años, y bueno, pues entonces justamente esa es la función que tiene. Y claro que es una batalla que está dando muy fuerte en México, está llegando, ayer llegó Isabel Díaz Ayuso a México, te aseguro que va a tener una enorme cobertura, va a estar 10 días en México acá, reuniéndose con líderes de la oposición, haciendo una verdadera cantidad de barbaridades, como hoy que va a ser una celebración en honor a Hernán Cortés, que realmente es como una verdadera provocación, y va a estar en las portadas de todos los medios. Eso no tengo ni la menor duda, porque para eso está diseñada toda la prensa corporativa, para tener como darle voz y darle el reflector y poner en agenda la, digamos, esta forma de pensar o de sentir de un sector de la sociedad que, por supuesto, no quiere perder privilegios. Y ese es el tema al que nos enfrentamos, por el cual surge este proyecto en el que estamos tú y yo, Laura, el del Canal Red. Esas son las batallas que se están dando, yo creo que en muchos países. Pero por lo pronto sigue siendo una cosa muy desigual, muy desequilibrada. O sea, en México teníamos dos temas importantes durante la semana. Precisamente la injerencia de Estados Unidos con la solicitud de extradición de un gobernador en funciones y otros 9 funcionarios de Estados Unidos de una forma totalmente irregular, con una publicación que se hizo, o sea, se hizo la acusación se hizo pública y en español, lo cual es totalmente inédito. Y entonces, por supuesto, como bien dijo la presidenta, esto parece un objetivo político porque no se presenta ninguna prueba, por lo menos en esa acusación, y es contra un gobernador en funciones. Entonces, estamos viendo esto, estamos viendo operativos de la CIA que no fueron avisados al gobierno al gobierno federal, que se operaron con un gobierno de oposición local en Chihuahua. Estamos viendo todo eso, y a la gran prensa mexicana no se le ocurrió que podía ser importante la difusión de estos audios. No se han enterado de que existen estos audios. Entonces, claro, hay un cerco ahí hacia que la gente pueda estar informada y pueda enterarse de lo que puede estar detrás de esos distintos operativos y de esas distintas acciones que hemos visto este año en México, pero también en toda la región. Y insisto, lo hemos visto en toda la región durante muchísimos años, este de Donald Trump con muchísima más fuerza, con muchísima más brutalidad. Y bueno, si después del 3 de enero no nos estamos o no queremos ver que aquí hay un dicho que dicen perro que ladra no muerde, bueno, pues que este sí está dispuesto a morder, a utilizar todos los recursos que nos los ha anunciado cada día de este año para ocupar lo que consideran, según su estrategia de seguridad nacional, su hemisferio, bueno, pues entonces yo no sé qué se necesita para que se enteren. Pero bueno, es parte de la historia por la que hacemos estos medios, Laura.
1: Es parte de la razón. Tal vez esta es la principal razón, precisamente. Decimos aquí nos vamos a atrever, es el lema de Canal Red, tanto de Canal Red como Canal Red, Latam, Diario Red. Y claro, es que nos vamos a atrever a Pues igual, ser hasta incómodos para ese mismo establishment mediático, Daniela, que en efecto hace cercos para contar una información que es tan clave. Y te agradezco por eso que, bueno, desde los controles y la dirección de Diario Red Latinoamérica y con todo el equipo de Canal Red Latinoamérica estén demostrando, a mi juicio, tal vez uno de los ejercicios de valentía mediática más importantes de estos tiempos, que habla tanto de ese desorden mundial que sin duda mete intervencionismo e imperialismo bestializado en nuestra agenda política, y algún medio tiene que atreverse a contarlo. Daniela Pastrana, directora de Diario Red Latinoamérica, muchísimas gracias por haber estado con nosotras. Un fuerte abrazo, compañera.
2: Un abrazo.
1: Vengo a la mesa y voy a aprovechar que tengo a Andrea, porque claro, el presidente Javier Milei en el ajo y en el centro, dispuestísimo a participar de alguna forma en la construcción de este medio de comunicación que pueda contribuir a que estas injerencias que estamos oyendo en los audios directamente que han sido develados por Diario Red y Canal Red Latinoamérica salga para adelante.
3: Es que Milei siempre está en estas cloacas y va a seguir estando porque no solo que juega como titular siempre de vasallo en el equipo de Trump, sino que fundamentalmente aspira a destruir a todo aquel que tenga opiniones, palabras, comas, puntos diferentes a las cosas que él opina, que el perro que le habla, la hermana tarotista y demás. Es que esto, lo tremendo, es que esto nos degrada a nosotros también, el nivel de intelectual y de conocimiento. Ayuso va a México a hablar, a venerar a Hernán Cortés. Pero no se enteró que lo odiamos, toda América Latina, Hernán Cortés. No sabe cuál es la historia realmente de América Latina, pero la tipa va y, bueno, por supuesto, encontrará a toda la derecha mexicana, potente y narcotraficante, que apoya la corriente de Trump, la corriente de Ayuso, todo este bailongo. Una cosa así. Paréntesis, la jornada, los periodistas de la jornada sí dieron sí lugar y lo cubrieron. El único periódico dentro de todo el espectro periodístico en México, la jornada ha tenido, como siempre, un lugar de dignidad. Acá Armando Tejeda, que conocemos casi todos, el corresponsal de la jornada, periodista no solamente digno, sino fundamentalmente una persona con coherencia y demás. Y una cosa que yo quería simplemente acotar. Kilo, este chico, Vito Aquiles, ha saltado por encima de Inda, al salto del carnero. No sé si ustedes jugaban cuando eran chicas, el salto del carnero, que había que... en el lomo de un compañero saltar para adelante. Cuanto más lejos saltabas, ganabas. Bueno, el salto del carnero que ha hecho este tipo sobre Inda lo dejó realmente en un plano absolutamente segundo. Pero también porque Inda, con toda la basura que sacaba y las calumnias por la boca, estos tipos además le han impreso a toda esta situación una violencia física directamente y de amenazas que no se habían visto hasta el presente. Es incomprensible que este personaje siga estando en un lugar democrático, como sería la libertad de expresión y el ejercicio de la profesión de la información. Hay que decir basta. Lo que decía el compañero en la flotilla. Hay que escalar con todo, sí, hay que escalar de todas las maneras para que la solidaridad y la firmeza contra toda esta basura que determina este régimen de violencia, de guerras y demás, hagámosle frente, pero con la dignidad, la decisión y el compromiso de todas y todos.
1: Hablando de radicalizar, pues los que sí radicalizan, como decimos, son los del otro lado. Donald Trump hace tan solo unos días volvió a amenazar a Cuba. Esta vez lo hizo de manera todavía más altisonante, si cabe, siendo que serán los próximos. Sin embargo, ha recibido respuesta, como no puede ser de otro modo, y esto ha dicho el presidente cubano ante las amenazas de Donald Trump.
4: Cuba se está defendiendo la soberanía y la independencia de los pueblos. En Cuba se está defendiendo el derecho a la autodeterminación de los pueblos. Y en Cuba se está defendiendo la convicción de que una causa justa defendida por un pueblo heroico no se abandona, por lo tanto, que nadie espere que en Cuba habrá rendición. Eso lo demostraron. Eso lo demostraron con un heroísmo tremendo y que es un ejemplo para estos tiempos, los 32 combatientes cubanos que cayeron en Venezuela.
1: Como para unir la línea de puntos, como decimos. Y como decimos, esta ha sido la respuesta a una nueva amenaza de Donald Trump, que dice que Cuba será la próxima. Y estoy en conexión ya con la comunicadora política cubana, Tere Felipe. Bienvenida al tablero. Muchas gracias por estar con nosotras.
5: Hola, Laura. Un placer acompañarlos.
1: ¿Qué tal, Tere? Yo lo primero que te iba a preguntar es, ¿qué significa la amenaza de Trump a tu juicio en este momento?
5: Bueno, analizando las amenazas de Donald Trump desde el 3 de enero, las podemos ver en una escala de valores, las podemos ver desde las más agresivas hasta las menos agresivas. Incluso ha habido un espacio de tiempo en el que ha habido un silencio total que ha sido terrorífico igual. Pero bueno, ya esta amenaza constituye una advertencia muy grave y peligrosa. O sea, el hecho de que un presidente diga públicamente que luego de Irán colocaría uno de sus portaaviones más grandes a solo 100 yardas de las costas cubanas, constituye un mensaje de presión militar importante sobre Cuba. Es decir, hay una amenaza real de una escalada militar después de esto con respecto a Cuba. A esto se suma que en apenas hace unos días tres demócratas estadounidenses presentaron en el Congreso una resolución para limitar los poderes de guerra de Donald Trump con respecto a Cuba, que no fructificó, por cierto. Pero ya el hecho en sí de presentar este tipo de resoluciones en el Senado se puede interpretar a las claras cómo en Washington se está planteando seriamente una agresión militar a Cuba o unas medidas más agresivas con respecto a Cuba. A esto se suma que hace apenas unos días, el 1 de mayo, Donald Trump firmó otro paquete de medidas más contra el pueblo cubano. Se suma además un bloqueo genocida energético contra Cuba que se viene aplicando desde finales de enero, que para algunos expertos ya es considerado un crimen de guerra porque es un castigo colectivo contra un pueblo entero, o sea, contra millones de cubanos en un espacio de tiempo prolongado. De agresión militar de Estados Unidos a Cuba no solo constituye la violación del derecho internacional como lo ha hecho Estados Unidos ya en par de ocasiones en este año, constituye la violación de la soberanía del pueblo cubano, pero constituye sobre todo una catástrofe humanitaria de proporciones inimaginables. Sería una tragedia para el pueblo cubano, morirían muchos cubanos, pero también sería una tragedia para la población norteamericana y para la estabilidad y la seguridad regional. O sea, Estados Unidos no ha bombardeado, hasta el momento no ha bombardeado ningún país tan cercano a él como piensa hacerlo con Cuba. O sea, Cuba está solo a 90 millas de la Florida. Y yo creo que esto es un dato que no se debe pasar por alto ni se debe subestimar, como tampoco se debe subestimar, que yo creo que también hay ciertas especulaciones y ciertos prejuicios, la capacidad militar de Cuba, teniendo en cuenta este dato que acabo de dar, y sobre todo la capacidad de lucha del pueblo cubano. Por tanto, yo creo que una agresión militar por parte del gobierno de los Estados Unidos constituye un error, un acto de irresponsabilidad, pero sobre todo de ignorancia política. Porque si bien sabemos que algunos sectores extremistas de Miami estarían contentos con la posibilidad de una agresión militar, pues constituiría precisamente una tragedia para el pueblo cubano, pero también una tragedia para las familias norteamericanas. Y como dijo, ya lo vieron, el presidente dijo, no esperen en Cuba sorpresa ni rendición.
1: Sin duda, ese mensaje fue muy importante, Tere, así que te voy a preguntar también por cómo está recibiendo el pueblo cubano esta amenaza. Tú bien has señalado, no solo no es la primera, sino que hubo un momento de casi silencio, pero que no por eso fue menos terrorífico, y el bloqueo sigue siendo el bloqueo. ¿Cómo recibe el pueblo cubano esta siguiente amenaza, sabiendo lo que bien has señalado, que geopolíticamente se encuentran tan próximos a los Estados Unidos?
5: Exacto. Bueno, ese pueblo cubano que nosotros vemos aquí, ahí, ahora mismo, resistiendo, es el pueblo cubano que lleva sobre sí, sobre sus hombros, más de 60 años de bloqueo. Es el pueblo cubano que ha sufrido agresiones terroristas, que ha sufrido invasiones militares, que sufre el bloqueo, que ya les dije, energéticamente. Es un pueblo que sufre diariamente más de 10 horas de cortes eléctricos. Y, por supuesto, para el pueblo cubano, una amenaza militar como la que representa Estados Unidos, pues, por supuesto, que causa preocupación y temor. Pero esa preocupación y ese temor hasta el momento no se ha traducido en rendición. O sea, durante estos meses el pueblo cubano ha decidido vivir bajo estas circunstancias, seguir luchando bajo las circunstancias que le ha permitido este contexto de agresión, pero también bajo las circunstancias que ha permitido la respuesta de un gobierno que ha respondido ante estas amenazas y que no lo ha abandonado. Por supuesto que el pueblo cubano está cansado, por supuesto que el pueblo cubano está molesto ante una situación así, pero tiene la capacidad suficiente de cultura política suficiente para entender que la crisis fundamental que vive hoy Cuba es gracias a toda esta agresión y todas estas medidas por parte del gobierno de Estados Unidos. ¿Y cuál ha sido la respuesta? Pues hace apenas unos días el pueblo cubano se hizo una campaña de recogida de firmas para reafirmar la defensa de la patria, pero también los deseos de no intervención del pueblo cubano, de no intervención a la isla, y se recogieron más de 6.300.000 firmas. O sea, más de la mitad del pueblo cubano no quiere una invasión militar por parte del gobierno de los Estados Unidos y firmó también en base a su disposición de defensa de la patria. Y también lo vimos como hace apenas unos días, el 1 de mayo, el pueblo cubano, millones de cubanos salieron a las calles. O sea, el pueblo cubano no quiere guerra, por supuesto. No queremos una guerra y mucho menos queremos una guerra con la potencia más poderosa del mundo. Pero si no queda otra alternativa, pues estamos aquí y lucharemos por la independencia, por la soberanía de nuestro país. Pero yo creo que lo más importante que debe prevalecer en estos momentos es la sensatez, la inteligencia, la cordura y sobre todo el respeto al derecho, a la soberanía de los pueblos, y porque si bien sería una total tragedia para el pueblo cubano, pues ya viste la respuesta del presidente, también el pueblo cubano respondería, y yo estoy segura que también sería una tragedia para las familias norteamericanas. Y yo creo que aquí es importante la respuesta de la comunidad internacional, que no solo con palabras, sino también con hechos, porque sí sería una tragedia importante si Estados Unidos intentara invadir Cuba, lograra concretarlo.
1: Sin duda. Acá lo importante, como bien señalas, es que no hay que subestimar la capacidad de lucha del pueblo cubano, sin duda, sin romantizar, pero sabiendo que es un momento muy difícil y que, en efecto, la soberanía en estos tiempos de imperialismo y de intervencionismo bestializado se defiende con algo más que con palabras, con mucho más que con palabras. Tere Felipe, comunicadora política cubana, muchísimas gracias por haber estado con nosotras. Un fuerte abrazo, compañera.
5: Un placer, igual.
1: Vengo a la mesa, como decíamos, Donald Trump está siendo bastante foco de atención, suele serlo mucho, voy contigo, Cristina, porque hay una cosa que decía Tere que también me parece relevante. Trump vuelve a hablar ahí, que es una cosa que a veces le viene bien para desviar la atención. ¿Le está yendo mal con Irán? Venga, nos vamos hacia Cuba. Es que, claro, parece que fuera como una especie de tablerito de ajedrez.
6: Es que eso es precisamente lo que yo creo de lo que está sucediendo. Yo no creo que Trump vaya a invadir Cuba. Trump lo que pretende es que los cubanos sigan ahí asfixiándose por todas las sanciones, etcétera, y de vez en cuando amenaza con invadir para darle por el palo a Marco Rubio y a todos los de Miami. Pero a él no le interesa invadir Cuba, porque Cuba no tiene petróleo, porque Cuba no le va a dar nada. Lo único que tiene es un valor simbólico. Entonces los tiene que tener ahí asfixiados, les tiene que fastidiar todo lo que pueda, pero no tiene ningún interés en hacer nada, salvo que los cubanos hagan ellos mismos unos cambios que a él le interesen y que a las empresas estadounidenses de turismo fundamentalmente o de productos de consumo les interese entrar ahí. Pero no creo que se meta en nada bélico. A lo mejor me equivoco, pero me da la impresión de que no.
1: Voy contigo, Cedillo. No sé si compartes también esa opinión o, por el contrario, tú sí que tienes un poco más de escepticismo de que en efecto pueda querer entrar.
7: Sí, sin duda. Si viera alguna grieta, que a mí me parece que alguna grieta vio en Venezuela para hacer ese tipo de operación, pues lo hará, pero no en el sentido de lo que, porque ahí, digamos, Israel también pesa, hay que relacionar esto con Honduras, etcétera.
1: Total.
7: pero no en los términos de cambio de régimen que es en lo que se ha metido o ha metido Israel a Trump, sino más bien en el sentido de ir de la lógica que anima todas las operaciones en América Latina, que es precisamente la de crear gobiernos que entran en dinámicas transaccionales de concesiones importantes, energéticas, territoriales, y gobiernos que, por así decirlo, unen su destino a Trump, ¿no? Pero no podemos excluir, precisamente con el bloqueo y con la cuestión del combustible, etcétera, pues que se abran esas grietas dentro de Cuba, porque la situación es
1: dramática,
7: ¿no? Es terrorífica, quiero decir. Acaban de salir de la más absoluta miseria, porque digamos que, no sé, en Haití sabemos que está pagando todavía durante siglos el precio de haberse rebelado contra el supremacismo blanco. Pues Cuba es exactamente lo mismo y, por lo tanto, son generaciones, que nos lo explican las compañeras y los compañeros, que han nacido en eso, ¿no? Entonces, es una situación en la que, obviamente, Cuba sola pues podrá resistir, pero ¿cuánto tiempo, cuando no hace más que empeorar? Y, sobre todo, ¿qué medios tiene Cuba de salir con un modelo económico diferente? Eso implicaría, insisto, que la Unión Europea desafiara eso y ofreciera un deal a Cuba, Pedro Sánchez, etcétera. No lo está haciendo. En ese sentido, no podemos excluir nada. A mí me parece que dentro de esas opciones de intervención, la idea que tienen es crear zonas especiales como en Honduras, que no lo hemos comentado, pero la zona de Próspera, por ejemplo, y ahí ese bloque libertario, plataformas, fascistas, Palantir, apuntan a eso, ¿no? No debemos perder de vista que no quieren cumplir el sueño de los gusanos de Miami, sino más bien el sueño libertario.
1: El sueño libertario que, en efecto, lamentablemente, cabalga. Nosotras tenemos todos los ojos puestos en diferentes lugares, diferentes focos. Agradezco al equipo del tablero que hoy está ayudando a poder tratar todos los temas más amplios, porque hay muchísimos temas sobre la mesa y cada vez, y lo sabrán los periodistas aquí presentes, es más difícil elegir con qué abrimos, con qué tal, pero creo que es un trabajo que también nos toca hacer precisamente con ese cuidado y ese rigor en tiempos como este. Hemos llegado nosotras ya al final del programa y, como siempre, agradezco a la familia tablerista que ha estado participando activamente con los comentarios y también en nuestra encuesta. Hoy que hemos abierto con este secuestro de Israel contra Tiago y Saif, hemos preguntado exactamente esto: ¿por qué Israel mantiene secuestrados a Tiago Ávila y Saif Abu-Keshef? 39%, porque los gobiernos no harán nada. Ese es el termómetro del tablero, ¿eh? Ojo, 39% cree que es porque los gobiernos no harán nada. Será por algo. Ojo. 53% es un mensaje a todos los activistas. Mensaje disciplinador a todos los activistas. Luego tenemos un 7% que dice que quieren que la flotilla se rompa, algo que sin duda es importante cuando hablamos de los organizadores que están secuestrados. Y un 1%, viene el pesimismo tablerista, un 1% cree que los van a liberar. Ha sido la sentencia de la familia tablerista este lunes por la mañana. Muchísimas gracias por contribuir con nuestra mesa de análisis, con vuestras opiniones y vuestra participación. Nosotros nos vamos ya a la ronda de titulares sobre cualquiera de los temas que hayamos tratado esta mañana. Empiezo por mi izquierda, Javier Pardo.
0: Yo, más que titular, voy a dar una última hora. El titular es cuidado, ¿vale? Una agencia iraní acaba de decir que dos misiles han alcanzado un buque de guerra estadounidense en Hormuz.
1: Mañana venimos con todo esto, sin duda, Javier. Muchísimas gracias por esa última hora. Lo dijimos, Estrecho de Hormuz cada vez más y más y más tenso, promete que la tarde será larga. Andrea Benítez Dumont.
3: Sí, dos cositas chiquitas. Una, que va a ir una flotilla en un barco del Open Arms que va a salir el día 12 de Almería para todo tipo de insumos para la población cubana. Quienes quieran participar, ahí en la calle Peñuela se pueden acercar. Los productos, comida imperecederos, por supuesto, y material escolar. Y la otra cuestión, hay una recogida de firmas por la libertad de los dos compañeros que siguen prisioneros secuestrados en el Estado de Israel para que se sume mucha gente. Bueno, después se pondrá el link en la pantalla de Canal Red para que puedan sumarse a las firmas, esto de la escalada solidaria.
1: Cristina Buigas.
6: El personaje Vito Quiles se ha creado en gran parte porque el Partido Socialista le permitió acreditarse en el Congreso y le mantiene la acreditación. Es algo similar a lo que ha sucedido con el personaje Ayuso, creado en gran parte por Pedro Sánchez cuando acudió a la Puerta del Sol al acto aquel con todas las banderas detrás.
1: Raúl Sánchez Sevilla.
7: Sobre la flotilla, yo creo que hay que hacerle pagar caro a Israel lo que ha hecho. Y también hay que hacer que, digamos, las promesas se traduzcan en hechos por parte del presidente del gobierno español y otros mandatarios que han condenado esta acción. No sirve de nada condenarla si no hay hechos.
1: Raúl, Cristina, Andrea y Javier, muchísimas gracias por habernos acompañado un día más en El Tablero. Yo, como siempre, les dejo la reflexión final en el cierre. ¿Qué suena más fuerte? ¿El sonido de las bombas cayendo sobre la vida de miles de inocentes o el sonido de la indiferencia ante el bombardeo? ¿Qué sonido es más ensordecedor? ¿El grito de quien llora a un hijo muerto de hambre por el bloqueo criminal o los comunicados europeos que le piden al Estado criminal que, por favor, vuelva al orden internacional? ¿Qué indignación se siente más fuerte? ¿La de saber que están eliminando a un pueblo entero que resiste pese a todo o saber que nuestras múltiples movilizaciones civiles, nuestros gritos y arengas o nuestra protesta activa en la Vuelta Ciclista, por ejemplo, no consigue aún acabar con los criminales y salvar a los inocentes? ¿Con qué dosis de enfado has desayunado hoy? Créeme, si no estás enfadado, tú también eres parte del problema. Tiago Ávila y Saif Abukeshek son organizadores de la Global Sumud Flotilla, que la semana pasada fue interceptada por Israel, el Estado que comete un genocidio en aguas internacionales. No eran aguas israelíes, no era territorio israelí, no era un lugar donde pudieran desplegar ninguna acción de forma legal, y por eso lo que hicieron fue secuestrar a más de 150 activistas de la flotilla. Es decir, secuestrar la solidaridad en aguas internacionales. A cabo de unas horas, liberaron a la mayoría de ellos, excepto a dos, Tiago y Saif. ¿Por qué mantienen a ambos secuestrados? ¿Es que no les basta con el mensaje que envían asesinando a casi 80.000 palestinos? ¿Es que no les basta con asesinarlos de hambre al bloquear la entrada de ayuda humanitaria? ¿Es que no les basta con bombardear hospitales o escuelas, algo penado incluso en el derecho internacional de la guerra? ¿Es que no les basta con que Occidente entero mire pasivo el genocidio? ¿Es que no les basta con tener a Donald Trump como el coautor del genocidio y el principal aval financiero y político de esta limpieza étnica? ¿Qué más quiere Netanyahu? Tiago y Saif no son solo dos activistas, son los dos rostros del disciplinamiento sionista del año 2026. Porque cuando un genocida goza de impunidad, se empodera. Netanyahu está empoderado. Se empoderó cuando la miserable Europa, incluido tu presidente Pedro Sánchez, aplaudió el plan de paz de Donald Trump que convertía y convertirá, si nadie lo impide, a la Franja de Gaza en un nuevo resort inmobiliario sobre los cadáveres de decenas de miles. Y fundarán así un territorio, el primero que se cimienta sobre el nuevo orden mundial. Porque el nuevo orden mundial es genocida. Y no está solo en Gaza. Por eso Tiago y Saif son importantes y no son solo activistas, porque llevan en sus espaldas la organización de una de las actividades civiles que le recuerdan a los genocidas, pero también a nosotros, a los pueblos, que aunque ellos no hagan nada, nosotros algo, alguito podemos hacer. Nos recuerdan que en medio de la impunidad, del silenciamiento de un pueblo entero, de la burocracia que es cómplice también del genocida, de la ruptura de todo lo que nos vendieron como garantía, desde la ONU hasta el Vaticano, quedamos nosotros. Todavía estamos nosotros. Seguimos pudiendo hacer algo. Tiago y Saif llevan en sus cuerpos la sangre de la terquedad que es revolucionaria en un mundo tan cruel como este. Son dos rostros de lo que podemos ser. Nos dan una referencia en tiempos donde es cada vez más difícil pensar que podemos cambiar algo, ¿verdad? Y por eso son peligrosos. Por eso han de ser disciplinados. Por eso los quieren mostrar como un botín de guerra, para que tengas miedo, para que mejor te calles, para que te vuelvas a casa, para que decidas vivir en tu parcela de 2 metros por 2 metros pensando que tienes vida al margen de lo que ocurre en el mundo. Tiago y Saif son incómodos, como tú, si te mueves. Perseverar, escalar, radicalizar, decía Lautaro Rivara, integrante de la flotilla y compañero de Canal Red. Y da en la tecla. Estos días es difícil mantener esperanza cuando vemos que incluso a aquellos con los ojos más esperanzadores y con el corazón más movilizado son también censurados, reprimidos o secuestrados. Es difícil mantener la perseverancia en tiempos de tanto repliegue, golpe, recorte, venganza. Pero nosotras venimos de esto. Venimos de resistir guerras, expolios, expulsión, asesinatos, terruqueo, racismo. Nosotras somos porque resistimos. Y pese a sus intentos, siempre nos quedan razones para resistir y personas con las que podemos hacerlo. Esta mañana no quería caer en la frustración ni en la rabia. No sirve de nada sentir si no es para hacer. no en el 2026. Nos lo podíamos permitir el año pasado, pero no este. Reunimos entonces nuestra rabia y la hacemos política, con el voto, con la protesta, con el grito y con la autodefensa. Nos reunimos con las hermanas y organizamos acciones, manis y nuevas formas de comunicar. Dejamos la comodidad de decir, no tengo tiempo o no tengo la capacidad mental para mirar lo que nos está pasando. Nos involucramos. Dejamos de creer que tiene sentido separar política de nada, porque no es Gaza. Es tu barrio el que está bajo amenaza de este orden genocida. Es Honduras donde Israel quiere intervenir de la mano de Hernández y pagado por Donald Trump. Es Colombia donde quieren entrar en las elecciones y por eso quieren bajarse a la izquierda de toda América Latina. Porque te guste más o menos, esa izquierda es hoy el único muro de contención del imperialismo sionista. Lo quieren todo y no aguantan que hay algunos que todavía lo digan, lo denuncien y se organicen para hacerlo lo suficientemente fuerte. Hay en quechua una palabra para definir que pese a todo, pese a todas las cosas que nos pasan, pese a los dolores y los golpes, pese a los retrocesos y las fracturas, seguimos siendo. Somos aún. Kachkanirajmi. No dejo de pensar en esta palabra desde que vi que Tiago y Saif no solo siguen siendo pese a la tortura, la huelga de hambre y el secuestro, sino que son todavía más ahora. Cuando no tengas a dónde mirar, recuerda que hay gente como ellos dos que nos están marcando un camino. ¿Cómo que no tenemos referentes? Kachkanirajmi. Todos los ojos en Palestina. Todas nuestras manos por Palestina, todos nuestros gritos por Palestina y toda nuestra autodefensa es legítima en este momento en que ellos han elevado la apuesta de su crueldad. Que no te vuelvan a decir a ti que eres violento por decidir moverte de forma coherente contra el que amenaza. Hasta mañana.

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10: Y nos vamos, por tanto, hasta México, porque Diario Red y Canal Red Latinoamérica llevan dando varias exclusivas, varias publicaciones de audios que muestran, vamos a decir, la hoja de ruta por la cual quieren tener una injerencia en nuestra región. Y vamos a ver, precisamente por eso, vamos a conversar ahora con Daniela Pastrana, directora de Diario Red Latinoamérica al respecto. Daniela, buenos días. Muchas gracias por estar con nosotras tan temprano en la mañana.
11: Hola, Laura. Buenos días a ti y a tu audiencia.
10: Vaya días llevas, Daniela, también ahí con los compañeros, las compañeras, con Valeria Duarte, con quien hemos conversado la semana pasada. Qué importante la labor que están haciendo desde Diario Red Latinoamérica y Canal Red Latinoamérica. Y entonces te voy a preguntar directamente más por la foto grande, porque claro, tenemos los datos concretos de los audios con respecto a Honduras, a la injerencia planificada y a la intención de poner a Hernández nuevamente en la presidencia para conseguir una serie de favores vinculados al territorio. Pero claro, quisiera la vinculación con respecto a Colombia y México, Daniela. ¿Qué es lo que estamos sabiendo con estos audios?
11: Bueno, tuvimos un segundo paquete. En realidad llevamos ya tres, pero hay un segundo paquete que es muy relevante porque nos habla de una operación que implica actores mucho más allá de lo que tiene que ver con Honduras. Es una operación en la que se pretende buscar un medio de comunicación o crear un medio de comunicación, incluso desde Estados Unidos, apoyado por el equipo de la presidencia, según las palabras del propio Juan Orlando Hernández, y con pues ahí un pequeño aporte de medio millón de dólares de Javier Milei, con quien dice dos veces que ya habló y que está totalmente de acuerdo para montar un medio de comunicación en Estados Unidos que dice, bueno, se vienen expedientes, dice, en contra de México, en contra de Colombia y en contra de Manuel Zelaya, que es, digamos, el expresidente de Honduras y cuyo grupo político no solo es el que había estado gobernando, el que denunció una serie de injerencias de parte de Estados Unidos irregulares durante la campaña, sino que además es el frente que representa la posible mayor resistencia que haya en Honduras a las acciones de este grupo político. Estos personajes, Laura, que en realidad lo que nos muestra, y eso es quizá lo que quisiera compartirte, que la participación de Estados Unidos en toda nuestra región, pues tú lo sabes muy bien, no ha dejado de existir en el último siglo. O sea, es una y otra vez una injerencia sistemática, a veces más sutil, a veces más sofisticada, a veces más abierta, pero esa la hemos tenido todo el tiempo, todos los países. Aquí lo que muestran los audios es como, o sea, es que escuchamos de viva voz a lo que yo digo los capataces, que son los operadores de esta forma de actuar y que siempre la han tenido. Y los estás escuchando sin necesidad de que pasen 30 o 40 años para que se desclasifiquen archivos de la CIA y te enteres, que es la forma en la que tradicionalmente en América Latina nos habíamos ido enterando de la injerencia de Estados Unidos en todos nuestros países, ¿no? Aquí lo estamos escuchando ahorita y los estamos, y además, yo digo con mucho asombro por el nivel de cinismo, de brutalidad, de barbarie que escuchas en sus propias conversaciones. Una consejera electoral que dice que ella podría, si tuviera una pistola con eso, con una sola bala, mataba a tres, entre otros a un ex consejero electoral con el que compartía la mesa. Bueno, son cosas que me parecen inauditas, ¿no? Que el propio Juan Orlando Hernández le diga a la hora presidente, primero que lo trate como si fuera su peón, cuando es el presidente del país, y que le diga Ana Rías Fura, que no, esa no se la dice a Ana Rías Fura, se la dice al presidente del Congreso de Honduras, le dice, es que no puedes ser blandito, tienes que, si quieres que esto funcione, si quieres hacer el trabajo, tienes que exprimir a la gente, ¿no? Para tenerla controlada la tienes que oprimir y exprimir para que podamos tener control de la gente. Entonces, ese tipo de cosas, ese nivel de cinismo realmente es no dejar nunca sorprender, aunque a veces los escuchamos decir esas barbaridades a viva voz con cámaras de televisión enfrente, pues nunca deja de ser impresionante, Laura.
10: Ser impresionante y además se da en un contexto, Dani, en efecto, como bien apuntas, es algo que no es nuevo, no es que los Estados Unidos por primera vez estén pensando en cómo intervenir en nuestros territorios, conocemos muy bien. Tenemos estos audios, eso sí, que lo que sí plantean es una articulación que me parece interesante. Esa articulación que tú bien has señalado, Milei, Netanyahu también, Donald Trump también, y me parece importante unir toda esa línea de puntos y claro, aquí va la otra cuestión, Daniela. A estas alturas, ¿tú crees que ya el debate en América Latina, porque está habiendo elecciones, segunda vuelta en Perú en breve, primera vuelta en Colombia, está habiendo elecciones, y este tema debería estar en el centro del debate? Sin embargo, en muchos de estos lugares no está en el centro del debate, no parece ser el gran tema de discusión, la gran pregunta electoral. Y esto en realidad es lo que nos estamos jugando, el intervencionismo. Si le vamos a votar o vamos a tener un presidente que va a estar a favor de ser un lacayo que permite el intervencionismo, o por el contrario, votar a alguien que le haga el contrapeso. ¿Cómo crees tú que podemos lograr precisamente en esa clave mediática, porque la derecha lo está viendo muy claro, hay que tener un medio de comunicación para frenar esta asonada? La derecha tiene clarísimo que la disputa está en los medios. Lo tiene clarísimo, al punto de que Trump, Netanyahu, el mismo Milei quieren articular que esto pueda existir. Entonces, claro, Daniela, ¿cómo se enfrenta cuando, claro, parece que las discusiones en algunos lugares electorales siguen siendo particularmente locales? Hablo por la peruana, que la tengo, la estoy viendo muchísimo y lamentablemente solamente se habla en términos locales en la campaña electoral.
11: Bueno, mira, hoy justamente estamos publicando en Diario Red un texto que se llama Honduras Gate, ¿por qué esto no es un escándalo? Ya ha sido un escándalo en redes, ha hecho mucho ruido, ha impactado en lugares desde la Argentina hasta Líbano, en algunos medios muy pequeños o en algunos medios quizá no tan pequeños como Página 12, pero que finalmente es uno contra todo la industria mediática de Argentina, y ha tenido esto, mucha circulación en redes. ¿Por qué no es un escándalo mediático? Y esa es la parte como que vamos desglosando, que va desglosando nuestro colega Leonardo Toledo. Y en realidad es que, Laura, para eso está diseñada la industria mediática, precisamente para eso. Y lo hemos platicado muchas, muchas veces, así desde que estábamos en la universidad y se nos planteó el periodismo con esta forma que entró en todas las currículas de las universidades, que es pasamos de ser los de la nota amarilla a ya los más sofisticados, el periodismo más sofisticado, el periodismo más entrenado, somos los watchdogs de la democracia, ¿no? El guardián de la democracia, de esa democracia liberal, es un guardián del establishment. Para eso se ha entrenado a los periodismos, al periodismo en las universidades. Y entonces, pues, como llegas a los medios de comunicación, que además han sido entregados a la iniciativa privada, básicamente, desde hace muchos años, y bueno, pues entonces justamente esa es la función que tiene. Y claro que es una batalla que está dando muy fuerte en México, está llegando, ayer llegó Isabel Díaz Ayuso a México, te aseguro que va a tener una enorme cobertura, va a estar 10 días en México acá, reuniéndose con líderes de la oposición, haciendo una verdadera cantidad de barbaridades, como hoy que va a ser una celebración en honor a Hernán Cortés, que realmente es como una verdadera provocación, y va a estar en las portadas de todos los medios. Eso no tengo ni la menor duda, porque para eso está diseñada toda la prensa corporativa, para tener como darle voz y darle el reflector y poner en agenda la, digamos, esta forma de pensar o de sentir de un sector de la sociedad que, por supuesto, no quiere perder privilegios. Y ese es el tema al que nos enfrentamos, por el cual surge este proyecto en el que estamos tú y yo, Laura, el del Canal Red. Esas son las batallas que se están dando, yo creo que en muchos países. Pero por lo pronto sigue siendo una cosa muy desigual, muy desequilibrada. O sea, en México teníamos dos temas importantes durante la semana. Precisamente la injerencia de Estados Unidos con la solicitud de extradición de un gobernador en funciones y otros 9 funcionarios de Estados Unidos de una forma totalmente irregular, con una con una publicación que se hizo, o sea, se hizo una, la, la, la, digamos, la

0: Chihuahua. Estamos viendo todo eso y a la gran prensa mexicana no se le ocurrió que podía ser importante la difusión de estos audios. No se han enterado de que existen estos audios. Entonces, claro, hay un cerco ahí hacia que la gente pueda estar informada y pueda enterarse de lo que puede estar detrás de esos distintos operativos y de esas distintas acciones que hemos visto este año en México, pero también en toda la región. Y insisto, lo hemos visto en toda la región durante muchísimos años, este de Donald Trump con muchísima más fuerza, con muchísima más brutalidad. Y bueno, si después del 3 de enero no nos estamos o no queremos ver que aquí hay un dicho que dicen perro que ladra no muerde, bueno, pues que este sí está dispuesto a morder, a utilizar todos los recursos que nos los ha anunciado cada día de este año para ocupar lo que consideran, según su estrategia de seguridad nacional, su hemisferio. Bueno, pues entonces yo no sé qué se necesita para que se enteren, pero bueno, es parte de la historia por la que hacemos estos medios, Laura.
1: Es parte de la razón, tal vez esta es la principal razón, precisamente. Decimos aquí nos vamos a atrever, es el lema de Canal Red, tanto de Canal Red como Canal Red, Latam, Diario Red. Y claro, es que nos vamos a atrever a, pues igual, ser hasta incómodos para ese mismo establishment mediático, Daniela, que en efecto hace cercos para contar una información que es tan clave. Y te agradezco por eso que, bueno, desde los controles y la dirección de Diario Red Latinoamérica y con todo el equipo de Canal Red Latinoamérica estén demostrando, a mi juicio, tal vez uno de los ejercicios de valentía mediática más importantes de estos tiempos, que habla tanto de ese desorden mundial que sin duda mete intervencionismo e imperialismo bestializado en nuestra agenda política y algún medio tiene que atreverse a contarlo. Daniela Pastrana, directora de Diario Red Latinoamérica, muchísimas gracias por haber estado con nosotras. Un fuerte abrazo, compañera.
0: Un abrazo.
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0: Donald Trump y Benjamín Netanyahu se preparan para extender sus zonas de control aquí en Centroamérica. Su puerta de acceso en este momento es Honduras, donde el expresidente Juan Orlando Hernández, ustedes lo recuerdan, sentenciado por narcotráfico a 45 años de prisión en una corte de Estados Unidos y después indultado por Donald Trump, está tejiendo muy afanosamente una red de corrupción para eliminar cualquier resistencia. El plan es simple: ceder a Estados Unidos e Israel el control de las zonas de desarrollo de Honduras, una base militar y el desarrollo legislativo de un entorno jurídico favorable a las empresas de inteligencia artificial, exactamente de Estados Unidos e Israel.
7: A través de nuestras redes sociales, de nuestros programas y de Diario Red, hemos publicado en estos días una serie de audios obtenidos por

0: el equipo de la plataforma Honduras Gate. Se trata de audios que están provocando un escándalo político internacional de primera magnitud con epicentro en Honduras. La filtración de audios de WhatsApp de Signal y de Telegram fechados entre enero y abril de 2026 destapa una operación transnacional aparentemente dirigida por Estados Unidos e Israel, cuyo operador regional en Honduras y en varios países de América Latina sería nada menos que Juan Orlando Hernández. Hernández fue presidente de Honduras entre 2014 y 2022. En junio de 2024 fue hallado culpable en una corte federal de Nueva York por los delitos de conspiración para traficar con cocaína, uso de armas de fuego y conspiración para traficar con armas de fuego. Fue condenado a 45 años de prisión. Bueno, pues Hernández, según dijo la Fiscalía, habría aceptado sobornos millonarios antes y durante su presidencia para favorecer el narcotráfico en Honduras por parte de bandas criminales. Según esa misma Fiscalía estadounidense, durante su presidencia, Honduras operó como un narcoestado, permitiendo el tráfico de droga con la ayuda de las fuerzas de seguridad del país. Sin embargo, en diciembre de 2025, Juan Orlando Hernández fue indultado ¿por quién? Por Donald Trump. Juan Orlando reconoce en uno de los audios publicados que el dinero del indulto salió de una junta de rabinos y que Netanyahu tuvo todo que ver con su salida de la cárcel en Estados Unidos. La hoja de ruta de la trama que revelan los audios presenta a Narri Asfura, actual presidente de Honduras, tras las cuestionadas elecciones del pasado noviembre, como un presidente de transición para allanar el regreso de Hernández al poder. ¿Y todo a cambio de qué? Bueno, pues a cambio del indulto y del apoyo para volver a ser presidente, según se desprende de los audios, el gobierno de Honduras entregaría a Estados Unidos la ampliación de las sedes de Roatán y Comayagua. Las sedes son áreas del territorio hondureño en las cuales el país cede su soberanía, creando entornos jurídicos excepcionales favorables a las empresas extranjeras. Al mismo tiempo, el gobierno de Honduras facilitaría que Estados Unidos construyera una nueva base militar al estilo de Palmerola en Honduras. El gobierno también construiría un canal interoceánico para la compañía General Electric y promulgaría una ley de inteligencia artificial a la medida de las empresas norteamericanas. Construiría además un centro de confinamiento del terrorismo en Tegucigalpa, inspirado en las cárceles de Bukele en El Salvador. Nada es gratis en esta vida. Los audios alcanzan mucho más allá de Honduras y nos hablan también de la creación con dinero público hondureño y también con aportes millonarios del gobierno de Javier Milei en Argentina de una célula informativa organizada en Estados Unidos para golpear mediáticamente a Gustavo Petro en Colombia, a Claudia Sheinbaum en México y a la familia Zelaya en Honduras. La célula mediática de la que habla Juan Orlando Hernández en los audios formaría parte de un frente continental contra los gobiernos progresistas de América Latina y estaría comprometida en impedir la victoria de Iván Cepeda en las próximas elecciones presidenciales de Colombia. Los audios harían también patente la nueva estrategia de seguridad nacional de los Estados Unidos para expulsar de América Latina a potencias competidoras. Los chinos estaban ofertando, pero nosotros no vamos a ceder. Esto se le escucha decir en los audios al presidente Narri Asfura en conversación precisamente con el propio Juan Orlando Hernández. En lo que se refiere al plano estrictamente hondureño, las grabaciones detallan la implementación de varios mecanismos del lawfare con los que el Congreso de Honduras habría destituido el 16 de abril a un miembro incómodo del Consejo Nacional Electoral y a un magistrado del Tribunal de Justicia Electoral tras hacer caer al fiscal general y a la presidenta de la Corte Suprema. Y todo ello, según se desprende de los audios, mediante la compra de votos de miembros del Poder Legislativo. En los audios también se escuchan amenazas de cárcel o muerte contra el consejero electoral Marlon Ochoa, así como la instrucción de Hernández, que llega a citar incluso a Pablo Escobar como referente, al presidente del Congreso Nacional Hondureño, a Tomás Zambrano, para que no dude en aplicar cualquier tipo de violencia. En los audios se habla, además, del uso de las iglesias evangélicas hondureñas como brazo movilizador para combatir a la anterior presidenta Xiomara Castro y a su partido, Libre. Tenemos injerencismo de Estados Unidos en América Latina vía Honduras, un narcopresidente indultado por Trump para ponerlo a sus órdenes, dinero de Israel, dinero del gobierno argentino de Milei, células para fabricar fake news contra las izquierdas en Colombia y en México, acciones contra los intereses chinos en la región, evangélicos, en fin, ¿quién da más? Cuando se presentó la oportunidad de publicar aquí en Canal Red los audios obtenidos por el equipo del Honduras Gate que revelarían esta operación de injerencia de Estados Unidos e Israel en América Latina, procedimos a llevar a cabo con el equipo profesional de la plataforma los análisis en primer lugar de veracidad de los audios que nos presentaron. Comprobamos así las identidades de las fuentes que respaldaban los audios. Se trataba de fuentes directas de primera calidad. Nuestra obligación de secreto profesional y nuestro compromiso con la protección de la seguridad de esas fuentes, podrían liquidarlos aquí entre nosotros, nos obligan a la más absoluta confidencialidad respecto a sus identidades y a su rol, que sin embargo pudimos acreditar tanto sus identidades y su rol sin ningún género de dudas. En segundo lugar, tras examinar los audios y revisar con el equipo de Honduras Gate las auditorías técnicas de los mismos, acordamos con ellos que el banco completo de audios sería puesto a disposición del público en general y que se publicaría también el análisis forense de los mismos que acredita que no fueron fabricados ni manipulados. Hoy, Honduras Gate ha publicado ya tanto el banco completo de los 37 audios que componen la investigación como el análisis forense llevado a cabo con el programa Fonexia Voice Inspector. Fonexia es una empresa especializada en tecnologías de reconocimiento de voz y biometría. Cualquier persona puede acceder ya a los audios completos y a estos informes forenses en la página de Honduras Gate. Periódicos latinoamericanos de prestigio, como La Jornada de México o Página 12 de Argentina, han llevado la noticia a sus portadas, del mismo modo que las televisiones públicas de Colombia y de México han cubierto la noticia. También se han hecho eco de la noticia medios internacionales con diferentes sesgos, como Euronews, como Infobae o como Al Jazeera. Pero todavía quedan muchos medios por hacerse eco de una investigación que sirve para entender cómo operan Trump y sus proxies en América Latina. Esperamos que la publicación completa de los materiales de la investigación por parte de Honduras Gate sirva para que más gente conozca lo que está pasando. Por nuestra parte, Canal Red seguirá al servicio de la información, apostando por un periodismo riguroso, valiente y comprometido con los valores de la justicia social y la soberanía de los pueblos. Hoy en La Base hablamos del Honduras Gate. Bienvenidos y bienvenidas.
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0: Hoy en La Base hablamos del Honduras Gate, una exclusiva que está dando mucho que hablar, ¿verdad, Zugasti?
2: Y tanto, y es que hay motivos. En la base de datos vamos a escuchar esos audios para que, bueno, para que juzguen por ustedes mismas y mismos.
0: Manu Levín, ¿qué dice y qué no dice en los medios?
3: Bueno, tras escuchar los audios que vamos a hacer junto con Zugasti, vamos a comprobar cuál es la dimensión que le dan los grandes medios de comunicación a este escándalo, a esta noticia que es mundial, y cómo tratan esta información, no se lo pierdan.
0: El asunto del Honduras Gate, Eduardo, no solamente se queda en Honduras y en América Latina, sino que tiene una significación geopolítica que llega a China, ¿verdad?
4: Echar a China de América Latina. Ese es el fondo de la estrategia hemisférica de Trump. Queda clara en varios documentos oficiales y queda clara en cómo se relaciona con personajes como, en este caso, los líderes hondureños.
0: Hoy contaremos además con Eric Tejada, fue ministro de Energía en Honduras. Arrancamos, compañeros.
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0: Todo tuyo, compañero.
2: Pues el Honduras Gate está abriendo portadas en toda América Latina, aunque ni de lejos, ojo, todas las que merecería. Y bueno, de hecho algunas, en fin, luego nos lo cuenta Manu. Pero la exclusiva revelada por Canal Red, que muestra que nuestra compañera Valeria Duarte ha desgranado en Diario Red América Latina, es un escándalo político que expone de forma cristalina que América Latina es la pieza de caza mayor de Donald Trump y de Benjamin Netanyahu. Milei abre la puerta por el sur y en Centroamérica es Honduras la que se postula como base de operaciones. ¿Y cómo? Bueno, pues mediante una red de corrupción, de violencia política y de manipulación mediática. Y lo van a oír ustedes, así, en crudo. Ya verán.
0: Escuchen con atención esta sección y van a ver que deja poco para la imaginación. Es tan crudo como suena, tan perverso como parece y tan real como sus propios protagonistas.
2: A ver, pues si alguno ha vuelto del fin de semana un poco despistado, le ubicamos enseguida. Vámonos a Honduras, ya saben, 10 millones de habitantes, clave en el Triángulo Norte de Centroamérica. Si ustedes recuerdan, el país celebró elecciones hace relativamente poco, en noviembre de 2025. Tras un escrutinio muy cuestionado, el Consejo Nacional Electoral declaró ganador a finales de diciembre al candidato conservador Anás Rías Fura, marcando el fin del gobierno de Xiomara Castro. Castro había logrado 4 años antes, en 2021, derrotar al conservador Juan Orlando Hernández. Quédese con él, Juan Orlando Hernández. ¿Y lo hizo cómo? Pues con un programa progresista de reformas y concentrando más del 50% del apoyo en el voto. Una victoria por las urnas que acabó con 12 años de gobierno del Partido Nacional.
3: Y permítanme ir un poco más atrás para explicar el Honduras Gate en el marco regional. El país centroamericano es un estado atravesado desde hace años por golpes de Estado, corrupción, narcotráfico, pobreza y una disputa feroz por el control de las instituciones. El punto de ruptura está en 2009. Aquel año, el presidente Manuel Zelaya fue derrocado por un golpe de Estado. Durante su mandato, Zelaya empezó a acercarse a posiciones más progresistas y a la ola de gobiernos latinoamericanos que en aquel momento cuestionaban el modelo neoliberal. Ese giro fue intolerable para las élites hondureñas y el 28 de junio de 2009 los militares lo sacaron del país. A partir de ahí, Honduras entró en una etapa que muchos sectores del país llaman directamente narcodictadura. Primero Porfirio Lobo y después Juan Orlando Hernández, con elecciones muy cuestionadas, las de 2009, 2013 y especialmente las de 2017. Un bloque de poder formado por las élites económicas, el Partido Nacional, sectores judiciales, fuerzas de seguridad, medios de comunicación y, como se acabaría demostrando después, redes vinculadas al narcotráfico. Eso es lo que quebró Xiomara Castro de 2021 a 2025.
4: Xiomara Castro obtuvo datos históricos de participación, pero dura poco la alegría en la casa del pobre, que se suele decir. Su legislatura fue un campo de minas prácticamente intransitable. Se fracturó el Congreso, el bloque conservador bloqueó prácticamente cualquier reforma estructural, la coalición se quebró y el establishment económico hondureño cerró filas en contra de ella. Castro se encontró un poder judicial heredado, unas instituciones contaminadas por años de corrupción y una oposición con mucho poder mediático y territorial. Y aún así, el gobierno intentó una cierta refundación del país, recuperando las empresas públicas, subsidios eléctricos, gratuidad escolar, inversión en carreteras y caminos y una apuesta por reactivar el campo. Pero en las elecciones del 2025, el viejo bipartidismo volvió a escena, como si nada hubiera pasado. El Partido Nacional y el Partido Liberal recuperaron el protagonismo, concentraron el voto y la candidata del Partido Libre, de Rixi Moncada, quedó en tercer lugar.
2: Es que además en 2024 sucedió otro hecho muy importante en Honduras. El expresidente Juan Orlando Hernández, antecesor de Xiomara Castro, fue sentenciado por narcotráfico a 45 años de prisión. Él es el protagonista principal de nuestra historia, de estos audios.
4: Hernández fue condenado en Estados Unidos a 45 años de cárcel. Le acusaron de enviar 400 toneladas de cocaína y de recibir sobornos. Los fiscales neoyorquinos habían calificado a Honduras como un narcoestado durante su mandato, que había asumido 10 años antes, en 2014. Hernández llegó a la presidencia de Honduras, uno de los países más violentos del mundo, con tasas de homicidios superiores a 80 por cada 100.000 habitantes, con un discurso de combate al crimen organizado y al narcotráfico.
2: Spoiler, no pasó. Oh, sorpresa, su gestión, apoyada por la oligarquía hondureña, tuvo resultados catastróficos para el país. Tejió una red clientelar masiva, militarizó la seguridad, privatizó territorios clave. La Corte Interamericana de Derechos Humanos llegó a describir a Honduras como uno de los países más peligrosos para los defensores de derechos humanos en el mundo. Y ojo, que ya entonces la DEA de Estados Unidos sabía que Hernández tenía vínculos con el narco, pero tanto Obama como el primer Trump le dejaron hacer. Hernández era un aliado fiel de Washington y de Tel Aviv. Frenó la migración a Estados Unidos, movió la embajada de Israel a Jerusalén y, aunque su reelección en 2017 estuvo plagada de irregularidades, fue reconocida y avalada por la Casa Blanca. También, por cierto, otorgó exenciones fiscales, canales de tele y radio a la Iglesia Evangélica. Podríamos decir que fue un adelantado a su tiempo, a Bukele, a Noboa o a Milei.
4: Fue la detención de su hermano, de Tony Hernández, lo que marcó un punto de inflexión. En 2019 fue declarado culpable en Estados Unidos por tráfico de cocaína a gran escala y en 2021 fue condenado a cadena perpetua. De esta forma, tras dejar el poder en enero de 2022, cuando Xiomara Castro ganó, fue detenido y fue extraditado a Nueva York.
2: Y aquí llega el nuevo giro de guión 2024. El triunfo de Donald Trump en noviembre de ese año cambió la suerte de Hernández. Trump le concedió un indulto presidencial en diciembre del 25, justo después de las elecciones donde ganó Nasri Asfura. Y ese indulto fue un mensaje directo a la élite política de Honduras y al propio Hernández, que le supuso pues un borrón y cuenta nueva.
0: Recapitulemos, tenemos un país con un expresidente corrupto y condenado por narcotráfico que gobernó de 2014 a 2021. Gracias a Trump, ese mismo expresidente narcotraficante es indultado en 2025, mientras en el país la izquierda, que gobernó de 2022 a 2025, pierde unas elecciones que gana Nasri Asfura el pasado noviembre entre denuncias de fraude electoral.
2: Eso es, muy bien recapitulado. Pero ahora vamos con los audios, porque hoy sabemos, por la filtración de estos audios que Canal Red y Honduras Gate publican en exclusiva, que Israel paga presuntamente el indulto y que Trump le está ayudando a regresar a la presidencia del país. Así que Asfura quizá simplemente esté de paso. ¿Y para qué ha de volver Hernández a Honduras? Bueno, pues según estos mismos audios, para convertir al país centroamericano en un enclave de control geopolítico en todo el continente.
3: Si recuerdan ustedes, las elecciones de Honduras, las últimas elecciones, estuvieron intervenidas por Donald Trump. Trump respaldaba explícitamente al candidato Nasri Tito Asfura y llegó a amenazar con cortar la ayuda a Honduras si su candidato no resultaba electo, es decir, una injerencia de libro. Tras las controvertidas elecciones del 30 de noviembre, Asfura fue declarado ganador con el 40,27% de los votos sin haberse culminado el conteo total. Detrás del apoyo a Asfura parece que se encubría un acuerdo más siniestro, el retorno de Juan Orlando Hernández para el control económico y militar de Honduras. Los audios filtrados revelan ahora quién habría pagado ese indulto: Israel.
2: Así lo reconoce él mismo. El primer ministro de Israel nos va a dar el apoyo. Tuvieron todo que ver con mi salida. Escuchen, escuchen.
5: Yo voy a empezar fuertemente a acusar con nombre y apellido a los que están truncándome todo mi proceso de regreso a Honduras. También les conseguí el contacto a las petroleras, les conseguí el contacto a las empresas, les conseguí todo. Y a mí no me están revolviendo, pero ni una pista de toda la situación que yo pedí. El dinero del indulto, ni que era lo de usted, ni que era lo de usted, salió de una junta de rabinos y de una gente que apoyaba a Israel. Yo voy a ganar las elecciones. Voy a ser el primer candidato que voy a estar inscrito.
2: Los audios filtrados a Canal Red América Latina revelan que el indulto fue gestionado mediante un intenso lobby liderado por Roger Stone y la bancada republicana en Estados Unidos, con el apoyo del primer ministro de Israel, Benjamin Netanyahu.
5: Hay que abrir un poco los ojos, la situación global no está tan bien. El primer ministro de Israel nos va a dar el apoyo. Nosotros estamos muy agradecidos con él. Tuvieron mucho que ver ellos. Tuvieron todo que ver, de hecho, ellos con mi salida y negociación.
2: Wow. El expresidente hondureño también es escuchado coordinando directamente con la consejera electoral, con Cosette López Osorio, con el presidente del Congreso Nacional, Tomás Zambrano, y con la exvicepresidenta María Antonieta Mejía.
4: Volver, pero claro, ¿a cambio de qué? Pues de una nueva base militar estadounidense, de un canal interoceánico entregado a General Electric y de una ley a medida para empresas de inteligencia artificial de Estados Unidos. Nada mal. Y también de la expansión de las CEDES, las zonas especiales creadas por los gobiernos anteriores, donde inversores privados podían operar con sus propias leyes, con sus propios tribunales, con ventajas fiscales, en fin, en la práctica, auténticos estados dentro del estado. Este experimento ultraliberal, impulsado por sectores del poder hondureño aliados con figuras como Peter Thiel, el de Palantir, entre sus principales promotores, apenas generó desarrollo real para la población y sí generó enormes beneficios para actores externos, al tiempo que puso en cuestión la propia soberanía de Honduras. Castro trató de revertir ese modelo en medio de una fuerte resistencia política, mediática y económica, pero no lo consiguió.
2: Seguimos con los audios. Aunque Nasri Asfura declaró durante la campaña no tener ninguna vinculación con Hernández, los audios prueban que su llegada a la presidencia también fue parte de ese plan presuntamente diseñado por Trump y por el propio Hernández. En otro de esos audios se escucha al mismo Juan Orlando Hernández pedirle cuentas a Asfura, decirle algo así como: oye, chaval, yo te estás en esa silla gracias a mí y gracias a Trump, ¿eh? Que no se te olvide, escuchen.
5: Presidente, buenas tardes, un saludo. Aquí preguntándole sobre mi caso, si tiene alguna resolución, si tiene algo que compartirme para ver si han avanzado con el tema de la Corte Suprema de Justicia. Yo quiero pensar que usted no va a hacer un lado a mí porque gracias a mí usted está sentado en esa silla. Presidente, voy a ser yo. Y espero su apoyo. Porque eso fue lo que hablamos con el presidente Trump.
3: Tremendo. Y Asfura obedece. En otro audio, el propio Asfura deja claro cuáles son las condiciones de ese trato. Vamos a entregar el interoceánico a General Electric. Escuchen.
6: Presidente, qué gusto saludarle. Ya tuvimos una sesión privada con los inversionistas y están muy positivos para ver la expansión de en Roatán, de la sede y en Comayagua, para también Palmerola. Vamos a mover otra Palmerola específicamente ahí en Roatán, a donde está Próspera, una base, eso ya lo negociamos, también el interoceánico, ese tren lo vamos a dar a se lo vamos a entregar a General Electric.
2: Y ojo que esto es solo la primera parte, gente, porque la trama no acaba en Honduras. Otra tanda de audios revela que Juan Orlando Hernández montó en Estados Unidos una célula informativa con dinero público hondureño y $350,000 aportados por Javier Milei. El objetivo no es solo Honduras, es desestabilizar a los gobiernos de México y de Colombia con una estrategia de desinformación mediática coordinada desde la presidencia de Estados Unidos y también desde la Casa Rosada. Escuchen a Hernández explicarle su propio plan a Asfura.
5: Necesito, por favor, que me mande a la cuenta de Rosales unos $150,000, por favor, porque aquí vamos a rentar un apartamento y hoy vamos a montar una oficina para poner una unidad de periodismo digital. Me lo va a manejar alguien más aquí, del equipo del presidente de Estados Unidos. Bueno, él es de los republicanos a que nos están colaborando. Nos van a montar un sitio de noticias donde van a sacar unos datos importantes sobre Manuel Zelaya y Xiomara Castro.
6: Te voy a transferir desde una cuenta de un amigo, a ver si te lo pueden entregar en efectivo, pero explícame qué vamos a hacer con eso, qué ganamos.
5: Vamos a montar una célula, presidente, desde aquí, desde Estados Unidos, informativa, para que no nos rastreen allá en Honduras. Va a ser como un sitio de noticias latinoamericanas. Estuve en una llamada con el presidente Javier Milei y fue exitosa, muy, muy, muy buena. Y yo creo que en este punto podemos hacer cosas grandes para toda Latinoamérica. Se vienen unos expedientes contra México, se vienen unos expedientes contra Colombia y lo más importante, contra Honduras, en este caso contra la familia Zelaya.
6: También creo yo que necesitas un poco más de dinerito para vos. Entonces te vamos a mandar otros $150,000 y así vos podés sobrevivir un poco más allá. Vamos a sacarlo de INSEP.
4: Objetivo claro, golpear mediáticamente a Petro en Colombia, a Sheinbaum en México y a la familia Zelaya. La oposición a Hernández en Honduras con la asesoría, por supuesto, de Estados Unidos y parece que con plata del gobierno argentino de Javier Milei. Lo dice el propio Hernández. Hay que extirpar el cáncer de la izquierda.
5: Y es necesario yo tener esa liquidez porque vamos a montar una oficina aquí con el apoyo de algunos republicanos para poder atacar y ya extirpar el cáncer de la izquierda ahí de Honduras y de toda Latinoamérica. Le contaba que al presidente de Asfura que pudimos hablar con Javier Milei y él está apoyando con $350,000 también. También otro gran amigo de nosotros de México está apoyando ya para el tema de los mexicanos. Estamos bastante listos y esperando que esto avance fuerte y...
7: Presidente, si gusta, omitamos los detalles. Solo quería confirmar la cantidad. Ya que ya la sé, yo me voy a encargar de toda la gestión, $300,000 entonces.
2: Y ojo, que no importa si para eso, para extirpar ese cáncer de la izquierda, se necesita sangre. No importa si hay que desplegar una doctrina del terror, como expone el propio Hernández al presidente del Congreso Nacional, a Tomás Zambrano. Escuchen.
5: Honduras necesita fuerza, necesita logística, necesita sangre. Si vos querés tener a la gente controlada, necesitas oprimirla, exprimirla, contrarrestar la violencia, generando violencia. Es que es lo que el presidente Trump niega. Y vos hacete cuenta y caso que él va a estar ahí toda una eternidad. ¿Cómo? No sé, pero vos hacete cuenta y caso eso. Ya se me casó a mí. Y no vas tan blandito, no te toques el corazón. No vas tan blandito. Si no, no puedes hacer el trabajo. Ahí dijo Pablo Escobar.
2: Y todavía nos queda una tercera filtración de audios de este Honduras Gate, en la que se expone una arquitectura para consumar la eliminación de adversarios políticos dentro de Honduras. Y ahí se puede escuchar a la consejera electoral, a Cosette López Osorio, hablar sobre Marlon Ochoa, que era un miembro del Consejo Nacional Electoral que denunció ese fraude electoral del 30 de noviembre del 25. Ella lo explica así: para él, cárcel o muerte.
8: Oíme, ¿cómo vamos a seguir adelante sin haber sacado a este cabrón de Marlon del puesto? No se puede hacer nada, no se puede mover nada, no se puede tocar nada, no nos podemos ir a ningún lado sin que tengamos clara la posición del juicio político. Una vez hecho el juicio político, nos vamos. Primero, cárcel o muerte. Yo así lo voy a decir, cárcel o muerte. Yo ocupo o sangre o despido.
2: Clarita, la López Osorio. El plan está claro: perseguir y amenazar opositores con responsabilidades en el control electoral, comprar votos y restaurar a Hernández y a los suyos en el poder. Y ya tienen además un nuevo objetivo, como les decíamos y como informaba hoy Diana Carolina Alfonso en Diario Red: influir en las próximas elecciones presidenciales, las de Colombia. Israel y Estados Unidos buscan intervenir en los comicios colombianos de dentro de menos de un mes para frenar a Cepeda y a Quilcué del pacto histórico. Su apuesta es la uribista Paloma Valencia, que es defensora del retorno de la exportación de carbón a Israel. ¿Qué, compañeros, después de escuchar todo esto, cómo se os ha quedado el cuerpo?
0: Pues la verdad es que ya lo han oído todos ustedes. No es que lo digamos nosotros, se lo han escuchado directamente a ellos. Y ya saben, si quieren escuchar los 37 audios enteros, pueden consultar todo el material en la página de Honduras Gate. Y si quieren que nosotros podamos seguir haciendo periodismo, suscríbanse a Canal Red. Gracias, Ugasti.
5: Cada día estamos más cerca de quedarnos en el poder, de hacer lo que tengamos que hacer para no volver a caer en manos de los comunistas. Que aunque hayan sido buen gobierno, que aunque hayan bajado las cosas, hay que meterle en la mente a la gente, en la cabeza, que no fue así.
0: Tremendo. Manu Levín, todo tuyo.
3: Más claro agua, vamos, compañeros.
2: Impresionante.
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3: Bueno, enseguida vemos lo que dice o no dice la prensa hondureña y extranjera sobre el escándalo del Honduras Gate. Pero antes os recuerdo cómo trataron en diciembre, hace pocos meses, la noticia del indulto que le concedió Donald Trump a Juan Orlando Hernández. El País, desde España: el expresidente de Honduras, Juan Orlando Hernández, indultado por Trump de su condena por narcotráfico, sale de prisión. El político cumplía 45 años de cárcel en Estados Unidos. El perdón le llega después de que el republicano vinculara la liberación a una victoria conservadora en las elecciones en el país centroamericano.
2: El País enmarcaba así, sutilmente, el indulto a Juan Orlando Hernández en una lógica de injerencia política de Trump en Honduras.
3: Así es. Pero casi que hasta ahí llega el afilado colmillo de la prensa occidental, porque lo que recibimos en aquel momento, en diciembre, básicamente fue la noticia de la excarcelación de Hernández, casi a modo de teletipo, rodeada en todo caso de los clásicos eufemismos del presente. La razón, el extraño indulto de Trump al expresidente de Honduras condenado por narcotráfico. Juan Orlando Hernández, que cumplía 45 años de prisión por enviar cocaína a Estados Unidos, ha quedado en libertad tras un polémico perdón del presidente estadounidense. CNN, ¿qué hay detrás del indulto otorgado por Trump a Juan Orlando Hernández? El polémico indulto otorgado por el presidente Donald Trump a Juan Orlando Hernández agitó el ambiente en Honduras.
0: El indulto a Juan Orlando Hernández, una maniobra sucia, otra más de intromisión política de Estados Unidos en Centroamérica, que deje en la más absoluta hipocresía toda su propaganda injerencista sobre la lucha contra el narcotráfico. Eso sería decir demasiado. Mucho mejor pon extraño, polémico.
4: Un extraño y polémico indulto que agita el ambiente en Honduras, como cuando suena reggaetón o como cuando Edwin Rodríguez mete un gol.
3: Agitaba el ambiente, que no se sabe si es algo bueno o malo, la verdad, o si eso generaba discusiones. El país, Honduras, recibe dividida la liberación de Juan Orlando Hernández. Los hondureños, sumidos en la incertidumbre por el ajustado resultado de las elecciones, asisten con opiniones encontradas al indulto al mandatario.
0: Trump saca de la cárcel a un narcotraficante como parte de una campaña de injerencia en Honduras. Opiniones encontradas. Qué interesante este debate, ¿verdad?
3: La soberanía de los países americanos. Un interesante debate con opiniones plurales. Y de nuevo, os cuento que con esto de extraño, polémico y tal, ya se tiraron un triple los diarios que introdujeron esos tenues adjetivos, porque hubo muchos otros que directamente con lo que vinieron fue con enfoques favorables al indulto farsa. Deutsche Welle, desde Alemania. Trump indulta a expresidente hondureño Juan Orlando Hernández. El mandatario estadounidense dijo que el político centroamericano condenado por cargos de narcotráfico ha sido tratado de forma severa e injusta.
0: ¡Qué injusta y severa ha sido la vida con el pobre Juan Orlando Hernández! ¿Quién le devuelve ahora todo lo que le quitaron? ¡Que lo indemnicen con una tonelada de perico!
3: Y si no lo hacen por él, al menos háganlo por su esposa. Radio Televisión Española, el expresidente hondureño Hernández, condenado en Estados Unidos por narcotráfico, en libertad tras recibir indulto de Trump. Había sido condenado a 45 años de prisión tras ser extraditado al país norteamericano en 2022. Su mujer agradece el perdón presidencial. Mi esposo volvió a ser un hombre libre.
0: Punto set y partido, terrícolas. ¿Acaso alguien puede dudar ante la sonrisa de esta gran mujer? Y todavía hay periódicos con que si es polémico, que si es extraño. Pónganse en fila y discúlpense con esta señora que ha sufrido mucho.
3: Bueno, pues este fue más o menos el panorama en la prensa durante la última parte de 2025, cuando también pasaron otra serie de cosas, porque mientras se daba carta de naturaleza a patrañas como el Cártel de los Soles, ¿recuerdan ustedes? O se presentaba el asesinato de pescadores en el Caribe por Estados Unidos como actos básicamente justificados en el marco de la supuesta lucha contra el narcotráfico, resulta que al mismo tiempo se contaba como si nada el hecho de que Trump sacara de la cárcel a un narcotraficante condenado como parte de una estrategia para meter sus estadounidenses narices en Honduras. Que eso, como mucho, era algo extraño, polémico, agitaba el ambiente. Y eso cuando no se decía directamente que la vida había tratado a este narcotraficante de manera muy injusta y que miren su esposa qué contenta está. Un discurso mediático absolutamente contradictorio, porque así necesita ser, claro, para alinearse con la agenda injerencista e imperialista de Estados Unidos en América Latina.
0: En fin, pues como para creerse algo de lo que nos cuenta el poder mediático sobre el narcotráfico. Y sobre los audios del Honduras Gate que hemos publicado nosotros, ¿qué está diciendo ahora ese poder mediático?
3: Pues os cuento, Pablo. Hay algunas piezas publicadas, además de Diario Red, El Plural, Euronews, El Imparcial, El Soberano desde México, El Ciudadano, Telesur, La Jornada, Infobae, Al Jazeera, lo mencionábamos al principio. Hay toda una portada en Página 12 en Argentina sobre la implicación de Milei en este escándalo, pero yo tengo que decir que la actitud general, tratándose de una información de este calibre, pues es el perfil bajo, cuando no, el silencio. Empezando por la propia prensa hondureña, porque si uno repasa ahora mismo, les animo a que lo hagan, las portadas digitales de los principales medios de comunicación de Honduras, BTV, El Heraldo, La Prensa, La Tribuna, Televicentro, etcétera, no encontrará ni una sola palabra, ni una sola mención a los audios del escándalo. Hay más información en la prensa internacional, aunque con los enfoques dominantes que enseguida veréis, que en la propia prensa, en la gran prensa hondureña. lo cual es bastante alucinante. Vigilar al poder, le llaman a esto. Y eso, de nuevo, compañeros, en el mejor de los casos, porque los contenidos que sí hay sobre esto en los grandes medios hondureños, y con meritorias excepciones, de lo que informan resulta que es de la reacción de Hernández, reproduciendo sus argumentos. Radio América, expresidente Hernández desestima filtración de supuestos audios y acusaciones como las de Gustavo Petro. Univisión, Juan Orlando Hernández, indultado por Trump, insiste en que fue víctima de una conspiración. Juan Orlando Hernández volvió a agradecer al presidente Donald Trump por el indulto que le otorgó y que le permitió dejar una prisión federal en ese país donde cumplía una sentencia de 45 años por narcotráfico. 11 Noticias. ¿Qué dicen audios que trascendieron de Juan Orlando Hernández? ¿Son verdaderos o falsos? Esto dice el expresidente. Hernández sostiene que se trata de una falsificación que busca manipular la opinión pública. A través de su cuenta en la red social X, el exmandatario rechazó categóricamente el contenido y arremetió contra quienes lo difundieron. ¡Qué ridículo! ¡Da risa! ¡Qué bajo han caído! Escribió, al tiempo que acusó a sectores de la izquierda radical de promover una narrativa engañosa utilizando las mismas tácticas de siempre. ¿Algún ejemplo más? Noticias 24-7, exactamente lo mismo. ¡Qué ridículo! ¡Qué bajo ha caído! Juan Orlando Hernández explota por audios filtrados y lanza dardos a la izquierda.
4: Lo de los audios del Honduras Gate, pues no nos hemos enterado, pero ya qué pregunta le respondemos. Supuestos audios y acusaciones, falsificación, manipulación, narrativa engañosa, conspiración, persecución política de la izquierda radical. ¡Es ridículo! ¡Qué bajo han caído! Hernández lo desestima y rechaza categóricamente. Gracias de nuevo, Donald Trump.
3: Pues así se las gasta la gran prensa hondureña y cuenta, por cierto, con la ayuda de medios españoles. El debate. Juan Orlando Hernández es presidente de Honduras, indultado por Trump. Mi juicio fue parte de una persecución política de la izquierda. Desde algún lugar de Florida, dice el debate, el expresidente hondureño defendió su inocencia y explicó las razones del presidente Trump para incidir en las elecciones de su país.
0: En algún lugar de Florida, de cuyo nombre no quiero acordarme, ni de lo que hacía este caballero andante con la cocaína tampoco quiero acordarme, un hidalgo de castellano nombre Hernández denuncia que ha sido perseguido por la todopoderosa izquierda radical. En fin. ¿Qué cuentos tan apasionantes que nos cuenta la prensa cuando se trata de defender a Estados Unidos y a sus caballeros narcos?
3: Y terminamos con mi preferido de hoy, cortita y al pie. Agencia EFE, titular, el expresidente de Honduras, Juan Orlando Hernández. Basta ya de estar jodiendo con mi nombre.
0: No, querido Juan Orlando, tu nombre, por más que te ayude Donald Trump y la prensa vendida, ya te lo jodiste tú solito. Aquí seguiremos informando. Gracias, Manu.
9: Algo que surgió y que nos llamó mucho la atención es que sí hubo mucho eco en distintos países, en Argentina, en Colombia, en México ya está resonando porque justamente golpea explícitamente a estos gobiernos y llama la atención que no está sucediendo en Honduras. Los medios convencionales y tradicionales ahí no están hablando del tema. Es como el elefante en la habitación del que nadie, absolutamente nadie quiere hablar, pero que revela un montón de cosas.
0: Así funciona. Eduardo García, todo tuyo.
4: Vamos con ello.
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4: El eje central de la política hemisférica de Estados Unidos de Donald Trump puede resumirse en una consigna reiterada por el propio presidente y por su entorno. This is our hemisphere. Este es nuestro hemisferio. Y a ver, más allá de su carga simbólica, esta frase se traduce en un objetivo muy concreto: expulsar a China de América Latina. Una lógica que no se limita a cuestiones militares o de seguridad, sino que abarca también la dimensión económica, financiera y de infraestructuras, donde la presencia de Pekín ha crecido de forma sostenida en los últimos años. Y además se concreta de forma muy precisa, y lo hemos visto con Honduras, aunque no solo ahí, ahora les contaré, pero antes vamos a ver algún que otro ejemplo.
2: La política extorsiva de Trump contra gobiernos latinoamericanos pues está funcionando. Desde luego no podemos decir que Trump esté cumpliendo de manera definitiva y absoluta sus objetivos, como tampoco podemos decirlo en ninguna parte del mundo. Pero oye, al César, lo que es del César, está consiguiendo algunos éxitos en lo de expulsar a China de América Latina.
4: Trump ha desplegado una estrategia que combina presión política, incentivos económicos y amenazas diplomáticas. Tampoco es esto una novedad en sí mismo para Estados Unidos, pero la meta sí es novedosa y la magnitud de los esfuerzos en parte también. Quiere reducir al mínimo la influencia de China en la región y quiere consolidar a Estados Unidos como un socio preferente y en algunos casos un socio excluyente para los países latinoamericanos. cualquier acuerdo relevante con empresas o con instituciones chinas pasa a ser visto en la doctrina de Trump como un desafío directo a los intereses estadounidenses que, evidentemente, pues tiene que ser combatido.
3: Un ejemplo ilustrativo se encuentra en Panamá. Nuestro diario Red. Panamá, la primera victoria del imperialismo de Trump. Tras amenazar al gobierno panameño con el uso de la fuerza para recuperar el control del canal de Panamá, el ejecutivo de José Raúl Mulino, de corte derechista, cedió. Panamá aceptó la no renovación de su acuerdo con la República Popular China, vigente desde 2017 y que aseguraba un encaje interesante del país en la nueva ruta de la seda del gigante asiático. Más de Diario Red. Trump versus China. El litigio por los puertos panameños. Las presiones de Washington, informábamos, han logrado que la Corte Suprema de Panamá anule el contrato de la empresa hongkonesa CK Hutchison para la gestión de dos importantes puertos en el Canal de Panamá, Balboa y Cristóbal, que llevaba varios años activo.
4: Ya ven que allí donde Trump encuentra gobiernos o líderes afinos, pone el ojo. Y allí donde pone el ojo, pone el chantaje y la extorsión. Y evidentemente la misma lógica se extiende a otros países en América Latina, entre ellos Honduras. Allí, las conversaciones entre Nasri Asfura y el expresidente Juan Orlando Hernández, de las que nos ha estado hablando Zugas, pues revelan con claridad la directriz estadounidense, priorizar el capital norteamericano.
6: Presidente, qué gusto saludarle. Ya tuvimos una sesión privada con los inversionistas y están muy positivos para ver la expansión en Roatán, de la sede y en Comayagua, para también Palmerola. Vamos a mover otra palmerola específicamente ahí en Roatán, a donde está Próspera, una base. Eso ya lo negociamos. También el interoceánico. Se lo vamos a entregar a la General Electric.
4: El contenido de esas conversaciones muestra además el alcance de los compromisos asumidos con la administración Trump. Asfura detalla, como han escuchado, proyectos de inversión y desarrollo vinculados a actores estadounidenses, subrayando la exclusión deliberada de competidores chinos. En un fragmento especialmente revelador, señala: ya tuvimos una sesión privada con círculos inversionistas y están muy positivos para ver la expansión en Roatán de las Cedes y en Comayagua. Y además, una base militar. Eso ya lo hemos negociado. También el interoceánico se lo vamos a entregar a General Electric.
0: Este tipo de acuerdos no solo refuerza la presencia empresarial estadounidense, sino también consolida una red de dependencia económica. La prioridad otorgada a los capitales de Estados Unidos se convierte así en una condición implícita y a veces incluso explícita para mantener buenas relaciones con Washington. A cambio, los gobiernos alineados pueden recibir beneficios como acceso preferencial a créditos o respaldo financiero en momentos críticos o incluso indultos a narcotraficantes amigos.
4: El caso de Argentina también ilustra este mecanismo. Se acordarán ustedes de que Javier Milei recibió apoyo económico, unos 20.000 millones de dólares de nada, en un momento bastante delicado, en vísperas de las elecciones legislativas de 2025, para que no se viniera abajo su plan económico, básicamente. A cambio, Javier Milei no solo había rechazado la entrada de Argentina en los BRICS, sino que había alineado completamente a Argentina con la doctrina internacional de Donald Trump, incluso en América Latina, había empezado un considerable desacoplamiento de China y había impulsado reformas como el régimen de incentivo a las grandes inversiones, el famoso RIGI, que está básicamente pensado y diseñado para permitir que grandes capitales, especialmente capitales estadounidenses, pues puedan expoliar los recursos argentinos y no dejar ni medio dólar en el país.
2: Y en Honduras ese patrón parece repetirse. Las negociaciones apuntan a abrir sectores estratégicos a empresas norteamericanas mientras se cierran las puertas a China. El beneficio para Washington es doble. Por un lado, favorece a grandes compañías estadounidenses y, por otro, limita la capacidad de Pekín para expandir su influencia en mercados latinoamericanos mediante ofertas competitivas, especialmente en infraestructura.
4: Otro de los elementos clave de esta estrategia es la reconfiguración de las cadenas de suministro y de los acuerdos de compraventa. En otro fragmento de los audios, Asfura dice esto, atención.
6: Y la idea es también comprar todo lo que es metales y demás, específicamente a Argentina y a Estados Unidos, evitando Canadá y China, fueron las advertencias que recibimos. Los chinos estaban ofertando, pero nosotros no vamos a ceder. Vamos a ponerle un alto a eso. Y sobre la cárcel secoto hondureño.
4: La idea es también comprar todo lo que es metales y demás, específicamente a Argentina y a Estados Unidos, evitando Canadá y evitando China. Esas fueron las advertencias que recibimos. Los chinos estaban ofertando, pero nosotros no vamos a ceder. Ojo, la advertencia estadounidense, no solo restringir inversiones chinas, sino también reducir su participación en el comercio de bienes estratégicos, a ver si os pensáis que Donald Trump va a dar algo gratis. La instrucción es clara, evitar comprar a Canadá y a China. O sea, no comprar a China, no permitir inversiones chinas, condenar internacionalmente a China, echar a China de América Latina. Es así de simple.
0: Pero no vayan ustedes a pensar que esto es una ocurrencia o que es cosa de Honduras. Y ya el marco doctrinal de esta política antichina en América Latina se encuentra en la Estrategia de Seguridad Nacional publicada en noviembre del año pasado. En este documento, los Estados Unidos reafirman su intención de convertirse en el socio preferente de América Latina y de limitar la presencia china en lo que consideran su patio trasero.
4: No lo dice exactamente así, pero vamos, hay que ser bastante inocente para no leer entre líneas. Dice lo siguiente, documento oficial de la Casa Blanca, National Security Strategy, noviembre de 2025. Tras años de abandono, Estados Unidos reafirmará y aplicará la doctrina Monroe para, atención, restaurar la preeminencia estadounidense en el hemisferio occidental y proteger nuestro territorio nacional y, atención otra vez, nuestro acceso a geografías clave en toda la región. Negaremos a competidores no hemisféricos, ¿quién será?, la capacidad de posicionar fuerzas u otras capacidades amenazantes o de poseer o controlar activos estratégicamente vitales en nuestro hemisferio. Insisto, negar a competidores no hemisféricos, o sea China, y garantizar el acceso de Estados Unidos a geografías y activos clave, como si fueran suyos, ¿dónde? Pues en América Latina. Yo creo que más claro, agua.
3: Y evidentemente, para llevar a cabo este plan, Trump necesita amiguitos, o sea, súbditos. Y son varios los líderes que sabemos que están encantados de jugar ese papel. A ellos Trump los trata bajo la vieja premisa del palo y la zanahoria. ¿Te portas bien? Te ayudo a ganar unas elecciones, te doy 20.000 milloncitos de dólares para que tu plan económico aguante unos meses más, te levanto aranceles que previamente te había puesto, que te portas mal, atente a las represalias.
4: Más o menos así lo dice en el documento. Leo textualmente, la política estadounidense debería centrarse en, ojo, reclutar campeones regionales que puedan contribuir a crear una estabilidad tolerable en la región, incluso más allá de las fronteras de sus socios. Estas naciones nos ayudarían a frenar la migración ilegal y desestabilizadora, neutralizar los cárteles, la manufactura local y desarrollar las economías privadas locales, entre otras cosas. Y ojo a esta frase. Recompensaremos y alentaremos a los gobiernos, a los partidos políticos y a los movimientos de la región que se alineen ampliamente con nuestros principios y con nuestra estrategia. Una recompensa puede ser un indulto.
0: ¿Quieres ser un pringado comunista que hace negocios con los chinos? ¿O prefieres ser uno de los nuestros? Elige sabiamente y libremente. Joder, con la trampa de la deuda china. ¿Y esto cómo lo llamamos, Eduardo?
4: Bueno, al menos no hay ninguna deuda de por medio, ¿no? Que sepamos. En fin, el caso es que en este esquema, actores locales como Asfura o como Hernández desempeñan un papel clave. Sus decisiones y negociaciones facilitan la implementación de esa misma estrategia estadounidense, alineando las políticas nacionales, en este caso de Honduras, con los intereses de Washington y alejando a sus países de China, incluso cuando esto va en contra de los propios intereses nacionales. Por eso Panamá rompe con la ruta de la seda, a pesar de las ventajas, o rompe con C.K. Hutchinson, a pesar de no haber tenido ninguna queja de su gestión de los puertos en el Canal de Panamá en muchísimos años. Argentina no entra en los BRICS, a pesar de tener el aval de todos sus miembros. Y Honduras, pues decide someter su futuro a Donald Trump.
0: Lo que de toda la vida hemos llamado cipayos. En fin, gracias Eduardo.
5: Y hay que matar a la gente. Para nosotros poder estar tranquilos, se basa. Si hay que regresar a la represión para controlar el país, se va a hacer. Hay que hacer todo lo que tengamos en las manos posibles para no volver a soltar el poder. Y hay que acelerar que todo lo que va a pasar, muerte, asesinatos, secuestros, vienen por parte de los comunistas.
0: Como anunciábamos, hoy nos acompaña Eric Tejada. Tejada fue ministro de Energía en el gobierno de Xiomara Castro. Muchísimas gracias, Eric Tejada, por atender a la base. Buenos días.
10: Saludos, Pablo. Un placer estar con ustedes.
0: Quería preguntarte, ¿te ha sorprendido escuchar a Juan Orlando Hernández decir lo que dice en estos audios?
10: No. Nosotros en Honduras se conoce muy bien la trayectoria de Juan Orlando Hernández. Su hermano prácticamente desde el 2004 venía traficando con droga e introduciéndola a los Estados Unidos. Y era muy sabido que tenía una red fuerte de narcotráfico en Honduras. Es algo que se sabe aquí en el país, que todos lo sabemos, un secreto a voces. Y todo el proceso de condena primero del hermano de Orlando Hernández, Tony, y después de él, no deja dudas en la gente de que efectivamente estamos ante prácticamente un cártel que tomó control de la presidencia de la República.
2: ¿Qué tal, señor Tejada? Buenas tardes. Le queríamos preguntar también, esa dependencia de Estados Unidos que se refleja y que se ve claramente expresada en los audios, ¿hasta dónde llega? ¿Hasta qué punto Estados Unidos está interviniendo la vida política de Honduras?
10: Eso no es nuevo, ¿no? Prácticamente la vida política de Honduras no se concibe o ha sido históricamente con injerencia de Estados Unidos. Y Honduras ha sido un centro logístico, ¿no? Ustedes mencionaron un enclave geopolítico importante. En 1954, por ejemplo, en Guatemala, cuando derrocan a Jacobo Arbenz, Honduras envía tropas y acá es su centro logístico, donde salen aviones estadounidenses para atacar Ciudad Guatemala, ¿no? Otro punto importante es cuando se construye la base militar Sotocano, Palmerola, en 1981, que sirve de centro, de hub, para atacar al FMLN en El Salvador, evidentemente acá la contra la revolución sandinista en Nicaragua también sirve de sede, y también a los movimientos insurgentes en Guatemala en los 80, ¿no? Entonces, la injerencia de Estados Unidos ha sido permanente, continuó en el golpe de Estado contra Manuel Zelaya en el 2009, en el fraude electoral del 2017, la encargada de negocios de Estados Unidos le levanta la mano a Juan Orlando Hernández en el Tribunal Supremo Electoral, y prácticamente siempre el bipartidismo, el Partido Nacional y el Partido Liberal, para estas elecciones estilo Honduras, siempre amañadas, tienen que recibir la bendición de Washington para elegir presidente.
3: Buenas tardes, muchísimas gracias por estar hoy en La Base. Escuchábamos hace un momento en estos audios a sus protagonistas hablando de crear una estructura de desinformación para influir en diferentes procesos electorales en América Latina. Le pido un breve análisis sobre la importancia que tienen estos nuevos instrumentos en la política de nuestra época y cómo afectan a la democracia.
10: Sí, o sea, Juan Orlando Hernández se ha relacionado ahora con toda la extrema derecha, la ultraderecha latinoamericana, y están siendo modelos empaquetados para implementar en los países de desestabilización y fraudes, cooptación de las elecciones para imponer a los candidatos de la extrema derecha. Lo que le revelan los audios es grave financiamiento desde instituciones de Honduras, del presidente Milei, y no es extraño que Juan Orlando Hernández ahora esté organizando estos grupos que pretendan desestabilizar a Colombia, a México y a Brasil, que son los gobiernos progresistas, ¿no? Cuando estuvo las elecciones en Honduras el 2025, la presencia de agentes de extrema derecha en el país fue constante, y además ellos fueron asesores de toda la campaña de Narra Pura.
4: ¿Cómo está? Bueno, bienvenido, muchas gracias por atendernos aquí en La Base. Yo le quería preguntar por un audio específico, un intercambio, en el que Narra Pura habla, ¿no?, de cómo Trump le habría puesto como advertencia o como exigencia que rompiesen con China, ¿no? Es decir, que dejasen de negociar con China y que priorizasen los acuerdos con Estados Unidos. Hemos visto cómo el gobierno de Trump ha logrado que algunos gobiernos regionales rompan relativo totalmente con China. El caso panameño es el quizá el más paradigmático. Y vemos también ahora ese empeño con Honduras. ¿Qué perdería Honduras? ¿Qué pierde Honduras si efectivamente cede ante esta extorsión del gobierno de Trump y anula contratos con empresas o con instituciones chinas o se cierra a las inversiones, en, por ejemplo, en infraestructura que puede ofrecerle China al país?
10: Sí, habían avances muy importantes en el tema de energía con China, ¿no? La construcción de represas. Honduras tiene que construir represas para crear infraestructura que sea resiliente a los efectos del cambio climático. Y el gobierno del expresidente Xiomara estaba teniendo avances muy importantes con China en este sentido, ¿no? También el apoyo de China en reconstrucción de escuelas, ¿no? En infraestructura escolar. Y en salud también era fundamental. A pesar de que fue el gobierno de la expresidenta Xiomara quien abrió relaciones diplomáticas con China y solo tuvieron 3 años prácticamente de gobierno, los avances en las inversiones chinas en materia de infraestructura eran importantes, ¿no? Otro punto clave es que las empresas chinas estaban llegando, participando en las licitaciones públicas internacionales que hacía el gobierno y estaban ganando porque son bastante competitivas. Y eso molestó mucho a la embajada de Estados Unidos y a personeros estadounidenses en el país. Entonces, parte de toda esta arremetida que hubo con la imposición de Afura tiene que ver justamente el crecimiento de la presión.

0: Con Ferreras y compañía, que sacamos en Diario Red, hablando sobre Francisco Granados, Ignacio González y El Corte Inglés, no era desconocido. 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
1: Eduardo, esto es muy serio, yo voy con ello, pero esto es muy delicado y es demasiado burdo.
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2: Hay un programa que lo denunciaron los propios vigilantes jurados. 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
4: Una entrevista importante, avisó a la familia tablerista que podrán encontrar también esta entrevista, este corte después como material propio, pero nos va a apoyar Raúl Sánchez Cedillo como siempre con la traducción porque hemos podido conversar y vamos a conversar ahora con Lara Sousa, activista y compañera de Tiago Ávila que se encuentra desde Brasil. Good morning, Lara. Thank you very much for being with us and talking with us this morning.
11: Hi, good morning. I'm sorry to speak in English, but my Spanish is not very good.
4: It's okay, it's okay, Lara. Thank you. And first of all, I would like to ask you, how are you? How are you and your little daughter at this moment? There has been a lot of expressions of solidarity. Are you feeling this support? How are you at this moment?
11: Well, I'm very anxious and I'm very worried about the whole situation. We are
12: por la
11: receiving a lot
12: situación,
11: of,
12: estamos recibiendo mucha solidaridad. Estoy viendo mucha movilización en todo el mundo y esto me hace sentir mejor, más segura, pero sigo muy preocupada por todo.
4: Knowing Tiago is illegally held right now, Lara, what is the latest we know about his situation at this moment? What is the point? Where are we about information? I don't know if you know any information that we do not know from the press.
11: The last information I had was yesterday too.
12: Tengo fue de ayer también.
11: Ayer went to a hearing.
12: Fue a esa audiencia. Después de la audiencia, la embajada brasileña y su abogado me contactaron. Estas acusaciones que tiene son asociaciones asociación terrorista

0: Ah.
1: Y
0: So, the
1: cooperación con
0: lawyer
1: el
0: explained to
1: enemigo.
0: me
1: El
0: that the
1: abogado me explicó
0: accusations
1: que
0: are not
1: las
0: really
1: acusaciones
0: charges, so
1: no
0: they
1: son
0: didn't press
1: realmente
0: charges to
1: cargos.
0: formalize any charges against him. They just said they
1: No han
0: are
1: formalizado
0: suspicious.
1: cargos, sino que
0: She was
1: son
0: very clear to say that
1: sospechosos.
0: there is no
1: Me dejó muy
0: basement,
1: claro
0: like there's no legal base
1: que no hay
0: for
1: base
0: this,
1: legal para
0: and
1: esto.
0: they had no proof, no
1: No
0: evidence,
1: tienen pruebas,
0: obviously because they are not true,
1: obviamente, porque
0: but
1: no son ciertas,
0: they had nothing,
1: pero
0: but
1: no tienen nada.
0: even with nothing, with no
1: Pero
0: proof, the
1: incluso con
0: judge
1: nada,
0: extended
1: sin
0: his
1: prueba
0: prison for
1: alguna,
0: months,
1: pueden
0: days,
1: extender
0: so he's gonna
1: la
0: have a
1: prisión
0: new
1: durante
0: hearing
1: 2 días
0: tomorrow,
1: más. Van a
0: and
1: tener otra audiencia
0: he's
1: mañana.
0: arrested and he's
1: Está
0: being held
1: detenido.
0: for interrogation.
1: Y le tienen detenido
0: And
1: para
0: this is the
1: interrogarlo.
0: part
1: Y esta es
0: that
1: la
0: I'm
1: parte
0: worried about
1: que
0: because
1: más me
0: so
1: preocupa, porque
0: there is no end for that. We don't know when he's gonna leave because
1: no
0: as
1: sabemos
0: long
1: cuándo
0: as
1: esto
0: the
1: terminará,
0: Israeli
1: cuándo
0: court
1: le van
0: believes that
1: a liberar,
0: he needs
1: mientras
0: to be
1: Israel
0: interrogated, he
1: piense
0: can
1: que
0: be held up there.
1: quiere seguir
0: But we don't
1: interrogándolo,
0: know
1: lo
0: how
1: harán.
0: long that is gonna
1: Y no
0: be.
1: sabemos cuánto tiempo va a durar.
2: Well, we're gonna be very cautious. We're gonna be talking about this for a long time because we think it's very important to keep our eyes on Tiago and Saif at this moment as well. Lara, I would like to ask you, what message do you think Israel is sending? Because they held a lot of activists, 148, 150 approximately, but they released all of them except Tiago and Saif. Why do you think they decided to do that?
0: Well, the situation that
1: La
0: Tiago and Saif are
1: situación de
0: now is
1: Tiago y
0: very
1: Saif
0: different
1: ahora
0: from
1: es muy
0: all
1: diferente
0: the other activists from the
1: de
0: flotilla
1: los
0: because in the
1: demás
0: past
1: activistas de la
0: flotillas,
1: flotilla,
0: they were
1: porque
0: treated for immigratory reasons.
1: los demás
0: And this time
1: fueron
0: they are not being
1: detenidos por
0: judged by
1: razones
0: immigratory
1: inmigratorias, pero en este
0: reasons. They
1: caso
0: are not
1: no
0: at
1: es
0: the
1: así.
0: immigratory center.
1: No
0: They are
1: están en un
0: judged in
1: centro de
0: civil rights.
1: inmigrantes.
0: So it's a very different
1: Es una
0: situation
1: situación
0: from
1: muy
0: all the past
1: diferente
0: activists
1: de
0: from
1: todos
0: flotillas.
1: los demás
0: And
1: activistas de
0: Tiago
1: la
0: and Saif
1: flotilla.
0: are
1: Tiago y Saif
0: coordinators of this
1: son
0: mission. They are
1: coordinadores de
0: coordinators
1: esta
0: of
1: misión
0: GSF.
1: de la
0: And
1: Global Smooth
0: I believe they are
1: Flotilla, y
0: trying to
1: creo
0: stop
1: que están
0: us, actually.
1: intentando
0: I think they
1: detenernos.
0: are,
1: Están,
0: maybe they believe that
1: quizás
0: if
1: piensan
0: they
1: que
0: held up, then we would
1: si
0: be
1: los
0: scared enough
1: mantienen
0: to stop our
1: detenidos, pues
0: mission
1: nos van a
0: because
1: asustar
0: this is the biggest
1: para no
0: mission, this is the
1: continuar
0: biggest
1: esta misión.
0: winter
1: Es
0: mission
1: la mayor
0: to Gaza that has
1: flotilla, la
0: ever
1: mayor
0: been.
1: misión que
0: We
1: ha habido
0: have
1: nunca a
0: 80
1: Gaza.
0: boats.
1: Tenemos 80 barcos
0: I know that they know that they
1: y
0: couldn't
1: sé que
0: stop us.
1: saben que no podían
0: They couldn't
1: detenernos,
0: stop all of these
1: no
0: boats
1: podían
0: together.
1: detener
0: So
1: a
0: I think
1: todos
0: that
1: estos barcos juntos, así
0: they
1: que
0: were
1: pienso
0: more,
1: que
0: even worse than the last times. They intercepted, they legally
1: los
0: intercepted them
1: interceptaron
0: very far away
1: ilegalmente,
0: from
1: muy lejos. Fue peor que la
0: more than
1: anterior vez,
0: 1,000 kilometers away.
1: más de 1,000 kilómetros
0: And they just let
1: de Gaza.
0: the other activists in Greece.
1: A,
0: So we know that
1: detuvieron a
0: the
1: los
0: Greek
1: demás
0: government's
1: activistas
0: been
1: en
0: complicit.
1: Grecia. Sabemos que el gobierno griego ha sido
0: Well, what
1: totalmente
0: I think
1: cómplice.
0: this is a clear message that
1: Pienso que
0: they
1: esto es un
0: couldn't
1: mensaje
0: stop
1: muy
0: us
1: claro
0: if
1: de
0: we
1: que
0: were
1: no podrían
0: close.
1: habernos detenido si
0: And maybe they are
1: hubiéramos
0: helping Tiago and
1: continuado,
0: Saif
1: y por
0: to
1: eso están
0: intimidate and to
1: deteniendo
0: show
1: a
0: all
1: Tiago
0: of
1: y
0: the power
1: Saif para
0: because they are
1: asustarnos,
0: citizens of other countries
1: porque
0: being illegally held
1: hay
0: and
1: muchos
0: nothing is happening.
1: miembros de
0: They
1: otros
0: are
1: países
0: being allowed to do
1: detenidos
0: that.
1: y no pasa
0: So
1: nada, se
0: this
1: les
0: is
1: deja
0: a
1: hacerlo.
0: this is an unthinkable situation,
1: Es una
0: actually.
1: situación realmente impensable.
0: There is no precedent for that.
1: No hay precedentes de esto.
2: Unthinkable, it's illegal, obviously. We know that Tiago has been an activist for a long time, as well as you. Lara is also an activist, and he has faced backlash for his activism a lot of times, not just now. But would you say that you are more worried now than in other opportunities that Tiago has faced some, this backlash for his activism?
0: Oh, yes, I think we've been through a lot
1: Hemos
0: of
1: pasado
0: another accusations, another
1: por muchas
0: life-threatening
1: acusaciones, por
0: situations, but
1: situaciones
0: nothing like
1: de
0: this.
1: amenaza para la
0: This is
1: vida,
0: the
1: pero
0: first time
1: nada
0: that Tiago
1: puede compararse a esto.
0: is
1: Es la primera
0: arrested
1: vez
0: for
1: que Tiago
0: crimes.
1: es detenido con acusaciones penales. Está en otro país, en el país del que sabemos de qué es capaz, que lleva años cometiendo un genocidio. Creo que no hemos pasado por nada parecido a esto antes. Sí, estoy más preocupada ahora que en otras situaciones por las que hemos pasado.
2: Just one last question, Laurent, and I'm very, very thankful for having this moment to talk to you. We were able to talk to Thiago when hours before leaving in Barcelona a few weeks ago, and he told us that he was aware of all the risks that he was taking. But the thing he told us is that the biggest risk was doing nothing at all when there is a genocide being committed. And he told us about his daughter and that he'd do it because of her and because of you. And it was a very, very important moment for me to talk to someone that has it so, so clear. So as an activist, Lara, I would like to ask you to send a message to everyone who is watching right now. What would you say to them?
1: Thiago y yo siempre decimos esto. Y nuestro mayor miedo es que nuestra hija en el futuro vea toda esta historia y se pregunte qué hicimos. No es fácil. Llevamos mucho tiempo separados. Thiago está corriendo mucho riesgo. Nos amenazan mucho, pero no podemos dejar de hacer esto. No podemos observar, quedarnos mirando un genocidio en vivo y no hacer nada. Tenemos que hacer algo. Tenemos que mostrar que esto no es aceptable. Tenemos que mostrar que todo el mundo no va a dejar aceptar que Israel haga lo que quiera y que termine con Palestina. Tenemos que luchar con el pueblo palestino, tenemos que luchar para terminar este genocidio, pero no solo terminarlo, tenemos que luchar por una Palestina libre. Sé que el activismo es difícil, hay mucho riesgo. Da miedo, no es fácil, pero no podemos quedarnos mirando y dejar que Israel termine con todo un país, con todo un pueblo. Así que mi mayor mensaje sería que la gente se movilice también, que se sume a flotillas o otro tipo de acciones en que crean que es la mejor acción para luchar contra esto. Y no quedarse mirando, hacer algo.
2: 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We are here, and you can count on us for talking with us whenever you need to. 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
15: Hola a todas, hola a todos, hola a todes. Aquí empieza Por todo el morro, local de ensayo, en la esquina del zorro. He tardado, he estado 2 horas escribiendo esto. Nada, quería variar y me ha dado por esto. Bueno, ya lo sabes, esto es Local de Ensayo, tu programa de música en Canal Red, que lo hacemos en Vallecas, en la esquina del zorro. La librería donde cualquier libro de rock está. Y si no está, está. Es que está, que te vengas, que está. Y hoy también quien está conmigo son los hijos del tercer acorde, que son castellanos como yo, comuneros, que estuvimos en Villalar.
16: Sí.
15: Estuvimos en Villalar compartiendo y yo nada más acabar me fui a saludarles, a conocerles, porque me quedé sorprendido con su puesta en escena.
17: ¿Les veis como les veis? Porque se lo he pedido, por favor. Esta es la manera en que ellos salen en directo y les he dicho, no os importa venir, y han venido de Valladolid, desde Valladolid, así han venido andando. Este sube, este Javi, son hermanos, son hijos del tercer acorde. Bienvenido, ¿cómo estáis?
18: Muy bien, Oscar, encantado de estar aquí, la verdad.
17: Y yo de recibiros, porque no solamente me llama la atención la puesta en imagen, que eso pues es algo que todo el mundo que se compre los trajes lo tiene, sino vuestra música. También me sorprendió mucho lo que hacéis, cómo lo hacéis. Somos de Castilla, entonces hay que pegarle un poco al folk, pero le dais todo este toque moderno, ¿no?
18: Bueno, esa anécdota, si me permites matizar, que ha contado Oscar de Villalar, claro, tú las contas desde tu punto de vista.
17: Sí.
18: Yo te llevo escuchando desde los 14 años. Y claro, fue bajarnos del escenario y me encontré a un tío con una chupa de cuero, con un esqueleto pintado. Oye, chavales, que moláis un montón. Y digo, ¿a que no sabéis qué acaba de pasar, chicos? Cuando entramos en el camerino, ¿no? Y la verdad es que estuvo muy guay, sí. A partir de ahí, pues bueno, estuvimos en contacto y estamos aquí otra vez.
17: Hemos estado peleando para poderos presentar, porque bueno, son muchos los compromisos, pero al final se ha dado y habéis venido, es profesor desde Valladolid.
18: Eso es.
17: Se agradece mucho.
18: Y la verdad es que da gusto descubrir espacios como este. Que
17: te gusta la librería,
18: sí,
17: ¿verdad?
18: Mola.
17: Es brutal.
18: Y el proyecto que tenéis está muy bien, sí.
17: Me alegro mucho. Lo primerito, para que no se nos enfade nadie, vamos a presentar al resto de la banda que no han venido, claro. No han podido venir.
18: Pues mira, nuestro bajista es de Madrid, se llama Jack, y es un tío, es el que impide que nos arruinemos año tras año. Luego nuestro batería es palentino, se llama Chegui, y es un tío muy heavy también, yo creo que es el más heavy de la banda, Chegui, ¿no? Uh-huh. Luego es también es trompetista en charanga y es cantante de orquesta. O sea, es un tío
17: polifacético.
18: Sí, bueno, profesor de música también en un instituto. Que tú también eras profesor, ¿no? Creo.
17: Sí, yo soy de la edición y lenguaje. Toda la gente, como el canto, se cree que soy profesor de música, pero no, yo me especialicé en la logopedia, en desarrollar el lenguaje.
18: Y luego nuestro violinista y nuestro guitarrista, nuestros cuerdas son hermanos, Diego y Guille. Y la verdad es que, bueno, Guille es profesor de coro y Diego es profesor de violín. O sea que, bueno, muy cracks. Hoy no hemos venido todos porque, bueno, por diversos compromisos laborales y porque había dos micros.
17: Y porque, exactamente, porque te lo pedí, digo, no vengáis más que no tenemos más micros. Sí. Que la cosa está como está.
18: Está precaria, bueno.
17: Pero que lo agradezco muchísimo, ¿eh? Porque no, además, la disponibilidad, porque me acuerdo que te mando, oye, ¿te importaría? Hombre, me mandas uno, por supuesto, sé que con el traje se va.
18: Claro, sé quién se va, claro.
17: Bueno, ¿qué es lo que haces tú en Hijo del Tercer Acorde?
18: Yo soy un poco el tío para todo. Porque bien no hago nada, pero hago muchas cosas. En los ensayos, por ejemplo, o sea, yo soy el flautista de la banda, toco diversos instrumentos de viento, whistles irlandeses, didgeridoo, arpa de boca. Luego también chapurré un poco las cucharas porque metemos algo castellano y tal, claro. Que hay que barrer un poco. Ahora estoy aprendiendo a tocar la tabla de lavar, que es muy molona.
17: Sí.
18: Muy...
17: Te falta la botella de anís o también.
18: La botella de anís, sí, efectivamente. Tiene menos glamour, pero sí. Y luego en los ensayos me encargo un poco de sonido, porque yo luego también, cuando no estoy en Hijos, trabajo de técnico sonido, entonces nos encargamos un poquito, pues oye, de llevar, montar los ensayos, con cableado y tal, y bueno, pues un poco el ñapas. Pero ya te digo que bien, nada, oscuro.
17: Decías tú la botella de anís, yo te voy a contar una nota. En otro Villalar, que no, sí. Tocaba el Mester de Juglaría, sí, que acaban de recibir el premio de las Bellas Artes de Castilla y León, se les han concedido.
18: Les tenemos versión a Tío Babú, por cierto.
17: ¿Sí?
18: Sí, joder, es que también hay que llevar para casa un poco.
17: Ah, muy bien. Pues me invitaron a colaborar con ellos, sí. Porque somos de la misma ciudad, y digo, y me dice, toma, tú, la botella de anís, dala sin miedo, que son irrompibles. La carpa llena, porque era el Mester del Salgo, con el primer golpe que le doy, la botella a tomar por culo.
18: Oye, o sea, que he visto una botella ni rota.
17: Sí, sí, pues me la cargué, macho. Y es que, claro, es así, no así, me explicaron luego. Pero el primer golpe, la botella. Y además, como son tan simpáticos, lo único que hicieron fue volverse y decir, nos debes una llena. Y siguió la cosa, y yo en el escenario con una botella rota, digo, ¿y qué hago yo toda la canción aquí?
18: De Mester, joder, me contaban que le daban tanto a la botella anís que las tenían lisas, macho. De tocarlas, ¿sabes?
17: Pues a lo mejor la pillé yo. Una que ya estaba, a lo mejor no fui yo solo
18: y venía mareado
17: y me la dieron, y del Mester que me han contado, ya que estamos hablando, y ahora pues, vamos a hablar de Hijo del Tercer Acorde. Me han contado que en el principio del desarrollo del rock en España, años 70, ellos se han considerado como otro grupo más y compartían carteles con Asfalto, con Bloque, con sí y tocaban con Triana y estaban en el Mester, o sea. Hostia. Que fíjate lo que tenemos. Vosotros tenéis ahora Celtas, que están por el 40 aniversario.
18: Eso es.
17: Desde aquí, felicidades, Celtas, tíos.
18: Eso es.
17: Y para el futuro tenemos a Hijos del Tercer Acorde. Vamos a hablar un poco con Javi, que nos cuente, cuéntanos un poco la historia del grupo. ¿Cómo nace? ¿De dónde nace?
8: Pues mira, Hijos del Tercer Acorde nace después de un proyecto anterior. Que no tuvo mucho recorrido, la verdad.
17: ¿Hijos del Segundo Acorde?
8: Exacto.
17: No.
8: El Tercer Acorde, ¿no? Si somos los hijos, si fue el Tercer Acorde. Fue el Tercer Acorde. Y bueno, fue sencillamente una banda de colegas. Yo fui el único que quedó de aquel proyecto, junto con otras dos personas que ya no están en Hijos del Tercer Acorde. Pero bueno, con esas dos personas decidimos. La verdad es que decidí, les transmití un poco mi opinión a mis compañeros de que la música estaba molando mucho. Yo era la primera vez que tenía una banda y era una cosa que inconscientemente siempre había querido tener, porque como buen chaval de los 2000, qué cosa mola más en el mundo que tener una banda de rock, ¿no?
17: Sí, o sea, sí. Es lo más. De los 2000, de los 1900.
8: Eso es.
18: Indie, macho.
8: Eso es. Sí, es verdad. No, es porque
17: hacías indie.
8: No, era indie. Sí, queríamos ser indies. De hecho, Hijos del Tercer Acorde empezó como una cosa rollo indie. Bueno, a ver, indie. Vamos a decir una cosa. Yo estaba estudiando en Burgos por aquel entonces. En Burgos pillé el
17: advenimiento. Vaya hermano más cabrón.
8: Así somos. Pillé la llegada de la maravillosa que está de la alcohol, de cuando estaban empezando,
17: sí,
8: claro.
17: La moda.
8: Y eso, perdona, no es indie, ¿eh? No, no, eso es otra cosa ya, eso es otro nivel ya. Claro, queríamos ser la moda. Lo que pasa es que nos dimos cuenta de que, uno, no éramos tan buenos, lógicamente, y dos, éramos bastante más gañuflas y más gañanes, y queríamos realmente pues pasarlo bien. Realmente lo primero que queríamos era pasarlo bien, y pues empezamos a tocar, y empezamos a tocar un poquito de todo, la verdad. O sea, hubo un poquito de todo al principio, y llegado a un punto, quisimos darle un poco una estética coherente a Hijos del Tercer Acorde, y a partir de ahí lo transformamos en otra banda, porque de la estética vino de la mano de una idea de decir, a ver, o sea, queremos vestir ahora de una forma concreta, pero estamos como desarrollando personajes que son como, ¿no?, personajes como de ciencia ficción, pero ¿por qué ¿de dónde vienen estos personajes? ¿Por qué estamos creando esto? Y de ahí viene un poco mi faceta como guionista, en la que junto con Jack creamos lo que es el universo de Hijos del Tercer Acorde, que es una cosa que tenemos constantemente en expansión. Es donde se ambientan nuestras canciones, donde se ambientan nuestros discos, nuestros videoclips, nuestras aventuras, nuestros shows, y que al final ha acabado siendo nuestra forma de hablar de problemas del mundo real a través de la ciencia ficción, que para mí es lo más interesante de la ciencia ficción, claro. Y bueno, pues sí.
18: Perdón, Oscar. Es como que nosotros desarrollamos nuestro universo en el año 2064, en el que los problemas actuales pues también han evolucionado y bueno, pues
8: sigue siendo básicamente los mismos, claro. Solo que con, bueno, no naves espaciales, pero sí cosas rollo Mad Max, ¿no? Es
18: claro, como, nos hemos inventado cómo sería la vida en la meseta castellana en el 2064, en el que ahora mismo ya hay ciudades que están, y pueblos sobre todo, que están creciendo en torno a megafactorías, y como la España vaciada es un hecho que, o sea, yo por ejemplo ahora me he mudado a la España vaciada y es que es desolador, ¿no? Entonces claro, dices, ¿cómo plantearíamos un poco esto sin eso, lo que dice Javier, ¿no? Sin caer un poco en piratas espaciales y tal, pero de una manera en la que dices, bueno, vamos a plantear un mundo un poco Mad Max, pero en la meseta castellana. Y joder, la verdad es que si echáis un ojo a los dos videoclips que tenemos ahora un poco más recientes, que son Bailando en el Fin del Mundo y Pan y Tierra, al final ambos les desarrollamos en las diferentes facciones. Uno de ellos, Bailando en el Fin del Mundo, se desarrolla como en una ciudad, rollo mega ciudad en torno a factorías, en los que la gente, después de trabajar, necesita ir a drogarse a fuego y a tener una sobreestimulación máxima para poder aguantar esa vida. Y Pan y Tierra es la vida en los pueblos, de cómo los pueblos han sido colonizados por compañías de teatro, sectas, ¿sabes? Y es un poco la contraposición. Y musicalmente también Pan y Tierra es mucho más folk y Bailando es un poquito más metal, ¿sabes? Un poquito más industrial, un poco más, ¿sabes?
17: Joder, qué interesante todo. Vamos a ir por partes de lo que se ha dicho aquí. Bueno, lo primero, no toquéis el volumen ni toquéis nada del aparato. Son hermanos y es que hablan igual. No es que se esté poniendo un micro, eso que lo sepa. Ya me lo han dicho ellos y lo estoy comprobando que es cierto. Lo segundo, ha hecho una afirmación, Javi, que ojalá fuera verdad cuando presentaba el grupo, y es como cualquier chico de los 2000 lo que quería era tener un grupo de rock. Ojalá. Porque una de las cosas por las que tenemos este programa es para reivindicar lo bonita que es la música. Hoy en día ya no es el centro de la juventud como lo fue en los 80, en los 90, en los 70, en los 60, en los 50, desde Elvis Presley. Siempre la música ha sido el lenguaje del adolescente y ahora parece que nos están llevando a otros caminos. Y la tercera cosa que quiero decir es, yo quiero irme a vuestro universo porque seguramente que en 2064 no estará Mañueco. Entonces yo quiero ir a la
18: puede haber un turbo Mañueco.
17: Sí, no jodas.
8: La momia de Mañueco ha vuelto para...
17: No me jodáis. Yo me estaba deseando. Y ahora sí, la pregunta es seria. Todo ese universo que me ha interesado muchísimo y todo eso, ¿está escrito en alguna web? ¿Está desarrollado en algún sitio? ¿O lo contáis en las canciones? ¿Cómo puede uno adentrarse en el universo? Ahí.
8: Pues es la gran pregunta de Hijos del Tercer Acorde, claro. Porque como buena banda sin discográfica, pues no tenemos un puto duro, básicamente. Entonces, hacer videoclips de ciencia ficción es una cosa muy cara. Sí. De hecho, los dos últimos que realizamos sí que tuvimos un pequeño apoyo por ahí de una, bueno, pues de la disquera con la que estábamos por aquel entonces, y gracias a ello pudimos llevar un poco más lejos esta idea del universo. Nos fuimos a grabar a Calatañazor en Soria, el pueblo donde se grabó la peli del Cid de los años 60. Bueno, pues pudimos contar con mucha figuración que le dio un poco de color al universo. Entonces, bueno, nos hemos ido inventando formas de poder hacer entender todo eso, ¿no? Sin ser...
18: En los shows también.
8: No, bueno, sí, claro, sí.
18: En los shows hacemos una breve intro en la que explicamos al público, ¿no? En qué año se encuentran, en qué situación. Y luego también está guay porque si el concierto es cerquita... También tenemos, pues, bueno, las dos primeras filas de fans siempre vienen un poco ataviadas del rollo, además identificándose con una de las dos facciones y tal. Unos vienen un poquito más industrial, otros vienen un poco más, bueno, es una especie de steampunk, tal cual. Y es muy grato de ver porque en el momento ya la gente lo entiende, ¿no? Javier hace unos speeches bastante chulos, ¿no? En los que imbuye a la gente un poco en el universo y la gente ya sabe un poco qué está viendo. El show también es bastante lineal. Entonces discurre a lo largo de un poco nuestro universo, como presentando un poco un paseo, ¿no? Por la meseta del 2064. Entonces también es una manera de hacer entender un poco a la gente dónde se encuentran. Las redes también están trabajadas, sí, un poco dentro de...
8: O sea, al final hemos querido no hacerlo tampoco hacerlo inaccesible. Es decir, nosotros claro. No tenemos, quizás todavía no tenemos un sitio web donde podamos, donde la gente pueda empollarse todo lo que tenemos escrito nosotros para imbuirse en todo esto. Lo que hemos lo hemos trabajado desde una perspectiva de vamos a hacer que todo el mundo sea bienvenido a este lugar. Es decir, que no necesites estudiar para entender nuestro concepto. Las letras te van a meter de nuestros temas, te van a meter en este universo. Los vídeos, nuestras redes, los contenidos de merch. Mira, hicimos con el último álbum, con nuestro último álbum, hicimos un contenido para el crowdfunding que sacamos, que eran postales dibujadas por nuestro artista visual Guillermo, que es el violinista también, en las que eran un dibujo de cada personaje con una historia detrás de la postal en la que el propio personaje se dirigía a una persona querida suya hablándole de dónde se encontraba en este momento y tal. Entonces, lógicamente, nos parece también mucho más interesante esta forma como fragmentaria de que la gente pueda rellenar los huecos que sencillamente pues soltar tremendo tocho de 30 páginas, ¿no? Entonces, bueno, estamos descubriéndolo, ¿no? Estamos descubriéndolo, claro, quizás.
18: Luego también reivindicamos un poco el hecho de que a nuestros conciertos la gente pueda venir vestida como le dé la gana. O sea, fomentar un espacio seguro en el que ya no solo puedas venir vestido de nuestro universo, sino que si te apetece venir vestido de peluche, de cafetera, de lo que quieras, sea un espacio seguro. También estamos consiguiendo que las dos primeras líneas de público siempre sea gente, bueno, pues que nosotros notamos que son gente que, esta gente que siempre en el instituto queda un poco marginada, un poco discriminada, un poco tal, y nosotros queremos hacer un lugar seguro para ellos, porque nosotros hemos sido esos niños, ¿no? O sea, entonces, bueno, también, y que luego...
17: Qué bueno esto que estás contando.
18: Claro, tío, luego todo tiene coherencia, entonces... siempre intentamos cuidar eso mucho porque al final es gente que para empezar ya que quiero decir que ahora ya chavales que de verdad se compren un disco, chavales de 13 años, 14, se compren un disco para ponerlo en el coche, para ponerlo en el equipo de música de su padre, tal, joder, es que es una cosa que dices, tío, si te están comprando un disco de verdad es que lo van a escuchar. Luego también te piden al Spotify, pero es que al final es lo que se lleva ahora, ¿no? Pero luego el hecho de ver que viene un chaval a un concierto tuyo, 13 años, no prototípico, ¿sabes? Un chaval que dice, joder, le ves y dices, este tío en el instituto no lo pasa bien. Y al siguiente concierto ya viene vestido un poco del rollo para encajar, dices, pues tío, quiero que encajes. Quiero que estés bien aquí. O sea, y que la hora y cuarto que dura el concierto, tío, que no pienses en otra cosa. ¿Sabes? Luego ya, pues vuelves a tu mierda, tío. Todos volvemos a la nuestra, ¿sabes? Pero quiero que aquí encuentres un lugar seguro, ¿no? Es un poco el...
17: Me ha encantado esto último que has contado. Fíjate, todo lo que hemos dicho, para todo lo que sirve el rock, y ahora también para esto, ¿no? Cada vez más. Hay bullying en los colegios. Sí. Cada vez más.
18: Además es un tecnobullying, tío, que es una cosa que a mí ya, de verdad, yo escuchas a los chavales cómo les maltratan ahora y dices, joder, macho, es que antes tú volvías a tu casa y durante 10 horas desaparecía eso, pero es que ahora no. O sea, es virtual, macho. O sea, es una cosa.
17: Sí, sí, cada vez más hay suicidios, cada vez a edades más tempranas, las noticias cada 2x3 nos recuerdan esto. Y fíjate que ya me gustabais por la propuesta musical, ya me gustabais por la manera en que salís al escenario y cómo lo vivís. Ahora ya me he hecho yo un hijo más del tercer acorde por esta propuesta que tenéis de acoger a todo el mundo, que todo el mundo es importante, que cada uno, su mundo interior es tan válido para él como cualquiera, que aquí nadie tiene que marcar las tendencias y que hay que acabar con el bullying. Este mensaje me parece brutal. ¿Cuánto tiempo lleva de vida Hijos del Tercer Acorde?
18: Este año hacemos... Esto te lo va a contar Jorge. Se lo ha currado él y sí.
8: Bueno, me lo curro, nos lo hemos currado todos, tío.
18: No, pero...
8: Sí, tú llevas aquí desde el primer...
18: Sí, pero tú has presentado la propuesta este año para hacer el 10º aniversario.
8: Bueno, esto de hecho es bastante... Exclusiva, ¿no? Exclusiva. Sí, bueno, este año cumplimos 10 años. Lógicamente nuestra intención está poder hacer algo para poder celebrar esos 10 años. Lógicamente no han sido... No vamos a hacer una cosa como álbum de aniversario porque llevamos 10 años. Y 10 años en el mundo de una banda independiente, la propia pela te limita mucho. O sea, hemos podido sacar dos LPs. Dos LPs que están muy... Y una maqueta, oye, que están súper bien, pero tampoco tenemos tanto material, ¿no? Como para... Pero bueno, sí que queremos hacer algo especial porque hace... Pues sí, llevamos 10 años con la banda, ya se dice pronto. Empezamos todo, bueno, prácticamente todos desde las alcantarillas de la música. O sea, aquí no hemos tenido... cuando entró Guille ya tuvimos a nuestro primer virtuoso. Porque la verdad es que Guille era muy bueno, pero Guille también tenía 16 años, lógicamente. O sea...
18: Hemos cambiado los dotis a todos nuestros músicos, quiero decir.
8: Sí, es verdad que hemos trabajado siempre con una diferencia de edad muy, muy brutal. Pero claro, lo que no tenían... Quiero decir, lo que nuestros otros miembros más jóvenes no tenían de experiencia quizás en la vida, lo tenían en experiencia musical, con lo cual nosotros no hubiéramos hecho absolutamente nada si no hubiera sido por... Y de hecho es que componer con ellos es una pasada, porque llevas una canción de, bueno, pues he escrito esto con la guitarra y mira, y empiezan a hacer ahí sus movidas y dices, bueno, pero esto es increíble, claro, o sea, esto es como, esto es increíble, claro, dices, ¿esto lo he compuesto yo?
17: Aprovecha para tirarlo y dice, así lo tenía yo pensado.
8: Claro, efectivamente.
18: Lo habéis clavado, macho.
8: Joder, macho, justo lo que quería... Entonces, pues sí, ya te digo, 10 añitos llevamos ya con hijos.
17: 10 años, la siguiente pregunta ya me la has contestado. ¿Cuántos trabajos teníais? ¿Se pueden conseguir aún?
8: Sí, sí, los álbumes.
17: Sí,
8: sí, los tenemos en venta. No tenemos página web para donde comprarlo directamente, pero nos podéis escribir cualquier persona por donde sea, por cualquier red social o carta postal o burofax, y podréis encontrar discos tan chulos como este que tengo aquí, que es Todo al 3, nuestro último álbum. Tácticamente.
17: Lúcele ahí. Claro. Pues mira, ya que lo dice tu hermano, cuéntanos las redes donde pueden contactar con vosotros.
18: Le has ido a preguntar al antirredes, así que mejor que te la conté.
17: Pero que estás en el 2064, tío. En el 2064 no manejas redes.
18: Nos podéis encontrar en Instagram, en Facebook y en X. ¿Tenemos X?
8: No, eso lo borramos.
18: Eso lo borramos.
8: Sí, sí. Spotify, sí, claro. Tenemos Spotify, Apple Music, todo el rollo donde queráis encontrar la música.
17: Pues cuéntalo, Javi, cuéntalo vale. Despacito para que la gente anote.
8: Claro. A ver, nuestra red social ahora mismo más activa es Instagram. También nos hemos abierto TikTok hace poco, donde podéis encontrar nuestra faceta más estúpida, la verdad. Pues ahí está, y está divertido. No es una cosa que hayamos hecho forzada, sino era una cosa que hemos querido hacer porque nos apetecía también, la verdad, está divertido. Estamos en Facebook, esas un poco son nuestras tres redes sociales principales, y luego lógicamente
17: como hijos del tercer acorde,
8: eso es, como hijos del tercer acorde,
17: todo junto,
8: hijos del tercer acorde, tal cual. Afortunadamente el nombre largo, pero nadie más lo tenía, con lo cual nos ha facilitado mucho. Sí,
18: y la verdad es que si lo pones en Google, lo primero que te sale es la serie esta de Hijos del Tercer Reich, que dices, sí, joder, qué amables son estos chicos, pero no estamos debajo de eso.
8: Sí, yo creo que triunfaremos cuando Hijos del Tercer Acorde salga por delante de Hijos del Tercer Acorde. Y luego nuestra música está pues en todas las plataformas que existen, entiendo, porque eso lo hemos gestionado ya, o sea que sí, está incluso en YouTube, si no queréis pagar Spotify, que lo apoyamos completamente, que no queráis pagar ninguna plataforma de streaming asquerosa.
17: Y mucho menos financiada por fondos de KKR. No, aquí no se pone pitido, y sobre todo si tenemos que decir eso, ¿cuántos grupos, desde Femismo Guruza en adelante, están empezando a abandonar Spotify? No tanto por lo que comenta Javi, sino porque está financiando un genocidio.
8: Sí, a nosotros nos encantaría. Desgraciadamente, ahora mismo, como banda independiente, no hemos llegado todavía al punto en el que nuestra gente que nos escucha en Spotify pueda escucharnos en otros sitios, o no podamos hacérselo saber.
17: Me alegra que hayas sacado este tema, claro, porque es uno de los temas que mucha gente... ¿Por qué no hacéis todos los grupos como Fermín Muguruza? Porque no todo el mundo se puede permitir, claro, hacer lo que ha hecho Fermín, que desde aquí nos quitamos el sombrero, y hay veces que la necesidad también apremia.
8: Nosotros quisimos hacer un intento con el lanzamiento de Todo al 3, que era en plan, chicos, lógicamente esto fue antes de que saliera, o al menos nosotros hoy éramos a hablar del tema del genocidio con Spotify y la plataforma Spotify, vamos. Quisimos hacer un intento de poner en valor un poco el formato físico y que a la gente, porque lógicamente nosotros este disco lo hemos podido sacar gracias a...
17: Vamos a lucir
8: un poquito, sí. Lo hemos podido sacar en esta edición física tan bonita, además gracias a un crowdfunding en el que levantamos más de 5.000 euros para poder financiarlo. Cosa que nos llevó mucho trabajo, pero fue...
18: Eso sí que fue increíble. O sea, sí, de verdad, que cuando... Además, el límite estaba en...
8: No, y nosotros habíamos pedido 3.000 euros, una cosa así.
18: Y la gente siguió donando, y la verdad es que agradecidísimos. Estás pisando el cable.
8: Ay, perdón. Cuidado.
18: Esta es muy mítica nuestra, ¿eh? Sí. ¿Por qué no suena esto? Entonces, la verdad es que, bueno, de aquí seguimos agradeciendo a todos... ¿Cómo se llaman? Los mecenas.
8: Mecenas
18: que aportaron. Y bueno, de hecho, es que hubo... Uno de los premios más top era un concierto acústico y lo dimos aquí en Madrid, en una sala. Pues que era, no me acuerdo cómo se llama la sala ahora.
8: Yo tampoco.
18: Es una sala que antes era una sala de magia, se llamaba Toda Magia, y ahora se convirtió en un local de conciertos pequeños y tal. Y joder, hicimos un evento así muy íntimo y muy bien, la verdad.
8: Sí, pero había gente dispuesta a pagar 500 pavos por vernos, aparentemente, sí. Cosa que fue la de... Bueno, qué bien.
18: Pagaron, una pareja pagó 200 euros porque les casáramos en directo en un show que todavía no ha pasado, pero...
8: Estamos en ello, sí.
18: Va a pasar, sí.
8: Entonces, a lo que iba, que nosotros con este álbum hicimos como un pequeño intento de decir, vale, vamos a... Dado que esto lo hemos sacado gracias a que ha habido gente que ha puesto dinero, no solo vamos a entregarles a ellos el álbum antes, sino que la idea es que este álbum no esté disponible para todo el mundo en las plataformas de streaming hasta dentro de un tiempo. Es decir, saquemos primero el álbum, saquemos la descarga digital para que todo el mundo pueda tenerlo en sus... Porque lógicamente ya nadie va con un Discman por la calle. No, nuestra intención no es dificultar la vida a nadie. Pero claro, al final la realidad, bueno, pues la realidad del 2026, ¿no? A veces te obliga a hacer ciertas cosas con las que no estás muy de acuerdo. Y en este caso fue pues, que al final, por recomendación de nuestra distribuidora, pues tuvimos que hacerlo así, porque lógicamente nosotros no hemos llegado al punto en el que podamos hacer esto. A mí me hubiera encantado, la verdad, porque no a mí este futuro no me gusta en ese sentido otros. Pero bueno.
17: Es lo que hemos comentado. Hay muchos grupos en la misma tesitura que estás comentando tú, de me gustaría, pero es que entonces no puedo.
8: Claro, porque no llegas a la gente. No, la gente ahora mismo está en Spotify. Y
17: nos... Que de eso se valen. Si es que esto es contra lo que hay que luchar en el 2064, a ver si lo conseguís. Lo que hay que quitarse es el poder de cuatro, que son los que tienen el monopolio de todos estos tecnócratas que si quieres hay que pasar por el aro casi obligatoriamente. Y esto es lo que hay que sacudirse cuanto antes. Y lo que está comentando Javi, pues tiene toda la razón. La verdad es que estoy disfrutando muchísimo. Yo me gustó el grupo, pero no sabía que detrás había tantas cosas tan bonitas como estas luchas, esta lucha contra el bullying, esta integración de todo el mundo, esta pelea, este respeto a los fans. De decir, aunque me cueste, no voy a sacar el porque tú has pagado un crowdfunding y tú vas a tener primero el trabajo que nadie. La verdad es que tenéis una filosofía muy, muy buena. Quien quiera veros en directo, ¿qué es lo próximo que tenemos, chicos?
8: Bueno, pues ahora mismo, claro, esto es lo de siempre. Nosotros, pues bueno, principalmente...
10: Abierta contratación.
8: Sí, abierta contratación. Nosotros ahora mismo no trabajamos con ninguna promotora y entonces pues estamos en manos de la gente que quiera llamarnos. Estamos cerrando ya bolos para verano de 2026. Lo único así que podemos contar ahora mismo...
10: es que todavía no se puede decir. Ya te lo digo por privado y te invitamos.
8: Sí.
10: Es que nos han dicho que no, es verdad, que todavía estaba en... Sí.
8: Pero bueno, lo que sí que tenemos es un bolo precioso en el Backstage Rock, el día 16 de mayo.
10: Ah, sí.
8: Que vamos a estar allí por la mañana en nuestro formato...
10: Bueno, sí, compartimos escenario contigo.
8: Sí, de hecho, efectivamente. Sí, pero nosotros estamos por la mañana en el formato acústico.
17: No sabía que estabais vosotros.
10: Sí, abrimos el vermú, sí.
17: ¡Anda!
10: El vermú torero.
17: Desde aquí lo vamos a anunciar, no por nada, veréis. Porque es una asociación humilde que nosotros nos hemos planteado, los que sigan a Lujuria, y perdona que haga publicidad de mi banda,
10: no, ¿qué cojones?
17: Es que no vamos a tocar en las salas donde todo el mundo, porque quien tiene que tocar son gente como ellos, que no vamos a ir a los festivales donde va todo el mundo, porque tienen que ir otra banda, nosotros ya hemos ido a muchas, pero sí vamos a estar en todos los festivales que monten asociaciones, que empiezan, que pelean, que les cuesta, y en San Miguel del Pino, que es un pueblo de Valladolid, ha empezado una asociación que se llama Paseo Rock.
10: Eso es.
17: Nos contactaron, nos dijeron que no hay mucho dinero, y a nosotros, ¿qué nos importa? Si a nosotros lo que nos importa es el rock y que salgan cosas tan interesantes como esta, y allí vamos a estar. Y todo el mundo a San Miguel del Pino en. ¿Pero es el 14 o el 16?
8: Porque... Creo que nos ha dicho el 16. Lo imagino que será todo el fin del. Sí, claro.
17: Ah, vale. Bueno, pues el fin del 14 al 16, no os perdáis ni a los hijos del tercer acorde. Acudid disfrazados sin cortaros lo que os apetezca, que soyéis bien acogidos, y ir a ver a Lujuria también. Claro, un poquito, porque, hombre. Claro.
8: Eso es.
10: Nosotros ya estuvimos tocando en una edición ya hace...
8: La primera edición del Baceo Rock, estuvimos allí.
10: Bueno, trataron estupendamente, está todo muy bien montado. Acordaros de consumir en barra, no seáis cabrones.
8: Llevéis las litronas en casa.
10: Al final obtienen los beneficios de... Joder, es que si no, macho, ¿dónde sacan las perras para hacer la siguiente edición y para pagarnos? Entonces, sí, les queremos mucho. Desde aquí un saludo a Baceo Rock.
17: O sea, ahí nos vemos, tío. No sabía que íbamos a coincidir.
10: Sí. Me dijeron ayer, sí. Fue como... Bueno, casi nos hemos enterado aquí de que compartimos
17: sí. Cartel. Es lo que tiene ver local de ensayo, que te enteras de tus propios conciertos.
10: Eso es.
17: Todo lo que nos estáis contando, la verdad es que estoy muy orgulloso de ser vuestro amigo, de apoyar esta banda, buscarla, Hijos del Tercer Acorde, por todo esto que tenéis de mantener, de luchar contra el bullying, de permitir que todo el mundo acuda disfrazado como le dé la gana. Me falta saber un poco, y además te lo quiero preguntar por lo que has comentado, tus planes de futuro y si en ellos entraría escribir en un libro, que estaría muy interesante, este universo en el que os manejáis.
8: A nosotros, lógicamente, algo así nos encantaría. Puede que en el futuro podamos hacer algo así, estaría muy chulo. De momento seguimos buscando formas de contar nuestra historia, de contar la historia de nuestro universo, de nuestros personajes, y sobre todo más que la historia en sí de este mundo que hemos creado, todos los temas de los que habla, que es nosotros realmente lo que nos interesa, que es el cogollo de la cuestión, ¿no? Uh-huh. Al final, bueno, ya te digo, en el futuro de la banda, pues seguramente música nueva, eso por supuesto, y puede que incluso antes de lo que la gente podría pensar, teniendo en cuenta que hemos lanzado un álbum prácticamente el año pasado. Uh-huh. Y queremos explorar mucho contenido audiovisual. Para nosotros es una cosa que nos viene muy, muy como un guante, la verdad, porque yo pues me dedico a ello. Y además nos gusta mucho, porque al final, claro, la experiencia de Hijos del Tercer Acorde completa puede que no la obtengas de escuchar solo un disco, puede que tenga que ver más que ver con vernos en un show o con también consumir un poco el contenido, porque al final todo esto no lo ves a través del audio, ¿no? Lógicamente. Entonces, bueno, seguir haciendo cosas, muchísimas, eso seguro, sí, eso sí. Seguro, sí.
17: Bueno, pues nada, estoy encantado. En el año 2064, creo que se había inventado ya el teletransporte. Voy a comprobarlo. Si yo hago así, ¿aparecerá aquí un bajista? Voy a comprobar. El teletransporte, yo me voy a concentrar, me voy a imbuir en el mundo de Hijos del Tercer Acorde. Voy a hacer así y a ver si llega aquí un bajista. Está fallando el teletransporte. ¿Cómo estás, compadre?
14: ¿Qué tal?
17: ¿Qué hay, colega? Vives aquí en Madrid, ¿no?
14: Yo soy de Madrid.
17: Sí, bueno, perdona.
14: Me teletransporta, pero.
17: Claro.
14: Las pintas son las de 2025. Las pintas son las de 2025.
17: Ha viajado en el tiempo y en el espacio. Es que como vivías en Madrid, te has acercado, has venido al final de la entrevista. Digo, que menos que saludar. Saluda a la gente si quieres y ya despedimos.
14: Buenas.
17: ¿Cómo te llamas?
14: Soy Jack.
17: Este es el Jack. ¿Os acordáis de ese anuncio de busco a Jack? Yo ya lo he encontrado. Pues,
16: yo ya...
17: De hecho, nadie se ha acordado del anuncio ya. De hecho, solo se acuerda Oscar. Bueno, pues aparte de descubrir mi edad, yo vengo del 1064, no del 2064. Y estos chicos son, para el 2064, son Hijos del Tercer Acorde. Buscarles, vamos a darles una imagen más de... Todo al 3.
18: Luego la mejor, que es la de, mira, esto es como empezó el disco, y luego aquí detrás podéis ver cómo nos quedamos una vez nos arruinamos tras hacer el disco.
16: Estamos en el casino, jugando en un ratón, y en calzoncillos. Fue muy divertido grabar esta sesión de fotos porque no hay fondo. O sea, quiero decir, el fondo es tal cual.
8: Ah. Y pasaban tractores por la carretera.
16: Como el alcalde de Valladolid, y ahí, sí. Yo no sé qué pensó la gente, pero vamos. Sería increíble que hubiera pasado algún fan en decir, joder, estar aquí.
17: Pues apostar a cualquier número menos al 3. Este es el último consejo que podemos daros. Bueno, muchas gracias. Nos vemos la semana que viene. Pues ahí estaban, eran los Hijos del Acorde, que han venido desde Pucela. Ya habéis visto, una banda sorprendente, mucha imagen, mucha calidad, mucho sonido, mucho buen rollo, mucho compromiso. Y todo eso lo tiene también, que me viene a ver cada semana. Jorge, ¿cómo estás, tío?
19: Muy bien, encantado. Oye, joder, qué atuendo,
17: sí. Claro que sí, mola. Nos tocamos con ellos en Villalar y la verdad fui a hablar con ellos, nada más acabar, tenéis que venir al programa, la gente tiene que conocer esta propuesta.
19: Qué bueno, tío.
17: Y ahora que tenemos que conocer la tuya, ¿qué libro nos trae? No te veo, no lo veo.
19: Es que vengo un poco desencantado, tío.
17: A ver, ¿qué ha pasado?
19: Con todo lo que está cayendo ahora, pues yo qué sé, pues a mí me da que estamos en un momento histórico, como cuando de pequeño estudiabas el final del Imperio Romano, o los periodos de entreguerras. No sé, me parece que el papel... Yo siento vergüenza como europeo de los líderes, la que están liando a ciertos líderes, y resulta que la respuesta es más bien taimada. Yo no digo que haya que responder con la violencia, o sí, o de una manera económica. Hay que dar respuesta, pero lo que sí, hay que decir, oye, poner los puntos sobre las íes, ¿no? Y luego se verá. Y me parece que es una vergüenza a nivel histórico como estamos quedando todos, por culpa de la gente que nos representa, que no nos está representando. Y se dejan vencer o intimidar por las agresiones
17: totalmente.
19: Bélicas o por las económicas o por lo que sea. Me parece que es de vergüenza. Yo como europeo siento vergüenza. Estoy desencantado.
17: Totalmente de acuerdo contigo. Totalmente de acuerdo contigo. Al menos hay una respuesta todos a una. Es que ni para eso nada, valemos. Tío, ni para eso valemos.
19: Y luego también, ahora estamos corrigiendo con la editorial de Vallecas, pues la de un naturalista, también desde el punto de vista ecológico, digamos, naturalista, también siento vergüenza como humano. ¿Cómo es posible que haya gente que lleva las riendas de ciertos países o de ciertas cosas simplemente porque tiene mucho más dinero? Si tú ves un gusano que tiene toda la comida y el resto de gusanos no comen, pues a nivel, ya te digo, el naturalista lo estudias primero, no te digo que a lo mejor lo apartes, pero eso es un desperfecto. O sea, el gusano ese está mal. No son todos los gusanos. A nosotros como humanos, ¿qué pasa? ¿Que tenemos que aplaudir eso? Que no. Que aquí hay alguien que tiene una enfermedad, unos cuantos, que acumulan todo lo del resto. Si es que no tendríamos que tener problemas los demás. encima hay gente que apoya que haya cierta gente que tenga que les quiten lo suyo. O sea, sí, ¿cómo es posible, tronco?
17: Totalmente. Verdad, ¿eh? Esto que dice lo decía un naturalista, que en toda su vida de naturalista jamás ha observado a ningún mono que se dedique a amontonar un montón de plátanos que no se puede comer, mientras el resto de monos no tienen plátanos, que no lo ha visto, que la naturaleza eso no existe. Total. Esta estupidez humana no existe, directamente. O sea, no hay que apartarlo, como tú decías, porque es una anomalía. Es que no se da.
19: Total.
17: No se da, nadie, ni ningún animal hace eso, salvo los que son naranjas.
19: Porque nuestra especie, bueno, qué coño, aquí tenemos algunos, ¿eh?
17: Bueno, sí, también.
19: O sea,
17: también
19: que,
17: sí,
19: bueno, en todos los lados, qué cojones. Que sí, no sé, como especie somos un fracaso. A ver si nos extinguimos ya igual, ¿no?
17: Pues sí, pero que se espere un poco. Bueno, a que nos extinguimos. Pero unos añicos ya nos extinguimos todos.
19: Bueno,
17: ¿qué nos traes? Venga, Jorge.
19: Hoy os voy a traer también pues un libro que al final termina siendo una especie de homenaje, pues ya sabéis lo que ha pasado en las Navidades, ¿no?
17: Sí, señor.
19: Entonces, bueno, pues... pues a cuento de esto, supongo, también, pues cómo no, pues editaron... Este libro está editado en, si no me equivoco, en octubre del 22. Y entonces en enero de este año, del 26, pues sacaron la séptima edición en formato grande y luego también la sacaron en bolsillo. Entonces, bueno, pues es un libro que escrito por un periodista. Le quiero mencionar, Javier Menéndez Flores, que pues recoge toda la trayectoria de Extremoduro, incluso llega hasta Mayútica en solitario de Robe, y Iñaki pues, y Ojo con los inconscientes, ¿no? Uh-huh. Al final, pues poco que decir, es periodístico, sí que va siguiendo linealmente o cronológicamente pues toda la trayectoria, pero bueno, pues un homenaje que tiene que tener, ¿verdad? Extremoduro, que al final es una banda que significa
17: muy buena
19: para
17: pinta, pesa, ¿eh?
19: Sí, sí, tiene esa pesa en color.
17: Ah, pone la historia autorizada, o sea, esto está...
19: Ellos intervienen, con vale. Participamos pues dando su testimonio y tal, y ya te digo, pues están las letras, en fin, o sea, es concienzudo y bueno, pues...
17: A ti te toca porque tú tenías amistad con Robert de alguna vez.
19: Nosotros hemos estado trabajando en la última gira y bueno.
17: Me has comentado que durante su enfermedad habéis hablado, incluso alguna vez le has llamado. Tienes una nota muy bonita que yo creo que ya se puede contar, lo del paseo. Esa a mí me hace mucha gracia y me define mucho lo que es Robert. Cuando estaba dando un paseo, que tú hablaste.
19: No, me lo contó un amigo, o sea, un amigo cercano. Pero nosotros con él era una cosa laboral, sin
17: pero,
19: más. O sea,
17: pero esa anécdota es muy buena, hombre. Y sí, pues yo creo que no.
19: Pues la gente contar. Le preguntaba, Miri, ¿qué tal estás, Robe? Y entonces, no, bien, bien, aquí estamos dando un paseo. Y entonces se le oía la voz por detrás. Bueno, si a esto le pueden decir un paseo.
17: Exacto. El Robe, si a esto se le puede llamar paseo. Figura
19: hasta el final, y así figura. Se le tiene que recordar, y nos ha dejado un legado. O sea que...
17: Extremoduro, claro. De Profundis, un buen libro. Muchas gracias, Jorge.
19: Vosotros.
17: Pues nada, ahí lo tenéis. Y los demás, vosotros ya lo sabéis. Si te gusta, pues le das a me gusta. 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Aunque algunos aquí, vestidos de naranja, sí. La semana que viene, más, venga.
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17: Hola a todas, hola a todos, hola a todes. Aquí arranca una semana más Local de Ensayo, ya lo sabes, tu programa de música que se hace en la esquina del Zorro, en pleno Vallecas. Aquí estamos y hoy sí que estoy contento de verdad. Nos han hecho críticas y creo que con razón, es de las veces que no con razón, que es un programa que sacamos muchos tíos, y es verdad. Mira, llevo una camiseta de Stranger, que yo creo que fue una banda con vocalista femenina que tuvimos el placer de entrevistar. Hemos entrevistado a Raven Fire, que también tienen dos mujeres dentro de esa banda, pero no se ha prodigado mucho por aquí. Pero hoy, damas y caballeros, lo que tenemos hoy, yo creo que es para resarcirnos un poco. No solo es una mujer, hola Eloisa, ¿cómo estás?
37: Hola, muy bien.
17: Sino que lo que ha hecho Eloisa, que lo he tenido la oportunidad de verlo y disfrutar como nadie... Me encantó, enhorabuena en el Ateneo.
37: Gracias.
17: El trabajo que ha hecho es brutal. Eloisa de Castro, que está presentando una cosa que se llama Gineceo. ¿Por dónde empezamos, Eloisa? ¿Por contar lo que es eso?
37: Venga, vamos por el principio, vamos a ver qué sale.
17: Vamos por el principio. Cuéntanos, ¿qué es este Gineceo?
37: Bueno, pues el Gineceo, como eran los espacios de las domus griegas donde solo podían entrar las mujeres, de esa idea me inspiré para empezar a componer canciones del disco Gineceo y del viaje al Gineceo, que es el estreno en directo, en formato eléctrico.
17: ¿Y qué es lo que cuentas en ese disco, en el Gineceo?
37: Cuento tesis de filosofía y ciencia, pero que solo son femeninas. Hablo de Hipatia de Alejandría, de Safo de Lesbos, de Teano de Crotona, María Zambrano, también hay filósofas españolas, y bueno, pues hacemos un viaje por la historia.
17: ¿Y esto lo haces porque tú has estudiado filosofía?
37: Estudio, o sea, sigo siendo estudiante de filosofía.
17: Cuéntanos un poco.
37: Sí, empecé, pues yo creo que en el 2019 en la UNED, y como lo voy compaginando con la música, las conferencias, pues voy sacándome asignaturas cuando puedo, pero sí, voy estudiando... A tope.
17: Estás ahí con la filosofía a tope. Y la música, que te creo que también la has estudiado. ¿Has estudiado canto?
37: Desde pequeña, sí. O sea, empecé con la batería de pequeña y
17: ¿la
37: con
17: batería?
37: Canto... Sí.
17: No sabía eso.
37: Sí, sí. De pequeña tenía yo 8 o 9 añitos, que además fue tras un concierto tuyo. O sea, eres muy culpable.
17: ¿Ah, sí?
37: De esto.
17: Vaya, hombre.
37: Me llevó mi madre a ver...
17: Tan mal canté que dijiste yo batería, ¿no?
37: No, fue en unas fiestas de Fuenlabrada, allá por el 2008. Y estabais Lujuria, Barón Rojo y no me acuerdo, Tierra Santa, creo. Y dije a mi madre esto. Y luego ya sí, llevo 10 años con canto.
17: Y entonces es cuando decides hacer, o sea, no has tenido ninguna banda hasta ahora, hasta este es tu primer trabajo, ¿has cantado con alguien o...?
37: Sí, bueno, hicimos una en 2024 como una gira acústica, estuve con otros dos guitarristas y sí, a nivel lírico sí que he hecho alguna cosita en algún auditorio, he cantado en salas de aquí por Madrid, por Malasaña, en plan, pues covers, pero es, como metal, como banda, este es el primero, sí.
17: ¿Y la composición es tuya?
37: A la mitad, o sea, lo mío son las letras. Los productores que han sido Carlos Escobedo y Manuel Ramil han puesto más la parte melódica, pero sí ha sido un remix.
17: ¿Y por qué te llama la atención esta historia? ¿Porque consideras que son historias tapadas, que hay que contar?
37: Claro, pues porque cuando empecé, yo hice el bachillerato de Humanidades y ahí me terminé de enamorar de la filosofía, porque yo iba un poco como para la carrera de astrofísica. Más que de filosofía, pero ahí me enamoré y dije, ahí va, pero si es que estoy estudiando un montón de autores y de padres de filosofía, que están muy bien, pero no había ni una mujer. Y ya cuando empecé ahí a indagar y a investigar, encontré un montón de mujeres súper interesantes, muy, muy, muy interesantes. Yo he contado 8, pero hay un montón.
17: Sí, porque los que hemos tenido la suerte de haber visto ya, digo la suerte porque está muy bien hecho, planteas esto, es que no sé hasta qué punto desvelar cosas o esperar a que vayan a verlo.
37: Bueno, se puede, sí.
17: Vamos a desvelar algo. Sí, planteas con una serie de proyecciones como un viaje en el tiempo, ¿no?
37: Sí.
17: O sea, que como el tal, y ese viaje en el tiempo te lleva a Grecia.
37: Sí.
17: Y ese viaje en el tiempo te lleva a la España del siglo XX.
37: Eso es.
17: Y la primera

0: Son de las mujeres griegas, entonces, más antes el...
1: Antes hay, pero no hay tanta chicha ni tantos datos, porque ya al final cuando investigo quiero información contrastada, tener unos datos biográficos, pero de las de antes cuesta más.
0: Ya. Oye, ¿y tú en lo que estudias tienes que presentar la típica tesis, fin de curso y toda esta movida?
1: Claro, tendré que presentar el trabajo fin de
0: Y no te has planteado presentar como trabajo de fin de grado, llegar y decir,
1: Sí.
0: pues aquí tienes estas proyecciones, estos discos.
1: Sí, algo tiraré de las rentas, claro, para
0: ¿Sí?
1: quitarme un poco de tiempo, pero sí, algo haré con filosofía y con música.
0: Yo no sé si alguien lo ha hecho, llegar a presentar la tesis fin de grado y llegar con una banda.
1: Y llegaré con mi melenudo rollo, está en mi tesis.
0: Y decir, siéntese ustedes, que pase tu banda, que sé que va lo más.
1: Sí,
0: Y
1: sí, sí.
0: ponerlo, sería flipante.
1: Estaría increíble, la verdad.
0: Sería flipante.
1: Lo puedo plantear.
0: Bueno, lo presentaste en el Ateneo de Madrid.
1: Sí.
0: Nada más y nada menos. ¿Cómo llegas al Ateneo? Si es que todo lo que estás haciendo es brutal.
1: No sabes lo que ha costado que a los heavy se nos acepten en el Ateneo.
0: Ya,
1: Porque
0: lo
1: yo,
0: celebraste. Además, yo me acuerdo
1: sí,
0: que
1: es una
0: lo
1: victoria.
0: escribí en mi Facebook, que lo primero que tú celebras cuando acaba no es lo bien que ha salido, lo que hemos hecho, sino que los heavies hemos llegado al Ateneo. Es una de tus primeras frases.
1: Sí, es que para mí el heavy metal es muy importante, pues porque os llevo viendo desde pequeña, es algo que tengo ahí metido. Pero es que un teatro o un sitio como el Ateneo no está ambientado a nivel de rider para que vaya una banda de metal o para que vaya una banda de rock. Entonces, hasta que contactando con ellos, yo llevo siendo socia mucho tiempo del Ateneo, tirando de contactos, al final es como que nos han dejado y aún así tuvimos que hacer un montón de cabrioladas
0: Sí.
1: para que saliera el espectáculo. O sea, fue. Pero bueno, ahí está, hemos abierto ya el camino.
0: Sí, además, está bien que lo hicieras porque lo primero que yo me di cuenta al entrar, que lo recibe, no sé cómo lo llaman, los hombres ilustres, los
1: Sí,
0: retratos,
1: los
0: la
1: ilustres.
0: galería de los
1: Sí.
0: retratos, si empiezas a contar hombres y empiezas a contar mujeres, te das cuenta que tiene más sentido que nunca lo que estás haciendo.
1: Claro, es que además han empezado ahora con las mujeres allí y tenemos a Emilia Pardo Bazán,
0: Sí.
1: tenemos a, bueno, María Zambrano la han puesto ya también, Carmen Laforet,
0: Pero
1: Clara
0: recientemente lo han
1: Campoamor.
0: puesto
1: Sí,
0: eso.
1: sí, sí. Empezaron hace como un par de añitos con los
0: Que hasta ahora todo
1: retratos.
0: aquello era.
1: Eran hombres.
0: Por
1: Sí,
0: eso,
1: sí.
0: y aún así, multi, que sí, que mola. A mí yo me acuerdo que enfrentarme a García Lorca, por ejemplo, que es de los primeros que ves. Pero digo, es que ¿qué razón tiene Eloísa? Es que venimos aquí y es la misma.
1: Es que no hay que desmerecer a los padres porque son los padres de cada uno de su ámbito, pero tiene que haber también las madres. Tienen que estar los dos porque así está construido el mundo. Hay dos, pues, o más, que ahora hay un montón de géneros, pero vamos a ver que tenemos que
0: Fíjate,
1: estar.
0: para ti que te gusta la filosofía, esto del libro que dices, hay mucha gente que está planteando ya el concepto de matria frente al concepto de patria. Es decir, cuando ya nos hablan todo el mundo del amor al pa mi patria. Claro, ¿por qué? Porque es de mi padre y no es de mi
1: Claro.
0: madre. Y no puede ser mi matria y tener ese otro tipo de. Ya empiezan la gente. Yo soy matriota, no patriota, ¿no? Porque parece que ser patriota en este país es mucho más imponerte, defenderte de un enemigo, defender un país. O sea, machismo puro. El macho.
1: Claro, la filosofía lo que nos enseña es que necesitamos precisamente al otro para construirnos como humanos y tener una identidad. Entonces, si queremos construirnos 100%, necesitamos a los otros. Y es, nosotras, hola, somos las otras olvidadas.
0: Oye, ¿lo has publicado en CD este trabajo?
1: Sí, es un libro disco.
0: Es libro disco, vale. O sea, ¿y eso cómo se consigue?
1: En mi web, entrando en eloisadecastro.com, ahí tengo la tienda de merchandising y lo voy vendiendo yo.
0: Vale, Eloísa de Castro, todo junto. Te la van a preguntar mil veces. No eres hermana de Armando ni de Carlos, ¿no? Ya lo
1: No,
0: sé,
1: no, no, no.
0: ya. ¿Cuántas veces?
1: Me encantaría decirte, sí, son mis tíos, que yo a mis tíos los de Castro, a mi familia de Castro les quiero un montón, pero no. De hecho, no le conozco a Armando todavía
0: ¿No
1: en
0: le
1: persona,
0: conoces?
1: no.
0: Tenemos que presentarte algún día, hombre,
1: Ojalá.
0: para que conociera. Lo que sí que tienes es una bandaza. ¿Esa
1: Sí.
0: es fija? ¿La vas a
1: Sí.
0: tener? ¿La presentamos? Bueno,
1: Sí.
0: Andy a la batería, brutal.
1: Andy es un caramelo. Andy
0: Es.
1: a la batería, yo le dije, dale fuerte todo lo que puedas. Y Andy es que es un bestia, o sea que es increíble.
0: Para quien no lo sepa, fue batería de Saratoga. Ahora mismo Andy tiene un estudio, yo estaba allí,
1: Sí.
0: para colaborar con otra mujer, con Bárbara Black. Mira, sí que van saliendo ya mujeres. Andy
1: Sí.
0: estaba grabando el disco de Bárbara y yo fui a colaborar con Bárbara. Y ahí es la última vez que hasta que le vi en el Ateneo. De bajista,
1: Anando de Avalanche.
0: no tenemos a cualquiera tampoco, otro bestia, ¿eh?
1: Me lo paso muy bien con todos y la verdad es que cada uno le da un rollo súper guay a la banda. Luego tenemos a Mike a la
0: Y te iba a
1: guitarra.
0: preguntar, la guitarra tienes, que además canta.
1: Sí, hace así coro, como gutural.

0: Hace voces
1: coros.
0: guturales,
1: Sí.
0: es muy bueno el tío, ¿eh?
1: Sí. Y bueno, Mike además le da como mucha chispa al grupo, es así como el graciosete. Y estoy muy contenta. Y luego se vinieron Dani no Nogués de La Época y Pardial, que yo a Pardial estoy intentando traérmelo ya de fijo.
0: Sí.
1: Lo estoy intentando.
0: Claro, porque Pardial es que con el rollo que tú llevas
1: Sí.
0: mola mucho porque es muy teatral también.
1: Sí,
0: Entonces
1: sí.
0: él actúa muy bien en las canciones en las que él interpreta, que consigue esos agudos que tiene Pardial, que
1: Buah,
0: no cualquiera
1: increíble.
0: tiene, y lo interpreta muy bien. Se
1: Es
0: mete
1: que
0: mucho
1: de
0: en.
1: a mí Pardial me da mucho juego a nivel escénico. Al margen de la voz, que es increíble, y Dani también. Dani lo hizo
0: Sí,
1: súper bien.
0: muy bien.
1: Pero claro, Pardial viene del teatro musical, entonces me dio mucho juego.
0: Porque tú también cuidas eso.
1: Sí.
0: Yo no sé si sacaste dos vestuarios o tres, ya no recuerdo, creo que
1: Dos.
0: dos, uno blanco y uno negro, ¿acaso
1: Sí,
0: puede ser?
1: sí, sí,
0: ¿Por
1: sí.
0: algo? ¿Por algo?
1: Bueno, pues porque las cinco primeras las compuse con Escobedo y son como más cañeras, más oscuras en el sonido y me apetecía ser una diva del metal pura con todo el velo negro. Y las otras que son las que hice con Ramil, las últimas tres, son ya más con un sonido que me voy encontrando yo más también en la voz, más aireadas, más puro, entonces más blanquecito, pero siendo una diva del metal.
0: Te decía lo de no sé si dos o tres, por eso que has comentado, porque primero salías envuelta en un velo y luego te quitabas el velo. Entonces digo, quizás eran como dos etapas dentro del mismo vestuario.
1: Sí, y también un poco pues filosofía antigua, que es un periodo muy oscuro, España, como que está más reciente, tenía mucha simbología
0: Sí, todo
1: el
0: está, todo
1: vestuario,
0: estaba
1: todo estaba muy
0: muy,
1: pensado.
0: muy pensado. Está todo tan pensado como que la gente que te ha rodeado para trabajar, la técnico de sonido era mujer.
1: Sí, no, todas las que me rodean son mujeres.
0: Claro.
1: Tenemos, bueno, a Carla de técnico de sonido, controlando el maldito Rider, que yo lo odio. Menos mal que está ella pilotando. Luego tenemos a Gema en el background, que se ha currado todos los visuales, todos los efectos, todo eso lo ha hecho ella, con los divulgadores, que también es equipazo tela. Y bueno, tenemos a María Rodríguez de Castro, María Teresa, que es el equipo prólogo, en lo que es el merchandising, ella ha hecho el prólogo del libreto. Natalia en fotografía, Laura en maquillaje y peluquería, o sea que somos todas mujeres pilotando a los melenudos.
0: Sí, está muy, es muy
1: Todas.
0: interesante todo esto que estáis planteando. A mí me recordaba un poco a este mural que se planteó, que se vandalizó varias veces por la extrema derecha, que nosotros le hemos dedicado una canción como Lujuria, y me recuerda un poco eso, a reivindicar esa figura de las mujeres que todavía están sin reivindicar. ¿Será difícil para ti elegir una? ¿Cuál es tu historia favorita?
1: Sí, a ver, yo.
0: ¿Pardo Bazán, a lo mejor, o te tira más a la antigua Grecia?
1: Fíjate que tiro más a Hipatia de
0: A
1: Alejandría,
0: Hipatia.
1: porque Hipatia, bueno, Safo también tuvo un final muy, muy trambólico, pero es que Hipatia la asesinaron
0: Sí,
1: por ser
0: ah,
1: mujer
0: bueno.
1: y liderar su propia escuela, conseguir financiación política de Orestes, que llegó a conseguir financiación, o sea que no fue una cualquiera. Y luego llegaron los cristianos y dijeron, está por bruja fuera. Y quizá a nivel sentimental digo, joder, es que a mí me han podido crucificar por lo mismo, ¿sabes? Porque me siento muy identificada con ella.
0: Sí, además está bien que cuentes esta historia por todo lo que está pasando, ¿no? Ahora mismo se está planteando en este siglo XXI ya como que la religión musulmana es Satán, como aquel que dice, hay que perseguirla, pero los cristianos llevan 2000 años que al que se
1: Sí.
0: resbala se lo cargan.
1: Hombre, la Inquisición hace poco que la hemos quitado aquí de España, ¿eh? Sin ir más lejos, o sea
0: Sí, por eso
1: que.
0: te digo que cuidadito con lo que criticamos y con lo que señalamos, que a veces tenemos mucho, mucho que
1: Totalmente.
0: ocultar. ¿Cómo llegas a? Tú estás estudiando filosofía, te gusta el heavy metal, has tocado la batería. ¿Cómo te planteas? Quiero hacer un disco y cómo consigues contactar. Ahora iremos con Ramil, vamos a empezar con Escobedo. ¿Cómo empieza toda la historia?
1: Pues obviamente empezó por mi familia, que son los primeros que me dijeron pa'lante y yo dije, no sabéis lo que estáis
0: Joder.
1: diciendo.
0: Oye, pues desde
1: Pero
0: aquí.
1: sí, además que son de Vallecas. O sea, mi familia ha
0: ¡Anda!
1: sido siempre de Puente de Vallecas. Estoy aquí ya en el epicentro de toda la historia. Y me dijeron, bueno, pues si es tu sueño, tira para adelante. Y pues me acuerdo que me seguía Flor, que es el productor,
0: Sí, de
1: en
0: Cuna.
1: redes, y dije, voy a mandarle un mensaje a ver si me tiro el pisto. Y pues me contestó, le envié la propuesta y empezamos a trabajar. Fue un poco
0: ¿Y
1: así.
0: cómo te juntas para componer? ¿Te juntas con Carlos, le da la historia o él te lo manda? ¿Cómo va el tema?
1: Sí, yo le voy diciendo un poco, pues, gustos musicales tipo épica, Nightwish, pues metal sinfónico que me mola un montón. Y él, pues, iba construyendo, claro, yo en ese momento tenía 23, 24 añitos y era como más pava y todavía no estaba tan acostumbrada a componer. Entonces, él me iba pasando melodías, yo iba encajando la letra y en función de lo que me transmitiera, era, esta es más para Tea, no, esta es más para Diotima, esta para Safo. Entonces, íbamos ahí construyendo
0: O
1: a
0: sea,
1: la
0: él
1: par.
0: hacía la melodía sin saber, tú
1: Sí,
0: eras
1: sí, sí,
0: la que.
1: sí.
0: Me parece muy bien.
1: Yo era la que iba diciendo esta pasta filósofa.
0: Tú veías el carácter y decías, qué bueno.
1: Sí.
0: ¿Y luego Ramil?
1: Y con Ramil ya fue un poco más trabajo en equipo, porque ya he empezado a componer yo melodías. Entonces yo le iba diciendo a Ramil, quiero hablar de estas tres filósofas, a ver en qué nos inspiramos, le iba pasando influencias, algún audio mío canturreando alguna melodía, entonces ya iba yo más dirigiendo todavía.
0: ¿Estás en contacto con él ahora?
1: Sí.
0: ¿Qué tal está?
1: Bien.
0: Sí, es que
1: bien
0: tal, sabes
1: está,
0: que estamos,
1: sí.
0: comentamos esto porque últimamente creo que ya se ha anunciado que ya no estaba en Avalon, creo,
1: Sí,
0: por problemas
1: estuvo,
0: de
1: bueno,
0: salud.
1: le operaron justo al poco de empezar a trabajar con él y sí, está más relajado, claro.
0: Sí.
1: Tiene que estar calmadito en casa, sí.
0: Pues desde aquí le mandamos un abrazo, que se cuide mucho y sigue componer y eso sí, le gusta, sigue.
1: Sí, él sigue con el estudio, me consta que sigue. A no ser que él dé un comunicado diciendo lo contrario, pero sigue.
0: Bueno, cuídate mucho sobre todo, ¿vale?
1: Sí.
0: Que hay que quererse y hay que cuidarse, y te lo dice una filósofa.
1: Sí.
0: ¿Cuánto te queda para acabar entonces?
1: Me quedan 2 años. ¿Cuándo lo acabaré? No lo sé.
0: Porque vas a ratos,
1: Voy,
0: ¿no?
1: claro, voy cogiendo asignaturas sueltas, pero bueno.
0: Porque mientras tanto, ¿qué estás trabajando? ¿O?
1: Pues depende de la
0: Vamos, esto es
1: temporada.
0: curiosidad, no
1: Claro,
0: sé.
1: sí, hay temporadas que soy más autónoma con conferencias, con las giras y tal, y si no, pues me voy buscando otra cosa.
0: Es lo que te iba a comentar, que aparte de la música das conferencias
1: Sí.
0: y siempre estás sobre el tema de la mujer, el gineceo, o...
1: Sí, normalmente es tema de género mezclado con filosofía y música, porque yo no puedo separar las dos cosas. Y también, bueno, hace unos años publiqué un libro sobre narcisismo, entonces también hago conferencias sobre narcisismo.
0: Muy
1: El
0: interesante.
1: problema, el cáncer del siglo XXI.
0: Sí, ¿verdad? Habría mucho que
1: Sí.
0: hablar sobre eso.
1: Joder, ya te digo.
0: El Donald Trump le tendrás como ejemplo.
1: Bueno,
0: O sea,
1: y más.
0: todos los ítems que tú tengas los cumple,
1: Todos los
0: ¿no?
1: cumple todos. Y él y unos cuantos
0: Y
1: más.
0: unos
1: Había
0: cuantos más.
1: un meme que me gustaba mucho que decía, la tercera edad no es complicada, la tercera edad, todos los males del mundo de ahora mismo, del siglo XXI, todos.
0: Es verdad.
1: Todos,
0: Es
1: todos,
0: verdad.
1: sí.
0: ¿Tiene algo que ver
1: Psicopatía.
0: quizá el hacerte mayor para empezar a ser narcisista o lo...?
1: A ver, yo he dicho muchas veces que cuando me jubile voy a empezar a atracar bancos. No sé si eso es muy Robin Hood o psicópata. No lo sé. Aquí hay que recuperar lo que es nuestro y lo dejo ahí.
0: Bueno, pues aquí la tenéis. ¿Qué te iba a decir? ¿Estás ya trabajando en lo siguiente? ¿O todavía no? ¿O
1: No,
0: estás...?
1: estoy que necesito. De hecho, estoy
0: Claro.
1: ahora casi sin hacer nada, nada más que encajando el teatro para hacer una gira y encajarlo por algún teatro aquí en Madrid y ya. Porque llevo muchos años ahí con el Filometa, entonces necesito descansar un poco.
0: Claro, sí, no, que te ve. Sí, por eso te lo decía, porque quizá necesites un tiempo de
1: Sí,
0: desconexión.
1: sí, sí, sí, sí.
0: ¿Y estás buscando presentar esto en más sitios?
1: Sí.
0: ¿Y tienes alguna que podamos anunciar o
1: Sí,
0: todavía?
1: el 8 de mayo en el Auditorio de Burgos.
0: Bueno, pues de verdad, ir a verlo. Yo fui a verlo, salí encantado. Además, me gustó una cosa, y es que vi al propio Mariscal Romero allí.
1: Sí, le vi
0: Que desde
1: le
0: aquí,
1: vi
0: desde aquí
1: pinchando por allí.
0: claro, o sea, está bien que digamos, el periodista insignia de lo que es el heavy metal y el rock sepa dónde tiene que estar. Y luego hay otra cosa que no me gustó, que no había muchos más.
1: Ya.
0: No sé a qué espera la gente para darse cuenta de que esto es el futuro del heavy metal. Que este tipo de actitudes son las que hay que promover. Que el metal ahora está para defender, pues, la igualdad de género. Para que tiene que ser feminista. Que ya hemos sido machistas desde los 80, mucho, además. Mucho. Yo el primero, si yo no quiero señalar a nadie porque yo lo reconozco, yo no sé, sería el entorno, sería, luego me he dado cuenta con el tiempo y he dicho, pero ¿cómo he podido ser tan bruto, tan cafre? Y es verdad, pero es que hay gente que persiste y está orgulloso de que quiere seguir siendo cafre. Y
1: Sí.
0: esto ya no, porque ya no lo están señalando. Entonces, hay una cosa que yo escribí en mi Facebook y es lo que te quiero hablar, y es que yo creo que los colegios de este país tenían que contratar tu espectáculo. Lo creo firmemente.
1: Ojalá.
0: Soy profesor, como la gente lo sabe, y creo que a los chavales y a las chavalas les iba a entrar porque es muy bonito, es muy visual y tiene mucho mensaje. Y yo creo que no sé cómo sería contactar, no sé cómo con quién hay que contactar.
1: Yo tampoco. Yo estoy ahí enviando correos a ver si
0: ¿Ah,
1: la gente
0: sí?
1: nos hace caso y bueno, y poco a poco. Sé que es un proyecto de fondo, como se dice, que ahora estamos acostumbrados a que te haces viral y en 2 días te conoce todo el mundo. Yo creo que soy de las que van poco a poco. Entonces, bueno, yo sigo ahí con mis melenudos dando caña y sé que los melenudos y los metaleros dominaremos el mundo, así que se vayan preparando las instituciones públicas de educación.
0: Sí, yo creo que sí. Yo creo que, jolín, no sé con quién. Tendremos que hablar Pues con la gente...
2: ¿Con quién tiene, con los únicos que podemos hablar?
0: Con los que podemos hablar, que son la gente de Podemos, que hablaremos con Pablo Iglesias, qué contacto tiene con Cultura, donde pueda llegar Podemos, en algún colegio público, hay que romper alguna lanza, porque de verdad, este espectáculo hay que verle. Nos ha faltado, claro, lo has mencionado, es que no quiero desvelarlo todo, pero los divulgadores son brutales.
1: Sí, claro, es que por primera vez, además, por primera vez en el metal, se hace una banda de metal con divulgadores en directo. O sea, sí, ha sido una simbiosis muy guay, porque, claro, tenemos a Edu de Órbita Laica, que es un programa de tele que me encanta. Tenemos al físico barbudo, que es, por cierto, un metalero que divulga un montón de metal a través de ciencia, que eso poco se está hablando, ¿eh? Tenemos a Paula de Siré del CERN, o sea, mezclar heavy metal con esa institución donde se están investigando las partículas del Big Bang.
0: Sí.
1: O sea...
0: Pero vamos a explicar a la gente quién son los divulgadores y qué hacen.
1: Entonces,
0: en tu
1: espectáculo. Entonces, están Edu, está Adrián,
0: ¿pero
1: está
0: cuál es su
1: Paula,
0: función? Vamos por la...
1: están explicando cada uno una filósofa.
0: Eso es. Antes de cada canción, digámoslo así, que está dedicada a una filósofa,
1: claro,
0: en las pantallas se proyecta unas imágenes que es muy acorde con el viaje del tiempo, que está muy bien hecho. No sé cómo lo haya hecho Gemma. Y aparece el divulgador o la divulgadora.
1: Claro, o sea...
0: Que nos cuenta, que yo lo pregunté. Digo, ¿estos tíos se lo han aprendido de memoria? ¿Se lo han aprendido de memoria?
1: No, los guiones son míos. O sea, todo el guión, toda la estructura, todo es mío.
0: ¿Todo también es tuyo? Pues es brutal lo que cuentan, y lo cuentan muy bien. Lo cuentan, te meten en lo que vas a ver, ¿no?
1: Parece pues como un reel de estos que se llevan ahora en redes, que lo que quise es modernizarlo, que sea como un concierto de heavy metal moderno. Uh-huh. Y con los divulgadores, y la verdad que es un equipazo.
0: Sí, sí.
1: Que
0: y ahora si quieres ya sí, bueno, ya los han mencionado, si quieres los recordamos, ya saben, ya hemos contado su papel,
1: sí.
0: Empieza, bueno, primero hay una intro, ya por contarlo todo.
1: Hay que, una intro, una hay un intermedio, hay un de todo.
0: Sí, hay una intro que nos mete en lo que vamos a ver, en este viaje al tiempo al que tú nos invitas, para recorrer lo que es la historia de las mujeres a las que vas a presentar. Y a partir de ahí, pues aparecen divulgadores que han presentado cada canción y luego ya hemos desvelado hasta alguno de los trajes que tiene espectacular. ¿Sale?
1: Bueno, ya hay fotos en redes, la gente lo ha visto, pero
0: visto.
1: Con más chicha para venir a verlo en directo.
0: Hay que ir a verlo. Entonces, lo siguiente es Burgos.
1: Burgos, el día 8 de mayo.
0: 8 de mayo, gente de Burgos, acudid y me lo agradeceréis y lo contáis y lo vais difundiendo. ¿Alguna más o...?
1: De momento no, pero bueno, estamos trabajando en ello.
0: Vale, y siguen mandando mensajes.
1: Sí.
0: Es que me encantaría, de verdad. Yo lo veía cuando estaba viendo, digo, en un colegio, en un instituto. Además, hay institutos en Segovia, hay uno que se llama María Zambrano.
1: Ah, mira, pues justo hay que nos fichen.
0: Además, es el de mi barrio.
1: Pues mira.
0: Y además, pues me voy a pasar un día, hombre. Me voy a pasar y se lo voy a comentar. Digo, oye, cuando nosotros hicimos allí un teatro para contar la historia de María Zambrano.
1: Qué guay, qué bonito.
0: Que era muy bonita la historia de María Zambrano.
1: Sí.
0: Y para que, porque los chavales y las chavalas que iban a ese instituto y que tienen ese nombre, ese instituto, no sabían
1: quién era María Zambrano.
0: Mujer, porque esta es otra. Hay muchas instituciones que ponen nombre a institutos, a colegios, y no saben quién es. Y nos los preguntaba a los chavales, yo estaba en un sindicato, bueno, lo digo, en Comisiones Obreras. Entonces iba a ver al profesorado y luego cuando salía veía a la gente, los chavales me conocían porque era del barrio, ese Oscar tal. ¿Tú sabes quién era María Zambrano? Pues no, digo, pero si estás en el María Zambrano. Y al final hablé con la gente de Comisiones y convencimos a una profesora que era afiliada, montó el teatro. Ella hacía de María Zambrano, es espectacular esa profesora. Majísima, ¿eh? Majísima. Y por lo menos la gente lo sabe. Pues le voy a hablar, voy a ir a ese instituto a ver si...
1: Gracias.
0: A ver si puede ser, porque me parece que es una labor brutal. Lo que estás haciendo, te felicito, de verdad.
1: Gracias.
0: Te felicito y te felicito por haber llevado el al Ateneo de Madrid. Mira... Cuando tú estás, no te enteraste. Cuando tú estabas, yo estábamos en la cola y llegó una turista inglesa. Mayor, ¿eh? Ya mayor. Y empiezo a hablar con el que está delante de mí y el que está delante de mí se vuelve y dice, tú sabes inglés, que yo hasta no la entiendo y tal. Digo, yo poco. Digo, y la tía, ¿qué pasa aquí? Digo, pues mira, esto es el Ateneo de Madrid y la tía ya... Digo, pero es un concierto de heavy metal. Y hace así. Digo, pero es una chica que va a contar la historia de la... Pues se puso a la cola.
1: ¡Qué
0: no sé
1: maja!
0: Si, no sé si se enteró de algo, porque la tía no tenía ni idea, pero la interesó lo que iba a ver.
1: Claro, es que si tengo esta facilidad, digo facilidad entre comillas, porque cuando tú dices que vas a hacer un concierto de heavy metal o que vas a alquilar una sala, ya te ponen el no. O sea, somos unos apestados. Y cuando ya dices, oye, no, que voy a hacer un teatro de filósofas y tal, ya es como... Ah, bueno, y ya que se encuentra la sorpresa. Yo había gente que dije, se van a encontrar el pastel. porque no he anunciado en ningún momento que esto es con heavy metal, y me acuerdo que me contaba mi madre que había unas abuelillas ahí sentadas. Uy, pues qué interesante lo que cuentan los vídeos. Y le salta uno y le dice, cuidado que ahora vienen los guitarras. Estoy diciendo, aprieta el asiento porque vienen los melenudos. Y claro, la gente dijo, ah, pues mira, pues sí me interesa el heavy metal.
0: Sí, sí, sí.
1: O sea, que es ir metiendo el heavy metal un poco a calzador disimuladamente, pero metiéndolo ahí.
0: Oye, ¿y lo llenaste?
1: Sí.
0: ¿Y lo llenaste, Eloisa?
1: Yo cuando vi a todo lleno, yo decía, madre mía. Y no me, o sea, que no, yo no tengo público de, ¿sabes cómo para llenar nada?
0: No, pero pues no sé si por la historia, por lo que se ha contado, pero la gente ya va hablando de ello y ahí lo tienes.
1: Sí. Y el Auditorio de Burgos va a la mitad y no hemos empezado ni con la promo.
0: Pues y cuando vean este programa ya...
1: Daros prisa.
0: Daros prisa y a seguir. Pues enhorabuena, de verdad. Muchísimas gracias. Es una labor brutal la que haces. Gracias por venir aquí, además, porque nosotros necesitamos también que haya mujeres, que vean que sí estamos por eso, que si no sacamos más, aquí hago lo que puedo.
1: Con Celia.
0: Es porque casi no la hay. Yo no sé si tú conoces... Otra que podías hacer es empezar a difundir.
1: Sí, bueno, está Carol, de la senda de Carol. Ella vive en Barcelona, pero ella es súper abierta, o sea que...
0: Pues no la conozco yo.
1: Pues bichearla, porque Carol mola. Y lleva pues también mira, una propuesta muy potente, muy currada, de estudio. La senda de Carol mola también.
0: Bueno, pues ya lo tenemos. Pues Eloisa, te agradezco muchísimo que te haya venido al barrio de tu familia.
1: Sí, además que sí.
0: Aquí, al barrio de tus tíos, que no son los de Castro de Barón Rojo.
1: Pero molan igual, ¿eh?
0: Pero molan igual. Y si quieres recordarnos un poco las redes y otra vez, como para la gente te conozca y te vaya ubicando, pues es tu momento.
1: Sí, pues en Instagram, Elo de Castro Oficial, aunque si pones Elo. Eloisa de Castro, sí, te aparece en internet todo, Facebook menos Twitter, que ya no tengo, que
0: claro
1: me lo quité.
0: Que era la Elo, ¿no? La Eléctrica y Orquesta, era un grupo.
1: Algo me han dicho, sí, algo me han dicho, pero no lo he bichado mucho. Vale. Y nada, si ponéis Eloisa de Castro aparecemos. Y ahora tenemos, que no sé si se puede decir, tengo un programa en otra plataforma.
0: Se puede decir todo aquí.
1: Pues
0: ¿y tú
1: en
0: más?
1: Livo, todo, gracias. En Livo, todos los martes a las 5:30, porque tengo mi propia sección en un programa que se llama, ya lo decía Sócrates, de Filo Metal,
0: bueno.
1: Mezclado con trap y reggaetón. Que esta los heavy no la veíais venir, pero,
0: pero, qué bueno,
1: pero hay que mezclarlo ya.
0: Sí, sí.
1: Pues sí, ahora todos los martes en Livo estoy ahí dando guerra.
0: Pues ya lo sabéis. Y luego tu página web, que está muy bien.
1: Sí, se ponen Viaje al Gineceo, esa es la web del teatro y la mía, o sea que ahí tienen todo, tienen merchan, tienen todo.
0: Pues pillarlo y entenderlo. Muchísimas gracias.
1: A vosotros.
0: Y muy enhorabuena por la labor que haces.
1: Gracias.
0: Sigue con ello y estaremos atentos y en cuanto podamos volveremos a verte y que hagan muchos viajes al Gineceo.
1: Ojalá, y yo a seguir con mis melenudos. Si es que no he nacido para otra cosa.
0: Bueno, pues ya lo sabéis, Eloisa de Castro, de verdad, quedaros con el nombre y con lo que está haciendo, es interesantísimo. Gracias. Bueno, pues ya lo sabéis, los minutos finales del programa son para hablar de algún libro, porque estamos en una librería en la esquina del Zorro, en Vallecas, y nos traemos a uno de los libreros más guapos de Europa. De Europa, Dios. Porque sé que en América igual hay alguno. ¿Qué tal, Jorge, tío?
2: Bien, joder, cómo mola estar con gente, con estudiantes que encima tienen más iniciativa.
0: ¿Has visto
2: más?
0: Qué interesante lo de Eloisa, ¿eh?
2: Mucho, tío. Muchísimo mérito.
0: Y verlo, de verdad, es muy bueno, muy bueno. Lo recomiendo a todo el mundo, de verdad. Bueno, ¿qué tienes a ver?
2: Vamos a tirar un momento por lo didáctico. ¿Tú sabes, idiota es un insulto, ¿no? O lo asocias con poca inteligencia o así.
0: Sí, sí.
2: Pero vamos a tirar lo didáctico. ¿Sabes de dónde viene la palabra?
0: No. Del PP. No lo sé.
2: No, es que con un autor que vamos a publicar de los libros que tenemos de Vallecas, pues es una persona también muy, muy viva, muy inquieta. Uh-huh. Entonces, pues nos lo contó el otro día, me quedé alucinado.
0: ¿Es dónde viene?
2: Las polis griegas, pues ya sabes que ahí la sociedad se construía sobre todo, pues los chavales tenían que estudiar oratoria y la política estaba muy metida. Todos los ciudadanos tenían que opinar porque si no eras el raro y en fin, así construían la sociedad, ¿no? Entonces cuando uno pasaba y no tenía ningún tipo de interés y demás, le llamaban idiota. Mira, ahí va el idiota, el que pasaba de pues eso, de comentar, de dar su idea, de pues eso, hacer política, vaya, ¿no? Porque al final el ser humano es político, es un ser político también, nos guste o no,
0: sí,
2: así, ¿verdad?
0: Pues sí,
2: así
0: pues
2: es curioso.
0: No solamente es curioso, sino que es muy interesante porque esta mañana me he despertado y en la radio estaban hablando de que el sistema educativo español lo que no estaba enseñando es a las chavalas y a los chavales a hablar en público, que enlaza con lo que...
2: Claro.
0: ¿Y por qué? Porque el que sabe hablar en público no es un idiota.
2: Eso es.
0: No pasa de las cosas. Es uno de los grandes defectos de nuestro sistema educativo que no pasa en otros países. Tú te vas a incluso Estados Unidos, Su sistema educativo está constantemente, hacen debate, lo ha visto en las películas, hacen debates, hacen... En España, en el sistema educativo español, no se trabaja hablar en público y no sabe... No,
2: y tú lo sabes bien, además, que has estado metido ahí.
0: Claro, y yo soy logopeda en el centro y trabajo la expresión oral. Y anda que no hago yo talleres con los chavales y con las chavalas, y es que les veo. Digo, si es que no sabéis hablar en público, no sabéis.
2: Es alucinante, en fin. Pues nada,
0: ¿y
2: una cosa más?
0: Porque son todos...
2: idiotas.
0: Es lo que quieren.
2: Idiotas.
0: Es lo que pretenden.
2: Es más, yo diría más. Incluso hay gente que está metida en el mundo político que también son idiotas porque están metidos en el mundo político para pasar de los demás.
0: Sí.
2: Para hacer sus mierdas y sus... En fin, ya sabemos. Lo señalamos.
0: A lo que vamos.
2: Pues nada, vamos a tirar de historia viva de la música de este país. Y bueno, pues recuperar... Lo primero, dejarme que aclare. Julio Castejón ya editó en su momento un libro que se titulaba igual, se llamaba Ahora que me acuerdo. Él en la familia tiene muchos antecedentes de Alzheimer, desgraciadamente, y entonces el título va de eso. Ahora que me acuerdo, quiero contar yo mi película, ¿no? Editó hace 15 años, con cuarentena, un libro titulado igual. No es el mismo libro, es una revisión. O sea, lo ha reescrito completamente. ¿Vale?
0: Vale.
2: Ya actualizado hasta el día de hoy. Y bueno, pues a mí me parece una delicia. ¿Te parece que leas un fragmento? ¿Te importa?
0: Sí,
2: el prólogo, además.
0: Le tengo muchísimo cariño.
2: Sí, un grande.
0: Además, fue la primera entrevista que hice en la etapa en que yo empezaba en el local de ensayo. Vinimos, siempre que empiezo algo, empiezo con Julio Castejón, porque la primera sintonía que yo era fue Rocinante, cuando yo empecé a hacer radio. Y desde entonces yo le llamo papá. él se lo ríe, él lo sabe, pero cualquier programa que yo empiece, la primera entrevista siempre será él.
2: No, nosotros le respetamos mucho.
0: Le tengo
2: mucho.
0: Mucha admiración. Y creo, voy hablando de memoria, creo que estará tocando el 15 de mayo en la Sala Revi. Creo, estoy hablando de memoria, ¿vale? Además se anuncia como un concierto único, distinto. Así que ir a ver a papá.
2: Escribe muy bien, por cierto, ahora escucharéis.
0: Habla muy bien, se expresa muy bien, es muy culto.
2: Sí, además tiene analiza todo muy bien y tiene eso, mucha sensibilidad.
0: Sí. ¿El prólogo me has dicho?
2: Sí, un fragmento.
0: Vamos a leer un poquito de cómo escribe papá. Escuché a alguien decir que las biografías deberían escribirse cuando la vida se da por amortizada. Esa afirmación me hizo dudar sobre si procedía o no hacerlo justo ahora. Es cierto que acabo de inaugurar mi sexto decenio y que con todo lo vivido hasta este punto del viaje hay material más que suficiente para contarlo. Y además me apetecía hacerlo. Pero no es menos cierto que conservo intacta la capacidad de ilusionarme con los proyectos de futuro y que mientras el cuerpo me lo permita, aún me queda vida por gastar y experiencias con las que seguir llenando el saco de la memoria. Con el tiempo se verá si merece la pena ampliar o poner al día esta obra que ahora tienes en tus manos. Es una opción que no descarto. De esta forma prologaba la primera versión de este libro. Y sí, queda claro que he considerado que valía la pena vaciar el saco donde he ido acumulando experiencias ahora que estoy a punto de cumplir tres cuartos de siglo en este mundo. Han pasado 15 años, lo que tú decías, tan intensos como la mayoría de los que he vivido. Me asomo a eso que suele llamarse la cuenta atrás, como si alguien supiera dónde está el cero. Una expresión que se repite sin reparar en que todo tiempo pasado es, en realidad, tiempo ya descontado del que nos corresponde. Aún así, en cada cumpleaños afirmo que sumo, no que resto. Bueno, pues ahí le tenéis.
2: Pues bueno, ya sabéis, a mí me parece una delicia del libro. Al final, pues es el testimonio del alma mater de Asfalto. Estamos hablando, al final, pues de una crónica de yo creo, cómo empieza el rock urbano en este país.
0: Sí.
2: También, pues en el momento que vive, la transición y tal, toda la banda sonora, cómo se empieza a generar ahí, pues el espectáculo, un poco, pues la música, en fin, me parece muy interesante a nivel sociológico también.
0: Tiene mucho que contar. Fíjate que, bueno, lo vamos a contar. Estamos trabajando con vosotros en un libro que va a contar la historia de las fiestas del PCE, ¿te acuerdas?
2: Lleva
0: mucho tiempo con ello porque en el 2027 se cumple 50 años. Con el PCE a punto de legalizarse, pero todavía sin legalizar, el primer concepto que hay es Asfalto.
2: Ah, no sabía.
0: Sí. Contratan Asfalto. A mí me lo ha contado Julio y lo tengo recogido. Y ahora, joder, ahora que no me acuerdo. Creo que se montó, creo que no pudo celebrar, hubo cargas policiales. Pero ahí estaba ya, porque luego se dio la primera fiesta del PC oficial. Pero antes que esa fiesta oficial, con la inauguración, de manera oficiosa, se celebró contratando Asfalto.
2: Mira, mira. Cerrando un poco el círculo, ¿no?
0: Así que sí, por contar un poco. Ahora que me medio acuerdo. Bueno, pues tú si te acuerdas le das a me gusta, ¿vale? 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Esto ha sido esta semana.